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11: 12:35.
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5: Bienvenidos a Hora 20, aquí están las noticias y en segundos vamos con nuestros panelistas que hoy son los jóvenes, ese segmento de la población que en Hora 20 y el país en elecciones nos van a contar a qué se dedican y qué representa la elección del próximo domingo 31 de mayo. Antes las noticias, porque un grupo de manifestantes encapuchados que participaba en una marcha de estudiantes en la Universidad Pedagógica vandalizaron entre varios comercios la sede de campaña de la candidata Paloma Valencia. El director del Centro Democrático, Gabriel Vallejo, condenó los actos.
6: Por eso quiero enviarle aquí un mensaje a Petro y Cepeda, a ustedes que ordenaron este ataque de terrorismo político. Los responsabilizo de lo que viene ocurriendo en esta campaña. Ustedes son los responsables de la violencia política en Colombia.
5: En otras noticias políticas, la Sala Plena del Consejo Nacional Electoral decidió no revocar la candidatura presidencial de Abelardo de la Espriella por la presunta falsedad en sus firmas. La corporación estaba estudiando esta posibilidad ante varias denuncias que llegaron por supuesta falsedad en documento público. Y en este momento se desarrolla la audiencia de imputación de cargos a los capturados por el caso de Yulixa Tolosa. La fiscal del caso, Juana Acosta, contó que la amiga de Yulixa encontró en mal estado a la víctima cuando salió de la cirugía y describió cómo entró al centro estético.
7: Efectivamente tratan de comunicarse con ella, una de ellas solamente lo logra, evidenciando que está en una condición muy deteriorada de salud, es decir, su señoría, ella entra caminando al centro estético de la ciudad de Bogotá y después simplemente se pierde.
5: Y mucha atención, que se prepara la derogación de la plataforma MIPRES, sobre la cual las sociedades científicas habían advertido generaba todo tipo de complejidades en el sistema. Pero al tiempo se prenden las alarmas frente a los cambios tecnológicos que prepara el gobierno en el sistema de salud, esta vez conocido como Resumen Digital de Atención en Salud, RDA. Claudia Camila Vargas.
8: Diana, buenas noches. El foco ahora está en la derogación de la plataforma MIPRES. Recuerde usted, tan cuestionada por el gremio médico, pues no tenía cobertura en el territorio nacional y aún así pretendía adaptar para el registro electrónico de todas las fórmulas médicas. Pues en Caracol Radio conocimos el proyecto borrador que establece que se caería esta plataforma y, como usted lo dice, ahora se pasaría a un nuevo sistema conocido como Resumen Digital de Atención en Salud, RDA, que básicamente sirve para el registro de la historia clínica de pacientes y, ojo, se le sumaría entonces el registro de fórmulas médicas. Frente a este panorama, el presidente de la Asociación Colombiana de Sociedades Científicas, Jaime Alberto González, aseguró en Caracol Radio que aunque el objetivo de la interoperabilidad es positivo, la implementación simultánea de nuevas herramientas podría generar traumatismos en la atención. En ese sentido, Diana, advierten las sociedades científicas que la realidad tecnológica del país sigue siendo desigual, por lo que cualquier cambio en la asignación de medicamentos debe hacerse bajo los mayores estándares técnicos.
5: 12 del día, tenemos una equivocación con nuestro reloj, 7 de la noche, 9 minutos. El coordinador de comunicaciones de la Casa de Nariño, Andrés Hernández, confirmó que el presidente Gustavo Petro se reunirá con el Papa León XIV en el Vaticano el próximo 2 de julio.
9: Tenemos una visita oficial invitada por su santidad el día 2 de julio en el Vaticano. Estará el señor presidente allí. Se espera que haya una visita oficial de Estado. El presidente Gustavo Petro se va a dar en compañía de su gabinete. Está en proceso de acordar la agenda con el Papa, con la comitiva de él.
5: En noticias del mundo, Ecuador mantendrá los aranceles sobre Colombia. El gobierno de Daniel Noboa presentó dos recursos y dos acciones ante la comunidad andina en los que pide reconsiderar las órdenes del organismo sobre los impuestos comerciales a Colombia. La alta representante de la Unión Europea para la Política Exterior y Seguridad, Caja Kallas, aseguró que Cuba está en un punto de inflexión en el que los isleños deben ser los únicos que decidan el futuro de su país.
0: y después de décadas de mala gestión y represión política, la crisis económica de Cuba realmente está llegando ya a un punto de inflexión. El pueblo cubano merece una oportunidad, merece libertad y no más control ni aislamiento.
5: Soy Diana Calderón y junto a Juan Esteban Lewin seguimos en los debates electorales. La Alianza Hora 20, el país en elecciones. Esta noche el turno es para los jóvenes. Hablaremos con los líderes de las juventudes, de las distintas campañas, para entender lo que representan, cuál es su visión del país, la posición que tienen los jóvenes frente a los temas que realmente les importan a ellos. Hablaremos también de las emociones, de la polarización y de la participación de los jóvenes en política hoy. Nuestros invitados.
3: Buenas noches, aquí tenemos a María Paz Buitrago, líder de la campaña de Paloma Valencia. María Paz, buenas noches.
10: Muy buenas noches a todos, Diana, Juan Esteban, un placer estar aquí con ustedes, a mis compañeros de las otras campañas, un gusto poder hablar con ustedes y a todos los que nos están oyendo esta noche para que puedan conocer las propuestas de Paloma Valencia y Juan Daniel.
3: Bueno, a mi izquierda, paradójicamente, José Caballero, líder joven de la campaña de Abelardo de la Espriella.
11: Buenas noches a la mesa de trabajo, a Diana, Juan Esteban, a los jóvenes que me acompañan en la noche de hoy, muy contentos y darle las gracias a este grupo de medios por abrir el espacio a los jóvenes para contarle a los colombianos porque creemos que nuestras candidaturas son las mejores opciones.
5: María Paz, ¿qué edad tiene usted?
10: 24 años.
11: 33.
5: 33. Está también con nosotros Alejandro Palacio, líder joven de la campaña de Claudia López. Hola, Alejandro.
12: Hola, Diana, ¿cómo estás? Juan Esteban, José y María Paz, buenas noches a todos los oyentes. Gracias por estar aquí conectados para que hablemos un ratico sobre las campañas y qué le espera a los jóvenes los próximos 4 años.
5: ¿Edad?
12: 27 años.
5: Y María José Castañeda, líder joven de la campaña de Sergio Fajardo. Hola, María José.
13: Hola, hola, muy buenas noches. Buenas noches a la mesa de trabajo, buenas noches a mis compañeros y buenas noches a los que están conectados. Me excuso por no estar de manera presencial, pero les cuento, los saludo desde Pereira. Hemos estado todos estos días en las calles, bueno, llevamos todos estos días de campaña, todos estos meses de campaña, organizando gente en universidades, en las calles, que es donde está todo el cariño y toda la gente que apoya estas propuestas de país que tenemos desde la campaña de Sergio Fajardo y Edna Bonilla. Así que, pues, agradecerles este espacio para poder compartir este gran programa de gobierno que tenemos como campaña.
5: Muy bien, vamos a empezar entonces. Uno de los derechos que se adquieren al cumplir la mayoría de edad, lo saben ustedes, ese es el derecho al voto. Poder estrenar la cédula en las urnas es la ilusión de cientos de jóvenes. Y hay 9.5 millones más que votarían en las próximas elecciones. Sin embargo, los jóvenes parecen no votar tanto como los adultos. El barómetro de las Américas demostró que mientras los adultos dijeron haber votado en las últimas elecciones en un 66%, en los menores de 29 años fue del 51%. Este estudio demostró que el 49% apoya la democracia y que el 34% está satisfecho con ese sistema. Por otro lado, el estudio de jóvenes de la sociedad de cifras y conceptos demostró que los temas que más le preocupan a los jóvenes son salud, inseguridad, empleo, acceso a educación superior. La mayoría se sienten dominados por emociones como la alegría, la sorpresa y la ira, mientras que el 66% dijo que participaría en elecciones presidenciales.
3: Las encuestas de intención de voto, faltan las de hoy que acaban de salir, por cierto, para estas elecciones demostrarían un mayor interés de los jóvenes por la candidatura de Iván Cepeda, un 53% según la encuesta de Atlas Intel, mientras que Abelardo de la Espriella y Paloma Valencia tendrían más o menos el 14%. Según el estudio de microdatos de las diferentes encuestas que hizo La Silla Vacía, el 42% de los indecisos son jóvenes de los 18 a los 34 años. Por ahora, las distintas encuestas demuestran que los jóvenes valoran la democracia, son optimistas frente al futuro e interpretan la realidad política de una manera muy diferente a través de acciones directas y conectando con el futuro de los jóvenes, como recientemente lo reveló la organización Movilizatorio en un estudio.
5: Ya les vamos a contar en segundos lo que dicen las encuestas que acaban de salir del horno, como decimos, que son la de Guarumo y la de Invamer sobre el tema de jóvenes específicamente. Porque mañana tendremos en Hora 20 el análisis de estas encuestas que están saliendo rápidamente. La primera pregunta es, ¿cuál es ese país con el que sueñan los jóvenes? Porque esta campaña que representan se identifica con los valores o principios que tienen ustedes como jóvenes. Y empiezo por Alejandro.
12: Bueno, Diana, mira, yo No sueño con un país perfecto, yo sueño con un país un poco más justo del que tenemos, un país donde la lotería de la cuna no defina el futuro de un joven. Una es la suerte mía porque nací en Medellín, en un hogar, clase media, donde mis papás tuvieron la oportunidad de ser los primeros de su familia en ir a la educación pública. Otra es la suerte de un joven que nace en el Catatumbo o que nace en el Chocó o que nace en un resguardo indígena. Y yo creo que uno de los propósitos que tenemos que tener como país y como sociedad es que la lotería de la cuna deje determinar qué pasa con uno de los jóvenes y que podamos construir un país un poco más igualitario, donde la igualdad de oportunidades de verdad no solo esté en la Constitución, sino que esté en la práctica. Un país donde nosotros podamos educarnos sin endeudarnos por el resto de nuestra vida. Un país donde podamos acceder a un primer empleo en el que no nos exploten, en el que nos paguen bien y en el que, lo más importante, valoren nuestro trabajo, que eso es algo que muy difícilmente está pasando hoy en día. Un país en el que podamos caminar tranquilos, donde no nos roben, donde no tengamos el temor de ser reclutados. Algo que es dramático es, pues, quienes somos las principales víctimas, pero también los principales victimarios de un conflicto que ha habido este país por tantos años, somos los jóvenes. Los jóvenes son quienes ponen la mano de obra de este conflicto y de esta criminalidad y delincuencia que más temprano que tarde debería de acabar. Entonces yo creo que ese debería ser un propósito, como buscar un país un poco más justo, donde de verdad los jóvenes podamos dejar a un lado la rabia que sentimos. De lo que vos mencionabas, yo sí estoy completamente de acuerdo. Hoy los jóvenes sentimos rabia porque la promesa que nos hicieron por mucho tiempo de que si íbamos a la universidad íbamos a tener mejores condiciones que nuestros padres, pues de facto no está pasando. Y eso es lo que hemos visto no solo en Colombia, sino en todo el mundo. Como muchas de esas promesas que nos hizo quizá como el estado de bienestar hoy no se están dando, y que podamos transformar esa digna rabia que hoy tenemos los jóvenes en la esperanza de construir un poquito un país más justo.
5: María Paz Buitrago.
10: Diana, yo creo que hoy los jóvenes nos soñamos un país donde no nos toque escoger entre cumplir nuestros sueños o irnos a vivir a otro país y cumplirlos por fuera del país. Hoy en Colombia, 5 de cada 10 jóvenes se quieren ir porque creen que en Colombia no pueden cumplir con su propósito de vida, porque no tienen las, digamos que, las garantías para estudiar, para educarse, para conseguir un empleo, para poder crear una familia y un proyecto de vida. Nosotros como jóvenes nos soñamos un país seguro, un país con oportunidades, con educación de calidad, un país donde conseguir empleo no sea un privilegio de unos cuantos, un país definitivamente donde podamos construir un proyecto de vida. Y estoy convencida que Paloma Valencia y Oviedo son esas dos personas que nos van a ayudar a conseguir ese país que nosotros nos estamos soñando, no solo porque se han preparado toda su vida para hacerlo, sino porque entendieron algo fundamental. Entendieron que Colombia, en los jóvenes en Colombia nos soñamos un país donde no hay oportunidades si no hay seguridad, donde no hay empleo si no hay crecimiento económico y donde no hay futuro si seguimos dividiéndonos, polarizándonos, y un país resentido y con odio. Nosotros queremos sumar, tener una Colombia más grande y definitivamente construir entre distintos.
3: José.
11: Miren, lo que hemos visto a lo largo y ancho del país en nuestros recorridos por las regiones es que los jóvenes quieren un país mucho más seguro, lo decías tú ahorita, en cómo están las mediciones marcando en el segmento juvenil. La inseguridad nos está tocando a todos, a los jóvenes urbanos. Salir en la zona T se volvió una cosa sumamente peligrosa. Se volvió normal que la joven o el joven comparta la ubicación a sus amigos de su teléfono celular. Eso no debería ser algo que normalicemos. Se volvió una preocupación para los padres que sus jóvenes salgan en la noche en la ciudad de Bogotá, porque los atracan, les roban el celular, porque los pueden drogar. Pero, y si nos vamos a las regiones, lo que estamos encontrando es unos jóvenes que no tienen capacidad de movilidad. Miren, yo estaba en el departamento de Chocó hace unos 20 días y teníamos un encuentro en Quibdó con jóvenes. Y iban viajando unos chicos del Carmen del Atrato. Salieron a las 4 de la mañana y fueron retenidos por un grupo armado ilegal y no les permitieron seguir su recorrido hacia la ciudad de Quibdó. Es decir, tenemos un grave, grave problema de inseguridad en los grandes centros urbanos y aún más grave en la periferia del país. Y de seguridad parte todo, de seguridad parte las posibilidades de generar empresa, de generar emprendimiento, de generar empleo, de tener un país con mejores indicadores de salud. Y créeme que los jóvenes no quieren nada regalado. Quieren un país con libertad, un país en democracia y un país donde el mérito vuelva a tener valor, porque en estos últimos 4 años parece que el mérito se perdió en el segmento juvenil.
5: Nos falta María José.
3: Sí, sí.
13: Sí, claro que sí. Bueno, pues los jóvenes de entrada soñamos con un país donde el futuro no nos dé miedo, porque es que, y creo que los compañeros acá lo han dicho, o sea, estamos en un país muy complejo, con una situación muy compleja, y nos soñamos por eso un país donde estudiar no sea un privilegio o no implique quedar endeudado, donde también conseguir el primer empleo no sea una carrera de obstáculos, y también donde el mérito valga más que las palancas, porque es algo que hemos visto y que además lastima profundamente a los jóvenes, y además donde ningún joven termine la guerra. Y sumándole algo adicional, que es lo que estamos viviendo, donde la política no sea un espectáculo permanente. Y por eso yo estoy segura y estoy convencida que Sergio Fajardo y Edna Bonilla sí representan esa propuesta de país, porque su propuesta no se basa ni en la rabia ni la improvisación. Su programa plantea tres grandes prioridades, y es que primero, recuperar el país de la crisis, abrir esperanzas y ventanas de oportunidades con educación, con ciencia, con tecnología y con innovación, y también garantizar un trabajo digno, con inclusión social, con cierre de brechas. Y esa es una forma seria de hablarle a los jóvenes, de no venderles humos, sino decirles cómo se construyen oportunidades reales, que además es algo que hemos visto a lo largo y ancho de este país, porque además este programa ha sido atravesado por jóvenes de todos los territorios, que es lo que nos hemos dedicado los últimos años a construir.
5: Pareciera que todos un poco quieren ese mismo país, ¿no?
3: No, sí, claro, el país de los sueños. Y la pregunta que le surge a uno ahí es, ¿cómo hacen cada una de las campañas de ustedes para conectar con esos jóvenes, con esos sueños, para responderles no solo programáticamente, aunque también que María José ya lo venía diciendo, sino cómo movilizar ese voto de los jóvenes que tienden a votar menos según todas las encuestas y los datos que tenemos? María José, si quieres complementar con esa parte de la respuesta y volvemos acá.
13: Se me entrecortó, discúlpame.
3: No, tranquilo, que es cómo lograr movilizar el voto de los jóvenes, cómo logran que la gente más joven que tiende a no votar tanto salga efectivamente.
5: Sí, que crea que en la política, que en el ejercicio del voto, que es un deber, están construyendo ese país que desean.
13: Claro, pues de entrada entender, y creo que es algo que todos debemos hacer, entender que hoy los jóvenes tienen un sentimiento de frustración, de cansancio, de desconfianza, porque es que muchos jóvenes que sienten que les dijeron, hicieron todo lo que les dijeron, estudiar, formarse, esforzarse, participar, pues lo hicieron y aún así están jodidos. O sea, vivimos en un país en donde se encuentran desempleados, la informalidad, las deudas, todo ahoga a los jóvenes. Y entender que desde ahí debemos empezar a movilizar a esos jóvenes. Pero a pesar de eso, yo creo que también podemos encontrar esperanza, y eso es lo que nos debemos pegar. Y todas las campañas deberíamos aprovechar esa esperanza que tienen muchos jóvenes para empezar a movilizar desde ahí los votos. Porque es que yo no creo que los jóvenes seamos apáticos o sean apáticos a pesar de esa frustración que tienen. Porque lo que pasa es que no quieren que les hablen como si fueran una estética de campaña, sino que quieren participar de verdad, quieren discutir de empleo, quieren discutir de educación, quieren discutir de salud mental. Y la política joven está atravesada por una contradicción, y es que hay rabia frente a lo que no funciona, pero también una generación que no se rinde. Y ahí es donde debemos decirle a los jóvenes, oigan, métanse en política, participen, salgan, voten, movilícense, porque esa es la única forma en la que tenemos para hacer realidad el país que nos soñamos.
5: Los escucho.
3: Sí, ¿quién?
5: Adelante, María.
8: Miren, yo creo que la campaña de Paloma Valencia y Juan Daniel Oviedo ha logrado algo muy, muy, muy valioso, y es que no construyó las propuestas desde un escritorio en Bogotá. Construimos las propuestas recorriéndonos el país entero, desde La Guajira hasta el Amazonas. Si ustedes han visto, nuestros candidatos y todo el equipo, incluida yo, hemos recorrido diversos departamentos, municipios, corregimientos, hemos llegado a donde están los jóvenes. Y de todo tipo de jóvenes, ¿cierto? Desde estratos 1 a estratos 6 los hemos escuchado, y con base en lo que hemos escuchado hemos construido esas propuestas. Por eso estamos logrando conectar con esos jóvenes, porque hemos entendido sus necesidades desde la realidad, desde el territorio, porque Paloma Valencia se ha bajado a las calles y se ha metido en las universidades, y porque ha entablado debates con todos los jóvenes de este país, porque ha escuchado a los jóvenes de este país, y porque las propuestas no se pueden hacer desde un escritorio, y nosotros hemos logrado mover eso. Y definitivamente hemos logrado conectar con los jóvenes, porque yo creo que mi generación está despertando y está entendiendo que el 31 de mayo no solo nos estamos jugando una candidatura presidencial, nos estamos jugando el futuro de Colombia, el futuro de la democracia y el futuro de la libertad. Y eso nos está mostrando Paloma Valencia, y en ella estamos viendo no solo que es una mujer capaz, no solo que es una mujer preparada, sino que es una mujer que escucha y Juan Daniel Oviedo especialmente ha tenido una conexión increíble con todos los jóvenes de este país. Y queremos hacer historia, los jóvenes de Colombia queremos hacer historia y lograr tener a la primera mujer presidente de nuestro país, y esas son las propuestas que hemos tenido.
14: Los escucho, Alejandro y José. ¿Cómo se moviliza ese voto joven? ¿Cómo se hace para que el joven crea que la democracia es una manera, y el ejercicio democrático es una manera de encontrar ese país que desean?
12: Pues Diana, yo entiendo la apatía de los jóvenes que históricamente ha estado en nuestro país, porque pues en Colombia hay unas causas estructurales que limitan de facto la participación política de los jóvenes. Si vos no tenés un apellido, si no tenés un padrino político, si no tenés plata, es realmente muy difícil para los jóvenes participar en política. Yo vengo del movimiento social, yo nací en el movimiento estudiantil defendiendo la universidad pública cuando el gobierno de Iván Duque tenía una decisión, o más bien más que una decisión, tenía una intención clara de financiar las universidades. Y fue ese fervor de los jóvenes lo que me permitió a mí crecer en mi liderazgo, pero de facto es realmente un país que desincentiva la participación de los jóvenes. Yo que creo, y es que la falta de representatividad, hoy los jóvenes difícilmente ven que sus temas o que personas como ellos están en el gobierno, pero claramente hoy hay unas amenazas a los jóvenes, hay unas amenazas a la democracia, que yo sí creo que van a hacer que los jóvenes se movilicen, como lo dicen las encuestas recientes, cada vez los jóvenes tienen...
14: Cuando hablas de amenazas a los jóvenes, ¿te refieres a qué tipo de amenazas?
12: Yo sí creo que hoy Colombia enfrenta una amenaza a la democracia, porque en el sentido de que en el siglo XX los golpes a la democracia se daban de forma armada, de forma militar. Nosotros no estamos viendo una amenaza a la democracia como la vivió Chile en los 60, en manos de Pinochet. Nosotros estamos viendo hoy amenazas a la democracia con candidatos que tienen una profunda como falta de entendimiento por la separación de poderes, por la independencia de la oposición y de los medios de comunicación. Y yo sí creo que mi generación, que es una generación que ha defendido la democracia en las calles, que ha defendido la paz, que ha defendido derechos sociales, va a ponerle un frente a esos candidatos que realmente desestiman los logros que nos ha dado la democracia. Sin duda, si Colombia fuera una dictadura, si Colombia fuera un régimen político diferente a lo que es hoy, yo sí creo que Colombia sería un país mucho más injusto, un país donde no pudiéramos decir lo que estamos diciendo aquí, por ejemplo, donde este medio de comunicación sería una cadena radial del gobierno de turno. Entonces yo sí creo que ese tipo de amenazas que hay hoy en la democracia, y claramente de regresos al pasado, van a hacer que los jóvenes participen en las elecciones del 31 de mayo, y nosotros desde la campaña de Claudia López estamos tratando de dejarle claro eso a los jóvenes, que hoy hay unas amenazas a la democracia, que hay amenazas a lo que representa la juventud, pero que también Claudia es la única candidata en esta contienda que tiene experiencia y que lo ha hecho ya. Lo que Claudia logró en Bogotá es muy notorio: 78.000 becas para jóvenes en educación superior, un programa que recuperaba jóvenes que estaban en alto riesgo de caer en la criminalidad, como lo fue Parceros por Bogotá. De verdad, la experiencia de gobernar no se improvisa. No puede ser que ser presidente de la República sea el primer cargo público de una persona, como lo está hoy, o que administrar la oficina del Senado pues sea la experiencia necesaria para administrar un presupuesto de 400 billones de pesos.
14: José Caballero.
15: Miren, Abelardo de la Espriella es el que más está conectando con los jóvenes. Nosotros revisamos la data de las vistas en Instagram, por ejemplo, de nuestra campaña. 100 millones de vistas de nuestras publicaciones, sin ningún dinero en pauta publicitaria. Y el segmento de jóvenes está ahí, está en TikTok, está en Instagram, y Abelardo de la Espriella es el que le está hablando directamente a los jóvenes. Los jóvenes están...
14: ¿Cómo se explica esa relación entre, digamos, un candidato de extrema derecha y la juventud?
15: Mira, sencillo, Diana. Los jóvenes no creen en la política. Lo acabo de escuchar aquí con mis antecesores. No creen en la política. Y muy bien me lo acaba de decir Alejandro. Abelardo de la Espriella no ha sido edil, concejal, diputado, alcalde, gobernador, ministro, presidente. Ha sido un empresario que lo que ha generado es empleo, bienestar y prosperidad, por supuesto, con una firma de abogados, por eso digo empresario, y ha ejercido su profesión y ha sido un ejemplo para muchos jóvenes. Y los jóvenes que no creen en la política están viendo en Abelardo de la Espriella el outsider de la política, alguien que de verdad los representa.
14: Es bueno no creer en la política, porque digamos que aquí empiezo a ver una contradicción. Creo. Entre si para elegir, para movilizar el voto joven, lo que hay que venderle al joven es que vote por la no política, cuando uno imaginaría que en un escenario democrático lo que tendríamos que fortalecer es los partidos políticos, la política como un ejercicio transparente, como un ejercicio de construcción de nación.
16: Y eso es lo que yo me refería, porque de verdad candidatos que lo que buscan es destruir el sistema, romper el sistema, quizá les da algunas views en TikTok, en Instagram, les puede ser rentable en sus redes sociales, pero yo no creo que sea lo democrático y que lo que un demócrata haría.
15: No, yo sí le pido a Alejandro que me deje terminar mi intervención. Pero miren, este gobierno prometió un cambio que nunca vimos. Yo me acuerdo cuando el gobierno inició y sacó un trino de que iban a estar los doctores y le pedí a las grandes personas que han estudiado por fuera que mandaran las hojas de vida y nada pasó. Hoy lo que hemos visto en el alto gobierno es gente que presuntamente estaba falsificando títulos y en otro tipo de cosas y que son los que presuntamente están aspirando a los altos cargos. Abelardo de la Espriella lo que ha propuesto es un gobierno que luche fuertemente contra la corrupción, y por eso nosotros no hemos recibido a partidos políticos, que luche de frente con un programa élite asociado a la presidencia que ataque la corrupción. Y los jóvenes lo que quieren es mérito. Y es que les voy a decir algo, miren, yo estudié ciencia política y gobierno y yo estaba en quinto semestre. Yo soy hijo único por parte de mamá. Y me preguntaba a mi mamá, ¿no te quieres salir de esa carrera? ¿Por qué? Porque los jóvenes no quieren ver a sus hijos en la política. Los padres no quieren ver a sus hijos en la política. Por todo lo que vemos en el día a día. Y lo que estamos tratando de decirle a todos los jóvenes en Colombia es que vamos a recuperar el mérito en Colombia. Va a valer la pena estudiar, va a valer la pena esforzarse y va a valer la pena y va a ser un honor servir a Colombia en el gobierno.
14: ¿Qué nos falta, María José? Creo.
10: Falto...
3: María José.
14: Sí, no, ya tú participaste, María José.
13: Pues yo también ya había contestado cómo conectar y cómo movilizar con los jóvenes.
14: Habíamos empezado por ti, entonces, perdón un segundito, porque acá tengo, quisiera...
3: Preguntas.
14: Tengo preguntas, y una de las preguntas fundamentales es empleo joven. Y empleo joven que no quiero dejar de amarrar a educación. Y ya que nos cuenten específicamente lo que desde cada una de las campañas en las que ustedes están ofrecen esa campaña en términos de oportunidades de empleo, en términos de acceso a empleo, y cómo ese empleo está amarrado a las grandes preocupaciones del acceso, de la no, el no abandono de la educación, de una educación de calidad y de pertinencia en el mercado laboral. Así que ahí empiezo por María Paz.
10: Bueno, esta campaña yo creo que tiene una propuesta muy interesante frente a este tema. Y quisiera empezar diciendo que Colombia enfrenta una paradoja completamente inaceptable. En este momento nosotros somos la generación juvenil más educada que ha tenido la historia de Colombia y somos la más desempleada. Es una paradoja que no logramos entender y que necesitamos entrar a solucionar. El empleo juvenil está por encima del 14%. Tenemos más de 2.2 millones de ninis, de jóvenes que ni estudian ni trabajan. Lo que nosotros queremos hacer es construir y necesitamos construir una sociedad y unos jóvenes que quieran salir a trabajar, darle esas oportunidades y generar el espacio en el mercado laboral para que puedan entrar a trabajar. Pero tenemos un problema todavía más grande y es que el 55% de los jóvenes que hoy están trabajando, o sea, que son digamos que están empleados en la informalidad, son informales. En este momento, la mitad de los jóvenes en Colombia que trabajan son informales. Necesitamos ayudar a bajar esos índices de informalidad y definitivamente la campaña de Paloma y Oviedo lo que propone es incentivos a la empresa privada, a fortalecer la empresa privada, al emprendedor, al emprendimiento y darle subsidio a la nómina, 10% para hombres, 20% para mujeres, además para ayudar a cerrar esas brechas entre mujeres y hombres jóvenes en el trabajo e incentivar ese sector productivo que es lo que mueve nuestra economía, que es el sector privado y las empresas para que contraten a los jóvenes, saquemos a esos jóvenes de la informalidad que hoy no están recibiendo pensión, ARL, subsidios, etcétera, y que puedan empezar a trabajar dignamente, porque en este país existe el trabajo digno, pero el problema es que todos están en informalidad. Lo otro es que también tenemos una ruta, tenemos la ruta que se llama la ruta 3E, emprendimiento, educación
8: y empleo. Es una ruta que lo que quiere hacer es ayudar a esos jóvenes que empiecen por donde quieran empezar, o estudiando, o emprendiendo, o empleándose, lo puedan hacer, y el Estado y Paloma Valencia los va a ayudar a que lo puedan hacer. Y definitivamente tenemos que invertir en ese emprendimiento. Tenemos que facilitar los trámites para que los jóvenes en Colombia hoy creen empresa, porque la empresa es lo que mueve la economía de un país, y no podemos satanizar al sector privado como muchas de las candidaturas hoy lo están haciendo, sino que por el contrario lo que tenemos que hacer es incentivar ese empleo formal. Ahorita estaban hablando mucho de las otras candidaturas y del mérito. En esta campaña se quiere premiar ese mérito. No sé, cuando hablan mucho del mérito, si ese candidato tenga de pronto o no mucho mérito para ser presidente de la República, o si Claudia López haya apoyado o no a Gustavo Petro en ese momento. Sin embargo, Paloma Valencia siempre ha sido completamente coherente en sus posturas, siempre ha defendido la empresa privada y queremos generar más empleo.
3: José, empleo, educación para los jóvenes.
15: Miren, lo que está proponiendo el presidente Abelardo de la Espriella con José Manuel Restrepo, que es un tipo técnico, rector en cuatro universidades, que conoce muy bien el sector juvenil, es lo siguiente. Nosotros ya no podemos, los jóvenes, esas carreras tradicionales de 5 o 6 años, ya no las quieren. La gran mayoría de los jóvenes quieren salir muy rápido a trabajar, y lo que estamos proponiendo es un gobierno que fortalezca muy fuerte el área de inteligencia artificial, de tecnología, de data, y que los jóvenes puedan estudiar en ciclos cortos de unos 14 meses y a partir de ahí conectar inmediatamente con el empleo, con el gigante asiático, con Europa, con los Estados Unidos, que puedan trabajar desde Colombia con países desarrollados en estas áreas de las nuevas tecnologías, y así llevar dinero muy pronto para sus casas, para sus hogares. Y esa es una de las tareas que nos hemos puesto en el próximo gobierno de Abelardo de la Espriella. Y no queremos más ninis, porque además este gobierno nos prometió que eso se iba a acabar.

0: que eso se iba a acabar, y eso no pasó nada por allí, y la vicepresidenta que iba a liderar eso, nada pasó con ella. Nosotros proponemos los SISI, si estudian, si trabajan. Eso es lo que quiere José Manuel Restrepo, Abelardo de la Espriella, para los jóvenes en Colombia. Pero además, déjenme adicionar algo. El problema de los jóvenes no arranca en la educación superior. O sea, arranca desde las instituciones educativas, desde el colegio. Es decir, de cada 100 niños que entran a estudiar en la primaria, solamente 44 logran graduarse a tiempo en el bachillerato. Y solamente 34 de esos niños logran llegar a la educación superior, porque 200.000 jóvenes se están quedando por fuera de la educación superior. Y volvemos al tema inicial, la seguridad. Hay muchos jóvenes que están confinados en sus casas, que no pueden salir, que les toca literal dejar sus casas para poder acceder a una educación superior. Lo que está proponiendo Abelardo de la Espriella, por supuesto, es llevar educación directamente a las regiones de manera virtual, con proveedores de alta tecnología, que acá se intentó con un proyecto de llevar internet a las escuelas rurales, pero por cosas de la política tradicional, lastimosamente no se logró dar este programa para el país. Y con Abelardo de la Espriella, que estamos llevando una campaña sin los políticos tradicionales, sino con gente decente. Queremos ver a los mejores empresarios, a los mejores académicos, liderando el gobierno en los próximos 4 años con seriedad.
1: María José.
2: Bueno, el tema de empleabilidad en Colombia es uno de los temas más graves. Creo que ya lo hemos dicho. O sea, Colombia tiene más de 2,5 millones de jóvenes que no estudian ni trabajan, pero además tenemos una cifra de desempleo juvenil superior al 17% y el 68% de esas son mujeres. Además, que esa cifra se profundiza en las zonas rurales, que puede llegar al 75% en temas de informalidad y al 30% en materia de desempleo. Entonces, por eso es importante, y por eso campañas como la de Sergio Fajardo y Edna Bonilla, que yo les digo, sí tenemos experiencia, porque lo hicimos en Medellín, lo hicimos en Antioquia, se hizo en Bogotá y se conectó con la educación, porque nosotros entendemos que se propone fortalecer la formación técnica y tecnológica y universitaria, articulada con las necesidades reales de las regiones y del mercado laboral, para que los jóvenes no estudien carreras sino oportunidades, y que es algo que se tiene que poner hoy en el debate público. Pero además también se plantea impulsar el emprendimiento juvenil con acceso a crédito, acompañamiento y apoyo a pequeñas empresas, porque desde esta campaña no se sataniza ni a los emprendedores ni a los empresarios, ni creamos un antagonismo. Pero también otro punto importante en nuestra propuesta de empleo y clave es generar alianzas entre el Estado, las universidades y el sector privado para facilitar prácticas, el primer empleo y la experiencia laboral, que es algo que ya se hizo en Medellín, se hizo en Antioquia, Fajardo como gobernador lo hizo en Antioquia, hizo estas alianzas público-privadas, porque hoy uno de los mayores obstáculos es que se le exige experiencia a los jóvenes que apenas están empezando. Y algo también muy importante, y lo decía al final con las cifras que les daba de los niveles de informalidad y además los niveles de desempleo que tienen los jóvenes de las zonas rurales, y es que el empleo joven no puede depender únicamente de las grandes ciudades, sino también hay que llevar esa inversión, conectividad y oportunidades a las regiones, porque muchos jóvenes terminan migrando, abandonando los proyectos de vida en sus territorios por falta de sus oportunidades. Y se lo dice una joven que es de Ibagué, una de las ciudades con mayor desempleo juvenil, que le tocó migrar de su ciudad porque está secuestrada por la politiquería y no hay oportunidades reales. Y esta campaña lo entiende. Entonces, yo sí quiero mostrarles cómo nosotros sí tenemos experiencia y sí lo hemos hecho, y por eso meterse en política sí importa. Yo no creo que decir que no importa o no se debe meter en política, porque la experiencia para manejar el Estado sí importa y es fundamental.
1: Muy bien.
3: Falta Alejandro, sí.
4: Bueno, a mí me llama mucho la atención algo, y es que tanto María Paz como José se les hincha el corazón hablando del mérito y de la importancia del mérito, pero a la par nos dicen que nuestra generación es la generación más educada en la historia de Colombia, pero a la vez es la más desempleada. Y yo les agrego, la más frustrada. Porque, compañeros, el mérito en Colombia no existe. Yo les recomiendo un libro que se llama La tiranía del mérito, de Michael Sandel. Uh-huh. Es un libro donde claramente nos muestra cómo el discurso del mérito que ustedes hoy han repetido aquí en los micrófonos de Caracol es el argumento para justificar la desigualdad y para justificar
1: pero
4: la defensa
1: no,
4: del status
1: no
4: quo.
1: No solamente eso. Digamos que en ese libro que usted menciona, que me lo he leído, también un poco

0: es exactamente lo que el título dice, es que el mérito puede ser tirano, digamos, y que hay que también revisar otras conductas, otras condiciones, otras cualidades,
1: claro,
0: para acceder.
1: Claro, y demuestra cómo en un debate filosófico sobre cómo el mérito es producto del pensamiento neoliberal para justificar muchas cosas, pero claramente yo no creo que un discurso social al mérito sea la solución para todos los problemas que tenemos los jóvenes en Colombia, porque claramente no lo ha sido. Somos los más educados, pero los más desempleados y los más frustrados. Nosotros desde la campaña de Claudia López en materia de educación y empleo, producto de la experiencia de lo ya hecho en Bogotá con resultados tangibles, proponemos varias cosas. Lo primero, para quienes no tienen voto, los niños y las niñas. Nosotros sí creemos que Colombia tiene una deuda con ellos y que es necesaria la educación preescolar en 3 grados. Uno creería que en Colombia eso pasa, pero no. En Colombia, de acuerdo a la ley, solamente es obligatorio estudiar de 1.º a 9.º. Entonces, claramente hay que sanar esa deuda con los niños y con las niñas.
0: En la primera infancia.
1: Sí, en la primera infancia, pero también con los jóvenes y con los adolescentes. Sí creemos que hay que hacer una educación mucho más pertinente. Creemos que hay que solucionar el problema que tiene hoy Colombia, y es que para estudiar hay que endeudarse. Entonces nosotros creemos que tenemos que dejar atrás ese modelo en el que vos, para poder estudiar, tenés que endeudarte, y le ofrecemos a los jóvenes 1.000.000 de becas, como las que hicimos en Bogotá con un programa que se llamaba Todos a la U, Jóvenes a la U. Ese es un programa que no crea endeudamiento, es diferente a lo que se consideró en su momento como Ser Pilo Paga o Generación E en el gobierno de Iván Duque, que, como les contaba, nosotros en su momento desde la universidad protestamos en contra de él, para que los jóvenes tengan oportunidades en materia de empleo. Nosotros en la alcaldía desarrollamos un programa que se llamaba Empleo Joven. Es un programa que crea incentivos claros para que los empleadores contraten a los jóvenes. Eso no va a pasar por obra y gracia. En política pública, acciones en el presupuesto es el verdadero amor que tiene por un tema, y Claudia sí lo ha dicho claramente, y es que ella dentro de su presupuesto va a crear este programa, que son incentivos claros para que los jóvenes puedan acceder a un empleo, y también líneas de crédito accesible. Hay una realidad, y es que no todos los jóvenes en Colombia quieren ser médicos o astronautas o científicos. Muchos jóvenes quieren es emprender, y para ellos también hay que tener oportunidades, y muchos incluso aún quieren salir del rebusque del día a día, de la informalidad en la que están. Y ojo, María Paz, esa informalidad no se da recortando derechos laborales como ha pasado en los gobiernos liderados por el Centro Democrático. Eso se da con garantías para que esos jóvenes puedan cumplir, uno, su sueño de vida, su expectativa de vida, y pues si quieren educarse, que tengan el derecho a ello.
0: Yo tengo una pregunta, ¿cómo se informan ustedes? ¿Se informan a través de redes sociales?
2: Radio.
3: Noticias, radio, redes sociales. Yo estoy pues involucrada en la política, yo soy de Hilde Chapinero, entonces yo definitivamente todas las mañanas me levanto a ver noticias, ver las noticias en el celular, en radio, etcétera. Pero definitivamente los jóvenes, en su gran mayoría, se informan a través de redes sociales, Instagram, TikTok, no sé si X.
0: José.
4: De acuerdo, coincido con María Paz. Me informo por distintos medios de comunicación, verifico informaciones, pero no discuto que la mayoría de jóvenes se informan por redes sociales.
0: Alejandro.
1: Igualmente redes sociales. Mi padre me dejó una herencia y es escuchar radio. Él debe estar conectado escuchando este programa porque el día escucha en su momento 750 AM Caracol Radio Medellín.
0: Muy bien.
1: Pues sí, con eso.
0: ¿Y María José?
5: Yo soy menor que ellos, yo soy de la generación Z, tengo 24 años, y claramente mi medio principal son las redes sociales, pero soy hija de docentes. Entonces eso quiere decir que yo crecí con mi mamá poniendo la radio a las 5 de la mañana mientras me alistaba. Entonces yo sí escucho radio,
0: son los nuestros.
5: Pero principalmente
2: aquí vamos bien.
5: Principalmente redes sociales.
0: Muy bien, y nos queda una pregunta, ¿no?
2: Una pregunta, sí, porque ya no tenemos solo 6 minutos, entonces le ruego brevedad en esta porque ya se nos va a acabar el tiempo. Y básicamente, pues todos recordamos el estallido social de 2021, que fue muy importante para los jóvenes, ¿no? Para la generación, por la manera en que ellos se involucraron en los grandes temas del país, en la política, en los grandes asuntos. ¿Cuál es el valor que tiene hoy en día para ustedes la protesta social como forma justamente de conectarse con la sociedad y de hacer política? ¿Quién quiere empezar?
0: José.
4: Perfecto. Miren, lo que hemos planteado con el presidente Abelardo de la Espriella y con José Manuel Restrepo es que, por supuesto, que la protesta pacífica se debe respetar. Esperamos que cuando la ciudadanía bien disponga a salir a solicitar algún derecho, lo haga de manera pacífica. Pero ahí acabamos de ver unas protestas que pasaron el día de hoy, y vi unos ataques al sector financiero en el centro de Bogotá,
0: y
4: vi
0: a unas sedes
4: políticas también, una ataques, y eso no puede seguir pasando en Colombia. Miren, y además los comerciantes afectados tienen que cerrar sus negocios. Yo estuve viviendo en el centro de Bogotá, en la 19 con Quinta, en el estallido social, y eso era tenebroso, salir, sentirse uno prisionero, los comerciantes completamente cerrados. Eso no puede seguir pasando en Colombia. Yo creo que los colombianos no quieren 4 años de eso, no, nadie lo quiere. Y nosotros, además, ya que queda tan poco tiempo, quisiera además decir que Abelardo de la Espriella lo que quiere es que se respete la Constitución del 91, no tocarla, no modificarla, y ahí en nuestra Constitución del 91 está la garantía de derechos, entre esos la protesta social. Pero en la medida en que ya pase de protesta a vandalismo, a atacar a nuestra fuerza pública, a atacar la propiedad privada, a atacar la libertad, ya, pues, por supuesto, tendrá que entrar ahí la autoridad.
0: Alejandro.
1: Mire, Diana, yo soy un fiel defensor del derecho a la protesta. Yo creo que esa es una de las de los derechos que tenemos todos como ciudadanos, y que lo que nos corresponde como demócratas es respetarlo, incluso si no nos gusta la protesta. Algo que me ha parecido muy interesante estos 4 años de un gobierno de izquierda es que quienes en su momento deslegitimaban la protesta, la tildaban de un acto de vagos que no querían trabajar, han hecho uso de ese legítimo derecho a la protesta. Entonces yo sí creo que independientemente de cuál sea el próximo gobierno, la protesta va a ser protagonista en medio de esta polarización. ¿Y por qué los jóvenes se conectan con la protesta producto del estallido social y no con la participación en política? Por ejemplo, en 2021 hubo protesta, estallido social, pero también hubo elecciones a los CMJ. A los CMJ pocos jóvenes votaron, pero a la protesta sí salían masivamente. Los
2: municipales de juventud, digo, para nuestra audiencia.
0: Para nuestra audiencia que no es tan
2: que
0: joven.
2: Que seguramente no es tan joven o no participó.
1: Yo creo, y es porque se sentían representados en las formas. El institucionalismo colombiano no escucha a los jóvenes y no tiene prácticas que hagan sentir a los jóvenes representados, mientras que una protesta pacífica, con arte, con música, es mucho más interesante que madrugar a votar un domingo por algo que muchos jóvenes ni siquiera saben qué hace. Entonces yo sí creo que tiene que ver mucho con las formas y con la representatividad de verse ahí, un asunto identitario.
0: María José.
5: Bueno, sobre la protesta social... yo creo que, bueno, incluso desde esta campaña siempre se ha hablado de la protesta social como una expresión realmente legítima, y especialmente por parte de los jóvenes, porque esto permite hacer visible lo que el Estado muchas veces no escucha. Y lo que vimos en el 2018 fue una generación diciendo que estaba cansada, que estaba mal de la desigualdad, de la falta de oportunidades, de la violencia, y sentir que el futuro estaba cada vez más lejos. Y pues se lo dice alguien que viene del movimiento estudiantil y que recuerda la protesta social como algo importante. De hecho, yo estaba en el colegio cuando pasaron las protestas del 2018, que eran pacíficas, creativas, que lograron sentar en ese momento al gobierno Duque, y lo que pasó en el 2021 pues también viene de ese descontento. Pero además la protesta social tiene un valor porque permite poner conversaciones urgentes en el centro del país, ya que muchas discusiones sobre educación, empleo joven, salud mental, abuso policial y pobreza pues tomaron fuerza gracias a la movilización ciudadana. Pero también creo que la movilización debe conectarse con la construcción democrática, porque no basta solo con salir a las calles, sino que ahí es cuando empieza el reto enorme, y es transformar esa indignación en participación, en propuestas que cambien las instituciones desde adentro. Pero además algo fundamental que yo creo que es el mensaje, a diferencia de que lleguemos a estigmatizar la protesta social, y es que el Estado democrático, un Estado realmente democrático, debería responder primero con diálogos y no con estigmatización o violencia frente a lo que expresamos los jóvenes.
0: Nos queda un minuto, sí. Gracias, María José, porque me queda María.
3: No, muy rápido. Yo de pronto estoy equivocada. No sé si vimos una protesta diferente a las del 2021. Yo vi una diferente, pero definitivamente el estallido social no fue una protesta pacífica. Eso fue, y no lo digo yo, lo dijo una sentencia que está confirmada por el Tribunal Superior de Bogotá, que ese estallido social, esa protesta pacífica de la que ustedes están hablando, se vio infiltrada definitivamente por bandas criminales y por la guerrilla. Y eso no lo digo yo, lo dice una sentencia en este momento del tribunal. Entonces, en la medida que esa protesta se maquille de estallido social y sea para vandalizar, sea para generar terror, sea para generar caos en la sociedad, no cabe en el marco de la protesta social pacífica que defiende la Constitución de 1991. Y no es que yo estigmatice la protesta, es más, yo salí a protestar cuando mi partido, cuando yo personalmente sufrí el magnicidio de Miguel Uribe Turbay y salí a las calles y llegué hasta el Palacio, llegué hasta la Plaza de Bolívar, salí a protestar cuando en el Congreso iban a pasar a decretazo las reformas de Gustavo Petro y lo hice de manera pacífica, no dañé un vidrio, no pinté una fachada, no, digamos que no generamos terror en la sociedad. Entonces es importante, no podemos confundir una protesta social pacífica con una toma infiltrada definitivamente por bandas criminales y por terrorismo. Entonces son dos cosas totalmente diferentes y en el gobierno de Paloma Valencia las protestas pacíficas se van a respetar y se van a cuidar a los ciudadanos que pacíficamente puedan salir.
0: Muchas gracias a ustedes, a los jóvenes que hoy nos acompañan desde cada campaña. Mañana otro debate en Hora 20.
6: 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En Caracol Radio son las 7 de la noche y 53 minutos.
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1: En Caracol Radio son las 7 de la noche y 55 minutos.
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0: 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En Caracol Radio son las...
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20: Una jugada bonita con las buenas noches es la que está haciendo Peñarol frente a Corinthians. Le está ganando 1-0 y está enredando la posibilidad de Independiente Santa Fe. En este momento, el grupo E de la Copa Libertadores tendría Corinthians con 10, Platense con 7, Santa Fe 5, Peñarol 5. Si se mantiene el resultado y se mantiene la tabla, quedaría el último partido Peñarol Independiente Santa Fe en Montevideo. Diego, ¿avanza Santa Fe o le cuesta si se mantiene el 1-0 sobre Corinthians?
8: No, yo creo que Santa Fe avanza.
20: Es decir,
8: yo creo que Santa Fe
20: le gana a Peñarol, porque el empate no le sirve. Sí.
8: El empate le serviría según el gol diferencia, porque como...
20: No, pero de mantenerse el resultado en este momento es más 6 y más... No, es más 5 y más 4, le serviría.
8: Por eso. Sí. Porque, pero recordemos otra vez, el gol diferencia no es el primer sistema de desempate. Lo que pasa es que Peñarol y Santa Fe empataron en Bogotá y empatarían igualmente en Montevideo. Pero yo creo que Santa Fe tiene como ganarle a Peñarol y estoy seguro, eso sí, que Corinthians le gana a Platense. Si Santa Fe hace lo suyo, va a Libertadores. ¿Qué es ganar?
20: Claro. ¿Qué piensa don Moner Mosquera? Bienvenido, invitado muy especial hoy a La Polémica.
10: Muchas gracias, César. Yo creo que este resultado es lo peor que le puede pasar a Santa Fe. Y no creo que pierda Corinthians hoy con Peñarol.
20: Sí.
11: Eso decíamos de Palmeiras ayer con Cerro.
10: Por eso,
20: de Palmeiras eso quería decir.
10: O sea, este resultado y el de ayer, el de Cerro, fueron los peores resultados para Santa Fe y para Junior. Sí, porque el último partido es Palmeiras.
20: El de ayer fue terrible, sí. Y el de hoy es muy malo también.
10: Sí. Pero no creo que pierda Corinthians hoy.
20: O sea que todavía le ve cara a Santa Fe.
10: Sí, sí.
20: ¿Y Steven?
11: Yo creo que Santa Fe le gana a Peñarol.
20: Que le gana a Peñarol. Sí. Cristian, ¿qué ha pasado en Peñarol 1, Corinthians 0?
21: César, minuto 33 de partido, como usted bien menciona, Peñarol gana 1-0. La verdad es que Corinthians ha sido mucho mejor, ha mantenido la posesión del balón, generado oportunidades, pero Peñarol a la uruguaya, una pelota quieta, cabezazo del jugador Maximiliano Olivera a los 18 minutos, que puso a ganar al equipo uruguayo y ahora se está defendiendo, pues claro, le sirve este resultado.
20: Campo, ¿cómo ve a Independiente Santa Fe en el último partido de Montevideo?
22: Yo lo veo bien. Primero pienso, César, que a este partido de Peñarol-Corinthians le hace falta mucho.
20: Sí.
22: El partido todavía le hace falta mucho minuto y si Corinthians es quien tiene la pelota, todavía no es un resultado definido. Y yo pienso que lo mejor que tiene Santa Fe es su momento en la actualidad. En ese momento Santa Fe le puede ganar a cualquiera, de local y de visitante. Yo veo un equipo muy sólido, un equipo con gol y sobre todo un equipo que tiene a sus figuras en buen momento. No es solo Rodallega, es Daniel Torres en la mitad de la cancha, es el portero. Yo veo un equipo que está muy sólido de cara a esta recta final de mitad de año.
20: Y además Diego tiene el nivel motivacional muy alto. Es un equipo que entendió que no solo metiendo, corriendo, con garra, con coraje, podía resolver los partidos, los está resolviendo con fútbol.
8: Y ya ha recuperado a otros jugadores. Olivera ya entrenó normal, vamos a ver si
20: hace juega mucha falta.
8: Este sábado.
20: Hace mucha falta Olivera.
8: Ya están Olivera, ya está Gilmar, ya está Murillo, ya está Lovera. Falta Olivera para equilibrar bien el equipo en el fondo. Lo toma en buen momento, claro, va a depender mucho cómo le vaya ante Junior a Santa Fe el sábado, el tema motivacional. Pero lástima que no hubiera sido 8 días antes. Es que a Santa Fe lo mató ese empate en el último minuto ante Corinthians.
20: Sí.
8: Si no, hoy estaba para ser primero del grupo.
20: Claro, fíjese lo grave que es no ganar un partido.
8: Sí, un minuto, un error en el cabezazo, ¡pum!
11: Pero no cualquier partido, sino uno que estuvo ganando gran parte del tiempo.
8: Claro, y hasta el minuto 93 estaba ganando.
20: Y uno que era muy importante. Bonner, de los 6 equipos que están jugando las Copas Conmebol, ¿en cuál confía más? ¿Cuál cree que puede avanzar más?
10: No, pues,
20: sabiendo que la Libertadores es de un nivel un poco superior a la suramericana.
10: Sí, no, pues en este momento Medellín es el equipo que más posibilidades tiene.
20: Y el que tiene asegurada por lo menos la clasificación en Copa Libertadores o en Copa Suramericana.
10: O en Copa Suramericana. Pero los demás todos pueden clasificar y todos pueden quedar por fuera.
20: ¿Usted cree que el Medellín está jugando bien?
10: No es el Medellín que todos estamos acostumbrados a ver desde el año pasado, pero es que este año ha sido muy complejo para el Medellín. La presión que tienen y que arrastran desde hace rato no permite que desplieguen su fútbol, porque para mí tiene una muy buena nómina, pero no lo veo tan suelto para jugar este tipo de torneos y el torneo nacional. O sea, esa eliminación aquí en el torneo nacional los tienen muy, muy, muy presionados a los muchachos.
20: Campo.
22: César, es que yo no los veo cómodos. Yo creo que el partido de Junior ayer es un reflejo de lo que ha sido la participación en Libertadores. Junior jugó bien contra Cerro allá erró muchos goles, le hizo falta definición, pero era un partido que Junior pudo ganar fácilmente. A ese Sporting Cristal, ayer le ganaba bien en Cartagena y de un momento, sin despeinarse. Junior sin despeinarse le ganaba bien. Tampoco es que Junior era una tromba, pero jugaba mejor. Y de repente el partido se le complicó y terminó ahí casi que pidiendo la hora. Y hay equipos que uno parecía que estaban más sólidos como Tolima y de pronto se lleva un batacazo en un resultado en condición de visitante. Entonces yo siento que en el torneo, o sea, en la Copa Libertadores, ninguno de los equipos ha sentido, uno lo ve cómodo, uno lo ve dominando el partido. A veces puede tener hasta dominio de la pelota, pero el resultado del partido se les complica mucho dominarlo.
20: Ayer estaba absolutamente sobrado Junior, 3-0, minuto 36, y terminó angustiado y casi que pidiendo tiempo. ¿Steven ve algún equipo superior, entendiendo que el Medellín ya aseguró por lo menos Copa Suramericana, pero tiene el tema de la sanción? Hoy le metieron 5 fechas, estadio cerrado como local, 2 para el público del Medellín como visitante y $116,000, que son apelables.
11: ¿Superior futbolísticamente?
20: Sí,
11: solo veo a Santa Fe y Tolima. A mí no, a pesar de la derrota dura que tuvo Tolima recientemente, yo creo que ese equipo, pues a uno no le puede olvidar que la mayor parte del torneo de la Copa ha estado arriba. Y en posibilidades veo también montado al América. Cierra en casa. Macará no es el gran equipo, no me van a pintar a Macará como el gran equipo.
20: Pero
11: aunque
20: es el líder.
11: América tampoco, sí, pues entonces, pero entonces que no jueguen porque es el líder.
20: No, no, pero usted dice que no es el gran equipo, pero...
11: No es el gran equipo.
22: Pero es que América tampoco.
20: Pero por eso.
11: Por
20: es
11: eso,
20: que,
11: pero al menos es local. Macará
20: es líder,
11: pero
20: si se enfrentan, los demás no han sido mejores.
11: Pero si se enfrentan los dos, que son dos equipos regulares hoy, Macará es media tabla ya en Ecuador. Si se enfrentan los dos, pues le doy la derecha al local, que es América de
20: Tienen
11: de
20: los
11: Cali.
20: Mismos puntos, ¿no?
11: Sí, pero todavía Macará juega hoy jueves. Hoy
20: a las 9, sí, y ahí podría sumar algo más. Cristian, lo de Millonarios ante el Sao Paulo no le alcanza, es flor de un día, una golondrina ese verano.
2: No, César, yo quiero creer, y también por lo mostrado por Millonarios, especialmente en el segundo tiempo, es que hay con qué ilusionarse, entendiendo aún que define su clasificación, ya sea a octavos de final o a playoffs, en el Estadio El Campín de Bogotá. Así que lo tiene todo para demostrar, y también tiene el regreso de Radamel Falcao García, que yo creo que es un aliciente pues para el grupo en general.
20: ¿Pero usted cree que Falcao va a reemplazar a Leo o a Contreras?
2: Al actual Leonardo Castro yo creo que sí puede.
20: Que sí. ¿Qué piensa Bonet?
10: Sí, yo también. Yo creo que Leonardo Castro no anda en un buen momento. O sea, no anda en un momento.
20: Pero exacto. ¿Como para sacarlo?
8: Después de la lesión no ha vuelto.
10: Sí. No está en buen momento. Y yo
20: pero
10: creo que
20: ¿cómo Falcao vuelve al buen momento? Bueno, ya se acabó.
10: Claro, jugando. Es cierto.
8: Pero
10: jugando,
8: ¿cuántos partidos lleva? Exacto.
20: No, viene de titular seguido hace rato.
10: ¿Cuántos partidos lleva? Y nada que da pie con bola. Entonces creo que podría ser una buena oportunidad para que Falcao entre.
22: Falcao también lleva un tiempo largo afuera, ¿no?
10: Sí, también. También, pero el problema es que Leo viene jugando permanentemente.
20: Espéreme, que hubo gol de Peñarol.
11: Anulado
20: por banderazo.
2: Lo van a revisar en el VAR.
20: A ver, Diego, si...
8: Sí, claro.
20: Estaba muy adelantado.
8: Sí, en el pase,
20: dos cuerpos adelantado.
8: Más de un metro.
20: Sí, no, sí. Fuera de lugar clarísimo.
8: A mí me parece que Leonardo Castro no se siente cómodo con Rodrigo Contreras.
2: Sí, no sé cómo.
10: Sí, señor.
8: ¿Cierto?
10: Sí, señor.
20: ¿Pero será que dos jugadores buenos no pueden actuar juntos?
8: A veces no, César.
20: A ver, sí. Analicemos.
8: Por los movimientos que hacen. Pero Bonner lo explica.
10: Desde el primer partido, acuérdense que Rodrigo Contreras pateó un penal.
2: Contra Pasto en Pasto.
10: Exacto. Que lo pidió Leonardo Castro, y Leonardo Castro desde ese momento...
20: Pero ellos se lo repartieron. Hubo un partido en que uno cobró uno y el otro lo cobró el otro.
10: En mi concepto.
11: Pero ese día,
20: eso es una demostración de que la relación es muy buena.
10: Es que uno puede tener buena relación, no hay ningún problema.
20: Sí, no tiene
10: buena
20: relación. Sí,
8: o sentirse cómodo jugando en los movimientos, exacto, de la cancha.
10: Pero puede sentirse cómodo en los movimientos.
20: Pero a ver, Leonardo Castro.
22: Pero ellos son parecidos o diferentes.
20: No, son muy diferentes.
8: Yo no sé.
22: Yo no los veo muy diferentes.
20: No. Leonardo, Contreras es un jugador que pelea solo, que arriba puede batallar ante 2-3 defensas, que les gana por poder, por potencia. Leonardo es más posicional,
8: pero
20: más caen ubicación.
8: Mucho en la misma zona.
20: Ah, esa es otra cosa.
22: Sí, es que yo creo que son muy parecidos en el movimiento.
8: Para mí también.
22: Son
10: movimientos.
22: Además, y eso incluso es lo que lo complica.
11: Jordana se complementaba más, ¿cierto? con él, con Leo.
8: Sí, pero no hizo
11: sí, porque
8: goles.
11: Jordan más que no, decir, no le hizo un gol a nadie.
8: Recuerde que hay jugadores que cuando no se sienten el protagonista en la parte de arriba, se sienten. No porque lo quieran, simplemente porque...
20: ¿Y usted cree que el que se siente es Contreras o Leo?
8: No, yo creo que Leonardo Castro es el que se está sintiendo.
20: Pero una cosa, Diego, yo me resisto a creer que dos jugadores buenos no puedan actuar juntos. No,
8: a veces pasa.
10: No, es que pueden actuar juntos.
20: Yo sé que sí, pero
8: que no pueden sentirse cómodos juntos.
10: Por eso traje a colación el tema del primer partido del penal. O sea, el protagonista era Leonardo Castro. Durante mucho tiempo en Millonarios, llega una persona que recién llega, cobra un penal. Eso ya, así tengan buena relación, bueno, el tema no es tan fácil. Entonces creo que Leo no ha desplegado su fútbol, no ha encontrado el movimiento adecuado para hacer complemento de Contreras.
20: ¿Es culpa de Leo o culpa de Contreras?
10: Ah,
20: porque es que cuando Contreras... uno dice que ninguno de los dos se siente cómodo, yo creo que Contreras se sintió súper cómodo con Leo o sin Leo, con Beckham o sin Beckham. Total. Y independiente del compañero que tenía, hizo un montón de goles.
10: Pero es que Contreras tiene una diferencia. Contreras te pelea el frente de ataque por todos los...
20: Solo. Y no lo hace Leo.
10: Por
20: eso son distintos.
10: Pero eso genera cierta incomodidad en la cancha. Es por ejemplo, que entre los jugadores es así.
8: Claro, Leonardo Castro estaba en el penalti ante Sao Paulo.
20: No.
8: ¿En la cancha?
20: Sí, sí. Ah, no estaba en la cancha, no, ya había salido. Sí, ya había salido.
8: Igual yo no lo veo como tampoco creo que puedan jugar, puede jugar uno por la banda, el otro por el otro costado, entre McAllister y Carlos Darwin, Nanay.
20: ¿Qué piensa Steven? Y ya voy con Cristian y con Campo.
11: ¿Entre McAllister y Carlos Darwin o los dos arriba?
20: No, analicemos el tema Contreras-Leo, que es el que se ha planteado, bueno, que pues, se sienten incómodos los dos jugando juntos.
8: Yo dije Leonardo Castro. Lo siento incómodo.
20: A Leonardo, no tanto, sí, Contreras sí. No, porque Contreras
8: ha hecho goles con todo. El otro medida que pasaron los partidos bajó bastante su nivel.
11: ¿Pero será eso? Pues, porque es que además, a ver, mientras Leo ha jugado solo sin Contreras, en el momento, por ejemplo, de sanciones o de pequeñas lesiones que han sacado a Contreras, yo tampoco he visto que Leonardo Castro pues vuelva a ser el mismo Castro que vimos.
8: Tiene una diferencia.
20: Pero es que esa es la razón que están argumentando.
11: Hablando de cuando los dos están
8: pero
11: en cancha.
8: Tiene una diferencia. Mire cuántos balones le llegan a Leonardo Castro cuando no está Rodrigo Contreras y que él es el protagonista de los ataques de Millonarios. Que no le esté metiendo es otro punto. Pero yo les digo, miren quién es el protagonista de Millonarios. En cambio, cuando está Contreras pasa por encima de Leonardo Castro en la importancia en el equipo. Así lo veo yo.
20: ¿Cómo lo ve Cristian?
21: Yo, César, creo que también tiene mucho que ver el tema del entrenador a la hora de alternar o acoplar a estos dos futbolistas que son muy buenos, pero no han podido encontrar. Lo primero fue Hernán Torres. Y después, o ahora es Fabián Bustos, entendiendo también, César, que cuando estuvo Leonardo Castro y Falcao, David González sacó lo mejor de ellos y estuvo a un gol de ser finalista de la Liga Colombiana. Entonces, Leonardo Castro tiene esas características para jugar con un delantero acompañante, pero no ha podido con Contreras porque son muy diferentes y porque Leo también está acostumbrado a ser ese hombre importante y que se mueve por todo el frente de ataque. Y si usted mira los partidos, hay veces que los dos tiran la misma diagonal o se meten los dos al área y no hay un movimiento que diga, bueno, usted va al primer palo, yo voy al segundo. Sí, como que no hay un entendimiento más allá de que...
20: Pero no será más un problema de generación, de que la generación de fútbol no les da la facilidad de encarar con ventaja, de estar perfilados en el momento del remate, de poder recibir para tener un mano a mano. Campo, le doy los datos de Leo Castro en los últimos 6 partidos. Contra Sao Paulo no marcó, contra Llaneros hizo gol, contra Boston River hizo gol, contra Alianza no hizo gol, pero hizo 2 asistencias. Contra Sao Paulo no marcó aquí y contra Tolima marcó 3 goles en 6 partidos,
22: pero
20: con 2 asistencias no es tan malo.
22: Pero todos los jugó con Contreras al lado.
20: Sí, no, hay 2 partidos que no los jugó con Contreras. Contra Sao Paulo aquí no jugó Contreras, ¿no?
22: No, porque también no. Hay que ver.
20: ¿Y contra Alianza?
21: Contra Alianza, sí, claro.
20: Sí, Alianza, sí. Solo un partido, el de Sao Paulo lo jugó sin... Sin Contreras. Pues,
22: entonces ahí el cómodo no, incómodo no está, está marcando y se está viendo. Yo lo que creo es que incomodan al resto del equipo. ¿Sí me entiendes? No, no sé si es que ellos se incomoden a pesar de sus movimientos. Pero cuando Castro no estuvo, yo veía a Contreras más cómodo. Al equipo más cómodo. O sea, es más fácil encontrar a Contreras cuando está solo. Por los movimientos que él hace, por cómo ataca el área y demás. Ya cuando comparte la zona de delanteros, lo veo ahora, al equipo cuando lo busca, lo veo diferente.
11: Ahora, como dice César, dos jugadores buenos tienen sí o sí que terminar jugando. Es como los que dicen que Mbappé y Vinicius no pueden jugar juntos, que no se han entendido, que no sé qué. Me parece que les ha faltado técnico. En el momento en que llegue de pronto Mourinho, acomode eso, el que llegue, vamos a ver que sí van a poder jugar juntos.
20: Pero Mbappé ha marcado un montón de goles con el Real Madrid y Vinicius terminó jugando
11: no,
20: un buen
11: pero
20: nivel.
11: No han sido la pareja que uno esperaba en el Real Madrid.
20: Sí. Bueno, vamos a hacer una pausa y vamos a seguir hablando sobre ¿a quién ven ustedes como el mejor equipo de cara al futuro en Copa Suramericana y en Copa Libertadores?
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1: 8 de la noche, 18 minutos.
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1: Pues el momento inolvidable campo con Al Comprar fue el que vivió Independiente Medellín. Al minuto 91 pone el partido ante el Cusco 2-1 de visitante arriba en el Alto. Empata Cusco a los 90 más 4 y gana a los 90 más 7 con un protagonismo grande de Chaverra, protagonismo de Baldomero Perlaza, que habían ingresado en el segundo tiempo, y un saque en el último gol del arquero Chaus. Ese es un momento inolvidable que nos pasa poco a los colombianos, Campo.
10: Sí, sí, César, pero yo sigo como pensando que hay... que los equipos están más cómodos pensando en que si llegan a Sudamericana tienen más para avanzar, y que las mismas hinchadas están pensando, bueno, listo, pero es que en Sudamericana de pronto nos va mejor, o que el nivel les da es para Sudamericana. Yo sigo diciendo lo que dije al principio. A diferencia de otros momentos, donde podían incluso hasta clasificar menos equipos o tener menos equipos, pero había uno que sobresalía o había uno que se encontraba con un gran rendimiento y el equipo ahí iba y comenzaba a pelear, o de entrada ya estaba último. Yo este año veo más pensando en no nos olvidemos que en Sudamericana nos puede ir mejor, que pensando vamos a pelear por clasificar en Libertadores.
1: Sí, Bonner, necesita Medellín.
11: No vamos Medellín, con bola en ningún torneo.
1: Necesita Medellín empatar con Estudiantes en La Plata para ser segundo y clasificar y seguir avanzando en Copa Libertadores.
12: Pero si nos ponemos a mirar, tocando un poco el tema de campo, si nos ponemos a mirar, creo que la Libertadores está un poco más suave que la Suramericana.
1: Sí, porque quedaron muchos buenos equipos sí, en la Suramericana. Pero la Libertadores...
10: Eso es verdad.
1: Sí, pero por ejemplo, los equipos brasileños miran con cierta ingratitud la Suramericana, pero a la Libertadores sí le apunta.
12: Por eso, pero la Libertadores usted tiene a Flamengo, a Palmeiras, tiene a Corinthians, pero en la Suramericana
1: están los otros,
12: sí, o sea, claro. No sé, o sea, si nos ponemos a analizar, es mejor quedarse en la
10: No, es que ayer recuerdo que decían, bueno, si Junior pelea Sudamericana, se imaginan un Junior River en Carreño. Decía, bueno, pero estamos hablando de River, o sea, no estamos hablando de cualquier equipo por ahí de poca historia en el fútbol argentino.
11: Me acuerdo que decían eso de un Junior, no me acuerdo si fue hace un año o dos, porque estaba muy bien armado, pues, como en los últimos años. y terminó por allá perdiendo con un equipo de paraguayo de poca monta.
1: Pero es que eso nos
11: entonces
1: pasa
11: tampoco los cálculos de no vamos a la suramericana que allá sí somos unos exacto. Barracos terminamos haciendo papelones
1: también. Alguien dijo por ahí, no sé quién fue, si Giovanni, tal vez Diego
5: Giovanni Cárdenas,
1: que era para Junior mejor caer a la suramericana que seguir peleando la Libertadores.
11: Qué horror.
5: Claro, lo dijo porque como la final de la suramericana va a ser en Barranquilla.
1: Claro.
5: Entonces dijo, mejor que a Junior lo eliminen que en Suramericana y disputar la final aquí en el Metro.
1: En un solo partido.
5: Sí, entonces, pues,
1: bueno, son pensamientos. Era un argumento emocional.
5: Que son pensamientos para mí de poca aspiración. Y yo también digo, sí, ustedes están mencionando a River y Boca. Equipos de una era de un pasado, no de un gran presente.
1: Sí, Campo, a Junior
5: son
1: y a Arias.
5: Más presente de Flamengo, de Palmeiras, de Corinthians, sí, pero que de todos los equipos argentinos.
13: Sí. Ahora, sí. Yo creo que el presente de River y Boca es mejor que el presente de los nuestros.
5: Ah, no, eso sí, Campo, no, yo le digo con los brasileños, ¿sí?
13: No, ellos
5: con
13: son
5: los tres brasileños, con los colombianos, claro, sí, tienen mejor están presente.
13: Esos no, y tienen mejores nóminas. Los brasileños están por encima, la verdad.
1: Sí, no hay duda.
13: Tienen mejores nóminas todos.
1: Campo, ayer a Junior y a Arias le salió el experimento.
13: Fíjese que yo vi a un Junior suelto, a un Muriel bastante suelto, y lo que le decía Junior ayer, no necesitaba tener tanto la pelota ni pelotear al portero rival 30 veces para ir ganando 3-0 tranquilo. Una jugada al principio del partido en un acercamiento de Sporting Cristal, un gol que anulan, y ya después Junior se montó en el resultado, porque muchas veces Junior ni necesitaba de la pelota. Ahora, Junior, uno se centra mucho en Muriel. Bueno, entraron Teo, estaba Chará y demás, pero a mí hay dos jugadores que me llaman muchísimo la atención de Junior, que son el nivel de Ángel y el nivel de Jesús Rivas. Me parece que en esos dos volantes Junior ha encontrado un cambio de ritmo y un ida y vuelta que no tenía con los jugadores que estaban antes y que aparentemente eran más titulares. El resto después terminó siendo el mismo Junior y por eso hubo una reacción también de Sporting Cristal.
1: Sí, a mí me parece que el nivel de Ángel y Rivas mejoró mucho la parte defensiva del Junior, que era muy débil. Le llegaban fácil, había dificultades, pero en esos dos jugadores se sustentó la solidez defensiva de Junior en Manizales y en Bogotá ante Independiente Santa Fe. Cristian, ¿usted piensa, señor, que Luis Fernando Muriel está ya para ser titular del Junior? Él lo fue en algún momento, después otra vez suplente, entrando, ha rendido y ya lleva 13 goles.
14: Yo creo, César, que ese tipo de jugadores con tanta jerarquía, tanta experiencia, en estos momentos cruciales en los que está Junior, deben ser titulares, más allá del tema físico, porque le pueden dar ese plus al equipo en materia de momentos importantes, ya sea en la Libertadores, en ese partido durísimo contra Palmeiras en Brasil, y pues en las semifinales de la Liga con Independiente Santa Fe.
1: Pero le ha costado mucho, Diego, ser titular a Muriel, ¿no?
5: Parte física, pero a Muriel lo trajeron precisamente para marcar la diferencia siendo titular. O sea, yo no voy a traer a Muriel. Yo entiendo una parte de la temporada ya en esta que está terminando el semestre. Si usted no estaba bien físicamente, pues no le ha cumplido
1: al
5: equipo.
1: Pero ha marcado diferencia. Este 13 goles en
5: claro, no, no, yo le entiendo. Pero para mí hoy ya Muriel está para ser titular en el Junior. Sí, por ejemplo, yo miro a Paiva. Sí, Paiva tiene buenos movimientos, peligroso.
11: No, pero no, está
5: no hace un gol. O sea, ha hecho uno como en 40 partidos o 30 y pico.
1: En 26.
5: El otro le ha hecho 13 goles.
1: Sí.
13: ¿Y pero ojo con lo de Muriel, porque no estando bien físicamente de manera evidente, no arrancando los partidos como titulares, y en un equipo que fue criticado, y muy criticado, y es más, sigue siendo criticado, en el campeonato, a pesar de que clasificó segundo y clasificó con holgura y demás, él ha hecho 13 goles, él ha hecho que 12 goles en 13. El campeonato. 13 goles en el campeonato.
1: No, 13 o sea, en las dos.
13: Ha hecho 11 y 11. Ha hecho 2 en, 11 y 2, en, sí. En los dos Copa. Días. Lleva 13 goles en lo que va de semestre. O sea que él, y no estaba en el 50%. O sea, muchos de esos goles fueron no estando en el 50%
1: arrancando
13: de su rendimiento. Hoy creo que está más allá del 50%. Pero yo creo que al final, en cuanto a goles, el equipo peleando por entrar a la final del fútbol colombiano, y va a llegar a la última fecha con vida, ya sea de Suramericana o del Milagro en Libertadores, ojo que no es malo el semestre. Si bueno, tenemos en cuenta que es un jugador que no está bien físicamente todavía.
1: Cuando llegó Muriel, tenía un problema de sobrepeso. Nosotros lo vimos, Steven, en los 100 años.
11: Pero yo ahí no le vi sobrepeso.
1: De Cerveza Águila. Yo ahí y no se veía flaco. Es
11: que se veía flaco. Pero él dijo flaco. Que la masa muscular él todavía dijo, tenía un poquito
1: él
11: de
1: dijo,
11: grasa.
1: Me falta un poquito sí. de ritmo. Y yo le pregunté a la esposa porque, y me
13: Muriel
1: dijo,
13: nunca
1: no,
13: fue flaco.
1: De su peso.
12: Es que, exacto.
13: Es que Muriel nunca fue flaco.
12: Es que es eso lo que dice Campo. Es que hay jugadores que tienen flaco. Una contextura así.
1: Valenciano.
12: Exacto. Son, tienen una contextura.
13: Quintero. Que,
12: a mí denme a Muriel desde la mitad del torneo tenía que jugar. Para mí tenía que jugar.
1: Pero yo creo que físicamente ya está.
12: Exacto. No, pues
13: mira que ayer se veía suelto. Tiene que estar. Ayer se veía muy suelto. Muy suelto se veía ayer en el partido. Ya después se cansó, que es otra cosa. Pero él, cuando arrancó el partido, se veía suelto, rápido. Uno lo veía rápido, potente. Era más parecido al Muriel que uno veía en televisión jugando en Italia.
12: Campo, mientras se cansa, ya me ha hecho dos goles.
13: Sí, claro, sí, total.
12: Es que ayer Muriel en la cancha es una
13: ayer
12: cosa
13: tuvo
12: diferente.
13: Ayer tuvo dos o tres antes de cansarse. Ahora,
11: pero yo tengo una teoría, y es que Muriel marca unos goles que a mí aún... No, a mí no, pues eso lo dicen en los marcadores de los partidos. Todavía no marca en los partidos trascendentales. Marca en mucho partido... No. Vario, en mucho partido corriente, en mucho partido donde ya incluso está el partido definido.
1: Es que los partidos trascendentales no lo ponen.
11: No,
1: es,
11: sí
1: que,
11: lo han
1: es que recuerde que Muriel, sí, recuerde
13: o,
1: Steven.
13: O puede ser que Junior no está jugando partidos trascendentales sino ahora.
1: Sí, también.
13: Pues es que cuando clasificó, ¿qué? Si clasificó tranquilo.
1: No, y estuvo metido entre los ocho sin problemas. Sí, pero sí, recordemos que tranquilo. Muriel en el Atalanta. Tampoco era titular. Lo metían en los segundos tiempos y eso hacía cualquier cantidad de goles.
12: No, es que es un tipo top.
1: Sí,
12: es un jugador top.
1: Yo entiendo
5: que en Italia pues no fuera titular en algún momento, pero si viene a Colombia a jugar, sí, Junior tiene que ser titular. Sí, no la puedo creer que Muriel venga aquí para ser suplente.
13: No, él aquí tiene que ser titular.
5: Claro,
12: sí, desde duda. La mitad del torneo tenía que jugar.
1: Además, yo creo que si hay una figura hoy en el fútbol colombiano con renombre internacional es Luis Fernando Muriel, no hay la menor duda.
11: Total.
1: Bueno, vamos a hacer una pausa y queda pendiente la pregunta que no han respondido. ¿Cuál es el equipo con más probabilidades de avanzar más lejos en Sudamericana y en Libertadores?
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3: 8:31
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8: 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Nos preparamos rumbo a la Copa.
9: Nos preparamos rumbo a la Copa. A ver, Cristian, para usted el equipo que más va a avanzar en los torneos internacionales.
3: Yo creo, César, que va a ser el Deportes Tolima en la Copa Libertadores, por lo que decían más que todos los compañeros de cómo está la Copa Sudamericana con los equipos. Si quiere, le puedo decir cómo estarían los playoffs hasta ahorita.
9: ¿Cómo estarían?
10: Cuente a ver.
9: Estamos proyectando la cosa.
3: Primera llave nomás, Gremio Fluminense.
9: Sí.
3: La segunda sería Caracas frente Independiente Santa Fe. La otra
10: Fluminense
3: llave.
10: Fluminense que queda eliminado de Libertadores, ¿no?
3: Exactamente, sí, sí, sí.
9: Sí, caería
3: por eso, como están ahorita los grupos,
9: okay,
3: en las cinco fechas. Después Millonarios Universitario, América de Cali, Lanús de Argentina, Bragantino Universidad Central de Venezuela, Vasco da Gama Sporting Cristal, Cuenca Estudiantes de La Plata y Puerto Cabello Universidad Católica. Esto sumando que River es primero en su grupo en Sudamericana, entonces yo creo que es mucho más tranquilo el camino en la Libertadores y Tolima es el que tiene las puertas abiertas en este torneo.
9: Para ustedes, Steven.
11: Pues Tolima tiene, sí, coincido con Cristian, tiene el panorama muy despejado en Libertadores. Ah, vamos a apostarle también, lo que pasa es que es un tiro al aire, pero le voy a apostar al Medellín también.
9: Al Medellín también. Campo, para usted.
12: No, Tolima es el que la tiene ahí fácil. Fácil no, pues, pero digamos que más
11: cerca.
12: Claro el camino, más. Es el que mejor ve luz al final del túnel.
9: Para Bonner.
13: Sí, Tolima desafortunadamente tuvo un mal resultado el otro día, pero sí, Tolima ha hecho una Copa Libertadores bien digna.
9: ¿Y para Diego?
10: Para mí, por ejemplo, Medellín queda en Suramericana.
9: ¿No en Libertadores?
10: No lo veo. Sí. Tiene un rival demasiado complicado. Y a pesar del triunfo del Medellín, yo no lo veo claro al Medellín todavía. O sea, lo veo muy enredado, confuso, ganó anoche, pero no me da confianza el Medellín en los momentos definitivos.
9: Sí, yo en cambio creo que es el América, porque es el que más arriba está en las tablas.
10: Pero usted está hablando de Libertadores y
9: no,
10: Sudamericana,
9: en los dos.
10: Sí, en los dos.
11: Pero lo regaña uno cuando mezcla Libertadores, sí, y Sudamericana.
9: No, pero yo lo dije claramente, en las copas
12: Sudamericana.
11: Me regañó mediodía. No me mezcle Sudamericana, que eso no vale nada al lado de la Libertadores.
9: No, que no vale nada, sino que vale menos. Pero yo lo dije claramente.
11: En Sudamericana yo también veo al América.
9: No, en Sudamericana no.
11: Y a Millonarios también lo veo.
10: Y Libertadores. Usted nos había dicho solo Libertadores.
9: No.
13: Yo pensé que era solo Libertadores porque en Sudamericana, sí, yo a Millonarios.
11: Si todos somos los que estamos errados, estamos fregados todos nosotros.
9: Todos los colombianos en ese país, no van presidente y ninguno funciona.
11: Entonces, pero usted también vota. Usted también vota.
9: Las mayorías no me inquietan.
10: No, pero en este momento no es
9: bueno,
10: cuestión
9: entonces,
10: de que la mayoría no les inquiete. Es que usted preguntó solo y pregúntele a Capo y a todos. O sea, no podemos entender todo mal.
9: No, yo hablé de copas. ¿Usted cómo entendió, Cristian?
11: No se deje presionar, Cristian.
3: Yo le entendí a César.
10: Ay, le entendió.
3: Sí, yo le entendí a César.
11: No, Cristian. No, qué decepción. Qué decepción, Cristian.
10: No, qué pasa es que es ahí arrodillado.
9: Así es la vida. No.
11: Uy, pero
9: así es la vida.
11: Le mandó el guacho a la cara, ¿oyó?
9: Cuando gana Santa Fe son los jugadores y cuando pierde, repeto, igualiticos. Así son para todo, piensan igual. Bueno,
10: Campo le puede
9: está bien.
10: Por eso Campo creo que mencionó
9: de una vez a Tolima. Libertadores.
11: No, en Sudamericana veo a Millonarios América. A Millonarios América los veo pasando.
9: No, pero ¿cuál avanza más? Pues es que no hay sino dos.
12: Yo veo más Millonarios que América. En Sudamericana veo más a Millonarios que América.
11: Yo los veo igual.
9: América que a Millonarios.
11: Yo los veo igual. El nivel de Millonarios América no es que sea tan distante. sea, América se pegó una caída terrible y Millonarios...
9: Pues, América tiene los mismos puntos de Macará y va a jugar con Macará, aunque sea de visitante.
12: No, a mí me parece...
11: Y Millonarios hizo un buen partido con Sao Paulo.
9: Pero Sao Paulo juega con Boston River.
12: A mí me parece que Millonarios tiene un técnico más hecho y más acostumbrado a este tipo de torneos.
9: Vale.
11: Así es. Sí, puede ser.
13: Es que América juega con Macará.
9: Sí, de visitante.
13: Para mí América pasa primero, entonces esperaría...
9: Yo también creo que pasa primero. Para esperaría, que pase primero, tiene que pasar demasiadas sí, cosas.
13: Pero entonces América espera un cruce... Ah,
9: no, América Macará es en el Pascual.
13: Ah, no, entonces va América de primero. Pero
9: yo creo que es América.
13: Por eso, espera a un rival entre un segundo y un tercero de la Libertadores.
9: Correcto. Diego, en Suramericana... Pues para darle gusto y para que esté contento y después no diga que se siente incómodo jugando en la polémica.
10: Es que...
12: Diego, pero defiéndete porque tampoco te pueden atacar así. No,
9: pero si ve cómo es de Carbonero Campo.
12: No conteste la pregunta.
9: Falta la China vivando la
12: sin
9: fuente.
12: Sin defenderte. Te metieron presión. Uno con ese buzo que tú tienes no puede quedar así.
10: Lo que pasa es que yo tengo que mirar las llaves.
11: Sí.
9: Estamos hablando de fútbol.
11: Estamos hablando de dos equipos que hoy están bajitos.
9: Claro, después de que clasificamos.

0: No, no, no, lo que pasa es que para mí América y Millonarios van a seguir en Suramericana, ¿sí?
1: Sí.
0: Pero yo sí necesito saber más o menos cómo son los cruces, porque yo no me voy a arriesgar. Bueno,
1: le voy a cambiar la pregunta. ¿Qué equipo futbolísticamente le gusta más hoy, América o Millonarios?
0: No, Millonarios estaba rematando mejor que América. América lo veo mal.
1: Y tiene una resiliencia grande.
0: Ha ido cayendo.
1: Perdón, Millonarios.
0: Y como en Libertadores también veo pues al Tolima. Si Tolima falla esta vez es porque realmente los torneos internacionales para el Tolima no se hicieron.
1: Hace dos días falló de una manera increíble.
0: Sería un equipo demasiado casero, que es lo que les gusta a la mayoría, que piensen solamente en ganar la liga local y se olviden de los torneos internacionales.
2: El tema con América es que ha perdido fichas muy importantes, claro. Jason Guzmán, Marlon Torres, por ejemplo.
1: Y no tiene chance de recuperarlos ahora.
2: Murillo posterior. Se le acaba de lesionar, sí. Guzmán parece que en los próximos días estará ya haciendo trabajo normal con el resto del equipo. Y Murillo es un tema de una semana, entonces de pronto llegan, pero llegan muy sobre el tiempo.
1: ¿Cómo sigue, Cristian, el partido Peñarol-Corinthians?
3: César, 49 minutos de partido, sigue ganando Peñarol, que salió un poco mejor para este segundo tiempo, tiene la ventaja, así que por ahora mucho mejor el equipo uruguayo.
2: Bueno, pero van a convocar a Papula.
1: ¿Y eso qué quiere decir?
2: No, quería ver qué reacción decía Diego. Pero es verdad, van a convocar a Papula.
0: Hay jugadores que hay que trabajarlos.
2: Mucho.
0: Sí, y Papula necesita un trabajo especial, entonces...
2: Papula es un buen lote. Papula es un lote así grande donde usted puede construir una mansión. Venga, pero está baldío en este momento.
4: Hay jugadores que hay que trabajarlos y hay jugadores que uno no se explica cómo llegan con esos problemas de fundamentación a la primera división.
2: Total.
4: Y ese es el caso de Papula, o sea... A muchos hay que trabajarlos. En él es más difícil encontrar la explicación de cómo llegó.
2: Porque talento
5: fue goleador. No fue goleador de todas las divisiones menores.
1: Hacía goles por
2: todos los
1: campeonatos. Y cuando llegó, estuvo a punto de promoverlo a la selección.
4: Recuerde que en las divisiones menores, el delantero corpulento, alto y que saca ventaja por la edad, te marca diferencia.
1: Total.
4: Pero... la falta de fundamentación se nota.
5: Lo que pasa es que pero lo que pasa es que no le pusieron atención en ese momento, pues precisamente por todos los goles que hacía. Entonces, obviaron ciertas cosas que...
2: ¿Usted lo prestaría a un equipo chico para que
5: vaya? Sí, claro. Yo lo prestaría. Sí,
0: claro.
5: Sí.
0: Mire, América tuvo un jugador de esa talla que tuvieron que trabajarlo mucho. Claro, él estaba mejor fundamentado en el comienzo, pero necesitó mucho
2: Duván
0: trabajo.
2: Zapata.
0: Duván Zapata.
2: Claro,
0: Duván. Sí,
4: yo, fíjese que yo no lo yo
1: ¿Ustedes
4: no
1: se
4: lo
1: acuerdan
4: prestaría.
1: De Pepe Romero?
0: Fíjese, Pepe Romero, pero Pepe Romero era volante.
1: Era volante de marca.
0: Sí, en primera línea.
4: Fíjese que yo no lo prestaría. Yo lo que contrataría es a un gran entrenador futbolístico, ya sea como delantero o lo que sea. Pero invertiría en que lo prepararan a él. Porque ahora, el olfato de gol, eso viene en el gen de cada...
1: ¿Pero
4: de
1: usted
4: cada
1: no cree, Campo, que Adrián Ramos le ha ayudado enormemente a Papula? Sí.
4: Adrián Ramos es un gran delantero que yo no sé si tiene la capacidad de enseñar lo que sabe.
1: Yo sí creo.
4: Porque el problema... El problema de jugadores como Adrián Ramos es que ellos lo hacen fácil. O sea, porque su talento los hace ver fácil. Es que hay cosas que no se pueden explicar en el fútbol. Cuando uno explica una definición, no miren que se tomó ese segundo, que miren cómo ubicó el cuerpo, que miren cómo... Eso el jugador lo hace natural.
5: Campo.
4: O de mucho entrenamiento, pero él no está pensando.
1: Nosotros aquí decimos,
4: él no está pensando. Sí, él no está pensando, espérate y arqueo el cuerpo y pongo un ángulo de 45 y abro el pie a 45 para poder definir.
5: Recuerden que Adrián Ramos lo prestaron a Santa Fe.
0: Sí, señor.
2: Sí, claro.
1: Sí, pero Adrián Ramos tuvo en Europa una campaña.
5: Por eso, pero primero lo prestaron, porque era un jugador, un gran jugador, pero hizo un paso por Santa Fe.
0: Entonces, a mí me parece que la opción de compra...
5: No.
0: Se la cuento, Bonner, $500,000.
1: ¿En qué año?
0: Uy, el año no me acuerdo.
2: 2005.
5: Antes de que saliera, fuera a la América y saliera campeón. Sí.
4: Ahora, puede tener una ventaja, porque las cosas del destino también son así, es que él lo presten y caiga en un equipo donde haya un entrenador que quiera... Que quiera enseñarle a él.
0: Hay que mirar a qué equipo lo prestan, Campo. Exacto, no se puede prestar a cualquiera.
1: Hay un problema. Todos los de la América.
0: No vayan a hacer lo que hizo Nacional. prestar a Marquines para que fuera suplente.
5: Sí.
0: No, eso no tiene razón de ser.
1: Pero dejó a Tatay para que fuera titular.
0: Yo
1: digo,
0: sí. Pero no, pero yo hago lo de Marquines.
1: Lo que pasa es que Marquines pensábamos que iba a ser titular, ¿o no?
0: No, no, no tenía Neto Volpi.
1: Sí, pero Marquines era un arquero.
0: Si hubiera quedado Marquines en Nacional, juega más que lo que ha jugado en el Tolima.
1: ¿De tercer arquero? No creo.
0: ¿En el Nacional?

0: Nacional iba a ser, creo que estaba por
1: más
0: encima.
1: Que Chipi, no. Sí, pero más que Ospina menos.
0: Si usted mira, jugó más partidos con Nacional el año pasado que los que ha jugado con Tolima.
1: Sí, sí.
0: Siendo tercer arquero y bueno, jugaba, mire, más.
1: Un resultado en el grupo del Junior que sorprendió ayer.
2: Oiga, mire esta noticia de Germán García Grova.
1: Sí.
2: Periodista argentino.
0: Lo de Bielsa.
2: No. Dice Independiente Rivadavia. No. Independiente Rivadavia liberará esta noche a Sebastián Villa para estar en disposición o a disposición de la selección Colombia tras solicitud de Néstor Lorenzo para que viaje desde Caracas a Bogotá.
1: Muy bien. Ayer,
0: pero además,
2: yo sí decía, uno no puede abrir semejante, ¿no? Posibilidad con críticas, con de todo, para no convocarlo, ¿no?
0: Ese pero
2: no
0: vaya pero además, yo le digo, el periodista que acaba de dar la noticia es un periodista serio.
1: Sí, seguramente.
2: Es periodista no, es muy serio.
1: Y lo que dice Steven, el argumento de Steven es poderoso. Si lo tiene en la lista de 55 es porque hay tentación
0: porque
1: para
0: hoy,
1: convocarlo.
0: Hoy, por ejemplo, yo pregunté sobre el tema Yasser Asprilla, porque como ya Davinson está, se presentó a entrenamientos, Yasser, uno pensaba si llegó el Galatasaray, me dijeron Yasser no va.
1: No va.
3: Portilla
0: sí va.
3: Pero mire, por ejemplo, que Wilmar Barrios está en la lista de 55, ¿no?
0: Sí. Pero no viene.
3: Llegó hace dos días a Colombia.
0: Claro, tampoco.
3: Él está en Cartagena, pero se quedó aquí en Cartagena. Él no fue, o sea, que entre los 55 ellos saben.
1: Mire, de los 26 sí van a quedar aquí en Bogotá, por ahí 28 o 29 máximo.
0: Wilmar Barrios.
3: Siempre pasa.
0: A Wilmar Barrios, a propósito, le queda un año de contrato en Rusia. Tiene una gran oferta para irse a Brasil o a Turquía. Si el equipo lo libera, jugará en alguno de esos dos países.
1: ¿Y lo va a liberar sin figura?
0: No sé, pues le queda un año. Pero
3: capitán, le tendrían que pagar mucho, creo yo.
0: Claro, pero recuerden que Wilmar, y con razón, dice que hubo una manera muy fea como lo sacaron.
2: De la selección, horrible.
3: Sí, que claro.
2: Totalmente.
0: Tiene toda la razón.
2: Una ninguneada absoluta.
3: Tiene toda la razón. Además, fue sin razón.
1: Bueno, vamos a hacer una pausa.
2: Pues es que otros han cometido peores errores en la selección y han sido llamados. Wilmar Barrios cometió, sí, sus errores, como todos los jugadores. Lerma ha cometido errores. Castaño ha cometido horrores. Richard ha cometido errores. Y ahí están. Y al otro no, al otro lo mandaron por allá a la banca. Cuando es el campeón de Rusia, como estamos convocando jugadores de Rusia, allá está, siendo campeón y capitán del equipo,
1: jugadores de Rusia convocan todos, Brasil tiene dos.
2: Por eso, entonces, ¿qué cometió? ¿Cuál fue el pecado mortal de Wilmar Barrios para no estar?
1: ¿No caer en gracia
2: con el señor Lorenzo?
3: Steven, ¿cuál fue el problema? ¿Jugar mal un partido? Exacto, eso es normal. Eso no es causal para que te borren siendo titular de un equipo.
0: Wilmar Barrio fue el Paganini de muchas cosas de otros jugadores y de aquel partido ante Uruguay.
2: Increíble.
0: Es una injusticia de talla mayor. 17 títulos, figurón en Rusia. Yo veo que el señor Ancelotti llamó jugadores de Rusia.
1: Dos.
0: Y de Arabia. Y hoy pasó algo en la Premier increíble, o no en la Premier, no, en Inglaterra. Ya, cuando la BBC da la nómina es porque esa es. ¿Sí?
2: Seguro.
0: Y entonces prefirió jugadores de Arabia Saudita a la Premier.
2: Palmer.
0: Esa es increíble. No va ni Palmer, no va Foden, no va Morgan Gilwhite. Sacó 6 jugadores, no va Maguire. Sacó 6 o 7 jugadores de la Premier para meter 2 de Arabia Saudita.
1: ¿Y eso está mal?
0: Pues no, eso es lo que estoy diciendo. Que porque Wilmar Barrios juega en Rusia, entonces nosotros ya no vale.
3: Pero venga,
1: yo creo que el tema de Wilmar Barrios no es que juegue en Rusia.
2: ¿Cuál es el tema entonces?
1: No, no sé. Que hay otros jugadores que están por encima de
2: como Castaño.
3: Yo prefiero un jugador que juegue en Rusia y sea campeón con un grande que uno que no juegue. ¿Sí me entiendes?
1: El tema no es la liga.
0: El suplente de River está por encima de campeón en Rusia.
3: Y el tema que a mí me llama la atención es que la selección Colombia, el grupo, o sea, la conformación del equipo necesita un jugador de esa característica. Uh-huh. O sea, lo necesitan, no es que saquen dónde juega, saquen que quede campeón, saquen lo que ustedes quieran.
1: Pero a ver,
3: el equipo necesita un jugador que se corte, porque no lo tiene.
1: Yo les hago una pregunta.
2: Mire,
1: supongamos que Castaño no va porque no juega, y me parece que no es lógico que lo
2: pero
1: convoque.
2: Pero mire, es que o sea, incluso, no va Castaño. Incluso en la selección Colombia ha sido más protagonista, para bien, con todo y sus errores, ya dijimos que todos los jugadores tienen errores, pero ha sido más protagonista Wilmar Barrios, le ha dado más Wilmar Barrios a la selección que Sebastián Gómez, que está en la lista de 55.
1: Bueno,
2: Sebastián Gómez no viene al Mundial. Pero está en la lista de 55. Wilmar Barrios.
3: Que ha sido más que Castaño con la selección.
1: No, pero ya les voy a plantear una pregunta, pero primero este mensaje.
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11: 8 de la noche, 50 minutos.
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1: Bueno, una buena temporada la están haciendo varios, otros no tan buena. Por ejemplo, la temporada de Castaño es muy mala. Entonces, descartemos a Castaño en la convocatoria de 26. Quedan 4 jugadores de lo que llamamos primera línea. Los titulares son Lerma y Ríos. Y los que aparentemente van a ir son Puerta y Portilla. Si ustedes le están haciendo tanta propaganda a Barrios, ¿a quién sacan de los 4 para meter a Barrios?
0: Pero no es propaganda.
1: Bueno, sí, no, es un deseo.
0: Es una opinión de un jugador que está en gran momento y que entonces, gana títulos todos los años.
1: ¿Usted yo quiere sí, que ese jugador que esté en buen
0: yo
1: momento
0: sí, yo le digo, claro, mundial, yo le digo claro, yo saco a Portilla.
1: A Portilla.
2: Sí, yo creo que el más débil es Portilla.
1: Pero usted también saca Portilla. ¿Usted que lo ha promocionado tanto a Portilla?
2: No, pues es que como yo no me caso con ninguno, sí lo sé.
1: ¿Usted no se casa con ninguno?
2: Ninguno, papá. Ninguno. Yo hablo de lo que está pasando. A mí, para mí es muy importante el hoy.
1: ¿Usted sigue casado con Lucas?
2: Yo, Rosquita.
1: ¿Qué pasó ahí, Cristian?
14: Gol de Corinthians, minuto 62 de partido. Empata el partido frente a Peñarol. Lo celebra, por supuesto, Independiente Santa Fe. Anotación de Laviat.
1: El jugador 1-1.
14: Brasileño. Sí, señor, bueno, 63 minutos.
0: Hace rato tenía que haber empatado.
1: Sí. Está jugando muy bien.
0: No, entre los compañeros se sacaban el balón de la raya.
1: Bueno, Bonner, ¿usted a quién saca para meter a Barrios? Porque usted también promociona a Barrios.
15: No, Portilla.
1: A Portilla. ¿Cristian?
16: No, Portilla. No, yo no sé qué ha hecho Portilla en la selección rescatable como para ir al Mundial.
1: ¿No?
16: En la selección, no.
1: Cuando lo pone, juega bien.
2: Ha tenido momentos buenos.
1: Cuando lo pone, juega bien. No, cuando lo han puesto. Sí. Portilla no ha desentonado.
16: Ha hecho mucho más Wilmar Barrios.
1: Bueno,
3: totalmente.
1: Mire. Campo, usted. ¿A quién saca?
3: No, Portilla.
1: A Portilla.
3: Portilla.
1: Bueno.
3: Y estoy totalmente de acuerdo con lo que dijo el compañero Cristian.
1: Perfecto.
0: Yo también.
2: Son de cortes.
0: Yo también estoy de acuerdo con la mezquita.
2: Portilla, Puerta.
5: Son cortes sí, similares. O sea,
1: claro, dijo, son jugadores de una primera línea que pueden jugar de pivot, pero que tienen un poco de fútbol para tratar de aportar.
5: Pero
1: César,
5: pero cuando necesitas cambiar de esquema y poner un eje, pones a Barrios.
1: ¿Pero usted
5: y
1: pues, cree que Portilla no puede marcar o que Puerta no
5: sí
1: puede
5: marcar? Sí puede marcar, pero un claro, jugador con oficio es Wilmar Barrios.
1: Bueno,
5: con
1: perfecto.
5: Oficio.
1: ¿Por qué Cerro Porteño le ganó a Palmeiras? ¿Qué fue lo que pasó después de esta pausa?
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21: 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En Caracol Radio son las
22: 8:54.
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1: El destino mundial es el que apuntan los de la Suramericana y los de, bueno, no, los de la Copa Libertadores. Ahí está Junior. Y en el grupo de Junior, Cerro Porteño le ganó 1-0 a Palmeiras. Omar Sánchez preparó este informe de lo que hizo Cerro en el partido contra el brasileño.
28: Don César, buenas noches para usted y para los compañeros en la polémica de Caracol. Sí, usted me dijo que averiguáramos bien el tema de Palmeiras frente a Cerro. Perdió Palmeiras. Increíblemente revisamos los últimos 10 partidos hacia atrás y no había perdido el Palmeiras. Mire los números de este Palmeiras. Había jugado 10 partidos, 5 victorias, 4 empates y hasta ahora solo una derrota con Cerro. 15 goles a favor, 6 en contra. Esto da un rendimiento del 63.3% de Palmeiras contra Cerro en su casa. Pero mire estos otros números que dejaron el partido. Tiros totales, Palmeiras 11, Cerro 7. Tiros al arco, Palmeiras 4, Cerro 2. Posesión del balón, Palmeiras 74%, Cerro 26. Pases en todo el partido, Palmeiras 529, Cerro 175. Acierto de pases, Palmeiras el 91%, Cerro 68%. Con todos estos números, con todos los números que le he dado, Palmeiras perdió anoche ante Cerro por Copa Libertadores.
1: El fútbol a veces tiene esas cosas. Gracias, Omar. Bonner, primero gracias por acompañarnos en la polémica. ¿Usted llevaría a Borré como uno de los delanteros de Colombia?
5: No.
1: ¿A quién llevaría?
5: No, llevo... es que...
2: Rodallega ya lo bajaron, entonces
5: sí,
2: no se puede.
5: Pero está... Está Córdoba.
1: Está Córdoba y Suárez.
5: Y Suárez.
1: Sí.
2: Pero en los 55 hay más opciones.
1: De nueves...
2: Viveros está ahí, ¿no?
1: Cucho. Está Viveros.
2: Kevin
1: está
2: Viveros Cucho.
1: Podría
2: está
1: el Cucho. Cucho. Está el Cucho. Pero a ver, usted no me dice Cucho que llevaría a Barrios porque es distinto. Y va a llevar otro igual a Córdoba y a Suárez.
5: Pero,
1: ¿cómo
5: pero
1: es el argumento es ahí?
2: ¿Cuál es el igual a Córdoba y a Suárez?
1: Sí. Pues
3: Cucho es diferente.
1: No es, Viveros es igualito.
2: No,
1: es potencia.
3: Cucho es diferente. Cucho es diferente.
2: No,
3: Cucho es diferente a Borré.
0: No se parecen en nada.
1: No, Viveros es un centro delantero. Pero Viveros no se te tira a los lados.
3: Cucho es diferente a Borré.
2: ¿Se parecen?
1: No, Cucho sí. Es que a Borré es distinto. Todos son distintos a Borré. Ese es el diferente, pero como usted
5: planteaba... ¿Es el diferente?
1: Pues yo sí creo, porque es un jugador que te presiona más, que se te tira al medio, que va a los costados, ¿no es el diferente?
2: Pero, está peleadito, como centro delantero. Está peleadito con el gol.
5: Piedros, cuando lo vi jugando en Nacional, hizo una función diferente también.
1: Yo lo vi jugando de 9. Pero se nos acabó el tiempo. Mañana seguimos. Chao, gracias.
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16: Nueve de la noche, 3 minutos. Bienvenidos a Última Hora Caracol. Soy María Fernanda Latorre y aquí están las noticias. Mucha atención porque la fiscalía acaba de pedir cárcel para los implicados en la desaparición y muerte de Yulitza Tolosa. Jenny Angarita.
3: María Fernanda, buenas noches. En una audiencia que todavía no concluye, la fiscal Juana Costa acaba de pedir que Jesús Alberto Hernández Morales y que Elvis Daniel Sequeira sean enviados a prisión temporal mientras avanza la investigación por su presunta participación en los hechos que rodearon la desaparición y muerte de Yulixa Tolosa. La fiscal específicamente ha dicho que si son dejados en libertad, podrían huir a Venezuela y sería imposible hacer justicia por los límites de la extradición en ese país. Recordemos que también fueron detenidas tres personas que serían las que verdaderamente tendrían relación con la muerte de Yulixa Tolosa, pero se encuentran en Venezuela y son ciudadanos de ese país, por lo que la fiscal expresó su preocupación y le pidió al juez quinto de control de garantías de Cúcuta que tome la decisión. En este momento suspendieron y la audiencia va a continuar. Es extensa teniendo en cuenta la importancia de la decisión.
16: Jenny, gracias. Y en otras noticias les contamos que el gobierno venezolano autorizó a Estados Unidos realizar un simulacro que involucra dos aeronaves estadounidenses. Vamos a Caracas con Gabriela González.
4: El gobierno de Venezuela informó en un comunicado que autorizó una solicitud de la Embajada de Estados Unidos en Caracas para realizar un simulacro de evacuación ante eventuales situaciones médicas o contingencias catastróficas, según se lee en el texto, como parte de los protocolos regulares de seguridad y protección diplomática. El simulacro se realizará este 23 de mayo, por lo que dos aeronaves estadounidenses realizarán sobrevuelos en Caracas y aterrizarán en la embajada ubicada en el este de la capital ese día. También participará en este simulacro la Cruz Roja.
16: Gracias, Gabriela. Caracol Radio conoció que la canciller Rosa Villavicencio viajará mañana 22 de mayo a Venezuela para abrir los consulados de Barquisimeto y Puerto de la Cruz. Y en otras noticias, Transparencia por Colombia informó que la campaña de Abelardo de las Priellas le hizo un pago de más de 195 millones de pesos a la firma encuestadora Atlas Intel, la cual ha sido cuestionada en el Consejo Nacional Electoral. Camila Correa.
17: En su más reciente informe sobre la financiación de las campañas presidenciales, Transparencia por Colombia informó que la campaña de Abelardo de la Espriella reportó un pago de 195 millones 29 mil 100 pesos a la firma encuestadora Atlas Intel por concepto de capacitación e investigación política. Este gasto fue reportado en el mes de abril de este año. Y esta información ha generado debate en las redes sociales debido a que la firma ha divulgado encuestas en las que el abogado superaría al candidato Iván Cepeda en una eventual segunda vuelta. Incluso varios magistrados del Consejo Nacional Electoral están evaluando si esta encuestadora habría incumplido la ley y la reglamentación de manera grave y sistemática.
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16: 9:07 p.m.
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27: Hola, ¿qué tal? Bienvenidos. Esto es Haz Mundial, una coproducción de Haz.com. En el mundo, desde Colombia, para el mundo, y con Caracol Radio. Aquí estamos con Al Comprar, con una selección preparada. Vamos a hablar de selecciones, vamos a hablar de equipos, vamos a hablar de todo un poco, pero por supuesto voy a saludar a mis compañeros en Bogotá, don Cristian Amézquita de caracol.com.co. ¿Cómo está?
0: Hola, ¿qué tal, Steven? ¿Cómo están todos? Feliz con el triunfo, por fin se dio el título del Arsenal en la Premier League. Emocionado, 22 años tuvieron que pasar para que el equipo de Mikel Arteta, que ahora dirige Mikel Arteta, se consagrara en Inglaterra.
27: Voy a saludar también internacionalmente a nuestros panelistas de hoy. Cristóbal Soria, Carmen Colino, ¿cómo estás, querida Carmen? Ya voy con Cristóbal. ¿Cómo estás, Carmen? Bienvenida.
2: Hola, ¿qué tal? ¿Cómo estáis? Bueno, encantada de estar aquí. Bueno, menuda sorpresa. No tengo al profesor, pero es que yo a Cristóbal le quiero con toda mi alma. O sea, que aunque discutamos, aunque estamos cada uno en una esquina, pero le quiero mucho y me lleva una alegría al verle ahí para entrar esta noche.
27: Pues fantástico que se conozcan, que se quieran, pero me imagino que en el debate no son tan tan cálidos, ¿no? Ahí cambia un poquito la cosa.
2: Ya te he dicho que estamos en cada uno en una punta, pero también te voy a decir que como me preguntas por el Madrid, no me voy a callar una hoy, ¿eh?
27: Por favor.
2: Y a lo mejor hasta Cristóbal está de acuerdo conmigo en muchas cosas.
27: De eso se trata. Querido Cristóbal, ¿cómo estás?
5: ¿Qué tal? Muy buenas noches desde Sevilla, España. Un día más aquí para todos los espectadores de AS Colombia y Caracol Radio. Y bueno, gratísima sorpresa. Había visto aquí escrito abajo Carmen, pero no me podía imaginar que era mi querida y entrañable amiga personal y compañera de trabajo, Carmen Colino. Así que encantadísimo y feliz de estar aquí una noche más con todos vosotros.
27: Muchas gracias, Cristóbal. Voy a saludar a Carlos Zúñiga en México. ¿Cómo estás, Carlos?
6: ¿Qué tal? Buenas noches, Steve, a todos los demás. Un gusto como siempre. Bueno, pues, ¿qué les platico? Acá en México estamos muy cerca de que se viva el primer
27: capítulo
6: del final.
27: ¡Vamos, Juárez! ¡Vamos, Pumas!
6: Eso es, exactamente. Hoy Pumas visita Cruz Azul justamente en el primer capítulo de esta final. Efraín Juárez contra Kevin Mier.
27: Exactamente. Bueno, sí, no me acordaba que era contra Kevin Mier. Bueno, no, de todas maneras, Juárez, vamos por Juárez. Cristian Liva está con nosotros. Cristian, ¿qué tal?
7: Buenas noches para todos. Y acá en Argentina muy contentos por la coronación del Dibu y de Emiliano Buendía en la Europa League, porque nos gusta que lleguen campeones a disputar el Mundial, así que nos dio tranquilidad que haya levantado otra copa Emiliano Martínez.
27: Oiga, Emiliano Martínez es uno de esos casos particulares, porque estuvo en el Arsenal tapado un poco por quienes estuvieron como titulares durante mucho tiempo, entre ellos David Ospina, Peter Cech, un montón de arqueros de primer nivel. Y luego, cuando llega a este equipo, a este Aston Villa, comienza a ser figura, va a Argentina y es campeón del mundo, campeón de América, y termina ganándose la titular que parecía en el 2018 iba a ser escriturada para Franco Armani. Pero luego las cosas cambiaron, terminó siendo uno de los mejores arqueros del mundo. Curiosamente, no termina en un club, a ver, Aston Villa, con todo respeto, no es un club de primer nivel mundial, es un histórico, pero no termina ni en el Madrid, ni en el Barça, ni en el Chelsea. ¿Qué pasó? ¿Por qué Carmen Colino no es una historia distinta la de el arquero campeón del mundo de Argentina?
2: Pues porque quizá en España tenemos muy buenos porteros, porque nunca ha llamado la atención tanto. Yo creo que al final no tenemos ese hándicap de fichar a gente. Es verdad que Courtois, pero Courtois viene del Atlético de Madrid. Y España es una muy buena cuna de porteros y es muy difícil entrar aquí, aunque eso sí, hemos visto algunos que se han coronado como de los mejores del mundo. Por eso yo creo que el Dibu al final no ha tenido esa oportunidad. A mí, desde luego, me gusta muchísimo, pero nunca ha tenido la posibilidad ni nunca ha estado en la agenda de ningún equipo gordo para venirse aquí. Pues bueno, pero también ha hecho carrera y ha hecho muy buena carrera al final. Es verdad que la Liga Española es una liga top, pero no olvidemos que yéndote a jugar ahora mismo o a la Premier o a la Bundesliga o incluso si eliges Francia, no es el caso, el Paris Saint-Germain, también tienes muchísimo por ganar y muchísimo por hacer.
27: Cierto.
2: Así que a mí me gusta un montón.
27: Sí, ahora, no solamente él, la historia muy similar es la de Unai Emery, aunque dirigió Arsenal y PSG, pero Unai Emery gana todo, parece el gran y legendario entrenador de la Europa League, pero en la Champions no le ha ido bien, y con los grandes que dirigió, los dos grandes que dirigió, tampoco le fue bien. Parece parece mejor dicho, el mejor entrenador del mundo de segunda categoría, Cristóbal Soria, o estaría siendo muy injusto y sé que con todo lo que le dio al Sevilla puede que sí.
5: No, estoy muy de acuerdo en la valoración que estamos haciendo. O sea, no solamente para mí el primer nivel mundial, no solamente es Madrid y Barcelona, sino que es Madrid y Barcelona, es un Chelsea, con independencia de que este año no haya cumplido su objetivo, es un City, es un Liverpool, es un Milan, Milan o Inter de Milán, me da igual, es un Paris Saint-Germain. Para mí esos son los equipos que están en el Bayern de Múnich, por supuesto, que no quiero que se me olvide, son los equipos que están al nivel superior. Y después hay otros equipos que están en la primera planta, porque estos equipos están en la primera planta, entre el cual podemos incluir perfectamente al Aston Villa, y Emery, pues esa definición que has dado, amigo Steven, estoy muy de acuerdo, ¿no? Yo creo que es el mejor de los entrenadores de la primera planta, entendiendo el nivel superior sería ese, el nivel superior de los que hablamos, los Madrid, Barcelona, los Bayern, los Chelsea, los PSG y compañía. Pero Emery, a pesar de esas 5 Copas de Europa, esas 5 Europa League, sigue teniendo esa espinita clavada o esa asignatura pendiente, que aunque estuviese en todo un Paris Saint-Germain ya plagado de estrellas, como era Cavani o, por ejemplo, el propio Neymar, que fueron entrenadores que tuvo, bueno, que los tuvo a sus órdenes en el PSG, pero ese 6-1 con aquel partido de vuelta en el Camp Nou, yo creo que todavía seguro que el bueno de Unai Emery se sigue levantando por las mañanas y de vez en cuando se acuerda de aquel resultado, de aquel 6-1 que le persigue, que le seguirá persiguiendo durante muchos años y que le marcó precisamente para no dar ese saltito a un nivel superior que es el que le estamos reclamando en la noche de hoy, ¿no?
0: Sí, Steven, y fíjese que también Unai Emery y el caso Dibu Martínez tienen cierta semejanza en el sentido de que cuando llegaron a equipos grandes, en este caso el Arsenal, que coincidieron los dos, no lograron dar ese salto de calidad. Emery llegó hasta la final de la Europa League, justamente ya ganó 5, disputó 6 finales y la única que perdió
9: fue la Premier.
0: Exacto, la única que perdió fue con el Arsenal frente al Chelsea de Europa League. Y el Dibu Martínez también se fue muy joven de Argentina hasta Inglaterra, allá pasó por varias sesiones y ya fue mucho más grande cuando se le dio la oportunidad, ganó una FA Cup, si no estoy mal, pero no dio más, así que tuvo que irse a un equipo de menor envergadura para poder otra vez ponerse en el ojo mundial, lo mismo que Unai Emery, se fue del Arsenal y ahí fue cuando retomó, digamos que ese poderío a nivel de entrenador en territorio europeo.
27: Por ejemplo, si uno dice el Real Madrid hoy está contratando a José Mourinho, ¿cierto? Uh-huh. El Real Madrid, ¿qué pasó, Carmen? ¿No? ¿No es así?
2: Bueno, es que hoy ha habido un cambio.
27: ¿Cómo así?
2: Ya sabes que Florentino Pérez, no con Mourinho. Antes de contarte lo de Mourinho, que no quiero que se me olvide esto. En estos momentos, Cristiano, para Cristóbal, si no está informado, está ganando la Liga de Arabia.
27: Con doble hora, ¿no?
0: Y doblete.
2: Dos minutos. Cristiano está llorando incluso de alegría, dice que es uno de sus penúltimos sueños, va 4-1, quedan nada, 4 minutos, así que otra liga para Cristiano, para ese fuertecito que le gusta decir a Cristóbal y que sigue sumando títulos, igual que Messi. Bueno, voy a lo de Mourinho. Pues lo de Mourinho va a tener que esperar un poquito, os cuento. Enrique Riquelme, sabéis que Florentino Pérez en la rueda de prensa de la semana pasada dijo que dimitía y que convocaba elecciones. Parece ser, bueno, esta tarde Enrique Riquelme ha comunicado que se va a presentar a las elecciones, que tiene el aval y que el sábado va a presentar todos los papeles. ¿Esto qué significa? Que si Mourinho iba a ser presentado, incluso hablaban del propio mismo martes, va a tener que esperar un poquito. ¿Por qué? Porque hasta que no se celebren las elecciones del Real Madrid, no va a poder presentarse como entrenador del Real Madrid. Es verdad que Florentino podría firmarle, pero si en esas hipotéticas elecciones Florentino y Enrique Riquelme es Riquelme quien gana las elecciones, sería una patata caliente, porque habría que ver qué pasa con Mourinho. En las últimas horas surge o se dice que Riquelme querría a Klopp como entrenador. O sea, imagínate todo lo que te estoy contando ahora, que se ha movido, ya te digo, en las últimas horas. A mí me cuesta creerlo, lo hablaba con Cristiano hace un momento, porque sí que sé que de parte de Florentino han hablado y él no quería entrenar. A lo mejor no quería con Florentino y quiere ahora con el candidato Riquelme cuando el sábado se haga efectivo. No lo sé, ya veremos. Yo sé que ahora Mourinho tendrá que esperar unos días, pero sí te digo que lo tiene absolutamente todo cerrado con Florentino. Tiene tanto su equipo de trabajo. Os recuerdo que en la otra etapa él quiso un segundo entrenador que perteneciera al Real Madrid. Yo creo que va a ser igual, que tendrán que ver otro. Espero y deseo que no sea Arbeloa, porque si no es para pegarse un tiro, así os lo digo. Y es que todo lo que está pasando, las tortas, los tal, los rifirrafes, todo esto es culpa de este entrenador, que lo único que ha hecho es los peores resultados que podía tener el Real Madrid en su historia. Pero bueno, ahí lo dejo. Así que esta es la situación de Mourinho. ¿Qué pasa? Que Mou se tiene que desvincular del Benfica, que hay que pagar un dinero y que vamos a ver cómo surge todo. Pero que el entrenador de Florentino es Mourinho, no hay ninguna duda. Está todo más que cerrado.
27: Vamos a la primera pausa. Regresamos con esto, que está esta novela está buenísima. El señor de acento sudamericano, fue lo que dijo el señor Florentino Pérez cuando se refirió entre líneas a Riquelme, su rival en estas elecciones. Ya volvemos.
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11: En Caracol Radio son las 9:20 a.m.
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27: Tenemos muchos temas, fútbol internacional, el que quiera, de selecciones y de clubes. Estábamos justo en un tema que nos acaba de abrir Carmen Colino en medio de otro que teníamos muy español, que era el de Unai Emery. Pero ahorita mismo, pues por supuesto que es una noticia relevante, se presentan elecciones en el Real Madrid y hay un contrincante para el señor Florentino Pérez. Cristóbal, en realidad es un contrincante con alguna mínima posibilidad de hacerle frente al poderío de Florentino, o eso definitivamente es pelea desigual.
5: Yo quiero empezar recogiendo lo último, una de las últimas palabras que ha dicho mi querida Carmen Colino, que ha dicho que el entrenador de Florentino es Mourinho. No, eso no es correcto, Carmen. El entrenador de Florentino no es Mourinho. El entrenador de Florentino era Klopp. Después era Zidane.
2: Bueno, pero yo te digo ahora.
5: Fuera de Chan. Ah, ahora, sí, sí.
2: No, si yo no, yo me estoy refiriendo para la próxima temporada. O sí. Sea, si Mourinho, donde está, evidentemente a Cristiano. Mira, yo con Zidane, y os lo cuento aquí y ahora, en el mes de diciembre yo me encuentro con Veronique. No, perdona, ¿cuándo echaron a Xabi Alonso? Estaba todavía Xabi.
5: Enero.
2: Yo me encuentro con Veronique en el centro de Madrid, cerca de la Puerta de Alcalá. Yo con Veronique, con la mujer de Zidane, me llevo bien y tal. Y hablamos, ¿qué tal estás? ¿Qué tal? Y le digo, bueno, ¿qué? ¿Qué va a pasar con tu marido? Digo, porque claro, estaba como estaba. Y entonces Veronique me dice, Carmen, Sisu está esperando a la Nacional. Además, ellos dicen lo de la Nacional. Dice, él ya salió del Real Madrid en dos etapas, no quiere volver. sabe lo que hay. Justo se ha sabido meses después que habló con Zidane, ¿vale? Pero sí que es verdad que él tenía muy claro que era la nacional lo que él tenía en el fondo. Pero es que Cristóbal, ya no le queda nadie. El único que tiene para coger es a Mourinho.
5: Pero eso, ahí es donde quiero llegar. Ahí es donde quiero llegar. Ni el primero, claro, que no era ni el primero, ni el segundo, ni el tercero, ni el cuarto, ni el quinto de la lista. O sea, Mourinho ha sido porque todos los demás candidatos, todos los demás nombres que estaban encima de la mesa, por una circunstancia u otra, han hecho que su paso por el Real Madrid sea imposible. Hablamos de Deschamps, de Pochettino, del propio Zidane,
2: con Deschamps nunca hablaron y Pochettino nunca ha sido del gusto de Florentino Pérez. Pero sí te digo una cosa y os digo una cosa a todos que tenemos que reflexionar, que es que Mourinho, fijaros cómo está el Madrid ahora, fijaros lo que ha pasado en el último mes. Y os recuerdo que Mourinho en su última etapa dividió al madridismo, lo dividió más que nunca. Y sinceramente, a mí me da cierto pánico. Espero que venga con otras expectativas, pero la realidad es esa y yo suelo ser bastante sincera y no escondo. En el tercer año de Mourinho fue prácticamente una guerra civil, no solo en el vestuario, sino también en la grada, los promourinistas y los que no le querían. Cristóbal ha vivido bien esa época. Entonces, por eso os digo que la situación es como, ¿qué pasará? Ahí, pues entiendo que haya dudas, pero hay muchísima gente, muchísima, que quiere la vuelta de José. O sea, que es la realidad.
5: Bueno, sí, pero esa vuelta, y perdona y termino, Chiven, sí. Esa vuelta que quiere una parte del madridismo, si tú le pones encima de la mesa la figura de Jürgen Klopp o la figura de José Mourinho, probablemente el 99,99% de los madridistas se decanten por el entrenador alemán.
2: Mira,
5: José Mourinho evidentemente suscita cuanto menos debate, y hay que destacar también que no solamente creó una auténtica guerra civil en su último año en el Real Madrid, sino es que desde que sale del Real Madrid ha salido por la puerta de atrás de absolutamente todos los equipos en los que ha estado entrenando. O sea, ha ido de fracaso tras fracaso, porque el Benfica de José Mourinho está obligado a ganar la Liga Portuguesa. Y no solamente que no ha ganado la Liga Portuguesa, sino que no lo ha clasificado para Champions. Con el Fenerbahce le pasó exactamente lo mismo. Era una obligación para el Fenerbahce ganar la Liga Turca, y tampoco la ganó. Y así, si seguimos remontando, seguro que habrá alguien diciéndome ahora pensando, no, pero es que con la Roma ganó una Conference. Wow, perdón, una Conference, perdón. O sea, que el entrenador del Real Madrid en los últimos 8 años ha ganado una Conference. Importante ese dato, que no se nos olvide.
2: Entonces, ahí no me vas a encontrar en el debate. Yo creo que es el único, pero Florentino Pérez, que es muy amigo de hacer encuestas, y tenemos, en el pasado, él quería ciertos entrenadores, hacía encuestas, cambiaba y contrataba al que la encuesta decía. Estoy de acuerdo contigo, Cristóbal. Yo creo que si ahora hacemos una encuesta a pie de calle con socios del Real Madrid, si tienen que elegir entre Klopp y Mourinho, creo que se quedan con Klopp. Incluso aquellos que son muy, muy mourinistas, ¿vale? Porque precisamente esos, yo creo que al final ponen sobre la balanza justo lo que tú has dicho. Ya no el hecho que dividiera al madridismo, porque los hay muy, muy de Mourinho, pero sí el hecho en que los últimos años él no ha ganado y ha salido escopetado de muchos equipos. A mí me parece que Mourinho no es el Mourinho que vino en 2010, ni mucho menos. Pero al final ha tenido que recalar en eso. Yo hubiera mirado David Ancelotti, que se sabía la plantilla de memoria y que era la mano derecha de su padre. Incluso, chicos, yo hubiera hecho un Raúl. Lo que pasa es que Raúl salió como salió y le apuñaló a Arbeloa como Arbeloa apuñaló a su amigo íntimo Xabi Alonso. Pero creo que alguna opción más había. O sea, si es que hemos puesto a Arbeloa...
27: ¿Todo eso pasó, Carmen? Todo eso pasó, me estoy enterando un montón de cosas. Todo eso pasó, todo eso que acabas de decir pasó, esa cantidad de apuñaladas.
2: Pero vamos a ver, Steve, o sea, Raúl estaba en el Castilla, que te recuerdo que Raúl, mira, Cristóbal, se ríe porque sabe que es la realidad, estaba en el Castilla y el otro venía del juvenil. Y Raúl salió como salió, porque al final subieron a Arbeloa al Castilla. Estando Arbeloa en el Castilla, Xabi Alonso y él eran íntimos amigos, pero íntimos amigos de comidas, de cenas, de navidades, de viajes. Si os fijáis en sus redes sociales, no hay un me gusta, no hay una reunión. A mí me consta que Xabi Alonso está muy dolido con su ex amigo, yo creo que lo diría hasta ex amigo Arbeloa, porque al final instigaron mucho contra él. Y las primeras ruedas de prensa de Arbeloa, os recuerdo cómo elevó a Vinicius, que justo el otro le había tirado de las orejas, o cómo dijo que la preparación física era nefasta, que era su amigo el que había estado ahí. O sea, os quiero decir, y es verdad que Xabi Alonso, mirad las cosas que os estoy contando, es verdad que Xabi Alonso tenía parte de la plantilla en contra, que no aguantaban a su segundo entrenador y al preparador físico. Pero también es verdad que ahora mismo Arbeloa tiene al 80% de la plantilla en su contra, el primero Mbappé, por cierto. O sea, que con esto os quiero decir que al final es que es así, las cosas hay que decirlas.
27: Bueno, está complicada la situación en Real Madrid. Realmente sí necesitan a alguien que limpie un poco esos bandos que se han formado, unos en contra de otros y demás, para que tengan una buena temporada. 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Carlos Zúñiga, pues yo creo que hay que seguir con el Madrid. Entre el uno y el otro, lo que pasa es que es muy difícil. Si me ponen a Klopp, exacto como dice Soria, yo me voy a por Klopp. Pero sí. Si pienso que quien me lo está poniendo es el rival de Florentino, yo no sé qué tanto los socios vayan a darle la espalda a Florentino Pérez. No lo veo tan fácil, Carlos.
6: Me parece una forma muy interesante de verla, la verdad, porque justo quizá si antes de que reviviera, digamos, toda esta temática de las selecciones, se hablara puntualmente de Klopp, se hablara puntualmente de Mourinho, pues probablemente sí se hubiera sido más fácil el decantarse, ¿no? Como bien lo decían ahorita, que el madridismo en general se hubiera decantado por el alemán, digo, también teniendo las referencias de lo que hizo en el Liverpool, ¿no? Bien o mal, pues fue alguien que pudo ahí darle la pelea a la era dominante de Guardiola, por ahí con la Champions y demás. Pero sí creo que Mourinho, además de cómo dividió, pues creo que a grandes rasgos podremos decir una liga de 100 puntos si quieren, pero justo, o sea, el palmarés tampoco fue algo que lo acompañó del todo en el...
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2: Son las bases para ganar las Copas de Europa. Perdóname, no es verdad. No es verdad. Cristian, llegó a semifinal, sí. Perdió y le echaron, pero no puso esas bases.
27: Cristian, tu opinión en Argentina.
7: No, a ver, yo lo dejo que se peleen solos. No, creo que... Yo creo que nadie va a votar a un presidente por un entrenador, a menos que sean candidatos parejos. Me parece que si Florentino tiene a Mourinho de candidato y único candidato, yo digo, ya está, hizo la campaña así, después va a ser sí o sí Mourinho, tiene todo cerrado, bueno, me parece que Mourinho va a ser el entrenador del Real Madrid. Ahora, yo en este momento del Real Madrid lo venimos hablando, que yo hace 3 semanas lo elegí a Mourinho, digo, pero iría por otra cosa. Yo hubiese hecho, sinceramente, un intento por un técnico como Scaloni, que es muy prolijo, que sabe manejar planteles, que ya es campeón del mundo. Hubiese buscado una joya joven. A mí Klopp me encanta, pero me parece que va a terminar siendo Mourinho.
27: Vamos a la pausa. Cristian, regresamos en segundos con nuestros compañeros. Aquí en AS Mundial.
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5: 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Bueno, la figura de la fecha puede ser este señor Riquelme, que viene además con un capital importante, con mucha gente importante detrás, pero realmente, siendo realistas, insisto en esto, ¿es de verdad un rival que le puede ganar una disputa electoral a Florentino Pérez, Cristóbal?
6: Sí, te estaba pidiendo paso porque además le quiero contestar al compañero argentino, a Cristian. La figura de Scaloni, la de Scaloni, la de Pochettino, la de Deschamps, entrenadores que estén en el Mundial, evidentemente se han puesto encima de la mesa de Florentino Pérez, pero tal como se han puesto, se han desechado, porque el calendario mundialista choca frontalmente con los intereses deportivos de planificación de este Real Madrid, ¿no? Entonces, Scaloni, estoy muy de acuerdo contigo en que tiene una gestión magnífica de lo que es un vestuario y podría ser entrenable para el Real Madrid, pero los mundialistas quedan descartados por lo que te decía. Dicho esto, la otra situación que planteabas, buscar una joven joya, un nuevo entrenador, un entrenador con futuro, que sea joven, eso el vestuario del Madrid se lo come en el desayuno, no llega ni a la comida, en el mismo desayuno el vestuario del Madrid se lo come con patatas. Entonces eso es descartado completamente. Y hay que pensar también que los últimos entrenadores del Madrid, en concreto los dos últimos, van a ser o son entrenadores del Real Madrid por imperativo presidencial, solo y exclusivamente por imperativo presididencial, que es por lo que se ha por lo que puso a Albeloa para dirigir el primer equipo en contra de lo que pensaba absolutamente todo el mundo. Pero a Florentino Pérez se le metió en su cabeza que Albeloa era el entrenador y quiso que Albeloa fuese el entrenador, y así ha sido y así ha salido. Y en el caso de Mourinho, pues tres cuartos de lo mismo. Es solo y exclusivamente algo que desea el presidente del Real Madrid, evidentemente aplaudido y financiado emocionalmente, quiero decir, por una parte, da igual minoritaria o mayoritaria, del madridismo. Pero si tú pones la figura de Jürgen Klopp encima de la mesa, mucho cuidado, ¿eh? Mucho cuidado, que igual estamos menospreciando la figura del candidato Riquelme. Y para mí, que va a haber partido. ¿Por qué? Pues porque la figura de Florentino Pérez está desgastada, muy desgastada. Y las últimas decisiones deportivas que ha tomado, deportivas y estructurales, porque lo del estadio, no, ya haremos un programa especial para hablar del estadio, pero las decisiones deportivas, las últimas decisiones deportivas que ha tomado el presidente Florentino Pérez, les han salido todas cruz. Y con esto quiero decir, para terminar, que para mí, y aparte creo que no se discute, es el mejor presidente de la historia del fútbol. Pero el mejor presidente de la historia del fútbol, que se llama Florentino Pérez, también se equivoca. Y casualmente, todas las últimas decisiones que ha tomado han salido erróneas.
7: Todos nos equivocamos.
8: Steven, y yo también quiero apuntar algo ahí, es que el tema de Riquelme, yo lo veo más, en Colombia estamos en época de elecciones, ¿no, Steven?
9: Sí, pero
8: entonces
9: política.
8: Yo creo que esto es más una promesa de político en campaña, que prometen cielo, tierra, que prometen lo mejor del mundo, porque ¿qué argumento tendría él para darle a Klopp y convencerlo de que la decisión que él tenía de no entrenar, por lo menos en estos momentos, cambie, más aún teniendo el Real Madrid que tiene ahorita?
5: Claro que él tiene gente muy poderosa del fútbol apoyándole, ¿no?
8: Claro, pero
5: me imagino que no sería muy poco serio que prometa una cosa y no la pueda cumplir.
8: Claro, pero también, ¿cómo va a convencer a Klopp de que agarre este tipo de camerinos, entendiendo que Klopp está más

0: No, él tiene que llegar a unir o por lo menos a poner orden. Entonces, ¿cuál sería ese argumento para que Klopp llegara al Real Madrid? Otra cosa, también Mourinho está siendo tribunero, si se quiere, con la palabra, trayendo a Mourinho, que es un hombre que a cierta parte de la afición, como le decía Cristóbal, la une. Y también es como buscando dar mano dura en una plantilla que necesita. No lo hizo con Xavi Alonso porque era un técnico más de brazo torcer. Ahora con Arbeloa tampoco. Entonces no pudieron con los de brazo torcer. Ahora traigan a alguien de mano dura a ver qué pasa. ¿Qué es lo peor que puede pasar? Ya pasan una temporada sin ganar nada. Así que, ¿qué es lo peor que podría pasar con un hombre que ya demostró que pudo en el Real Madrid? Carmen.
1: A ver, yo creo que no hay partido, sinceramente, creo que no. Florentino lo suele tener todo bastante controlado. Ahora viene lo del voto por correo y ahí él es un as, absolutamente un as. Pero también tengo que deciros que en el año 2000 Florentino le gana las elecciones a Lorenzo Sanz. Lorenzo Sanz viene de ser campeón de Europa con el Real Madrid y le gana las elecciones porque ficha a Figo y porque controla mucho el voto por correo. ¿Os acordáis? Y si no os lo recuerdo, Figo negó al Real Madrid varias veces. De hecho, a Figo, su enfado, y hay un documental en Netflix que os recomiendo y que además, os digo, no, nadie cuenta la verdad, ¿no? Su enfado es porque le dicen, no, si Florentino no va a ganar las elecciones, aunque tú te comprometas con él, tú vas a seguir en el Barça, y eso le valía para ampliar contrato con Gaspar, que estaba en la presidencia en aquel momento. Bueno, pues Florentino dijo, si yo no traigo a Figo, os devuelvo las cuotas a todos los socios. Lo tenía atado, bien atado, y él gana esas elecciones por el voto por correo y por el fichaje de Figo, recuerdo. Así que sí que es verdad en esto, aunque yo creo que no va a haber partido, pero sí que es verdad que un buen nombre puede hacer cambiar el signo de las elecciones.
2: Bueno, está interesante. Pensé que esto era más o menos 90-10, sí, mucho.
1: Eso piensa todo el mundo, Steven. Piensa todo el mundo, que es 90-10, Si es que hacía mucho que no hablaba contigo, tenía tanto que contarte.
2: Es cierto. Siempre te extrañamos, Carmen, querida. Bueno, muy bien. Vamos a la última pausa y regresamos ya para hablar un poquito de Mundial, porque hay ambiente mundialista, hay convocatoria de la selección alemana, regresa Manuel Neuer, y hablaremos un poquito de las selecciones que pueden ser la amenaza para las grandes favoritas, que yo creo que no salen, ustedes me corregirán, pero no salen de Francia, España, Portugal, Inglaterra y
3: Argentina.
2: Creo que esas son las cinco grandes candidatas a quedarse con la Copa del Mundo. Ojo que estoy dejando a Brasil por fuera. No. Sí, Carmen. Sí. Estoy dejando a Brasil por fuera.
1: No puede ser. O sea, no. Yo este año soy muy de Brasil, perdonadme. Claro, y ya, claro. Ancelotti iba ganando un 1-0, claro. Citando a Neymar, y te digo más, claro. Neymar, yo creo que se debería partir la cara por Ancelotti. Veremos a ver. Vale.
4: Ahora cuando te quiten la bufanda de Ancelotti, Carmen, ahora le pone un mensajito ahora que le dice, Carlos, querido, mucha suerte, Brasil, los colegas son los colegas, los amigos son los amigos, fenomenal, perfecto, encantado, pero Brasil con Casimiro en el centro del campo y con Neymar, no puede ser, no puede optar al título mundial en la vida.
2: Pero tienen a Vinicius, Cristóbal.
4: Sí, pero Vinicius no está en el Madrid. Vinicius está acostumbrado a tirarse y que le piten penalti, pero eso solo le pasa en el Real Madrid. El Vinicius de la selección brasileña no existe. Como todos sabéis, no existe.
1: Vamos a ver, Cristóbal. Si Vinicius no hace un buen Mundial, entonces no será el superjugador que se cree que es. Sinceramente. O sea, los grandes jugadores se ven en las grandes competiciones y Vinicius no solo tiene que jugar en el Madrid, y este año para mí ha sido absolutamente un Guadiana. Tiene que hacerlo también bien en la selección. Y si no lo hace, por encima de él habrá muchos más jugadores de corte mundial y luego estará él. Así que tiene tarea por delante.
2: Cristian Liva, ¿sacas alguna de las que mencioné para meter entre las cinco candidatas a ganar el Mundial a la selección de Brasil?
5: Para mí Brasil no lo va a ganar, pero va a ser un gran Mundial. Sí, no la puedo dejar afuera. Portugal la saco. Portugal no tiene ninguna chance de ganar la Copa del Mundo. Para mí, si los tengo que ordenar, es por lejos Francia, Pero a Francia, ojo que no le pase lo de Brasil en el 90, que fue a traer la Copa y se encontró.

0: una selección que juega muy floja como Argentina y lo terminó eliminando. A Francia le tengo miedo a eso. Si no, es absoluta candidata a Francia y hay un escalón más abajo para España y Argentina. Y después puede llegar a venir Brasil. A Inglaterra yo también la saco. No la veo.
1: ¿Puede ser un bluff Inglaterra?
2: Voy a abrir un melón que a lo mejor mi amiga Carmen va a empezar y a las primeras de cambio sé lo que va a pensar, pero cuidado con Colombia, cuidado sí. Con Colombia, cuidadito con Colombia, ¿vale? Que igual
3: ¿por qué? Estamos, ¿por qué, Cristóbal?
4: Cuidado de que quede eliminada en primera fase.
2: Da igual, la estamos sacando fuera de la ecuación y cuidado que te metes en cuarto. ¿Vale? Te metes en cuarto y cuando te das cuenta haces un buen partido porque tiene equipo y jugadores para hacer un buen partido en cuartos, siempre que no te cruces con una superpoderosa España o con una superpoderosa Francia, pero cuidado con Colombia, que puede dar alguna sorpresa. Y como te metas en semifinales, amigo, cualquier cosa puede pasar y no veo que metamos a Colombia en ninguna ecuación. Y cuidadito que igual nos llevamos una sorpresa agradable, por fin, después de muchos años, por fin que Colombia sea capaz de dar un puñetazo en la mesa y meterse en unas semifinales y por qué no en una final.
1: Yo estoy de acuerdo con Cristóbal. A mí Colombia es una de las selecciones que puede dar la sorpresa en este Mundial. Yo creo que sus experiencias en Italia, en Estados Unidos, en Brasil, no sé, tiene jugadores nuevos. A mí Luis Díaz me encanta y me parece que Colombia es una selección que puede decir muchas cosas en este Mundial. Y no porque estemos, o yo por lo menos no porque esté aquí con vosotros. A mí me encanta, siempre, yo creo que en el otro Mundial también me parecía que podía, yo desde luego me parece que Luis Díaz es otro de los jugadores que puede ser el MVP de este Mundial. Si nos ponemos a sacar nombres que pueden ser MVP, a que todos tenemos en la mente a Luis Díaz, pues para mí es uno de los que nos va a encantar.
3: Y el eterno James Rodríguez, un minutico antes de la pausa, en España nos quieren mucho.
4: Demasiado.
3: Ahora voy a medir el cariño en México. Carlos Zúñiga, Colombia también la tienes como de pronto una selección sorpresa.
5: Sí, totalmente, creo que coincido con todo lo que mencionan, creo que es un plantel muy interesante, si bien quizá no me ha gustado mucho lo que vimos, por ejemplo, en los últimos amistosos, pero bueno, justamente son esos, son amistosos, son pruebas, ya vimos cómo le fue con Francia y demás, ¿no? Pero justo, sí me parece que es una selección a la que no le podemos quitar la pista, como hay muchas, ¿no? O sea, por ejemplo, yo les preguntaría dónde pondríamos a Marruecos, por ejemplo, una selección que fue semifinalista, si no mal recuerdo, en la última edición, que tuvo también pues una buena generación, a lo que sucedió justamente recién en la Copa de África y demás. Quizá Croacia, sabemos que ya es una generación vieja, pero pues también es una generación que suele, digo, no una generación, una selección que suele pelear fuerte en las Copas del Mundo. Inglaterra yo no la descartaría, la verdad, Portugal tampoco, pero bueno, concretamente a tu pregunta, sí, Colombia me parece que puede ser una de las atractivas sorpresas de esta Copa del Mundo.
3: Vamos con este mensaje y volvemos.
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10: En Caracol Radio, son las 9:49 minutos.
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3: 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Somos líderes en Colombia y en todos los territorios donde estamos. Acabo de ver además una publicación de nuestra querida Carmen, donde se saca una diferencia muy grande a la segunda marca de deportes de ese país, de España. Así que felicitaciones, Carmen, y a todo el equipo de AS en España por tan maravilloso trabajo.
1: Que hacemos todos desde España, Colombia, Chile, México, Estados Unidos. Creo que estamos haciendo, que somos una redacción muy, que siempre estamos trabajando con muchas ideas, así que la enhorabuena es para todos, que en JFK hemos vuelto a salir líderes.
3: Bueno, muy bien, y por supuesto a Cristóbal, que acaba de sumarse a este equipo maravilloso. Bueno, imagínese usted, acaba de publicar justamente el Instagram de Diario AS algunas frases importantes de Luis de la Fuente en el podcast de Mario Suárez, a solo 5 días de anunciar su lista para el Mundial. Dice De la Fuente, es posible que vaya algún jugador que no haya estado con nosotros. Es decir, un jugador sorpresa.
1: Gonzalo. Dice,
3: ¿es Gonzalo?
1: No lo sé, pero podría ser. Más que nada porque, por ejemplo, del Madrid va uno. O sea, no hay más en la lista de 55. Ya. Y digo, pues mejor apuesta porque es verdad que el chaval lo ha hecho muy bien. Pero lo estoy diciendo por decir uno, ¿eh? No tengo información.
3: Y la otra frase es, dejé de convocar a alguno por ver cosas que no me gustaban. Seguramente habla del comportamiento, de alguna frase, de alguna entrevista o algún tema extrafutbolístico que no le haya gustado de un futbolista. En eso hay que ser también muy precavidos, ¿no? Los jugadores tienen que comportarse, ser y parecer. Eso es muy importante. Está muy interesante y la lista ya está decidida, ha dicho Luis de la Fuente, en esta entrevista que destaca Diario AS con Mario Suárez. Bueno, de estas selecciones, compañeros, les voy a leer nuestras selecciones que hemos elegido, que son de la segunda línea, no son las grandes favoritas, pero que están ahí. Son Croacia, Suecia, Ecuador, Colombia, Noruega, México y Estados Unidos. ¿Cuál, Cristóbal, ya hablaste de Colombia? Aparte de Colombia, ¿cuál de estas puede ser la gran sorpresa del Mundial metiéndose en una semifinal o, por qué no, en una final?
16: No, de las que has dicho, ninguna.
3: ¿Ninguna?
16: Ninguna, absolutamente ninguna. Que me perdonen nuestro compañero mexicano, que me perdone Javier Aguirre, que me perdonen nuestros hermanos mexicanos, pero hay que hablar, hay que ser serios. Hay que ser serios. Que nos perdonen en Estados Unidos, pero hay que ser serios. Que nos perdonen en Suecia, pero hay que ser serios.
3: ¿Croacia tampoco?
16: Croacia tampoco, esto es un mundial. La Croacia de la que tú hacías gala hace un momento es la Croacia de Modric y la Croacia de Modric y Rakitic de hace 8 años y de la Croacia de Modric de hace 4. Pero Modric tiene 2 años menos que la Girarda de Sevilla. Y esto, claro, y esto es, claro, esto es un mundial. Esto tiene 2 rombos, esto es para mayores de 18 años. Entonces, si estamos hablando de ganar un mundial y metemos a 5 selecciones que podemos, vale, podemos debatir si quitamos a Portugal, metemos a Inglaterra, pero claro, vale, me quedo con las 5 que hemos dicho y en un segundo bloque podemos meter a Marruecos, podemos meter a Inglaterra, podemos meter a Brasil si quieres, podemos meter a Alemania, que no he escuchado hablar de Alemania, pero al final no olvidemos que son alemanes, no olvidemos que son alemanes, ¿vale? Entonces, pero claro, si hablamos de un segundo vagón en el cual a mí me gustaría incluir a Colombia y a Marruecos, pero claro, ahí no podemos meter a Suecia, no podemos meter a México, no podemos meter a Croacia, no podemos meter a Estados Unidos, sin que nadie se moleste con nosotros, pero si queremos hacer aquí un
2: friendly game, ¿vale? Un partido amistoso para que quedemos fenomenalmente bien con todas las personas que nos están escuchando en Estados Unidos y en México, pues quedaríamos muy bien en ese aspecto, pero perdemos credibilidad. Entonces, yo, perdonadme, no, pero yo prefiero la credibilidad y la objetividad deportiva. Entonces no podemos meter en el mismo lote a Estados Unidos y a México que a Inglaterra, Brasil y a Marruecos y Colombia. Uh-huh. Claro.
3: Una selección preparada con Challenger de estas, Carmen Colino, o ninguna, como dice Cristóbal.
1: A ver, yo estoy de acuerdo con él en lo de que en Croacia es una generación dorada, pero ya son mayores, el Perisic o Modric. Yo, es verdad que a Croacia no le doy el favoritismo que tenía en otras competiciones. Una selección que sí me gustaría destacar es Ecuador. Creo que tiene muy buen bloque, que tiene jugadores jóvenes que van bien, como Caicedo, como Pacho. Y lo único que está encuadrada en un grupo con Alemania y Costa de Marfil, que quizá le pega más, pero no creo que tenga problemas para clasificarse, ¿vale? Por dejar otra selección, aparte de las que hemos hablado, yo estoy de acuerdo con lo de Colombia y también estoy de acuerdo con Marruecos. Y luego, en el caso de Noruega, sinceramente, tiene dos jugadores top, que son, evidentemente, todos lo tenemos en nuestra boca, Haaland y Odegaard. A mí Haaland me ha decepcionado muchísimo este año, me parece que no ha sido un jugador determinante, ni mucho menos. Y luego hemos visto que hay selecciones que con jugadores muy top, pero que luego no llegan. Entonces, sinceramente, no espero, a lo mejor me equivoco y a lo mejor me tenéis que poner en el paredón, pero no espero absolutamente nada de Noruega, nada.
4: Yo, Steven, contrario a lo que acaban de decir los compañeros, sí veo a Noruega entre esa lista que usted dio. Primero, por uno, no tiene nada que perder. Noruega no tiene absolutamente nada que perder. Segundo, tiene un grupo sumamente accesible. Empieza jugando con Irak, una victoria por buena diferencia, yo creo que lo encamina pues a las fases finales. Y yo veo en Erling Haaland y Martin Odegaard la oportunidad de mostrarse en el certamen más importante a nivel de selecciones y encontrando también un nivel que les permita poder destacar no solo a nivel individual, sino grupal, que esa fue la principal fortaleza de Noruega en las eliminatorias europeas. Además, apoyados de un equipo que, si usted se fija, muchos están en la Premier League, en la Serie A también. Así que yo creo que con el tema de la presión van a poder hacerlo. Y pues si se le suma que no tienen nada que perder, tranquilo.
3: Me queda un minuto, Cristian Liva.
0: A ver, no digo final o semifinal, pero sí digo que de todas esas que nombramos, me parece que Colombia es la que más lejos va a llegar y segunda yo pongo a Noruega. Yo digo, la capacidad de gol, los dos delanteros que tiene Noruega, Sørloth, Haaland, no hay muchas selecciones que tengan.
3: Sí, es cierto, tiene fuego arriba. ¿Y Carlos Zúñiga?
2: ¡Viva Noruega! ¡Viva Noruega! Noruega es el salmón noruego, el salmón noruego. Estamos hablando de fútbol, por favor, centrémonos. Noruega, el salmón noruego, exquisito, maravilloso, perfecto, pero de fútbol, Noruega, de verdad, pensadlo, Noruega, que ya sé que tiene a Haaland y a Odegaard, pero Noruega, estamos hablando de llegar a los cuartos de final, las ocho mejores selecciones del mundo, las ocho mejores selecciones del mundo, de verdad, Noruega va a estar entre las ocho mejores selecciones del mundo, que ya sé que juega el partido inaugural con Irak y que puede ser que se clasifique, correcto.
1: Tiene a Francia.
2: Estamos hablando de meternos entre las ocho finalistas, los ocho, el llegar a los cuartos de final. De verdad, Noruega, de verdad, pensadlo bien. Por favor, Carmen y Cristian y Carmen.
4: Cristóbal, pero entonces que Noruega no juegue el Mundial y listo, se acaba el problema. No juegue en el Mundial, porque ¿para qué?
2: No, pero para los salmones, el salmón noruego está perfecto, pero eso
1: no le da ninguna posibilidad.
0: En Qatar nadie da dos pesos por Marruecos.
3: Bueno, sí, eliminó a una España que venía de disputar cosas importantes con Luis Enrique. Carlos Zúñiga, me quedan 10 segundos.
5: No, bueno, pues justo creo que es un grupo complejo partiendo de ahí, pero me sumo, creo que Noruega va a tener problemas para empezar, para pasar de Senegal en ese grupo.
3: Creo que lo intimidaron un poquito. Nos vamos, gracias por estar con nosotros aquí en As Mundial. Chao.
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10: En Caracol Radio, son las 10 de la noche, en punto.
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1: De pocos minutos que sean privados de la libertad, porque señala que si quedan en libertad van a ir a Venezuela y el crimen de Yulixa Tolosa va a quedar en la impunidad, por lo que ustedes conocen de la extradición y las dificultades que se tienen con el vecino país. Es lo que sucede a esta hora. Intervienen ante el juez quinto penal municipal con función de control de garantías de Cúcuta, los abogados de las víctimas, donde piden la máxima sentencia en medio de un juicio que todavía no ha iniciado, pero sí señalan que sean privados de la libertad de manera inmediata. Esta audiencia continuará y se continuarán, valga la redundancia, conociendo más detalles de este caso.
2: 10 de la noche, 11 minutos. Gracias a Jenny Angarita, que está muy atento de lo que va de esta audiencia para conocer cómo va y cómo se desarrolla el caso de la desaparición y posible muerte de Yulixa Tolosa en el departamento de Cundinamarca. En otros hechos noticiosos, las confrontaciones entre comunidades indígenas Misak y Nansa en el departamento del Cauca ya dejan 6 muertos y más de 100 heridos. Las acciones humanitarias continúan en la zona para atender a los lesionados y evacuar a los fallecidos. Richard Vidal.
3: Las tensiones y disputas continúan en el territorio ancestral, zona rural del municipio de Silvia, entre los pueblos de Guambía y Pitayó. Entre los muertos se encuentran 4 comuneros Misak y 2 Nasa. Las confrontaciones por tierra se desarrollaron con piedras, palos y explosivos y se extendieron durante toda la jornada. El viceministro del Interior, Gabriel Rondón, invitó al diálogo.
4: Hemos generado una misión humanitaria para, en principio, tratar de apaciguar los ánimos. Queremos hacer un llamado a los compañeros y compañeras. No es con la violencia ni con la fuerza como logramos los objetivos, de tal manera que hacemos un llamado a la calma, a la cordura.
3: La secretaria de Gobierno del Cauca, Maribel Perafán, afirmó que continúa el puesto de mando unificado para buscar la mediación y encontrar soluciones.
5: Estamos tomando decisiones frente a la misión humanitaria para poder que nuestros heridos salgan de allá y que podamos nosotros hacer los actos urgentes para el levantamiento de los cuerpos que desafortunadamente nos deja esta situación y que de verdad lamentamos profundamente.
3: Los corredores humanitarios y de salud permanecen activados para la atención de los lesionados. Los fallecidos aún no han sido identificados, mientras desde diferentes instituciones y organizaciones sociales invitaron a las comunidades ancestrales hermanas al diálogo y frenar la violencia. La fuerza pública llegó al territorio y acordonó la zona, sin embargo hay temor a que en las próximas horas continúen las disputas, aumentando el número de muertos y de heridos.
6: 10 y 13 de la noche, y precisamente a esta hora el ministro de Defensa lidera un consejo extraordinario de seguridad allí en el departamento del Cauca, tras esos enfrentamientos entre comunidades indígenas. José David Rodríguez con los detalles.
7: Hola, buenas noches. El ministro de Defensa, Pedro Sánchez, lidera a esta hora en Popayán, en el departamento del Cauca, una reunión de seguridad junto a la cúpula militar y de policía y los mandos regionales de la fuerza pública para evaluar la situación de orden público registrada en zona rural de Silvia, Cauca, luego de comunidades indígenas que se enfrentaron en esa zona del país. Se van a adoptar, dice el ministro, decisiones inmediatas que permitan recuperar la tranquilidad y proteger a estas comunidades. Como parte de la respuesta, más de 120 soldados del Ejército Nacional ya fueron desplegados en el departamento del Cauca con apoyo de aeronaves no tripuladas de la Fuerza Aeroespacial Colombiana.
2: 10 de la noche, 14 minutos. Seguimos con más noticias a esta hora en Caracol Radio. Un fuerte llamado hizo el presidente Gustavo Petro a los magistrados de la Corte Constitucional por la reforma pensional. Laura Saavedra.
8: En medio de un acto desde Cúcuta, el presidente Gustavo Petro le pidió a los magistrados de la Corte Constitucional que vuelvan a discutir la reforma pensional y no dejen que les roben el dinero de los ahorros de los trabajadores colombianos y se los envíen a los banqueros del país.
9: Les solicito, les suplico, me arrodillo ante las Cortes, si las Cortes saben que su corazón que queda en el lado izquierdo del cuerpo, si su corazón lo lleva es a proteger los derechos.
8: Cuestionó que la Corte Constitucional no haya aprobado la reforma pensional y aseguró que puede ser por temor a que el gobierno gane las próximas elecciones presidenciales del 31 de mayo.
9: La ley y un magistrado la escondió 8 meses y antes un presidente del Senado la había escondido otras 8 meses en su escritorio.

0: año, casi y medio, paralizada para que los abuelos y abuelas de Colombia no tuvieran el derecho. ¿Cuál fue ese presidente del Senado que ahora dicen que era mi aliado porque se robó 3,000 millones de la UNGRD? El senador Iván Name.
1: El presidente también lanzó cuestionamientos contra candidatas presidenciales que volvieron otra vez a ser periodistas. Sin embargo, aseveró que hay que respetar estas situaciones de la vida, reiterando en que lo que a él realmente le importa es que las Cortes se toquen el corazón y protejan los derechos de la tercera edad, que gastó su vida trabajando por Colombia, por sus hijos y por la patria.
2: 10 de la noche, 16 minutos, y en otra de las noticias del día, Transparencia por Colombia informó que la campaña de Abelardo de la Espriella le hizo un pago de más de 195 millones de pesos a la firma encuestadora Atlas Intel, la cual ha sido cuestionada en el Consejo Nacional Electoral. Camila Correa tiene la información.
3: Hola, buenas noches. En su más reciente informe sobre la financiación de las campañas presidenciales, Transparencia por Colombia informó que la campaña de Abelardo de la Espriella reportó un pago de 195 millones 29 mil 100 pesos a la firma encuestadora Atlas Intel por concepto de capacitación e investigación política. Dicho gasto fue reportado en el mes de abril de este año y, según Transparencia por Colombia, en la factura de la DIAN figura como tracking electoral Atlas Radar. Esto dijo el director de la organización, Andrés Hernández.
4: Sin embargo, también encontramos que el detalle de ese pago no se puede descargar mediante la consulta pública de cuentas claras debido a un error técnico de la plataforma que impide ver anexos que detallan gastos como este. En todo caso, pudimos identificar que ese gasto corresponde a un pago a Atlas Intel y así fue registrado por la misma campaña.
3: Esta información ha generado debate en las redes sociales debido a que la firma ha divulgado encuestas en las que el abogado superaría al candidato Iván Cepeda en una eventual segunda vuelta. Sin embargo, dos informes de auditoría expedidos por la Comisión Técnica y de Vigilancia de Encuestas del Consejo Nacional Electoral le recomendaron a esta institución sancionar a la encuestadora con la suspensión de su registro al advertir que incumple la ley y la reglamentación de manera grave y sistemática. En estos momentos, una comisión especial del Consejo Nacional Electoral está estudiando el caso.
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2: 10 de la noche, 18 minutos.
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9: Son las 10 de la noche, 18 minutos. Seguimos con más información a esta hora en Caracol Radio. Organismos internacionales rechazaron el deterioro de la violencia en el Catatumbo, norte de Santander, y llaman al Estado colombiano a proteger a la población civil. Cristina Navarro.
10: La misión de apoyo al proceso de paz en Colombia de la Organización de los Estados Americanos MAP OEA, la misión de verificación de las Naciones Unidas en nuestro país y la conferencia episcopal expresaron su preocupación por el grave deterioro de la situación de seguridad en la región del Catatumbo en norte de Santander. La confrontación entre grupos armados como el Frente 33 de las disidencias de alias Calarcá y el ELN ha generado amenazas, estigmatización y ataques directos contra la población civil, liderazgos sociales, dignatarios de juntas de acción comunal, organizaciones y autoridades locales con consecuencias humanitarias inaceptables. De manera contundente, estos organismos rechazan toda acción que involucre, afecte o ponga en riesgo a la población civil en el marco de la violencia que se vive en la región. Reiteran el llamado a todos los grupos armados ilegales a cumplir las normas del derecho internacional humanitario. La protección y el respeto absoluto a las comunidades no está sujeta a interpretación ni a cumplimiento discrecional. Estas entidades hacen un llamado al Estado colombiano para que garantice la protección integral de la población civil, que es la afectada directa por el conflicto armado.
2: 10 de la noche, 20 minutos, y se reporta la captura en el Valle del Cauca de un cabecilla de la banda armada de los Chotas por homicidio y desaparición de turistas en el puerto de Buenaventura. Uno de ellos fue hallado muerto y el otro continúa desaparecido. Juan Carlos Díaz.
11: Hola compañeros y oyentes en el país, muy buenas noches. Efectivamente, las autoridades acá en el Valle del Cauca confirmaron la captura en las últimas horas de alias Cheo, señalado cabecilla de la estructura criminal Los Chotas en el corregimiento de La Bocana, zona rural del puerto de Buenaventura, y presunto responsable del homicidio y desaparición de dos turistas oriundos del municipio de Cartago, norte del Valle, Padre Paradero. En un video que circula en redes sociales se observa a uno de los presuntos delincuentes amenazando a las víctimas con un arma de fuego. Según las investigaciones, alias Cheo sería además presunto jefe.
9: 10 de la noche, 21 minutos, ya retomamos toda la comunicación con el Valle del Cauca y el IDEAN y las autoridades de gestión del riesgo encendieron las alertas en el departamento de Boyacá ante la alta probabilidad de que el fenómeno del Niño se instale en el departamento y se prolongue durante gran parte del año 2026. Felipe Carreño.
12: El IDEAM advirtió que existe entre un 82 y un 90% de probabilidades de sequías, aumento de temperaturas y pérdida de humedad en varias zonas del departamento, situación que podría afectar cultivos, fuentes hídricas y el abastecimiento de agua. Esto dice Luis Hernando Ramírez, responsable del área de manejo de desastres de la Unidad Administrativa Especial de Gestión del Riesgo de Desastres de Boyacá.
13: La DIMAR, la Unidad Nacional de Gestión de Riesgo, y el IDEAN han advertido en una circular, en un boletín que ellos sacan de manera semanal, quincenal, de mayo 14, el último que hicieron, que la probabilidad subió del 62 al 82% y que en el mes de agosto pudiera subir al 96%, o sea que ellos hablan de un super niño, que nos preocupa en el sentido de que se van a activar fenómenos amenazantes como heladas, desabastecimiento, sequía y la ocurrencia de incendios de cobertura vegetal, que hacen o que requieren que el trabajo intersectorial e interinstitucional sea mucho más coordinado para que cada entidad haga lo que su competencia y su normatividad le permite y el trabajo en equipo poder disminuir a límites tolerables los niveles de riesgo generados ante la probabilidad de ocurrencia de fenómeno de Niño.
12: Ante este programa, organismos de gestión del riesgo, bomberos y autoridades ambientales comenzaron a fortalecer planes de prevención para enfrentar posibles incendios forestales y emergencias por escasez de agua en Boyacá.
2: Y también les contamos que fueron enviados a la cárcel dos sujetos señalados por su presunta responsabilidad en el transporte de combustible de contrabando en el Pacífico nariñense. La información con Sebastián Villada.
14: Se trata de dos sujetos que el pasado 17 de mayo fueron encontrados en una lancha en aguas del Pacífico nariñense durante un operativo de interdicción marina realizado por las unidades de Infantería de Marina Nacional. Estos al parecer hicieron caso omiso a señales de pare, por lo cual la embarcación fue interceptada por los guardacostas de la Armada. Durante esta diligencia, en la embarcación fueron halladas 10 canecas con combustible con capacidad para almacenar 55 galones cada una y 3 pipetas de gas ecuatoriano. Los servidores de el CTI realizaron la prueba de identificación preliminar y varios de estos elementos daban resultado positivo para gasolina. Asimismo, las autoridades también incautaron 2 motores fuera de borda y equipos de comunicación junto con GPS.
9: 10 de la noche, 23 minutos y retomamos la comunicación con Cali y cómo se dio la captura en el Valle del Cauca de los cabecillas de la banda armada Los Chotas por el homicidio y desaparición de turistas en Buenaventura. Volvemos con usted, Juan Carlos Díaz.
11: Hola compañeros y oyentes en el país, muy buenas noches. Efectivamente, las autoridades acá en el Valle del Cauca confirmaron la captura en las últimas horas de alias Cheo, señalado cabecilla de la estructura criminal Los Chotas en el corregimiento de La Bocana, zona rural del puerto de Buenaventura, y presunto responsable del homicidio y desaparición de dos turistas oriundos del municipio de Cartago, norte del Valle, padre e hijo. La víctima fue identificada como Alexander Valencia, de 44 años, mientras que las autoridades continúan la búsqueda de Nicolás Valencia, de 22 años, quien aún no se conoce su paradero. En un video que circula en redes sociales, se observa a uno de los presuntos delincuentes amenazando a las víctimas con un arma de fuego. Según las investigaciones, alias Cheo sería además presunto jefe de una red de apoyo del ELN en esta zona del Pacífico colombiano. Cabe recordar que Los Chotas hacen parte de la mesa sociojurídica de Buenaventura. Frente a este caso, la delegación de el gobierno nacional para ese espacio rechazó lo ocurrido y exigió a los cabecillas de la estructura tomar medidas para evitar hechos similares. Asimismo, la gobernación del Valle ofreció una recompensa de hasta 100 millones de pesos por información que permita dar con los responsables y esclarecer este homicidio.
2: 10:25 y el gobernador de Córdoba, Erasmo Zuleta, cuestionó el sistema educativo en el departamento tras detectarse posibles casos de estudiantes fantasmas. El mandatario solicitó al gremio de maestros apoyar a la administración para que estos casos de corrupción no se sigan registrando. Claudia Hernández.
15: Buenas noches. Noticia a esta hora con el gobernador de Córdoba, Erasmo Zuleta, quien advirtió que presentará una denuncia ante la Fiscalía por un posible caso de estudiantes fantasmas. Según el mandatario, hasta el momento, en medio de auditorías, preliminarmente la Contraloría ha detectado 20 casos. Esto precisó el mandatario departamental.
16: Quien registra a los estudiantes al CIMAT son los rectores de los colegios. Entonces, aquí viene una investigación muy importante que la haremos con la Fiscalía y la Contraloría, que pueda determinar efectivamente cuántos estudiantes fantasmas hay y que esto no ocurra. Porque es que no logro entender por qué lo hacen. ¿Sí? Si nosotros acabamos con la educación contratada, garantizándole permanencia, calidad de educación a los jóvenes del sur de Córdoba, y acabamos con un contrato que se hacía deo, de más de 30 mil millones de pesos, no entiendo por qué se sigue generando este tipo de hechos tan lamentables de meter profesores fantasmas, estudiantes fantasmas.
15: En ese sentido, señaló que estos hechos son inaceptables porque el departamento necesitaría dinero para educación y más con las inundaciones que impactaron a gran parte de la infraestructura educativa. También solicitó el apoyo de la Asociación de Maestros de Córdoba para que estos casos que desvían los recursos públicos no se sigan registrando en esta sección del país.
9: Y en el oriente del Huila, el Ejército Nacional frustró posibles acciones criminales tras ubicar un depósito ilegal con explosivos y material de guerra que pertenecería a una estructura armada residual en zona rural de Algeciras, departamento del Huila. Valentina Gasca.
17: El Ejército Nacional ubicó en la vereda La Danta, municipio de Algeciras, Huila, un depósito ilegal con 18 artefactos explosivos improvisados listos para ser utilizados, además de material para fabricar más dispositivos, entre ellos 142 detonadores, 47 tarros de pólvora negra, 200 metros de cordón detonante, 300 metros de mecha de seguridad y dos granadas de fragmentación. El material pertenecería a la estructura residual Iván Díaz. Según las autoridades, estos elementos serían utilizados para atacar a la fuerza pública e intimidar a la población civil durante la temporada de cosecha en el oriente del Huila.
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4: 10 y 28 de la noche, es el momento de conocer lo que es noticia en la capital del país. La información de Bogotá en el noticiero de la noche de Caracol Radio. El alcalde Carlos Fernando Galán se refirió al ataque a la sede de campaña de la candidata Paloma Valencia. Aseguró que el presidente Gustavo Petro incentiva estos hechos de violencia. Sebastián Herrera.
5: El alcalde Carlos Fernando Galán comenzó diciendo que el ataque a la sede de campaña de Paloma Valencia y Juan Daniel Oviedo no es una manifestación social, sino violencia. Además, responsabilizó al gobierno nacional y al presidente Gustavo Petro por estos hechos.
6: Y lo que es más grave aún, son violencia impulsada por declaraciones del propio presidente Petro, a pocos días de una elección presidencial clave para el futuro del país. Decir que las fachadas de bienes privados son públicas y pueden ser grafiteadas como lo hizo el presidente, incentiva ataques como el de hoy contra la sede de la candidata Paloma Valencia y del partido Mira.
5: Asimismo, el alcalde exigió al presidente Petro que expida una orden escrita en la que le dé la instrucción a la policía de acompañar las manifestaciones de la mano del Ministerio Público.
7: 10 de la noche, 29 minutos, y sobre esta polémica y el ataque a la sede política de Paloma Valencia, María José Pizarro rechazó los señalamientos que la vinculan con los hechos y exigió pruebas. Jimmy Ávila.
8: En efecto, continúa la controversia tras el vandalismo en contra de la sede de campaña de la senadora y candidata presidencial Paloma Valencia, esto en la localidad Chapinero de Bogotá. La discusión aumentó luego que el concejal Papo Amin asegurara que María José Pizarro habría estado cerca del lugar donde ocurrieron los hechos. Frente a estos señalamientos, la congresista respondió rechazando cualquier relación con el ataque y cuestionó que se hagan asociaciones sin evidencias. ¿Cuáles son las pruebas para hacer semejante asociación? Eso es precisamente lo que buscan, relacionar hechos de manera irresponsable y alimentar la desinformación, afirmó Pizarro. La jefe de debate de la campaña presidencial de Iván Cepeda aseguró además que durante toda la semana ha recorrido distintos sectores de Bogotá en actividades políticas y contacto con la ciudadanía. Mientras tanto, desde distintos sectores continúan las reacciones por este hecho vandálico que ha intensificado la confrontación política y el debate sobre la polarización en el país.
4: En otras noticias de Bogotá, manifestaciones lideradas por estudiantes de universidades públicas terminaron en enfrentamientos entre encapuchados e integrantes de la unidad de mantenimiento del orden. ¿Cómo se vivió esta jornada, Sebastián Herrera?
5: Durante esta tarde se registraron manifestaciones en varios puntos de la ciudad. Las protestas eran lideradas por estudiantes de universidades públicas. Los jóvenes exigen al distrito una tarifa diferencial en Transmilenio y la no estigmatización a las instituciones públicas. Aunque la gran mayoría de los estudiantes marcharon de manera pacífica, encapuchados protagonizaron actos vandálicos. Durante el recorrido, que inició en la Universidad Pedagógica y finalizó frente a la Universidad Nacional en la calle 26, vandalizaron las fachadas de entidades bancarias y empresas multinacionales. Además, encapuchados también vandalizaron la sede de campaña de Paloma Valencia y Juan Daniel Oviedo. Estas personas rayaron las paredes, dañaron las pancartas y rompieron los vidrios. En ese sentido, el alcalde de Bogotá, Carlos Fernando Galán, aseguró que atacar una sede política no es una manifestación social, sino violencia. Más tarde, los manifestantes llegaron hasta el Consejo de Bogotá, donde realizaron un plantón. Sin embargo, decidieron avanzar hacia la sede de la Universidad Nacional. La jornada terminó en enfrentamientos entre encapuchados e integrantes del UNDEMO. Miles de personas se vieron perjudicadas debido a que Transmilenio tuvo que cerrar las estaciones Centro de Memoria, Consejo de Bogotá, Ciudad Universitaria y Corferias.
7: 10 de la noche, 32 minutos. Continuamos con más información a esta hora en Bogotá. Continúan los operativos para cerrar centros estéticos irregulares luego de la muerte y el caso de Yulixa Tolosa. Karen Borges.
9: En Bogotá, las autoridades continúan realizando operativos en contra de estas clínicas de garaje tras los lamentables hechos que le costaron la vida a Yulixa Tolosa. En Chapinero fueron sellados 3 establecimientos por prestar servicios estéticos sin contar con los permisos para este tipo de actividades. Uno de estos, ubicado en el sector de Los Héroes, se llama Danubia Blanco y sería una franquicia de Beauty Laser, el lugar en el que fue operada Yulitza Tolosa. En la localidad de Kennedy fueron adelantados 14 operativos de vigilancia y control que dieron como resultado el cierre temporal de 5 establecimientos por las mismas razones. Las autoridades locales hicieron un llamado a los ciudadanos para verificar siempre que los establecimientos a los que acuden cuenten con los permisos, documentación y condiciones adecuadas para la prestación de servicios de tipo estético.
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4: 10:34
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0: La información deportiva en Caracol Radio. Por el torneo de ascenso se jugó la sexta fecha del cuadrangular B para definir quién era el primero de este grupo. A primera hora, el Unión Magdalena empató 0-0 con Bogotá, partido que se jugó en horas de la tarde. Y terminó hace pocos minutos en el estadio Jaime Morón el encuentro entre Real Cartagena-Barranquilla. Triunfo para el Real Cartagena, 2-1. Los goles del equipo cartagenero de Luis Guevara y Mauro Manotas. El gol del Barranquilla de Torres. Con estos resultados, el grupo lo ganó el Real Cartagena con 13 puntos. Unión Magdalena se quedó con 9, Barranquilla con 5 y Bogotá con 3. De paso, quedó definida la final del torneo de ascenso en el primer semestre, con Envigado, que ganó su grupo también con 13 puntos, frente al Real Cartagena, que acaba de ganar su grupo también con 13 unidades. El partido de ida de esta final se jugará el próximo 26 de mayo y el partido de vuelta el próximo 2 de junio.
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2: La selección colombiana de fútbol masculina de mayores ha cerrado el cuarto día de entrenamientos en la ciudad de Medellín, la sede de Atlético Nacional, en el municipio de Guarne, ya con 8 jugadores, los 3 más recientes en incorporarse a los trabajos con la dirección de Néstor Lorenzo. Son el defensor central del Galatasaray de Turquía, Davinson Sánchez, el volante del Paranaense de Brasil, Juan Camilo Portilla, y el volante y el Racing de Santander, el jugador Gustavo Puerta, a quien a propósito oímos a continuación.
3: Sí, claro, yo creo que cada día que estamos acá es una oportunidad para dar lo mejor, para convencer, como tú dices, al cuerpo técnico, al profe. Cada que estoy acá intento dar lo mejor de mí desde el primer día, aprovecho la oportunidad, y eso es lo que voy a seguir haciendo para estar en esa lista de los 26. Ahora que ya tengo la oportunidad y no la pienso desaprovechar por nada del mundo, y espero estar allí, pero para eso tengo que seguir haciendo día tras día las cosas bien.
2: El equipo colombiano seguirá entrenando en Medellín hasta el próximo día sábado, cuando viaje a Bogotá para comenzar ya en forma y de manera oficial la concentración de cara a la Copa del Mundo.
4: Hoy en el Giro de Italia fue día de ciclistas potentes que soportan pequeñas subidas frente a los velocistas puros que no asimilan las pequeñas cuestas. Y fueron precisamente los potentes que definieron la victoria de etapa, donde sobresalió el belga Alex Seeger, de 23 años, que sorprendió a todos con un ataque a 3 kilómetros del sitio de meta para coronar el triunfo. Egan Bernal entró con el lote de favoritos y Einer Rubio cedió 1 minuto 48 segundos. El portugués Eulalio Afonso, que ganó segundos en un punto de bonificación, continúa en estado de gracia vestido de rosa líder. Einer Rubio y el intento de buscar ganar una etapa.
5: Vaya locura de etapa. He intentado en todos los modos, pero no lo he logrado. Pero bueno, que queda mucho giro y que las sensaciones son buenas. Así que seguimos a ver qué pasa en este giro.
4: Mañana serán 189 kilómetros, igual para velocistas y ciclistas potentes. La general Eulalio Afonso, líder. Segundo, Jonas Vingegaard a 33 segundos. Tercero, el neerlandés Tijmen Aresman a 2.03. Cuarto, el austríaco Felix Gall a 2.30. Puesto 15 para Egan Bernal a 5.45 y casilla 38 para Einer Rubio a 41 minutos y 42 segundos.
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7: 10:38 de la noche.
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7: Son las 10 de la noche, 39 minutos. Continuamos en el noticiero de la noche de Caracol Radio y es el momento de la entrevista del día. Hoy paso por los micrófonos de Caracol Radio José Basulto, fundador de la Organización del Exilio Cubano Hermanos al Rescate y exagente de la CIA. Afirmó en 6AMW de Julio Sánchez Cristo que el expresidente cubano Raúl Castro fue quien dio la orden de derribar esos aviones en los que se movilizaban los 4 pilotos fallecidos en 1996. Escuchamos parte de la entrevista.
10: José Basulto, piloto, fue agente de la CIA, veterano de Bahía Cochinos, y fue el fundador de Hermanos al Rescate, una patrulla humanitaria del exilio en Miami. La noticia, pues, es la imputación a Raúl Castro por la muerte de cuatro pilotos en 1996. Los pilotos eran de la flota que él lideraba. Don José, gracias por estar con nosotros. Muy buenos días.
11: Sí, para hablar de Dios siempre, siempre estará disponible.
10: Es usted muy, muy amable. Don José, ¿usted cómo se salvó de que su avioneta no fuera derribada?
11: Con grito de Dios. Yo esperaba en el momento de que mi avión fuera derribado, y así se lo dije a mis compañeros que estaban en el avión. Eso es historia, somos los próximos, pero Dios tiene otro plan, y en ese plan de Dios no estaba eso, estaba que en ese momento se esté culpando y llevando a corte al criminal número uno de ese día, que era Raúl Castro. Raúl Castro fue el que estaba al control, a la orden de derribar nuestros aviones y de derribarme a mí también. Pero los muchachos que murieron ahí eran personas muy buenas, muy buenas, mucho mejores que yo, y lo llevo en el corazón hasta que me muera. Ellos hicieron lo que nadie ha hecho allá en Miami. Lo de los balseros era una cosa de curiosidad. Veían a los balseros como gente que se encaramaba en una balsa hecha de una rueda de automóvil, de tren, de lo que sea, y que flotase, y partían hacia el sur. Y ahí estaban estos muchachos muy buenos, de un corazón muy grande, que cada vez que salían rezaban y encomendaban a Dios su trabajo. Yo los llevo de corazón hasta que ellos mueran. Eran muy buenos, José, muchachos. Sí.
10: Don José, hace 30 años, hace 30 años, usted y yo nos reunimos en el restaurante La Carreta, en la pequeña Habana, y usted me contó toda esta historia, y hablamos de esa grabación. ¿Cuál es la razón para que hayan pasado 30 años para que la justicia tomara cartas en el asunto?
11: La impotencia humana, la falta de carácter, la falta de sentido de hacerle frente al destino cuando esto ocurre. En aquel momento y desde entonces se ha podido hacer esto del encauzamiento criminal de Castro. Él es culpable y fue el que, la orden última que él estaba por dar era de derribarme a mí. Cosas de importancia, considerando que los muchachos que murieron eran mejores que yo. Y yo los llevo de corazón, los llevo de corazón. Y los llevaré conmigo toda mi vida, hasta que me encuentre con ellos algún día. Espero que Dios nos dé la oportunidad.
7: Ahí estaba la entrevista con José Basulto, fundador de la organización del exilio cubano Hermanos al Rescate y exagente de la CIA. Hablando de ese caso en 1996, los aviones derribados que terminaron en el fallecimiento de cuatro pilotos. 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
7: 10 de la noche, 44 minutos.
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7: Diez de la noche, 45 minutos. Continuamos con más noticias a esta hora en el noticiero de la noche. El ejército está buscando contratar militares en retiro para reentrenar soldados en tácticas, armamento y tiro. José David Rodríguez con la información.
15: Caracol Radio conoció un radiograma de la sexta división del ejército en el que se solicita a varias brigadas de la institución diligenciar una matriz para contratar personal en uso de buen retiro para dictar materias tácticas de procedimiento, armamento y tiro. Según la información conocida por Caracol Radio, el ejército busca incorporar personal con experiencia operacional y trayectoria en fuerzas especiales para apoyar procesos de reentrenamiento de soldados en áreas relacionadas con tácticas, manejo de armamento y capacidades de tiro. Hasta el momento no se conocen detalles sobre el número de instructores requeridos ni las zonas donde serían desplegados estos hombres en estos procesos de formación.
16: 10 de la noche, 46 minutos, y la Defensoría del Pueblo evidenció una crisis humanitaria en todo el sistema penitenciario y carcelario del país. Cristina Navarro.
17: La entidad encontró que persisten fallas estructurales que afectan los centros de reclusión del orden nacional, como la infraestructura antigua y obsoleta, quejas constantes en la alimentación, hacinamiento penitenciario desbordado, afectaciones en la resocialización de las mujeres privadas de la libertad, crítica situación en salubridad, entre otras vulneraciones de derechos. En la prestación de servicios de salud se detectaron barreras recurrentes en la provisión de servicios, demoras en las autorizaciones de procedimiento, dificultades para la asignación de citas especializadas y problemas de abastecimiento de medicamentos, como el presentado de manera crónica en la cárcel La Modelo y El Buen Pastor en Bogotá. También el 40% de los centros visitados por la Defensoría del Pueblo tiene cortes de agua. En cuanto a los centros de detención transitoria, la Defensoría encontró que el 82,5% de las personas lleva más de 36 horas en estas instalaciones y el 15% superó el año. Esta situación demuestra que persiste una detención indebida. La Defensoría del Pueblo comprobó que existen establecimientos sin duchas para el aseo de las personas detenidas. Encontró lugares donde hay un sanitario para 125 personas, lo que configura una vulneración directa a la dignidad humana. También encontraron que en la mayoría de estos centros de detención transitoria no cuentan con personal médico permanente ni con protocolos claros para la atención de urgencias. Para la Defensoría del Pueblo es urgente que el Estado avance en una reforma del sistema penitenciario y carcelario, de manera que los entes territoriales puedan contar con los recursos para dar una atención adecuada a la población privada de la libertad y de esta manera frenar la vulneración de derechos.
7: Y hay noticia desde el Consejo Nacional Electoral que ha reportado la acreditación de 25.062 personas entre testigos, auditores y observadores para garantizar la transparencia de las elecciones presidenciales en el exterior, que se llevarán a cabo desde el 25 hasta el 31 de mayo. Alejandra MacLeod.
18: Tras haber culminado el plazo para la postulación de actores electorales en el exterior, el Consejo Nacional Electoral informó que un total de 9.624 ciudadanos fueron acreditados como testigos electorales, quienes tendrán la responsabilidad de supervisar las 3.670 mesas de votación ubicadas en 67 sedes diplomáticas alrededor del mundo. Además, 1.167 auditores de sistemas fueron registrados para verificar y dar seguimiento a los procesos tecnológicos y a las plataformas utilizadas durante la contienda. Y 14.271 observadores nacionales e internacionales estarán presentes en el país con el objetivo de monitorear la jornada y presentar recomendaciones que puedan fortalecer la transparencia y la democracia. Cabe recalcar que, según el CNE, esta será la jornada electoral con mayor presencia de misiones de observación internacional en la historia reciente de Colombia.
16: 10 de la noche, 49 minutos. La inseguridad alimentaria disminuyó 21.1% durante el año 2025 Según un informe del Departamento Administrativo Nacional de Estadística, DANE, la cifra representa el 12.7 millones de personas en el país que se encontraban en condición o en esa misma condición el año pasado. Luis Enrique Hurtado.
19: El Departamento Administrativo Nacional de Estadísticas, DANA, reveló una disminución significativa en los índices de inseguridad alimentaria en el país. Según el reporte, la prevalencia de inseguridad alimentaria moderada o grave en los hogares colombianos se ubicó el año anterior en el 21,1%, lo que representa una reducción de 4,4 puntos porcentuales frente a los resultados de 2024. El informe detalla que por cada 100 hogares, aproximadamente 21 enfrentan dificultades para acceder a alimentos en calidad y cantidad suficiente debido a la falta de recursos. De acuerdo con el DANE, en cuanto a la inseguridad alimentaria grave, donde las personas pueden pasar un día entero sin comer, la cifra descendió al 3,4%. La directora del DANE, Piedad Urdinola.
20: En contraste, tenemos un departamento como Boyacá, más hacia el centro del país encontramos las menores prevalencias, 16,4. O si vamos hacia el Tolima, podemos encontrar también la prevalencia que alcanza 20,1 en este caso.
19: Los departamentos con los peores registros el año anterior fueron Chocó, 56,8%, Sucre, 50,1% y La Guajira, 47,8%.
21: 10:51, nos vamos hasta Bolívar para contarles que ha caído un hombre sindicado de doble homicidio en Turbaco. Integraba el cartel de los más buscados en el departamento. Erix Montoya.
22: La captura del primer integrante del cartel de los más buscados fue realizada por policías del CAI Piedra de Bolívar en el barrio Escayombilla. El sujeto se movilizó en un vehículo junto a otros dos individuos y en medio del procedimiento fue hallada en el interior del automotor un arma de fuego tipo revólver. Alias Alexito, es solicitado por los delitos de homicidio agravado y porte ilegal de armas de fuego mediante orden emanada del juzgado primero promiscuo municipal de Turbaco con funciones de garantías. El general Helber Peña, comandante de la Policía Metropolitana.
23: Todo lo recolectado indica que fue quien ultimó en un sicariato en el municipio de Turbaco, en la zona de conurbación con Cartagena, el año inmediatamente anterior, a dos jóvenes oriundos de esta ciudad también.
22: El capturado, conocido como Alexito, habría participado en un doble homicidio ocurrido el pasado 19 de junio de 2025 en el barrio El Paraíso del municipio de Turbaco, donde perdieron la vida dos hombres de 32 y 25 años. De acuerdo con las investigaciones, alias Alexito iba como parrillero en una motocicleta y disparó en varias ocasiones.
16: Y seguimos en el norte del país, en la ciudad de Barranquilla, la empresa AAA está pidiendo a los ciudadanos respetar el horario de recolección para evitar acumulación de basura. Efraín Hernández.
24: La empresa AAA indicó que con esto se busca evitar la acumulación de basura en las calles y espacios públicos. La advertencia surge ante la disposición inadecuada de desechos fuera de las frecuencias programadas. Según la compañía, diariamente se recogen más de 1.700 toneladas de residuos sólidos en su área de cobertura, por lo que el cumplimiento de los horarios es clave para prevenir problemas sanitarios y ambientales. Habla la gerente de aseo, Sandra Mantilla.
25: Cuando la basura se saca fuera del horario, las bolsas permanecen más tiempo en la calle, se rompen, generan malos olores frente a las viviendas y favorecen la presencia de moscas y roedores que afectan la salud de todos.
24: Además, recordó que los desechos voluminosos deben solicitarse mediante servicios especiales.
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21: 10:53, momento de irnos con las noticias del mundo. Panamá deja de vender electricidad a Costa Rica. Ayudas humanitarias para Bolivia. La Unión Europea pide respeto por la voluntad cubana y Ecuador mantiene los aranceles sobre Colombia. Lo que fue noticia hoy en El Planeta con Edith Mosquera.
26: Compañeros oyentes, buenas noches. Arranquemos en casa. El gobierno de Ecuador presentó dos recursos y dos acciones ante la comunidad andina en los que plantea reconsiderar las órdenes del organismo sobre los impuestos comerciales impuestos a Colombia. Bajo esta respuesta del gobierno de Daniel Noboa, los aranceles de Ecuador sobre Colombia se van a mantener. Seguimos en la región. El gobierno chileno envió ayudas humanitarias a Bolivia para atender el posible desabastecimiento por bloqueos contra el presidente Rodrigo Paz. A pesar de los llamados en la capital al diálogo, siguen las manifestaciones exigiendo la renuncia del presidente.
27: No se han engañado el gobierno, ¿no?, comprando una gasolina basura, y además de eso ha sacado decretos en contra del pueblo boliviano. Por esos motivos nosotros estamos en las calles juntamente con los nuestros hermanos campesinos que están bloqueando en las provincias.
26: Pasamos a otro presidente, al de Panamá, José Raúl Mulino, quien anunció la suspensión de la venta de electricidad a Costa Rica en medio de choques comerciales entre ambos países. Según el mandatario, Costa Rica, su presidenta, faltó al respeto al lanzar nuevas exigencias a Panamá.
0: Costa Rica es nuestro vecino, un país con el que siempre hemos tenido muy buena relación, pero también siempre he creído que la política exterior de los países se hace con discreción, moderación y respeto. Y ya le pedí al ministro Molto el día lunes, que hubo una reunión del Instituto Costarricense de Energía con nuestras autoridades, que le manifestara, y creo que lo hizo, me dijo ayer en el gabinete, que suave, que por lo pronto no hay venta de energía a Costa Rica. Así de sencillo.
26: También en la región, la alta representante de la Unión Europea para la Política Exterior y Seguridad, Kaya Kallas, está en México y aseguró que Cuba está en un punto de inflexión en el que solamente los isleños deben ser los que decidan el futuro del país.
1: Y después de décadas de mala gestión y represión política, la crisis económica de Cuba realmente está llegando ya a un punto de inflexión. El pueblo cubano merece una oportunidad, merece libertad y no más control ni aislamiento.
26: En Venezuela, el chavismo autorizó unos ejercicios que involucran aeronaves estadounidenses en Caracas. Vamos a la capital venezolana, Gabriela González.
2: El gobierno de Venezuela informó en un comunicado que autorizó una solicitud de la Embajada de Estados Unidos en Caracas para realizar un simulacro de evacuación ante eventuales situaciones médicas o contingencias catastróficas, según se lee en el texto, como parte de los protocolos regulares de seguridad y protección diplomática. El simulacro se realizará este 23 de mayo, por lo que dos aeronaves estadounidenses realizarán sobrevuelos en Caracas y aterrizarán en la embajada ubicada en el este de la capital ese día. También participará en este simulacro la Cruz Roja.
26: Y le dejo un dato. La revista The Lancet británica reveló que 1.170 millones de personas a nivel global sufren de trastornos mentales. Esto implica que estas enfermedades ya son la principal fuente de discapacidad en el planeta. Lo que será noticia mañana viernes, segunda jornada de reunión de los cancilleres de los países de la OTAN. También asume Kevin Barsh como el nuevo presidente de la Reserva Federal de Estados Unidos. Es el candidato propuesto por el presidente Donald Trump, y la canciller Rosa Villavicencio viajará a Venezuela para abrir los consulados de Barquisimeto en el estado Lara y de Puerto La Cruz en el estado Anzoátegui.
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16: 10 de la noche, 57 minutos, y retienen en Risaralda a un ciudadano colombiano que es requerido en México por el delito de tráfico de cocaína. Laura Quiseno.
3: Se trata de Ricardo Antonio González Aguirre, oriundo de Pereira, investigado por su presunta participación en una red dedicada al tráfico internacional de estupefacientes hacia territorio mexicano. Las indagaciones señalan que la estructura criminal utilizaba paquetes de café contaminados con cocaína como modalidad para intentar evadir los controles aeroportuarios y aduaneros. De acuerdo con el proceso investigativo, González Aguirre estaría vinculado al intento de ingreso de 32 paquetes de café impregnados con cocaína, detectados por las autoridades en el Aeropuerto Internacional de Ciudad de México en el año 2015. El coronel Óscar Ochoa, comandante de la Policía Metropolitana de Pereira.
4: Ejecutamos la operación Frontera. Retuvimos a Ricardo Antonio González Aguirre, solicitado por las autoridades de México por notificación roja de Interpol. Esta persona está vinculada a un proceso de narcotráfico desde el 2015 y es solicitado por las autoridades extranjeras. Este hecho se suma a los 10 resultados que hemos tenido en 2025 y 2026. Circular roja en la ciudad. La ciudad de Pereira no es refugio de narcotraficantes ni de delincuentes.
3: Las autoridades señalaron que este resultado hace parte de las acciones de cooperación internacional para combatir el narcotráfico y desarticular redes criminales dedicadas al tráfico transnacional de drogas.
21: 10:58, vamos ahora hasta el departamento del Tolima. Piratas terrestres atracaron a turistas bogotanos en la vía Purificación Saldaña, en el sur de este departamento. Los agredieron y hasta les vaciaron las cuentas bancarias. ¿Qué fue lo que pasó, Julio Montiel?
5: Según el relato de los afectados, viajaban procedentes de Bogotá y cuando se desplazaban por esta zona del Tolima, el vehículo particular en el que iban se pinchó, momento en el que fue aprovechado por los delincuentes armados que los intimidaron para quitarle los elementos de valor. Al parecer, en medio del atraco, las víctimas fueron retenidas y agredidas para que no solo entregaran sus pertenencias, sino también las claves de la
6: municipio de Purificación, manifestando haber sido víctimas de hurto de dinero, computadores y afectaciones a sus cuentas bancarias. Ya se adelantan las respectivas acciones investigativas.
5: Por otra parte,
16: 10:59. Vamos a conocer las novedades en el mundo del entretenimiento con Mateo Duarte.
8: El cantautor y músico estadounidense Bruce Springsteen arremetió contra el presidente de los Estados Unidos, Donald Trump, en el penúltimo programa de The Late Show del comediante y presentador de televisión Stephen Colbert este miércoles. Springsteen interpretó su último sencillo, Streets of Minneapolis, frente a una imagen de la bandera estadounidense proyectada sobre una pared de ladrillos a sus espaldas, acompañado de mensajes como resistencia, verdad y esperanza en mayúsculas. El año pasado, CBS anunció la cancelación de The Late Show, alegando que la decisión era puramente financiera. Varias estrellas como Oprah Winfrey, Barack Obama, Robert De Niro y el presentador original David Letterman han sido invitados en las últimas semanas al programa. Este jueves, Carlos Vives lanzó La Barra Incondicional, una trilogía de canciones para apoyar y alentar a la Selección Colombia en la Copa Mundial de la FIFA 2026. La Federación Colombiana de Fútbol y la barra más representativa del balompié colombiano, La Fiebre Amarilla, se unieron al sello de Carlos Vives Gaira Música Local para crear tres cánticos inspirados en sus canciones más emblemáticas. Sí, sí, sí, inspirada en Fruta Fresca, Yo Te Aliento, inspirada en La Tierra del Olvido, y Qué Linda E, inspirada en Pa Maite. Las tres canciones estarán disponibles a partir del 1 de junio. Y el actor y cineasta estadounidense Mel Gibson ha presentado el primer vistazo a La Resurrección de Cristo, la esperada secuela de La Pasión de Cristo de 2004. Además, Gibson ha anunciado el cambio de las fechas de estreno de ambas películas. La primera parte se ha pospuesto unos meses, con fecha de estreno prevista para el 6 de mayo de 2027 en lugar del 26 de marzo. Y la segunda parte se ha retrasado un año, del 6 de mayo de 2027 al 25 de mayo de 2028. La película contará con la participación de Jaakko Tonen y Mariela Garriga como Jesús y María Magdalena.

0: 11 de la noche, 2 minutos, y en otras noticias en el mundo de la cultura, Colombia, el Parque en Bogotá amplía su experiencia con DJs, emprendimientos y acciones ambientales. Alejandro Uribe.
1: A esta hora en los micrófonos de Caracol Radio estamos con Edison Moreno, él es el gerente de música de IDARTES, porque se viene Colombia al Parque con unas experiencias nuevas, experiencias de emprendimientos, tenemos acciones ambientales, experiencias con nuevos DJs. Edison, bienvenido a estos micrófonos, ¿y qué nos va a traer de nuevo este festival?
2: Este festival, lo que se enfoca este año, la línea curatorial se ha enfocado en visibilizar lo femenino, en contar la historia de las cantadoras en las músicas populares, tradicionales, latinoamericanas, no solo colombianas, sino de Latinoamérica, donde las cantadoras han tenido un papel protagónico, y queremos mostrar eso en esta versión del festival. Para esta versión, pues como es costumbre, tenemos al artistas, una programación de 18 agrupaciones entre artistas locales, nacionales e internacionales, que muestran un poco esta diversidad también, particularmente de agrupaciones femeninas, pues tenemos una serie de experiencias para que los bogotanos disfruten no solo de un concierto y de buena música, sino puedan vivir la experiencia de un festival.
1: Hay una parte que me llama muchísimo la atención, que es el marco de la estrategia de ecofestivales. ¿Cómo le podemos decir a nuestros oyentes de qué se va a tratar esos ecofestivales?
2: Bueno, nosotros hemos desarrollado esta estrategia durante los últimos años, hemos hecho proyectos que han sido ganadores también de estrategias como el British Council, donde buscamos ser amigables con el medio ambiente en el desarrollo de nuestros procesos, reducir la huella de carbono en términos de producción y montajes, y dejar conciencia también no solo en nosotros como productores de los eventos, sino en todos los asistentes y los artistas, para que a través de los micrófonos del festival también se dé un mensaje de cuidado del medio ambiente, y que todos los bogotanos pues trabajemos en ello, en mejorar el medio ambiente, y que el festival sea una plataforma para ello. Entonces, por ejemplo, nosotros tenemos evitar el manejo de materiales de un solo uso, no imprimimos papel para su divulgación, hemos desarrollado estrategias digitales, los montajes, se ha reducido el uso de agua, por ejemplo. Entonces, son una serie de estrategias y de talleres también que desarrollamos con los artistas bogotanos, donde ejemplos como el grupo de Latin Latas o todo el trabajo que ha desarrollado Héctor Buitrago de Aterciopelados alrededor de la música y el medio ambiente, la ponemos en contexto con los nuevos artistas bogotanos para que en sus proyectos lo apliquen y lo comuniquen a todos sus públicos.
1: Y también habrá espacio para la comida, ¿no? Para los que vayan allá.
2: Claro, sí, tenemos también 10 puntos que ofrecerán una diversidad también gastronómica para que todos los asistentes puedan disfrutar de esa experiencia que hablábamos, no solamente del concierto, sino pueden ir a almorzar al parque, escuchar música, visitar y apoyar los emprendimientos, vivir estas experiencias, escuchar selectores, aprender a bailar, etcétera. Vamos a estar viviendo lo que es un festival relacionado con nuestro país, Colombia, el Parque.
1: Pues Edison Moreno, el gerente de música de IDARTES, muchas gracias por estar con nosotros aquí en los micrófonos de Caracol.
2: No, a ustedes muchas gracias y los esperamos.
0: 11 de la noche, 5 minutos, así estamos llegando ya al final de este noticiero de la noche de Caracol Radio. A ustedes, gracias por la sintonía. Estas fueron las noticias del día en Colombia y en el mundo, traídas a ustedes por Cristian Coronado, Juan Carlos González y todos los periodistas del Servicio Informativo de Caracol Radio. Quédense con nuestra programación nocturna. Feliz noche para todos.
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0: 11 de la noche, 6 minutos.
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0: Esta es la Luciérnaga, usted nos está viendo a través de YouTube, nos escucha en Caracol Radio. Empezamos, como dice Gabriel, oficialmente la Luciérnaga y la música de George Pinzón. ¿Por qué nos trae celos de Fanny Lu?
1: Con las buenas tardes, Alexita, para ti y para todos los oyentes de la Luciérnaga de Caracol Radio, abriendo con una colombiana, ¿no? Con Fanny Lu, actriz, cantante, porque hoy es un día importante.
0: Empresaria,
1: ¿qué más? Empresaria, mamá, esposa, ¿no? Es un gran talento de verdad de la música colombiana. Y la traigo porque hoy es un día muy, pero muy importante en España.
0: Día nacional.
1: ¿Sí? ¿Y olé?
2: Y olé.
0: Ya. Sí. ¿Y entonces qué día es?
1: Es el día de la seguridad privada en España, amigos. Amigos míos, tanto de Bogotá como de Medellín, con las buenas tardes para ellos también.
3: O sea, es el día del...
4: Buenas tardes, George. Y el día del celador.
0: Aprovechemos, don Juan Fraile, don Julián Martínez.
5: ¿Cómo está?
0: Hola,
5: hola, ¿cómo están?
0: Amigos de Medellín, Muelón, Risa Loca.
6: Buenas tardes.
0: Uy, prendan ese micrófono, hable. ¿Cómo?
3: Buenas tardes.
0: Eso.
1: Eso.
0: No, si no, hable por este.
1: ¿Cómo?
3: Uy.
0: No, por ese.
3: Amarilla.
1: Amarilla. Rapidito, ¿no? De una entra al campo.
3: Amarilla.
0: Así no,
3: sí,
0: es.
3: Sí, Gerardo Bedoya. Entró ya con amarilla.
1: Sí. Don Gerardo, le salió competencia, don Gerardo.
0: No alcanzó a entrar, cierto, sí.
7: Oiga, bueno, pero entonces el día del vigilante.
1: Sí, de la seguridad privada, sí, claro.
0: Sí, prácticamente.
1: Uh-huh.
0: Y entonces...
1: ¿Y cómo que entonces? ¿No agarraron la canción?
2: Pues
1: ¿la
2: qué es? La estoy pensando, no. Y no doy. No.
7: Tengo celos con el vigilante.
3: Senador.
1: No. Sí, muy fácil. A ver.
0: A ver.
1: ¿Cómo llama la canción?
0: Celos.
1: ¿Cómo te llama la canción, muchacho?
0: Digo.
1: Ay, es que estoy enfermito. Todavía estoy enfermito.

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1: Por ejemplo, en el día de la vigilancia en España.
2: A ver.
1: Ahí sí.
2: ¿Ves? No, hay que buscarla,
1: Sí, hay que buscarla.
2: Te cuido.
1: Fraile.
3: Alguna que hablé de que me robaste el corazón, una cosa así.
1: Hay una que es vigilándote. Vigilándote. Cada día, cada
3: noche. Uy, es deseándote.
1: Deseándote. Ese problemita, confío. Yo se lo acomodo todo.
4: Yo dejo ahí.
2: Cuando esté Frankie Ruiz vivo, le digo pues que la demanda. Frankie Ruiz la va a demandar.
3: Yo dejo ahí.
1: Pero lo dije tan serio que la gente dijo, sí, esa.
3: Y Julián le dice, sí,
5: no,
3: sí.
5: Pero es que mira, vigilándote, vengo como el águila. Hay una que es así, ¿no?
1: Sí,
3: pero la otra es vigilándote. Cada día, cada noche, vigilándote.
1: ¿Y cómo es?
3: Con un termo de
2: deseándote.
3: Con un termo de tinto ahí.
2: Vigilándote. Y cada día, y cada noche.
1: Lloré. Me hicieron llorar, señores, pero
3: diga,
1: bueno.
3: Que hubiera puesto una canción de The Police.
1: ¿Cuál? Ah, sí, no,
3: claro.
2: Cualquiera de The Police.
3: Claro, esa era. Claro, sí.
2: Pero esta también.
1: Sí. Pero bueno, así arranca.
3: Pero a mí sí me gustó la versión de Alexandra, sí.
2: Vigilándote. Con el termo en la noche, vigilándote.
1: Y con el termo en la noche.
2: Para que no me dé sueño, vigilándote.
3: Vigilándote.
1: Bueno, pero bien.
3: Vigilándote.
1: Eso solo pasa cuando uno tiene ciertos problemas de edad.
3: Clasificó para el viernes.
1: Pero bueno, señores, aquí arrancamos la Luciérnaga. Esta es la música que usted disfruta siempre con la Luciérnaga.
3: Y en titulares también, de una vez.
1: Bien. Ah, bueno, pues arranquemos titulares, señores. Don Julián Martínez.
5: Bueno, y comenzamos entonces, porque los 12 presuntos responsables del crimen de Jaime Esteban Moreno, el joven estudiante de la Universidad de los Andes, podrían quedar en libertad el próximo 20 de junio por vencimiento de término.
1: Juan.
3: ¿Qué está haciendo, George?
6: Pues estoy poniendo sonidos de noticiero.
3: La cortina de los titulares. Pero súbale un poquito. No, pero más como pam, pam, pam, pam, pam,
6: pam, pam, pam, pam, pam.
3: Esa.
1: Titulares, Juan Fraile.
3: Dólar a esta hora, 3,685 en el mundo. Estados Unidos movilizó un portaaviones al Caribe en medio de las tensiones con Cuba. Y siguen llegando jugadores de Colombia a la concentración en Medellín. Hoy la federación anunció una estrategia para que cambiemos las canciones hartas de siempre que cantamos en los estadios. Spoiler, Carlos Vives nos va a ayudar con las nuevas canciones para cantar en los estadios.
6: Ya Alexa cambió una, ya es vigilándote.
5: Y la inseguridad alimentaria, moderado grave en Colombia, cayó a 21.1% en el 2025, lo que representó una reducción de 4 puntos porcentuales frente al 2024, indicó el DANE hoy.
1: Todo esto y más lo tendremos en la Luciérnaga. Mientras tanto, tiempo de humor. Llega don Pedro González y también don Polilla. Buenas tardes.
7: ¿Cómo están? Por fin, llegó don Pedro acá. Y quién sabe sus mochilas, qué cosa nos traerá.
8: Señorita Alessandra, cordial saludo para su merced, para todos los dignísimos oyentes y oyentes de la Luciérgana, primer programa cómico musical deportivo de las tardes, en las mañanas de Caracol Radio, primera potencia radial de Latinoamérica y de Hispanoamérica.
1: Muy bien.
8: Está muy elegante su merced linda hoy, de un riguroso negro. Es que
1: ¿quién lo llama usted, siempre a las? Usted está hablando y ahí mismo el micrófono empieza a hablar.
8: El banco, y dice, no cuelgue que lo estoy oyendo.
3: Ya sabemos que está.
1: Sí, no.
8: Ya sabemos que sí está, no se puede negar. Una risita, ¿le pasa lo mismo o no?
3: Pasa, Pedrito, pasa.
8: Pero vea, si uno se siente solo, débale a Falabella o a un banco y verá que todo el día lo llama.
1: Eso sí, ahí tiene el CD.
8: Antes ahí me decían.
3: Y a cualquier hora.
8: Sí, antes me decían a mí, mire, le tenemos una tarjeta aprobada por 40 millones. Me llaman 3 veces diarias de distintas tarjetas. Ahora me llaman, ¿usted no le gustaría entregar la tarjeta que tiene?
1: Bueno, y esos teléfonos que empiezan a llamar y no son identificables,
8: estafas.
1: No contesten porque quieren saber si el teléfono sí está activo de alguna manera, y cuando usted contesta, pues ahí mismo empiezan.
8: Y menos sin meter un código ni nada de
1: nada,
8: eso.
1: No, nada,
3: hay otros
1: nada,
3: que dicen, hola, háblame a WhatsApp. No sé.
1: ¿Cómo? Sí.
3: ¿Cómo?
1: Sí.
3: O,

0: o responde el link que te acaban de mandar. No, nada, quietos nada. Ustedes ahí.
1: O el hola perdido.
2: Ah, bueno, pero eso sí es para una rifa.
0: Ya, es el suyo solo. Eso solo es para usted, ese mensaje.
2: Eso es para una rifa, Poli, eso sí, ya.
3: Pero ese también es estafa, ese también es estafa.
0: Sí, también, por lo general pasa.
2: Aquí que a mí me compra.
4: O entra una, al niño. O entra una llamada, compañero, compañero. Por favor,
0: grábame el videíto, compañero.
4: En una frase, por favor, en una frase. Voy a ser claro, voy a hacer
2: teste. Es así, hay que contestar.
0: Pero bueno, el humor, don Pedro.
4: Y hay unas llamadas que ya tienen la respuesta prefabricada, ¿no?
0: Sí.
4: Entonces no le pregunto. Señor, ¿cómo se encuentra hoy? Mal, ya llevo 3 días mal, sentado aquí en el baño, no he podido hacer nada. Ah, me alegro que esté muy bien.
0: Esas son la inteligencia artificial, los chatbots, bot chat, como contestan ya todo automático.
4: A don Julián un cordial saludo, hablando de enfermos, a un gravierito.
0: Pedro, hola,
4: háblame, no estoy, ya les dije que no estoy.
0: Pero póngalo sin sonido, Pedro.
4: Ya está sin sonido.
2: Ah, póngalo en vibrador y guárdelo.
0: Se puso en vibrador y se lo puso debajo de la cola, ¿sí ven, Pedro? ¿Qué es eso?
2: ¿Quién guarda?
4: Para Julián, para Fraile, para Rizaloquita. Hola, Rizaloquita, buenas tardes.
3: Pedrito, buenas tardes.
4: Y para
3: ganamos anoche.
4: Mueloncito, buenas tardes, ya casi noche.
2: Buenas tardes, Pedrito.
0: Venga, Pedrito, déjeme saludar a nuestro director, Gabriel de las Casas. Está en una pequeña intervención. Deseamos que todo salga muy bien y que pronto esté con nosotros.
4: A partir de mañana será Gaby.
0: Pues sí, le iban a sacar unas bolitas.
5: ¿La operación?
0: La verdad, sí. Pero buen día.
4: Sí. Y todo es con inteligencia artificial. Gaby, cordial saludo. La queremos mucho también. Para Alexandrita, para Yorcito. Buenas tardes, Yorcito.
5: Tú, Marcelindo.
4: Que más plata le sacó a City TV y a RCN en cirugías, sí. Que al final no sirvieron para vivir, pero bueno.
0: Todo eso se devuelve, ¿no? Todo se devuelve.
4: Claro, todo.
0: Lo que salga, se saca, se devuelve.
5: Sí, volvió y volvió recargado.
4: Y que el efecto rebote, pero qué rebote.
5: Sí, sí, sí. De lombrices.
0: Tienen memoria todo.
4: Para igualmente.
0: Lulú, Edwin.
4: Lulú, para Edwin.
0: Julián.
4: Umbrila, para Paula, para Brenda, para Yadis 19.
0: Marica, Dayanis.
4: Dayis. Marica, no me saludaste. Y para Sergio y para todos, obviamente. Y para los oyentes, porque viejo,
0: triple. No, pero los oyentes no van a decir eso.
6: Saludando.
0: No, nuestros sí. Oyentes, de verdad.
6: Seguro
0: son...
6: volví a conseguir plata porque no está saludando
0: no,
6: ese
0: no,
6: viejo.
0: No,
5: ellos no. Ellos están muy juiciosos en YouTube.
6: La foto, el viejo y pues,
0: no,
5: ellos están muy juiciosos en YouTube escribiendo, dándole corazoncito pues a.
6: Y rascándose en el carro, pues súbale a ver.
0: No, hombre. Mire, nuestros los que están en este chat no dicen cosas feas.
4: Ay, jae.
0: Los saludamos. Por ese respeto que mantienen en las redes.
5: Sí, nos queremos mucho.
4: Polillita, buenas tardes, Polillita.
5: ¿Cómo estás?
4: Hoy trajo la camisa de Papá Noel, donde lo viera la gorra, Papá Noel, así lo devuelve.
0: ¿Sabes que tiene más cara leñadora? Se parece la del que salvó a Caperucita Roja y se comió a la abuelita.
5: Sí.
0: Ah, no, ese es otro cuento.
5: Ese es otro cuento.
4: No, esta parece que le hubiera prestado Chaparro. Tiene el sello de Chaparro esa camisa.
0: Chaparrístico.
5: No, sí, pero sí, es leñadora.
4: Sí, es leñadora, ¿cierto?
0: Bueno. ¿Ese tronco?
5: ¿Cómo? Alexandra.
0: Alexa.
5: Sí, Alexa.
0: No, Polillita, jamás.
5: Ay, Alexa. No, pero eso fue un cumplido.
0: Estamos necios, sí.
5: No, pero eso fue un piropo.
0: Sí,
5: ¿no?
4: Saludo a Corozito también en su recuperación.
0: También otro abrazo para nuestro querido Corozo, a su esposa, a su familia, que también pronto esté con nosotros.
5: ¿Cómo se va a llamar también después? De
0: Corozita.
4: Corozita. Y a Chalito.
2: Isidra.
4: Me encontré a Chalito allá en la clínica de la colina y estaba él también allá.
0: Ah,
4: en,
0: también Chalito.
5: Se va a hacer,
4: le pasó a Chalito. No. Imagínate que esta mañana me levanté al baño 4:00 a.m. y me dio un síncope.
0: Ah,
4: un síncope, pero le dio un síncope a...
0: Chalito, ¿cómo es? Por Chalito. Ahí un tréscope.
4: Un tréscope. Bueno, repunta recuperación. Se empezó a desgranar la mazorca. Ya mire, enfermo entre... Coroso, Chalo.
0: Ay,
5: para cumplir la ley de cuota de género.
4: Sí.
5: Estas mujeres y mis hombres.
0: Pero...
6: Y además Polilla es gay. No, Polilla, toca conseguirle moza Polilla porque está volviendo.
0: Oiga, Norberto, hoy tendremos Santiago Botero sin anestesia. Balín.
6: Yo me vine con chaleco de balas por cualquier cosa.
0: Sí, así es.
6: Porque me dicen que todos los tiros de él son efectivos.
0: Pero bueno, hombre, señor, 4:00 p.m, 22 minutos.
4: Si lo berraco el man pasó de ser ciclista a ser ahora...
5: No, ese no es.
0: No, ese no es.
5: Ah, no es el ciclista, no, es otro.
0: Pues seguro montará
5: tampoco
0: el ciclo,
5: es Santiago Giraldo, es un tenista.
4: ¿Y qué vendía él? ¿Qué vendía?
0: Paletas. ¿Qué? ¿Vendía paletas? Empezó vendiendo paletas.
4: ¿Por qué son esa campaña tan fría?
1: No, Pedro. ¿Qué terminó?
0: Pedro.
4: Paletas, ¿verdad? Era paleta.
0: Sí.
1: Terminó el candidato presidencial. Sí. ¿Qué es lo que pasó en Colombia?
4: La autora que vino ayer, muy querida, doña Sondra.
0: Sondra McCollin.
4: Ella que era cantante, fue que dijo. No, el papá.
0: No,
4: era...
0: ella es abogada. Ah, de profesión para... abogada, penalista. Pero.
4: Sí. El doctor Sergio era profesor.
0: Sergio, ¿qué fue?
4: Educador de matemáticas.
0: Profesor.
4: ¿Y Abelardo, pues era Abelardo?
0: Abelardo, abogado también. Abogado, sí. Penalista, algunas de sus cosas, pero tiene otro.
4: Pero él es el mismo de Plaza Sésamo.
0: En su bufete.
5: No, es otro.
4: No, Abelardo no. Come galletas, no.
0: No, ese es otro.
1: Es otro.
0: Y la galleta, ese es otro monstruo. Ajá, monstruo.
1: Ese monstruo.
4: Y la autora Paloma era periodista.
0: Ella también creo que es abogada, ¿o no?
4: Sí, abogada.
5: Pero
4: sí.
5: Estuvo mucho tiempo también en una mesa de análisis con los colegas de Blue Radio, estuvo allá.
4: Claro.
1: Sí. Y Vicky era.
0: Periodista. Pero bueno, yo les agradezco este análisis de... Sí, tan divinos. Pero este análisis de profesión de cada uno de los candidatos, pero no me embolate el humor, hágame el favor, que la gente se está dando cuenta.
4: ¿Y que Vicky qué era?
1: Era periodista.
4: Era de la derecha, ahora no.
0: Era periodista y sigue siendo periodista.
4: Era de Paloma, ya no se sabe.
1: Y granjera también.
4: Y granjera también, sí. Ah, y sí. Cantante.
0: Ah, granjera porque estaba ordeñando una vaquita. Sí, ¿cómo decía ella mientras ordeñaba?
1: Qué lechita.
5: Qué rico está lechita. Qué rico que te sacó. Sí. Bueno, ya.
0: Bueno, señores.
5: Ah, es que usted lo deja.
1: Póngase audio en otro contexto.
0: Déjenla así, por favor.
4: El chiste ahora sí.
0: No den ideas.
4: Ah, pero por aquello de la igualdad, el doctor Cepeda era qué, congresista también.
1: Él era así también, congresista.
5: Defensor de derechos humanos y congresista.
1: Congresista.
4: Congresista, güey. Miren que estaban hablando dos amigos, ¿no? Hablando de españoles, porque chiste de qué pedimos en la mini urna.
1: ¡Ah, caramba!
0: ¡Hombre, Marcelo! ¡Qué
1: hola,
0: gusto!
1: Lechambrita, ¿cómo estás?
0: Bien.
1: Mami bella, papi bello. ¿Cómo estás, papi bello? Gracias a Dios, gracias a Dios. No me demoro mucho porque tengo que presentar la casa de los famosos.
0: Claro,
1: ¿eh?
0: Claro, hombre, estoy con esa mujer
1: y
0: al
1: tengo
0: lado.
1: Tengo que presentar con Carla.
0: También. Ah, sí. A Polilla y a Pedro les gusta
1: quién. Más, ¿le gusta más Marcelo o le gusta más Carla?
7: A mí me gusta más Carla.
1: ¿A caramba?
0: ¿A caramba? Entonces sí.
1: Yo no tengo duda.
0: ¿A caramba? ¿Y Pedro?
1: ¿A caramba? ¿Y Pedro?
4: Más Carla también.
0: ¿También?
1: Sí, más que, claro. Tenemos un presentador de redes, se llama Carmelo.
4: Carmelo.
1: Cualquier cosa te gusta más Carmelo, ¿eh?
0: Bueno, amarillitas para todos.
1: Ahora vamos con la mini urna del humor.
4: La mini urna del humor.
1: Este chiste.
4: Entonces estaban hablando dos amigos, ¿no?
0: Sí.
4: En España, porque hoy en España es el día de qué, del celador.
0: Sí, de la seguridad privada.
1: Ay, me salió precisamente eso, mira.
0: Mire, Marcelo, españoles.
1: Españoles.
4: Coincidencia. Entonces estaban hablando dos amigos, uno le llamaba Juan y el otro le llamaba Julián. ¿Y qué ha pasado, Julián? No, pues...
0: Eran españoles, ¿no? Claro.
4: Y muecos.
0: Ah, sí, muecos.
4: ¿Y qué ha pasado, Julián? No, pues... Ya veremos en el campo. Y gracias a los polillos gays. Pues,
5: rey,
4: mira.
5: Sí, es rey.
4: Entonces
5: es como Yamida, más.
1: Catalán.
4: Sí. Y vamos por el campo y nos ha salido un toro, un corni delantero de unos 400 kilos con una vaina así de impresión.
0: ¿Qué?
4: El cuerno.
0: Ah, el cuerno. Sí.
4: Pero un toro bravo, un toro de Lidia, ¿no? No sé de quién era, pero era un toro muy bravo.
0: Sí.
4: Entonces el toro nos ha embestido. Embestido.
0: Qué fuerte.
1: ¿Salió embestido?
4: Embestido, sí. Embestido.
0: Embestido año.
1: A ver, una gaca.
4: Uy, qué fuerte. Digo, si no, el toro no se embestió. ¿Y qué hicieron? Pues mi cuñado le ha dado un par de muletazos. ¿Tu cuñado es torero? No, mi cuñado es cojo.

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1: En Caracol Radio son las 11 de la noche y 28 minutos.
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7: Por lo menos 6 refuerzos busca el Once Caldas para el segundo semestre. De acuerdo al balance técnico realizado por Hernán Darío Herrera y su equipo de trabajo, requieren de cara a la Liga 2, 2 defensores centrales, 2 volantes de marca, un extremo derecho y un extremo izquierdo. Adicionalmente, se espera definir en los próximos días la desvinculación de jugadores como Jaime Alvarado y la renovación del lateral izquierdo Efraín Navarro y el volante Luis El Niche Sánchez. Algunos jugadores que suenan para marcharse a otros clubes son el arquero Juan Felipe Parra, el extremo Felipe Gómez y el lateral derecho Juan David Cuesta.
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9: El Mundial 2026 no solo está generando emociones en las canchas, también está causando una batalla fuera de ellas, y esta tiene que ver con la migración, derechos laborales y una amenaza de huelga en uno de los estadios más importantes del torneo. Los trabajadores del SoFi Stadium de Los Ángeles, que durante el Mundial se llamará Estadio de Los Ángeles, tomaron una posición clara. Si los agentes del Servicio de Inmigración y Control de Aduanas de Estados Unidos, conocidos como ICE, son desplegados en el estadio durante los partidos, se van a ir a huelga. El sindicato Unite Here Local 11, que representa cerca de 2.000 empleados del sector de hospitalidad, principalmente en los puestos de comida y bebidas, exigen garantías federales de que ICE no va a tener ningún tipo de presencia durante los 8 partidos que albergará este recinto, incluido el debut de la selección local el 12 de junio. Los trabajadores que tienen familia extranjera que visitarán para participar del Mundial son los que tienen mayor preocupación. Además del temor de las redadas, los trabajadores exigen que la FIFA no comparta sus datos personales, los que recopilan su proceso de acreditación, con ICE ni con agencias de inteligencia. Toda esa atención ha llegado a oídos políticos. Tom Steyer, candidato a la gobernación de California, alertó que algunas sedes del Mundial pueden convertirse en escenarios para ganar plata a costa de la captura de migrantes. El SoFi Stadium es el recinto deportivo más caro del planeta, pero para quienes lo hacen funcionar por dentro, el precio más alto no es el de la boleta, es el de trabajar con miedo.

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2: Y el personaje del día, pues, son las noticias, las principales noticias que se dan en Colombia, en el mundo, y especialmente hoy en Bogotá, en las calles de nuestra ciudad, Julián.
3: Sí, Alexandra, una situación que aún es noticia en desarrollo en este momento, que tiene que ver con movilizaciones y manifestaciones que avanzan por toda la carrera séptima y que llegaron en algún momento del trayecto a la localidad de entre Chapinero y Teusaquillo, donde queda una de las sedes de la candidata Paloma Valencia, que fue vandalizada, en donde fueron atacados pues algunos vidrios, la fachada fueron rayadas y las autoridades pues ya se encuentran en el lugar. Esta movilización continúa avanzando y le cuento, eso sí, también como información de servicio, que a esta hora se suspende el servicio en las estaciones de Transmilenio Centro Memoria y Consejo de Bogotá. Pero Sebastián Herrera, del servicio informativo, se encuentra en este momento en el lugar donde pues avanzan estas protestas y movilizaciones. Sebastián.
4: Compañeros de La Luciérnaga, buenas tardes, los saludo en inmediaciones al Consejo de Bogotá. Durante toda la tarde, encapuchados y estudiantes de universidades públicas se han desplazado desde la Universidad Pedagógica hasta este punto, hasta el Consejo de Bogotá, para manifestarse. Le piden al distrito una tarifa diferencial en Transmilenio. Aunque muchos de los estudiantes estuvieron manifestándose de manera pacífica con cánticos y otras manifestaciones, lo cierto es que encapuchados vandalizaron la sede de campaña de la candidata presidencial Paloma Valencia, rompieron las pancartas donde estaba Paloma y Juan Daniel Oviedo y también rompieron los vidrios, grafitearon las fachadas de esta sede. Importante también mencionar que empresas multinacionales y bancos como Bancolombia y Davivienda también han sufrido consecuencias por estas manifestaciones. El secretario de Gobierno de Bogotá, Gustavo Quintero, ya se pronunció al respecto sobre estos daños a estas propiedades. Aseguró que, pues, desde el distrito rechazan estas acciones violentas. Han llegado hasta acá, hasta la plazoleta, y le exigen al gobierno, como les decía, pues, una tarifa diferencial de Transmilenio, y además alegan que hay una estigmatización por parte del distrito.
2: Gracias, Sebastián Herrera. Y mientras tanto, Juan Fraile, ¿cómo avanza el caso de Yulixa Tolosa?
5: Pues lamentablemente se siguen conociendo detalles de este caso escabroso, por supuesto ya después de la captura de el cirujano y la dueña del centro estético en el estado de Portuguesa, en Venezuela, que nos trae además, Alexandra, una tensión con ese país. La Constitución Política de Venezuela prohíbe la extradición de sus connacionales. Ellos son ciudadanos venezolanos y por lo tanto, digamos, Venezuela no estaría en la disposición de enviarlos a Colombia a responder por los delitos que les está endilgando la Fiscalía, que en este caso son muy graves. Todo lo que sucedió en esa clínica durante el procedimiento y después del procedimiento, pues ha hecho que se les imputen o que se les plantee la imputación de los delitos de homicidio, desaparición forzada, ocultamiento de evidencia y omisión de socorro. También se siguen conociendo detalles del informe de medicina legal. Lamentablemente abusaron del sedante. Eso le habría causado la muerte a Yulixa Tolosa en esta clínica de garaje en el sur de Bogotá, y en donde vemos ahora sí, tristemente, después de que tenemos un caso como el de Yulixa emblemático, a las autoridades actuando. El ministro de Justicia, Jorge Iván Cuervo, le está pidiendo hoy a los alcaldes, a los gobernadores, a las secretarías de salud y a todas las entidades que tienen que controlar esto, pues a que hagan más operativos, que la gente denuncie y que vayan y revisen si esa gente tiene las licencias. Esto dijo el ministro de Justicia.
6: Esperamos que este caso se esclarezca y también hacerle un llamado al Ministerio de Salud y a la Secretaría de Salud para que regulen estos centros que no tienen autorización para funcionar y que, lo que hemos visto, pues generan un grave riesgo para las personas que asisten allí porque no tienen procedimientos para eso.
5: Y en cuanto a Yulixa y su familia, pues se imaginará usted el dolor de sus seres queridos,
2: la gente, madre, Juan.
5: La gente del barrio, los vecinos, que la reconocían pues como una ciudadana ejemplar, una mujer que era muy dedicada a su familia, a su trabajo, le gustaba viajar, le gustaba conocer el mundo, no tuvo hijos, pero digamos que todo lo que trabajaba era para darse sus gustos y se le escuchaba mucho, precisamente conversando con sus vecinos, ese anhelo que tenía ella en algún momento de ser más bella.
2: Y como decía,
5: de mejorar su apariencia. Y miren lo que termina.
2: Y el dolor de su mamá.
5: Sí, qué
2: que
5: doloroso.
2: Es la única forma de que cuando encuentren un cuerpo, por fin hacer el duelo, tristemente.
5: Sí.
2: Bueno, ¿y qué más ha pasado con estas clínicas, Julián?
3: Pues, Alexandra, comenzaron Paradójicamente, después de que ocurriera este caso, los operativos de control de establecimientos que manejan todo este tipo de servicios de belleza, estética, en diferentes ciudades del país, en Bogotá principalmente, y puntualmente en una localidad, la localidad de Chapinero, se cerraron varios de estos establecimientos con cierres entre 3 y 10 días por el incumplimiento de algunas de las normas que se necesitan para el funcionamiento. Karen Borges, del servicio informativo, pues ha estado también muy atenta a este tema y, por supuesto, a lo que ha ocurrido con el cierre de todos estos sitios.
7: Buenas tardes, yo los saludo desde la calle 61 con carrera 11 en el sector de Chapinero en Bogotá. Detrás de mí está una peluquería llamada Casa Cavalier, que fue sellada por la Policía Nacional luego de un operativo de inspección en el que se certificó que estarían prestando servicios estéticos sin contar con los permisos para esto. Tiene un sello de la Policía Nacional de 10 días mientras se realizan las investigaciones respectivas. Sin embargo, es muy curioso que vinimos más temprano y al lado del sello que puso la policía había otro letrero en el que aseguraban que estaban de regreso el 30 de mayo porque se encontraban en remodelación.
8: Junto a este establecimiento en Chapinero fueron sellados otros dos por las mismas razones. Uno de estos es Danubia Blanco, ubicado en el sector de Los Héroes y que sería una franquicia de Beauty Laser, el lugar en el que fue operada Yulitza Tolosa. En la localidad de Kennedy fueron adelantados 14 operativos de vigilancia a estos establecimientos, dando como resultado el sellamiento de 5 de estos que estarían prestando servicios estéticos sin tener los permisos correspondientes. Los operativos también se llevaron a cabo en otras zonas del país. En Bucaramanga fueron sellados 7 centros estéticos en las últimas horas. En Cali fueron sellados 3 de estas clínicas clandestinas este año y en Antioquia, en los últimos 2 años, han sellado 64 clínicas de garaje.

0: rating, qué energía, qué entusiasmo. Ahora sí, ya prácticamente.
1: Para el humor.
0: Para el humor.
2: Sí, sí, señora. Sí, ya, porque ya la semana se acabó prácticamente.
1: Sí.
2: Yo estaba esperando que me felicitaran por el triunfo del Medellín. No me han felicitado.
1: Oiga,
2: no,
1: ¿verdad? Para los
3: pero
1: que
3: usted
1: no,
3: jugó.
1: No vimos el partido.
2: ¿Cómo si hubiera jugado? 3-2. Partido 3-2 ganamos en Cusco.
3: Sí, pero hay que felicitar es al Independiente Medellín. A usted, Cusco. Sí, a usted no.
2: Sí, pero yo hago parte del Independiente Medellín.
3: ¿Así está en la nómina de
1: él
3: Medellín?
1: Él hace parte del Independiente por lo de Independiente.
3: Es accionista. ¿Sos accionista?
2: Ojalá fuera accionista. Por eso,
3: a ver, ¿es accionista? No. Pero si él paga un abono, es prácticamente accionista.
4: Ah, no, es que él apoya el abono. Abono, ay, María. Hasta tres al año.
3: Nicha, ya. Es como, bueno, pagas por un servicio y punto. ¿Por
2: qué te George, usted está hablando con envidia prácticamente. Ah, sí.
1: Bueno, pero quería que le dijéramos que felicitaciones.
3: Risa loca. Les voy a leer un titular aquí de la página de Caracol Radio. La Conmebol anuncia millonaria sanción contra el Medellín por incidentes en la Copa Libertadores.
1: ¡Tarán!
3: ¡Felicitaciones! ¡Vea!
1: Bueno, pero eso sí, bueno, ahí sí visita no eso tiene la culpa, pero el hincha está en las buenas y en las malas, ¿cierto?
2: Sí. Eso fue en otro momento que pasó con ese partido de Flamengo. Y
3: ¿cuánto
2: bueno,
3: les toca dar de plata?
5: Seguramente suben los abonos por eso.
3: Ya le voy a dar el dato de risa loca para que vaya listando, porque uno con el equipo en las buenas y en las malas.
1: Sí, claro, así claro. Es.
2: Hay que pagar la multa.
1: También se mete la mano al bolsillo.
3: La mano al bolsillo.
2: ¿Cuánto aportas?
3: Ahí estoy.
2: ¿Cuánto hay que poner ahí? Muestra.
3: Ya le voy a decir cuánto es, porque la verdad.
2: Sí, no, tranquilo, ya estamos pendientes nosotros, bueno, desde la junta directiva.
1: Mientras tanto, el humor. Otra noticia de humor.
2: Sí, más bien. Nosotros todos contentos por el triunfo visitante, estamos segundo en el grupo.
3: Sí, sí, claro.
2: De clasificar, seguimos vivos en torneo internacional y Fraile llega y ¡bam! Le manda uno de salud.
5: Oiga, pero ganar en Cusco, la verdad, eso es un logro del berraco. Mire, cierto, la altura en Cusco es salvaje. Yo salía allá a caminar, uno se ahoga.
3: Yo también.
1: Menos mal no jugaron en Arica.
2: Y es casi 4,000, ¿cierto, Fraile?
3: Y de noche, peor
5: sí,
3: todavía.
5: Sí, no, muy fuerte. Sí. Qué frío. No, allá,
3: de noche es más altura.
2: Sí.
1: Sí, claro. El amigo imaginario de Polilla, como dice. No, sí, sí, no. Ahí salió el amigo imaginario de Polilla hablando de algo. Pero bueno, a ver, don Risa.
2: Que, ¿cómo le parece que estaban en la casa los esposos?
1: Sí.
3: Esposos de ellos.
2: Ellos llevaban ¿cuántos años?
4: No, ellos son de 10 años.
2: ¿10 años?
4: Sí. 10 años.
3: Llevaban
4: diez
3: poquito.
4: Añitos, 10 años. Sí. Son los de aluminio, pareja de aluminio.
2: De aluminio.
3: De aluminio.
2: Entonces llega y le dice la esposa al esposo, le dice, Juan, porque además se llamaba Juan, pues no.
1: Ah, qué una casualidad. Saludo a Carlitos, que no lo habíamos saludado.
3: Saludo, Alexa, gracias.
2: Dice, Juan, hay alguien en la habitación de la empleada. Juan.
1: Okay. Ah, bien, bien, okay. Cortos, pero.
3: Sí. $116,000 es la multa.
1: Pues ya, ese sí nos hizo reír. La risa.
2: No,
1: corremos. Pero bueno, mientras.
5: Se pierden los puntos. El partido queda 0-3 y el DIM deberá jugar sus próximos 5 partidos como local a puerta cerrada en torneos internacionales. No puede pedir permiso, Risa.
1: Ay, no, se tocó puerta cerrada, lo va a ver por...
3: ¿Y se pierden los puntos?
1: Pero bueno, buenas noticias, mejor las que trae George Pizot, porque va a regalarnos libros de Random House.
3: Penguin Random House,
1: qué rico.
3: O sea, que es una editorial amiga nuestra de esta casa de Caracol Radio, y tiene para los oyentes de La Luciérnaga un libro.
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6: 14.
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1: Bueno, bien por esos regalos. Mientras tanto, el presidente Petro pues ha hablado y Julián, estamos mal con Bolivia.
6: Sí, sí, estamos en este momento bastante mal con Bolivia. Recordemos las declaraciones del presidente Gustavo Petro, que además ha hecho no solo que sea expulsada la embajadora colombiana en ese país, sino que además hay repercusiones ya directamente desde el gobierno colombiano con respecto a la presencia del gobierno boliviano acá en el país. Una situación, por supuesto, que no beneficia a ninguno de los dos gobiernos, pero que se viene presentando, continúa ocurriendo, y por supuesto es la polémica por estos días para el presidente.
1: Bueno, pues mientras tanto preguntémosle, presidente, la expulsión de la embajadora de Colombia en Bolivia, ¿qué piensa?
7: En Bolivia. No hemos expulsado allá, pero vamos a pensarlo, Alexandrita, sí. Muchas gracias. Me alegra que usted haya sido bajo mi gobierno la nueva directora.
1: No, pero no soy la nueva directora.
7: Magazine informativo, cómico, musical.
1: Hoy estamos de directora encartada.
7: A ver, no entiendo, hermanos, por qué se delicó el gobierno de ese país boliviano. Tan solo porque dije que el juicio a Evo Morales no es más que una persecución política. Además, mire lo paradójico de esto. Son unos farsantes porque allá tienen la paz, pero con esto me quieren hacer en la guerra. Aquí lo que hay de fondo es que en Bolivia nos tienen envidia porque, claro, como ya tienen el alto,
1: sí.
7: Aquí también tenemos el alto, ¿ah, el alto sí? Del vino, el alto de las letras, el alto de las arepas,
1: ay,
7: Alexandra.
1: Presidente.
4: El chocho, claro.
7: El alto del chocho,
1: bueno,
7: Alexandra.
1: Bueno, eso sí lo conoce al dedillo.
7: Nosotros, este pueblo no tiene envidia del pueblo boliviano, porque si allá tienen a Evo Morales,
1: sí.
7: Nosotros tenemos acá a Miguel Morales.
1: Ah,
7: vea. Oh, y tenemos a Moralito, Moralito, desde el día que tuviste.
4: Claro, los Camorales.
7: Los Camorales. Si allá tienen a Santa Cruz de la Sierra, nosotros aquí tenemos la Santa Cruz de Gólgota.
1: No, hombre.
7: Y así nos sigan envidiando y me sigan expulsando embajadores. Lo que están es ardidos, porque nosotros por lo menos sí tenemos mar. Y al menos íbamos al mundial, no como otros.
1: Uy, pero sí. Eso sí fue el golpe bajo.
7: Y no se me arruga ni en piscina, señora.
4: Qué ardido, presidente.
7: Sí. No, es que no se me arruga ni en piscina, hermano. Toca dejar las cosas como son.
1: Ya, gracias, presidente. Oiga, Julián, a propósito, el presidente Petro va a tener una visita, ¿a dónde?
6: Sí,
1: él va a visitar aquí.
6: Exacto, es que lo acaban de confirmar desde Casa de Nariño, porque el próximo 2 de junio el presidente Gustavo Petro va a sostener un encuentro con el Papa León XIV allá, en el Vaticano. Ajá. Ya se está alistando toda la agenda, la comitiva que va a acompañar al presidente. Un encuentro sin duda muy importante. Recordemos que el Papa se refirió hace poco a la situación de violencia que pues está ocurriendo en el país y rechazó los ataques de las disidencias de las FARC en Colombia, todos los muertos que han quedado por esta situación, hizo un llamado a la paz, y bueno, ahora se da este encuentro, ha anunciado, como le decía, para el próximo 2 de junio entre el presidente y el Papa León XIV.
1: Bueno, y miren la música que acaba de llegar aquí, nuestra Andreita Echeverry de la Luciérnaga, métanse a YouTube.
8: ¿No es un Sharpay con gafas?
1: Con barba.
8: Sí, ¿contra qué más, mami? ¿Cómo va todo?
1: Bien, Andreita, ¿qué ha pasado?
8: Bien, no, aquí con todas las noticias que hay, todo son mucha música en Colombia, ¿no? Mucho concierto, qué chimba.
1: Sí, mire que la gente se queja, sí, pero por lo menos no. Para los conciertos hay platica.
8: Uy, no, y hay harto, y viene mucho artista, ¿no?
1: Sí.
8: Qué bacano.
4: Usted pronto, ¿no? También.
8: Sí, también vamos a estar en gira. Vamos a estar en gira y todo. No, eso va a estar, pero mejor es una chimba. Venga, Julián.
6: Andreita.
8: ¿Cómo vas, mami?
6: Muy bien, su merced.
8: Bien, su merced. Venga, Julián, es que tengo una pregunta por acá. ¿Verdad que hay un triste caso por ahí judicial que va a prescribir términos que tenemos de eso o qué?
6: Sí, como cosa rara.
8: La
6: prescripción de términos. Un eso tema del que ya hemos hablado muchas veces acá, y el caso al que usted hace referencia es el de Jaime Esteban Moreno, el joven que después de una fuerte golpiza fue asesinado durante Halloween del año anterior, un caso que muchos de nuestros oyentes recuerdan.
4: Pero era un pelado que sale de un bar, sale caminando, va por la avenida Caracas y de repente llegan dos tipos por detrás y le pegan.
6: Eso
4: y
6: fue en la localidad de Chapinero, acá muy cerca de Caracol, cerca. Muy cerca. Y en efecto, después de esa situación, pues un tema judicial complejo se presentó allí. Pues los dos presuntos responsables ahora del crimen de este joven, Jaime Esteban Moreno, podrían quedar en libertad el próximo 20 de junio. Y como le decía Andrea, por vencimiento de términos. Estas personas, recordemos, ya plenamente identificadas, son los que habrían golpeado brutalmente a Jaime Esteban a la salida de esta fiesta de Halloween de la que les estamos hablando. El 20 de junio, de no instalarse la audiencia de juicio, estas dos personas quedarían en libertad y además, y según lo que explicó la defensa y nos lo contó aquí también en Caracol Radio, la situación se agravó cuando el juez designado en su momento, en el transcurso de las audiencias, no pudo asistir pues a la continuidad programada porque se encuentra en capacitación para los comicios electorales. Toda esta situación pues está generando que los responsables puedan quedar probablemente o posiblemente en libertad.
8: Ay, no, qué vaina con eso, ¿no? Pero bueno, gracias, Juliancho. Hola, Juanito.
4: Andreita.
8: Fraile, ¿qué más? Qué chimba verte, Ala.
4: Digo y pienso exactamente lo mismo. Qué chimba verte.
8: Sí, exactamente.
1: Ay, cálmate, Juan.
8: ¿Sí? ¿Qué más, mami? ¿Todo bien?
4: Bien, bien, sí. Juancho. Juicioso.
8: Venga, Juancho, cuénteme qué pasa con esas, las llamadas zonas de ubicación que está implementando el gobierno. ¿Qué tenemos con eso?
4: Las zonas de ubicación temporal son unas zonas donde el gobierno quiere que ingresen por lo menos 400 combatientes de diferentes grupos ilegales para que empiecen allí su proceso de dejación de armas y su tránsito hacia la vida civil. Hay un debate jurídico, hay un debate también con la Defensoría del Pueblo que advierte unos riesgos grandes que se den esos traslados, sobre todo ya al cierre del gobierno. Pero lo que ha dicho el presidente Petro es que eso avanza y se tiene que dar, y la fecha clave es el 25 de junio. Es decir, en un mes estamos en eso, y la noticia es que pues ya se empieza el alistamiento de esas zonas. Hoy se conocieron las primeras imágenes de lo que va a ser esa logística en la vereda Betania, en el Valle del Guamuez, en Putumayo, donde se espera que ingresen 100 miembros de la Coordinadora Nacional Ejército Bolivariano antes de finalizar este mes. La idea es que entren sin armas, sin uniformes, y que empiece allí todo el tema de su tránsito a la vida civil. Así que a pesar del debate jurídico, de las críticas por haberle metido el acelerador a ese tema en época electoral, pues avanza, ahí vamos.
8: Avanza, no, pero bacano. Gracias,
1: mi Andreita, querido. Usted, claro, mientras tanto, gracias, mire, mami. Llegaron las mañanitas colombianas.
8: Llegaron.
9: ¡Wow! Mañanitas colombianas en la famosísima Radio Santa Fe, sigue en la Copa Libertadores. Damos comienzo al popular programa La Hora de los Novios. Y sin sanciones. 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Con
1: y con hinchas visitantes. Pedro, se defiende risa.
10: No, tranquilo.
9: Y con hinchas visitantes si quieren. En onda larga y también por la onda corta. Hay unos que les gusta la onda larga y Alexandra dice que la que sea a estas alturas.
1: Hoy ya no soy tan exigente.
9: Los saluda su locutor amigo Rubicundo Corzo. Las amigas me dicen Don Rubi. Y las llamo, y amigas añejas de atrás me dicen Rubicito, mi amorcito, con usted queremos tener un chinito que salga bien bonito, así como hediondito. De fondo estamos escuchando esta bonita página del cancerbero musical colombiano, que es una rumba criolla inspiración del maestro Emilio Sierra, intitulada Que vivan los novios. Y vamos con nuestra primera tanda de comerciales. La abuela para el que no cante, porque estamos a nombre de Top el detergente.
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9: 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Y ahora vamos con los servicios sociales. Esa es la voz de Don Otto Greifensten.
1: Otto Greifensten, sí señor.
9: Atención que trabajo sí hay trabajo, a listar papel y lápiz. Y a levantarse, amigos de la sintonía, porque el trabajo dignifica al hombre y glorifica a Dios. Y recuerde que al hombre pobre y sin plata la cama lo mata. Se requiere con urgencia un sabelotodo que sepa de todo para que nos diga qué avances ha habido con las llamadas zonas de ubicación temporal en la que el gobierno piensa instalar a los bandidos con los que se busca la paz total. Se ofrece contratación inmediata. Eso lo escribió Chaparro por cualquier cosa. Vamos con la segunda tanda de comerciales. La abuela para que no cante. 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
11: La

0: arepas y en el pan. ¿Coquetas?
1: En el pan.
0: En tostadas, arepas y en el pan.
2: ¿Te gustan el pan?
3: ¿Galletas o con pan?
1: O con pan.
0: Porque eso se desliza sobre la arepa.
1: Sí.
0: O con un cuchillo. Oh. Ahora me permito avisarle a mi tía Alessandra Montoya que pase a recoger un telegrama que sin culpa que dice, porque sin culpa lo abrí y lo leí y dice: Bogotá, 3 de enero de 1960, gobierno del doctor Valencia, permítese avisarle a mi tía Alessandra que ya fue aprobada su pensión para que le empiece a disfrutar de inmediato.
1: Ay, gracias.
0: Eso también lo escribió Chaparro. Comuníquese, cúmplase y pensiónese. Y nos despedimos recordando al tigre de Suramericana.
4: Oye, ¿tú tienes seguro de accidentes, incendio, vida?
5: ¡Ja! Tú lo que quieres es que me coma el tigre, que me coma el...
4: Suramericana no le garantiza que esto no le suceda, pero es mejor estar bien protegido. Suramericana le protege bien con toda seguridad.
6: Y tenía que ser Suramericana.
4: ¿Tú tienes seguro de accidentes, vida, cazadores?
5: Tú lo que quieres es que me mate un hombre, que me mate... Hola, ¿tú por acá? Sí, fue de repente, como dice Suramericana. Y yo que era tan joven.
4: Suramericana le protege bien con toda seguridad. Así que tú no tienes seguro de accidentes, incendio, vida.
5: ¿Tú crees que me va a salir el tiro por la culata?
7: Abre campo, que aquí llega el cazador.
4: Suramericana no le garantiza que esto no le suceda, pero es mejor estar bien protegido. Suramericana le protege bien con toda seguridad.
0: No, no parecía una cuña, sino un vaina de su...
1: Oiga, pero qué buenos recuerdos esos de Suramericana. Lo faltó que pasa es que casi final. Contamos todo el reel de 60 cuñas que había.
2: Pero faltó el jingle final de
8: ¿cuál? Que era Suramericana, unos tigres en protección.
1: Cierto, vea.
2: Esa era la voz. Sí.
0: Y el noticiero de Suramericana también, que lo presentó Alexandrita con don Arturo Abella.
1: Sí, cómo no, ya seguimos. Esta es la luciérraga, no se la puede perder.
9: Estamos en Telediario.

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3: 12 de la medianoche y 2 minutos, ya estamos comenzando un nuevo día. Estamos ya a viernes 22 de mayo de 2026. Actualizamos a esta hora las noticias en Caracol Radio. El ministro del Interior, Armando Benedetti, confirmó que el presidente Petro ha convocado a las autoridades NASA y MISAC a una reunión el próximo lunes para abordar las confrontaciones en el Cauca, que han dejado 6 muertos y más de 100 heridos.
4: El próximo lunes, el presidente ha convocado a las máximas autoridades de los MISAC y los NASA para hablar de gobierno a gobierno sobre la problemática que hay sobre unas 800 hectáreas que hay allá en tierras. Además de eso, en el día de hoy, al finalizar la tarde, ha entrado el ejército y estará también en un demo para buscar que no se vuelvan a enfrentar estos dos bandos que actualmente están replegados. Y lo que significa ello es que no sabemos si una estrategia para descansar y seguir o, por lo tanto, parar. Ojalá que la cita con el presidente sirva para mitigar el dolor y parar entonces la violencia que está sucediendo.
3: En el marco de la visita presidencial a la ciudad de Cúcuta para adelantar el Encuentro Popular de Economías para la Vida, el gobierno nacional resaltó los resultados positivos que se tuvo durante los últimos 4 años en esta región del país. Jenny Márquez.
5: Buenas noches. En diálogo con Caracol Radio, Mauricio Rodríguez, director de Prosperidad Social, aseguró que el actual gobierno sí le cumplió a Norte de Santander en programas dirigidos a población vulnerable.
6: No solo elevamos el monto de la transferencia de 80 a 230 mil pesos, sino que aumentamos la cobertura en más de un 45%.
5: Sin embargo, Sergio Castillo, presidente de la Cámara de Comercio de Cúcuta, aseguró que la región estuvo abandonada en temas de productividad que dejan saldos rojos la economía de Norte de Santander.
7: Nosotros reconocemos que desde el punto de vista histórico, no solamente desde gobierno, sino en general, pues sí hemos sufrido un olvido que en este momento queremos convertir en una escucha activa. Confiamos en que estos 4 años podamos continuar con algunos procesos y sin lugar a dudas emprender unos nuevos.
5: La visita del mandatario, llevada a cabo en la sede del SENA en Cúcuta, contó con la participación de emprendedores, asociaciones y organizaciones comunitarias.
3: Y una mujer ha denunciado graves afectaciones de salud tras un procedimiento estético realizado por la esposa del concejal de Bucaramanga, Óscar Díaz, un caso que ahora está bajo revisión de las autoridades. María José Parra.
8: María Fernanda Echeverría aseguró que tras someterse a una rinomodelación, aumento de labios y mentón, comenzó a presentar complicaciones como dificultad para respirar por la nariz y malos olores, por lo que tuvo que acudir al Hospital Internacional de Colombia. La paciente señaló que el procedimiento fue realizado por Viviana Hernández Bonilla, auxiliar de enfermería y esposa del concejal de Bucaramanga, Óscar Díaz. Según la denuncia, la intervención habría sido realizada en un apartamento y no en un consultorio médico habilitado. María Fernanda Echeverría, paciente afectada.
9: Yo me dirigí a un centro de estética llamado Centro de Estética BH Viviana Hernández, así se llama el centro de estética. Cuando yo entro a las páginas, pues me dio confianza el centro de estética, primero porque es una página verificada, segundo porque yo al ver la página veo a una persona importante de aquí de Bucaramanga reconocida, que es el concejal Óscar Díaz. Cuando yo llego le digo a la doctora Viviana que por favor me deje ver lo del registro en Vima para buscar el QR. La doctora Viviana me indica que son mis productos de mi misma marca. Al cabo del tercer día ya mi cuerpo comenzó a reaccionar como fiebre, mal olor en la nariz, inflamación.
8: Desde la alcaldía de Bucaramanga confirmaron que avanzan los operativos para verificar que los centros estéticos estén funcionando bajo la normativa y que no estén realizando procedimientos médicos sin profesionales autorizados.
3: Otras noticias, el director del Centro Democrático, Gabriel Vallejo, condenó los actos de vandalismo contra la sede de campaña de la candidata Paloma Valencia. Laura Duarte.
10: María Fernanda, pues hay reacción oficial desde el Centro Democrático luego de que la sede de campaña de la candidata presidencial Paloma Valencia y de su fórmula Juan Daniel Oviedo en Bogotá fuera vandalizada. Al respecto, el director de ese partido, Gabriel Vallejo, responsabilizó por los hechos al presidente Gustavo Petro y al candidato de la izquierda, Iván Cepeda.
11: Por eso quiero enviarle aquí un mensaje a Petro y Cepeda, a ustedes que ordenaron este ataque de terrorismo político. Los responsabilizo de lo que viene ocurriendo en esta campaña. Ustedes son los responsables de la violencia política en Colombia.
10: Sin embargo, es de recordar que incluso desde el gobierno nacional ya han rechazado estos hechos también.
3: Más noticias a esta hora, 12 de la medianoche, 6 minutos. El alcalde Galán rechazó el asesinato de un líder comunitario en la localidad de Santa Fe. Alejandro Uribe.
12: Y es que también el alcalde Carlos Fernando Galán le pidió a las autoridades esclarecer cuanto antes los móviles y las circunstancias del asesinato, así como identificar y capturar a los responsables. De acuerdo con la Policía Metropolitana, los hechos se presentaron en horas de la tarde de este miércoles, cuando este joven se encontraba en un establecimiento de la localidad de Santa Fe y desafortunadamente fue abordado por otro hombre que le propinó varios impactos de arma de fuego. Inmediatamente la zona de la localidad se activó, iniciando la búsqueda de los responsables a través de la trazabilidad de las cámaras de seguridad.
3: Y ya fue superada la emergencia que dejó sin servicio de energía por más de 15 horas al suroccidente de Barranquilla. ¿Qué había sucedido, Efraín Hernández?
13: Una avería en cables de potencia subterráneos al interior de la subestación Cordialidad provocó afectaciones en 8 circuitos del suroccidente, dejando sin luz a más de 70.000 habitantes por más de 15 horas. La empresa Aire Intervenida indicó que para restablecer el servicio, el personal operativo realizó labores especializadas que incluyeron el retiro de los cables afectados de los ductos, su reposición y posterior energización. Hay que indicar que el pasado 19 de mayo la empresa Aire ya había realizado mantenimiento preventivo al interior de esta subestación.
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14: 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En Caracol Radio son las
3: 12 de la medianoche y 8 minutos.
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0: está escuchando Caracol Radio, nos ve a través de YouTube. George Pinzón trae música, le tenemos noticias, entretenimiento, humor, toda la información para que usted esté al día con Caracol Radio.
1: Música de un personaje de la luciérnaga. Hola, Julieta, ¿cómo está?
0: Hola, estoy tan nerviosa contra tantas gentes acá. Tengo conciertos, estuve en concierto en Bogotá.
1: Sí, la queremos mucho, Julieta, aquí en la luciérnaga.
0: Qué lástima, pero...
1: Sí.
0: Me despido de ti, me voy.
1: Ay, tan linda, Julieta. Pues traigo una canción de las tuyas, fíjate, porque...
0: Ay, tan mexicano que estás.
1: Sí, pues órale, ¿no?
2: Se le salió el Juan Gabriel.
1: Órale. Ay, joven.
3: Me encontré una estampita.
4: Lo que se ve no se pregunta.
1: Sí, joven, ojo de león, no se equivoca, fraile. Si tú lo dices es porque así será, cariño. No, porque hoy es un día importante en varios países en el mundo, Alexita, fraile y compañeros. ¿Sí?
5: En el mundo, o sea, es día mundial.
1: Internacional, porque es en varios países.
0: Esta es Julieta Venegas.
1: Ella es Julieta
0: Venegas. Porque están preguntando en YouTube que si era la Furcade. No, Julieta Venegas,
1: Julieta,
0: mexicana.
1: Julieta Venegas, sí, Alexita. Sí.
5: Julietica Venegas.
1: ¿Es el Día Internacional del Té?
5: Del té.
0: Del té.
1: Del té.
5: Del té que toma uno así.
1: Uh-huh. Del té que tomas tú ahí.
2: A través de la iguana tomaba café a la hora del té.
0: Ahora, sí. Ay, esa era la... Sí, esa era la... Sí,
1: nena, pero no.
0: Nena, pero la iguana se toma el café, toma el café a la hora del té.
5: Hubiera puesto te quiero, te extraño.
1: Uy, claro.
0: Uy, de Miguel Mateo, sí.
1: Sí, pero no, esa no.
2: Pero además Colombia es un país muy cafetero. Sí. Y aún así, mira, que hay mucha gente apostándole al té. Yo tengo una amiga que montó su emprendimiento del té. No, ella sobrevivió a un tema de cáncer y después de eso dijo, mire, yo necesito darle una pausa a mi vida. El estrés, todo, la estaba fregando. Y encontró en el té como su escape, su emprendimiento. Ahora es como el negocio de su vida y está dedicada a esa marca. Y se ha encontrado unas historias muy bonitas de gente que necesita de verdad respirar un poco. Porque el café nos pone muy activos.
0: Sí.
2: En cambio, el té...
0: Nos da un suavidad ahí.
2: El té es muy bacano. Entonces, un saludo ahí para Lorena y pausate.
0: Vea, sí, ahora que estamos saludando...
6: Tomar té.
0: Tomar té. Sí, mire, claro. ¿Sabe quién? ¿Con qué se puede acompañar ese té? Con unas empanaditas como las que nos trajo Adrián Magnoli. Sí. Pues mandémosle un abrazo a Gastón Isidro Farías, que fue el que nos hizo las empanaditas. Le hice el gasto a Gastón. Y vamos a probarlas hoy en la tarde, así que... Pero cuando esté el señor director, le voy a pedir unas a Gastón, porque él nos quiere ayudar a atendernos. Dice que le encanta servir y siempre está pendiente de la luciérnaga. Así que el abrazo a Gastón Isidro Farías.
1: Nos alcanzó a ilusionar, ¿no? Porque dijo, y las vamos a probar hoy en la tarde.
0: Sí. Pero no con ustedes, No.
1: Pero bueno,
6: oiga, una manera de humillar, pues así
0: de
6: pero
0: cuando esté el señor director,
6: las vamos a probar y todas allá.
0: Vamos a probar esas empanaditas.
1: Tengo unas gambetas, ni Messi, ¿no?
6: Ni el presidente Petro.
1: Ni el presidente. Pero bueno.
0: Ay, los antojé, qué pena.
5: No, yo en cambio yo tengo una pizza que ahorita la vamos a probar.
1: ¿En serio?
5: Sí, pero con otros amigos.
1: Ah.
5: Eso, así hiciste, Alexandra.
0: Ay, qué pena.
1: Enfoquémonos en esta canción espectacular, precisamente para el día del té. A ver, ¿qué pasa? ¿Cómo se llama la canción, Julieta?
0: Llegaste.
1: No.
0: ¿Te fuiste?
1: No. ¡Qué lástima! Julieta está muy...
0: A mí no me pregunten de canciones, ni cómo arrancan, ni cómo empieza. El que se sabe todo eso es Gabriel.
1: Antes no dijiste vigilándote, Julieta, menos mal.
0: Bueno,
1: qué lástima, pero adiós. Me despido de ti y me voy.
2: No.
1: Sí, risa, pero...
0: ¿Qué pasó, risita? Dígame.
1: No.
5: Por el vigilándote.
2: Esa suena muy linda, Julieta, porque Julieta es muy tierna.
0: Se me ponen de nerviosos. Quieren que me sepa todas las canciones.
2: Normalmente los revolcones. Normalmente los revolcones lo describe Corozo. Ahorita que Corozo está incapacitado, lo describe Carlitos. Pero tenemos la nueva compositora de los revolcones. Alexandra Montoya.
0: Para escribir parodias. Yo buscándole el té por todos lados.
1: No, pero vea. La canción. Qué lástima, pero adiós. Me despido de ti y me voy. ¿Qué quiere decir con eso? Chai, y si hablamos de tés, pues está en chai.
0: Me critican, me critican. Sí, era mejor la mía.
1: Qué
0: vigilándote.
2: Te pifiaste.
1: Eso no se hace. Sí, no. Pero la que es, dentro de los tés está el chai. Y si ella está

0: pidiendo, pues, ¿qué está diciendo? Chai.
1: Chai. No, yo no, Chai.
0: Uno dice Chai.
1: Julieta Venegas
0: sí,
1: dice Chai.
0: Chai. Sí. De los mismos creadores del Oli es Chai. Entonces es el té.
1: No sé. Uy. No, no, no. Muelón, muelón, por favor.
2: No, no, no.
1: Inspector de rifas. No.
2: No, realmente no.
1: No.
0: Nada.
1: No. ¿Qué hubiera puesto para el té además de la niña?
2: No, porque el té también puede ser, tomamos un café, ¿no? Tomamos un café.
1: No, porque es que eso es. Uy, José, no pasemos problemas ahora sí, de verdad, no.
3: No pasa que una cerveza.
1: Deja así, bueno.
0: El silencio también es una opción, compañero.
3: Qué bebido, más.
4: Te lo digo como sociólogo.
2: Mejor esa que la del chai, pues.
1: No, no, creo que estamos. No, es que la edad nos está dando duro, la verdad. Dejemos así, dejemos así.
4: Hay una de Molotov que se llama Mátate Tete. Lo que pasa es que sí, pues.
1: Es un poquito violenta.
4: Mátate Tete, que te mates Tete.
2: No, la de Calle 13, Atrévete.
1: Linda
2: la
1: letra. Atrévete.
3: Pero esa era.
1: Atrévete. Atrévete. Salte del closet, escápate.
3: Vigilándote.
1: Vigilándote.
0: Vigilándote. No es desvigilante. Destápate.
1: Yo dije descápate.
3: Escápate, no, Alexandra.
1: No, escápate.
0: Mejor dejemos a la, mejor que llegue Antonio Navarro o un humor a esta no, hora, lo que quiera.
1: Humor, humor, humor. Ve a ver, Pedrito, tiempo de humor a las 5 de la tarde, 20 minutos.
3: Pedro y salir risa loca. No, Dios mío.
1: El control también tiene problemas en la edad.
2: No.
4: Pedro y sale risa.
2: Prácticamente.
3: ¿Cómo se topan sus personas?
2: No, yo no la hago quedar mal, Alexa, tranquila.
3: Risa loca.
2: Ay, ya otro rompido.
4: Hijo dañado.
2: Yes. Ay, Dios mío. ¿Qué cómo le parece que? Que había un pollito. Un pollito con dos alas. Y vendió una y compró un comedor.
1: Uy.
4: Uy.
1: No, risa loca, lo se hace así. Sí, yo me lo sabía.
2: Ay, lindo, es tierno, es tierno.
1: Ni siquiera había nacido, ya me lo sabía, sí. Risa loca.
3: La nena se lo sabía hace 40 años.
2: Y si no lo sabía, lo componía.
1: No, pero bueno,
4: sálvenos aquí.
1: Sí, a ver, mejor llega el doctor Navarro.
4: Sí, sálvenos mejor.
5: Buenas, ¿cómo va?
1: Hola, Toño.
5: ¿Qué hacen ustedes? Para ti, escuchándonos, está retocha.
4: Recocha,
5: la
4: sí.
5: Retocha, eso, sí, a mí me gusta la retocha.
1: La recocha,
5: sí. La retocha es buena, ¿sí o no?
4: La recocha, claro.
5: ¿Qué rima con retocha?
4: Sí.
5: Melcocha. Melcocha. Uy, una Melcochita. Sí. Así había un grupo de. Así se llamaba.
4: Sí, Melcochita.
5: Melcochita, sí, ¿no?
4: Sí, era sí.
5: Melcochita.
4: Era un cantante.
5: Ese no era el
4: de salsa, de Pegaso.
5: Pegaso.
1: Eso, Pegaso.
5: Pegaso. Sí, ahorita dice Alexandra el.
4: Dame tu fuerza, Pegaso.
5: Pegaso, no.
1: Caballito.
4: No apoyamos
5: el. Ese no era el de Pablo Emiliano, es de el unicornio.
1: Mi unicornio azul, no, ese no.
5: Ese era Pegaso.
4: Pero
5: ese
4: era de Pablo Emiliano.
1: Ese era de Silvio Rodríguez.
5: Silvio Rodríguez.
1: Pero
5: Milanés también lo tanta.
1: A él sí no le dicen nada.
5: No, pero Milanés también lo tanta. Milanés lo tanta.
4: Claro, hay reuniones con los amigos.
1: Lo que ha cantado.
4: Y se reúne con Silvio.
5: No, eso lo ha cantado.
1: Cuando se toman unas cervezas.
5: Y Mercedes Sosa también la cantó.
1: Oh, no, hombre.
5: Sí, lógicamente la versión más tonta. Conocida es la de
4: claro, sí.
5: El Ministerio Silvio Rodríguez, un aplauso y un saludo a mi Silvio Rodríguez, se nos escucha hasta ahora.
1: Arréglelo.
5: Claro, no, él es de la revolución, ¿sí o no, Fray?
4: Sí, la
1: canción protesta.
5: La canción protesta. La protesta.
1: De esos estaban Mercedes Sosa, Pablo Milanés, que usted estaba mencionando.
5: León Gieco. León Gieco, León Gieco, no, todos ellos han cantado el pedazo.
4: Sí, señor.
5: La del pedazo y la del
4: unicornio.
1: Ana y Jaime alcanzan a meterse por un ladito.
5: Ana y Jaime, claro.
1: Con varias de ni chicha ni limonada.
5: Exactamente. Entonces sí, ellos, bueno, Julián, ¿cómo vas, mi señor Julián?
6: Muy bien, doctor Navarro, ¿cómo me
5: le va? Hecho, Julián, ¿todo bien?
6: Acá, escuchándolo.
5: Venga, Julián, noticia, la alimentación de los colombianos, te está pasando todo eso, te están tomiendo los colombianos, no diga, estamos tomiendo.
6: Bueno, pero el DANE, doctor Navarro, que dio a conocer hoy que la inseguridad alimentaria moderada o grave cayó a un 21.1% en el 2025. Esto es positivo porque es una reducción de 4 puntos frente al 2024, pero a la vez que está la mejora del indicador, se dice que más de 12 millones de personas continúan enfrentando dificultades para acceder de manera adecuada a los alimentos. Este es un escenario entonces que se mantiene, es un desafío, por supuesto, que continúa para el gobierno nacional. Sin embargo, las cifras, como le acabo de indicar, son bastante positivas. ¿Qué más dijo el DANE al respecto?
5: Sí,
6: que la inseguridad alimentaria grave presentó una reducción nacional al pasar de 5% a 3.4% en el 2025.
5: Claro.
6: Es decir, una tendencia positiva con respecto a este tema.
5: Ah, bueno, muchas gracias, mi querido Julián. A ver, Fraile, ¿cómo vas, mi querido Fraile?
4: Muy bien, Doc.
5: Gracias, ¿todo bien? ¿Todo súper?
4: Sí, sí, todo tranquilo.
5: Ah, bueno, todo tranti. Todo tranti. Venga, Fraile, bloteos en una carretera, ¿un bloteo?
4: Sí, bloqueos en la carretera. ¿Dónde? A Buenaventura, y hay una preocupación gigante por parte de FENAVI, el gremio
5: de
4: los criaderos de pollos, de los huevos, etcétera, porque resulta que del puerto de Buenaventura salen todos los días 7.800 toneladas de alimento avícola. Estamos hablando de todos esos granos como la soya, el frijol, el maíz, el sorgo, que hacen parte de la dieta de todas estas granjas de pollos. 234.000 toneladas. ¿Qué pasa? Llevan 48 horas de bloqueo unas comunidades por un tema minero, y el 31% de todos los granos que entran al país, de todos los alimentos para los pollos, entran por ese puerto de Buenaventura. Lo que están señalando es que por cada día de bloqueo, pues vamos a tener dificultades para los barcos, porque tienen que desviarse hacia otros puertos, y se va a encarecer el tema de la comida para las aves, y eso repercute en el precio de los huevos y en el precio del pollo. Así que verdad, pendientes todos de ese bloqueo en Buenaventura. Ojalá el gobierno logre resolverlo pronto para que no se nos suba el precio del huevo y del
5: pollo. Y el pollo. Ah, bueno, se va a poner taro.
4: Sí, señor.
5: Taro, el pollito. Taro, el pollito. Ah, gracias, mi querido Fraile. Vea, les tengo un apunte. Un apunte.
1: A ver.
5: Pásenlo, reputear Rizarosa. Se puede reputear.
4: Claro,
0: él se la pasa.
4: Sí, señor.
5: Rizarotas de los que más reputean en la
4: Lucía. Sí.
5: Rizarotas reputean harto.
1: No. Sí.
5: Ese Netis y Fraile también lo reputean harto.
1: A que más retuiteaban era a Melquise.
5: Reputean.
0: Así de día y de noche. Fraile hace poquito lo retuitearon.
5: Reputean harto.
1: Retuitearon, sí.
5: Sí, a la gente le gusta reputear todavía hoy día.
4: Claro.
5: Sí.
4: Pero bajémosle.
5: Sí, bajémosle un poquito las reputeadas.
4: Sí, estamos muy polarizados, doctor.
5: Sí, exacto. Polarizado, esa es la palabra, mi querido Rainer. No sé, el príncipe le dice a la princesa, así, el príncipe te tiene la voz gruesa. Hay príncipes que tienen la voz gruesa y otros se la tienen
1: más gruesa. Más o gruesa. Finita.
5: Pues eso toca preguntarle a la princesa, ¿a cuál le gusta más?
1: Sí.
5: ¿Te la tiene gruesa o te la tiene delgada?
4: Uy.
5: Pues la voz.
4: Sí, sí, ya.
1: No aclare, Navarro, que todo
4: se
5: oscurece. Le dice: oye, me encantan tus ojos por el dolor del mar. Dice: ay, pero si tengo los ojos oscuros. Dice: por eso el mar negro.
1: Vea, pero doctor Navarro, cuente el chiste. Me está escribiendo Gabriel. Mire, Gabriel de las Casas dice:
4: sobrevivió.
5: Sobrevivió.
1: Sí, pregúntele a Navarro si puede contar el chiste de la princesa y el sapo, pero que ella estaba también con un pollo.
5: Ah, con el pollo. El sí. Pollo de Fenavi.
4: Pero uy, no. Pero
1: ¿que ella prefería el sapo o el pollo?
5: El sapo o el pollo. Pero eso es pesado.
4: Sí, cierto que sin risa.
5: Risas, es pesado.
0: Claro, eso es fuerte.
5: Eso es pesado.
1: Fuertecito. Fuerte.
5: Sí. Este día en un show a las 2 de la mañana en una taberna.
4: Sí.
5: ¿Una taberna? Esas tabernas, esos centros nocturnos.
4: Ah, taberna, sí.
5: Y no era una taberna de tabernas. Sí. Nosotros la taberna, como los tabernitos.
4: Sí.
5: Y otra, la taberna inglesa.
4: Sí.
5: La taberna inglesa, la taberna alemana.
4: Lupanar.
5: Lupanar, exactamente.
1: Pero de bolsejo, a las del bombillo rojo, hermano.
5: Un billar.
4: Ah, vea.
1: Ah, claro.
5: Y de esos 3 de la mañana y dijeron: don Ayondo, tú entres ese chiste. Y digo: no, es muy pesado.
4: Muy pesado.
5: Sí. Digo así, a las 3 de la mañana.
1: Ese es el sapo, sí. Y que quería entrar con el pollo.
5: Son el pollo, sí, porque
4: a la riesgo princesa, ya, pues, de
5: estar la princesa. Y ese pues, también reputé a los Rizalotas.
4: Sí. Sí, claro que sí.
5: Usted lo reputé y ahí nos van a reputear. ¿No? Porque usted, la princesa, estaba, iba para, precisamente para un pub, que dice.
1: Ah, el pub, sí. Sí. Una taberna.
5: Una taberna, un pub. Entonces la princesa se había ganado un pollito. Esos pollitos te son de los de.
1: De los les de echan con
5: uno. Sí, le hace un ping-pong y las, los pollitos son de colores.
0: De
5: sí,
0: colores,
1: sí,
0: claro.
1: Si saca un ping-pong verde, sí,
5: el pollito,
1: pollito
5: es verde. Verde. Sí, verde, sí, sí, sí. Y entonces le echan a ti y los puede coger. El pollito donde sí, los pollitos están ahí, ¿no? Sí. Entonces ella llevaba un pollito verde y entonces. Y llevaba en la otra mano llevaba un sapo verde también.
1: Ah, el sapo, es que el sapo verde. Es verde.
5: Está el sapo verde, sí, sí, el sapo verde y el pollito verde.
0: Es grande el nacional.
5: Exactamente, no. Entonces así van entrando. Y dice, señora, este pub no es pet friendly. Y dice, pero yo te turpo si en la mano te se lo da el sapo y el pollo.
2: A ti le tengo el sapo. No,
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8: Soy Paloma Valencia y es Juan Daniel Oviedo. Y somos las voces que rechazamos la violencia contra todos los sectores políticos que no son petristas. Colombia tiene que aprender que la política se lleva en el desacuerdo, pero en el marco del respeto. La promoción de la violencia, el hostigamiento contra la residencia del presidente Uribe y ahora contra nuestra sede, muestra lo que es el petrismo y lo que es el verde. Odio, estigmatización y violencia política. Derrotémoslos juntos, amigos colombianos. Derrotémoslos para que Colombia pueda tener un marco de respeto, donde las familias de todos puedan vivir tranquilas, donde la sede de todos los partidos políticos sea respetada, porque la democracia empieza por el concepto del respeto, y el respeto es reconocer la diferencia, aceptarla y comprenderla.
9: Exactamente, lo hemos dicho incansablemente, la democracia se basa en la contradicción, pero ese principio fundamental de nuestra sociedad no puede justificar el hostigamiento contra personas y la incitación al odio en un debate en el que esto lo que demuestra es que nos quieren hacer mirar hacia el pasado y no ese futuro de una Colombia más grande que queremos construir Paloma y Oviedo a partir de nuestro trabajo y en nuestra capacidad de construir en la diferencia. Eso es lo que genera envidia, pero en los próximos 10 días aquí con Paloma y Oviedo nada de miedo, vamos a estar en la calle diciéndole a la gente que sí es posible sumar para ganar y vamos a derrotar esta visión de odio en la que nos quieren meter el próximo 31 de mayo.
8: Estos ataques se explican porque saben que Cepeda está derrotado en segunda vuelta con Paloma y Oviedo. Ayúdennos a derrotarlo de una vez para que Colombia esté libre de odio, libre de miedo.
4: Y a propósito de lo que sucedió en la sede de campaña de Paloma Valencia en la 53 con carrera séptima, que es el Soy la Voz que estábamos escuchando, están circulando en redes sociales unos videos en los que aparecería en el momento en el que se dan esos actos de vandalismo María José Pizarro, senadora del Pacto Histórico, pero además jefe de debate del candidato Iván Cepeda. Circulan unos videos, señalan que ella se encontraba presente en la zona. Nosotros lo que estamos haciendo es revisando, por supuesto, las imágenes que aparecen ahí y las imágenes que ha publicado hoy María José Pizarro en las actividades de campaña que está realizando. Por ahora coinciden los videos en los que dicen que ella estaba en el momento de que vandalizan la sede de Paloma Valencia con la ropa que llevaba puesta y con los videos que ella ha publicado en sus redes sociales. Ella hoy estaba acompañando actos de campaña en la carrera séptima, muy cerca también de la sede de la Universidad Javeriana, que coincidieron con las protestas del día y con el tema de vandalismo que vimos en la campaña de Paloma Valencia, Julián.
6: Sí, y mediante un comunicado que dieron a conocer hace algunos minutos desde el Consejo de Bogotá, el presidente justamente del Consejo, Humberto Papo Amin, pues se explica y dice a través de este comunicado que tienen un video en el que aparece la senadora Pizarro en inmediaciones de la sede de campaña durante la movilización que terminó en actos vandálicos. Por supuesto, el presidente del Consejo rechazó estos hechos, todo esto a través de un comunicado, pero pues esto sujeto, por supuesto, a la verificación. La-

0: 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En Caracol Radio son las...
1: En Caracol Radio son las 12 de la mañana y 34 minutos.
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8: Colombia tendrá 7 representantes en el Panamericano y Copa Panamericana de Clubes de Gimnasia Trampolín que se disputará en el Coliseo Iván de Bedut de Medellín. Son ellos Santiago Parra, Diego Giraldo, Manuel Sierra, Julián Alvis, Nicole Castellanos, Ani Sánchez y Laura Herrera.
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10: El técnico de la selección de Portugal, Roberto Martínez, fue preguntado sobre el rol de favorito que tiene el combinado luso para ganar el Mundial. Comentó que ninguna selección que no ha logrado levantar la Copa en años anteriores puede portar el rol de favorito. El español, Roberto Martínez.
11: Favoritismo. Ah, disculpa. Una palabra... Estou a praticar muitas palavras em português, mas favoritismo para Portugal e Mundial ainda não vai ligada. Eu já falei, o torneio do Mundial, o Mundial não é só jogar bem, não é só talento, há muitos desafios. 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Eu acho que só uma seleção que já ganhou o Mundial pode ser favorita. 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Ganhamos a Liga das Nações, a Liga das Nações mais exigente de sempre. Ganhar a Alemanha na Alemanha, ganhar contra a Espanha na final. O talento do nosso grupo e o espírito do nosso grupo merece que todos sonhemos, mas sonhar sim, candidato também, favorita não.
10: Portugal busca su primera Copa del Mundo, competencia en la que nunca ha logrado llegar a una final y lleva varios años sin pasar los cuartos. Roberto Martínez también comentó que irán paso a paso, otorgándole la importancia necesaria a todos los partidos sin pensar en el siguiente.
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1: En Caracol Radio son las 12 de la mañana y 38 minutos.
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0: ¡Qué energía! ¡Qué entusiasmo! Ahora sí, ya prácticamente.
1: ¿Sí? ¡Para el humor!
0: ¡Para el humor! Sí, que sí. Estaban conversando dos amigos.
2: Sí.
0: Y entonces le dice un amigo al otro: hombre, el otro día mi mujer me pidió el pintalabios y yo, pues, por error le di el pegamento. ¡Ay, no jodas! ¿Y cómo está? No, pues todavía no me habla.
1: No. Estaba feliz el señor. Claro. Vea usted lo que les gusta también aquí en la Luciérrega, los deportes. Llega Sebastián Vargas.
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4: Doña Hola. Alessandra Madeleine, ¿cómo me le va?
1: Viendo Sebastián Vargas.
4: Bueno, la sección deportiva siempre arranca a 21 días de la Copa del Mundo. Uy, con una pregunta en
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1: Muy bien.
4: Ya pueden encontrar en el canal de YouTube de Caracol Radio, en la Luciérnaga, y es la siguiente: ¿quién es el jugador más veterano en jugar en una Copa del Mundo? Las opciones: Roger Milla, de Camerún; Ehsan El Dahari, de Egipto; Farid Mondragón, de Colombia.
2: Alexandra.
4: Alexandra no jugó, qué feo el compañero.
2: ¿No quiere empezar a votar?
1: Sí,
4: muy feo. No, pero ¿y una vez ya?
1: Ya, de una vez quiere que digamos. Bueno, pues, Roger Milla, voy a ir sin mirar así a la guachapanda. Y después dice usted: yo voy por Roger Milla, usted, George.
4: Yo voy por Farid.
1: Farid.
6: Yo también por Milla.
0: Voy con el de Egipto.
7: El de Camerún.
4: Sí, no, Roger, el señor de Medellín, el de Egipto, no, nombres.
6: Nombres.
0: Pero es que no me es el nombre del más, pero sé que es él.
1: Ay, lo buscó, claro.
4: No lo creo.
0: No lo he buscado. No he buscado nada. Es el de Egipto que le quitó el récord a Mondragón. Ahí está.
4: Ya le voy a contar cuál es la respuesta. La pregunta que hicimos hoy en
5: la trivia.
4: Porque vamos rápidamente con información deportiva y que tiene que ver con el señor de Medellín, Oscar Darío, más conocido en el bajo mundo como Risa Loca.
0: Sí.
4: La Conmebol,
0: me imagino.
4: Oiga. La Conmebol, por los actos violentos de Medellín contra Flamengo, le interpuso las siguientes sanciones al poderoso: $116,000 de multa, más de $400 millones de pesos. 5 partidos como local a puerta cerrada y 2 como visitante, donde sus hinchas no podrán asistir. Esa es la sanción que tiene el poderoso, que todavía tiene opción.
0: Barata, ¿cierto,
4: Sebastián? Muy barata.
1: Les fue bien.
4: Bien con la sanción. Vamos a ver, obviamente hay unos requisitos legales que puede hacer el Medellín para bajar esa sanción. En tema de Selección Colombia, 8 jugadores ya en la ciudad de Medellín haciendo entrenamientos. Los más recientes: Juan Camilo Portilla, Gustavo Puerta y Davinson Sánchez. Cristiano Ronaldo, hoy campeón por primera vez en el fútbol de Arabia Saudita con el Al Nassr. Hablamos que ganó la liga. Y Falcao García va a volver a convocatoria, Fraile, para el partido de Copa Colombia el sábado.
0: Vamos.
4: Contra el Boyacá Chico.
0: Y pasamos por encima el triunfo del Medellín en Cusco. O sea, habla de la sanción, pero el
4: triunfo,
0: ¿no?
4: Claro, porque es que ya es lo más reciente, señor. Eso salió hace par
7: minutos.
4: Además,
7: ya lo habló, señor.
4: Sí,
7: ya.
4: Entonces no hay necesidad.
0: Pero el deporte no, el público va cambiando. En deporte no lo había hablado.
4: La sanción es lo que no va a cambiar, lastimosamente.
0: Usted mismo acaba de decir. Usted dijo, hay una sanción.
4: Claro, pueden empeorar,
1: Pero ya, estoy de acuerdo, Sebastián. No haga lo de Mónica Lewinsky, no se lo restriega ahí en la cara al público.
4: Incapaz de sostenérselo en la cara, Oscar Darío.
6: Alexandra Roja.
4: Lo que sí tenemos es la respuesta hoy en
5: 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La trivia.
4: Eso. ¿Quién es el jugador más veterano en jugar en una Copa del Mundo? Roger Milla, Ehsan El Dahari y Farid Mondragón.
6: Ehsan El Dahari.
4: La respuesta correcta es: con 45 años, 161 días en Rusia 2018, el egipcio Ehsan El Dahari.
6: Ehsan El Dahari.
4: Farid, sí, Oscar Darío tenía razón. Farid lo tuvo en 2014 con 43 años, 3 días, con 45 años lo tiene actualmente el egipcio.
6: Y hoy día, ¿cuál es el más veterano que va a ir ahorita al mundo?
4: Uy, ahí va Cristiano, por ejemplo, 41.
7: El bicho.
1: ¿Y Messi cuántos años tiene?
4: Va a cumplir 39 durante la Copa del Mundo.
1: Todavía está.
7: Sí, está bien. Venga, Vargas, ¿es cierto que a la selección de Paraguay le hicieron brujería?
4: Sí, especialista en la materia en Paraguay asegura que 2 brujos de otros países, ellos van a enfrentar a Estados Unidos, Turquía y Australia, con lengua guaraní, están manejando esas artes oscuras para hacerle daño al equipo del profe Alfaro durante la Copa del Mundo.
1: madre. Bueno, pero pues,
7: mucho misticismo.
1: ¿Ustedes creen en eso un poco, Juan?
7: Sí, yo tengo, tenemos cábala con unos amigos, es como que pues no invitamos a extraños. El partido de Colombia yo lo veo con el mismo grupo de amigos, porque siempre que invitamos a un extraño, perdemos. Sí. Y el que trae ese extraño... se lleva la montada. ¿Usted para qué tocó ese triple? Okay.
1: Sí,
4: vea. Uno que solo va a compartir con ustedes y sale levantado.
8: No, yo sí creo como en eso de las energías, como el tema de la mala vibra, pues.
1: Vea, George.
7: No, pues yo siempre con la camiseta.
1: Para el partido.
7: Para la buena energía y verlo con la familia y la gente que traiga buena energía. Sí. Si hay gente negativa, ahí sí, baila, uno dice...
1: Risa en Medellín, ¿usted le tiene agüero a algo o sí cree que esto afecta?
0: No, yo sí, yo soy muy agüerista. ¿Verdad? Los argentinos siempre...
4: ¿Nosotros qué?
0: Los argentinos.
4: Los bolivianos, ¿verdad? Los argentinos.
1: Pero bueno, mire, la verdad es que culturalmente en algunas regiones del país, no Colombia en y en otros países,
4: sobre
1: pues...
4: todo en el sur del continente. Porque pues, miren Néstor Lorenzo, por ejemplo. Siempre se pone la misma camisa.
7: Exactamente,
4: ¿cierto?
7: La vino tinto.
4: Y yo creo que se vale creer, siempre y cuando sea bueno y sin ofender a nadie, se vale creer en lo que
1: sea. Yo recomiendo que no crean en eso. Porque
6: yo tampoco creo en
1: suerte.
6: Eso. Tampoco creo en eso. El equipo que es malo perdió y ya, chao.
4: Sí. Creo que hay que creer en lo que sea. Y es más, para que ustedes vean, muchachos, he traído al único, al mejor, al que todo lo sabe, todo lo puede, al maestro de maestros que llega a la cabina de la luciérnaga.
9: Maestro. ¿Quién?
4: Maestro el burro.
9: El burro, entonces si cógelo con la mano, más berraco el colibrí que lo mete volando, más arrecho risa loca que les enseñó a ambos.
1: Profesor Zutatán.
9: Del mundo de lo desconocido. Maestro. Mundo de lo que no se sabe todavía.
1: De lo paranormal.
9: Del mundo de lo paranormal.
1: Llega el profesor Zutatán.
9: Hola, profesor. Hay gente que no cree en lo paranormal.
7: No.
9: Risa Loca tenía ese problema y le di unas pastillas y ya se le para normal.
4: Bueno, maestro.
0: Maestro, pero no revele eso, maestro.
4: Maestro. Era secreto.
9: Maestro, ¿quién? El burro.
7: Maestro, el burro, que es de 5 vale con la mano más berraco el colibrí que lo mete volando. Ajá. Más arrecho. Risa Loca que les enseñó a ambos. Más berraco el cangrejo que lo mete en reverso. ¿Tiene usted problemas en el amor? ¿Sí? No, sí, es un gasecito que tengo atravesado desde ayer. No he podido ni siquiera con digestar jalea, ¿no? Ay. ¿Tiene usted problemas en el amor?
6: Sí, señor.
7: ¿Es usted tan de malas que entró a una rifa de 99 viejas y un gay y prehizo se ganó una vieja? Venga a mi consultorio. ¿Es usted más salado que botón de body? Venga a mi consultorio.
1: Amarilla, profesor Zutatán, amarilla.
7: Solamente imagínense esa escena, ese botón.
1: Horror.
7: Hay gente que no cree, decía ahorita usted, de Paraguay, ¿de en el ocultismo. No creen en la brujería, en el ocultismo, pero eso es verdad.
9: Mire, por ejemplo, Polilla era una cabra y yo lo convertí en humorista.
1: Cierto, era una cabra, profesor.
9: Sebastián era un pelícano y mírenlo en lo que está convertido hoy.
4: ¿Cómo así? ¿En qué? El de Nemo que hablaba.
9: Yorcito era un cerdo, allá. Era un marrano. Con eso sí no he podido hasta ahora.
4: Maestro.
9: Julián y Juan eran dos hurracas parlanchinas.
1: Sí. Ah,
9: okay. Y siguen siendo dos hurracas parlanchinas.
7: La noticia.
1: Maestro, por favor.
9: Maestro. Parecen un nido de hurracas. Solo mierda y paja es lo único que tiene. Pero bueno.
1: Por favor, maestro. Oh. Con cuidado, maestro, que la gente está pendiente de su carta, maestro.
9: Gracias. Gracias. Chorote que llevas por dentro la sabiduría del conocimiento.
7: Maestro.
9: Gracias. Olla de barro en la que almacenas las artes ocultas.
7: Maestro.
9: Bacenilla que acumula el conocimiento. Totuma de la inteligencia, perol del ocultismo. Polilla que come trajes en el closet. Léala.
1: No.
9: Léala, su merced, que ya sacó del programa al Fenadito Patachuecas y a varias, a Gabriela y a
6: Carla.
9: A Carla.
1: No, profesor.
6: A Villamizar. Ah, Melquisedec.
9: Y a la nana.
1: Todo yo.
9: Sacó a la nana Sanabria y sacó corriendo a Claudia Morales.
1: Ay, profesor.
9: A Mabel Lara, todas las sacó corriendo.
6: A Darcy
9: Usted Queen. Que a Darcy Queen. Es que Darcy le agarraba una besadera a todo mundo. Eso
1: yo
9: me dejaba
1: bocía. Pues, Mabel.
9: Léale usted la carta, señora Alexandra. Usted que enterró a Pacheco, a Gloria Valencia, a Manuelita Sáenz. Y que va a jubilar a doña Amparo Grisales. La carta dice así. Profesor Sutatán, árbitro que tienes el pito en la boca, camerino de la sabiduría, Copa Mundial del Conocimiento.
10: Maestro.
9: Profesor Sutatán, la carta viene bajo el seudónimo del profe Loren.
1: La tiene ahí, profesor. Profe,
9: sí, si quiere, léala. Veo que tiene...
1: Yo le hago los efectos, profesor.
10: ¿Profe, qué?
9: Son las 2 de la tarde, 30 minutos.
1: No, por favor. 5 y 50, profesor. Sí. No se lea.
9: Menos mal que soy brujo.
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9: Estoy maestro. Tocando la bola de Jorpinson.
7: Señor.
9: La carta viene bajo el seudónimo del profe Loren. El nombre fue ligeramente cambiado, no para protegerlo a él, sino a nosotros. Igual no nos va a incluir en el listado de los que va a llevar al Mundial. La carta dice, profesor Sutatán, sucede y acontece que hace poco envié la carta de 55 jugadores, pero solo puedo llevar a 26 en la lista. ¿Me podría decir a quién debo llevar? Atentamente, poséyeme, hazme tuyo, Loren.
1: La respuesta, profesor.
9: Dela, usted que también debe tener su bola de cristal, respóndale. Usted que aparecen todo ahora, aparece en la tarjeta de identidad de Juan José, imagínese. Ella le respondía las cartas a los filisteos y a los tesalonicenses. Respondiendo a su pregunta, querido profesor Loren, yo creo que en la defensa debe llevar a Esperanza Gómez, porque ella sí que tiene con qué defenderse. Eso es de chaparro también. Como volante, llévese a Jorpinson o a una suegra, porque esos se meten en lo que sea. Y Alexandra, que no sale de la fuente Caracol, porque se mete en todo lado. En el ataque, llévese al presidente de Estados Unidos, Donald Trump, que está atacando a todo el mundo. Eso también
1: Qué
9: es de
1: lindo.
9: Chaparro. Eso
1: no
9: es
1: mío. Sí se nota.
9: Espero que me haga caso con estos nombres y que no los borré. Se despide de ustedes el maestro, profesor Sutatán.
10: Maestro.
7: Maestro.
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11: Gerson Vermo, secretario de Salud.
12: Usted ha tenido una inquietud totalmente válida de qué operativos hemos hecho después del trágico suceso de Yulitza Tolosa. Quiero manifestarle que esta es una situación real, que esta es una situación que está viviendo todo Colombia y que está viviendo Bogotá, y que necesitamos el acompañamiento y el apoyo de todos para 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efectivamente caen de forma inocente en estos sitios. 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Solo este fin de semana, y para responderle, hemos hecho 7 operativos de cierre, pero gracias a la ciudadanía, gracias a la denuncia ciudadana que nos ha permitido llegar a estos sitios, apartamentos, en edificios de vivienda, donde hemos encontrado que quieren hacer rinoplastias, que quieren hacer modelamiento de tipo liposucción en apartamentos común y corriente, clandestinos totalmente, pero hemos logrado cerrar 7 sitios de estos. Así que el apoyo de los medios de comunicación, el apoyo de la ciudadanía, denúncienos en la página de la Secretaría Distrital de Salud, www.saludcapital.gov.co, y en los números que aparecen ahí para que la ciudadanía denuncie estos sitios clandestinos. Agradecemos todo el apoyo porque la ciudadanía tiene más ojos que nosotros mismos para poder encontrarlos. Muchísimas gracias.

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1: Tenemos información a esta hora de último momento, 5:54 PM. Se ha pronunciado María José Pizarro al respecto de las marchas de hoy. Julián Martínez.
2: Sí, Alexandra, les contábamos sobre una denuncia pues muy delicada que estaba o que está haciendo Humberto Papoamín, que es el presidente del Consejo de Bogotá, en donde asegura que tiene videos en donde se estaría demostrando que María José Pizarro hizo parte de las movilizaciones y actos vandálicos el día de hoy. Pues nos dimos a la tarea, como debe ser, por supuesto, de buscar la respuesta de María José Pizarro, quien además hace parte de la campaña del candidato Iván Cepeda. Jimmy Ávila logró hablar con ella. Jimmy, ¿qué dijo María José? Muy buenas tardes.
3: Julián, ¿qué tal? Muy buenas tardes. Sí, señor, la senadora María José Pizarro, jefe de la campaña presidencial de Iván Cepeda, respondió a quienes han señalado de haber estado cerca del lugar donde fue vandalizada la sede política de la candidata Paloma Valencia. Pizarro cuestionó las acusaciones y pidió pruebas contundentes antes de hacer acusaciones o asociaciones que, son dijo, son irresponsables y alimentan la desinformación. La congresista, también le cuento, Julián, aseguró que durante toda la semana ha recorrido las calles de Bogotá en actividades políticas y de contacto ciudadano, insistiendo en que su presencia en distintos puntos de la ciudad hace parte del ejercicio legítimo de la democracia, y rechazó y dijo que va a pedir pruebas porque lo va a denunciar.
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5: Este es el minuto de Díaz. Tres leyendas del fútbol por estos días cambian de rumbo. Son ellos Robert Lewandowski, Dani Carvajal y Antoine Griezmann. Un polaco, un español y el otro francés. Robert deja el Barcelona, equipo con el que jugó 191 partidos, logró anotar 119 goles y ganó 7 títulos. 3 Ligas de España, 1 Copa del Rey y 3 Supercopas de España. Se convirtió en el primer jugador en lograr marcar hat-trick con 3 equipos distintos en la Champions. Marcó con el Borussia Dortmund, con el Bayern Múnich y con el Barcelona. Un goleador de raza que posiblemente vaya para Arabia a sellar su carrera. De Dani Carvajal, decir que en su momento fue declarado el mejor lateral derecho del mundo. Futbolista que podrá contarle a sus nietos, cuando los tenga, que con su equipo el Real Madrid alzó 6 veces la orejona, el trofeo de la Champions como campeón. No es fácil ganar 6 veces semejante trofeo. Y de Antoine Griezmann, campeón del mundo con Francia, decir que su carrera no comenzó propiamente en Francia, sino en la Real Sociedad, equipo español, gracias a un ojeador vasco que vio en el chiquillo de 13 años condiciones. Allí estuvo por 5 años. Y pasó al Atlético de Madrid para una primera temporada de 5 años. Luego pasa al Barcelona por 3 y regresa al Atlético de Madrid hasta ahora, que ha decidido marcharse a la MLS, la Liga de los Estados Unidos. 3 hombres, 3 nombres, 3 leyendas que han dejado huella en el fútbol mundial.

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1: Una de la mañana y un minuto, actualizamos las noticias a esta hora en Caracol Radio. Luego del Consejo de Seguridad Extraordinario en Popayán, el ministro de Defensa Pedro Sánchez confirmó que se han desplegado capacidades de la Fuerza Pública en zona rural de Silvia, Cauca, con el objetivo de proteger la vida, acompañando y protegiendo a la población no solamente del enfrentamiento entre ellas, sino también de otros actores criminales.
2: Invitamos a todas las comunidades indígenas, a todos los pueblos, a que se unan en este llamado para que nuestros pueblos, Nasa y Misak, encuentren en el diálogo la solución. El problema de las tierras entre comunidades indígenas, entre los pueblos, no se solucionan matando al otro. Se solucionan con asambleas permanentes, con conversas, aplicando la sabiduría ancestral.
1: Y la Unidad Nacional para la Gestión del Riesgo de Desastres lanzará una plataforma para consultar en tiempo real información sobre emergencias ambientales, mapas de riesgo y prevención de urgencias. Juliana Jiménez.
3: María Fernanda, la herramienta denominada Sistema Nacional de Información para la Gestión de Riesgos de Desastres integrará en un solo portal datos que actualmente están dispersos entre diferentes entidades del país. Según la UNGRD, la herramienta busca fortalecer la prevención y mejorar la capacidad de respuesta ante fenómenos como inundaciones, incendios forestales y deslizamientos. El anuncio se realizó durante la Plataforma Nacional para la Gestión de Riesgos de Desastres de 2026, donde además se confirmó una inversión superior a los 63 mil millones de pesos para fortalecer sistemas de alerta temprana en distintas regiones del país.
1: En otras noticias, organizaciones sociales de la zona de frontera están alertando sobre el aumento de los casos de trata de menores de edad. En Cúcuta, Ana María Rueda.
4: Aunque el flujo migratorio de ciudadanos venezolanos ha disminuido en los últimos años, organizaciones defensoras de derechos humanos alertaron sobre un preocupante fenómeno que sigue afectando a la población más vulnerable en la zona de frontera, el tráfico y la trata de menores de edad. Alirio Riveros, director de la Fundación Operación Libertad.
5: Muchos de ellos son obligados a cruzar a esas trochas, personas que vienen indocumentadas, niños, adolescentes y que en su mayoría han sido manipulados por grupos ilegales que operan en la zona de frontera, tomando control total de esta situación.
4: Según datos recopilados por la Fundación, entre 2015 y 2025, unas 22.697 personas menores de edad habrían sido víctimas de estas redes de tráfico y trata.
1: Y los bloqueos en Buenaventura están poniendo en jaque la seguridad alimentaria y a los avicultores del país, así lo advirtió FENAVI, Luis Enrique Hurtado.
6: Según el presidente de FENAVI, Gonzalo Moreno, el cierre de esta importante vía genera que cerca de 7.800 toneladas diarias de materias primas esenciales para la producción avícola se encuentren represadas en Buenaventura.
7: Recordemos que el suroccidente del país produce 16 millones de huevos diarios y 900 toneladas de carne de pollo, que no solamente atienden al suroccidente del país, sino a todo el territorio colombiano. Hacemos un llamado para que no se permita el bloqueo de vías. Si bien respetamos la protesta pacífica, nunca se debe permitir las vías de hecho.
6: Comentó que más de 300 vehículos de carne del sector avícola transitan diariamente por la zona.
1: Y luego de estar secuestrados un mes, han sido liberados una comerciante y un hombre en Buenaventura que habían aparecido en pruebas de supervivencia difundidas en abril. Juan Carlos Díaz.
8: Las autoridades confirmaron en las últimas horas la liberación de Rosario Caldas Baltán, conocida como La China, y de Jairo Ledesma, quienes permanecieron secuestrados durante más de un mes tras haber sido privados de la libertad en hechos ocurridos en Buenaventura y Cali, respectivamente. Según la información, Rosario Caldas fue secuestrada el 12 de abril de 2026 en Buenaventura, acá en el Valle, mientras que Jairo Ledesma fue raptado un día antes, el 11 de abril, en Cali. Durante el tiempo de cautiverio, ambos aparecieron en videos conocidos como pruebas de supervivencia, en las que pedían ayuda desesperadamente y aseguraron que sus captores exigían el pago de una deuda para dejarlos en libertad.
1: Y en noticias del mundo, Irán habría aprovechado el alto al fuego pactado con Estados Unidos, que ya dura 6 semanas, para reanudar parte de su producción de drones, una señal de que está reconstruyendo rápidamente ciertas capacidades militares degradadas por los ataques estadounidenses e israelíes, según informa la CNN.
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1: 1:06 p.m.
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1: Estamos en La Luciérnaga, conéctense a través de YouTube porque iniciamos sin anestesia. Tenemos invitado especial, candidato a la presidencia, Santiago Botero Jaramillo. Pero antes del invitado a ustedes, les damos el tiempo que se conecten rápidamente. Queremos tenerles una información, actualización de noticias. Julián Martínez, rápidamente.
2: Alexandra, a propósito de las movilizaciones y protestas de las que les hemos contado hoy en Bogotá, a esta hora, integrantes del UNDEMO de la policía están realizando ya la intervención en la calle 26 debido al plantón frente a la Universidad Nacional, que bloquea la avenida en ambos sentidos. A esta hora hay disturbios en este punto y además continúan sin servicio las estaciones de Transmilenio Centro Memoria y Ciudad Universitaria.
3: También tenemos hasta ahora, Alexandra, una situación muy crítica en el Catatumbo. La situación de seguridad se ha venido escalando. Hay un comunicado por parte de la OEA, de las Naciones Unidas y de la Conferencia Episcopal rechazando todos los actos violentos que afectan a las comunidades del Catatumbo. Le están pidiendo a los grupos ilegales que están en la zona respetar el derecho internacional humanitario. Y también les contamos, el presidente Gustavo Petro ha confirmado que se acaban los peajes en la zona cafetera. La ANI ha dicho que el 1 de febrero termina la operación de la concesión en el eje cafetero y que habrá un peaje diferencial para los habitantes de la zona antes de ingresar a ese gran corredor de carreteras del eje cafetero. Dice el presidente Petro, sale más barata la obra pública y otras formas de construir infraestructura estatal, comenzando por los ferrocarriles. Se acaban los peajes de la zona cafetera.
1: Importante información que les tenemos siempre a ustedes actualizada solamente aquí en Caracol Radio, pero nos vamos a lo que vinimos, a Sin Anestesia, con Santiago Botero Jaramillo, candidato independiente a la presidencia. Le dicen el candidato Balín. Y este hombre es ingeniero agrónomo, fundó más de 35 empresas en tecnología fintech. Santiago Botero, bienvenido.
4: Muchas gracias a ustedes por haberme invitado. Quiero ante todo bendecir a todas las personas que hoy nos estén viendo y a sus familias.
1: Bueno, a ver, le vamos a mirar el micrófono porque se escucha.
5: Aló, aló, ahí sí. Ante todo, quiero agradecerles por esta invitación tan especial y quiero bendecir a todas las personas que hoy nos están viendo y a sus familias.
1: Bueno, usted arrancó hablando de Dios, que profesa religión católica, cristiana, evangélica, musulmana.
5: No, yo soy católico de profesión, pues como siempre he sido católico, nací católico y soy católico.
1: Bueno, bienvenido a La Luciérnaga. ¿Y por qué le dicen el candidato Balín, para los que de pronto no saben, Juan?
5: No, es que fue algo muy gracioso, fue que un día a mí me empezaron a criticar mucho. Yo empecé a hablar sobre la pena de muerte y mi mamá siempre me echaba mucha cantaleta y me decía, Santiago, ese lenguaje tan agresivo, ¿no es qué? Y me funaban a veces los videos y eso.
1: Funar, usted está utilizando un lenguaje
5: joven. Ah, pero es que uno, yo tengo redes. Es
1: y que, los que nos están viendo, sí, son sí, sí.
5: No, y entonces cuando me funaron, por ejemplo, la cuenta de Instagram mía estaba baneada porque en ese momento, y por eso no volví a crecer, tengo 230 mil seguidores, pero es por eso, porque yo hablaba siempre de pena de muerte, de hacer esto, uno y lo otro, y un día me llaman y me preguntan algo, y yo decía, ¿qué digo? No sé, y se me salió la palabra Balín, y había una persona muy graciosa que empezó a mamarme gallo, a hablar como Balín, Balín, Balín, y me quedé Balín. Y ¿sabes qué? Yo me gusta que me digan Balín. Digo que Santiago Boteros hay muchos, pero Balín hay sino uno, y Balín es, no solamente es pena de muerte, sino es velocidad, es certero, porque es algo muy pequeño, tiene puntería, y eso es parte de lo que genuinamente yo soy. Yo siempre he sido muy proactivo, rápido, y que quiero todo para ayer.
1: Vea, le presento a Juan Fraile, nuestro periodista.
3: ¿Usted tiene armas? ¿Ha disparado armas?
5: Sí, yo he disparado armas y tengo arma.
3: Pero pues entrenando, pues.
5: Sí, sí, sí. No, yo nadie he matado todavía en mi vida.
3: Porque es que recordamos

0: arrepiente de haber dicho esas cosas?
1: No, para nada. Yo creo que lo que nosotros dijimos fue algo hipotético y siento que realmente era lo que me nace del corazón. Yo nunca digo mentiras, yo nunca calculo algo o lo otro. Y creo que la pregunta era válida y ella me preguntó y yo hipotéticamente dije eso, porque es como cuando uno le preguntan a alguien, hombre, algo que a usted le saca la rabia, y usted, marica, alguna cosa que usted diga que le va a doler, eso fue lo que yo hice en el momento que me preguntó.
0: Oiga, ¿y usted de niño era así, frentero, alzado, o cómo era de niño? Porque uno muchas veces ve los niños y uno dice, este chino nació para ser presidente. No, ¿usted se identifica en algo cuando era pequeñito así?
1: No, es que yo no nací para ser político, yo no soy político, yo soy políticamente incorrecto, yo soy empresario, soy una persona muy social porque toda mi vida lo he sido, pero no, yo no soy así. Mire, cuando Dios me mandó a esto, que fue después de haber ido a Fátima, la gente puede creer que es mentiras, y cuando Dios me manda, que yo siento esto, la verdad es como si hubiera cambiado, como si el Espíritu Santo hubiera entrado en mí, a diferencia de lo que le hizo a Saulo de Tarso, que lo volvió el apóstol Pablo, que lo volvió mansito. A mí me hizo todo lo contrario, a mí me hizo sin miedo, valiente, directo, y quiero decirle que voy a los bandidos y a los, sobre todo a los corruptos, que los coja confesados.
0: Oiga, pero de niño era tranquilito. ¿O cómo era el
1: sí,
0: niño?
1: Sí, era tranquilo.
0: Es que le quiero presentar a una niña. La niña más tierna, claro, de la lucierna.
1: No, dale, me gusta, dale.
2: Hola, Santiago Otero, Alín. ¿Tú tienes hijos?
1: Tengo dos. Tengo uno de 14 que es futbolista y tengo uno de 10 meses.
2: ¿Y tú eres un poquito bravo?
1: No, pero sabes que yo a mis hijos siempre les he mostrado disciplina, pero no, yo quiero que mis hijos sean gente que no se cohiba en la forma de ser, pero siempre sigue diciéndoles mucha la responsabilidad y de que el futuro de ellos depende de ellos, no depende de mí.
2: Bueno, es que los metimos a tu casa y te sacamos unas a fotos. El pelo me quedó un poquito.
0: A lo afán, nena,
2: a lo uno, a las cuatro y a las ocho. Incluso antes de gatear, vamos a empezar a ver todo. Incluso antes de gatear, sonreía con frecuencia. Y hoy da sus primeros pasos camino a la presidencia. Santiago era un niño tierno que siempre se divirtió. Pero a ese niño tierno, ¿qué fue lo que le pasó? La familia es el pilar de todo lo que ha logrado. Y es ella fue la encargada de entregarle su legado. Le saca leche a la vaca con la fuerza de sus manos. Esperemos no le saque la leche a los colombianos. Aún tiene la misma cara y la pinta de modelo. Lo único que ha cambiado es que ya no hay tanto pelo. Candidato, tú...
1: ¡Qué belleza!
2: Por supuesto quieres ganar, pero ¿qué
1: harías? No quiero ganar.
2: ¿No quieres?
1: Yo quiero ayudar a 27 millones de colombianos a salir de la pobreza y para eso necesito ganar.
2: ¿Y qué piensas hacer? Porque con solo plata no te va a alcanzar. ¿Y cómo tú repartes plata?
1: No, es que no es la plata. La plata es cuando tú quieres ayudar a las personas desde el corazón. Y a mí me gusta hacer milagros. Y cuando tú sorprendes a alguien, eso es la satisfacción más grande que uno tiene en la vida.
2: Pues yo te quiero preguntar que tú tienes un poquito pinta de bravo. Y tú, sí. Es un poquito como, parece como jabalí, no sé cuántas, no sé qué. Y tú piensas hacer algo con los que están prestando. Mejor dicho, los jóvenes, invitarlos a prestar el servicio militar, ¿o cómo haces?
1: No, yo, sabes que sobre el servicio militar tengo algo muy interesante y es que el servicio militar va a ser voluntario. Y va a ser voluntario porque va a ser bien pago, pero si una persona es artista y quiere ser artista... Yo, ¿para qué lo mando a hacer servicio militar?
3: Hola, mis amores.
0: Ay, Roberto.
3: Hablando de artistas. Ay. Hola, mi Santi, ¿cómo estás?
1: La belleza. Véalo.
3: Ay, tan bello como es. Hola, Juanchis.
4: Acaba de hacer su entrada triunfal, Norberto. Norberto, bienvenido a Sin Anestesia. De Santiago Botero, trátelo con cuidado.
3: Desde la semana pasada nos encontramos Polilla, Julián.
4: Sí.
3: Juan y Santiago estuvimos en Teatrón. ¡Qué espectáculo!
0: Pasamos.
1: ¿En serio?
3: Entramos. Nosotros prácticamente allá tenemos ya milla, ¿cierto, Santi?
1: Así es.
3: Tú pensabas para la derecha, ¿cierto? ¿Ah? Para la derecha el peinado lo hacemos.
1: Tíremelo para cualquier lado, para atrás.
4: Para adelante, para adelante, para adelante.
1: Para adelante.

0: con cuidado. Pásame
1: por detrás.
2: Bueno, hoy voy a empezar a peluquear en orden de belleza. Con Yorcito me tocó de último.
3: Sí, le acomodo acá, Norbert.
2: Llevabas tiempo sin venir, Santi, y ya noto que lo tienes más caído.
3: Sí.
2: Y no estoy hablando del pelo.
0: ¡Ey, Norberto!
1: Bueno. Eso no me cae.
2: ¿Qué corte lo quieres? ¿Cómo quieres el color? ¿Lo quieres como así, como un estilo Carlos castaño o más clarito?
1: Yo lo quiero como Lee Kuan Yew.
2: ¿Lee Kuan Yew?
3: ¿Lee Kuan Yew?
1: Sí.
0: ¿Y ese cuál es?
1: Ese era un...
2: Perdón la ignorancia.
1: Un expresidente de Singapur, que fue el que arregló a Singapur.
0: ¿Y qué hizo?
1: Él acabó la corrupción y gracias a eso volvió un país pobre, rico. Hace 50 años era un país como Chocó.
2: Sí.
1: Y hoy en día, y no tiene recursos, y hoy en día ese país es el país del futuro y tiene 6 millones de ricos, y Colombia es un país rico con 27 millones de pobres, esas son las cosas de la vida. Y él lo que aplicó fue atacar la corrupción.
4: Pero le cuestionaban mucho el tema de los derechos humanos, porque ya era demasiado estricto.
1: Pues yo no sé si los derechos humanos o no, pero hermano, con eso arregló ese país y lo volvió rico, y todo el mundo allá vive feliz, y yo estoy de poquito. Y con los derechos humanos hoy que los tenemos nosotros aquí, mire este berenjenal en que estamos nosotros. Yo prefiero que a nosotros nos critiquen los derechos humanos, pero que podamos darle tranquilidad a la gente.
2: Santi, pero así como Bukele o más o menos.
1: Es que a mí hay algo que me gusta de Bukele, pero hay otras cosas que no me gustan. Por ejemplo, yo creo que en nuestro país tenemos que darle fuerza a la institucionalidad.
2: Sí.
1: Y siento que con Bukele el país está dependiendo de él.
2: Yeah.
1: Y cuando depende de una persona, ahí el problema es que si muere por un aneurisma o algo, pues el país retrocede. Y nosotros necesitamos que el país no dependa de seres humanos, sino que fortalecer las instituciones.
2: Bueno, ¿te has hecho implantes? ¿Alguna vez has pensado hacerte implantes?
1: Yo me hice un implantico en el pelo, en la parte de adelante, mire que...
0: Pero no le funcionó.
1: No.
0: No,
1: ¿sabes qué?
4: Alexa,
0: pero es que...
1: No, pero les voy a contar la verdad.
0: Mire, Norberto dijo que lo iba a demandar.
2: ¡Que mande! Oiga, no sean abusivos porque tenían que cogerlo así. No, marica, no sean así.
0: Déjenlo, defender.
1: Cuando usted le hace un implante, solamente le pueden meter 4,000 folículos, porque eso lo sacan de estos laditos para poner. Entonces, ellos lo primero que hacen cuando tú tienes, te ponen acá y después tienen que hacer otro para acá. Lo que pasa es que con qué tiempo yo me hace el implante, no, hermano. Bueno,
0: hasta alcanzaron a meterle, mire, ¿cuántos folículos?
1: 4,000, adelante. Ay, no se me ha caído, yo creo.
4: Suave.
2: Tienes en los brazos, tienes en las axilas, de ahí lo que tienes.
1: No, en el pecho, lo que yo peli pecho, pelo en pecho.
2: Lo que tienes de dónde cortar.
1: Ay, eso es
0: y a eso fue que viajó a Singapur.
1: No, a Singapur. A ver qué es lo que está.
2: No, Santi, ya no necesitas un esteticista, necesitas un abogado que demande ese impuesto.
1: Sí.
3: A ver, bueno, respeten al candidato.
0: Bueno, pero en serio, Dios, Norberto, Dios mío.
2: Te hablas con Abelardo, porque Abelardo sí te puede hablar de
1: hablar
2: uno.
1: Hablar del bueno de él. No, con Abelardo, hermano, no me hablo. Pues yo conozco a Abelardo de antes, porque pues trabajó con mi compañía, su firma en un pedacito. Pero la verdad, yo creo que él ya no me quiere ni yo tampoco.
4: O sea, pero Abelardo fue su abogado.
1: En la empresa de él estuvo vinculada a mí. Yo tuve el teléfono de Abelardo. Lo que pasa es que él no me quiere. Cuando yo me lancé a la presidencia, él me llamó porque él está en Italia, que para hablar conmigo, y yo no fui.
2: Pero
1: entonces es un payaso.
2: No, pero él nos puede decir.
1: El flautista de Hamelin.
2: Él nos puede decir dónde le hicieron los implantes de nalgas y de los recomendados.
1: Ah, bueno. Sí, porque yo no tengo nalga, hermano. Tengo el buen frente.
2: Bueno.
0: Ay, calmate, ventarrón.
1: No, que sí, la verdad, es verdad. Y no tengo nalga, de verdad. Yo soy nalga y soy.
0: ¿Tiene más nalga?
1: Sí, como un zanco empinado.
4: Bueno, ojo, que solo le pusieron 4,000, Norberto.
3: Norberto, no lo vaya a trasquilar.
2: No, que no se me vaya a ir la mano. Sí. A propósito de la mano, ¿no crees que a veces se nos va la mano hablando de balín y de armas y todo eso, Santi?
1: No, yo no creo, Norberto. A mí cuando yo hablo de eso es porque me da un dolor en el corazón de las personas. Cuando Dios a mí me metió en esto, ¿sabes qué fue lo que me hizo interesante? fue que yo sentí que...
0: Oiga, le estoy cortando
1: no,
0: el pelo.
1: No, que me corte. Ay. Que no le tengo miedo a ese hermano.
0: No, pues ya con
2: eso... Este es el presidente que necesito.
1: Que lo puedo confesar.
0: Ya sin folículos, ya con eso le corté.
1: No, hermano, me está quitando esto, todo lo que me sobra.
2: Y se pegó al micrófono, él quiere que le van a quitar la palabra. No, eso está bien. Bueno, ¿tú qué sabes tanto de armas? ¿Qué viene siendo esto? ¿Esto qué calibre es?
1: Como
0: ¿qué es
1: como
0: eso?
1: 30 y...
0: ¡Ah! ¡Oiga!
1: ¡Oiga! Este es el calibre. Este es el calibre que le gusta a Polo Polo. Y a Abelardo. Ese es el calibre de Polo Polo y Abelardo.
2: Yo pensión muéstralo.
3: ¿Qué es esto?
0: Nos van a censurar.
2: Y que funciona como celular también, lo pongo en modo vibrador.
0: No, por favor, no. Lo pongo rotundamente a él.
5: 38 largo.
2: Doctor Santiago. O Santi, porque ya somos amigos.
0: Sí,
2: Santi. Atrás.
0: Norberto, sí.
2: Santi, amor, ¿quién es esa persona que te inspiró para que llegue tan lejos, hayas llegado tan lejos sirviéndole a Colombia?
0: Pero, a ver.
2: Una persona, ¿verdad?
0: Sí, que usted diga.
2: Que tú dices, hay que agradecerle.
1: Yo creo que es Jesucristo.
2: Sí, es verdad.
0: Se le dañó. Se le dañó el coso.
3: Jesucristo.
2: Jesucristo.
1: Porque. Que ayudó a la gente.
0: Para mí,
1: Dios siempre ha sido mi socio y es algo que yo tenía en mis empresas, ¿no? Déjalo tranquilo, no le pare bolas.
2: No le pare bolas.
1: Cuando
2: lo cojo a la salida, hombre.
1: Oiga, entonces cuando yo en mi oficina, por ejemplo, tenía una frase que decía, yo quiero ser un vehículo por el cual Dios haga milagros y cuando Dios me mandó a esto, pues es parte, yo pienso que de la esencia de la vida porque yo puse mi dinero, mi plata, mi familia,
0: a propósito
1: mi vida
0: de eso,
1: en riesgo.
0: ¿De dónde sale su capital, Santiago? Porque usted dice que empezó vendiendo paletas.
1: Sí, yo empecé, mire, yo soy una persona que empecé vendiendo paletas.
2: ¿Cuándo me va por este cono?
3: Norberto,
0: oiga, quieto. Ya, deje así.
1: A usted no le doy nada, hermano. Oiga, entonces le voy a decir algo.
2: Balín.
1: Entonces, cuando yo empecé y realmente empecé vendiendo acá, y también fui el primer distribuidor de Acatemoto en Colombia. Y empecé a construir, en el 2012 monté una empresa que llamaba Fin Social y esa empresa, 10 años después, tenía 2.000 empleados, tenía 35 empresas y así fue que fui creciendo la riqueza. ¿Sabe cómo yo creo que fui teniendo a Dios de socio y ayudando a las personas? Porque esa siempre ha sido como mi labor, o sea, es algo que la gente de pronto no entiende, pero yo soy una persona social al 100%.
2: O sea, que tú no le pondrías peaje a las motos.
1: No, ni peaje, le quito el SOA y le quito todos los aranceles y todo, que es una robadera. Y todo el tema ese de la fotomulta, imagínate, pues esos bandidajes.
2: Bueno, muchas
0: Norberto,
2: gracias.
0: Mil gracias. ¿Cómo me va a pagar?
2: No, bueno, ¿cuántos son 68,000 pesos, doctor Santiago?
1: 68,000 pesos. Usted recibe.
3: Tarjeta.
1: Va a pagar con tarjeta, sí.
2: Toca que la pase por la ranura.
0: ¡Ay,
1: se la paso! Con eso me salió barato.
2: Chao, mi Alexa, besito.
0: Chao,
2: mi amor.
1: Lo quiero, hermano.
0: Ay, casi se lo da.
2: Cuenta con mi voto, mi amor.
3: Ya, Dios mío, llévese todos los implementos.
1: Vote por usted, no por mí.
4: Oiga, y mientras se va Norberto, candidato, ¿cómo hace uno para hablar de Dios y de Carlos Castaño al mismo tiempo? Se lo han cuestionado mucho.
1: Sí, no, es que.
4: Es un personaje que hizo mucho daño en Colombia.
1: No, pero yo te voy a decir algo, mira. Sí, no. Y voy a aclarar esto porque la gente cuando trata de figurar la información es muchas veces la respuesta depende de la pregunta. Ahí me preguntan, ¿usted admira algo de Carlos Castaño? Sí, yo admiro qué. Admiro que cuando a él le matan su papá, él y sus hermanos, pues defienden porque no había estado que los defendiera. Y ellos empiezan a crear un grupo que se llama Autodefensas para defender a la región donde estaban. Pero, y eso lo admiré de él, porque él tuvo la valentía de hacerlo, y yo también admiré de él que cuando a él los quieren meter en narcotráfico, él dice no, y por eso lo mata a su hermano y un señor doble cero. O sea, una persona que para mí tenía como una especie, a pesar de que le tocaba hacer la función, y ahorita les voy a explicar por qué, él tenía algo como de querer ayudar a las personas. Algo también que la gente no sabe y que es importante, que Pablo, Carlos Castaño fue muy importante en casar a Pablo Escobar. Él ayudó, todo, él eran los Pepe los que realmente pusieron en jaque a Pablo y por eso lo hicieron. Miren, lo que hizo Carlos Castaño está mal hecho. ¿Por qué? Porque Carlos Castaño no era el presidente de un país. Cuando yo hablo de Dios, digo, Romanos 13, versículo 4, dice, en vano Dios no le da la espada a la autoridad para justiciar al bandido. Para uno poder ajusticiar al bandido, necesita tener, primero, que el pueblo lo elija como presidente y que Dios le dé la bendición. Si yo hiciera hoy todo lo que yo quisiera hacer para salvar el país, pero sin que el pueblo me elija como presidente y Dios me dé la bendición, sería un bandido como lo fue Carlos Castaño. Lo que quiero decirte es que es una cosa y la otra. Pero sí te puedo decir que si Carlos Castaño hubiera estado vivo hoy, fuera el presidente antes que Petro, porque tenía mucho carisma y ayudaba a las personas.
4: No, pero es muy duro, pero Santiago, duro. Lo que usted dice.
1: Mire, 200,000
4: muertos, 94,000 personas.
1: Pero yo no creo que eso esté muerto de antes.
4: 4,000 masacres, no, 40,000 desaparecidos, no, 44% pero, de los desplazados del país, sí, por cuenta de las AUC.
1: No, pero es que lo ha explicado una cosa. Acuérdate que una cosa son las AUC y otra cosa es lo que genuinamente él hizo. Pues yo le explico una cosa. ¿Sabe cuántos?
0: ¿Usted está de acuerdo con las?
1: Déjame decirle una cosa. ¿Sabe cuántos asesinos, cuántas muertes aplican, ejecutan hoy los políticos todos los meses, todos los años por el sistema de salud? 20,000 personas. Es cuatro veces, para que sepa. Todo el tema de las muertes del conflicto armado en Colombia por el sistema de salud, y lo tienen los corruptos, que son los políticos, están allá. ¿Y quién ha dicho alguna cosa? Por ejemplo, yo que admiro de Petro, que hizo valer a los pobres, le mostró a los pobres, sí, que realmente ellos pueden poner presidente. Mira que todo el mundo habla ahorita, antes no los tomaban en cuenta y él los hizo valer. ¿Pero qué? Pero yo no admiro de Petro que se le haya vendido al narcotráfico, que se le haya vendido, digamos, a los políticos, a los empresarios, que esté pensando en las guerras Petro de otros países.
0: ¿Pero Petro se le vendió a los empresarios? No,
1: sí, claro, a Gilinski. No, Gilinski. ¿Por qué cree que fue tan importante en el tema de Gilinski haber apoyado a Pinturita en la alcaldía de Medellín y a Petro acá? Fue la forma de poderse quedar con el GEA. Bueno. ¿Sabe cuánto le ha crecido la riqueza a Gilinski en este gobierno de Petro? 300%. Bueno. Es tres veces más rico este gobierno. O sea, se volvió más rico y le digo, la gente es más pobre.
0: Bueno, Santiago, vámonos ahora, ya seguimos con más preguntas. Quiero que empecemos a ver este cara a cara donde, sí, usted se enfrenta con usted mismo.
4: Usted no sabía, pero aquí en La Luciérnaga tiene personaje.
1: Me encanta.
4: Sí, nuestro Santiago Botero de La Luciérnaga.
0: En Medellín, vamos a ver.
5: Aquí estamos listos para hacer lo que ustedes digan. Empecemos entonces con los proverbios, que tenemos muchos proverbios.
4: Ah, ok.
0: Ah, pues arranquemos entonces, don Santiago, con los proverbios.
5: Arranca usted.
1: ¿Arranco yo?
0: ¿Lo tiene listo?
5: Sí, arranco yo. Pues arranco yo, pero soy yo. O sea, vos.
1: ya, pero
0: venga,
4: usted. Ah, tiene que usar gafas también. Sí, claro. Sí, ya.
6: El original.
4: Ahí está el original. Mientras tanto, usted conéctese a YouTube. Conéctese a YouTube, Caracol Radio. Escriba en YouTube, Caracol Radio en vivo, para que vea lo que está pasando aquí. Estamos en Sin Anestesia con Santiago Botero y se enfrenta a su caricatura de la luciérnaga.
1: Bueno, bienvenidos a este cara a cara de proverbios. A continuación vamos a leer algunos de mi imitador y yo.
0: Arranque.
1: Atención, el primero. Fajardenses 3:16. Puede que sí, puede que no, pero mientras viva en este techo se hace lo que yo diga. Hombre, demasiado tibio, hermano.
5: Demasiado tibio. Siguiente proverbio. Palominos 4:11. Tengo tanta hambre que estoy que me muerdo la lengua.
1: Abelardense 5:17. Dame grrr.
4: ¿Un qué?
1: ¿Un qué? Grrr. ¿Un qué?
5: Vamos con este proverbio que me gusta mucho. Oviedense 4:10. Nana y cuca.
1: Y el último proverbio. Cepedense 8:19. Lo que diga es mentira.
5: Y hasta aquí este cara a cara, pero lo dejamos con este proverbio chino. Yamikati, Yokimino. Y Municojo.
0: ¿Qué quiso decir?
4: ¿Quiere decir?
5: Proverbio chino, pues es chino.
0: Bueno, ya seguimos aquí. Ustedes están escuchando y viendo La Luciérnaga. Estamos con Santiago Botero, candidato a la presidencia. Acá estamos.

0: 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En Caracol Radio son las...
1: En Caracol Radio es la 1:32 p.m.
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5: La tenista colombiana Camila Osorio del equipo Colsanitas quedó eliminada en la ronda de cuartos de final del torneo WTA 250 de Rabat en Marruecos. Camila, 83 de ranking femenino, cayó ante la húngara Pana Utvardi, 68 del listado, con parciales 5-7 y 3-6. Ahora la cucuteña, junto a la antioqueña Emiliana Arango, se disponen para representar a Colombia en el cuadro principal de Roland Garros, el segundo gran slam de la temporada, el único en polvo de ladrillo, que comenzará el domingo en París.
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7: El portero Emiliano El Dibu Martínez, campeón con Argentina en el Mundial de 2022, sufrió una lesión en uno de sus dedos en la final de la Europa League, donde su equipo de Aston Villa venció 3-0 al Friburgo. El Dibu Martínez, en la transmisión oficial de la UEFA, comentó:
8: sigo creciendo partido a partido, hoy me rompí el dedo, la entrada en calor, y para mí no hay mal que por bien no venga, lo hice toda mi vida y lo sigo haciendo.
9: ¿Y para preocuparse?
8: Bueno, nunca tuve una rotura de dedo, pero cada vez que agarraba la pelota se me iba para el otro lado. Pero bueno, son caminos que hay que pasar. Estoy orgulloso de defender a Aston Villa.
7: Martínez forma parte de la selección absoluta de Argentina desde el 2021, donde disputó un total de 59 partidos. El técnico Lionel Scaloni está próximo a anunciar la lista definitiva de 26 hombres para la Copa Mundial, donde Argentina debutará el 16 de junio frente a Argelia en Kansas City por el Grupo J. Luego el día 22 se medirá a Austria en Arlington y concluirá la primera ronda del campeonato enfrentando a Jordania el día 27 de junio en la misma ciudad.

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0: Gabriel de las Casas.
1: Seguimos en La Luciérnaga, conéctense a YouTube porque estamos con el candidato presidencial Santiago Botero Jaramillo, hombre con esos apellidos, y le llegó el momento de actuar. Aquí arranca la tragicomedia.
2: 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En un jueves y en un lugar muy prestigioso de la ciudad se llevaba a cabo el festival de trova más importante del país.
3: Señoras y señores, bienvenidos al Festivalín de la Trova. Que suban los retadores, que el rey trovalín los espera. Empiece el acompañamiento, por favor. Que empiece el trovalín para elegir al primero. Mientras tanto les decimos, ¡trove, trove, compañero!
4: A ver, ¿cómo es que es esta vuelta? Muy buenas tardes. Yo voy a ser el primer retador, porque yo tengo que ser el primero de todo. Suene, a ver, hermano, ese instrumento duro, a ver, eso. Yo creo que usted después se va a quedar en la pista, porque Santiago Botero, hay uno, él es ciclista.
1: Adelante, don Santiago.
5: Yo también sé de ciclismo, porque aquí sigo escalando, y a ustedes en la izquierda, yo los tengo pedaleando.
3: ¡Sí, señores! Nuestro rey trovalín se defiende del primer retador, y ahora viene la segunda retadora.

0: Cuando yo hablo de bala, es que tengo las respuestas, pues de a poco me verán disparado en las encuestas.
1: A ver, un momento, marica, porque lo que es con Paloma también es conmigo, huevón.
2: No, miedo.
1: Toque mi instrumento, por favor. Ah.

0: periodicazo, marica. Usted sabe.
1: Yo también quiero la paz. Por eso a la gente ingrata, conmigo le va a salir el tiro por la culata.
2: Señoras y señores, esto se puso emocionante y el rey Trovalín se defiende con toda. Llega el siguiente retador, conocido como el Tigre, pero su nombre es Abelardo.
3: ¿Hey, monstruo qué? Entonces, cariño, aquí estamos firme por la patria, monstruo. Y aguántate esta trova ahí, Iván. Aguántate esta que dice así. Yo soy Abelardo Style, inteligente y capaz. Conmigo de candidato no se necesita más. Ahí te lo dije, cariño.
1: A usted le recomiendo que de una vez emigre. Yo no le temo al jaguar y menos a ese tigre.
4: ¡Epa! ¡Bravo!
5: Benedetti,
6: hombre, cuidado. Me va a tocar derrotarle a punta de trova a este marica. Bueno, me importa un culo porque yo le gané a todos en esta maricada.
4: A ver, a ver, a ver, a ver.
6: Agarra este duro cargaber.
4: Uy.
6: Ya no hablemos de derecha y mucho menos de izquierda, porque en menos de 3 meses yo me largo para la mierda.
4: Ay, ay, ay, ay, ay, ay, ay, oiga.
1: Usted no se tiene que largar, pues como lo que está pasando, dentro de poquito tiempo yo los voy desalojando.
4: ¡No!
2: 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Descúbralo en un próximo capítulo de su tragicomedia Los ricos también lloran, de la Luciana.
4: Oiga, un aplauso, Santiago, ¿había actuado de verdad alguna vez?
7: La verdad no, pero ya saben que si no gano, seré cantante.
8: Pero bueno para la trova.
7: No, mamando gallo, hombre, va a ganar.
4: Vea, bueno. Oiga, Juan, a propósito de ganar, ¿cómo van las cifras aquí de Don Santiago Botero?
8: Lo escuché trovando sobre encuestas y tenemos una nueva. Esta encuesta es del diario El Tiempo y la hace Guarumo. La vamos a ver también quienes los están en YouTube con nosotros y les vamos a contar cómo aparecen estas cifras que son bien interesantes. Hoy es un día de encuestas. Estamos pendientes de esta de Guarumo y Ecoanalítica y más tarde va a salir la encuesta de Invamer. Le preguntaron a los colombianos por quién votarían en primera vuelta y los resultados son los siguientes. Iván Cepeda, 37.1%. Abelardo de las Priella, 27.5%, Paloma Valencia, 21.7%, Sergio Fajardo, 3.2%, Santiago Botero, 1.6%.
4: Vea.
8: Y aquí hay una noticia, y es que en esta encuesta de Guarumo, Santiago Botero sale incluso encima de Claudia López en las encuestas. Claudia López, 1.5, Sandra Macolín, 0.3.
7: ¿Y saben qué es lo más charro de esa encuesta? Mire la foto donde la ponen y ponen la foto del ciclista. Yo le voy a decir esta
4: ¿en
7: encuesta,
4: serio?
7: Claro.
4: Bueno, no aquí.
7: No, y de verdad salió. Y les voy a mostrar esta encuesta que hoy publiqué. Miren esta que es interesante. Resultados de la encuesta. Escúchame una cosa.
4: ¿Pero de quién es la encuesta?
7: Ya les voy a decir.
8: A ver.
7: Vea, resultado de la encuesta de candidatos presidenciales Colombia 2026. Muestra digital, ficha técnica sin filtros. 39.500.000 interacciones. Resultado: 20.500.000. Santiago Botero con el 50.6, Abelardo de las Priella 11.400.000 con 28.9, Paloma Valencia 5.000.000 con 12.7, Iván Cepeda 3.100.000.000 con 7.8. La verdadera encuesta, ¿sabe quién la hace? TikTok. Es real.
8: De TikTok,
7: pero de me gusta.
4: Visualización.
7: No, visualizaciones no. Son me gustas, que la gente le gusta eso. Y aquí algo que es muy importante, miren.
8: Es
7: una verdadera encuesta porque aquí lo que tenemos que entender nosotros los colombianos, hace 4 años a los políticos el TikTok les metió un susto porque les metió a Rodolfo que ellos no pensaban esto. Si eso fue hace 4 años que la gente no estaba conectada, dígame hoy. Que todo el mundo está conectado. Y le digo,
8: sociales.
7: Y es que, y aquí hay una cosa muy importante, es que las muestras de las... Mire, Guarumo, para que usted más o menos sepa, es de Duque. Y puso la foto mía como el ciclista. O sea, hay una cantidad de un maquillaje, y así son todas, el CNE del gobierno, el Atlas de Abelardo y Gilinski, y esto aquí es todo el mundo mirando para dónde tira. La ventaja, hermano, es que en las redes no mienten, o sea, y mire solamente lo que dicen. Mire, hay gente que dice...
8: Pero decían que Mocus era el presidente de Twitter.
7: Pero es que Twitter, por ejemplo, no, porque es que el Twitter es una red donde solamente es periodismo y, digamos, política. Pero el TikTok es donde están todos los jóvenes, bueno, mirando, hablando,
4: interactuando. Bueno, habrá que ver, Juan, esa encuesta, porque claro también sí. Los jóvenes son los que no todos tienen la edad para votar. Vamos
8: permítame,
4: a ver
8: qué le pasa en ese escenario de segunda vuelta de esta encuesta de Guarumo. La siguiente gráfica. Les vamos a mostrar cómo votarían los colombianos en segunda vuelta, y aquí también hay una novedad. Entonces, Iván Cepeda frente a Abelardo de la Espriella, Iván Cepeda tendría un 40%, Abelardo 43,6%, voto en blanco o por ninguno, sí, 16,4%. En un eventual escenario con Paloma Valencia, quedaría de la siguiente manera. Iván Cepeda, ya le voy a mostrar, 39,9%, Paloma Valencia 44,8% y el voto en blanco 15,3%. En esta encuesta de Guarumo y Ecoanalítica, tanto Paloma Valencia como Abelardo de la Espriella le ganarían a Iván Cepeda en segunda vuelta.
7: ¿Les puedo decir algo ahí que me parece interesante? Miren, la única forma de que Cepeda sea presidente es que Abelardo llegue a segunda vuelta contra Cepeda, porque hay un voto de protesta y eso está malo. Hay un 15.6, y yo le pregunto aquí a todos los que estamos aquí, ¿a quién lo han encuestado? A mí nunca me han llamado a encuestarme, y si me llaman a encuestar, no le contesto. O sea, son 3.000 datos, eso está mandado a recoger.
8: Estamos en una crisis de credibilidad.
7: Les tengo que decir, mire lo que acabo de sacar ahora este Hassan con la niña de la W, diciendo eso, que realmente a la gente no cree en las encuestas, y han perdido mucha credibilidad. Yo, por ejemplo, voy a hacer ahorita el lunes un stream con esta Aida Merlano, va a ser sin censura y va a ser un tema con prueba de polígrafo. Ahí me va a ver todo el mundo.
4: Bueno, Juan, pues veamos a ver, porque ya viene también don Yamid Amad a las preguntas que le va a hacer al candidato presidencial Santiago Botero. Adelante, Yamid.
5: Hola, Alexa, ¿cómo estás?
4: Muy bien, ¿usted?
5: Bien, hola, doctor Santiago.
7: ¿Cómo está, don Yamid? ¿Cómo va todo?
5: Qué bueno volverlo a saludar. Lo tuve en mi noticiero, pero ya no puedo volver porque me quité el noticiero. Entonces voy a
8: poner... Bueno, sí, maestro, sí. Por favor.
7: No, qué pesar, vamos a volver a usted, tranquilo.
5: ¿Cuántos años tiene?
7: 52.
5: ¿Todavía te le para?
7: Todavía me para
4: no,
7: bastante.
4: No.
8: ¿Se le paga?
7: Ah, se me paga. Ah, ¿todavía me paga o me para? ¿Cómo así?
8: No, se le paga.
7: Ah, se me paga, ah, sí.
5: No, que si todavía se prepara.
8: Ay, que si se prepara, claro.
7: Sí, claro, sí. Me preparo.
5: ¿Cada cuánto se la paga?
7: ¿Cada cuánto me hago? No, no
8: cada
7: sé.
8: ¿Cada cuánto
7: no,
8: se prepara?
7: ¿Cuánto? Ah, ¿cada cuánto me preparo?
5: Trabaja.
7: Ah, hermano, pero socio, usted sí está hablando muy enredado. No,
8: creo que es la conexión, maestro Yamid, sí.
7: Yo sí
8: la
7: creo.
8: Paga mensual.
5: ¿No cree usted escuchando tantas encuestas, que esas encuestas son pura mierda?
7: Sí.
8: ¿Pero qué entendió?
4: No. Que si no, le piensa que se puede perder, no se, sí, pierda, que no se pierda con ese juez.
7: No,
4: se
7: no, no, no, no, no, yo le entendí claramente que dijo? La encuesta es una mierda. Y
8: ¡no!
7: Que...
8: ¡No!
7: Sí,
8: no,
7: señor, ¿qué más puede decir, señor? Ah, no, tengo que la verdad.
8: Sí, bueno, maestro.
5: Dos preguntas, señor. ¿Qué putas que está el señor ministro Constantino? ¿Tú qué dices?
7: Uy, hermano, no le entendí ni mierda.
8: Se la traducimos, Alexita.
4: Sí, a ver.
8: Sí. George. ¿Estados Unidos tendrá alguna injerencia en las elecciones presidenciales de Colombia? ¿Tú qué dices? ¿Qué dices? Sí. Sí, importante, ya, ¿tú qué dices? Sí.
7: La verdad, yo creo que Estados Unidos quiere que gane de PEA para que Colombia sea el Estado 52.
8: Hijo de madre.
5: 53, porque ya se nos adelantaron un cubo.
4: Pero eso era lo que estaban diciendo con Venezuela. Que sí, mira, ya sacó y Trump. 51
7: sacó y Trump la foto diciendo eso. Sacó la foto y te la va a mostrar con la bandera de Estados Unidos en la cosa de Venezuela. Te va a mostrar aquí.
8: Sí, o sea, sí, la hemos visto. Les, sí. Lo
7: hoy salió, ¿no?
4: Sí,
7: hoy salió.
4: Sí.
8: Sí. Siga, maestro Yamil.
5: Hoy vino Chalo. Hola, Chalo.
7: Oiga, ¿y sabe a quién? Si pasa eso, ¿a quién se van a coger confesado donde gana de peda? A Petro, a Verónica, a todos. ¿Por qué? Porque viene Estados Unidos por ellos.
5: Bueno, antes de la última pregunta, going for all. Oh, Dios. Oh, my God.
4: Oh, my God. Sí,
5: oh, my God.
4: Directo de la DEA.
5: Antes de la última pregunta, ya condescendiente al país, una pregunta informal, presidente. ¿Le gusta que lo mamen?
4: Que si le gusta que...
9: Que lo llamen.
4: Que lo llamen, llamen. Sí.
7: Que me llamen. Me prefiero que me escriban.
9: Ah, bueno, está bien. Que le escriban, maestro. Yo le
5: escribo. Oye, doctor, ¿qué putas propuestas importan, señor ministro? ¿Tú qué dices?
7: Hermanos, yo le digo la verdad, weón, a usted lo sacaron ya porque es que no entiende nada. ¿Cómo que digo este man aquí?
9: No, espérele,
7: traduzca. Sí, tradúzcame, hermano, porque me tiene loco.
9: ¿Qué le puede reconocer positivamente a este gobierno de Gustavo Petro?
7: Lo único que le puedo reconocer es que hizo valer a los pobres. Hizo demostrar a los pobres que ellos pueden poner presidente. Y por eso hoy en día todo el mundo quiere hablar con ellos, pero eso no pasaba hace 4 años cuando realmente eran otras campañas. Y eso lo hizo valer.
5: Finalmente, doctor Santiago Botero, gran hombre, gran persona, gran señor. Si el día 31 de mayo dicen en primera vuelta Santiago Botero, cosa que yo no creo, o sea, que el presidente de Colombia, a las 5 de la tarde, boletín de la registraduría, Santiago Botero presidente. ¿Usted a las 6 me puede pegar una mamadita?
4: No. Si le puede pegar una llamadita, sí.
7: Una llamadita, sí. Una llamadita, sí. Pero péguemela usted mío, porque la verdad va a estar más ocupado.
9: No era una llamadita.
7: Ah, bueno, una llamadita. No, es que yo entendí. No, eso no. Yo a él no le acepto lo otro.
4: Gracias por esta entrevista.
5: Nos vamos con Bolillo de las Brutas también.
7: Sí, no, también, fruta, Balín. Sí.
4: Bueno, maestro Yamit, muchas gracias. Mientras tanto, Santiago, ¿usted alguna vez le ha dado por cantar? Bueno, no, ya nos hizo con la trova y no le fue tan mal.
7: No, yo nunca he cantado, la verdad.
4: Pero bueno, pues entonces nos vamos con la canción del eco. Y en esta esto es muy fácil. Nosotros le vamos a dar un impulsito, pero usted coge toda la última frase. ¿Está listo?
9: Dale, perfecto.
4: Arrancamos. Suena la canción del eco.

0: Estamos en La Luciérnaga y ustedes van a ver la entrevista que va a hacer el taxista, porque se sube al taxi Santiago Botero, al taxi del viejo Chichi, que no es lo mismo
1: que el Chichi viejo. ¿Qué pasó? ¡Ábrase!
0: Prenda ese micrófono aquí.
2: Oiga, me tiene estresado, hermano, vea, que se ve que usted, hijo de pucha, hermano, cuidado, papi. Mire, pa'lante.
1: No me le vaya a dar por detrás al candidato que ya bien duro que le han castigado.
2: Sí. No. Dele pa'lante, mijo. Dele pa'lante y acelere.
1: Pa'lante. Mire cómo lo tienen ese bumper.
2: Sí. Dele duro.
1: Doctor Santiago, qué pena haberlo subido en este taxi tan modesto. Usted que no se baja de su Rolls Royce.
2: Socio, y sí que son buenos para andar.
1: Sí, también. Y usted cuando le ven el Rolls Royce le dice, bien cuidadito, mono. ¿Y usted sí da la liga o no a la gentecita?
2: No, a la gente le gusta.
1: La gente le gusta. Oiga, ¿este está prendido?
0: Sí, se ha prendido los dos.
1: Ha prendido el ambiente en este taxi. Óigame, doctor, ¿lo llevo para la izquierda, lo llevo para la derecha, lo llevo para allí, para las Malvinas, lo llevo para Roma, en Kennedy, o lo llevo para Salvador? Porque con usted, con la política que nos está haciendo la campaña, nos va a poner otro Salvador. Hablando de eso, ¿usted construiría cárceles en Colombia?
2: No, pero espéreme, papito, lléveme para Singapur y contratamos en este momento a Bukele, que le va a entregar todas las cárceles en concesión. Uy, pucha, cuidado, hermano.
0: Se metió en el papel.
1: Se metió. Cuidado, no me le vaya a cascar al candidato. Bien jodido que lo dieron. Uy, pero ahorita sí, que se montó en las encuestas ya por encima de la doctora Claudita.
2: Claro, sí, socio, sí, voy ganando.
1: Óigame, doctor, uno antiguamente en la ciudad veía carros. ¡Quieto, maricono!
2: ¡Oiga! Sí. ¡Ey! ¡Pilas!
1: No, me estoy refiriendo al taxi, no al
2: camión. Yo sé.
1: Uno antes veía carros en Bogotá por todo lado. Ahora uno ve sino las mingas por todo lado. ¿Cómo va a ser su tratamiento con las mingas, doctor?
2: No, hermano, esas mingas, le digo la verdad, que si van a empezar a joder, que los coja confesados.
1: Póngase esto porque ya se quemó la izquierda, ahora es que se queme la derecha. ¡Ah! La manga, quiero decir.
0: Para que se proteja, sí.
1: Bueno, ¿qué nos dice para los taxistas? Ya nos dijo que no le va a poner el SOAT a las motos, ni peajes, ni nada. ¿Qué nos tiene para los taxistas?
2: No, señor, para los taxistas les tengo una oportunidad buenísima. ¿Sabe qué? Oiga, socio, le hago una pregunta. Ya, ¿este taxi es suyo o es de otro?
1: No, este es alquilado.
2: Este alquilado. Papito, le voy a dar la oportunidad para que sea dueño de su taxi, porque el Estado va a ser socio suyo y le va a poner la cuotica inicial a un crédito barato, hermano, porque los carros van a valer la mitad, no van a haber aranceles. Eso.
1: Bueno, es que ya llegó la doctora Diana Calderón, que se va a subir aquí en el taxi. Gracias, doctor. Uy, candidato, doctor Santiago.
0: Bueno, pues...
1: Me pareció bueno, candidato. Un aplauso para el doctor. Gracias.
2: Pero, hermano...
0: Taxi del viejo Chichi, que no es lo mismo...
1: ¡Que el Chichi viejo!
2: Venga. Pero, socio, ¿no pilas que acuá para la izquierda, para el centro? ¿Para dónde va, hermano? Que es que lo veo yo aquí. No. ¿Sabe qué? Yo quiero que me recorte el tiempo, porque lo que va a recortar una cantidad de corruptos.
0: Vea, Santiago, en 30 segundos díganos por qué la gente tiene que votar por Santiago Botero Jaramillo Balín. ¿Por qué?
2: No, la gente no tiene que votar por mí. Yo creo que la gente tiene que votar por cada uno, por la persona que sienta que es lo mejor para él.
0: Pero es que ese es el momento suyo.
2: Pero yo le explico lo siguiente, miren, yo creo que la gente siempre le piden el voto porque lo van a engañar. Yo lo único que les puedo decir, ¿quién soy yo? Y usted escoge, vea. Soy una persona que me pagué la campaña solo, no tengo jefe político, puse mi vida en riesgo sin necesidad y mi familia. Todo esto lo hago por obediencia a Dios y porque sé que soy capaz de sacar a 27 millones de la pobreza.
0: Bueno,
2: justicia divina. Eso es lo que quiero
0: entonces,
2: hacer en este país.
0: Santiago, los despedimos aquí en La Luciérnaga y como siempre decimos,
1: ¡cuente con nuestro voto!
0: ¡Chao!

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7: Son las 2 de la mañana y un minuto. Estas son las noticias en Caracol Radio. La vicepresidenta Francia Márquez se ofreció a mediar en el conflicto territorial que enfrenta al pueblo Nasa y a la comunidad Misak en el municipio de Silvia, Cauca. En un mensaje que apela a su raíz como mujer caucana, la alta funcionaria enfatizó que la violencia no puede ser el camino para dirimir las diferencias entre comunidades que han compartido siglos de exclusión histórica. En otras noticias, el prometido Centro de Bienestar Animal de Tunja sigue sin aparecer, pese a los millonarios recursos comprometidos desde hace años. Felipe Carrillo.
8: La veeduría Todo por Tunja denunció retrasos, sobrecostos y problemas jurídicos en un proyecto financiado con recursos de un empréstito municipal. Esto dijo el veedor Leonardo Quintero.
9: Fue una promesa que se hizo y no se ha realizado absolutamente nada. Ya empezó hace unos años con un empréstito que se hizo en la ciudad, más de 90 mil millones de pesos, que eso fue en la época del 2020. Se desembolsó la plata, dijeron 2.000. Va a ser para ese centro de bienestar animal. Tunja adquiere la deuda. Se dice que ese empréstito, Tunja ya ha pagado más de 1.000 millones de pesos y las obras no se ven.
8: Mientras la obra sigue frenada, la ciudad continúa pagando intereses por un proyecto que nunca se ejecutó.
7: Y a menos de 10 días de las elecciones presidenciales, la gobernación de Santander convocó una reunión extraordinaria para revisar las garantías electorales en el departamento. María José Parra.
10: Al encuentro fueron citados los 87 alcaldes de Santander, la Fuerza Pública y organismos de control con el objetivo de coordinar medidas preventivas y evitar nuevos episodios de tensión durante la recta final de la campaña. La decisión se conoce en medio de recientes situaciones registradas durante actividades políticas en diferentes municipios del departamento. Según la gobernación, durante la reunión también se buscará reforzar los canales de diálogo y coordinación entre autoridades, ciudadanía y distintos sectores políticos para prevenir nuevos hechos de confrontación durante el proceso electoral.
7: El Cuerpo de Bomberos Voluntarios de Pasto está advirtiendo que no estaría en capacidad para responder ante las posibles emergencias que vengan ligadas al fenómeno de Niño por falta de recursos. ¿Cuál es la razón, Sebastián Villada?
11: Por la ampliación del plazo que fijó la Administración Municipal para el pago del impuesto predial, de donde sale la sobretasa bomberil que se les gira a los cuerpos de bomberos en los municipios. De acuerdo con la Administración, esta ampliación fue fijada debido a las inconsistencias de el IGAC al actualizar los avalúos de los predios. El teniente Ricardo Méndez, comandante de Bomberos de Pasto.
12: Los recursos no nos alcanzan, no tenemos los recursos suficientes para atender todos los incidentes que se presentan en nuestro municipio.
11: De acuerdo con la Alcaldía de Pasto, lo que se busca es hacer un giro parcial hasta tanto las zonas rurales terminen de hacer su pago del impuesto predial.
7: Más noticias, Fitch Ratings confirma la calificación de riesgo AA para Cartagena por sus finanzas robustas. Erix Montoya.
13: La más reciente revisión de calificación de riesgo crediticio realizada por Fitch Ratings dejó una buena noticia para la Alcaldía de Cartagena. Por tercer año consecutivo, la firma internacional confirmó las calificaciones nacionales de largo y corto plazo del distrito en AA Col y F1 más Col, respectivamente manteniendo además una perspectiva estable. La agencia también tuvo en cuenta dentro de su escenario de análisis el actual cupo de endeudamiento del distrito por aproximadamente 1,5 billones de pesos, así como los desembolsos proyectados para financiar proyectos estratégicos de infraestructura y desarrollo social.
7: En el Quindío, 2.688 hogares de escasos recursos se han beneficiado del programa Alimentos para la Vida, con la entrega gratuita de 5.376 panales de huevos. Adrián Trejos.
0: La directora del Departamento de Prosperidad Social en el Quindío, Beatriz Elena Sánchez, habló de la importancia de este programa para hogares de escasos recursos en el Quindío.
3: De esta manera se han beneficiado 2.688 hogares hasta la fecha. Hemos entregado 5.376 panales, lo que equivale a 64.512 huevos. La focalización se ha venido realizando según los criterios del SISBEN A, B y C.
0: Cada hogar beneficiario recibe 2 cubetas de huevos equivalente a 60 unidades, conforme a lo acordado entre el Ministerio de Agricultura y Prosperidad Social.
7: Y atención a esa historia, una pelea delató a un homicida. Llegó herido a urgencias y le hallaron un brazalete electrónico. Alejandro Uribe.
4: En las últimas horas, la Policía Metropolitana de Bogotá, en la localidad de Chapinero, logró la captura de un hombre por el delito de fuga de presos y falsedad personal, mientras la patrulla de vigilancia adelantaba labores de registro y control en el barrio Chapinero Central, fue alertada por la central de radio sobre 2 personas que ingresaron a un centro asistencial tras una riña y con heridas causadas por arma cortopunzante. Al llegar al hospital, uno de estos ciudadanos tomó una actitud sospechosa y evasiva e intentó salir del área de urgencia sin previa autorización. Por esto fue interceptado y al realizar la verificación manifestó a los uniformados no llevar ningún documento que demostrara su identidad e intentó identificarse con datos de otra persona. De igual manera, al efectuar el respectivo registro a personas, se le halló en uno de sus tobillos un brazalete electrónico del INPEC. De acuerdo con la información, se pudo establecer que el hombre cumplía detención domiciliaria por el delito de homicidio agravado.
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14: 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En Caracol Radio son las
7: 2 de la mañana, 7 minutos.
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23: Una jugada bonita con las buenas noches es la que está haciendo Peñarol frente a Corinthians. Le está ganando 1-0 y está enredando la posibilidad de Independiente Santa Fe. En este momento, el grupo E de la Copa Libertadores tendría Corinthians con 10, Platense con 7, Santa Fe 5, Peñarol 5. Si se mantiene el resultado y se mantiene la tabla, quedaría el último partido Peñarol-Independiente Santa Fe en Montevideo. Diego, ¿Avanza Santa Fe o le cuesta si se mantiene el 1-0 sobre Corinthians?
1: No, yo creo que Santa Fe va a avanzar.
23: Es decir,
1: yo creo que Santa Fe le gana a Peñarol.
23: Porque el empate no le sirve. Sí.
1: El empate le serviría según el gol diferencia, porque como...
23: No, pero de mantenerse el resultado en este momento es es más 5 y más 4 le serviría.
1: Por eso. Sí. Pero recordemos otra vez, el gol diferencia no es el primer sistema de desempate. Lo que pasa es que Peñarol y Santa Fe empataron en Bogotá y empatarían igualmente en Montevideo. Pero yo creo que Santa Fe tiene como ganarle a Peñarol y estoy seguro, eso sí, que Corinthians le gana a Platense. Si Santa Fe hace lo suyo, va a Libertadores. ¿Qué es ganar?
23: Claro. ¿Qué piensa don Moner Mosquera? Bienvenido, invitado muy especial hoy a La Polémica.
2: Muchas gracias, César. Yo creo que este resultado es lo peor que le puede pasar a Santa Fe. Y no creo que pierda Corinthians hoy con Peñarol.
23: Sí.
5: Eso decíamos de Palmeiras ayer con Cerro.
2: Por eso.
23: De Palmeiras eso quería decir.
2: O sea, este resultado y el de ayer, el de Cerro, fueron los peores resultados para Santa Fe y para Junior. Sí, porque el último partido es Palmeiras.
23: El de ayer fue terrible y el de hoy es muy malo también.
2: Sí. Pero no creo que pierda Corinthians hoy.
23: O sea que todavía le ve cara a Santa Fe.
2: Sí, sí.
23: ¿Y Steven?
5: Yo creo que Santa Fe le gana a Peñarol.
23: Que le gana a Peñarol. Sí. Cristian, ¿qué ha pasado en Peñarol 1, Corinthians 0?
9: César, minuto 33 de partido, como usted bien menciona, Peñarol gana 1-0. La verdad es que Corinthians ha sido mucho mejor, ha mantenido la posesión del balón, generado oportunidades, pero Peñarol a la uruguaya, una pelota quieta, cabezazo del jugador Maximiliano Olivera a los 18 minutos, que puso a ganar al equipo uruguayo y ahora se está defendiendo, pues claro, le sirve este resultado.
23: Campo, ¿cómo ve a Independiente Santa Fe en el último partido de Montevideo?
24: Yo lo veo bien. Primero pienso, César, que a este partido de Peñarol-Corinthians le hace falta mucho.
23: Sí.
24: El partido todavía le hace falta mucho minuto y si Corinthians es quien tiene la pelota, todavía no es un resultado definido. Y yo pienso que lo mejor que tiene Santa Fe es su momento en la actualidad. En ese momento Santa Fe le puede ganar a cualquiera, de local y de visitante. Yo veo un equipo muy sólido, un equipo con gol y sobre todo un equipo que tiene a sus figuras en buen momento. No es solo Rodallega, es Daniel Torres en la mitad de la cancha, es el portero. Yo veo un equipo que está muy sólido de cara a esta recta final de mitad de año.
23: Y además Diego tiene el nivel motivacional muy alto. Es un equipo que entendió que no solo metiendo, corriendo, con garra, con coraje, podía resolver los partidos, los está resolviendo

0: Lovera, falta Olivera para equilibrar bien el equipo en el fondo. Lo toma en buen momento, claro, va a depender mucho cómo le vaya ante Junior a Santa Fe el sábado, el tema motivacional, pero lástima que no hubiera sido 8 días antes. Es que a Santa Fe lo mató ese empate en el último minuto ante Corinthians. Sí. Si no, hoy estaba para ser primero del grupo.
1: Claro, fíjese lo grave que es no ganar un partido.
0: Sí, un minuto, un error en el cabezazo, ¡pum!
2: Pero no cualquier partido, sino uno que estuvo ganando gran parte del tiempo.
0: Claro, y hasta el minuto 93 estaba ganando.
1: Y uno que era muy importante. Bonner, de los 6 equipos que están jugando las Copas Conmebol, ¿en cuál confía más? ¿Cuál cree que puede avanzar más? No, pues, sabiendo que la Libertadores es de un nivel un poco superior a la Suramericana.
3: Sí, no, pues en este momento Medellín es el equipo que más posibilidades tiene.
1: Y el que tiene asegurada por lo menos la clasificación en Copa Libertadores o en Copa Suramericana.
3: O en Copa Suramericana. Pero los demás todos pueden clasificar y todos pueden quedar por fuera.
1: ¿Usted cree que el Medellín está jugando bien?
3: No es el Medellín que todos estamos acostumbrados a ver desde el año pasado, pero es que este año ha sido muy complejo para el Medellín. La presión que tienen y que arrastran desde hace rato no permite que desplieguen su fútbol, porque para mí tiene una muy buena nómina, pero no lo veo tan suelto para jugar este tipo de torneos y el torneo nacional. O sea, esa eliminación aquí en el torneo nacional los tiene muy, muy, muy presionados a los muchachos.
4: Campo. César, es que yo no los veo cómodos. Yo creo que el partido de Junior ayer es un reflejo de lo que ha sido la participación en Libertadores. Junior jugó bien contra Cerro allá, erró muchos goles, le hizo falta definición. Pero era un partido que Junior pudo ganar fácilmente. A ese Sporting Cristal, ayer le ganaba bien en Cartagena y de un momento, sin despeinarse le ganaba bien. Tampoco es que Junior era una tromba, pero jugaba mejor. Y de repente el partido se le complicó y terminó ahí casi que pidiendo la hora. Y hay equipos que uno parecía que estaban más sólidos como Tolima y de pronto se llevan un batacazo en un resultado en condición de visitante. Entonces yo siento que en el torneo, o sea, en la Copa Libertadores, ninguno de los equipos ha sentido, uno lo ve cómodo, uno lo ve dominando el partido. A veces puede tener hasta dominio de la pelota, pero el resultado del partido se les complica mucho dominarlo.
1: Ayer estaba absolutamente sobrado Junior, 3-0, minuto 36, y terminó angustiado y casi que pidiendo tiempo. ¿Steven ve algún equipo superior, entendiendo que el Medellín ya aseguró por lo menos Copa Suramericana, pero tiene el tema de la sanción? Hoy le metieron 5 fechas, estadio cerrado como local, 2 para el público del Medellín como visitante y $116,000, que son apelables.
2: ¿Superior futbolísticamente?
1: Sí.
2: Solo veo a Santa Fe y Tolima. A mí no, a pesar de la derrota dura que tuvo Tolima recientemente, yo creo que ese equipo, pues a uno no le puede olvidar que la mayor parte del torneo de la Copa ha estado arriba. Y en posibilidades veo también montado al América. Cierra en casa. Macará no es el gran equipo, no me van a pintar a Macará como el gran equipo,
1: pero
2: aunque
1: es el líder.
2: América tampoco, sí, pues pero, entonces, pero entonces que no jueguen porque es el líder.
1: No, pero usted dice que no es el gran equipo, pero
2: no es el gran equipo,
4: pero es que América tampoco.
1: Pero por eso,
2: pero al menos es local.
1: Si es líder,
2: pero
1: si se enfrentan, los demás no han sido mejores.
2: Pero si se enfrentan los dos, que son dos equipos regulares hoy, Macará es media tabla ya en Ecuador. Si se enfrentan los dos, pues le doy la derecha al local, que es América de
1: Tienen
2: de
1: los Cali. Mismos puntos, ¿no?
2: Sí, pero todavía Macará juega hoy jueves.
1: Hoy a las 9, sí, y las ahí 9. Podría sumar algo más. Cristian, lo de Millonarios ante el Sao Paulo no le alcanza, es flor de un día, una golondrina ese verano.
5: No, César, yo quiero creer, y también por lo mostrado por Millonarios, especialmente en el segundo tiempo, es que hay con qué ilusionarse, entendiendo aún que define su clasificación, ya sea a octavos de final o a playoffs, en el Estadio El Campín de Bogotá. Así que lo tiene todo para demostrar, y también tiene el regreso de Radamel Falcao García, que yo creo que es un aliciente pues para el grupo en general.
1: ¿Pero usted cree que Falcao va a reemplazar a Leo o a Contreras?
5: Al actual Leonardo Castro yo creo que sí puede.
1: Que sí. ¿Qué piensa Bonet?
3: Sí, yo también. Yo creo que Leonardo Castro no anda en un buen momento. Anda en un momento.
1: ¿Pero como para sacarlo?
0: Después de la lesión no ha vuelto.
3: Sí. No está en buen momento. Y yo creo que
1: ¿cómo
3: Falcao
1: vuelve al buen momento? Bueno, ya se acabó.
3: Claro, jugando. Es cierto,
0: pero
3: jugando.
0: Pero ¿cuántos partidos lleva?
1: No, viene de titular seguido hace rato.
3: ¿Cuántos partidos lleva? Y nada que da pie con bola. Entonces creo que podría ser una buena oportunidad para que Falcao entre.
4: Acá y también lleva un tiempo largo afuera, ¿no? Y

0: Sí, también. También, pero el problema es que Leo viene jugando permanentemente.
1: Espéreme, que hubo gol de Peñarol.
2: Anulado
1: por
3: bandera. Lo van a revisar en el VAR.
1: A ver, Diego, si está muy adelantado.
4: Bien, el pase,
1: dos cuerpos adelantado.
4: Más de un metro.
1: Sí. Fuera de lugar clarísimo.
4: A mí me parece que Leonardo Castro no se siente cómodo con Rodrigo Contreras.
3: Sí, no sé cómo.
0: Sí, señor.
4: ¿Cierto?
0: Sí, señor.
1: Pero ¿será que dos jugadores buenos no pueden actuar juntos?
4: A veces no, César.
1: A ver, analicemos.
4: Por los movimientos que hacen. Pero Bonner, lo explica.
0: Desde el primer partido, acuérdense que Rodrigo Contreras pateó un penal.
3: Contra Pasto en Pasto.
0: Exacto. Que lo pidió Leonardo Castro, y Leonardo Castro desde ese momento...
1: Pero ellos se lo repartieron. Hubo un partido en que uno cobró uno y el otro lo cobró el otro.
0: En mi concepto.
5: Pero ese día,
1: eso es una demostración de que la relación es muy buena.
0: Es que uno puede tener buena relación, no hay ningún problema.
1: Sí, no tiene
0: buena
1: relación.
4: O sentirse cómodo en los movimientos de la cancha.
0: Pero no puede sentirse cómodo en los movimientos.
1: Pero a ver, Leonardo Castro...
6: ¿Pero ellos son parecidos o diferentes?
1: No, son muy diferentes.
4: Yo no sé.
6: Yo no los veo muy diferentes.
1: Contreras es un jugador que pelea solo, que arriba puede batallar ante dos, tres defensas, que les gana por poder, por potencia.
4: Leonardo es más posicional, más dedicación. Mucho en la misma zona.
1: Ah, esa es otra cosa.
6: Sí, que yo creo que son muy parecidos en el movimiento.
4: Para mí también.
6: Son
0: movimientos.
6: Sí. Además, y eso es lo que lo complica.
5: Jordana se complementaba más, ¿cierto? ¿Con él? ¿Con Leo?
3: Sí, pero no hizo porque
5: goles. Jordana además, que no, no le hizo un gol a nadie.
4: Recuerde que hay jugadores que cuando no se sienten el protagonista en la parte de arriba, se sienten. No porque lo quieran, simplemente porque...
1: ¿Y usted cree que el que se siente es Contreras o Leo?
4: No, yo creo que Leonardo Castro es el que se está sintiendo.
1: Pero sabe una cosa, Diego, yo me resisto a creer que dos jugadores buenos no puedan actuar juntos.
4: No, a veces pasa.
0: No, es que pueden actuar juntos.
1: Yo sé que sí, pero
4: que no puedan sentirse cómodos
1: juntos.
0: Por eso traje a colación el tema del primer partido del penal. O sea, el protagonista era Leonardo Castro. Durante mucho tiempo en Millonarios, llega una persona que recién llega, cobra un penal. Eso ya, así tengan buena relación, el tema no es tan fácil. Entonces creo que Leo no ha desplegado su fútbol, no ha encontrado el movimiento adecuado para hacer complemento
1: de
0: Contreras.
1: Pero le repito, ¿es culpa de Leo o culpa de Contreras?
0: Ah,
1: porque es que cuando Contreras... uno dice que ninguno de los dos se siente cómodo, yo creo que Contreras se sintió súper cómodo con Leo o sin Leo, con Beckham
0: claro,
1: o sin Beckham.
0: Total.
1: Y independiente del compañero que tenía, hizo un montón de goles.
0: Pero es que Contreras tiene una diferencia. Contreras te pelea el frente de ataque por todos los...
1: Solo. Y no lo hace Leo.
0: Y no lo hace Leo.
1: Por eso son distintos.
0: Pero eso genera cierta incomodidad en la cancha. Es
4: por ejemplo,
0: que entre los jugadores es así.
4: Claro, Leonardo Castro estaba en el penalti ante Sao Paulo.
1: No.
4: ¿En la cancha?
1: Sí. Ah, no estaba en la cancha, no, ya había salido.
3: No, ya había salido.
1: Sí, ya había salido.
4: Igual yo no lo veo como tampoco creo que puedan jugar. Puede jugar uno por la banda, el otro por el otro costado, entre McAllister y Carlos Darwin, Nanay.
1: ¿Qué piensa Steven? Y ya voy con Cristian y con Campo.
5: ¿Entre McAllister y Carlos Darwin o los dos arriba?
1: No, analicemos el tema Contreras-Leo, que es el que se ha planteado se sienten incómodos los dos jugando juntos.
4: Yo dije Leonardo Castro, lo siento incómodo.
1: A Leonardo, no tanto, sí, Contreras sí. No, porque Contreras
4: el
1: ha
4: otro,
1: hecho goles con
4: el
1: todo.
4: El otro medida que pasaron los partidos bajó bastante su nivel.
5: ¿Pero será eso? Pues, porque es que además, mientras Leo ha jugado solo sin Contreras... En el momento, por ejemplo, de sanciones o de pequeñas lesiones que han sacado a Contreras, yo tampoco he visto que Leonardo Castro pues vuelva a ser el mismo que Castro que vimos.
4: Tiene una diferencia.
1: Pero es que
4: Steven,
1: esa es la razón que están argumentando.
5: Pero están hablando de cuando los
4: claro,
5: dos están
4: pero tiene,
5: en cancha.
4: Tiene una diferencia. Mire cuántos balones le llegan a Leonardo Castro cuando no está Rodrigo Contreras, y que él es el protagonista de los ataques de Millonarios. Que no le esté metiendo es otro punto. Pero yo les digo, miren quién es el protagonista de Millonarios. En cambio, cuando está Contreras pasa por encima de Leonardo Castro en la importancia en el equipo. Así lo veo yo.
1: ¿Cómo lo ve Cristian?
3: Yo, César, creo que también tiene mucho que ver el tema del entrenador a la hora de alternar o acoplar a estos dos futbolistas que son muy buenos, pero no han podido encontrarlo. Primero fue Hernán Torres, y después, o ahora es Fabián Bustos, entendiendo también, César, que cuando estuvo Leonardo Castro y Falcao, David González sacó lo mejor de ellos y estuvo a un gol de ser finalista de la Liga Colombiana. Entonces, Leonardo Castro tiene esas características para jugar con un delantero acompañante, pero no ha podido con Contreras porque son muy diferentes y porque Leo también está acostumbrado a ser ese hombre importante y que se mueve por todo el frente de ataque. Y si usted mira los partidos, hay veces que los dos tiran la misma diagonal o se meten los dos al área y no hay un movimiento que diga, bueno, usted va al primer palo, yo voy al segundo. Sí, como que no hay un entendimiento más allá de que...
1: Pero no será más un problema de generación, de que la generación de fútbol no les da la facilidad de encarar con ventaja, de estar perfilados en el momento del remate, de poder recibir para tener un mano a mano. Campo, le doy los datos de Leo Castro en los últimos 6 partidos. Contra Sao Paulo no marcó, contra Llaneros hizo gol, contra Boston River hizo gol, contra Alianza no hizo gol, pero hizo 2 asistencias. Contra Sao Paulo no marcó aquí y contra Tolima marcó 3 goles en 6 partidos, pero con 2 asistencias no es tan malo.
6: Pero todos los jugó con Contreras al lado.
1: Sí, no, hay 2 partidos que no los jugó con Contreras. Contra Sao Paulo aquí no jugó Contreras, ¿no?
6: No, porque también no. Hay que ver.
1: ¿Y contra Alianza?
3: Contra Alianza, sí, claro.
1: Sí, jugó, Alianza, sí. Solo un partido, el de Sao Paulo lo jugó sin claro, Contreras.
6: Entonces ahí el cómodo no, incómodo no está, está marcando y se está viendo. Yo lo que creo es que incomodan al resto del equipo. ¿Sí me entiendes? No sé si es que ellos se incomoden a pesar de sus movimientos. Pero cuando Castro no estuvo, yo veía a Contreras más cómodo, al equipo más cómodo. O sea, es más fácil encontrar a Contreras cuando está solo, por los movimientos que él hace, por cómo ataca el área y demás. Ya cuando comparte la zona de delanteros, lo veo ahora, al equipo cuando lo busca, lo veo diferente.
5: Ahora, como dice César, 2 jugadores buenos tienen sí o sí que terminar jugando. Es como los que dicen que Mbappé y Vinicius no pueden jugar juntos, que no se han entendido, que no sé qué. Me parece que les ha faltado técnico. En el momento en que llegue de pronto Mourinho, acomode eso, el que llegue, vamos a ver que sí van a poder jugar juntos.
1: Pero Mbappé ha marcado un montón de goles con el Real Madrid y Vinicius terminó jugando
5: no,
1: un buen
5: pero
1: nivel.
5: No han sido la pareja que uno esperaba en el Real Madrid.
1: Empata Cusco a los 90+4. Y gana a los 90+7 con un protagonismo grande de Chaverra, protagonismo de Baldomero Perlaza, que habían ingresado en el segundo tiempo, y un saque en el último gol del arquero Chaus. Ese es un momento inolvidable que nos pasa poco a los colombianos, Campo.
6: Sí, sí, César, pero yo sigo como pensando que hay... que los equipos están más cómodos pensando en que si llegan a Sudamericana tienen más para avanzar, y que las mismas hinchadas están pensando, bueno, listo, pero es que en Sudamericana de pronto nos va mejor, o que el nivel les da es para Sudamericana. Yo sigo diciendo lo que dije al principio, a diferencia de otros momentos donde podían incluso hasta clasificar menos equipos o tener menos equipos, pero había uno que sobresalía o había uno que se encontraba con un gran rendimiento y el equipo ahí iba y comenzaba a pelear, o de entrada ya estaba último. Yo este año veo más pensando en no nos olvidemos que en Sudamericana nos puede ir mejor, que pensando vamos a pelear por clasificar en Libertadores.
1: Sí, Bonner, necesita... Pero
5: no vamos
1: Medellín,
5: que con bola en ningún torneo.
1: Necesita Medellín empatar con Estudiantes en La Plata para ser segundo y clasificar y seguir avanzando en Copa Libertadores.
0: Pero si nos ponemos a mirar, tocando un poco el tema de campo, si nos ponemos a mirar, creo que la Libertadores está un poco más suave que la Sudamericana.
1: Sí, porque quedaron muchos buenos equipos en la Sudamericana. Pero la Libertadores...
6: Eso es verdad.
1: Sí, pero por ejemplo, los equipos brasileños miran con cierta ingratitud la Sudamericana, pero a la Libertadores sí le apunta.
0: Por eso, pero la Libertadores usted tiene a Flamengo, a Palmeiras, tiene a Corinthians, pero en la Sudamericana
1: están los otros,
0: sí, o sea, claro. No sé, o sea, si nos ponemos a analizar, es mejor quedarse en la
6: No, es que ayer recuerdo que decían, bueno, si Junior pelea Sudamericana, se imaginan un Junior River en Carreño. Yo decía, bueno, pero estamos hablando de River, o sea, no estamos hablando de cualquier equipo por ahí de poca historia en el fútbol argentino.
5: Me acuerdo que decían eso de un Junior, no me acuerdo si fue hace un año o dos, porque estaba muy bien armado, pues, como en los últimos años. y terminó por allá perdiendo con un equipo de paraguayo de poca monta.
1: Pero es que eso nos pasa
5: tampoco,
1: a nosotros.
5: Tampoco los cálculos de no, vamos a la Suramericana, que allá sí somos unos exacto. Berracos. Terminamos haciendo papelones.
1: También. Alguien dijo por ahí, no sé quién fue, si Giovanni, tal vez Diego.
4: Giovanni Cárdenas.
1: Que era para Junior mejor caer a la Suramericana que seguir peleando la Libertadores.
5: Qué horror.
4: Claro, lo dijo porque como la final de la Suramericana va a ser en Barranquilla.
1: Claro.
4: Entonces dijo, mejor que a Junior lo eliminen que en Suramericana y disputar la final aquí en el metro.
1: En un solo partido.
4: Sí, entonces, pues,
1: bueno, son pensamientos. Era un argumento emocional. Que
4: sí, son pensamientos para mí de poca aspiración. Y yo también digo, sí, ustedes están mencionando a River y Boca. Equipos de una era de un pasado, no de un gran presente.
1: Sí, Campo, a Junior
4: son
1: y a
4: más,
1: Arias...
4: presente de Flamengo, de Palmeiras, de Corinthians, sí, pero... que de todos los equipos argentinos.
6: Sí. Ahora sí. Yo creo que el presente de River y Boca es mejor que el presente de los nuestros.
4: Ah, no, eso sí, Campo, no, yo le digo con los brasileños, ¿sí? No, ellos con los tres brasileños, con los colombianos, claro, sí, tienen mejor están... presente.
6: Eso no, están, tienen mejores los nóminas brasileños también. Están por encima, la verdad.
1: Sí, no hay duda.
6: Tienen mejores nóminas todos.
1: Campo, ayer a Junior y a Arias le salió el experimento.
6: Fíjese que yo vi a un Junior suelto, a un Muriel bastante suelto. Y lo que le decía Junior ayer, no necesitaba tener tanto la pelota ni pelotear al portero rival 30 veces para ir ganando 3-0 tranquilo. Hubo una jugada al principio del partido, en un acercamiento de Sporting Cristal, un gol que anulan. Y ya después Junior se montó en el resultado. Porque muchas veces Junior ni necesitaba de la pelota. Ahora, Junior, uno se centra mucho en Muriel, bueno, entraron Teo, estaba Chará y demás, pero a mí hay dos jugadores que me llaman muchísimo la atención de Junior, que son el nivel de Ángel y el nivel de Jesús Rivas. Me parece que en esos dos volantes Junior ha encontrado un cambio de ritmo y un ida y vuelta que no tenía con los jugadores que estaban antes y que aparentemente eran más titulares. El resto después terminó siendo el mismo Junior, y por eso hubo una reacción también de Sporting Cristal.
1: Sí, a mí me parece que el nivel de Ángel y Rivas mejoró mucho la parte defensiva del Junior, que era muy débil. Le llegaban fácil, había dificultades, pero en esos dos jugadores se sustentó la solidez defensiva de Junior en Manizales y en Bogotá ante Independiente Santa Fe. Cristian, ¿usted piensa, señor, que Luis Fernando Muriel está ya para ser titular del Junior? Él lo fue en algún momento, después otra vez suplente, entrando, ha rendido y ya lleva 13 goles.
3: Yo creo, César, que ese tipo de jugadores con tanta jerarquía, tanta experiencia, en estos momentos cruciales en los que está Junior, deben ser titulares. Más allá del tema físico, porque le pueden dar ese plus al equipo en materia de momentos importantes, ya sea en la Libertadores, en ese partido durísimo contra Palmeiras en Brasil, y pues en las semifinales de la Liga con Independiente Santa Fe.
1: Pero le ha costado mucho, Diego, ser titular a Muriel, ¿no?
4: Parte física, pero a Muriel lo trajeron precisamente para marcar la diferencia siendo titular. O sea, yo no voy a traer a Muriel. Yo entiendo una parte de la temporada ya, en esta que está terminando el semestre, si usted no está bien físicamente, pues no le ha cumplido
1: pero
4: al equipo.
1: Pero ha marcado diferencias. Este 13 goles en
4: claro, no, no, yo le entiendo. Goles. Pero para mí hoy ya Muriel está para ser titular en el Junior. Sí, por ejemplo, sí, sí. Yo miro a Paiva. Sí, Paiva tiene buenos movimientos, peligroso.
5: No, pero
4: no hace un gol. O sea, ha hecho uno como en 40 partidos o 30 y pico.
1: En 26.
4: El otro le ha hecho 13 goles.
1: Sí.
6: ¿Y pero ojo con lo de Muriel, porque no estando bien físicamente de manera evidente, no arrancando los partidos como titulares, y en un equipo que fue criticado, y muy criticado, y es más, sigue siendo criticado, en el campeonato, a pesar de que clasificó segundo y clasificó con holgura y demás, él ha hecho 12 goles en 13. El campeonato. 13 goles en el campeonato.
1: No, 13 goles, o sea, en las dos.
6: Ha hecho 11 y 11. Ha hecho 2 en, 11 y 2, en, sí. Los dos en Copa. Lleva 13 goles en lo que va de semestre. O sea que él, y no estaba en el 50%. O sea, muchos de esos goles fueron no estando en el 50%
1: arrancando
6: de su rendimiento. Hoy creo que está más allá del 50%. Pero yo creo que al final, en cuanto a goles, el equipo peleando por entrar a la final del fútbol colombiano, y va a llegar a la última fecha con vida, ya sea de Suramericana o del Milagro en Libertadores, ojo que no es malo el semestre. Si Bonet. Tenemos en cuenta que es un jugador que no está bien físicamente todavía.
1: Cuando llegó Muriel... tenía un problema de sobrepeso. Nosotros lo vimos, Steven, en los 100 años.
5: Pero yo ahí no le vi sobrepeso.
1: De Cerveza Águila. Yo ahí y no se veía flaco. Es
5: que se veía flaco. Pero él dijo flaco. Que la masa muscular él todavía dijo, tenía un poquito
1: él
5: de
1: dijo,
5: grasa.
1: Me falta un poquito sí. de ritmo. Y yo le pregunté a la esposa, que Muriel dijo, nunca no, fue flaco. De su peso.
0: Es que,
6: exacto. Es que Muriel nunca fue flaco.
0: Es que es eso lo que dice Campo. Es que hay nunca jugadores que tienen flaco. Una contextura así.
1: Valenciano.
0: Exacto. Son, tienen una contextura.
6: Quintero. Que,
0: a mí denme a Muriel desde la mitad del torneo tenía que jugar. Para mí tenía que jugar.
1: Pero yo creo que físicamente ya está.
0: Exacto. No, pues si
6: era que ayer se veía suelto.
1: Tiene que estar.
6: Ayer se veía muy suelto se veía ayer en el partido. Ya después se cansó, que es otra cosa. Pero él cuando arrancó el partido se veía suelto, rápido. Uno lo veía rápido, potente. Era más parecido al Muriel que uno veía en televisión jugando en Italia.
0: Campo, mientras se cansa ya me ha hecho 2 goles.
6: Sí, claro, sí, total.
0: Es que ayer Muriel tuvo, en la cancha es una
6: ayer
0: cosa
6: tuvo
0: diferente.
6: 2 o 3. Ayer tuvo 2 o 3 antes de cansarse.
5: Ahora, pero yo tengo una teoría y es que Muriel marca unos goles que a mí aún... No, a mí no, pues eso lo dicen los marcadores de los partidos. Todavía no marca en los partidos trascendentales. Marca en mucho partido vario, en mucho partido corriente, en mucho partido donde ya incluso está el partido definido.
1: ¿Es que los partidos trascendentales no lo ponen?
5: No,
1: es que, recuerde que Muriel, recuerde Steven.
6: O puede ser que Junior no está jugando partidos trascendentales sino ahora.
1: Sí, pues
6: es cuando clasificó, ¿qué? Si clasificó tranquilo.
1: No, y estuvo metido entre los 8 sin problemas. Sí, sí. Pero sí, recordemos que Muriel en el Atalanta tampoco era titular.
0: Tampoco era titular.
1: Lo metían en los segundos tiempos y eso hacía cualquier cantidad de goles.
0: No, es que es un tipo top. Sí, es un jugador top.
1: Pero
4: yo entiendo que...
0: Más sabe jugar.
4: Yo entiendo que en Italia, pues, no fuera titular en algún momento. Pero si viene a Colombia a jugar, sí, Junior tiene que ser titular. Sí, no, es así, no... No la puedo creer que Muriel venga aquí para ser suplente.
6: No, él aquí tiene que ser titular.
4: Claro,
0: sí, desde la mitad del torneo tenía que jugar.
1: Además, yo creo que si hay una figura hoy en el fútbol colombiano con renombre internacional y Luis Fernando Muriel, no hay la menor duda.
5: Total.
1: Bueno, vamos a hacer una pausa y queda pendiente la pregunta que no han respondido. ¿Cuál es el equipo con más probabilidades de avanzar más lejos en Sudamericana y en Libertadores?
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10: Por lo menos 6 refuerzos busca el Once Caldas para el segundo semestre. De acuerdo al balance técnico realizado por Hernán Darío Herrera y su equipo de trabajo, requieren de cara a la Liga 2, 2 defensores centrales, 2 volantes de marca, un extremo derecho y un extremo izquierdo. Adicionalmente, se espera definir en los próximos días la desvinculación de jugadores como Jaime Alvarado y la renovación del lateral izquierdo Efraín Navarro y el volante Luis El Niche Sánchez. Algunos jugadores que suenan para marcharse a otros clubes son el arquero Juan Felipe Parra, el extremo Felipe Gómez y el lateral derecho Juan David Cuesta.
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11: El Mundial 2026 no solo está generando emociones en las canchas, también está causando una batalla fuera de ellas, y esta tiene que ver con la migración, derechos laborales y una amenaza de huelga en uno de los estadios más importantes del torneo. Los trabajadores del SoFi Stadium de Los Ángeles, que durante el Mundial se llamará Estadio de Los Ángeles, tomaron una posición clara. Si los agentes del Servicio de Inmigración y Control de Aduanas de Estados Unidos, conocidos como ICE, son desplegados en el estadio durante los partidos, se van a ir a huelga. El sindicato Unite Here Local 11, que representa cerca de 2.000 empleados del sector de hospitalidad, principalmente en los puestos de comida y bebidas, exigen garantías federales de que ICE no va a tener ningún tipo de presencia durante los 8 partidos que albergará este recinto, incluido el debut de la selección local el 12 de junio. Los trabajadores que tienen familia extranjera que visitarán para participar del Mundial son los que tienen mayor preocupación. Además del temor de las redadas, los trabajadores exigen que la FIFA no comparta sus datos personales, los que recopilan su proceso de acreditación con ICE ni con agencias de inteligencia. Toda esa tensión ha llegado a oídos políticos. Tom Steyer, candidato a la gobernación de California, alertó que algunas sedes del Mundial pueden convertirse en escenarios para ganar plata a costa de la captura de migrantes. El SoFi Stadium es el recinto deportivo más caro del planeta, pero para quienes lo hacen funcionar por dentro, el precio más alto no es el de la boleta, es el de trabajar con miedo.
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13: En Caracol Radio son las 2 de la mañana y 38 minutos.
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1: Nos preparamos rumbo a la Copa. A ver, Cristian, para usted el equipo que más va a avanzar en los torneos internacionales.
3: Yo creo, César, que va a ser el Deportes Tolima en la Copa Libertadores, por lo que decían más que todos los compañeros de cómo está la Copa Sudamericana con los equipos. Si quiere, le puedo decir cómo estarían los playoffs hasta ahorita.
1: ¿Cómo estarían?
4: Cuente a ver.
1: Estamos proyectando
3: la primera llave nomás, Gremio Fluminense.
1: Sí.
3: La segunda sería Caracas frente Independiente Santa Fe. La otra llave.
4: Fluminense que queda eliminado de Libertadores, ¿no?
3: Exactamente, sí. Por eso, como están ahorita los grupos en las 5 fechas. Después, Millonarios Universitario, América de Cali, Lanús de Argentina, Bragantino Universidad Central de Venezuela, Vasco da Gama Sporting Cristal, Cuenca Estudiantes de La Plata y Puerto Cabello Universidad Católica. Esto sumando que River es primero en su grupo en Sudamericana, entonces yo creo que es mucho más tranquilo el camino en la Libertadores y Tolima es el que tiene las puertas abiertas en este torneo.
1: Para ustedes, Steven.
5: Pues Tolima tiene, sí, coincido con Cristian, tiene el panorama muy despejado en Libertadores. Vamos a apostarle también, lo que pasa es que es un tiro al aire, pero le voy a apostar al Medellín también.
1: Al Medellín también. Campo, para usted.
6: No, Tolima es el que la tiene ahí fácil. Fácil no, pues, pero digamos que más cerca. Claro el camino, más es el que mejor ve luz al final del túnel.
1: Para Bonner.
0: Sí, Tolima, desafortunadamente tuvo un mal resultado el otro día, pero sí, Tolima ha hecho una Copa Libertadores bien digna.
1: ¿Y para Diego?
4: Para mí, por ejemplo, Medellín queda en Suramericana.
1: No en Libertadores.
4: No lo veo. Sí. Tiene un rival demasiado complicado y a pesar del triunfo del Medellín, yo no lo veo claro al Medellín todavía. O sea, lo veo muy enredado, confuso, ganó anoche, pero no me da confianza al Medellín en los momentos definitivos.
1: Sí, yo en cambio creo que es el América, porque es el que más arriba está en las tablas.
4: Pero usted está hablando de Libertadores y no, Suramericana, en los dos.
5: Pero lo regaña uno cuando mezcla Libertadores y Suramericana.
1: No, pero yo lo dije claramente, en las copas
6: Suramericanas.
5: Me regañó a mediodía. No me mezcle Suramericana, que eso no vale nada al lado de la Libertadores.
1: No, que no vale nada, sino que vale menos. Pero yo lo dije claramente.
5: En Suramericana yo también veo al América.
1: No, en Suramericana no.
5: Y a Millonarios también lo veo.
4: Y es que usted nos había dicho solo Libertadores.
1: No.
0: Yo pensé que era solo Libertadores porque en Suramericana yo a Millonarios.
5: Si todos somos los que estamos errados, estamos fregados todos nosotros.
1: Todos los colombianos en ese país, no van presidente y ninguno funciona.
5: Entonces, pero usted también vota. Usted también vota.
1: Las mayorías no me inquietan.
4: No, pero en este momento no es cuestión de que la mayoría no les inquiete. Es que usted preguntó solo y pregúntele a Capo y a todos. O sea, no podemos entender todo mal.
1: No, yo hablé de copas. ¿Usted cómo entendió, Cristian?
5: No se deje presionar, Cristian.
3: Yo le entendí a César.
4: Ay, él entendió.
3: Cristian. Sí, yo le entendí a César.
5: Oh, Cristian. No, Cristian. Qué decepción. Qué decepción, Cristian.
4: No,
5: qué
4: pasa es que es ahí arrodillado.
3: Es que así es la vida.
5: No. Uy, pero
3: así,
5: le
3: así es la vida.
5: Le mandó el guayo a la cara, ¿oyó?
3: No, cuando gana Santa lo Fe son quieren. Los jugadores y cuando pierde, repito, no. Igualiticos. Así son no, para no. Todo, piensan igual. Pues
4: Campo,
3: bueno,
4: Campo le puede está decir. Bien. Por eso repitamos. Campo creo que mencionó
3: no, no, ya dijeron en Copa Libertadores.
5: No, no, no, en Sudamericana veo a Millonarios América. A Millonarios América los veo pasando.
3: No, pero ¿cuál avanza más? Pues es que no hay sino dos.
6: Yo veo más Millonarios que América. En Sudamericana veo más a Millonarios que América.
3: Yo veo más.
5: Yo los veo
3: América
5: igual.
3: Que a Millonarios.
5: Yo los veo es igual. El nivel de Millonarios América no es que sea tan distante. O sea, América se pegó una caída terrible y Millonarios.
3: Pues, América tiene los mismos puntos de Macará y va a jugar con Macará, aunque sea de visitante.
6: No, a mí me parece.
5: Y Millonarios hizo un buen partido con Sao Paulo.
3: Pero Sao Paulo juega con Boston River.
6: A mí me parece que Millonarios tiene un técnico más hecho y más acostumbrado a este tipo de torneos.
3: Vale.
5: Así y es. Puede ser.
0: Es que América juega con Macará.
3: Sí, de visitante.
0: Para mí América pasa primero, entonces esperaría.
3: Yo también creo que pasa primero. Para esperaría, que pase primero, tiene que pasar demasiadas sí, cosas.
0: Pero entonces América espera un cruce.
3: Ah, no, América Macará es en el Pascual.
0: Ah, no, entonces va América de primero. Pero
3: yo creo que es América.
0: Por eso, espera a un rival entre un segundo y un tercero de la Libertadores.
3: Correcto. Diego, en Sudamericana, pues para darle gusto y para que esté contento y después no diga que se siente incómodo jugando en la polémica.
4: Es que...
6: Diego, pero defiéndete, porque tampoco te pueden atacar así.
3: No, pero si ve cómo es de Carbonero Campo.
6: No conteste la pregunta.
3: Le falta la China vivando la fuente.
6: Sin defenderte.
4: No,
6: me metieron presión. Uno con ese buzo que tú tienes no puede quedar así.
4: Lo que pasa es que yo tengo que mirar las llaves.
5: Sí.
3: No, estamos hablando de fútbol. Estamos hablando de dos equipos
5: que hoy están bajitos.
3: Claro, después de que clasifique uno es muy fácil decir
4: Es que
3: ustedes están acostumbrados a eso. Si el equipo gana es bueno y si pierdes malo.
4: No. Lo que pasa es que para mí América y Millonarios van a seguir en Suramericana, ¿sí?
3: Sí.
4: Pero yo sí necesito saber más o menos cómo son los cruces porque yo no me voy a arriesgar.
3: Bueno, entonces le voy a cambiar la pregunta. ¿Qué equipo futbolísticamente le gusta más hoy, América o Millonarios?
4: No, Millonarios estaba rematando mejor que América. América lo veo mal.
3: Y tiene una resiliencia grande.
4: Ha ido cayendo.
3: Perdón, Millonarios.
4: Y como en Libertadores también veo pues al Tolima. Si Tolima falla esta vez es porque realmente los torneos internacionales para el Tolima no se hicieron.
3: Hace dos días falló de una manera increíble.
4: Sería un equipo demasiado casero, que es lo que les gusta a la mayoría. Que piensen solamente en ganar la liga local y se olviden de los torneos internacionales.
5: El tema con América es que ha perdido fichas muy importantes. Claro. Jason Guzmán, Marlon Torres, por ejemplo.
3: ¿Y no tiene chance de recuperarlos ahora
5: Murillo posterior? Se le acaba de lesionar, sí. Guzmán parece que en los próximos días estará ya haciendo trabajo normal con el resto del equipo. Y Murillo es un tema de una semana. Entonces, de pronto llegan, pero llegan muy sobre el tiempo.
3: ¿Cómo sigue, Cristian, el partido Peñarol-Corinthians?
16: César, 49 minutos de partido, sigue ganando Peñarol, que salió un poco mejor para este segundo tiempo, tiene la ventaja, así que por ahora mucho mejor el equipo uruguayo.
3: Bueno,
5: pero van a convocar a Papula.
3: ¿Y eso qué quiere decir?
5: No, quería ver qué reacción decía Diego. Pero es verdad, van a convocar a Papula.
3: No, es que resuelven mal.
4: Hay jugadores que hay que trabajarlos.
5: Mucho.
4: Sí, y Papula necesita un trabajo especial, entonces...
5: Papula es un buen lote. Papula es un lote así grande donde usted puede construir una mansión.
6: Venga,
5: pero está baldío en este momento.
6: Hay jugadores que hay que trabajarlos y hay jugadores que uno no se explica cómo llegan con esos problemas de fundamentación a la primera división.
5: Total.
6: Y ese es el caso de Papula. O sea, a muchos hay que trabajarlos. En él es más difícil encontrar la explicación de cómo llegó.
5: Porque talento...
0: Fue goleador. No fue goleador de todas las divisiones menores.
3: No, no hacía goles por
5: todos los campeonatos. Exacto.
3: Fue
5: todos
3: los Steven estuvo a punto de promover la selección.
6: Recuerde que en las divisiones menores, el delantero corpulento, alto y que saca ventaja por la edad, te marca diferencia.
3: Total.
6: Pero... la falta de fundamentación se nota.
0: Pero lo que pasa es que no le pusieron atención en ese momento, pues precisamente por todos los goles que hacía. Entonces, obviaron ciertas cosas que...
5: ¿Usted lo prestaría a un equipo chico para que vaya?
0: Sí, claro. Yo lo prestaría. Sí,
4: claro.
0: Sí.
4: Mire, América tuvo un jugador de esa talla que tuvieron que trabajarlo mucho. Claro, él estaba mejor fundamentado en el comienzo, pero necesitó mucho
5: Duván
4: trabajo.
5: Zapata.
4: Duván Zapata.
5: Claro,
4: sí,
6: fíjese que yo no lo
3: ¿Ustedes
6: no
3: se acuerdan
6: prestaría
3: de Pepe Romero?
4: Fíjese, Pepe Romero, pero Pepe Romero era volante.
1: Era volante de marca.
4: Sí, primera línea.
6: Fíjese que yo no lo prestaría. Yo lo que contrataría es a un gran entrenador futbolístico, ya sea como delantero o lo que sea. Pero invertiría en que lo prepararan a él. Porque ahora, el olfato de gol, eso viene en el gen de cada...
1: Pero
6: de
1: usted
6: cada
1: no cree, pero... Campo, que Adrián Ramos le ha ayudado enormemente a Papule.
6: Sí. Adrián Ramos es un gran delantero que yo no sé si tiene la capacidad de enseñar lo que sabe.
1: Yo sí creo.
6: Porque el problema de jugadores como Adrián Ramos es que ellos lo hacen fácil. O sea, porque su talento los hace ver fácil. Es que hay cosas que no se pueden explicar en el fútbol. Cuando hay...
4: Campo.
6: Cuando uno explica una definición, no miren que se tomó ese segundo, que miren cómo ubicó el cuerpo, que miren cómo... Eso el jugador lo hace natural.
4: Campo.
6: O de mucho entrenamiento, pero nosotros, él no está Campo, pensando.
1: Nosotros aquí decimos, recuerda, no, eso él no es está fácil pensando. De meter.
6: Sí, él no está se pensando. Espérate, y arqueo el cuerpo y pongo un ángulo de 45 y abro el pie a 45 para poder definir.
0: Recuerden que Adrián Ramos lo prestaron a Santa Fe.
4: Sí, señor.
1: Sí, claro. Sí, pero Adrián Ramos estuvo en Europa sabe, una campaña por eso.
0: Pero primero lo prestaron. Primero lo prestaron porque era un jugador, un gran jugador, pero hizo un paso por Santa Fe.
4: Entonces, a mí me parece que la opción de compra. No. Se la cuento, Bonner, $500,000.
1: ¿En qué año?
4: Uy, el año no me acuerdo.
5: 2005.
0: Sí, antes de que saliera, fuera a la América y saliera campeón. Sí.
6: Ahora, puede tener una ventaja, porque las cosas del destino también son así, es que él lo presten y caiga en un equipo donde haya un entrenador que quiera... Que quiera enseñarle a él.
4: Hay que mirar a qué equipo lo prestan, Campo. Exacto, no se puede prestar también a cualquiera.
1: Porque también hay un problema. Todos los de la América que tienen a Alonso Calda rinden.
4: No vayan a hacer lo que hizo Nacional. Prestar a Marquines para que fuera suplente.
0: Sí.
4: No tiene razón de ser.
1: Pero falta Tai para que fuera titular.
4: Yo digo, sí. Pero yo hago lo de Marquines.
1: Lo que pasa es que Marquines pensábamos que iba a ser titular, ¿o no?
4: No, tenía Neto Volpi.
1: Sí, pero Marquines era un arquero.
4: Si hubiera quedado Marquines en Nacional, juega más que lo que ha jugado en el Tolima.
1: ¿De tercer arquero? No creo.
4: En el Nacional. En Nacional iba a ser, creo que estaba por
1: más
4: encima.
1: Que Chipi, no. Sí, pero más que Ospina, menos.
4: Si usted mira, jugó más partidos con Nacional el año pasado que los que ha jugado con Tolima.
1: Sí,
4: siendo tercer arquero y bueno, jugaba más.
1: Un resultado en el grupo del Junior que sorprendió ayer.
5: Oiga, mire esta noticia de Germán García Grova.
1: Sí.
5: Periodista argentino.
4: ¿Lo de Bielsa?
5: No. Dice Independiente Rivadavia. No. Independiente Rivadavia liberará esta noche a Sebastián Villa para estar en disposición o a disposición de la selección Colombia tras solicitud de Néstor Lorenzo para que viaje desde Caracas a Bogotá.
1: Muy bien. Ayer,
4: pero
5: además, yo sí decía, uno no puede abrir semejante, ¿no? Posibilidad con críticas, con de todo, para no convocarlo, ¿no?
4: Ese
5: no
4: va a llevar. Pero además, yo le digo, el periodista que acaba de dar la noticia es un periodista serio.
1: Sí, seguramente.
5: Es periodista serio.
1: Y lo que dice Steven, el argumento de Steven es poderoso. Si lo tiene en la lista de 55 es porque hay tentación porque
4: hoy,
1: para convocarlo.
4: Hoy, por ejemplo, yo pregunté sobre el tema Yasser Asprilla, porque como ya Davinson está, se presentó a entrenamientos, Yasser, uno pensaba si llegó el Galatasaray, me dijeron, Yasser no va.
1: No va.
4: Y Portilla sí va.
6: Mire, por ejemplo, que Wilmar Barrios está en la lista de 55, ¿no?
4: Sí. Pero no viene.
6: Llegó hace dos días a Colombia.
4: Claro, tampoco.
6: Él está en Cartagena, pero se quedó aquí en Cartagena. Él no fue, o sea, que entre los 55 ellos saben.
1: Mire, de los 26 sí. van a quedar aquí en Bogotá, por ahí 28 o 29 máximo.
4: Wilmar Barrios.
6: Que siempre pasa.
4: A Wilmar Barrios, a propósito, le queda un año de contrato en Rusia. Tiene una gran oferta para irse a Brasil o a Turquía. Si el equipo lo libera, jugará en alguno de esos dos países.
1: ¿Y lo va a liberar sin la figura?
4: No sé, pues le queda un año.
6: Capitán, le tendrían que pagar mucho, creo yo.
4: Claro, pero recuerden que Wilmar, y con razón, dice que una manera muy fea como lo sacaron.
5: De la selección, horrible.
6: Sí, que claro. Totalmente.
4: Tiene toda la razón.
5: Una ninguneada absoluta.
6: Tiene toda la razón. Además, fue sin razón.
1: Bueno, vamos a hacer una pausa.
5: Pues es que otros han cometido peores errores en la selección y han sido llamados. Wilmar Barrios cometió, sí, sus errores, como todos los jugadores. Lerma ha cometido errores. Castaño ha cometido horrores. Richard ha cometido errores. y ahí están, y al otro no, al otro lo mandaron por allá a la banca, cuando es el campeón de Rusia, como estamos convocando jugadores de Rusia, allá está, siendo campeón y capitán del equipo, campeón
1: de Rusia. Pero es que jugadores de Rusia convocan todos, Brasil tiene dos.
5: Por eso, entonces, ¿y qué cometió? ¿Cuál fue el pecado mortal de Wilmar Barrios para no estar?
1: Pero es que hay jugadores que convocaron.
5: ¿No caer en gracia con el señor Lorenzo?
6: Pero es que, Steven, ¿cuál es el cuál fue el problema? ¿Jugar mal un partido? ¿Jugar mal?
5: Pero eso lo hacen todos.
6: Eso es normal. Exacto, eso es normal. Eso no es causal para que te borren siendo titular de un equipo.
4: Wilmar Barrio fue el Paganini de muchas cosas de otros jugadores y de aquel partido ante Uruguay.
5: No, pero sí. Increíble.
4: Es una injusticia de talla mayor. Ojo, 17 títulos, figurón en Rusia. Yo veo que el señor Ancelotti llamó jugadores de Rusia.
1: Dos.
4: Por eso, entonces, nosotros. Y de Arabia. Y de Arabia. Y hoy pasó algo en la Premier increíble, o no en la Premier, no, en Inglaterra. Ya, cuando la BBC da la nómina es porque esa es. ¿Sí?
5: Seguro.
4: Y entonces prefirió jugadores de Arabia Saudita a la Premier.
5: Palmer.
4: Esa es increíble. No va ni Palmer, no va Foden, no va Morgan Gilwey. Sacó 6 jugadores, no va Maguire. Sacó 6 o 7 jugadores de la Premier para meter 2 de Arabia Saudita.
1: ¿Y eso está mal?
4: Y ojo. Pues no, eso es lo que estoy diciendo. Que porque Wilmar Barrios juega en Rusia, entonces nosotros ya no vale.
6: Pero venga,
1: Que el tema de Wilmar Barrios no es que juegue en Rusia.
5: ¿Cuál es el tema entonces?
1: No, no sé. Que hay otros jugadores que están por encima de él.
5: ¿Como Castaño?
6: Yo prefiero un jugador que juegue en Rusia y sea campeón con un grande que uno que no juegue. ¿Sí me entiendes?
1: No, de acuerdo, el tema ahora, no es la liga. El
4: suplente en River está por encima del campeón en Rusia.
6: Y el tema que a mí me llama la atención es que la selección Colombia, el grupo, o sea, la conformación del equipo necesita un jugador de esa característica. Uh-huh. O sea, lo necesitan, no es que saquen dónde juega, saquen que quede campeón, saquen lo que ustedes quieran.
1: Pero a ver,
6: el equipo necesita un jugador de ese corte, porque no lo tiene.
1: Yo les hago una pregunta.
5: Mire,
1: supongamos que Castaño no va porque no juega, y me parece que no es lógico que lo
5: pero
1: convoque.
5: Pero mire, es que sí, incluso, no va Castaño. Incluso en la selección Colombia ha sido más protagonista para bien, con todo y sus errores, ya dijimos que todos los jugadores tienen errores, pero ha sido más protagonista Wilmar Barrios, le ha dado más Wilmar Barrios a la selección que Sebastián Gómez, que está en la lista de 55.
1: Bueno, Sebastián Gómez no hubiera ir al Mundial.
5: Y que ocupan, pero está en la lista de 55.
1: Entonces descartemos a Castaño en la convocatoria de 26. Quedan 4 jugadores de lo que llamamos primera línea. Los titulares son Lerma y Ríos. Y los que aparentemente van a ir son Puerta y Portilla. Si ustedes le están haciendo tanta propaganda a Barrios, ¿a quién sacan de los 4 para meter a Barrios?
4: Pero no es propaganda.
1: Bueno, sí, es un deseo.
4: Es una opinión de un jugador que está en gran momento.
1: Por eso.
4: Y que
1: entonces,
4: gana títulos todos los años.
1: ¿Usted yo quiere sí que ese jugador que esté en buen
4: yo
1: momento
4: sí,
1: gana títulos?
4: Digo, claro,
1: vaya al Mundial.
4: Yo le digo, claro. Yo saco a Portilla.
1: A Portilla.
5: Sí, yo creo que el más débil es Portilla.
1: Pero usted también saca a Portilla. ¿Usted que lo ha promocionado tanto a Portilla?
5: No, pues es que como yo no me caso con ninguno, sí lo sé.
1: ¿Usted no se casa con ninguno?
5: Ninguno, papá. Ninguno. Yo hablo de lo que está pasando. A mí, para mí es muy importante el hoy.
1: ¿Usted sigue casado con
5: Lucas? Yo rosquito.
1: ¿Qué pasó ahí, Cristian?
17: Gol de Corinthians, minuto 62 de partido, empata el partido frente a Peñarol, lo celebra, por supuesto, Independiente Santa Fe, anotación de Laviat. El jugador
1: 1-1.
17: Brasileño. Sí, señor. Bueno, 63 minutos.
4: Hace rato tenía que haber empatado.
1: Sí. Está jugando muy bien.
4: No, entre los compañeros se sacaban el balón de la raya.
1: Bueno, Bonner, ¿usted a quién saca para meter a Barrios? Porque usted también promociona a Barrios.
0: No, Portilla.
1: A Portilla. ¿Cristian?
18: No, Portilla. No, yo no sé qué ha hecho Portilla en la selección rescatable como para ir al Mundial.
1: ¿No?
18: En la selección, no.
1: Cuando lo pone, juega bien.
5: Ha tenido momentos buenos.
1: Cuando lo pone, juega bien. No, cuando lo han puesto. Sí. Portilla no ha desentonado.
18: Ha hecho mucho más Wilmar Barrios.
1: Bueno,
6: totalmente.
1: Mire. Campo, usted. ¿A quién saca?
6: No, Portilla.
1: A Portilla.
6: Portilla.
1: Bueno.
6: Y estoy totalmente de acuerdo con lo que dijo el compañero Cristian.
1: Perfecto.
4: Yo también.
5: Que son de cortes.
4: Yo también estoy de acuerdo
5: Portilla,
4: con la mezquita.
5: Puerta. Son cortes similares.
1: O sea, claro, son jugadores de una primera línea que pueden jugar de pivot, pero que tienen un poco de fútbol para tratar de aportar.
0: Pero César, cuando necesitas cambiar de esquema y poner un eje, pones a Barrios.
1: ¿Pero usted cree que Portilla no puede marcar o que Puerta no
0: sí
1: puede marcar?
0: Sí puede marcar, pero un claro jugador con oficio es Wilmar Barrios.
1: Bueno,
0: con
1: perfecto.
0: Oficio.
1: Cerro Porteño le ganó 1-0 a Palmeiras. Omar Sánchez preparó este informe de lo que hizo Cerro en el partido contra el brasileño.
19: Don César, buenas noches para usted y para los compañeros en la polémica de Caracol. Sí, usted me dijo que averiguáramos bien el tema de Palmeiras frente a Cerro. Perdió Palmeiras. Increíblemente revisamos los últimos 10 partidos hacia atrás y no había perdido el Palmeiras. Mire los números de este Palmeiras. Había jugado 10 partidos, 5 victorias, 4 empates y hasta ahora solo una derrota con Cerro. 15 goles a favor, 6 en contra. Esto da un rendimiento del 63.3% de Palmeiras contra Cerro en su casa. Pero mire estos otros números que dejaron el partido. Tiros totales, Palmeiras 11, Cerro 7. Tiros al arco, Palmeiras 4, Cerro 2. Posesión del balón, Palmeiras 74%, Cerro 26. Pases en todo el partido, Palmeiras 529, Cerro 175. Acierto de pases, Palmeiras el 91%. Cerro, 68%. Con todos estos números, con todos los números que le he dado, Palmeiras perdió anoche ante Cerro por Copa Libertadores.
1: El fútbol a veces tiene esas cosas. Gracias, Omar. Bonner, primero gracias por acompañarnos en la polémica. ¿Usted llevaría a Borré como uno de los delanteros de Colombia?
0: No.
1: ¿A quién llevaría?
0: No, llevo... es que...
5: Rodallega ya lo bajaron, entonces
0: sí,
5: no se puede.
0: Pero está... Está Córdoba.
1: Está Córdoba y Suárez.
0: Y Suárez.
1: Sí.
5: Pero en los 55 y más opciones.
1: De nueves.
5: Viveros está ahí, ¿no?
1: Cucho. Está Viveros.
5: ¿Qué
1: está
5: Viveros? Cucho. Está el Cucho. Está el Cucho.
1: Pero a ver, usted no me dice que llevaría a Barrios porque es distinto. Y va a llevar otro igual a Córdoba y a Suárez.
0: Pero,
1: ¿cómo
0: pero
1: es el Cucho argumento diferente. Ahí?
5: ¿Cuál es el igual a Córdoba y a sí. Suárez?
1: Pues,
6: Cucho es diferente.
1: No es, Viveros es igualito. No, es potencia.
6: Cucho, Cucho es diferente. Cucho es diferente. Cucho es diferente a Borré.
4: No se parecen en nada.
1: No, Viveros sí es un centro delantero. Pero Viveros no se te tira a los lados.
6: Cucho es diferente a Borré.
5: ¿Se parecen?
1: No, Cucho sí. Es que a Borré es distinto. Todos son distintos a Borré. Ese es el diferente, pero como usted
0: plantea... ¿Es el diferente?
1: Pues yo sí creo, porque es un jugador que te presiona más, que se te tira al medio, que va a los costados. ¿No es el diferente?
5: Pero, como centro delantero. Está peleadito con el gol un poco.
0: Viveros cuando lo vi jugando en Nacional hizo una función diferente también.
1: Yo lo vi jugando de nueve. Pero se nos acabó el tiempo. Mañana seguimos. Chao, gracias.
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20: Son las 3 de la mañana en punto. Actualizamos a esta hora las noticias en Caracol Radio. El personero de Ocaña, Norte de Santander, Jorge Borges, aseguró que ante las nulas respuestas en materia de seguridad para la región del Catatumbo, tomó la decisión de no asistir más a consejos de seguridad en la región.
21: Ya estamos cansados de estar exigiéndole al gobierno nacional medidas de seguridad. Por eso yo desde la personería tomé la determinación de no asistir más a esos consejos de seguridad, toda vez que no se veían situaciones puntuales en materia de seguridad para los ocañeros y no se ven estrategias que ayuden al ciudadano a que se sienta seguro.
20: El candidato presidencial Iván Cepeda propuso aumentar en 3 billones de pesos el gasto social del país y aseguró que esos recursos se financiarían con mayores ingresos de Ecopetrol y la eliminación de intermediarios en contratos públicos. Jimmy Ávila.
22: María Fernanda, el candidato presidencial Iván Cepeda defendió su propuesta de fortalecer los programas sociales como Colombia Mayor, Renta Joven y subsidios para personas con discapacidad, asegurando que no tendría un impacto fiscal significativo.
23: 3 billones de pesos adicionales no representan un aumento que pueda catalogarse como un impacto fiscal significativo.
22: El candidato afirmó que parte de esos recursos saldrían de mayores utilidades de Ecopetrol por el alza internacional del petróleo y de recortar intermediaciones en contratos de alimentación para el bienestar familiar del PAE y de las fuerzas militares.
20: En Cartagena intensifican los operativos y sanciones a conductores por manejar bajo los efectos del alcohol. Erix Montoya.
7: En el último operativo fueron inmovilizados 180 vehículos por diferentes infracciones al Código Nacional de Tránsito. Sin embargo, lo que más preocupa a las autoridades es que 72 conductores fueron sorprendidos conduciendo en estado de embriaguez. José Ricaurte, director del DAT.
8: En lo que va de 2026, se han presentado 98 casos relacionados con alcoholemia en siniestros viales.
7: En sectores como Ceballos, la Transversal 54 y Olaya Herrera, unidades operativas del DAT en articulación con la policía y la Infantería Marina realizaron los operativos.
20: En Barranquilla, la empresa AAA está pidiendo a los ciudadanos respetar el horario de recolección para evitar acumulación de basura. Efraín Hernández.
9: La empresa AAA indicó que con esto se busca evitar la acumulación de basura en las calles y espacios públicos. La advertencia surge ante la disposición inadecuada de desechos fuera de las frecuencias programadas. Según la compañía, diariamente se recogen más de 1.700 toneladas de residuos sólidos en su área de cobertura, por lo que el cumplimiento de los horarios es clave para prevenir problemas sanitarios y ambientales. Habla la gerente de aseo, Sandra Mantilla.
10: Cuando la basura se saca fuera del horario, las bolsas permanecen más tiempo en la calle, se rompen, generan malos olores frente a las viviendas y favorecen la presencia de moscas y roedores que afectan la salud de todos.
9: Además, recordó que los desechos voluminosos deben solicitarse mediante servicios especiales.
20: En más noticias, en el Caribe, más de 440 comparendos y 173 vehículos inmovilizados dejan operativos de tránsito en Santa Marta. Giselle Campo.
24: Las autoridades intensificaron los controles de movilidad en diferentes puntos estratégicos de la ciudad con el propósito de reducir los accidentes de tránsito y generar conciencia sobre los riesgos de conducir bajo los efectos del alcohol. Como resultado de las acciones realizadas durante esta semana, fueron impuestos 449 comparendos y 173 vehículos terminaron inmovilizados.
20: Y en Noticias del Mundo, la presidenta de la Comisión Europea, Ursula von der Leyen, el presidente del Consejo Europeo, Antonio Costa, y la presidenta de México, Claudia Sheinbaum, tienen previsto reunirse este viernes en la capital mexicana para firmar un pacto comercial entre ese país y la Unión Europea que quitaría aranceles al 99% de los productos intercambiados entre la UE y México, algo que facilitará el comercio agrícola.
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20: 3:05 p.m.
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30: Comenzamos lo más Caracol, es viernes 22 de mayo, Día Mundial del Pac-Man y del Gótico, así como el Día Internacional de la Diversidad Biológica y del Síndrome 22Q11, también conocido como Síndrome de DiGeorge o Síndrome Velocardiofacial. Enseguida en lo más Caracol recordaremos algunas entrevistas que escuchamos en la programación noticiosa de Caracol Radio. 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En todas esas plataformas estamos como Lo más Caracol. Gracias por estar con nosotros, soy Carlos Castro Arias, bienvenidos.
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30: Siguen las repercusiones por lo que dijo el presidente Gustavo Petro durante la entrevista con 6AMW de Caracol Radio, entrevista de más de 2 horas el miércoles en la mañana. Entre otras cosas, dijo que el nombramiento de Laura Sarabia como embajadora de Colombia en Inglaterra había que verlo como un castigo porque ya no ostentaría el poder que tuvo antes siendo canciller. Estas palabras calaron de mala manera dentro del gremio de los funcionarios de carrera de la Cancillería. En 6AMW de Caracol Radio dialogaron con José Fernando Salcedo. Precisamente, él es el presidente de los funcionarios de carrera en la diplomacia colombiana, en la Cancillería.
2: Recibimos con mucha sorpresa porque ser embajador de Colombia en el mundo no es un castigo, sino es un honor y un privilegio, porque los embajadores de carrera estudian, tienen que entrar mínimo con una carrera profesional, hablando un segundo idioma de uso diplomático mínimo en un nivel B2, a veces C1, C2, y además tienen que tener una experiencia aproximadamente entre 25 y 30 años, pasar 6 cursos de ascenso y todo para representar a Colombia con las mayores calidades.
3: Es decir, que al contrario de lo que el presidente dice, por lo que usted comenta, por la preparación que ese cargo requiere o requeriría ese cargo, dependiendo del sitio en el que se esté, eso es más bien un premio a una carrera haciendo las cosas bien.
2: Sí, señor. Y además, lo que se encuentra muchas veces es que los funcionarios, los embajadores, hay que recordar que el cargo de embajador es un cargo de confianza del presidente. Entonces, como hay nombrados embajadores de carrera, también hay nombrados personas muy cercanas a él que él le dio la potestad, y que es un privilegio enorme representar a Colombia en el mundo con los privilegios e inmunidades que esto tiene. Y teniendo presente además que este presidente nos incumplió la promesa que decía en su plan de desarrollo de que el 50% de los embajadores debían ser de carrera diplomática y consular, hoy estamos aproximadamente entre un 20 y 30%.
4: Claro, y justamente esa es una de las críticas, presidente, que se hace cuando hay un gobierno y pues se atiende a muchos amigos, a muchos políticos, a muchas personas que ayudan en la campaña y se les da eso que más que un castigo pareciera ser un premio y que muchas veces ha generado debate con ustedes mismos, los funcionarios de carrera, que consideran que tendría que tenerse en cuenta más a quien se prepara que a quien se le hace un favor. Así que también, si nos vamos a la práctica, a cómo funciona y ha funcionado a lo largo de la historia la asignación de ciertas embajadas, pues de ninguna manera es un castigo.
2: No, para nada. Las embajadas tienen que ser, las embajadas son la representación de Colombia en el exterior. Por tanto, nosotros lo que hemos procurado es porque a los primeros que tengan presente para estos cargos deben ser los funcionarios de carrera diplomática y consular que han llegado al rango de embajador, ministro plenipotenciario y ministro consejero, que llevan 20, 25, 30 años de servicio a Cancillería formándose y además poniendo todo su conocimiento para atender a los connacionales en el exterior y también para representar los intereses del país fuera de este.
11: Don José, gracias por atendernos. ¿Se tiene rango de embajador o todavía no?
2: No, señor, yo soy tercer secretario, el año que viene siendo segundo secretario.
30: Las historias de la música y de los personajes que hacen esa música con Laura Castro Castellanos.
13: ¿Dónde está la calle en donde los domingos llegaban con la banda?
14: Rodolfo Enrique Cabral, conocido como Facundo Cabral, nació el 22 de mayo de 1937 en La Plata, Argentina. Estaría cumpliendo 89 años. Tuvo una infancia marcada por la marginalidad, enfrentando problemas como el alcoholismo desde muy joven y pasando por un reformatorio y la cárcel a los 14 años. Fue allí donde un sacerdote jesuita le enseñó a leer y a escribir, acercándole a la literatura y motivándolo a complementar sus estudios en tiempo récord. Su carrera musical comenzó en Mar de Plata, donde tuvo la oportunidad de cantar en un hotel bajo el nombre artístico del Indio

En 1970 alcanzó reconocimiento internacional con la canción No soy de aquí ni soy de allá, la cual interpretó en varios idiomas junto a artistas destacados. Su obra de carácter reflexivo y social incluye temas como Pobrecito mi patrón y Vuele bajo. Durante la dictadura militar de Argentina entre 1976 y 1983 fue considerado un cantautor de protesta, lo que lo llevó al exilio y recorrer más de 160 países. Celebramos los 89 años de Facundo Cabral, quien estaría de cumpleaños. Sin embargo, falleció el 9 de julio del 2011 a los 74 años tras ser víctima de un atentado.

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2: En Caracol Radio, en 6AMW, con Julio Sánchez Cristo, dialogaron con Jaime Alberto Moreno. Él es el padre de Jaime Esteban Moreno, el joven que fue asesinado el pasado 31 de octubre en la localidad de Chapinero. Escenas que se repitieron una y otra vez y siempre generaban repudio por la manera tan violenta como lo atacan y lo golpean ya estando en el piso. Pues don Jaime Alberto Moreno, el papá, lamentó en este diálogo con Caracol Radio que los presuntos asesinos de su hijo puedan quedar en libertad por vencimiento de términos.
3: Hemos estado acompañando a la fiscalía en toda su actuación y en todas las diligencias que se han llevado dentro del proceso, dentro del caso. Uno de los asesinos fue capturado en flagrancia. En el momento de la captura, la fiscalía dejó libres a la determinadora y al otro asesino. Después que se dictaron las órdenes de captura, el segundo asesino fue capturado se entregó en Cartagena por la presión de la Fiscalía y la Policía. La determinadora no ha sido posible encontrarla. Ella, desde que se dictó la orden de captura, está...

0: está prófuga, no la hemos encontrado. Y adelantando el proceso, la fiscalía hizo el escrito de acusación el 29 de diciembre, siguiendo los términos y cumpliendo los plazos, y empezamos el proceso judicial. Se determinó el juez de conocimiento, se siguió todo el proceso, y teníamos una audiencia el 28 de abril. Desafortunadamente apareció una resolución de la Judicatura de Descongestión Judicial, y dado que uno de los capturados estaba en los calabozos del DAS, el que fue capturado en flagrancia acá en Bogotá, entonces pasamos a ese proceso de descongestión, cambiando nuestro proceso del juzgado 45 penal del distrito al juzgado de descongestión 801. Y allí pues empezó a entorpecer el proceso, porque pues teníamos audiencia 28 de abril, y al darse el 22 de abril este cambio, pues el juez asignado a ese juzgado de descongestión pues no tenía conocimiento del caso para poder adelantar sí. La audiencia que seguía. ¿Qué audiencia seguía el 28 de abril? Poder adelantar la parte, los preparatorios de juicio, sí. Y el descubrimiento de pruebas y el decreto de pruebas. Al darse el cambio, el juez decide aplazar la audiencia y la programa para el día de antier, para el 19 de mayo, y ya el 19 de mayo pues ya teníamos los tiempos muy contados, porque esto tiene un vencimiento de términos después del escrito de acusación, tiene 120 días, y con las demoras que se ha dado por parte de la defensa, ese plazo se cumple el 20 de junio, aproximadamente el 20 de junio. Sí. Pero ya con una audiencia el 19 de abril, pues ya veíamos los tiempos muy cortos. No obstante, pues se alcanzaban a desarrollar los procesos, pero para sorpresa de todos, se da el aplazamiento el 19, porque el juez ha sido pues citado al proceso de escrutinio electoral y tenía la capacitación ese día. Entonces, ya al darse eso, nos dice la secretaria del juzgado que el juzgado de descongestión estaba muy congestionado con la cantidad de procesos que les habían pasado, todos con inminente vencimiento de términos, y nos programa para el 23 de junio, frente a lo cual los abogados de víctimas y la fiscalía le hacen saber a la secretaria del juzgado que eso era imposible porque se iba a vencer, y nos da una audiencia para el 9 de junio.
1: Sí.
0: Entonces ya el 9 de junio no se va a alcanzar a hacer todo lo que falta. Y si eso no se hace, si no se instaura el juicio, quedan en libertad los asesinos que están capturados. Porque claro. Recuerden que la determinadora, Cleidermar Paola Fernández, no ha sido posible capturarla. Ella es de nacionalidad venezolana y pues no la hemos encontrado. Entonces nuestra preocupación es que queden en libertad los otros dos asesinos y después nos quedemos sin quien cumpla la pena, que es el único bálsamo que esperamos nosotros frente a este horrible y atroz asesinato.
1: Don Jaime Alberto, nosotros también queríamos aquí hablar de otros testigos. Hay más de 19 testigos. Ustedes han tenido de pronto las declaraciones de todo para de verdad sustentar pues esta defensa, porque mucha gente dice, no, es que solo fueron dos personas o tres, con lo que usted dice de la ciudadana venezolana, pero hay más testigos de esto.
0: Los tres son los asesinos, la determinadora, los dos asesinos materiales. Los testigos fueron todos los que presenciaron el hecho, ratifican, además de los videos que conoció el país, porque aquí no estamos hablando de un presunto asesino, acá estamos hablando de una evidencia que todos vimos, que circuló por redes, donde pues se tiene claridad sobre quiénes asesinaron a mi hijo, y la fiscalía, en esa labor juiciosa de investigación, pues recopiló el testimonio de 19 testigos, pues que son las pruebas que se tienen para darle finalización al proceso.
2: Pues ese es nuestro tema de hoy, la justicia versus la justicia. ¿Cómo se enfrenta el vencimiento de términos? ¿Cómo pasan los días y llega este caso después de la velocidad que ha tenido la fiscalía con parte de los responsables? Porque la determinadora, nos confirma don Jaime, sigue prófuga, aparece el tiempo tan apretado que puede pasar lo que acabamos de escuchar. Don Jaime Alberto, como siempre, toda nuestra solidaridad y gracias por atendernos.
0: De nuestra parte, todo el agradecimiento y les agradecemos la solidaridad, y esperamos que el juez, todo lo que necesitamos es que el juez nos

0: haga 3 audiencias de aquí al 20 de junio y podamos instaurar el juicio. Muchas gracias, Alejandra, muchas gracias, Julio, y esperamos que se haga esa voluntad de un funcionario, de un juez, para que podamos instaurar el juicio y no queden en libertad los asesinos.
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4: Héctor Osuna nació en Medellín el 21 de mayo de 1936. Acaba de cumplir 90 años. Y para celebrar los 6 AMW, Julio Sánchez Cristo dialogó con él para resaltar la labor que ha hecho como caricaturista. Y es que su simple firma, Osuna, tiene mucho que ver con la historia de Colombia. Él ha relatado desde la caricatura la historia de nuestro país. Y a sus 90 años continúa vigente en lo que tiene que ver con las artes y en este caso la caricatura, la pintura, el dibujo. Comenzaron este diálogo con un gracejo que precisamente no podía faltar de parte de Osuna cuando Julio Sánchez Cristo lo saludó.
5: Muchas gracias, Julio. No me cuelgue.
6: Arrancó el tipo.
5: Bueno, yo tengo una curiosidad.
6: No, señor, con todo cariño, admiración. Esto viene de atrás, de mi padre, que...
5: Y yo a su maestro, padre y a usted mismo.
6: Sí, gracias. Maestro, ¿usted de los que celebra el cumpleaños?
5: Señor, de los que, perdón.
6: ¿Usted celebra el cumpleaños? ¿Es un día especial para usted? ¿Se toma un trago, hace una fiesta, invita a alguien?
5: No, pero usted está invitado si quiere. Mi casa es abierta para usted, no faltaba más. Y le agradezco esta llamada.
6: ¿Sí?
5: Así como que celebre mucho, ¿no? Claro que no falta que los familiares piensen, ¿no? Uy, este señor ya, nuestro primo... Porque ya no traen, no primo, más que todo. Y primas, ¿no? Que dicen, no, pues sí, ya, que son 90 años, ¿no? Qué barbaridad. No, pues sí. Toca visitarlo y creo que vendrán por. Irán llegando en el día a saludarme, me parece, ¿no? Es lo que tengo más o menos calculado, pero. Por si acaso llegan, pues. Tomaremos una copa.
7: Maestro Osuna,
5: sí.
7: De 60 años atrás al presente, ¿cómo ha cambiado, cómo ha evolucionado su forma, o más bien el ritual de hacer las caricaturas? ¿Sigue haciendo usted el mismo ejercicio de ponerse al día y empezar a dibujar unos pequeños trazos de lo que serán los rasgos y rasguños del domingo? ¿Cómo es el proceso hoy día?
5: No, ya no son así como tan exactos, relativos a los hechos mismos de la semana, porque es todo variado ya, soy una persona mayor y no pienso lo mismo de la vida, no pienso lo mismo de los días que pasan. El país es el que más ha cambiado, Ave María. Y pues, algún comentario se me pide, de todas maneras el trabajo sigue siendo una rutina. Yo primero hago los dibujos estilográficos que llamo yo. A veces me gustan más. Tengo un arrume de papeles, el papel bono común y corriente, blanco, en que estoy rayando, estoy manejando estilógrafos, pensando en los personajes de la semana, en los de actualidad, en los que viven, también en los que mueren, en fin. Y de esos trazos de estilógrafo paso a un arte más convencional, a un arte final, digámoslo así, en tinta china, en que uso ya, son plumillas o plumas, y a veces plumillas, pero también plumas fuertes. Ya el estilógrafo propiamente hace mucho que lo dejé, porque aunque hubiera sido más espontáneo siempre, pero me acostumbré a una rutina distinta. Y en eso estoy. Ella pues ha evolucionado, lógico. Sobre todo después de mi viaje a España y haber tenido una cierta movida y tal. Pues entonces vine trabajando más el estilo plumilla. Estilo, el rayado, el sombreado a pulso, digamos así. Sí. ¿Y qué le cuento? Pues ya podría contarle detalles si usted me pregunta, pero es que no sé bien de qué hablar en ese sentido.
8: No, maestro, queda muy claro. Pero mire, maestro, la mayoría de los colombianos lo conocen a usted, obviamente, por las caricaturas, pero yo tuve la oportunidad de ver sus trabajos al lienzo, sus retratos, que me parecen absolutamente maravillosos. ¿Ha vuelto a tocar un poco eso o lo tiene más alejado y está simplemente lo que nos está contando?
5: Pues más alejado sí, pero hay que recordar que yo pues viajé a España a unas clases de pintura en óleo, ¿no? Pero fuera de eso, yo he tenido desde niño la escuela de que fue de mi madre, pues no tanto que ella tuviera una academia, pero ella era pintora profesional de la Escuela de Arte de Antioquia, de Cano, pues Cano, no de los Cano periodistas, sino de los Cano pintores, de León Cano y de Francisco Antonio Cano, pero discípula de ellos, en fin, de completamente la academia era pues la formación que derivaba yo de ella, pues nunca ella se propusiera exactamente darme clases a esta hora empieza o llamándome a lista, ¿no? Yo era su hijo sencillamente y la veía pintar permanentemente. Ella pintaba como cosía. Entonces, y su familia me empezó a querer, bueno, la quería mucho, pero también a querer su obra, que fue muy buena, muy clásica, y le exigían mucho, y que la fuera repartiendo entre la familia, pintora de flores, también de retratos. Yo me apegué o nací también con muy buena tendencia al parecido, al rostro, a la expresión fisonómica. Estoy en eso, ¿no? He estado siempre. En este momento estoy con un amigo del espectador. Estoy mirando el estudio de óleo, porque es que una cosa es el óleo en que está uno inclusive con otra indumentaria, tiene una bata blanca uno sin demeritar ese oficio, pero a veces como de cortador de carne, ¿no? Pero ese es el que se necesita para uno mancharse y no perder la ropa que aprecia. Entonces así se maneja el aceite, los colores pues grasosos del óleo, y está aparte, digamos, de un escritorio donde está una mesa de vidrio limpia completamente, un papel bond, un papel o una cartulina satinada, en fin, están las plumas, está el tintero, está de pronto la tinta blanca también. En fin, es otra cosa, blanco y negro, de lo que es la pintura de óleo multicolor y completamente libre. La ventaja del óleo es que se seca un poco y pinta uno encima, y mientras más tiempo ha demorado en regresar, más preparado está el soporte para la nueva creación. En fin, son dos cosas distintas. Eso quería decirle, que estoy en este momento en el sitio, que es un sitio modesto, estudio, donde pinto, en la casa misma, donde vivo, duermo, me alimento. Ahí tengo un estudio, que no sé cómo llamarlo por distinción, en donde dibujo. Ahí sí se diferencia muy claramente el dibujo de la pintura. Aquí estoy en la pintura, caminando unos pasos de la quinta, porque mi residencia es una pequeña quinta campestre. Entonces, permite esa libertad de moverme de un lado al otro.
6: Estaremos, sí, señor, muy pendientes de lo que pase con este ejercicio de pintura.
5: Pues,
6: ¿Sigue dibujando a Laureano Gómez con los ojos cerrados?
5: Por supuesto, y no solamente a él, hay personajes que ya voy pintando de memoria.
6: De
5: en
6: memoria.
5: El caso de Laureano y de Gaitán también, por ejemplo, es que lo puedo hacer, como estás diciendo, con los ojos cerrados. Sí, yo me acuerdo. De acuerdo a haber seguido mucho de muchacho, ¿no? Y en otra época, a Laureano Gómez, cuando todavía no lo habían descalificado sus tendencias, en este caso, del antifascismo, porque lo tildaron de fascista y de hombre impopular, lo que no fue. Y lo destruyeron. Yo me quedé con aquella idea de otro Laureano. Tanto que cuando murió, averiguando dónde había vivido, fui a ver su cuerpo yacente en una casa de Teusaquillo, arrendada, creo que no era ni propio. Y pasé varias veces su cámara ardiente, con mucha impresión, reconstruyendo todas sus funciones, sus arcos, sus perciliares, su expresión difícil, dura, pero de mucho carácter. Eso le cuento. Bueno.
6: Maestro, un abrazo. Feliz cumpleaños.
5: Muchas gracias, Julio. Muy amable.
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11: La selección de Argentina llega como una de las principales favoritas de cara al Mundial de 2026, tras ser el vigente campeón en Qatar 2022. Mientras, la selección de Brasil va al Mundial con una plantilla joven, pero con jugadores que aportan experiencia como Neymar y Marquinhos. Hernán Crespo, exjugador argentino, en diálogo con ESPN, se refirió al presente de la verde amarela.
12: Brasil es un conjunto de muy buenos jugadores, de grandes jugadores, pero no tiene lo que históricamente tienen los equipos brasileños, magia. Tenés muy buenos jugadores que no tienen esa magia, y no creo que sea el único que lo piense del momento que tuvieron la posibilidad de ver las reacciones del mundo fútbol ante la convocatoria de Neymar.
13: Es que faltaba eso, ¿no?
14: Sí, sí, sí. Entonces, en la magia, convocar magia.
13: Tal cual.
12: Vos como que, ahora, me preguntás, ¿está Neymar? ¿Es el Neymar del 100%? No es ese Neymar, pero es ese jugador que tiene magia.
11: Brasil, que conforma el grupo C, debuta el 13 de junio contra Marruecos a las 5 de la tarde, y la albiceleste, integrante del grupo J, jugará su primer partido contra la selección de Argelia el día 16 a las 8 de la noche.
13: Por fin, Cristiano Ronaldo se ha coronado campeón en el fútbol de Arabia Saudita con el Al Nassr. Ha ganado 4-1 al Daikun, y con eso ya son inalcanzables en la Liga de Arabia Saudita. Él fue título número 37 para Cristiano Ronaldo. No ganaban la Liga desde el año 2019. Oímos al técnico portugués que dirige a los árabes del Al Nassr, Jorge Jesús.
15: Último jogo que eu vou fazer, que eu fiz no Al Nassr.
16: Es el último partido que voy a dirigir con el Al Nassr. Voy a Portugal, voy a pasar 2 o 3 días, 4 días en Portugal. Y después pienso ir a Brasil, pienso ir a Río. ¿Quién sabe? Sí, pero no voy a entrenar. Voy a Brasil solo a pasar vacaciones.
15: Sí, pero no a entrenar. Voy a Brasil solo a pasar ferias.
13: En la victoria del título, Cristiano Ronaldo marcó doblete, llegando así a 973 goles como goleador histórico del fútbol mundial en todos los tiempos.

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1: Luego que el gobierno de los Estados Unidos, a través del Departamento de Justicia, le imputara varios delitos a Raúl Castro, como la muerte de ciudadanos estadounidenses con el derribo de aviones de la Organización de Exiliados Cubanos Hermanos al Rescate en 1996, en 6 AMW de Caracol Radio dialogaron con José Basulto. Él es fundador de Hermanos al Rescate. ¿Cuál es su reacción y su posición frente a esta imputación de cargos, teniendo en cuenta que incluso su avión también estuvo a punto de ser derribado? Esto contó en Caracol Radio.
2: En el momento de que mi avión fuera derribado, y así se lo dije a mis compañeros que estaban en el avión, eso es historia, somos los próximos. Pero Dios tiene otro plan, y en ese plan de Dios no estaba eso. Estaba que en este momento se esté culpando y llevando a corte al criminal número uno de ese día, que era Raúl Castro. Raúl Castro fue el que estaba al control, a la orden de derribar nuestros aviones y de derribarme a mí también. Pero los muchachos que murieron ahí eran personas muy buenas, mucho mejores que yo. Y los llevo en el corazón hasta que me muera. Ellos hicieron lo que nadie ha hecho ahí. En Miami, lo de los balseros era una cosa de curiosidad. Veían a los balseros como gente que se encaramaba en una balsa hecha de una rueda de automóvil, de tren, de lo que sea, y que flotase, y partían hacia el sur, y ahí estaban estos muchachos muy buenos, de un corazón muy grande, que cada vez que salían rezaban y encomendaban a Dios su trabajo. Yo los llevo de corazón hasta que yo muera. Eran muy buenos, don José, muchachos. Sí.
3: Don José, hace 30 dígame. Años, hace 30 años, usted y yo nos reunimos en el restaurante La Carreta, en la pequeña Habana, y usted me contó toda esta historia. Y hablamos de esa grabación. ¿Cuál es la razón para que hayan pasado 30 años para que la justicia tomara cartas en el asunto?
2: La impotencia humana, la falta de carácter, la falta de sentido de hacerle frente al destino cuando esto ocurre en aquel momento, y desde entonces se ha podido hacer esto del encauzamiento criminal de Castro. Él es culpable y fue el que, bueno, la orden última que él estaba por dar era de derribarme a mí. Cosas sin importancia, considerando que los muchachos que murieron eran mejores que yo. Y yo los llevo de corazón. Lo llevo en el corazón y lo llevaré conmigo toda mi vida, hasta que me encuentre con ellos algún día. Espero que Dios nos dé la oportunidad.
4: Quisiera preguntarle justamente desde Washington, ¿usted cómo ve que el secretario de Estado sea justamente un hijo de personas de origen cubano?
2: Sí, el secretario de Estado es de origen cubano. Sí, el señor Marco Rubio.
4: ¿Usted justamente de que en este momento el secretario de Estado sea un hombre que tiene esa conexión con Cuba?
2: Esa, bueno, yo creo que es muy bueno porque las raíces de él están ahí. Será tan cubano como yo, porque nació ahí. Y yo espero que él cumpla con su parte de ayudar a este pueblo sufrido. Con la mala intención del propio gobierno, lo cual es increíble que un gobierno sea así hacia su pueblo, pero esa es la realidad de Cuba. Mucho dolor, mucha necesidad, pero no hay respaldo para el pueblo. Raúl Castro, según me dijo mi esposa, yo le pregunté qué pensaba ella de cuál iba a ser el castigo para Raúl Castro, y ella me contestó sabiamente que lo mejor que podían hacer con Raúl Castro era ponerlo a vivir una vida como la del cubano, la que ellos han hecho vivir al cubano todo este tiempo, que es pura tristeza y necesidad. Y eso yo estoy 100% de acuerdo con ella. La muerte no es un final debido para ese individuo. Este individuo tiene que saber el daño que le ha hecho sufriendo de su carne. Y yo espero que quizás este pensamiento de ella esté en el corazón de otros, y que sea incausado, y no solamente incausado. El encausamiento es una cosa moral, racional,
0: claro,
2: legal.
0: Señor Basulto,
2: pero la justicia va más allá.
0: Señor Basulto, precisamente sobre lo que los cubanos han vivido durante tantos años, con la máxima presión del presidente Donald Trump a Cuba, las sanciones, lo que ha dicho de que Cuba es el siguiente, y ahora la imputación al expresidente y dictador cubano Raúl Castro, ¿usted no cree que la hora de la libertad en Cuba se acerca?
2: Yo creo que sí. Yo he soñado con eso por muchos años, y veo que estamos cerca de una realidad a la cual todos los cubanos han soñado por muchos, muchos años, por lo menos por estos más de ya de 30 años, en que los muchachos fueron asesinados cruelmente.
3: Capitán, ojalá que muy pronto su pueblo recupere la libertad, pero sobre todo recupere la vida, recupere la energía, la comida, la salud. Gracias por atendernos. Ha sido usted muy amable, don José.
1: Hoy se cumple un aniversario más en torno a un artista, a una figura, a un protagonista del espectáculo, del entretenimiento o de la cultura. Y Laura Castro Castellanos nos lo recuerda.

Mauricio Tulio Alcardi Rivera, conocido artísticamente como Rodolfo Alcardi, nació el 27 de mayo de 1946 en Mangangué, Colombia. Estaría cumpliendo 80 años. Desde joven se trasladó a Medellín, donde inició su carrera musical con el sexteto Miramar, adoptando el nombre de Rodolfo. Su talento lo llevó a discos fuentes y en 1967 lanzó su primer trabajo como solista. Posteriormente alcanzó gran reconocimiento al unirse a Los Hispanos, donde reemplazó a Gustavo "El Loco" Quintero como voz principal, consolidándose en la música tropical. A lo largo de su carrera, Alcardi hizo parte de múltiples agrupaciones y explotó diversos géneros, desde la música tropical hasta ritmos románticos como la ranchera y la samba. Entre sus canciones más destacadas se encuentran La Colegiala, Tabaco y Ron, Cariñito, Ojitos Hechiceros, entre otros clásicos que siguen vigentes en celebraciones. Además de cantante, fue productor y arreglista, participando en cerca de 1.500 canciones. Celebramos los 80 años de Rodolfo Alcardi, quien estaría de cumpleaños. Años. Recordemos que el artista falleció el 24 de octubre del 2007 a los 61 años debido a un paro cardíaco.

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1: Señor locutor, por favor, diga usted qué hora es.
2: En Caracol Radio, son las 3 de la mañana y 44 minutos.
1: Gracias, muchas gracias. Muchas gracias, señor locutor.
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5: Ariel Emilio Cortés es el director de Medicina Legal. Conversó con 6AMW de Caracol Radio sobre las posibles causas de la muerte de Yulixa Tolosa, la mujer que buscó en una denominada clínica de garaje una cirugía estética y resultó muerta y arrojada en un potrero. El cuerpo de Yulixa Tolosa llegó a Medicina Legal el miércoles en la mañana y ya ha tenido algunas revisiones, algunos exámenes para establecer las causas de la muerte.
6: Digamos que el patólogo pues puede tener tres aspectos que podría tener en cuenta en el abordaje. Primero, que el deceso de Yulixa haya sido por un evento de anémico o pueda ser por un tema del uso de un anestésico o puede ser también por una embolia grasa pulmonar o una trombólisis que se haya producido durante el procedimiento que le hicieron en el sitio donde estuvo pues Yulixa Tolosa.
7: Director, ¿el cuerpo de Yulixa tenía alguna herida con arma blanca? ¿Tenía algún hematoma? ¿Pudo también esa ser la causa de su muerte?
6: Pues realmente lo que le puedo decir es que eso está bajo la competencia del perito que está realizando en este momento, pues el día de ayer, la autopsia, y pues referirme al tema pues no puedo hacerlo porque no conozco en este momento el resultado de la necropsia.
8: ¿Qué posibilidad hay, doctor, de que la mujer haya fallecido ese mismo día y no como se está especulando, por ejemplo, en redes sociales, de que pudo haberse salvado si hubiera sido llevada a tiempo a un hospital?
6: Existen todas las posibilidades. Eso lo va a determinar precisamente el patólogo cuando haga el informe de necropsia. Ayer precisamente lo que se hizo fue entregar un primer informe preliminar a la fiscal que lleva el caso. Y pues en este momento lo que se va a hacer es precisamente una profundización sobre el caso para determinar de la mejor manera la causa de muerte y la manera de muerte de Yulixa, ¿sí? Digamos que a la pregunta que me está haciendo existen todas las posibilidades, eso lo determina el perito.
7: Director, ¿cuándo se va a conocer la causa de la muerte y si esta fue violenta en el caso de Yulixa?
6: Digamos que el día de ayer se hace el primer abordaje de la necropsia, se saca un primer informe preliminar que se le entrega a la fiscal encargada, donde digamos que se dice una manera y una causa de muerte que está en estudio, sin embargo se está profundizando sobre el tema, lo que lleva a que precisamente el cuerpo de Yulixa todavía no se haya entregado a la familia. Se está trabajando en eso. Eso, digamos que desde el abordaje macroscópico, que es la necropsia como tal, se pueden determinar algunos aspectos, pero tiene que ser soportado también desde el punto de vista microscópico en el tema de tomar muestras de histología, de toxicología, de otros aspectos importantes, los cuales van al laboratorio y comprueban de pronto la hipótesis que pueda tener el perito. Esto puede tomar 8 días o 15 días mientras se manda ya un informe final de manera y causa de muerte al fiscal, quien dará pues tendrá los resultados y a partir de ahí tomará pues una decisión sobre el caso de Yulixa Tolosa.
7: Director, en medio de toda esta situación, buscando el cuerpo de Yulixa aquí en la capital del país, las autoridades lamentablemente encontraron el cuerpo de otras mujeres. ¿Ustedes ya las tienen identificadas? ¿Saben qué pasó en estos casos? Porque la gente, por ejemplo, de la localidad de Tunjuelito se está preguntando por qué allí encontraron una mujer.
6: Bueno, cuando el CTI o la fiscalía o la policía recoge el cuerpo de una persona, hace una nota criminal, con esa nota criminal pues entra el cuerpo a medicina legal, puede ser en cualquiera de los sitios de medicina legal que tenemos en el país, y a partir de ahí pues se hace la autopsia, se hace todas estas cosas que he mencionado y se saca el informe de necropsia. Entonces, ese informe va a la fiscal para cada uno de los casos que se haya presentado en el país de personas que se hayan encontrado en estas situaciones que acabas de mencionar.
9: Señor director de Medicina Legal, muchas gracias por atendernos. Una feliz mañana.
6: Igualmente, muchas gracias por la invitación. Saludos a Julio y a la mesa de trabajo y a la audiencia de Caracol Radio. Muchas gracias.
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1: En Caracol Radio estamos con un maestro de la música colombo-venezolana y nos referimos a la que nosotros catalogamos como música llanera, pero en general reúne a una región que comparten dos países, Venezuela y Colombia, Colombia y Venezuela. Maestro Jorge Guerrero, bienvenido a Caracol Radio.
2: Buenos días, hermano Carlos Eduardo Castro. Un abrazo, bendiciones a usted y a todo ese equipo maravilloso de Caracol Radio. De verdad, me enorgullece mucho y les agradezco profundamente el tiempo que me brindan para saludar a toda la fanaticada, la gente que tiene el gusto por la música del llano, esa música bonita, costumbrista, que huele a sabana, que huele a carne asada.
1: Sí.
2: Y a parranda sabanera.
1: Mi llano, tú y yo. Háblenos de esa canción.
2: Bueno, maestro, Mi llano, tú y yo es el más reciente sencillo y pues me siento bastante contento con lo que hemos logrado con esta canción. Ha tenido una gran aceptación. Es una canción que nos habla mucho de lo que son las costumbres llaneras, más que todo lo que tiene que ver con nuestro modo de vida. Es una canción, una historia donde un hombre del llano que tiene su finca, su fundo por allá, está solo sin pareja. Entonces por allá en otro predio, él tiene noticia de que hay una muchacha, hija de otro productor del llano también, otro hacendado mejor dicho, y él la pretende. Y llega el momento que la va a buscar, pero la va a buscar es a caballo. El vehículo para traerla a su fundo es a caballo. Entonces llega por allá, habla con la familia, más que todo con el padre de la muchacha, llega al consenso. Y esa es una historia que ocurre mucho en el llano, por la parte bonita de ellos, que enmarca mucho el respeto, los valores, las costumbres. Entonces todo se hace por la vía formal.
1: Maestro Jorge Guerrero, ¿hay algo de nostalgia en esta canción? ¿Hay también alegría? ¿Cuáles son los sentimientos que más afloran cuando uno escucha esta interpretación que usted acaba de presentar, Mi llano, tú y yo?
2: Pues tenemos casi que las dos emociones revueltas allí. La nostalgia, por lo que es una tradición que tiene muchos años viviéndose. Y entonces hay mucha gente que oye la canción y lo traslada a aquella época y eso ya le produce algo de nostalgia. La alegría en este caso para nosotros, más que todo para lo que transmitimos las nuevas generaciones, porque es una de las formas de enamorarse en el campo. Y eso ya a la hora de uno, cuando lo flecha Cupido, ahí nos trae ya una emoción de alegría.
1: Por circunstancias del mercado, por circunstancias que se van allá más allá de nuestras manos y de nuestro control, a veces conocemos más a los artistas que están de fuera o de ritmos muy conocidos y no los de nuestro llano. Háblenos un poco de usted, maestro Jorge Guerrero. ¿Dónde nació? ¿Qué temas tiene en el pasado cercano? ¿Qué podemos saber más del maestro Jorge Guerrero?
2: Bueno, yo vengo de Lorza, estado Apure, Venezuela. Soy colombo venezolano porque soy hijo de madre colombiana de Arauca. Y entonces comencé en el año 1992, por allí. Mi primera grabación fue en el 94. A lo largo de mi carrera he hecho muchas producciones. Para los que no me conocen, pues tengo canciones bastante conocidas como Añoranza, como El Nuevo Grito Guerrero, como Guayabo de Mes y Pico, como Las Tardes Grises de Junio, Mi Salvación, más recientemente Novilla Reventadora, y bueno, párate de contar. Tenemos mucho éxito a nivel del llano, pues entre Colombia y Venezuela todo el mundo ya conoce el nombre de Jorge Guerrero, pero lo que queremos pues es tratar de proyectar desde acá, de esta ventana de Caracol Radio, que nos escuchen en otras latitudes, por ejemplo, que nos escuchen por el Valle, qué sé yo, que nos escuchen los paisas, el Eje Cafetero, toda esa gente, y por supuesto la gente acá de Bogotá.
1: ¿Cómo le va en Colombia? ¿Cómo ha sonado su música? Aparte de estas canciones ya muy conocidas que usted nos cuenta, ¿cómo le va con sus colegas músicos de música llanera de colombianos? ¿Cómo es la relación con el público también?
2: No, pues súper bien, gracias a Dios. He tenido la dicha de contar con un público masivo tanto en Venezuela como acá en Colombia. Y la relación pues con nuestros colegas, tío, siempre es maravillosa. De hecho, este pasado Festival Internacional del Joropo en Villavicencio, yo fui el homenajeado por la gobernación del Meta y fue un evento demasiado muy, muy, muy asistido. De verdad que me gustó y me sentí muy conforme y satisfecho y sobre todo agradecido porque una de las personas que me cantaron fueron los grandes del folclore, de los que me homenajearon, comenzando por el maestro Reinaldo Armas, Cholo Valderrama, Walter Silva, John Onofre. Todos ellos me hicieron el homenaje allí. Fue algo muy, muy emotivo y muy bonito.
1: Sabemos que en esa extensa producción musical suya, maestro Jorge Guerrero, con quien estamos hoy en Caracol Radio, en ese programa Lo Más Caracol, pues hay canciones que le cantan al amor directamente, al paisaje, a las situaciones que le ocurren a un llanero en su jornada diaria, a las relaciones familiares, bueno, en fin, a muchas cosas. ¿Siente usted que de pronto usted se inclina más por determinado tema, es decir, por cantarle de pronto al amor de pareja, o por cantarle al paisaje? ¿Siente que en sus canciones más que todos están con esa tendencia hacia algo en particular, o es muy variado en general?
2: En ese aspecto soy muy variado, pero me inclino mucho por las costumbres del llano. A mí me gusta mucho resaltar lo que son las cosas, las vivencias que tenemos nosotros allá en nuestro medio. Por ejemplo, la vivencia, los trabajos de llano, la forma de vida que tenemos los llaneros. Pero también nunca dejo de lado lo que es el amor, la relación de pareja, el despecho también, que no puede faltar, porque eso es lo que nos lleva, nos conduce, como quien dice, a las cantinas, a pasar el fin de semana alegre por eso. Entonces, gracias a Dios he contado con un público bastante variado en ese aspecto, porque le llego a muchas emociones.
1: ¿El hecho que la UNESCO declarara la música llanera como patrimonio de la humanidad le ha servido a este género?
2: Claro, por supuesto que como al género le cayó de perla esa declaración, y yo pienso pues que deberíamos seguir trabajando con ahínco para tratar de dejar un legado bonito. Nosotros, por ejemplo, que ya estamos mayores, yo por ejemplo ya tengo 61 años y son 40 años que estoy trabajando con la música del llano, una de las cosas importantes que quisiera dejar es un legado en este aspecto, donde no se pierdan nuestras raíces musicales, y dejar ese estilo de pasaje que yo manejo, que es el pasaje bastante auténtico, el pasaje criollo, hecho con los instrumentos reglamentarios. Y de esa manera, pues, tenemos que seguir luchando y seguir tratando de llevar la música a los rincones más apartados posible.
1: Mi llano, tú y yo es la canción del maestro Jorge Guerrero, y la excusa, más bien, para este diálogo con el maestro Guerrero. Maestro, ¿esta canción hará parte de una colección, ya no sé si decirle un álbum musical, porque ahora las plataformas pues son diferentes, son digitales, pero hará parte de un trabajo más extenso donde vengan más canciones que incluso se complementen en la temática?
2: Sí, la idea es seguir haciendo los sencillos que vienen a continuación después de Mi Llano Tú y Yo, por ejemplo. Y atrás de este hay otro que se llama Dios Te Guarde, que fue el anterior. Entonces, cuando ya más o menos completemos unas 7 canciones, por ejemplo, de 6 en adelante creo que ya se puede armar un álbum. Y cuando ya llevemos unos 6 sencillos, de ahí en adelante podemos armar un álbum y lanzarlo con el nombre llamativo de cualquiera de estas canciones, la que veamos que en el transcurso de ese tiempo tenga mayor aceptación.
1: ¿Y ese sería el álbum número qué en la carrera de más de 40 años del maestro Jorge Guerrero?
2: Y este vendría siendo el número 15.
1: Maestro Jorge Guerrero, ¿planes para las próximas semanas, meses, lo que va del año, lo que resta de este año?
2: Tenemos una gira en Europa, mes de mayo y la primera semana de junio.
1: Maestro Jorge Guerrero, un placer, un honor para nosotros tenerlo en estos micrófonos, y gracias por presentarnos Mi Llano, Tú y Yo, la primera de lo que será seguramente un nuevo álbum, el número 15 en la carrera del maestro Jorge Guerrero. Maestro, gracias.
2: En el nombre de Dios, muchísimas gracias a usted, señor Carlos, de verdad súper agradecido. Démele un abrazo y bendiciones a todo ese equipo maravilloso de Caracol Radio.

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1: Hola, muy buenos días. Son las 4 de la mañana en punto de este viernes 22 de mayo del año 2026. Los saludamos, Cristian Coronado, Juan Carlos González y todos los periodistas del servicio informativo de Caracol Radio. Vamos a contarles cuáles son los hechos más importantes de las últimas horas en Bogotá, en Colombia y en el mundo. Bienvenidos, estos son nuestros titulares.
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1: Fueron enviados a prisión dos detenidos en el caso de Yulixa Tolosa. Se trata de Jesús Hernández y Kelvin Sequera Delgado. El juez determinó que ambos sabían lo que hacían al intentar ocultar el vehículo implicado en el caso.
3: El gobierno nacional convocó a una reunión urgente con los pueblos Misak y Nasa para analizar los procesos de tierras. Ya la vicepresidenta Francia Márquez se ofreció a mediar en el conflicto entre pueblos indígenas en el departamento del Cauca.
1: La Defensoría del Pueblo hace un llamado al diálogo y a la protección de la vida y a la conciliación entre los pueblos Misak y Nasa.
3: El Ministerio TIC presentó Conecta al País de la Belleza, una estrategia con la que el gobierno busca impulsar el turismo, la economía digital desde las regiones.
1: Un fuerte llamado hizo el presidente Gustavo Petro a los magistrados de la Corte Constitucional por la reforma pensional.
3: La campaña presidencial de Abelardo de las Playas reportó un pago de más de 195 millones de pesos a la firma encuestadora Atlas Intel.
1: Bogotá vivió una jornada de manifestaciones que terminó en enfrentamientos entre la unidad de mantenimiento del orden y encapuchados.
3: Crece la controversia política por el vandalismo a la sede de la candidata Paloma Valencia en Bogotá. María José Pizarro negó cualquier vínculo con los hechos.
1: Y también el Consejo Nacional Electoral reportó la acreditación de 25.062 personas entre testigos, auditores y observadores para garantizar la transparencia de las elecciones presidenciales en el exterior.
3: La Secretaría de Planeación de Villa de Leyva quedó bajo fuerte cuestionamiento durante un debate de control político por las licencias urbanísticas otorgadas a proyectos inmobiliarios.
1: La Procuraduría inhabilitó por 19 años a un coronel de la policía responsable de la masacre de tres jóvenes en Sincelejo.
3: El ejército busca contratar militares en retiro para reentrenar a soldados en tácticas, armamento y tiro.
1: En Montería siguen las entregas de ayudas humanitarias para las familias damnificadas por las inundaciones.
3: Y el gobierno reveló que en algunas zonas del país ya se comienza a sentir los efectos del fenómeno del Niño.

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1: 4:03. Vamos a presentarles las últimas noticias aquí en este noticiero de Caracol Radio. Amanecemos en Bogotá con 11 grados centígrados, cielo mayormente nublado, pronóstico de lluvia hacia las 2 de la tarde. El ministro del Interior, Armando Benedetti, confirmó que el presidente Gustavo Petro convocó para el próximo lunes 25 de mayo a las máximas autoridades de los pueblos Misak y Nasa con el objetivo de buscar una salida concertada a la crisis. Según Benedetti, el ejército nacional ya ingresó a la zona para evitar nuevos enfrentamientos entre ambas comunidades y reiteró que la intervención busca contener la situación y no combatir a los grupos indígenas.
2: El próximo lunes el presidente ha convocado a las máximas autoridades de los Misak y los Nasa para hablar de gobierno a gobierno sobre la problemática que hay sobre unas 800 hectáreas que hay allá en tierras. Además de eso, en el día de hoy, al finalizar la tarde, ha entrado el ejército y estará también en un demo para buscar que no se vuelvan a enfrentar estos dos bandos que actualmente están replegados. Y lo que significa ello es que no sabemos si es una estrategia para descansar y seguir o por lo tanto parar. Ojalá que la cita con el presidente sirva para mitigar el dolor y parar entonces la violencia que está sucediendo.
3: Sobre este hecho, la vicepresidenta Francia Márquez se ofreció a mediar en el conflicto territorial que enfrenta el pueblo Nasa y a la comunidad Misak. Esto fue en el municipio de Silvia, departamento del Cauca. Aseguró en un pronunciamiento en sus redes sociales: me dispongo como lideresa, como mujer caucana y como vicepresidenta para ayudar a construir caminos de diálogo social, caminos que en medio de la diferencia nos permitan cuidar la vida entre pueblos hermanos. Hago este llamado desde el respeto nuestro, porque nuestro Cauca ha sufrido demasiado, nuestro pueblo ha padecido la violencia y el abandono. Insisto, no puede ser la violencia la que resuelva nuestros problemas, aseguró la vicepresidenta Francia Márquez en su cuenta de X.
1: Y vamos a irnos allí hasta el departamento del Cauca, donde se realizó un consejo extraordinario de seguridad liderado por el ministro de Defensa Pedro Sánchez. Richard Vidal nos trae las declaraciones y esos detalles de la solicitud de diálogo entre las autoridades Misak y Nasa para dirimir el conflicto y encontrar soluciones. Richard.
4: De darse el diálogo tendría lugar el próximo lunes. Preliminarmente se conoció que la población Nasa de Pitayó habría aceptado la intervención del gobierno nacional, sin embargo la comunidad Misak está analizando la propuesta. Entre tanto, en la vereda de La Encillada, donde se registraron las acciones violentas, tras varias horas de tensiones y confrontaciones, las comunidades se replegaron. El ministro de Defensa Pedro Sánchez explicó que al territorio ingresó la fuerza pública para acompañar a la población, proteger la vida y evitar confrontaciones.
5: Por ello, nuestros militares que en el terreno van a acompañar a la población, pero también a protegerla, no solamente del enfrentamiento entre ellas, sino también de otros actores criminales que podrían estar detrás de acciones contra la población, contra nuestros pueblos indígenas.
4: Diferentes organizaciones e instituciones esperan que se entable de nuevo el diálogo para evitar más muertes, sin embargo hay tensión por la posibilidad de que la propuesta de diálogo no sea aceptada y se reactiven las confrontaciones.
3: 4:07. También hay pronunciamiento de la Defensoría del Pueblo que hace un llamado al diálogo y a la protección de la vida, buscar la conciliación entre los pueblos indígenas. Cristina Navarro.
6: La situación se debe a conflictos sobre tierra y territorios entre integrantes del resguardo indígena de Guambía del pueblo Misak y el resguardo Pitayó del pueblo Nasa en Silvia, Cauca. Ante esta situación, la Defensoría del Pueblo le hace un llamado a los dos pueblos, Misak y Nasa, a cesar el uso de la violencia. Asegura esta entidad que las diferencias no se deben resolver mediante confrontaciones entre comuneros. El diálogo y los mecanismos propios de concertación de los pueblos indígenas deben seguir siendo el camino para la solución de los conflictos. La Defensoría reitera su disposición para acompañar y mediar y buscar una salida ante la situación que se presenta en el Cauca. También esta entidad participa de una comisión humanitaria que está en plena disposición de ingresar para ofrecer la atención de las personas heridas y el levantamiento de los cuerpos, para lo cual están pidiendo la colaboración de los pueblos indígenas y sus autoridades para poder ingresar al territorio.
1: 4:08. Vamos a hablar del caso de Yulixa Tolosa, pues la fiscalía halló ADN, sangre, cabello y huellas dactilares de Yulixa en el carro en el que habría sido transportada antes de ser abandonada sin piedad en una zona boscosa de Apulo, Cundinamarca. Los detalles los tiene Jenny Angarita.
6: La Fiscalía General de la Nación les imputó los delitos de favorecimiento agravado y ocultamiento, alteración y destrucción de elemento material probatorio a los ciudadanos venezolanos Jesús Alberto Hernández Morales y Kelvis Daniel Sequeira, quienes se declararon inocentes. La fiscal del caso, Juana Acosta, señaló cómo ocurrieron los hechos el 13 de mayo, el día en el que desapareció Yulixa Tolosa.
7: Ingresa efectivamente por sus propios medios y en las horas de la tarde recibe visita de sus amigas, quienes están preocupadas por su estado de salud, y cuando ya efectivamente tratan de comunicarse con ella, una de ellas solamente lo logra, evidenciando que está en una condición muy deteriorada de salud. Es decir, su señoría, ella entra caminando a un centro estético de la ciudad de Bogotá y después simplemente se pierde.
6: Y es que precisamente en el vehículo de placas UCQ340, en el que presuntamente fue trasladada la víctima, los investigadores hallaron células epiteliales, es decir, cabello, huellas dactilares, células de piel, sangre y una SIM card que pertenecía a la víctima.
7: La intención de alterar, de destruir, de ocultar esas evidencias, porque dentro de ese vehículo iban ADN, huellas, cabello, células de piel, sangre, fluidos corporales.
6: Por esto, la fiscalía pidió que sean enviados a prisión de manera temporal mientras avanza la investigación. Señaló la fiscal que dejarlos en libertad era prácticamente garantizar la impunidad en este caso, teniendo en cuenta que en Venezuela no hay extradición y que ellos podrían huir a su país.
3: 4:10 a.m. y según como lo indicaba nuestra compañera Jenny Angarita, ya fueron enviados a prisión durante la audiencia de imputación de cargos que inició ayer jueves 21 de mayo, pues el juez quinto de control de garantías de Cúcuta decidió dictar medida de aseguramiento a los primeros capturados por el homicidio de la joven Yulixa Tolosa al determinar que sabían lo que hacían. Se trata de Jesús Hernández y Kelvis Sequeira, a quienes se les investiga por favorecimiento y ocultamiento de elementos material probatorio, pues presuntamente habrían intentado mover el vehículo implicado en los hechos hasta un estacionamiento en Cúcuta para ocultarlos, y ambos negaron los cargos.
1: Tanto la fiscalía como el abogado de las víctimas solicitaron la medida de aseguramiento contra ambos en esa audiencia que se extendió hasta casi las 2 de la mañana de hoy viernes 22 de mayo. El abogado defensor se opuso argumentando que sus clientes fueron engañados. El juez, después de escuchar a ambas partes, determinó que Hernández y Sequeira eran conscientes de su accionar y del objetivo de ocultar el vehículo implicado en la comisión del delito, por lo que resolvió dictar la medida de aseguramiento. Ahora los investigados permanecerán detenidos en una prisión de Cúcuta mientras avanza el proceso.
3: 4:11 a.m. Seguimos con más información a esta hora en Noticiero de la Mañana de Caracol Radio. 267 familias permanecen desplazadas en el municipio de Linares, departamento de Nariño, debido a enfrentamientos armados. Los afectados piden cesar las confrontaciones. Claudio Ortega.
8: Hola, muy buenos días. La situación afectó a niños, niñas, adultos mayores y trabajadores del campo, quienes salieron de sus viviendas para proteger sus vidas. Muchas familias dejaron pertenencias, animales y cultivos ante el riesgo generado por los hechos violentos.
9: Lo que sucedió fue que hubo un conflicto armado en unos grupos, entonces ya nos dijeron que debíamos desalojar la vereda porque no sabíamos qué iba a suceder en esos momentos. Y nos tocó salir a todos, las personas que estamos aquí presentes, nos tocó salir como pudiéramos allá. Lo único que se le puede pedir es que por favor ya cese la guerra. Nosotros somos personas inocentes y no tenemos nada que ver entre esos conflictos. Nosotros estamos de víctimas allá.
8: Las comunidades afectadas solicitaron mayores garantías de protección y condiciones que permitan recuperar la tranquilidad en sus municipios. Asimismo, reiteraron su compromiso con la paz y permanencia en las zonas rurales. Hoy Pasto amanece con una temperatura de 10 grados centígrados. La restricción vehicular es para placas terminadas en los dígitos 0 y 1.
3: 4:13 a.m. y un fuerte llamado hizo el presidente Gustavo Petro a los magistrados de la Corte Constitucional por la reforma pensional. Laura Saavedra.
10: En medio de un acto desde Cúcuta, el presidente Gustavo Petro le pidió a los magistrados de la Corte Constitucional que vuelvan a discutir la reforma pensional y no dejen que les roben el dinero de los ahorros de los trabajadores colombianos y se los envíen a los banqueros del país.
11: les solicito, les suplico, me arrodillo ante las Cortes. Si las Cortes saben que su corazón, que queda en el lado izquierdo del cuerpo, si su corazón lo lleva es a proteger los derechos.
10: Cuestionó que la Corte Constitucional no haya aprobado la reforma pensional y aseguró que puede ser por temor a que el gobierno gane las próximas elecciones presidenciales del 31 de mayo.
11: La ley y un magistrado la escondió 8 meses. Y antes un presidente del Senado la había escondido otras 8 meses en su escritorio.

0: Ese presidente del Senado, que ahora dicen que era mi aliado porque se robó 3,000 millones de la UNGRD, el senador Iván Name.
1: El presidente también lanzó cuestionamientos contra candidatas presidenciales que volvieron otra vez a ser periodistas. Sin embargo, aseveró que hay que respetar estas situaciones de la vida, reiterando en que lo que a él realmente le importa es que las cortes se toquen el corazón y protejan los derechos de la tercera edad, que gastó su vida trabajando por Colombia, por sus hijos y por la patria.
2: Y además el presidente Gustavo Petro defendió allí en Cúcuta su modelo de gobierno social, destacó la ampliación de subsidios a adultos mayores y resaltó avances en el departamento de Norte de Santander. Ana María Rueda.
3: Buenos días. En su visita a Cúcuta, el presidente Gustavo Petro realizó un balance de su gobierno y se refirió a los principales programas sociales implementados por su administración, con énfasis en el impacto en Norte de Santander en la población adulta mayor del departamento. El mandatario aseguró que su modelo de gobierno ha estado enfocado en la dignificación del trabajador y en la atención a los sectores más vulnerables del país.
0: De todas las provincias y de aquí de Cúcuta, les entregamos con orgullo un dinero que es del pueblo, el dinero del bono pensional, para que ustedes ya no mueran tristes en un parque o en una plaza de mercado, sino para que ustedes puedan sonreír abrazando a sus hijas y a sus hijos ya crecidos.
3: En materia de adultos mayores, Petro destacó la ampliación de los subsidios pensionales y aseguró que en Norte de Santander 131 mil personas han sido beneficiadas con estos programas sociales.
0: Una sonrisa en los labios, porque se puede morir con el amor rodeándolo a uno y no en la tristeza en que dejaron morir a tantos millones de viejas y de viejos que este Estado desconsiderado nunca abrazó.
3: El presidente también defendió la reforma pensional aprobada por el Congreso al insistir en que busca ampliar la cobertura del sistema y garantizar mayor protección económica para la vejez de los colombianos. Asimismo, hizo referencia al contexto histórico del departamento al señalar que Norte de Santander ha sido una de las regiones más afectadas por la violencia, por lo que insistió en la necesidad de fortalecer la presencia institucional en estos territorios.
4: Seguimos con más información y ayer en Bogotá se vivió una jornada de manifestaciones que terminó con enfrentamientos entre el UNDEMO y encapuchado Sebastián Herrera.
5: Ayer se registraron manifestaciones en varios puntos de la capital del país. Las protestas fueron lideradas por estudiantes de universidades públicas que exigen a la alcaldía de Bogotá una tarifa diferencial en Transmilenio y la no estigmatización. Aunque la gran mayoría de los estudiantes marcharon de manera pacífica, encapuchados protagonizaron actos vandálicos. Durante el recorrido, que inició en la Universidad Pedagógica y terminó frente a la Universidad Nacional, vandalizaron las fachadas de entidades bancarias y empresas multinacionales. Además, los encapuchados vandalizaron la sede de campaña de Paloma Valencia, rayaron las paredes, dañaron las pancartas y rompieron los vidrios. El alcalde de Bogotá, Carlos Fernando Galán, aseguró que el presidente Gustavo Petro incentiva ataques como el que se vivió en la sede de Paloma Valencia.
6: Y lo que es más grave aún, son violencia impulsada por declaraciones del propio presidente Petro, a pocos días de una elección presidencial clave para el futuro del país. Decir que las fachadas de bienes privados son públicas y pueden ser grafiteadas como lo hizo el presidente, incentiva ataques como el de hoy contra la sede de la candidata Paloma Valencia y del partido Mira.
5: Más tarde, los manifestantes llegaron hasta el Consejo de Bogotá, donde realizaron un plantón. Sin embargo, decidieron avanzar hacia la sede de la Universidad Nacional. Por esta razón, hubo bloqueos en la calle 26 en ambos sentidos. Posteriormente, el UNDEMO llegó para dispersar a los manifestantes y ahí fue cuando iniciaron los enfrentamientos. Miles de personas se vieron perjudicadas debido a que Transmilenio tuvo que cerrar 4 estaciones clave en la troncal de la calle 26.
2: 4:18 de la mañana y también les contamos que el gobierno ha revelado que en algunas zonas del país ya se comienzan a sentir los efectos del fenómeno del Niño. Luis Enrique Hurtado.
7: Una dura advertencia realizó el ministro de Minas Edwin Palma sobre los efectos que ya se están generando en el país por la presencia del fenómeno del Niño y defendió también la transición energética como una respuesta urgente frente a la crisis climática y energética mundial. El fenómeno del Niño se podría presentar en Colombia desde mediados del mes de junio.

0: y se podría extender hasta los primeros meses de 2027.
1: Dicen que va a ser el más duro de los últimos 30 años y que ya se empieza a ver, ya aquí no se ha sentido todavía, pero ya se siente el calor por ahí, pero en el norte del país está complejo y se empieza que quizá va a agravarse y eso, entonces aumenta la demanda de energía, pero va secando los embalses, entonces estamos ahí todos los días midiendo y revisando cómo monitorear para pasar al otro lado.
0: Según el ministro de Minas, Edwin Palma, los efectos del fenómeno del Niño ya se están comenzando a sentir en diferentes regiones del país.
2: Seguimos con más temas políticos. Crece la controversia por el vandalismo en la sede de Paloma Valencia en Bogotá. María José Pizarro negó cualquier vínculo con los hechos y pidió no hacer acusaciones sin prueba. Jimmy Ávila.
3: La polémica continúa tras el ataque contra la sede política de la senadora y candidata presidencial Paloma Valencia. Es ubicada en la localidad de Chapinero, en Bogotá. El debate se intensificó luego de que el concejal Papo Amin afirmara que María José Pizarro habría estado en las cercanías del lugar donde ocurrieron los actos vandálicos. Ante estas declaraciones, la congresista del Pacto Histórico rechazó tajantemente cualquier relación con los hechos y cuestionó que se hagan señalamientos sin sustento. ¿Cuáles son las pruebas para hacer semejante asociación? Lo que buscan es relacionar hechos de manera irresponsable y seguir alimentando la desinformación, aseguró Pizarro. La jefe de debate de la campaña presidencial, Iván Cepeda, explicó además que en los últimos días ha estado recorriendo diferentes puntos de Bogotá en actividades políticas y encuentros ciudadanos. El caso sigue generando reacciones desde distintos sectores políticos en medio de un ambiente de creciente polarización y confrontación en el país.
4: 4:21 de la mañana y la campaña presidencial de Abelardo de la Espriella reportó un pago de más de 195 millones de pesos a la firma encuestadora Atlas Intel, la cual ha sido cuestionada desde el Consejo Nacional Electoral. Camila Correa.
5: Hola, buenos días. En su más reciente informe sobre la financiación de las campañas presidenciales, Transparencia por Colombia informó que la campaña de Abelardo de la Espriella reportó un pago de 195 millones 29 mil 100 pesos a la firma encuestadora Atlas Intel por concepto de capacitación e investigación política. Dicho gasto fue reportado en el mes de abril de este año y, según Transparencia por Colombia, en la factura de la DIAN figura como tracking electoral Atlas Radar. Esto dijo el director de la organización, Andrés Hernández.
6: Sin embargo, también encontramos que el detalle de ese pago no se puede descargar mediante la consulta pública de cuentas claras debido a un error técnico de la plataforma que impide ver anexos que detallan gastos como este. En todo caso, pudimos identificar que ese gasto corresponde a un pago a Atlas Intel y así fue registrado por la misma campaña.
5: Esta información ha generado polémica en las redes sociales debido a que la firma ha divulgado encuestas en las que el abogado superaría al candidato Iván Cepeda en una eventual segunda vuelta. Entre tanto, una comisión del Consejo Nacional Electoral está evaluando si la firma habría incumplido los requisitos legales para divulgar encuestas.
2: Seguimos con más información. El Consejo Nacional Electoral ya reportó la acreditación de más de 25 mil personas como testigos, auditores y observadores electorales para garantizar la transparencia de las elecciones presidenciales de las personas que van a votar en el exterior. Alejandra MacLeod.
7: Tras haber culminado el plazo para la postulación de actores electorales en el exterior, el Consejo Nacional Electoral informó que un total de 9.624 ciudadanos fueron acreditados como testigos electorales, quienes tendrán la responsabilidad de supervisar las 3.670 mesas de votación ubicadas en 67 sedes diplomáticas alrededor del mundo. Además, 1.167 auditores de sistemas fueron registrados para verificar y dar seguimiento a los procesos tecnológicos y a las plataformas utilizadas durante la contienda. Y 14.271 observadores nacionales e internacionales estarán presentes en el país con el objetivo de monitorear la jornada y presentar recomendaciones que puedan fortalecer la transparencia y la democracia. Cabe recalcar que, según el CNE, esta será la jornada electoral con mayor presencia de misiones de observación internacional en la historia reciente de Colombia.
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0: 4 de la mañana, 25 minutos. Buena salsa en este viernes que apenas está comenzando. A esta hora de la madrugada les traemos buenas noticias a los fanáticos de la salsa y del Gran Combo de Puerto Rico, porque el Movistar Arena va a recibir al Gran Combo para celebrar su aniversario número 64 con ese mismo son que ha cautivado al mundo entero, Juan Carlos.
1: Pues será un concierto en el que podrán revivir todos los éxitos que marcaron la época dorada de la salsa, como Un Verano en Nueva York, Ojos Chinos, Me Liberé, Brujería y muchos éxitos más. Hoy el Movistar Arena será el testigo de cómo Rafael Itier, pianista y director y corazón de la agrupación, a sus 98 años, continúa imprimiendo el sonido inconfundible de la banda. Desde el año 1962 hasta hoy, Itier mantiene la pasión, la energía que ha hecho el Gran Combo un referente musical en el mundo. Recordemos, 26 de mayo de 1962, el Gran Combo de Puerto Rico, pues ha cultivado un espacio fundamental desde la música de Puerto Rico y antillano, consolidándose como una de las agrupaciones más grandes de salsa. Hoy, Movistar Arena, lleno total, 64 años de una banda que todos queremos, y Ojitos Chinos y Un Verano en Nueva York.

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1: Señor locutor, por favor, diga usted qué hora es.
2: 4:28 a.m.
1: Gracias, muchas gracias.
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2: Son las 4:29 a.m. Vamos a hacer un recorrido por las regiones de Colombia con las últimas noticias. Empezamos en Antioquia. En el municipio de Andes fue destruido un artefacto explosivo del Clan del Golfo y en San Francisco capturaron a 3 integrantes de este grupo armado. Juan Carlos Higuita, buenos días.
6: Hola, Cristian, ¿qué tal? Buenos días. Los saludos desde Santa Fe de Antioquia, donde comienza hoy el Festival del Pensamiento. La cuarta brigada del ejército reportó la ubicación de este artefacto explosivo en el municipio rural de Andes, que estaba poniendo en riesgo a la población civil. El reporte castrense del ejército indica que el artefacto improvisado fue hallado en la vereda Guaymaral, donde un grupo especialista de explosivos conocido como EXDE lo detonó de manera controlada. Al parecer, lo habría instalado el Clan del Golfo, son las primeras versiones que tienen las autoridades precisamente en este hecho. De otro lado, en otras noticias, les contamos también de lo que ha ocurrido en San Francisco, pero además en Altavista, que habrían capturado también a los principales cabecillas de los Chivos, alias Menor y Champeta. Amanecemos en Santa Fe de Antioquia con una temperatura de 22 grados centígrados, en la ciudad de Medellín con 17 grados centígrados, el pico y placa para hoy en la capital antioqueña, rige para vehículos particulares cuya placa termina en 2 y 8.
7: Son las 4:30 a.m. Seguimos con más información a esta hora en Caracol Radio y venimos a la capital del país. Y Bogotá no tendrá racionamiento de agua ante la llegada del fenómeno del Niño. Es algo que ha estado preocupando algunas otras zonas. Karen, buenos días.
8: Buenos días, así es, pues según explicó el gerente del sistema maestro del acueducto de Bogotá, Diego Montero, los embalses están en mejores condiciones que en los años 2023 y 2024, ya que según explicó, por lo menos en el sistema Chingaza, con los embalses de Chuza y San Rafael, ya se encuentra por encima del 20 millones de metros cúbicos en la curva guía. Y hablando de otras plantas, también señaló que hay gestión para aumentar la capacidad de producción y bajar la carga del sistema de Chingaza. Entre tanto, y a pesar de estas declaraciones, el acueducto envió un mensaje a los bogotanos para que, de cara al fenómeno del Niño, se comience una campaña de ahorro, tanto en las empresas como en los hogares. Bogotá amanece hoy con 12 grados de temperatura y la restricción de pico y placa aplica para vehículos particulares con placas terminadas en 1, 2, 3, 4 y 5.
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1: Señor locutor, por favor, diga usted qué hora es.
2: 4:32 a.m.
1: Gracias, muchas gracias, muchas gracias, señor locutor.
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10: El técnico del Deportivo Cali, Rafael Dudamel, anunció que saldrán y llegarán jugadores a la institución de cara al segundo semestre.
11: Van a llegar jugadores, van a salir jugadores, pero mira lo que he visto, he ido viendo cómo hay otros equipos que van quedando eliminados de la Copa por hacer todo en tiempos inapropiados. Hemos hecho todo con mucha prudencia, con mucha seriedad, con mucho profesionalismo. Tengo que reconocer que para mí es difícil pensar en desprenderme de jugadores, pero entiendo que es el ejercicio en esta época del año. Pero bueno, es la dinámica del fútbol, del entrenador, y así lo hemos ido siendo, porque entiendo que más allá de vincularme mucho emocionalmente con los jugadores, también hay que ser muy institucional, pensando en el segundo semestre.
10: Apuntó el estratega venezolano que la próxima semana se conocerán los jugadores que no continuarán en la institución azucarera, y de igual manera se podría conocer quiénes serán sus reemplazos.
12: Otra jornada para sobrevivir en el Giro de Italia. El itinerario, en teoría, es para que los efectivos de la general, el líder Eulalio Afonso, Jonas Vingegaard, Tymen Aresman, que hacen el podio parcial, y Egan Bernal, entre otros, rueden en el lote sin ser notados. La ruta de la etapa 13 tiene 189 kilómetros planos, saliendo de Alessandria, la tierra que vio nacer al autor de la novela El nombre de la rosa, Umberto Eco. El trayecto recorre la llanura del río Po y luego ruedan por la orilla del lago Maggiore, que marca límites con Suiza. A partir de ese lugar, el lote con los sprinters y los rodadores controlarán todas las acciones del gran grupo. Pondrán el ritmo moderado para subir a Vieno, de cuarta categoría, y a continuación Ungiasca, de tercera. Luego un arriesgado descenso de 6 kilómetros para cruzar la meta en Verbania, cuna del campeón del mundo de la contrarreloj individual, Filippo Ganna. Eulalio Afonso va vestido de rosa líder. Segundo, el danés Jonas Vingegaard a 33 segundos. Tercero, Tymen Aresman, neerlandés, a 2 minutos y 3 segundos. Puesto 15 para Egan Bernal a 5:45, y tiene la misión de llegar al top 10 de la general. Casilla 38 para el escalador boyacense Einer Rubio a 41 minutos y 42 segundos.
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13: La selección de Alemania, liderados por el técnico Julian Nagelsmann, anunció su lista de 26 convocados para el Mundial de 2026. Manuel Neuer, guardameta del equipo teutón y del Bayern Múnich, es el que encabeza la lista para la cita internacional. También aparecen grandes nombres como Florian Wirtz del Liverpool, Pavlovic, Kimmich y Musiala del equipo bávaro. Como grandes ausencias aparecen Serge Gnabry del Bayern Múnich, que se encuentra lesionado, y Karim Adeyemi del Borussia Dortmund. Alemania es cabeza del grupo E con la debutante Curazao, Costa de Marfil y Ecuador.
0: 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En Caracol Radio son las
2: 4:36.
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2: Son las 4:36 de la mañana, continuamos nuestro recorrido por las regiones y vamos ahora hacia el Atlántico, porque siguen las alertas en el municipio de Soledad por panfletos y amenazas contra la comunidad educativa. 13 docentes han sido amenazados. Brian Savera, buenos días.
16: Buen día, Cristian. Sí, la personería de Soledad ha encendido las alarmas por la situación de seguridad que está enfrentando el sector educativo en el municipio. Ha señalado que 13 docentes han sido víctimas de amenazas en el último año, casos que han requerido acompañamiento institucional y la activación de rutas de protección. Una advertencia que se conoce en medio de la creciente preocupación que vive la comunidad educativa luego de la circulación de panfletos y mensajes intimidatorios dirigidos contra instituciones instituciones educativas, lo que ayer incluso ocasionó un paro de profesores afectando a cerca de 50 mil estudiantes. Benjamín Latorre es personero del municipio de Soledad.
17: La situación es compleja y pues, como lo dije antes, pues los docentes y la población estudiantil debe rodearse de las garantías, sobre todo porque las instituciones educativas, los colegios por naturaleza son territorios de paz, donde debe reinar la convivencia, la educación, el respeto de los derechos humanos, en fin.
16: Mientras tanto, la policía y la alcaldía del municipio de Soledad han insistido en que los recientes panfletos que han circulado habrían sido viralizados por estudiantes con el fin de evadir exámenes. Tenemos en Barranquilla hasta ahora una temperatura de 26 grados, cielo parcialmente nublado, se esperan algunas lluvias en horas de la tarde.
7: 4:38 a.m. y escuchen esto, en el departamento de Santander más de 300 estudiantes están denunciando que no han recibido los resultados de las pruebas ICFES y se podrían quedar sin cupos universitarios. ¿Cómo es la historia, Maribel? Buen día.
18: Juan Carlos, buenos días. Son 340 estudiantes en Santander que denuncian que aún no reciben los resultados de las pruebas ICFES que presentaron el pasado 15 de marzo. Padres de familia aseguran que el instituto había anunciado la publicación de los puntajes para el 15 de mayo, pero cientos de jóvenes siguen sin respuesta. La situación preocupa a las familias porque varios estudiantes podrían perder cupos universitarios y oportunidades de becas. Ante la falta de resultados, padres de familia como Esperanza Bernal aseguran haber presentado múltiples reclamaciones.
19: Nos comunicamos con el IFES, no nos dan respuesta, hemos colocado PQRs, tutelas, en las tutelas nos dicen que ellos tienen un tiempo de 8 a 12 horas o máximo 2 días en dar respuesta y hasta el momento no hemos recibido nada, han desacatado la orden de la tutela.
18: Las familias piden soluciones urgentes para evitar que los estudiantes pierdan la posibilidad de ingresar a la educación superior en este semestre. Además, los padres de familia señalan que la incertidumbre está afectando emocionalmente a varios estudiantes que esperan definir su futuro académico. El pico y placa en Bucaramanga para hoy, para los carros particulares, corresponde a las placas finalizadas en 7 y 8, para los taxis 9 y 0. Hoy viernes, Bucaramanga amanece con 22 grados de temperatura y probabilidades de lluvias en horas de la tarde.
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2: 4:40 a.m. es el momento de conocer las noticias internacionales, los titulares del mundo con Laura Sánchez en Madrid, España. Laura, buenos días.
20: Muy buenos días, Cristian. Buenos días a todos. 22 de mayo del año 2026, parecen ya 40 minutos de las 11 de la mañana en Europa. Y comenzamos nuestro repaso al mundo en Suecia, donde los ministros de Exteriores de la OTAN debaten la posible reconfiguración de la alianza sobre la que Trump ha hecho un anuncio sorpresa. En las últimas horas, el presidente de los Estados Unidos ha comunicado que quiere desplegar 5.000 soldados en Polonia. Corrige justo antes de la reunión sus anuncios anteriores de retirar efectivos de Europa. El secretario general de la OTAN, Mark Rutte, aliado de Trump, acaba de celebrar esta decisión.
21: But let's be clear. The trajectory we are on, which is a stronger Europe and a stronger NATO, making sure we will over time, step by step, be less reliant on one ally only, as we have been for so long.
20: Aunque el secretario general de la OTAN insiste en que Europa debe reforzar su defensa. Por su parte, el secretario de Estado de Estados Unidos, Marco Rubio, también presente en Suecia en la cumbre de la OTAN, ha confirmado el giro de guión dado por Estados Unidos y reafirma la cooperación con Europa.
22: In the meantime, there are other areas where we continue with cooperation. You saw the president's announcement last night with regards to Poland and deployment. That said, obviously the United States continues to have global commitments that it needs to meet in terms of our force deployment, and that constantly requires.
20: Reafirma ese despliegue que ha decidido llevar a cabo el presidente de los Estados Unidos, Donald Trump, de desplegar esos 5.000 soldados en Polonia. Recordemos que la Casa Blanca anunció hace tan solo unas semanas que retiraría la misma cifra, unos 5.000 soldados de territorio alemán, después de las críticas del canciller a su guerra en Oriente Próximo. El presidente Donald Trump, en un mensaje en su red social en el que asegura que ha tomado la decisión por su buena relación con el presidente conservador del país, Karol Nawrocki, a quien apoyó durante la campaña el pasado verano. El secretario de Estado de Estados Unidos, Marco Rubio, también ha afirmado al llegar a la cumbre que la decepción del presidente Donald Trump con algunos miembros de la OTAN en cuanto a su respuesta a las operaciones estadounidenses en Irán será tratada a nivel de líderes. Otro de los asuntos que ha tenido la atención de los países europeos han sido las vejaciones y agresiones sufridas en Israel por los miembros de la flotilla que se dirigía a Gaza y que grabó en video el ministro ultra de Netanyahu, Itamar Ben-Gavir. De hecho, el primer ministro hebreo afeó la conducta a este miembro de su gabinete por unas actitudes que decía no son propias de Israel después de su arresto ilegal en aguas internacionales y su posterior traslado a Israel. Los más de 400 activistas van siendo deportados ya a sus países de origen, donde interpondrán acciones legales, denuncian palizas, humillaciones e incluso abusos sexuales por parte de las fuerzas israelíes. Sobre la guerra en Ucrania, el presidente ucraniano Volodymyr Zelensky ha cifrado en el día de hoy el número de bajas rusas desde el comienzo de la guerra en 86.000 soldados muertos y al menos 59.000 heridos de gravedad. El presidente ucraniano, que publicaba estas cifras en redes sociales tras reunirse con el jefe de las Fuerzas Armadas, dijo además que más de 800 militares rusos han sido tomados como prisioneros por las fuerzas ucranianas desde que empezó 2026. En más asuntos internacionales, las autoridades del Reino Unido han desclasificado los primeros documentos sobre el nombramiento del príncipe Andrés como enviado especial de comercio del país. El hermano del actual monarca se encuentra actualmente bajo investigación por compartir información confidencial con el pedófilo Jeffrey Epstein. Y aunque los documentos tampoco hacen grandes revelaciones, sí que consta que quien más presionó para que le dieran este cargo al príncipe Andrés fue su propia madre, la reina Isabel II. Un tribunal francés ha condenado a Airbus y a Air France por su implicación en un accidente de avión en el que fallecieron 228 personas hace 17 años. La pena es simbólica, apenas tendrán que pagar 230.000 euros, pero las víctimas celebran esta decisión que reconoce por fin que el accidente ocurrió por errores evitables por ambas compañías. 44 minutos pasan de las 11 de la mañana en Europa. Es viernes 22 de mayo del año 2026 y estos son algunos de los principales titulares del mundo.
7: 4 de la mañana, 45 minutos y seguimos con más información internacional. Hasta ahora, el gobierno de Ecuador respondió a la comunidad andina y mantiene los aranceles sobre Colombia. Eddie Mosquera.
4: Horas antes de que se cumpliera el plazo de la comunidad andina para que Ecuador y Colombia eliminen los aranceles impuestos durante la guerra comercial que inició Quito, el gobierno de Daniel Noboa contestó al organismo pidiendo reconsiderar esta orden. Se tomaron 4 acciones de parte de ese gobierno, 2 recursos de reconsideración y 2 acciones de nulidad en las que buscan cambiar las órdenes de la CAN. Recordemos, lo que pide el organismo es, primero, que Ecuador tumbe los aranceles sobre Colombia y, segundo, que Ecuador permita el paso normal por el puente de Rumichaca. El plazo que daba la comunidad era ayer y con la respuesta de Ecuador ahora se extendería este plazo mientras el organismo responde a las 4 acciones del gobierno de Daniel Noboa. Con esas 2 medidas lo que esperamos por ahora son 2 cosas. Primero, los aranceles del 100% siguen en pie, pero van a bajar, recordemos, al 75% el 1 de junio. Y segundo, que la comunidad andina responda a las acciones de Ecuador.
2: 4:46 y a pesar de los llamados internacionales y el anuncio de modificación del gabinete ministerial, en Bolivia continúan las protestas contra el presidente Rodrigo Paz. Volvemos con Eddie.
4: Las protestas se están concentrando en las calles de La Paz, la capital, exigiendo la renuncia del mandatario, quien insiste en que los trabajadores tienen que sentarse a dialogar para acabar con las tensiones que llevan más de 3 semanas en el país. Las protestas incluyen a los campesinos, a maestros, transportadores, que quieren sacar al presidente que apenas lleva 6 meses en el poder. Entre los trabajadores se asegura que el gobierno los engañó.
5: No se han engañado el gobierno, ¿no? Comprando una gasolina basura. Y además de eso ha sacado decretos en contra del pueblo boliviano. Por esos motivos nosotros estamos en las calles juntamente con nuestros hermanos campesinos que están bloqueando en las provincias.
4: Al menos 47 bloqueos de vías se reportan en 7 de los 9 departamentos de Bolivia. Por ahora permanece el rechazo de países como Chile, Argentina y Estados Unidos a esas manifestaciones que, según el gobierno Paz, están siendo orquestadas por el expresidente Evo Morales para seguir evadiendo la justicia. Recordemos, el exmandatario Morales es señalado de haber tenido una hija con una menor de edad mientras era presidente, hechos ocurridos en 2016.
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2: 4:47.
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0: 4:49, momento musical para escuchar a Ricardo Montaner junto a Den Muñoz, dándole vida a esta nueva canción, Para que seas feliz. Una nueva fusión directa entre la balada y el regional mexicano, transformando por completo el ADN de esa canción. Juan Carlos González nos cuenta la información.
1: Sigue de moda las colaboraciones entre artistas, una interpretación intensa, cargada de verdad y diseñada para conectar sin filtro con quienes saben amar también es soltar. Es una colaboración que no fue casual. Eden Muñoz ya formaba parte del universo creativo de Montaner luego de su participación en el álbum Ida y Vuelta. Punto de quiebre llega cuando Ricardo Montaner, uno de los compositores de esta canción, compartió el tema con Camilo. La reacción fue inmediata. Esta canción es de Eden Muñoz y ya los dos se pusieron a trabajar y a estar muy sintonizados con esta canción, Para que seas feliz. El tema tomó otra dimensión. También hubo interpretación de Eden Muñoz, una canción que tuvo algunos arreglos desde cero. También hubo una producción con sus músicos, incorporó el sello sonoro de la regional mexicana y pues ya hoy es una realidad. Para hoy viernes, que sean feliz, una nueva colaboración, Ricardo Montaner, Eden Muñoz.

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1: 4:51 de la mañana, vamos a actualizarnos con los precios de los alimentos, Luis Hernando.
2: Muy buenos días. Boyacá es el mayor productor de cebolla en Colombia con 250 mil toneladas anualmente. Los municipios de Aquitania, Cuitiba y Tota concentran la mayor producción de cebolla. Aquitania produce un promedio de entre 160 mil y 180 mil toneladas. Aproximadamente corresponde al 75% de la producción nacional de esta hortaliza, lo que le ha otorgado el título de capital cebollera del Colombia. Hacemos referencia a la cebolla, dado que durante lo corrido del año ha fluctuado entre 80 y 120 mil pesos el rollo de 30 kilos. Están ingresando diariamente 35 viajes con 268 toneladas. De otro lado, los comerciantes de Corabastos reportan aumento en 6 productos, entre los que están la zanahoria, el bulto de 50 kilos de 190 mil pasó a 210 mil. El rábano rojo, el atado de 3 kilos quedó en 15 mil pesos, mientras que el brócoli y la docena 60 mil. Entre tanto, los productos que han mostrado tendencia a la baja son chuela, bulto de 50 kilos, 120 mil pesos. Tomate chonto, el kilo de 3.500 bajó a 3 mil pesos. El limón Tahití, 320 mil, sigue siendo el cítrico más costoso en el mercado mayorista. Hay estabilidad en los precios del huevo, la carne y del arroz. A propósito, señora ama de casa, si va a hacer mercado este fin de semana, hay que tener en cuenta el buen abastecimiento de arroz, lenteja, almeja verde seca, pepino común, pepino con hombro, auyama, calabaza, calabacín, mora de Castilla, banano, pepino común, pepino con hombro. Presentan buen abastecimiento para Bogotá y el centro del territorio nacional.
1: 4:53 y María Claudia Tarazona, viuda del senador Miguel Uribe Turbay, apoyará oficialmente a Paloma Valencia en la carrera por la Casa de Nariño. Laura Daniela Duarte.
3: Así es, pues nueva adhesión a la campaña de la candidata presidencial Paloma Valencia, porque María Claudia Tarazona, viuda del senador asesinado Miguel Uribe Turbay, se ha sumado oficialmente a esa campaña. Aseguró que considera que Paloma Valencia es la persona que representa el legado de su exesposo.
4: Y el programa de gobierno, los equipos, los voluntarios, las juventudes, la familia, los amigos, todos estamos apoyando a Paloma en este momento. Es la persona que representa ese legado que era de Miguel, pero que era de todos los colombianos.
3: Por otro lado, dijo que espera que Miguel Uribe Londoño, padre del senador y quien es candidato también a la presidencia, le vaya muy bien en esta primera vuelta, pero que ojalá puedan encontrarse en torno a Paloma Valencia eventualmente en la contienda.
1: Noticia con la Procuraduría, que inhabilitó por 19 años a un coronel de la policía responsable de la masacre de 3 jóvenes en Sincelejo, a quienes hicieron pasar como integrantes del Clan del Golfo en 2022. Juan Esteban Quintero.
5: El exoficial Benjamín Darío Núñez confesó haber asesinado el 25 de julio de 2022 a José Carlos Arévalo, Jesús David Díaz y Carlos Alberto Ibáñez, quienes habían sido detenidos minutos antes bajo la falsa acusación de participar en el homicidio de un patrullero en Sampués. También fueron señalados como integrantes del Clan del Golfo. Es por esta razón que la justicia ordinaria terminó condenándolo a 29 años de prisión vía preacuerdo con la fiscalía. Pero la historia no termina ahí. Ahora es la Procuraduría quien termina confirmando su destitución e inhabilitación para ejercer cargos públicos por 19 años, no solamente a él, sino también a otros compañeros que habrían participado de este crimen.
1: La Secretaría de Planeación de Villa de Leyva quedó bajo fuerte cuestionamiento durante un debate de control político por las licencias urbanísticas otorgadas a proyectos inmobiliarios. Desde el Consejo advierten que el caso que hoy tiene el alcalde de ese municipio, Víctor Gamboa, en prisión, no sería un hecho aislado. Felipe Carreño.
6: El presidente del Consejo de Villa de Leyva, Óscar Guerrero, aseguró que alrededor del otorgamiento de licencias urbanísticas existirían presuntas coimas y actos de corrupción, señalando que Planeación se convirtió en un nido de ratas. Esto dijo el cabildante.
7: Aquí se acaba de escapar una olla podrida, y no es una olla podrida en el escenario de que digan, ah, es que esta es la única organización que realmente podría estar violando las normas. No, aquí en Villa de Leyva lo han hecho por años. Solo que hasta el día de hoy ese alcalde se dejó agarrar, se dejó coger. ¿Pero qué pasa con los demás proyectos? Que ahí sí no decimos absolutamente nada. Y una invitación puntual al señor alcalde actual es que purgue la Secretaría de Planeación. No lo quería decir. Y con el respeto de los funcionarios que allí funcionan. alcaldes que hacen su trabajo honrado, porque sé que allí hay muchos. Pero eso es el actor popular y ustedes lo saben. Otra cosa es que seamos hipócritas. Aquí lo que siempre se dice es la Secretaría de Planeación, no lo quería decir, lo voy a decir, asumo las consecuencias. La Secretaría de Planeación es un nido de ratas. Así se ha dicho en Villalegre, así lo conocen los propios arquitectos, a quienes le llegan proyecto allí, a quienes le dicen, si usted aquí no trae la colma, no entra. Segundo, me contaba la persona que era en el registro. ¿Cómo es posible que digo, yo tuve que durar un año para legalizar mi construcción? Simplemente porque no quise entregar y eran míseros $1,000,000. No los quise entregar. Porque eso es simplemente incentivar la corrupción. Y reitero, señor alcalde encargado, purgue esa secretaría, que la secretaría le ha venido haciendo daño a todo el municipio.
6: El concejal pidió una intervención urgente en la dependencia y recordó que en Villa de Leyva es directamente la alcaldía, a través de planeación, la encargada de aprobar y otorgar las licencias de construcción.
8: 4:57 y aumentan los damnificados en el incendio del barrio La Alameda en Pereira. 2 personas fallecieron en la emergencia y más de 30 ciudadanos están en albergues temporales. Sebastián Grajales.
9: De acuerdo con el consolidado por la Dirección de Gestión del Riesgo y el Cuerpo Oficial de Bomberos de Pereira, la conflagración afectó 8 viviendas, de las cuales 7 quedaron completamente destruidas. Las labores de búsqueda y verificación adelantadas por los organismos de socorro permitieron el hallazgo de 2 personas sin vida entre las estructuras afectadas, confirmando el trágico desenlace de la emergencia. Una de las víctimas ya fue identificada. Se trata de la señora Berenice Cardón Arboleda, de 72 años de edad. Según las autoridades, alrededor de 39 personas resultaron damnificadas y 25 seres sintientes fueron atendidos durante la operación de la emergencia. El balance lo entregó Lina Calvo, coordinadora de manejo de la DIGER en Pereira.
10: Hemos estado al frente de esta emergencia que lamentablemente deja la pérdida de 2 vidas humanas. En el proceso de caracterización por parte de la DIGER se evidencian 8 viviendas afectadas, 7 viviendas tuvieron pérdida total y las demás viviendas presentan evacuación preventiva debido a afectaciones en las redes de servicios básicos como energía y agua.
9: Como parte de las acciones de apoyo, 4 familias fueron trasladadas a hoteles para garantizar su seguridad, mientras que otras 14 familias encontraron refugio temporal en viviendas de familiares y vecinos. En las últimas horas comenzaron además las entregas de las ayudas humanitarias y el acompañamiento institucional para atender las necesidades más urgentes de los damnificados.
1: Y mucha atención, que Montería sigue en las entregas de ayudas humanitarias para familias damnificadas por las inundaciones. Hoy es el turno para 3 sectores en la ciudad. Claudio Hernández.
11: Buenos días. Noticia con la Alcaldía de Montería, que informó que las más de 24.000 ayudas humanitarias donadas por la Unidad Nacional para la Gestión del Riesgo de Desastres para las familias damnificadas por las inundaciones del pasado mes de febrero ya han beneficiado a habitantes de 10 barrios que resultaron afectados en esta sección del país. Y hoy, 22 de mayo, el turno para recibir ayudas sería para La Palma, El Campano y Mi Ranchito. Dichas ayudas se están entregando en la Villa Olímpica de Occidente desde las 8 de la mañana hasta las 4 de la tarde y el principal requisito es estar en el registro único de damnificados.
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14: Ahora son las 5 de la mañana, un minuto. Nos vamos con un programa de viernes. ¡Qué explosión de encuestas, Espinosa! Y faltan todavía dos más, ¿no?
15: Sí, faltan dos más. Ayer conocimos dos, Julio, la encuesta de Invamer, que ya lo habíamos anticipado en la mañana, la encuesta de los colegas de Caracol, y también la encuesta que está haciendo la gente de Guarumo para el diario El Tiempo. Si quiere, le voy dando resultados, así como por encima de las dos. En la de Guarumo, Cepeda 37.1, de la Espriella 27.5 y Paloma 21.7. Hay un escenario de segunda, pero esos sé que no gustan, así que lo dejamos por ahí. Y en la de Invamer le va todavía mejor a Iván Cepeda, 44.6, crece un poquito con respecto a la medición de abril. De la Espriella sigue creciendo, 31.6, y duplica a la candidata Paloma Valencia, que registra un 14%. Ella, por cierto, ya salió a decir que obviamente no confiaba en esos datos.
14: Sí, igualmente también Rodrigo Lara, de la campaña de la Espriella, tampoco confía. Bueno, le están diciendo mentirosas a las encuestas, ¿no?
15: Sí, absolutamente, absolutamente. Sí.
16: Y le faltó el dato de la aprobación del presidente Gustavo Petro en las dos.
15: Sí.
16: 45.8 en la de Invamer, y en Guarumo lo clasifican en muy bueno, bueno, y malo, muy malo. Pero sumando muy bueno y bueno, da también 45.3, y sumando lo malo, 49.2.
14: Bueno, pues, Marcela, le tengo tema del día.
16: A ver.
14: Propósito de las descalificaciones a las encuestas. El peor negocio es pelear con una encuesta. Los candidatos pueden estar en desacuerdo, pero nada, para una encuesta, mañana sale otra. Y todas las encuestas van a tener un seguro de vida. Es que van a decir,
16: quedan 10 días.
14: No cuadraron los resultados, pero yo sí los tenía, pero como no los podía publicar.
15: La última semana no se puede.
16: Y en 10 días sí, pasan cosas, sí, bueno, sí.
15: Entonces, es que es una foto del momento, y momento es ahora.
14: Exactamente. ¿Cómo le parece, Espinosa? Claro que esto no aplica a usted. Que salió la lista de las 9 mentiras más populares en el planeta.
15: Uy, a ver, qué gran lista.
17: Pero en algún marco, o sea, son mentiras para el trabajo, para el amor, para los amigos, o para todo.
14: Las mentiras del día a día de la vida.
17: Ah, sí, o sea, de la vida, de todo.
14: Uf. Entonces,
17: había trancón, discúlpame, por eso llegué tarde.
14: Ah, ¿usted quiere que yo le dé las mentiras?
15: Llego en 5 minutos.
16: Está adivinando.
17: Yo estoy empezando a darle ya unas mentiras, pues, que son comunes.
16: O las que pronto ha usado, entonces.
17: Está
16: aprovechando.
17: No te saludé, fue porque no te vi. Yo no te vi.
16: O yo no era ese.
17: Okay. Ese es de un amigo.
14: Aquí están las mentiras. Pues, para los políticos, las mentiras son las encuestas, ¿no? Uh-huh. Algunos políticos. Bueno, pero una cosa, Espinosa. ¿Sí podemos decir que todas las encuestas coinciden en que habrá segunda vuelta y quiénes llegarán a la segunda vuelta, ¿no?
15: Sí. Sí, en eso me parece que la coincidencia es total. Ayer Marcela mencionaba el ponderador de las encuestas, y creo que ya si uno hace ese ejercicio con las últimas que han salido, pues hay segunda vuelta. Y yo creo que incluso en la campaña de Iván Cepeda, por lo que me han dicho ayer consultando por los acercamientos con Roy Barreras, que en la campaña de Cepeda niegan, pero bueno, ya hablaremos de eso después. Lo que pregunté y me dijeron es que ellos ya entienden que en primera pues está muy difícil. Y Abelardo tiene también la historia, por eso lo de Lara, de que ellos van también a ganar en primera, pero pues eso no parece probable. Creo que ahí hay una... Creo que ya ahí eso está definido, y lo otro que está definido es que pues lo de Abelardo parece... Pues parece muy, muy, no seguro, pero por lo menos muy probable.
14: Uh-huh. Recuerde usted que faltan 9 días, ¿no?
15: Sí.
14: Y recuerde usted que con el margen de error, esta es la lectura que me dio alguien de la campaña de Cepeda. Con el margen de error, Cepeda puede estar en 42 o puede estar en 46, ¿no?
15: Sí. Eso es cierto, dan por descontado que está por encima del 40, según me dijeron ayer, y vi a alguien que recordó, y creo que puede tener razón, aunque pues el escenario no era exactamente el mismo, pero hace 4 años, en esta altura, el presidente Petro ya era primero en las encuestas, pero Federico Gutiérrez aparecía en las últimas encuestas 5 o 6 puntos por encima de Rodolfo Hernández, y algo pasó.
16: Su análisis de ayer de la proporcionalidad entre el resultado de la encuesta para Iván Cepeda y la aprobación del presidente
14: Gustavo
16: Petro.
14: Van de la mano,
16: Petro,
14: de la mano, claro.
16: Que van ahí juntitos,
14: eso,
16: sí.
14: Eso va de la mano.
16: 44.6 en Invamer Cepeda y la aprobación del presidente 45.8.
14: Bueno, primero que todo, agradecer al canal Caracol y su grupo de medios que han pagado una encuesta presencial de semejante
16: 3.800 encuestas presenciales.
14: Una encuesta poderosa. Sí, también es muy fuerte el run de otra encuesta que falta de Atlas, ¿no? Recuerde usted que Atlas entró en la nevera y ya salió de la nevera.
16: Sí, en ese momento podrían publicar cualquier encuesta para semana.
14: Tengo entendido que será la carátula de semana, la nueva encuesta.
16: Y faltaría también Centro Nacional de Consultoría.
14: En esa encuesta, por ejemplo, le va muy bien a la curva de Abelardo históricamente, ¿no?
16: Es la que mejor le va, en la que más crece es en la de Atlas.
14: Bueno, hay fuertes rumores de que ahí también estaría acariciando la mitad. Por eso Lara está tan bravo, porque dice que ellos tienen otra información en el sentido de que Abelardo podría ganar en primera vuelta.
16: Y se empieza a imponer el tema del voto útil, del temor que tienen muchos de no quiero que gane este candidato y necesito entonces pensar bien cuál es el que puede derrotar.
15: Acuérdese que eso de Atlas, la gente de Atlas ha sido y es legítimo contratado también por la campaña de Abelardo para que le haga mediciones internas, el tracking que hacen, y lo está haciendo también Atlas.
14: Pues es una empresa privada. Si usted la llama ya y la contrata, tiene que pagarle.
15: Y además usted, tiene la ventaja como encuestador de que la ley de encuestas no está mirando, ni examinando, ni evaluando los trackings privados que usted haga. Ahí no hay problema. Usted puede tener más flexibilidad.
14: Parlamentarios ayer, después de ver el informe del canal Caracol de Invamer, llegaron a plantear que era el momento de unir sí o sí a Paloma y a Abelardo. Sí. Pero ahí volvemos a lo mismo. ¿Qué va a decir Abelardo? No, con mucho gusto.
15: Venga para
14: voten
15: acá.
14: Por mí. Claro. Venga para acá porque yo soy el que estoy ganando. O me van a pedir que me una a la que va perdiendo. No, yo estoy aquí a la orden. A la orden, sí. Pero ¿qué va a decir Abelardo cuando llegue Paloma con todo el camionado de políticos?
16: ¿Y no será que eso es también lo que la ha castigado un poco en las encuestas y en la opinión? Todas esas adhesiones de políticos se está recibiendo a todo el mundo y los políticos son muy desprestigiados.
14: Sí, pero esos políticos llevan votos, ¿no?
16: Sí, pero también la institucionalidad, el Partido Liberal dice que está con Paloma Valencia, pero la realidad es que si usted empieza a ver, muchos congresistas están o con Iván Cepeda o con Abelardo de la Estrella. Así que tampoco es que le garantice que le van a llevar todos los votos de maquinaria.
15: Los Char están con Abelardo, no lo dicen públicamente ni hacen eventos públicos.
14: No, porque
15: Abelardo en Barranquilla saben.
14: Abelardo no quiso.
15: Exactamente, Abelardo no quiso.
16: Bueno, pero esto es cambio radical y es distinto. La propia hija de Germán Vargas Lleras está pidiendo votar por Abelardo de la Espriella, pero pasa más es en otros partidos o en el mismo Centro Democrático, donde muchos no están realmente con Paloma Valencia, sino con Abelardo de la Espriella.
14: Las 9 mentiras, entonces, para los políticos, las encuestas. Y esta fue al final una campaña no de debates, sino de encuestas, porque el ganador no quiso debates, está en todo su derecho. Lo mismo hizo la vez pasada Rodolfo, ¿no? ¿O fue Iván Duque?
16: No, Rodolfo Hernández, creo que alcanzaron a ir a algunos debates muy en la etapa prematura.
14: Primera mentira, señor Espinosa, mañana te lo pago. Ese mañana nunca llega. Segunda mentira. Solo voy a mirar, mi amor.
15: Sí, no, claro.
14: Y sale con 3 bolsas en cada mano, ¿no? Solo voy a mirar. Es una mentira muy clásica. No le voy a decir a nadie.
15: Uf. No, claro.
14: Sobre todo en el tema del embarazo, ¿no?
15: Esa sí es la primera.
14: Y toda la
16: todo. Lo que usted no quiera que se sepa, mejor quédese callado, porque seguro.
18: Sí, porque es que siempre uno tiene un compinche. Entonces usted cree que se lo está diciendo a su mejor amigo, que tiene otro mejor amigo, y así va la vaina.
16: No.
14: Te llamo luego. nunca llega esa llamada.
16: Sí, esa.
17: Uy, sí,
14: ahora
17: sí,
14: te llamo,
17: sí,
14: ¿no?
17: Esa es prima de por qué no almorzamos en estos días.
15: Sí, muy bogotana, bueno, esa. Almorcemos pronto. No, eso no.
14: Esta es muy... sacar a la gente de la casa es imposible, ¿no? Ya me voy. 2 horas después ahí siguen sentados, ¿no?
17: Sí, sí. Por eso uno tiene que irse en silencio, sin hacer ruido.
14: Sí, pero el ya me voy...
17: No, significa que se queda.
14: Prueba un poquito. Sí, pensé en Ana. Prueba un poquito. Termino medio plato. Tres platos.
18: Pero, wow.
14: Sí.
18: Ah, pero ahí no sería yo, ahí me están ofreciendo, esa, yo recibo lo
14: esa,
18: que me dan.
14: Esta mentira es para las madres para los niños, ¿no? No te va a doler. Claro que va a doler.
18: Ay, qué
14: y
18: pecado,
14: muchísimo.
18: De verdad.
16: Ay, no, pero si la mamá está al lado, sí duele un poquito menos. Sí. No.
15: No, pero esa
14: esta es de otro compañero nuestro. Es ahorita voy. El ahorita voy pueden ser 5 minutos o 5 horas, ¿no?
16: O nunca.
14: Sí. Ahorita voy. Ah, este sí, Juan Pablo, es suyo. Es la última.
17: Sí, esta es la última, de lo que quiera.
14: Sí.
17: De lo que quiera. La última vez. Esta es la última que me tomo. Esta es la... Y vendrá otra última.
14: Bueno, nos vamos entonces con las noticias, pero como es viernes, vamos a comenzar con una canción de Karen Lizarazo, que es estreno de Caracol, de 6 AM de Caracol. Esta se la mandó Juan Diego a Marcela. Dice, la pastillita. Barú.

0: 5 de la mañana, 13 minutos. Esto se llama la pastillita.
1: Sí, él siempre gana porque lo defienden mucho.
0: Vamos inmediatamente con la noticia del momento. Está en el departamento del Cauca, Brandon.
2: Julio, muy buenos días. Hay tensa situación en el departamento del Cauca, es muy delicada en el municipio de Silvia, donde los recientes enfrentamientos entre comunidades indígenas Misaj y comunidades indígenas Nasa dejan un saldo de 6 comuneros muertos y más de 100 heridos. La disputa se da por cerca de 9.000 hectáreas de tierra en el territorio de Pitayó, municipio de Silvia, que ambas comunidades consideran parte de sus territorios. Los Misaj afirman que poseen títulos coloniales de estas tierras y las comunidades Nasa, afiliadas al CRI, aseguran que parte de estas tierras fueron entregadas por el gobierno nacional. Los fallecidos aún no han sido identificados, los heridos son atendidos en Popayán, en el norte del Cauca, y ahora las dos comunidades se señalan entre sí por los ataques, presunta retención de comuneros y por quien inició las agresiones.
0: Y la noticia en el mundo sigue estando, pues, en las guerras, en Ucrania. Sorpresivamente, el presidente Trump anunció ayer 5.000 soldados a Polonia, después de haber retirado 5.000 soldados de Alemania. Catalina está en Kiev. ¿Cómo avanza la posibilidad de solución?

0: Julio, hoy amanece Kiev con un cielo despejado, veraniego, muchísima gente en la calle aprovechando el calor después, recordemos, tal vez del invierno más duro desde que comenzó la invasión a gran escala, un invierno sin electricidad, con cortes que llegaban hasta 20, 22 horas en las casas. Entonces, imagínese cómo la gente, especialmente los jóvenes, están disfrutando ya estos días de real calor, casi 30 grados centígrados, Bermudas y disfrutando de los parques. Pero esa mirada sigue en la guerra, en la posibilidad de salir y sobre todo en esta reunión de ministros de exteriores y de cancilleres que hay hoy en Suecia de la OTAN. Y esto de cara al gran encuentro de los líderes que se realizará en Ankara en las próximas semanas. Y allí habló el ministro de Exteriores de Ucrania, que dijo que no solamente este país es beneficiario, sino que se ha convertido también en un país que comparte experiencias con la OTAN, y habló que este momento de la guerra es un momento crucial, que Ucrania sostiene la línea y que la ventaja numérica de hombres no está sirviendo a Rusia para avanzar. De hecho, Ucrania cada vez causa más daños con esos drones de mediano y largo alcance, especialmente en las refinerías de Rusia. Así que esta es la situación aquí. Las miradas están en ese encuentro de ministros de Exteriores de la OTAN y en cada vez más la posibilidad de Ucrania, pues obviamente no de ganar la guerra porque es absolutamente difícil, pero sí de mantener estas líneas. Se ha recuperado incluso 400 kilómetros cuadrados en los últimos meses, algo que no hacía desde 2003. Desde
1: Catalina,
0: 23, perdón.
1: Catalina, hace pocos minutos se registró en medios rusos un mensaje del Kremlin. El portavoz del gobierno ruso aseguró que justamente con esos drones Ucrania habría impactado en las últimas horas una escuela en la región de Lugansk, lo cual usted sabe, pues es un atentado en contra del derecho internacional humanitario. Se habla de 4 muertos, de decenas de heridos. Las imágenes son impactantes. ¿Ha habido algún tipo de reacción en Ucrania sobre esta acusación, este señalamiento que están haciendo desde Rusia?
0: No, Juan Pablo, estaba mirando las noticias antes de entrar y no he visto nada, pero lo voy a mirar y se lo cuento en la próxima intervención. Obviamente, un ataque a una escuela es contra cualquier regla y contra el derecho internacional humanitario. También Ucrania en los últimos días, que fue lo que pasó en Letonia, ha acusado como en esta guerra, que no solamente de drones, sino de la guerra electrónica que hay para manejar e interferir en esos drones. Ya eso pasó en Letonia. Rusia logra intervenir en los drones ucranianos y hacerlos impactar o cambiar de rumbo. Entonces, aunque también en la guerra se cometen muchísimas equivocaciones y ambos países han cometido crímenes de guerra. Entonces, voy a mirarlo y le cuento en la próxima intervención.
2: Catalina, muchas gracias. Así estamos cubriendo ahora el tema desde Ucrania. 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
2: 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Hoy tenemos 2 viajes al Mundial, ¿no? 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Hoy, en
1: con
2: la Plaza
1: Águila,
2: Alvira,
1: ¿no?
2: Sí, y con Alvira, que otra vez madrugó.
3: ¡Como siempre!
2: Ahí está.
1: Como siempre. Los últimos 3 días, ¿no?
4: 5:19 minutos de la mañana de este viernes. Fantástico, lluvioso, algo frío.
5: Hay algo bien raro que está pasando.
2: Pero el hotel queda al frente, Holiday Inn, ¿qué problema hay? No veo nada raro.
6: Sabroso.

0: calle y listo.
1: Cómodo, room service, desayuno sí, incluido.
2: Y está estrenando ropa, pues porque no lo dejan entrar a la casa.
1: Pero es que el uniforme de él es la camisa blanca. Tiene cinco camisas blancas.
2: Ah, bueno, perfecto.
1: Ahí se las lavan, perfecto, no hay problema.
2: Manchaditas.
1: Está el taxi con el trío.
3: Pero es que además hoy es viernes, la actitud es distinta. Sí. Se va una semana tensa.
4: Siente posibilidades de un perdón durante el fin de semana, Juan Diego.
3: Siempre existirá. Siempre. Perdón, reparación, todo.
4: Pero usted ha visto movimiento hacia esa ruta.
3: Sí, ahí va.
5: Pero ¿cómo no iba a llegar temprano si el tema del día está inspirado en él? Pues tenía que estar desde las 5 para
2: Marcela,
5: poder.
2: Marcela, no ayude.
3: Uy, Marcela.
2: Nosotros queremos.
5: Pero usted no dice que negarlo todo. Allá. No, usted siempre ha dicho que hay que negarlo todo y eso también es mentira.
3: No, bueno, no necesariamente.
1: Nos vamos entonces, bueno, ya que llegó tan temprano, ¿qué noticia trae?
3: Pues sin duda, Julio, que Bogotá, bueno, volvió a vivir una tarde de caos, de bloqueos, de miedo impresionante en las últimas horas. Todo arrancó con una manifestación estudiantil y encapuchados otra vez atacando, ojo, estaciones de Transmilenio, dañando fachadas de edificios, vandalizando sedes políticas en plena recta final electoral. Nada menos que el blanco fue la sede de campaña en la 53 con séptima del Centro Democrático de la candidata Paloma Valencia, quien rechazó, por supuesto, este tipo de acciones vandálicas. Pero también la emprendieron contra Transmilenio y volvieron a bloquear la calle 26, algunos estudiantes o manifestantes de la Universidad Nacional y también pues en la calle 72 con Caracas hubo problemas contra las estaciones de Transmilenio, de tal manera que se calientan los ánimos. El alcalde mayor de Bogotá, Carlos Fernando Galán, dijo que pues todo esto se debía en buena medida también al presidente Petro. Sigue esa pugna entre el alcalde y el presidente en razón a que el presidente pues ha dicho que las fachadas y que todas las paredes son espacio público, son públicas, y que eso pues induce e incita este tipo de acciones que terminan en vandalismo.
1: Bueno, el alcalde entonces responsabiliza al presidente de estas acciones, pero Karen, ¿cómo estaba la calle? Usted la recorrió, cuéntenos exactamente qué vio.
6: Juan Diego, pues fue una, Juan Diego y Julio, fue una movilización bien nutrida de estudiantes, pero hay que decir una cosa y es que si bien hubo vandalismo, el secretario de gobierno de Bogotá, Gustavo Quintero, se manifestó al respecto y dijo que se trató de un grupo aislado de encapuchados que hizo uso de la violencia de manera injustificada, incluso ocasionándole agresiones a miembros de del equipo de gestores de diálogo y convivencia del distrito. Señaló también el secretario de gobierno que este tipo de hechos no ayudan a superar la injusta estigmatización que recae sobre los estudiantes y sobre la mayoría de personas que ejercen su derecho a la movilización de forma pacífica. Y es que, Julio, hay que decir que la mayoría de los de quienes se movilizaron lo hicieron con calma y en efecto fue un grupo de encapuchados los que atentaron, entre otras, contra la sede de la candidata Paloma Valencia.
1: Karen, gracias. Marcela, noticia en Colombia.
5: Pues a propósito de la tensa situación en el departamento del Cauca, la vicepresidenta Francia Márquez está ofreciéndose para mediar y también para intentar superar esta tensión entre comunidades indígenas que dejan de momento 6 muertos, dice la vicepresidenta, quien en las últimas horas estaba cumpliendo agenda en Nueva York, que se dispone como lideresa, como mujer caucana y como vicepresidenta para ayudar a construir caminos de diálogo social.
1: Nos vamos para Israel. Allá está Jonathan. Jonathan Mehta. Estoy leyendo el editorial de hoy del diario El País, de esta casa. Israel alardea de crueldad. Las palizas y humillaciones que denuncian los de la flotilla a Gaza. Ahí hay 44 españoles, ahí hay colombianos. Dice una parte del editorial que esto es monstruoso, inhumano e indigno. Palabras del canciller español. El gobierno italiano ha pedido formalmente a la Unión Europea la adopción de sanciones contra el señor ministro Ben Gavir y exige una disculpa formal a Netanyahu. Netanyahu expresó una crítica cargada de hipocresía a la actuación de su ministro, señalando que no está en línea con los valores y normas del Estado de Israel. El primer ministro no es un observador, sino el máximo responsable de la actuación de sus tropas y de su ejecutivo. El líder ultraderechista se ha habituado a atropellar derechos sin consecuencia alguna. Ha ido elevando el nivel de estas violaciones. La tormenta de indignación por el trato dispensado a los miembros de la flotilla es una nueva ocasión para ponerle límite a la impunidad de Israel. Este ministro tiene en la solapa de su vestido una soga, porque él promueve la pena de muerte. Ayer escuchamos al vocero de la flotilla el trato, la indignación de la gente. Vimos las imágenes, por ejemplo, de algunos de ellos ya en el aeropuerto de Estambul, heridos. Fueron palizas, fueron maltratos. Jonathan, en Jerusalén, y a estas alturas, realmente fuera, como dice el país, de esa crítica hipócrita de Netanyahu, ¿qué le ha pasado al señor ministro Ben-Gavir?
0: Buen día, Julio. Bueno, la verdad es que no le ha pasado nada. Recordemos que no fue solamente Netanyahu, también el ministro de Relaciones Exteriores, Gideon Saar, publicó un comentario diciendo que esto dañaba la imagen de Israel. Lo interesante, nadie llamó a hacer una investigación seria. Es la segunda vez, diría, en una semana donde la cuestión de abuso a prisioneros sube a la agenda. Tengamos en cuenta también que salió una nota en el New York Times hablando de abuso a prisioneros palestinos. Hoy sale en el New York Times también una nota donde aclaran muchas preguntas de la gente respecto de ese artículo, pero por ahora no hay una investigación seria de Israel respecto de si existieron o no estos abusos, más allá de por primera vez haber tenido una imagen donde no solo se ve la humillación, sino se ve una utilización de la fuerza bastante curiosa, por lo menos para decir, de parte de los policías hacia los activistas de la flotilla.
1: Gracias, Jonathan. Volveré con usted a Jerusalén. Bueno, aquí, Marcela, otra canción que trae. Es que este hombre está tan musical.
5: Tan inspirado.
1: Sí, pero es
5: nuevo, Juan Diego.
1: Él sabe que esto le gusta a usted. Los Inquietos del Vallenato.
5: Sí, claro.
1: Y la canción dice así. Dice así. El recuerdo que dejó. ¿A quién se refiere, Juan Diego?
5: ¿Quién sabe? Vamos a ver.
1: Fue un recuerdo empedrado.

0: Sí, claro, hay que advertir que los inquietos del vallenato se aliaron con una banda mexicana que se llama la banda de Pancho Uresti.
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0: Marcela, noticia de hoy.
2: Noticia con el presidente Gustavo Petro, quien estaría el 2 de julio en el Vaticano, sería recibido por el Papa León XIV, así lo ha informado Andrés Hernández, quien recordemos es asesor de comunicaciones del presidente en la Casa de Nariño. Esto sería una visita oficial que habría hecho el Santo Padre para que el presidente de Colombia vaya a visitarlo antes de entregar el poder el próximo 7 de agosto.
0: Nos vamos para Cali porque igual, muy dura la cosa con los transportadores urbanos y el alcalde ha dicho que no permitirá vías de hecho. Darío, ¿cómo va el problema?
3: Pues Julio, para empezar a informar a los oyentes de 6AMW de Caracol Radio, es que la ciudad amanece con normalidad, no hay bloqueos, comienza sus operaciones el sistema de transporte masivo después de un problema gravísimo que vivió la ciudad el día de ayer cuando la mayoría de las entradas a la ciudad fueron bloqueadas por transportadores urbanos que piden ser incluidos en una integración con el sistema de transporte masivo, que se cumpla para algunos el tema de la chatarrización y que no vayan a ser retirados plenamente del servicio en la ciudad. El alcalde de Cali, como usted bien lo señala, dijo que no va a permitir nuevas vías de hecho que afecten la movilidad. Y hoy se retomarán las mesas de diálogo donde la condición es no bloqueo de vías. La alcaldía confirmó que durante la jornada no hubo desmanes ni alteraciones de orden público en los puntos donde hubo bloqueos.
0: 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Conmoción en el Quindío. ¿Por qué, Adrián?
4: Julio, buenos días. Por el hallazgo macabro de dos cuerpos sin vida en zona rural del municipio de Calarcá, en la vía hacia el corregimiento de Barcelona, donde fueron encontrados dos hombres con signos de violencia, disparos, además amarrados y que les prendieron fuego. Las llamas fue la alerta de los residentes del sector que dieron aviso a la policía. Allí hizo presencia el CTI de la Fiscalía y la SIJÍN, que adelantaron los actos urgentes. El comandante de la policía informó que preliminarmente se conoce que las víctimas serían dos personas del departamento de Caldas que se encargaban de desarrollar actividades de fumigación y que desafortunadamente fueron asesinadas. Aún no se conoce la identidad de estos dos hombres y por qué razones fueron asesinados de esa manera tan desafortunada en zona rural del Quindío.
0: Noticia de viernes. Es uno de los sitios más bellos de Antioquia y de Colombia, Santa Fe de Antioquia. Juan Carlos, ¿por qué estamos allá?
5: Julio, ¿qué tal? Buenos días. Pues estamos aquí en Santa Fe de Antioquia porque hoy comienza nuestro Festival del Pensamiento, un encuentro organizado por Prisa Media Caracol Radio. Reúne desde ayer aquí en este lugar que es majestuoso, es hermoso, con una temperatura de 22 grados a esta hora, a grandes seres también de la política, del empresariado, de la academia, que están dialogando aquí en este municipio acerca de los principales retos que tiene el país y el contexto nacional. ¿Cuál es la apuesta energética que necesita Colombia? También se hablará de cuál es el desarrollo con las políticas internacionales, una agenda que incluye conversaciones sobre polarización, modelos de desarrollo urbano, política energética, inteligencia artificial, educación, economía, geopolítica, y se analizarán fenómenos como la crisis demográfica, los cambios culturales, las nuevas dinámicas productivas en regiones del país, con una jornada académica que se extiende desde hoy y hasta mañana sábado aquí en esta localidad del occidente del departamento de Antioquia.
0: Pues envidiable, Juan Carlos, qué sitio paradisíaco en donde usted despierta, Santa Fe de Antioquia. Mucha gente de la cadena Caracol hoy y del grupo Prisa allá en Santa Fe de Antioquia, muchos empresarios, muchos debates, muchos conversatorios. Bueno, y como lo contó usted, Marcela, el procurador, respaldo total a la fiscalía en el caso de los detenidos por el asesinato de Yulixa Tolosa.
6: en Cúcuta. Jenny, ¿qué sabemos de esos detenidos y de los que están en Venezuela?
7: Pues Julio, en las últimas horas se llevó a cabo la segunda audiencia contra estas dos personas, contra los venezolanos Jesús Hernández y Kelvis Sequeira Delgado, investigados por presuntamente intentar ocultar el vehículo relacionado con el homicidio de Yulixa Tolosa. Durante la audiencia, la fiscalía y la representación de las víctimas argumentaron que los implicados sabían que buscaban esconder el automotor en un parqueadero de la ciudad, además del riesgo de fuga hacia Venezuela, país que no extradita a sus nacionales. Aunque la defensa aseguró que ambos fueron engañados, el juez concluyó que actuaron de manera consciente y ordenó su reclusión en una cárcel de Cúcuta.
6: 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Hoy los números irán por cuenta de Juan Diego. Del 1 al...
8: Por ahora, 16.072.
9: ¿16.072?
6: Sí, pero todavía no.
9: Okay.
6: Vaya pensando su estrategia para que me dé los 4 números que quiera. Del 1 y ya le decimos hasta dónde. Listo. La gente está en caracol.com.co. Oiga, Juan Pablo, no puedo creer lo que le voy a presentar.
8: ¿Qué pasó?
6: Ese sí es para usted.
8: ¿Qué pasó?
6: ¿Se acuerda de los Enanitos Verdes?
8: Ay, hombre, por supuesto. Marciano Cantero. Y tantas magníficas canciones de rock en español. ¿Qué pasó?
6: Pues hay nuevo sencillo de los...
8: Pero desde el más allá, porque ya hay 2 muertos.
6: Bueno. O sea... escuche. Lo dice Luz de Día.

0: Marco Antonio.
1: Sí, claro, el Buki.
2: Sí, sí, sí.
0: Ahí está el Buki. Es colaboraciones, el nuevo álbum, porque como usted dice, pues...
1: Sí, no, es que ya, mire, Marciano falleció, bueno, él falleció el mismo día que la reina Isabel de Inglaterra, y Felipe Staiti murió hace unas pocas semanas. Entonces, pues esto ya es... Bueno, ya habían encontrado otro vocalista. Y esto, pues, es tomar viejas canciones, esta es una vieja canción de ellos, y darle un nuevo color.
0: Juan Pablo, actualización de Irán.
1: Bueno, Julio, le tengo dos noticias rápidas. Uno, Pakistán. Hace poco hubo un pronunciamiento desde Pakistán que es bastante bueno, digamos. La negociación entre Estados Unidos e Irán está progresando y podríamos tener despejado el camino hacia el cese al fuego. Entre tanto, algo viene pasando en el Estrecho de Hormuz. En las últimas 24 horas, 35 buques han podido atravesarlo.

0: ¿Eso le suena, Marcela?
1: Por supuesto, Maná.
0: Oye, mi amor, ¿y este quién es? Yo soy de...

0: Allá escuché el Let's Go.
1: Qué maravilla. Nos vamos con noticia a esta hora en Barranquilla porque, pues, Juan Diego Espinosa, los candidatos, todos quieren Barranquilla.
2: Ah, no.
1: Los tres van a cerrar la campaña en Barranquilla.
2: Sí.
1: ¿Cómo será esa vaina? La mano de camisetas, de buses, de comida, de aguardiente, de música, de todo, ¿no?
3: Sí, Abelardo sobre todo está muy concentrado en esa parte del país.
4: Él va a hacer mañana, sábado, justamente sí, el cierre allá en Barranquilla.
3: Sí, sí.
4: Y es que la costa, el Caribe, y, Julio, el Caribe va a ser
1: decisivo. ¿Pero cómo hace para no estrellarse? O sea, porque allá, ¿qué? Preguntémosle a Martín. ¿Son plazas distintas, Martín? ¿Son horas distintas? ¿Son las mismas plazas? ¿Y cómo van a mover toda esa cantidad de gente? Martín, en Barranquilla.
5: Julio, plazas distintas, y es que el voto barranquillero está muy codiciado como los caramelos de Panini. Por ello, las tres campañas que están punteando han previsto cierre de campañas para medir fuerza en plaza pública. Paloma Valencia y su fórmula vicepresidencial estarán en la Plaza de la Paz hoy a partir de las 4 de la tarde. El sábado, el turno es para Abelardo de la Espriella, quien ha dispuesto la explanada del pabellón de cristal del Gran Malecón para el cierre de su campaña en Barranquilla. A propósito, han emitido un comunicado donde desmienten mensajes que han circulado en redes sociales de supuestos pagos, subsidios, beneficios para quien asista a este cierre de campaña. Y el domingo lo hará Iván Cepeda, pero el punto de concentración será el par vial de la carrera 50, Julio, sitio que habitualmente se utiliza para baile a la calle del Carnaval de Barranquilla, que es de amplia extensión. Es decir, van a medir fuerzas en la calle. Se calienta entonces este fin de semana político como la ola de calor que golpea a la Puerta de Oro de Colombia.
1: Y nos vamos, gracias, Martín. Qué locura, Barranquilla. Ah, con razón. Juan Diego va para Barranquilla. Claro,
0: ¿cuándo?
1: Claro.
0: Ah, no, ven, no hay nada gratis.
1: Trabajo de campo.
2: Exactamente.
1: De campo. Exactamente, a mirar cómo cierran esas campañas. Bueno, nos vamos a esta hora para el sur de la Florida. Estamos en Caracol América. Allí ya son las 6 de la mañana, 41 minutos, 106.3 FM. Mentiras, mentiras. Los candidatos, algunos descalificando las encuestas por mentirosas. Y salió la lista oficial de las 9 mentiras. Ana, ¿con cuál de las 9 mentiras se identifica usted?
6: ¿Con cuál de las? No, pues la de un poquito nada más, Julio. Un poquito comida. Déjame probar.
1: Ah, déjame probar. Déjame probar.
6: La mía.
1: Titular a esta hora, ¿cómo está el cielo en Miami?
6: Pues Julio, cielo despejado. Le voy a expandir un poco el tema del anuncio del presidente Trump y las 5.000 tropas adicionales a Polonia. Y es que hay, al parecer, un poco de confusión, porque la semana pasada el Pentágono había frenado el despliegue de una brigada de unos 4.200 soldados que ya se preparaba para ir hacia este país. Una decisión que reducía casi a la mitad la presencia de combate estadounidense allí. Ahora Trump asegura que va a reforzar la presencia militar, atribuyendo la decisión a su buena relación con el nuevo presidente polaco, Karol Nawrocki, a quien respaldó públicamente. La confusión es porque no está claro si realmente serán tropas nuevas, si se va a retomar la brigada cancelada o si simplemente van a extender la permanencia de unidades ya desplegadas en Washington. Perdón,
1: Ana,
6: las unidades ya desplegadas en Polonia, perdón.
1: En Polonia. Sí. ¿Cómo le parece que hay una actriz que se llama Victoria Martín y se ha estrenado una ficción que se llama Se tiene que morir mucha gente? Es una ficción basada en una novela que habla sobre la amistad femenina. Y entrevistan a Victoria para promocionar la serie, Ana. Y uh-huh, pensé compartir con ustedes,
6: a ver,
1: las mujeres, porque la serie, el origen de todo es la amistad entre las mujeres. Y Verónica dice, abro comillas, es humano alegrarse de que a una amiga le vaya mal, cierro comillas. ¿Le suena esa frase a usted, Marce? Laura, es normal, ¿no?
7: Bueno, pero es que es yo
1: humano,
7: ahí...
1: ¿no?
7: Bueno, humano, pero ahí ya la
0: ¿no
7: amistad...
0: Es amiga,
7: no, claro, no es amiga. No, chao, amiga.
0: Es otra
7: no
0: cosa, sé, es una conocida.
1: Es que no Victoria...
7: Es una amiga con demasiados celos.
1: Juan Diego, recuerden lo que ha pasado con sus amigas, sí, las amigas de... En
2: las
1: fin,
2: amigas
1: en su entorno.
2: Las amigas, sí,
6: o sea,
2: sí.
6: Pues a ver, yo creo que depende, eso puede es... ser. Por ejemplo, mire... Y no debería ser así, ¿no? Pero puede ser un sentimiento humano. Por ejemplo, si usted tiene... Se van a rechar, pero es así. Si usted tiene un año tratando de quedar embarazada y no ha podido, y llega su amiga y se embaraza al mes, pues a uno le da un poquito de arrechera, ¿sabes? O sea, es un sentimiento completamente humano. Si usted tiene siete años de novia y no le pide la mano...
1: Pero, Pero
2: y de repente
1: a pensar...
2: la otra tiene un novio, a los 6 meses se lo coge.
4: Sí,
2: coño, le coge la mano.
4: La que le quitó el man y tal, y ella lo tenía en la mira y...
2: No, pero ni siquiera tiene que ser así, Juan Diego. Usted puede Marcela y yo. Entonces yo tengo 7 años de novia y no me piden casarme con él. Y de repente Marce empieza a salir con un nuevo novio. Y a los 6 meses el tipo le dice, vamos a casarnos.
1: Juan Diego, es humano.
2: Exacto. Pero no es correcto, pero es un sentimiento normal.
4: En 5 segundos pasa de amiga a enemiga.
2: No sé si enemiga, pero uno le da un poquito de rabia.
1: No, pero es que no es rabia, sino Ana, dice ella, Victoria, que se disfruta, que usted disfruta que le vaya mal, no voy a dar nombres, pero que le vaya mal a una amiga suya. Usted disfruta con eso.
0: Sí, no es que le dé rabia que le vaya bien.
7: Una cosa es la envidia sana, otra cosa es la envidia mala ya, esa que es para hacer daño.
0: Pues no, la dejó el novio, complejo. Entonces se pone contenta porque, bueno, ve una oportunidad de pronto ahí, no sé.
1: Pero sí, interesante.
4: Y no, después la muchacha, Julio, pierde el empleo. Se pone feliz.
0: Ah, exacto. No le sale un crédito, pero es que es, no por le ejemplo, sale una beca, algo así. Entonces,
1: Juan Diego, sí, esa amiga que tiene la pareja de uno que es feliz,
4: sí,
1: que se las da de amiga, sí, pero es feliz envenenándola, sí, porque le produce placer. Que sufra.
4: Sí, la divorciada tóxica.
2: Es... Ay, Dios mío, Juan Diego, de verdad.
1: Esa es la suya. Esa es la que le ha hecho el mal ambiente. Esa,
4: sí.
1: Porque ella lo ve a usted feliz con su pareja. Feliz, usted vive feliz con su pareja.
4: Sí, sí.
1: Se aman, comparten, son cómplices. Sí. Son llaves.
0: Pues está llegando a las 5 de la mañana todos los días al trabajo.
4: No lo soporta.
1: Hasta que la amiga divorciada no lo soporta y comienza a envenenarla.
4: Exacto.
1: Ay, ¿sabías que vi a Juan Diego en Tinder?
4: Exacto. Sí.
2: Pero si Juan Diego está en Tinder, el payaso es de Juan Diego, ¿no? O sea.
1: Pero se pone un bigote postizo, ¿no?
4: Pero si lo ven a uno en un restaurante, un grupo de.
1: De trabajo.
2: ¿Pero qué
1: de
2: hace
1: trabajo?
2: Usted en un restaurante, Juan Diego, con un grupo.
4: Y preciso lo ve a uno, la divorciada tóxica. Y entonces, eso
1: tóxica.
4: Automáticamente. Eso.
1: ¿Cuánto
4: es
1: falta para que usted suelte el nombre de la casa?
0: En cualquier momento.
1: En cualquier momento
0: hay que seguir,
1: va a soltar el nombre de la divorciada tóxica para ponerle ya un tate quieto, ¿no?
0: Exponerla es la mejor forma, sí.
4: Pues, y Marcia no ayuda.
1: Divorciada.
2: O sea, le está diciendo tóxica. Marce, mire lo que le está diciendo. No,
1: le estoy diciendo eso a una amiga.
4: Exacto.
0: No, es que yo lo quiero, pero siempre le he aconsejado que empiece por él mismo. Él no se ayuda a él mismo. Ese es el gran problema que tiene Juan Diego.
4: El problema son las influencias.
1: Vamos a hacer
2: una
1: pausa.
2: Usted no hace nada, pero usted sabe que hay un problema grave en la falta de aceptar responsabilidad. Julio, dígale algo.
1: No, pero yo soy un señor adulto. Y además estoy mirando otro informe, Ana. Búsquelo. Está inundado el mundo. Oiga lo que le voy a decir. De personas menores de 55 años. Bueno, de las mujeres que gozan con el mal ajeno, es la razón por la cual las mujeres consumen más ansiolíticos y antidepresivos que los hombres. Pero lo otro que sí es un tema médico, que lo estoy viendo con mucha preocupación, porque todos mis amigos son menores de 55 años,
2: claro.
1: El boom de los ataques cardíacos graves en adultos menores de 55 años. Ojo, ¿no, Espinosa?
3: Sí. Y el cuento de que uno, si hace ejercicio, está a salvo de eso, pues ayuda, pero tampoco.
1: No. Es que es impresionante los números. Sí. El informe es de la American Heart Association, Ana. Mírelo. Gente menor de 55 años, especialmente hombres, adultos menores de 55 años, ¡pah! Un trancazo, pero grave.
3: No, hay que dormir con la aspirina al lado de la mesa, en la mesa de noche.
1: Y con el teléfono de Vida Mía, porque usted se ha asegurado, ¿no?
0: Él nunca va a dormir sin Vida Mía. Todo el tiempo la tiene ahí al lado.
1: Él tiene dos vidas mías.
3: Claro, tengo mi papá y el otro.
1: La médica y la sentimental.
3: Exactamente.
1: Hacemos una pausa. Recuerden que estamos, Juan Pablo, número de personas que han entrado a caracol.com.co, porque vamos a entregar 4 álbumes pasta dura con caja de láminas de Panini.
8: don Diego Alvira, Juan Diego, muy atento, por favor.
4: Sí.
8: 16,990 inscritas.
1: Hacemos una pausa y regresamos.
9: Personajes del día en 6 AMW de Caracol Radio. Reforma a los contratos de prestación de servicios. Angélica Lozano, senadora, defiende el proyecto y asegura que busca dar garantías laborales.
10: Esto busca darle garantías y beneficios mínimos, básicos de dignidad a quienes trabajan por esta modalidad.
9: María Fernanda Carrascal, representante a la Cámara, cuestiona el trámite de la iniciativa y rechaza presiones alrededor del proyecto.
11: Sin embargo, este no es el camino porque el proyecto que presentó la senadora tiene graves problemas de formulación.
9: Estados Unidos imputó al expresidente cubano Raúl Castro por el asesinato de 4 pilotos en 1996. José Basulto, quien piloteaba una de las aeronaves que logró escapar del ataque.
12: Mi avión fue derribado y así se lo dije a mis compañeros que estaban en el avión.
9: Alfredo Enrique Piñeres, superintendente de transporte, habla sobre el proceso contra organismos de tránsito por fallas en fotomultas y posibles reembolsos.
13: Las cámaras son legales, las ayudas tecnológicas son legales, están habilitadas desde el 2017 con la ley 1843.
9: El ministro israelí Ben Gvir genera indignación tras divulgar video en el que se burla de activistas que llevaban ayuda a Gaza. Saif Abukachev, activista hispano-palestino, miembro de la flotilla Global Sumud, que fue deportado el 10 de mayo tras 10 días detenido por Israel.
14: Lo que hemos visto entre ayer y hoy es una autocracia total. El mismo gobierno italiano votó en contra de las sanciones a Israel. Más complicidad no se puede ver.
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0: En Colombia, 5:50 a.m. en la costa este de los Estados Unidos, 6:50 a.m.
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1: Nos vamos a Ronda País. Antes, Juan Pablo, un comentario. Las 9 mentiras.
8: Sí, las mentiras más populares. Dice arroba Juanca Delgado, las más populares, todas las promesas de los políticos.
1: Hay un oyente a esta hora. Juan, su opinión.
18: Buenos días, don Julio. Julio, a propósito del tema del día, tengo una mentira del señor Abelardo de la Estrella aquí en Valledupar. En un grupo de WhatsApp sí estaba pagando 70,000 y 80,000 por ir a la plaza a festejar esa fiesta que hace mentirosamente. Muchas gracias.
1: Esto es Ronda País.
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1: Primeras reacciones a la tragedia de los centros de belleza, cosmetología, disfrazando clínicas para tratamientos estéticos que requieren de la supervisión de profesionales. Erix, ¿qué se afectó en Cartagena con esta alerta que se encendió?
20: Julio, buen día. Precisamente el DADIS, que es el centro del Departamento Administrativo de Salud de la ciudad de Cartagena, cerró un centro de cosmetología estética por incumplimiento de las normas sanitarias en el barrio San Fernando, en el sur de esa capital. Entre los hallazgos encontrados es que en este centro de estética se realizaban procedimientos invasivos reservados a prestadores de servicios de salud debidamente habilitados ante la entidad territorial de salud. Durante la visita se constató que estos procedimientos eran realizados por personal no idóneo en el manejo de equipos y de las actividades que realizaban. Procedimientos con equipos láser, depilación con láser, inyección de productos cosméticos en glúteos y en diferentes zonas del cuerpo bajo la denominación de quemadores de grasa.
1: ¿Y cómo se llama el sitio?
20: El sitio permanece en reserva, Julio, porque todavía continúan los operativos. Nos manifestaron que van a continuar este fin de semana porque han detectado por lo menos 5 o 10 en la ciudad de Cartagena y quedarán el balance la próxima semana de todos estos sitios que están operando bajo la clandestina, bueno, o con estas condiciones en las que no presentan beneficios para la salud.
1: Seguimos con Ronda País. En segundos, Juan Diego va a escoger 4 números. Juan Pablo, ¿del 1 al qué?
8: Del 1 al 17.395.
1: Evitando el 5, ¿no? Que fue el que ganó ayer.
8: Sí, señor.
1: Evitando el 5. En segundos. Vamos a Pasto. Claudia, una empresa comercializadora de minerales es noticia. ¿Por qué?
5: Sí, señor, y bastante polémica. Es un proyecto que se justifica la necesidad de formalizar y legalizar el oro que se extrae en Nariño, pero que por lo general se registra en departamentos como Antioquia, y las alertas están dadas por las dudas frente a los capitales privados que llegarían a una sociedad de economía mixta, los impactos ambientales, la necesidad de consulta previa y la preocupación porque es una actividad minera que se realiza en zonas de alta incidencia de grupos ilegales. Hoy se realiza una audiencia previa al primer debate que el proyecto tendrá en la Asamblea de Nariño.
1: 4 ganadoras de Panini. Juan Diego, 4 números.
4: Pues el primero, Julio, el 3.247.
1: Gracias. El segundo.
4: El segundo, 8.888.
1: Ese está bueno.
4: Sí.
1: 8888. El tercero.
4: 12.021.
1: Está raro.
8: Sí, pero es
1: como raro.
8: ¿Sí? No, pero se lee al derecho al revés.
0: Yo los estoy apuntando para revisar después porque está.
1: ¿Y el último?
4: El 1.
1: ¡Wow! El 1.
4: ¿Listo? Sí, porque fue el que primero se inscribió en.
3: Claro, se lo merece. John,
4: se lo merece.
3: Claro.
1: Se lo merece.
4: Exacto.
1: En segundo, los nombres de las 4 ganadoras de esta mañana aquí en Caracol. Seguiremos con más álbumes, más motos, iremos al mundial. Escuchan Ronda País.
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3: Nos vamos para Silvia Cauca, pero antes un rápido recorrido por la preocupación del mundo, otra de las preocupaciones del mundo, la guerra entre Ucrania y Rusia. Catalina, desde Kiev, ¿cuáles son las últimas noticias?
4: Bueno, Julio, hace poco, cuando intervine la primera vez, ya en la madrugada colombiana, Juan Pablo preguntaba sobre un ataque ucraniano a una escuela en la región de Luhansk, ocupada por Rusia, una población ucraniana acusada por Rusia. Todavía no hay reacciones dentro de Ucrania, sin embargo, las informaciones que llegan desde Rusia es que al menos 4 niños o personas adolescentes que estaban en esta escuela habrían fallecido y habrían varias personas bajo los escombros. Sin embargo, como digo, aquí en Ucrania todavía no ninguna medio repica esta información. Sin embargo, sí hablan de un ataque durante la noche de ayer a otra institución, pero militar, donde se formaban cadetes para manipular y manejar drones. Se habla de un gran número de ellos que murieron en este ataque y otro ataque a una instalación rusa, esta vez también militares de jóvenes cadetes, pero en la región ocupada de Jersón. Así que estas son las noticias de última hora en un día muy veraniego. La gente está tirada en la calle después de un invierno que fue el más duro después de esta invasión, donde muchos pensaron no sobrevivir. Lo han hecho y empiezan a disfrutar un poco de estos pocos meses de calor que hay en esta parte del mundo.
3: Catalina, muchas gracias. Volveremos con usted en instantes. Nos vamos para Silvia Cauca. Orden público en Cali complicado. En Bogotá, en Transmilenio, hubo problemas, pero lo del Cauca está muy difícil. Antes de saludar al alcalde Juan Carlos López, Juan Pablo, estoy lleno de correos. Usted no sabe la cantidad de mensajes que hemos recibido de padres de familia del Liceo Francés, preocupados por la anticipación del problema que hay con el gobierno de Francia que usted nos contó ayer. ¿En qué va el tema?
5: Pues mire, Julio, ayer que dimos una primera puntada sobre esta historia, el mero hecho de que aquí en Caracol se haya anunciado que estábamos poniéndole la lupa al asunto, evitó que el Ministerio de Educación francés le retirara su respaldo al Liceo Francés de Bogotá, que es uno de los colegios de mayor prestigio en el país. Ahí estudia, por ejemplo, una de las hijas del presidente Gustavo Petro. Pero lo que se logró frenar ayer es algo momentáneo. Y la historia, que seguramente vamos a desarrollar más adelante, es gravísima. ¿Por qué? Ha habido ocultamiento de información a los padres de familia por parte del Consejo de Administración, un grupo de exalumnos del colegio que aparentemente se habría tomado por derecha el control del colegio, incluso saltándose al rector y pasando por encima hasta del embajador de Francia en Colombia, yendo en contravía de las recomendaciones del Ministerio de Educación francés, que es el garante de ese colegio y lo que lo hace tan prestigioso. Y no solamente eso, estamos hablando, Julio, de un caso que ya va en la fiscalía, con denuncias por falsedad en documento público y privado, por concierto para delinquir y otra cantidad de hechos que hacen que hoy todos los papás del Liceo Francés se estén preguntando qué pasó y sobre todo qué es lo que está haciendo el Consejo del Establecimiento o Consejo Académico del Liceo Francés de Bogotá.
3: Juan Pablo, una última inquietud. No me dé los nombres, pero ¿usted tiene identificado quiénes son ese grupo de exalumnos que se tomaron el control del colegio por la puerta de atrás?
5: Sí, están plenamente identificados, Julio, y los invitamos a que nos acompañaran esta mañana. Hoy vamos a escuchar más adelante a un padre de familia que nos va a contar todo lo que ha pasado y lo que aún está por resolverse, y ojalá podamos oír también la versión de quien está al frente de ese consejo de administración.
3: Bueno, lo invitamos a participar, sobre todo porque si usted va a dar los nombres, él debe tener el derecho para defenderse.
5: Ella,
3: exalumna. Juan Carlos López, alcalde de Silvia Cauca, gracias por estar en 6 AM de Caracol. Buenos días.
6: Muy buenos días. Muchísimas gracias a usted, señor Julio, y a todas las personas que nos escuchan. Dios los bendiga.
3: Nuevamente, su municipio está en el corazón de todos los colombianos. Una zona que ha sufrido tanto, que la ha pasado tan mal. Alcalde, ¿usted nos podría contar qué es lo que está pasando? ¿Quién está peleando contra quién y por qué?
6: Bueno, esto es un asunto territorial de muchos años entre la comunidad Nasa del resguardo de Pitayón y la comunidad Misak del resguardo de Guambía. Es un tema que, como lo manifiesto, viene de hace muchos años y que desde el mes de diciembre pues cambió en su contexto debido a posicionamientos, a situaciones de orden territorial por cuenta de la comunidad Nasa, del resguardo de Pitayó. Por supuesto, también en esto tiene mucho que ver el Gobierno Nacional y sus instituciones, Agencia Nacional de Tierra, el Ministerio del Interior, quienes de una u otra manera tienen muchísima injerencia en las decisiones que se toman en favor de unos o de otros, circunstancias pues que ha llevado a que estas dos comunidades terminen enfrentadas, cada quien reclamando lo que cree que le pertenece, y tristemente pues termina esto en los hechos lamentables que se presentaron ayer. Manifestar pues que nosotros desde la administración municipal hemos venido advirtiendo desde hace más de 4 o 5 meses atrás a la institucionalidad de lo que se podía presentar, de la necesidad de que llamáramos a las diferentes mesas de diálogo, que por supuesto se han adelantado con los líderes, con las autoridades de los dos pueblos, sin que se hubiese podido llegar a puntos de acuerdo. Se sigue insistiendo sobre la necesidad que este tema se resuelva en el marco del respeto y del derecho. Y nosotros como administración municipal, por supuesto, estamos y hemos venido haciendo nuestro trabajo en procura de buscar la ayuda institucional del orden nacional para que podamos, pudiésemos nosotros sacar esta situación adelante que hoy lamentablemente pues tiene 6 personas fallecidas y algo más de 65 personas heridas.
7: Alcalde, ayer los organismos humanitarios y las autoridades advertían que era muy difícil ingresar a la zona por la intensidad de los enfrentamientos. ¿Cuál es la situación humanitaria a esta hora en el territorio de Silvia?
6: Bueno, ayer desde muy temprano se logró entrar con los cuerpos de socorro. Se estableció un puesto de mando unificado desde acá, desde el municipio y también del departamento, en compañía de la Secretaría de Gobierno Departamental. Ayer hizo presencia también el Ministerio del Interior, la Procuraduría, la Defensoría del Pueblo, que nos ha acompañado muchísimo, y logramos con los cuerpos de socorro, bomberos, Defensa Civil, Cruz Roja, llegar hasta el sitio, nuestro secretario de Gobierno, personal, enlace de víctimas, para tratar de coayuvar pues en la parte de la ayuda humanitaria, de que los corredores para las ambulancias de la ayuda humanitaria, de lo que es la misión médica, pues sea respetada, estar muy atentos con eso. Y al final de la tarde, pues el gobierno nacional toma la decisión a través de sus instituciones competentes para que el ejército, por supuesto, pudiera llegar a la zona. Es un sitio alto de páramo que no es de fácil accesibilidad por el tema climatológico también, y lógicamente situaciones de seguridad que ellos consideran.
8: Sí. Alcalde, también hay otro tema que se ha hablado y tiene que ver con la presencia de los grupos armados que están allí en el departamento del Cauca. ¿Qué tanto están metiendo mano estos grupos en medio de esta confrontación de esas dos comunidades?
6: No, yo esa parte no se la pudiera confirmar ni afirmar. Y simplemente yo me refiero a esta situación que se presenta entre nuestras dos comunidades indígenas de nuestro municipio, dos comunidades hermanas, sí, que deberían haber resuelto sus circunstancias, sus situaciones, como lo repito, como lo dije, en el marco del derecho y del respeto, porque sobre eso se estaba adelantando, varias mesas de diálogo se habían adelantado con ellos, pero no se había podido lograr llegar a unos puntos de acuerdo. Sin embargo, tristemente se presenta esto.
9: Alcalde, precisamente para las personas que no están familiarizadas con el tema, ¿cuál es la situación en disputa? ¿Qué es lo que están disputando?
6: Bueno, es un territorio que se llama el Alto Méndez, un lugar que se llama La Encillada, donde por resolución la Agencia Nacional de Tierras le reconoce unos títulos a una comunidad, a la comunidad Nasa, y dicho territorio también tiene unas escrituras en favor de la otra comunidad Misak, y ahí se está trenzada la situación jurídico-legal en esta circunstancia de este territorio, que como lo manifiesto, pues nosotros hemos venido poniendo en conocimiento al gobierno nacional para que nos asista con sus entidades competentes, porque esto no es un asunto que lo resuelva ni lo dirima el alcalde, esto es un asunto de orden nacional, esto es del Ministerio de Tierras, del Ministerio del Interior, de la Agencia Nacional de Tierras, son ellos las entidades competentes para que en el marco del derecho se pueda resolver en favor de unos o de otros. En este momento la situación pues es un poco compleja porque,
10: alcalde,
6: saliendo a unas mesas de diálogo no se pusieron de acuerdo.
10: Sí, alcalde, pero entonces, después de la pregunta que le hizo Félix de cuál es la disputa, usted creo que lo explica claramente, usted acaba de mencionar que, por lo que le entiendo, tendría que ser la Agencia Nacional de Tierras específicamente la que determine esas tierras a quién le pertenecen. ¿Es la agencia la que tiene que ir a resolver el problema?
6: Por supuesto que sí. Es que, como se lo menciono, ya han habido varias mesas. El 4 de marzo, el 5 de marzo, se presentó un taponamiento el 4 de marzo, el 5 de marzo. Ahí en el mismo taponamiento el 4 hubo una reunión con todas los delegados de las instituciones, el 5 de marzo también con los líderes de las autoridades de ambas comunidades, posteriormente de ayer.

0: días atrás, aquí en el municipio se adelantó una mesa de diálogo entre las dos comunidades para seguir avanzando en la situación de resolver este asunto en el marco del derecho, pero pues las comunidades no se pusieron de acuerdo, se levantaron de allí, se fueron a vías de hecho, se taponaron vías, se están afectando municipios vecinos, se están afectando otras comunidades también, personas, han habido afectaciones también a la misión médica, y por supuesto afectaciones pues también por el taponamiento de vías en la movilidad y en el derecho de todos, de comunidades de un lado y del otro. O sea, esto ha sido una situación de mucha afectación. Entonces, en ese sentido, pues no se ha podido llegar a puntos de acuerdo hasta que ayer pues se presentan las confrontaciones entre las dos comunidades. O sea, sí han habido espacios de diálogo, sí han habido mesas de trabajo, pero es la Agencia Nacional de Tierras y el Ministerio del Interior quien tiene que resolver el asunto.
1: Alcalde López, gracias por atendernos y ojalá que vuelva la tranquilidad a su municipio, Silvia Cauca. Le deseo un buen fin de semana.
0: Muchísimas gracias, señor Julio, y pues desde aquí mando un mensaje a toda mi comunidad, a los pueblos, para que todo se resuelva en el marco del respeto por la vida, por los derechos humanos y en el marco del diálogo y la tranquilidad y la paz que necesitamos. Gracias.
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4: Señor locutor, por favor, diga usted.
5: 6 de la mañana, 19 minutos en 6 AM, W de Caracol Radio, en la costa este de los Estados Unidos, 7:19.
4: Gracias, gracias, señor locutor.
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8: Juan Pablo, me acaba de llegar una convocatoria de los padres de familia del Liceo Francés.
9: Sí, señor.
8: Dice lo siguiente.
9: A ver.
8: Se debe promover la remoción de los padres de familia del Consejo de Administración, sus amigos y familiares, que quieren destruir nuestro liceo. Y aparecen los nombres.
9: Sí, sí, sí.
8: Cecilia Urrutia, Remy Forel, Patricio Schaff, María Iregui.

0: María Hidrobo, Felipe Zambrano, Mateo Jaramillo, Florence Planquet, son las personas que quieren destruir 90 años de historia. Quieren venderle el liceo a Ashmore. Y luego salen unas gráficas de unos señores con bolsas de dinero. Y aquí está lo complicado. Huelga general. ¿Qué es Ashmore?
1: Mire, Julio, Ashmore es un fondo de inversión que estaría interesado en quedarse con el liceo francés, según hemos podido establecer, pero para poder hacerlo, y sobre todo para poder convertirlo en un colegio que genere ganancias, porque finalmente es lo que buscan los fondos, pues necesitan deshacerse de un lastre, y el lastre se llama el Ministerio de Educación de Francia y la Embajada de Francia. Entonces, de hecho, ¿qué es lo que significaría esto? Por ejemplo, para quienes hoy estudian en el colegio francés o para los futuros alumnos, pues sencillamente perderían una de las grandes garantías que le da el liceo francés y que lo hace excepcional, y es que se gradúan con el bachillerato francés, convirtiéndose así en unos bachilleres que tienen acceso a todas las universidades de Europa, además pues de un sistema de calificación y de calidad pues muy, muy definido, con unos estándares muy claros. Sencillamente, lo que hace este fondo de inversión, según hemos sabido, es que convierte los colegios, a donde aterriza, en bachillerato internacional, que dista mucho del llamado baccalauréat francés.
0: Nos vamos con las noticias a esta hora de Colombia y el mundo. Vamos a Washington. Hay mucha noticia con el presidente Trump. Juan Esteban.
2: Julio, noticia con el presidente Trump, como usted bien dice, que juramentará hoy a las 11 de la mañana, 10 de la mañana, hora de Colombia, 6 AMW, estará allí presente en la Casa Blanca a Kevin Warsh. Julio, ya hemos conversado sobre él como nuevo jefe de la Reserva Federal, un poderoso hombre que estará frente al Banco Central de Estados Unidos, que decide, entre otras cosas, el rumbo de las tasas de interés. Y digo poderoso, Julio, porque ya conoce muy bien la Reserva Federal, muy cercano al presidente Trump. ¿Qué va a hacer Warsh? Reemplazar a Jerome Powell después de haber sido confirmado por el Senado la semana pasada, y va a subir en un momento clave porque la inflación sigue siendo una preocupación. Hay incertidumbre económica, millones de personas que siguen pendientes de si bajan o no las tasas que afectan créditos, hipotecas y consumo. Por último, Julio, un dato curioso, no será en la sede de la Reserva Federal, en la Casa Blanca, que es algo que no ocurría desde el 87 cuando Reagan juramenta a Alan Greenspan. Para muchos analistas, lo que busca Trump es mostrar que a él le interesa realmente la economía, que viene siendo un tema muy difícil en las encuestas.
0: Gracias, volveremos a Washington con este tema en segundos. Nos vamos con el máximo comandante de nuestras fuerzas militares para hablar de la preocupación que hay de orden público aquí en 6 AM de Caracol. Félix, noticia de hoy.
3: Pues noticia de hoy, Julio, con el tema de la guerra y las cifras de la guerra y cómo esa popularidad está cada vez más golpeada, con el tema de Irán y con un dato interesante, Julio, que tiene que ver también con la guerra en la posibilidad de una intervención militar en Cuba. La última encuesta que se ha manejado sobre el tema es, en el tema de la oposición a la guerra en Irán, se opone el 60% de la población, pero mire lo de Cuba, cuando les preguntan si cree que debe haber una intervención militar en Cuba, el 64% de los encuestados a nivel nacional, obviamente es muy posible que las cifras en la Florida sean diferentes, pero a nivel nacional la oposición es del 64%.
0: Muchas gracias, Félix. Nos vamos con el comandante de las fuerzas militares en segundos, porque hay noticia de última hora con el expresidente del gobierno español, Rodríguez Zapatero. Laura, ese lío se está creciendo.
4: Se está creciendo y es que hay nuevas revelaciones. Hoy toda la prensa lo que más destaca es esa congelación de sus cuentas bancarias, no solo las del expresidente Rodríguez Zapatero, sino también las cuentas que tiene con su mujer y también las cuentas de sus hijas por la empresa que también se está investigando, la de What the Fuck, la empresa de sus hijas. Y es que se ha congelado justo la cifra de 500.000 euros, que es la cifra exactamente que cobró de análisis relevante esa empresa que, según el juez, se sitúa como tapadera para que Zapatero recibiese esa supuesta comisión ilegal por el rescate de Plus Ultra. Y también hay nuevas revelaciones, y es que, como publica hoy el diario El Mundo, Zapatero facturó 36 facturas con viajes a Marruecos, China y Colombia. Justifica los gastos por la captación de clientes y la obtención de información de interés sobre los países. Zapatero percibió 490.000 euros por 16 informes escritos, informes orales y Zoom mensuales. El juez, como siempre, sostiene que el motivo verdadero de los cobros, análisis relevante, es por facilitar el rescate de Plus Ultra. Así que, bueno, veremos, se le va... Y bueno, y están también revisándole, la Policía Nacional está revisando la agenda, las agendas encontradas a Zapatero en su oficina de Ferraz, y también el teléfono, el celular de su secretaria, una secretaria que lleva con él toda la vida. Están viendo si los mensajes, los encuentros que el auto ha encontrado... coinciden con las reuniones, con las citas que están anotadas en las agendas.
0: Lo están cercando, y le falta otro temita bien delicado. Es que están buscando la conexión por cuentas que aparecieron en Dubái de la venta de petróleo de Venezuela, que es ilegal, a la China, ya que Venezuela está sancionada, estaba en ese momento sancionada para hacer negocios de petróleo con la China. Pues están buscando la conexión de Dubái, y ahí aparece el nombre de Rodríguez Zapatero. Hacemos una pausa y regresamos.
5: Con la Agencia Nacional de Tierras, 2 millones de hectáreas formalizadas. En 6AMW, noticias que mueven el país.
0: Pues la seguridad mueve al país, y por eso saludar al máximo responsable de la seguridad en Colombia, el comandante de las Fuerzas Militares, señor general Hugo López. Bienvenido a 6AM de Caracol. Buenos días.
6: Julio, buenos días. Un saludo muy especial. Saludo a todos los colombianos.
0: Mi general, el presidente de la República se ha quejado por la seguridad de la vía panamericana. Le ha reclamado al ministro de la Defensa que no haya cuidado la vía panamericana. ¿Cuál es la realidad de la seguridad de la vía panamericana, señor general?
6: Bueno, Julio, sí, claramente el Cauca, el Valle y Nariño es un desafío para el país, para las fuerzas militares. Aquí tenemos el máximo esfuerzo militar. Tenemos 25.000 hombres desplegados en los tres departamentos, específicamente sobre la Panamericana. Tenemos unas tropas desplegadas en cada uno de los sitios. Son 478 kilómetros, 914 entradas y salidas que tiene esta Panamericana a lo largo de los tres departamentos. Entonces, esto es un desafío, pero hemos venido incrementando nuestras tropas en el sector. Hemos venido incrementando las capacidades. Hoy tenemos vehículos blindados, tropas de infantería, tenemos los gaulas desplegados, las unidades urbanas desplegadas, y esto es una campaña donde hemos venido consolidando algunos puntos de la mano de algunos resultados operacionales. Entonces, sabemos que tenemos un desafío, tenemos una instrucción del señor presidente, del señor ministro, y por eso me encuentro aquí en Popayán hoy. Estamos avanzando en este tema de la seguridad, y el propósito es garantizar de que los colombianos de esta región del país se puedan movilizar tranquilamente.
0: Señor general López, usted ha hecho presencia en consejos de seguridad de urgencia, ha ido al Cauca no sé cuántas veces, esta semana ha estado ahí muy pendiente, pero naturalmente no es solamente el problema de Silvia, el problema de la Panamericana, que es imposible cuidarla toda, sino que tiene un proceso electoral con una cantidad de municipios amenazados para la libertad de sufragio. ¿No será, general, que también usted tiene un problema que habría que buscarle solución, y es que necesita apoyo de más gente y de más dinero?
6: Pues tenemos unos desafíos, el país tiene unos desafíos, estamos dentro de una campaña política, estamos en la última semana. Lo que corresponde a las fuerzas militares, estamos desarrollando e implementando nuestro dispositivo. Las tropas están avanzando hacia cada uno de los sitios. Definitivamente este es un trabajo conjunto, coordinado e interagencial. Claro que sí, la solución no es solamente militar, la solución también es de poder llevar inversión a algunos sitios del país. Entonces, esto es la invitación que hemos tenido y la actitud que tenemos hoy, trabajando de las manos de las autoridades regionales, locales, nacionales. Por eso nos encontramos con el señor ministro de la Defensa acá. Por eso, como tú dices, hemos venido muchas veces. pero día a día esto tiene que irse mejorando, y ese es el desafío que tiene Colombia, no solamente las fuerzas militares, sino Colombia, estabilizar el Valle Cauca y Nariño.
7: Pero lo que ha dicho también el presidente general es que él dio una instrucción que aparentemente pues no ha sido cumplida, y es que se tiene que tener permanentemente vigilancia en la vía panamericana. Usted nos explica el panorama y por supuesto no es nada fácil, pero ¿qué va a cambiar a raíz de esa orden que ha dado el presidente después de los atentados que han ocurrido en los últimos días?
6: Sí, Marcela, lo que va a cambiar es el fortalecimiento de las capacidades. Estamos desplegados, hoy tenemos una organización especial de inteligencia que me va a permitir tener información oportuna. También hemos fortalecido la red de cooperantes, estamos revisando la red de inteligencia que hay sobre la Panamericana y definitivamente nos toca fortalecerla, estamos haciéndolo. Esperamos que con esta articulación con diferentes entidades y población podamos fortalecer eso. Estamos haciendo operaciones diferenciales en el nivel táctico, operacional y estratégico. Estamos haciendo una acción jurídica. Necesitamos judicializar una serie de bandidos que hay aquí desplegados. Estas acciones las están realizando grupúsculos de 8 o 10 bandidos que se uniforman, salen, hacen o retienen y se roban un par de camionetas, atacan un punto y se mueven. Nos toca fortalecer la acción integral, nos toca hacer una gran red de cooperantes. Necesitamos la ayuda de Colombia, necesitamos la ayuda de los vallecaucanos, de los caucanos y de los nariñenses para poder fortalecer esta vía y definitivamente mostrar lo que estamos haciendo. Mire, Marcela, hoy son más de 800 resultados operacionales que hemos obtenido sobre esa vía, son más de 600 acciones terroristas que hemos contrarrestado, pero claramente pues resaltan las acciones que se presentan en la mitad de 2 unidades. ¿Dónde están las unidades desplegadas? ¿Cómo lo estamos haciendo? De forma diferencial, hacemos presencia, salimos, nos retiramos porque también tenemos una amenaza para nuestros hombres y no podemos quedarnos quietos. Entonces, esta es la forma en que lo estamos haciendo. Estamos coordinando con las fuerzas militares, con el ejército, con la Armada, la Fuerza Espacial, con la Policía Nacional. La Fuerza Pública está trabajando sobre este sector y esa es la tarea por cumplir y lo que estamos cumpliendo.
8: Sí, general, pero allí en el Cauca hay una preocupación y son los drones que están utilizando las disidencias de las FARC. Hace pocos días revelamos aquí en Caracol Radio que se ubicó una señal de un dron ruso tipo Orlan 10. Para los oyentes es un dron como un avión con una plataforma un poco más pequeño. ¿Ustedes tienen identificado si esto es de las disidencias de las FARC, general?
6: No, realmente el reporte de este dron que tú me planteas, este fue un reporte que se hizo de un equipo, se pudo verificar que no hay ese tipo de drones, no conocemos todavía el vuelo de esos tipos de drones, tiene unas características especiales de altura, de utilización, de acuerdo a los informes que tenemos de Aerocivil y de nuestra Fuerza Aeroespacial y de la inteligencia, pues realmente no existe este dron, no tenemos este dron. Pudiera ser que hay las intenciones, pero realmente el reporte que se hizo fue un reporte que podemos concluir de que no existe ese error.
7: Sí, general, hay una situación que es muy triste en las regiones del país y lo hemos escuchado aquí en varias entrevistas donde los campesinos y los habitantes de ciertas zonas alejadas terminan hasta agradeciéndoles a los delincuentes, a los señores de las disidencias y de otros grupos, porque son los que terminan entregando vías, entregando otro tipo de obras y mandando en esos territorios, y ahí es donde uno se pregunta ¿qué tanto se ha perdido el control territorial por parte de la fuerza pública en ciertas zonas del país? ¿Qué es lo que está pasando puntualmente con estas estructuras que pareciera se han fortalecido?
6: Marcela, esto no es un conflicto de ayer, esto no es un conflicto de hace 2 años, ni 3. Este es un conflicto, especialmente en el Cauca, que viene desde hace mucho tiempo. Este es un conflicto que definitivamente estos bandidos con un fusil en la mano, pues a cualquiera lo ponen a dar gracias. Entonces, lo que tenemos que aquí es fortalecer, como tú bien lo dices, el control territorial. Estamos avanzando en eso. Hoy tenemos más de 25.000 tropas del Ejército, de la Armada, de la Fuerza Espacial y de nuestra Policía Nacional desplegadas en el territorio. Hemos avanzado con 2 pudras. Es el único departamento que tiene 2 pudras hoy especiales. 2 unidades que se están entrando a los enclaves de estos bandidos para poder comenzar a controlar esto. Esto es una campaña, es un proceso, hemos venido avanzando, ese es el reto. La instrumentalización sucede, estos bandidos claramente quieren hacer control sobre las poblaciones y las poblaciones amedrentadas pues dan las gracias. Tenemos un trabajo por hacer, las tropas están posicionadas, es una campaña, como te repito, y ese es el propósito que tenemos que lograr.
9: General, déjeme preguntarle sobre un tema pues que se trató en el Consejo de Ministros el martes en la noche. Esto que le voy a leer lo dijo el mismo presidente Gustavo Petro, textual: no queremos oficiales de las Fuerzas Armadas haciendo política. Está prohibido por la Constitución, no por mí. Necesito la fuerza pública cuidando las elecciones y a la ciudadanía, no haciendo política. Y se lo dijo mirando al ministro de Defensa, Pedro Sánchez. ¿Usted hoy al país puede responder a esa inquietud del presidente? ¿A qué se refería exactamente? ¿Y qué puede decir frente a esa pregunta?
6: Nosotros tenemos un deber constitucional, Juan Diego. Esto es muy claro en los soldados de Colombia. Nosotros no participamos en política, nosotros defendemos la democracia, nosotros estamos concentrados en lo que nos corresponde hacer. No tengo ahorita generales, ni coroneles, ni nadie participando en política, y el que participa en política tiene que saber que tiene que sentarse en los estrados, en la parte disciplinaria, administrativa y penal. Por consiguiente, la neutralidad nuestra es absoluta, las órdenes están dadas claramente y nadie puede participar en ningún evento de esos. Como le digo, nos corresponde defender la democracia, nos corresponde en este momento concentrarnos en el trabajo mucho que tenemos y en tomar el dispositivo para que los colombianos puedan votar en paz y en tranquilidad el próximo 31 de mayo.
0: Señor general, pues ojalá que salga muy bien la jornada electoral y que se tranquilice un poco el tema con esta confrontación de las comunidades indígenas y, por supuesto, de la afectación a la Panamericana. Ha sido usted muy amable, general. Le deseo un buen fin de semana en Popayán.
6: Bueno, muchas gracias. Y mandarles un mensaje: ante las acciones terroristas de los bandidos, tenemos que montar estrategias conjuntas, coordinadas, interinstitucionales, o sea, con la población civil. Colombia tiene que unirse en contra de estos bandidos. No puede ser que 20.000 bandidos, 30.000 bandidos en todo el país desplegados le vayan a ganar la partida a Colombia. Un abrazo especial y gracias por la entrevista.
0: No, señora, usted es el comandante general de las Fuerzas Militares de Colombia, el general de más alto rango, Hugo López. Sobre la Panamericana, nos atiende Janet Mosquera. Ella fue mujer CAFAM, la recordamos perfectamente. Doña Janet, buenos días.
10: Muy buenos días.
0: ¿Qué le pasó a usted en la Panamericana?
10: Sí, estaba incluso escuchando ahorita la información y la noticia que da el general. Yo entiendo que no hay muchos hombres para cuidar toda la Panamericana, pero es que hay unos puntos muy estratégicos en la Panamericana, como es el sitio del túnel de Piendamó hacia Popayán. No puede ser que ahí colocaron una bomba, el cual murieron 21 personas, y eso es el pan nuestro de cada día. Todos los días hay un atraco, hay asesinato, hay robo, y no puede ser que digan que la Panamericana está militarizada cuando no está sucediendo. Ayer me pasó a mí, yo me salvé de milagro. Salen estos bandidos y salen a hacer lo que se les da la gana, lo matan a uno, llegan y se van y vuelven y salen. Entonces, mi pregunta es, ¿qué está pasando? Que ese punto, que donde están haciendo tanto daño en el departamento del Cauca, no lo han militarizado, no está un ejército ahí pendiente. Entonces, pues yo no entiendo, yo sé que todos los hombres no van a alcanzar, yo sé que todos los hombres no van a estar ahí todo el tiempo, pero yo sí creo que hay que ponerle un poquito más de atención a ese punto del túnel.
11: Señora Janet, en este momento, cuando a usted le interceptan estos sujetos armados, ¿se identificaron como algún grupo de las disidencias?
10: No, nosotros veníamos en el vehículo con mis escoltas, el vehículo blindado. Ellos atraviesan una camioneta y descienden de una camioneta Dimas, ellos vestidos de negro, con encapuchados hasta parte de la nariz, pero ellos no, lo que hacen es una señal de pare, pero cuando mis hombres ven que son unos señores que van armados y todo, pues como tenemos un vehículo blindado, hicieron caso omiso al pare, y lo que hicimos fue arrancar. Cuando el carro acelera, ellos empiezan a dispararle discriminadamente al vehículo, tratando de que nosotros paráramos, pero afortunadamente mis escoltas, que son los mejores hombres del mundo, creo yo, que son capaces de dar la vida por uno, tuvieron una pericia y salimos del percance. Pero si ese vehículo no hubiera sido blindado, hoy no estaría yo dando esta entrevista, hoy no estuviera yo saludando. Y es que yo sigo preguntándome, no porque yo sea la líder Janet Mosquera, la defensora de derechos humanos, es porque ahí caen civiles, caen personas normales, ahí no están viendo si es negro, si es blanco, si es amarillo. Están saliendo con horas estratégicas. Uno ya prácticamente que no tiene nada que ver con la inteligencia, que no sabe esto y sabe más o menos a qué hora sale esta gente. Entonces yo sí le hago un llamado a la cúpula militar, ponerle un poco más de atención a ese sitio del túnel, porque van a acabar con nosotros en el Cauca. Y no podemos quedarnos encerrados porque nos da miedo salir de Popayán a Cali, porque qué miedo en el túnel nos van a coger. Entonces me parece a mí que es inaudito que estemos permitiendo eso.
0: Mujer del año, Janet Mosquera, lamentamos mucho lo que ha pasado. Gracias por contarnos su historia. Le deseo un buen fin de semana.
10: Ustedes. Muchas gracias a usted. Dios les bendiga.
0: Gracias. Brandon, esto fue lo que pasó con Alexander López, ¿no?
11: Sí, Julio, es la misma situación y el mismo modus operandi. Han indicado pues las autoridades que estos grupos armados salen en el sector del túnel Cajibío, entre Popayán y Piendamó, donde precisamente ocurrió el atentado con explosivos que dejó más de 21 personas muertas, otras heridas, y instalan el retén ilegal, hurtan vehículos de alta gama, especialmente estos vehículos de la UNP, y toman vías alternas hacia Cajibío, también hacia Silvia o otros sectores del departamento del Cauca.
0: Gracias. Óigame, Juan Pablo, el problema de su colegio está complicado. O sea, sí, están convocando una huelga.
1: Mire, es que Julio, hay detalles que seguramente vamos a ir conociendo a lo largo de esta mañana, pero que le puedo anticipar sobre la situación, por ejemplo, que viven los padres de familia hoy. Muchos padres de familia se enteraron ayer, cuando hicimos el primer comentario sobre las 10:30 de la mañana, de lo que estaba pasando en el Liceo Francés, y esa estrategia de los miembros del Consejo de Administración para sacar al colegio de esa ala protectora que es el Ministerio de Educación de Francia. Ellos se desayunaron ahí, porque el Consejo de Administración ha surgido con una excusa que parece traída de los cabellos, y es que al interior de sus reuniones se hablan cosas que no pueden ser reveladas a los padres del colegio. Imagínese usted, los papás de un colegio cualquiera, entonces no saben qué es lo que definen los administradores del colegio. Pues poco a poco, lo que estaban definiendo, aparentemente, era eso: quitarle la mayor garantía que tiene ese que es uno de los colegios de mayor prestigio en el país, para convertirlo en un negocio. ¿De quiénes?
0: Bueno,
1: a esta hora ya empiezan a llegar los papitos con los niños al colegio. Va a estar muy interesante escuchar lo que digan en la puerta del colegio.
0: ¿Y qué dice doña Cecilia Urrutia, Remy Forel, Patricio Scaff, María Iregui, María Hidrobo, Felipe Zambrano, Mateo Jaramillo y Madame Florence Planquet?
1: Julio, mire, hemos buscado a Cecilia Urrutia porque ella es quien preside. Y lo que nos ha dicho es que de momento no va a atender una entrevista de Caracol.
0: Bueno, le tengo el reporte coronel de hoy. Marcela, por favor, ¿tiene cinturón hoy puesto?
7: No, y justo no me puse, pero aquí me voy a agarrar de la silla.
0: No, centros poblados otra vez.
7: ¿Qué?
0: Sí, es que no aprendemos.
1: ¿Hace cuánto?
0: Sí, centros poblados fue premio Periodista del Año, premio Simón Bolívar.
1: Sí, Pablo Herrera.
0: Bueno, otra vez, ahora se llama Computadores para Educar.
7: Ah, pero es un programa muy importante.
0: Y muy lindo, además.
7: Claro.
0: Bueno, pues el reporte coronel denuncia que vendieron equipos inútiles, ¿Valor del contrato? Centros poblados. 60 mil millones
7: no,
0: de pesos.
7: No puede ser.
0: 41 mil computadores que no funcionan han llegado a niños y adolescentes de colegios públicos.
7: No, no hay derecho.
0: Prepárese para la denuncia de una compañía de Bucaramanga. Y el bonus track es una buena noticia, precisamente que origina el reporte Coronel. ¿Se acuerda el caso de Jaime Esteban Moreno?
7: De los Andes, claro, sí, el que, estudiante, sí, sí,
0: que
7: sí.
0: Que había tanto pesimismo del vencimiento de
7: sí,
0: términos que...
7: Sí, todo el mundo muy nervioso con la posibilidad que adelantar, que queden libres.
0: Habría que adelantar unas audiencias y por tiempos estaba muy complicado. Hay noticia en el bonus track del reporte Coronel en instantes. Juan Pablo, ¿quiénes ganaron los cuatro álbumes Panini Pasta Dura de esta mañana, de esos números sofisticados que dio Juan Diego? La gente se sigue inscribiendo,
1: claro,
0: porque nos quedan 95.
1: Cindy Cristina Ramírez Cardona, Alejandra Villabona Pavón, Marta Esmeralda Dazamelo y Sonia Marcela Buitrago Morales.
0: Les llegará a su casa la dirección que registraron.
9: Además, cuatro mujeres.
0: El álbum.
9: Sí.
0: Cuatro, es que son solo, no concursos, sino mujeres, Juan Diego.
9: Solo mujeres.
0: Sí. Sí, solo mujeres. Más el problema que tenemos con Liche, que vamos a tratar de neutralizar tarde o temprano. Oiga, Liche.
12: No, ya me di por vencida.
0: ¿Qué pasó con el Real Cartagena?
12: Ay, qué buena noticia, Julio, la que usted me pone a contarle a todos nuestros oyentes, porque el Real Cartagena está cada vez más cerca de volver a la primera división del fútbol colombiano. Es finalista del torneo de ascenso y ocurrió algo curioso, porque antes de jugar el partido en esta... en este cierre de la fecha, en donde el Unión Magdalena también tenía que enfrentar al Bogotá Fútbol Club, se decidió que no se jugara a la misma hora. Por el contrario, Unión Magdalena jugó el partido empatando 0-0. Después de eso, ya el Real Cartagena sabía que era finalista. Ante el Barranquilla Fútbol Club jugó ya con esta noticia. Así que felices los hinchas del Real Cartagena y los hinchas del fútbol que extrañan a un equipo como este en la primera división del fútbol colombiano.
0: Recuerden el reporte Coronel de hoy con la denuncia de los computadores para el programa bellísimo, Computadores para Educar. Es otros centros poblados. Bueno, ¿cómo va la inscripción? caracol.com.co. Hay 8 motos Apache espectaculares, 14 millones de pesos, y los álbumes y las monas. Oiga, Licho, usted me dijo que cada caja costaba 500 mil.
12: 520 mil pesos aproximadamente, sí. Es lo que cuesta cada caja de Panini.
7: Y necesita como tres, ¿o qué?
0: Sí.
12: No, yo creo que es una caja, y media aproximadamente, porque cada caja tiene 700 y algo de monitas, y en total el álbum tiene 900, sí. Casi mil.
7: Perfecto.
0: Y entonces las convocatorias a cambiar.
12: Sí, claro. Y además,
7: estos días.
12: Mire que Panini cada sábado tiene actividades en los diferentes puntos de venta, en donde hay cambiatón.
0: Centros comerciales.
12: Yo le cuento, Julio, que este fin de semana estuve aquí en Unicentro y yo dije, algo están regalando, y pues bueno, yo dije, voy a ver qué tal salga afortunada. Esto era, no se podía caminar por los pasillos de Unicentro, la cambiatón tan espectacular, ver tantas familias cambiando monitas,
0: plan.
12: Sí,
7: los papás con los niños, sí.
0: Es que el álbum le gusta más a los papás que a los niños, sí. Esa es otra mentira de hoy.
7: Métala en la lista.
13: Es un regalo para uno en realidad, claro. No, y es que si usted no cambia...
12: Juan Diego estuvo 3 horas y pico, sí, eso, también en un centro.
14: Eso necesariamente hay que cambiar, porque yo creo que dos cajas se puede quedar con...
13: Claro, no, es que si usted no cambia, se vuelve financieramente insostenible. Le toca comprar
14: porque de ahí para adelante le van a salir puras repetidas. Sí.
0: A menos de que usted se llame Félix de Bedut Panini.
7: Sí, esos problemas
14: no lo he acabado de llenar todavía. A mí todavía.
0: ¿Por qué no ha querido? Que ha tenido tiempo. Todas las cajas.
7: Pues con todas esas noticias que tiene.
0: Cajas y cajas que le llegan. No. Sí. Ya le llegó la de Neymar, que no la tiene nadie. Ya le llegó.
12: Yo sí la tengo.
0: Óigame, a propósito de Félix, no del Nacional, sino del Medellín, Liche, que fue sancionado.
12: terrible, una sanción de $116,000 y además tendrá que jugar 5 partidos sin público como local y 2 como visitante. Esta sanción la impuso la Conmebol tras los hechos de violencia presentados en el juego contra Flamengo. Recordemos que en el minuto 3-4 de partido tuvo que ser suspendido y que además lo terminó perjudicando porque el resultado, el partido no se pudo jugar, el resultado fue 3-0 en contra del Deportivo Independiente Medellín. Pero son $116,000, pero más que eso es la sanción de jugar sin público, no solo en su estadio, sino también en condición de visitante.
0: Oh, no puede que eso llevar también vale. Eso vale. Gracias, Liche. Número de personas que están inscritas en caracol.com.co. Hoy no hay moto. La primera moto es el otro viernes. Hoy hay Panini.
1: Pero todo hace parte de lo mismo.
0: Es la bolsa.
1: De la bolsa de regalos 6 AM. Sí. 18,531 inscritos.
12: ¡Qué maravilla!
15: Y hoy también es lo inscritas, de Águila.
0: Inscritas. Sí, hoy es Plaza Elvira. Uh-huh.
12: Me llevo dos.
0: Hacemos una pausa y regresamos.
9: Sí, eso es. Pues,
12: sí, me llevo.
15: Que la acompañen de plan al mundial.
12: Me llevo dos invitados al mundial.
15: Claro.
1: Es que se oyó raro, Liche, lo siento.
12: No, ustedes que son mal pensados. Me llevo dos.
0: Listo. Afortunados ellos. Ya regresamos con el reportero Caracol, el primero con las últimas, después de un minuto comercial.
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0: La reportera Caracol está en el sur de la Florida, Ana.
1: Pues Julio, la noticia la tenemos a propósito del golpe de la administración Trump contra figuras claves del régimen, o bueno, que han estado vinculadas con el régimen cubano. Las autoridades arrestaron en Miami a Adis Lastres Morera, hermana del de la presidenta de Gaesa, el gigantesco conglomerado financiero controlado por los militares cubanos. El secretario de Estado, Marco Rubio, aseguró que le revocaron la residencia permanente porque, según él, vivía en Florida mientras ayudaba económicamente al régimen de La Habana.
0: Reportero Caracol en Jerusalén, Jonathan.
2: Sí, Julio, porque aquí la noticia que más se está pegando es justamente una cuestión relacionada con los interceptores de Israel en caso de que vuelva a renovarse la guerra. Hay que prestar atención a un reporte del Washington Post que indica que Estados Unidos utilizó más de la mitad de su inventario de interceptores TAD defendiendo Israel. La frase que más está haciendo eco en la política israelí es muy fuerte, es de un funcionario que habla con el diario y dice: Israel no es capaz de luchar y ganar guerras por sí solo, pero nadie lo sabe realmente.
0: La reportera Caracol está en Caracas, Gabriela.
3: Julio, noticia con la apertura de los consulados de Colombia en los estados Lara y Anzuate y al centro del país. Caracol Radio pudo conocer que la canciller de hecho Rosa Villavicencio llegaría al mediodía de hoy para participar en estas aperturas. Y por otro lado, la ministra de Transporte de Venezuela, Jacqueline Faría, informó que Estados Unidos verificó los estándares de seguridad internacional en 2 aeropuertos del país para el inicio de más vuelos comerciales entre los dos países, cuya conexión aérea, recordemos, se reanudó oficialmente en abril tras 7 años suspendida. Y siguiendo con Estados Unidos, y para finalizar, Julio, una noticia un poco llamativa es que el gobierno venezolano informó anoche que autorizó una solicitud de la embajada estadounidense para realizar este sábado un simulacro de evacuación, por lo que habrá un sobrevuelo de aviones estadounidenses en Caracas.
0: El reportero Caracol. Juan Pablo.
4: Pues el reportero Caracol, Julio, en Groenlandia, porque sigue dando pasos Donald Trump, que son muy llamativos en esa isla. Ayer fue la gran inauguración del nuevo maxiconsulado de los Estados Unidos en la ciudad de Nuuk, capital de Groenlandia. Es uno de los edificios más altos que hay en toda la ciudad. Antes ellos estaban en una casita con 2 habitaciones y 2 funcionarios. Ahora serán decenas. ¿Qué es lo que van a hacer? Los groenlandeses ayer solamente decían: caballo de Troya maga, vete a tu casa.
0: Seguimos con el reportero Caracol a esta hora, conectando las ciudades. Odinza es noticia, Cristian en Manizales.
5: Julio, buenos días. El reportero Caracol, y es que justamente Odinza Vías, originador del proyecto de la iniciativa privada Conexión Centro, indica que frente a las declaraciones de representantes del gobierno nacional relacionadas al rechazo a la propuesta del concesionario en administrar las vías del eje cafetero a partir de febrero del 2027, pues afirman que hasta el momento no han sido notificados. Agregan que buscan aportar conectividad a la región cafetera con una inversión de 7 billones de pesos. Además, dispondrían de nuevos escenarios respecto a la disminución de casetas y tarifas de los peajes.
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4: 7:01 a.m, aquí están las noticias. La vicepresidenta Francia Márquez se ofreció a mediar en el conflicto territorial que enfrenta al pueblo Nasa con la comunidad Misak en el municipio de Silvia, en Cauca. Afirmó que la violencia no puede ser el camino para dirimir las diferencias entre comunidades que han compartido siglos de exclusión histórica. La Superintendencia de Sociedades abrió investigación contra la matriz de Isagen Bri Colombia Hidro Holdings por no revelar oportunamente el control sobre la empresa de generación de energía. La alcaldesa de Tunja, María Paula Jiménez, advirtió sobre presuntos incumplimientos, retrasos y posibles irregularidades en un contrato de más de 15 mil millones de pesos con don Matías Sass para obras de infraestructura rural, salones comunales, parques e infraestructura educativa. Ya se transfirió el 95% del recurso, que equivale a 14 mil 300 millones de pesos. La CAR implementó 1000 reservorios que permiten almacenar agua en temporada de lluvias y asegurar su uso en época de sequía, fortaleciendo la seguridad hídrica rural. La iniciativa cobija 20 municipios que cuentan con acciones de restauración ambiental, plantación de árboles y una inversión cercana a 39 mil millones de pesos. El ex primer ministro francés Gabriel Attal anunció su candidatura a la elección presidencial de 2027, convirtiéndose en el segundo líder de centro derecha en aspirar a suceder a Emmanuel Macron. Hoy cierra la convocatoria Mi Familia, Mi Emprendimiento en los municipios de Los Palmitos y San Benito Abad en Sucre, dirigida a mujeres modistas mayores de edad que sean madres, cabeza de hogar y o cuidadoras de personas con discapacidad.
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23: Bueno, vamos con nuestro tema del día, las mentiras. Juan Pablo, deme una de algún oyente que haya escrito en X, arroba Caracol Radio.
1: A ver, una mentira. ¿Le parece esta? La de John Jairo Rendón. Disculpe, llegué tarde, pero es que había un trancón.
23: Ese es muy usual, ¿no? Sí.
1: Ahora, a veces el trancón es real, ¿no?
2: Bueno, sí, pero ya se vuelve un poco creíble.
23: ¿Y la Panamericana?
2: No, pues ahí sí.
23: La Panamericana usted lo salva de cualquier problema, ¿no? Venía por la Panamericana.
24: Ah, pero en Bogotá uno lo coge un trancón.
2: Eso bueno, sí es real.
24: Sí, eso es real.
2: O sea, lo de que llegué tarde, sí. Ahora... Como uno
25: pero
2: sabe
25: hay que salir con tiempo.
2: Que hay, exactamente, como en Bogotá sí es real que siempre hay trancón, hay que salir temprano.
23: Pues mire, José Luis Querubín, que es nuestro productor, el hombre que nos ayuda a armar la estructura, la columna vertebral del programa, hizo un ejercicio distinto con el tema de hoy. Se fue a la inteligencia artificial. Querubín, ¿qué le dijo la inteligencia artificial de mentiras de quién?
26: ¿Qué tal, Julio? Pues yo le pregunté a la inteligencia artificial, a una de tantas que tenemos, que cuáles eran las mentiras de los presidentes de Colombia. Entonces, le propongo algo. Yo le digo las frases y ustedes me dicen qué presidente la pronunció.
23: Está bueno. ¿Y qué, por un álbum Panini o por una moto?
1: Uy, no, los álbumes Panini son para
2: listo,
1: los oyentes, por favor.
26: Espinosa dice que regala un libro.
24: No, sí, yo regalo un libro, que por supuesto. No, pero el álbum Panini, un hito para la mesa, me parece.
1: Que no, que son para los oyentes, por favor. No,
23: pero... Y la caja de monas.
1: También son de los oyentes.
23: Arranque, profesor José Luis Querubín.
26: Bueno, no hay paramilitarismo en Colombia.
23: Bueno, pues eso sí es. Blanco es, ¿no?
2: Álvaro Uribe. Fue...
26: Correcto.
23: Ahí tiene.
26: Correcto. La economía está en crecimiento.
2: Álvaro Uribe.
26: Correcto, Lichi.
2: O sea,
26: ahora
2: soy
26: ahora,
2: seguidora de Álvaro Uribe, sí, parece. Sí,
26: claro. Ahora pasemos a otro presidente, otro expresidente. La paz está cerca. Esta sí es muy fácil.
2: Santos, ¿no?
26: Sí.
2: No, pero ayúdenme. ¿Cómo
26: o sea, no le pasé, entonces, Julio, también, no le pasé ninguna, todavía. No le pasé ninguna trampa a Lichi para que eso quede claro.
23: Pues es que yo confío plenamente en Lichi.
2: Y es real.
23: Otra pregunta.
26: No habrá más impuestos.
3: Santos.
24: Uy, pero eso sí.
23: Todos. Bueno, Petro. Petro.
26: Esa sí es de exacto. Petro. Exacto, Julio. Claro. Esa es de Petro. La zona de distensión traerá paz.
23: Nah, Pastrana. No, sí es. El Caguán.
4: Andrés Pastrana.
26: Sí, Pastrana, correcto. Claro. Correcto, Félix. La economía está en crecimiento.
4: Todos.
23: Pero ya la.
24: Esa ya.
26: Esa, sí, pero es que esa la dijeron dos. Esa también la dijo Iván Duque.
5: Duque, sí.
26: Ah, bueno. Sí, sí, sí. No tengo vínculos con el narcotráfico.
24: Uy,
26: esa es muy Samper. Fácil.
3: Petro.
26: Exacto.
24: Samper. Polémica. Samper, Samper. Está polémica.
26: Bueno, este también dijo la economía está en crecimiento, pero. La paz es posible.
24: Todos. No.
5: Santos.
26: No, ese fue César Gaviria.
5: Ah.
26: También lo dijo. El proceso de paz con el M-19 es un éxito.
3: Virgilio Barca, ¿qué?
26: César Gaviria. ¿Barco? También. César Gaviria.
4: Ah. Pero se considera que era mentira porque ahí me parece cosas que fueron verdad. Sí. Eso me llama la atención.
26: Sí, sí, sí, pero.
5: Es la inteligencia artificial.
26: Obviamente, eso fue la inteligencia artificial. Eso no fue José Luis Querubín, eso fue la inteligencia artificial. Sí.
23: Pero José Luis, lo del M-19 fue un éxito.
4: Exacto, no, sí. Sí, por eso es que ahí es donde la inteligencia artificial...
5: Pues, vaya.
23: Pues es que recordarle la inteligencia artificial que el presidente de Colombia era del M-19, ¿no?
26: Ahora, lo que explica aquí la inteligencia es, aunque el desarme del M-19 fue un hito, la implementación de los acuerdos fue problemática y no se lograron los resultados esperados en términos de paz y reconciliación.
4: No. Pero con el M-19,
23: señor.
4: Sí, aquí hay algo que reconocerle al M-19 que
23: total.
4: Se...
23: Total.
4: Sí.
23: Las armas están en una escultura.
4: Llegaron a la... Sí. Bueno, recordemos que la constitución que hoy nos rige tuvo como uno de sus presidentes a un miembro del M-19, como presidente nada más y nada menos, con Álvaro Uribe de los conservadores y Horacio Serpa de los liberales.
5: No maten al mensajero, bueno. Pero si ven que el artículo...
26: Sí, sí, sí, eso hay, fue que la inteligencia
5: hay que consultar otras fuentes reales.
6: Yo me quedo mejor con un libro un libro de un amigo mío que se llama Nos pintaron pajaritos en el aire.
23: Perfecto.
6: Y que ahí sí hay un poquito más de...
23: Buen libro.
6: Credibilidad.
23: Gran libro. Las mentiras...
5: Que me gané, ¿no?
23: Ya me voy. Licho, usted dice ya me voy, 2 horas ahí pegada.
5: No, cuando yo digo ya me voy, me fui. Eso de pronto bueno. A los 20 y tantos yo lo hacía, ya me voy. Ya casi me voy. No.
23: Ana, ¿a usted le han dicho te llamo luego? ¿Y nunca la llaman?
5: Uy, sí.
23: Bueno, no tengo a Ana. Pues, sí, no le voy sí, a decir a nadie. Eso es cuando la persona, la mujer está embarazada. No le puedo decir a nadie, hay que esperar 3 meses. Y ya le contó a todo el mundo. Yo solo voy a mirar. Este también es de Ana. Uh-huh. Y sale con 3 bolsas en cada mano, ¿no?
26: Sí.
23: Bueno, Licha ayuda también, ¿no?
5: Pero si hay oferta, pues se escapa de mi control.
23: Mañana te lo pago.
24: Pero es que siempre hay ofertas.
5: Pero no siempre son las mismas ofertas. A veces no importa, hay ofertas, pero estoy con altas.
23: Mañana te lo pago. Ese préstamo nunca se lo van a pagar a uno.
5: No, pero yo
6: sé que mañana te lo devuelvo también. Usted presta algo, presta un libro, presta una chaqueta, presta lo que sea. No se lo van a devolver.
5: Presta un libro, pierde un amigo, dice.
26: No.
23: Chaqueta que sale de una en una madrugada de su casa,
26: no
23: sobre todo la que tiene capucha, que es como
5: ay, sí.
23: La de la sudadera, ¿no? Esa
26: no vuelve.
23: Esa que se la me puedo llevar tu chaqueta.
5: No, claro, mañana esto, te la traigo.
23: Vaya, te la traigo. Nunca.
3: Lo pasa también con los paraguas, ¿no?
23: Sí. Un disco nunca vuelve.
3: No vuelve.
23: Hay un libro nunca vuelve. Hay un oyente a esta hora. Marta, hablando de las mentiras. Ah, bueno, y para los candidatos presidenciales no les gustan las encuestas, dicen mentiras. Marta, ¿cuál es su opinión?
16: Buenos días. Pues yo pienso que nos hemos acostumbrado a las mentiras. Es más, las trivializamos. Por ejemplo, escuchando la entrevista que le hicieron ustedes al presidente Petro, nos mintió en la alcaldía, nos mintió en una presidencia... Se atreve a decir que Juliana Guerrero, no, mejor dicho, 20.000 cosas que sabemos todos los colombianos, que la bajó del monte, nunca se ha quitado la cachucha verde con la que sale siempre, le quitaron los títulos, huevo de gallina lo pone y frito se come.
23: Muchas gracias, Marta. Nos vamos con el reporte, coronel, pero antes tenemos ya conexión con Canes. Oiga, Félix, qué revolución la película de García Lorca. La Bola Negra.
4: Impresionante. Qué locura. La locura. 20 minutos de aplausos.
23: Primera página del país. Primera página del país. Sí. Los dos Javis.
4: Los Javis.
23: Ellos son pareja, ¿no?
7: Entiendo que sí. Eran, ellos terminaron. Terminaron.
4: Pero siguen trabajando juntos.
7: Siguen como pareja creativa.
23: Bueno, ahí viene tres historias entrelazadas. Lo asesinaron por maricón, dijeron los Javis. Pero se habla, Florencia, de que estamos ante un aplauso, un standing ovation, una aclamación nunca antes vista en Cannes. Adelante, Florencia.
8: Florencia Ángeles para Caracol Radio en Colombia. Me gustaría preguntar a los directores, además, por supuesto, de este de recordar y de hacer presente la Guerra Civil Española, también se hace presente el debate acerca de las figuras que conocemos y en el caso de Federico García Lorca muchas veces como su cuestión política y no tanta la cuestión homosexual, su personalidad, que también estaba acallada. ¿Qué tan importante es adentrarse en este personaje como un todo? Y que es recuperar su historia. Y también para Penélope, justamente, ¿qué tan importante era para ti estar en esta película? Entiendo que tú fuiste la que saltó un poco al proyecto cuando escuchaste que los Javis estaban haciendo La Bola Negra.
9: Creo que hay una cosa muy importante que pasa con Federico, y es que nunca se ha hablado de su sexualidad, de su identidad afectiva, porque decían que no tenía nada que ver con su arte. ¿Qué más te da con quién se acuesta esta persona? Pero todo lo que él escribía

0: Y claro, silenciarle por ese lado, negarle ese amor, esos sentimientos, estudiarle de una manera completamente aséptica, ha sido homofobia toda la vida.
1: Y quería decir respecto a esto que la comunidad LGTBIQ+ necesita referentes. Entonces, si ocultas esa parte, si ocultas la parte de la sexualidad y conviertes a Federico en un poeta y ya está, sin explicar más, nos está robando un referente. A mí me robaron un referente cuando yo era pequeño y estudiaba Lorca. Si a mí me lo hubieran explicado, para mí hubiera tenido una importancia muchísimo más grande, muchísimo más extrema. Porque cuando te dicen que puedes ser gay, pero que no pasa nada, pero no se lo cuentes a nadie, de puertas para adentro, o que lo sean en su casa, lo que estás diciendo es que te da asco.
2: Y tu pregunta sobre mi... ¿Por qué estoy yo en esta película? Era algo mutuo, que queríamos trabajar juntos, y ellos me dijeron, es que tenemos algo y hemos pensado en ti, pero nos da un poco de cosa mandártelo porque es muy pequeñito, es muy corto, serían como 10 o 15 minutos en escena. Y yo les dije, pero mandádmelo. Claro, yo no mis decisiones no las baso en a cuántos minutos va a estar mi personaje en escena. No, ser parte de algo, querer ser parte de algo que te importa. Y cuando me lo mandaron y descubrí esta historia, descubrí a esa Nené Romero, ser parte de algo que para mí es mucho más importante que una película más. O sea, hay películas, yo siempre lo digo, no estamos locos, sabemos que las películas no pueden cambiar el mundo, pero pueden contribuir, en algunos casos, a hacer las cosas mejor, a reactivar debates importantes, a tocar corazones de una manera que despierten algo, sobre todo en generaciones más jóvenes, como decía María, era otra de mis motivaciones más fuertes, aparte del respeto que siento por ellos y el talento inmenso que tienen y que siempre he sabido que lo tenían.
3: Qué tremenda lección, Félix. Acabamos de escuchar Penélope Cruz, ¿no?
4: Sí.
3: Que ha estado en el premio Oscar de la Academia, ¿no?
4: De todo.
3: La consentida
4: es una estrella.
3: De Almodóvar dice, no, yo no tengo problema en hacer 15 minutos de una película.
4: Y entiendo pregúntele que los 15 minutos son icónicos.
3: Se aceptan 15 minutos.
4: No, pero es que dicen que los 15 minutos de ella son icónicos, o sea, que es una cosa que la gente, de todas las cosas que mencionan, que son muy buenas de la película, hablan precisamente de esos 15 minutos de Penélope como extraordinarios.
3: Qué honor, Caracol en primera fila, allá con los Javis, que son Javier Ambrosi, Javier Calvo, y la actriz Penélope Cruz, que está más bella que nunca. Florencia, háblenos de La Bola Negra y de lo que pasó con esa ovación.
5: Bueno, Julio, La Bola Negra aquí ha sido un fenómeno tremendo. La verdad es que ayer la noche en la premiere y en esta proyección que hacen en la Sala Lumière, la gente se puso de pie, ovacionó por minutos y minutos y minutos. Unos hablan que fueron 15, otros que 20 minutos de aplausos para esta película, que realmente, Julio, es, así se lo digo, de lo mejor que he visto en este festival. Es una película con un ritmo impresionante, no te deja ni un instante distraerte o algo, te atrapa desde el momento uno. Y son tres historias que se enlazan de una manera magistral. La verdad es que los Javis, por el momento, para mí, ese ha sido su mejor trabajo, y creo que para muchos de la prensa que estoy aquí hablando con ellos, es algo que realmente impacta, es una obra monumental. Parece que no había otra manera de contar esta historia y este impacto de la personalidad entera de Federico García Lorca más que de esta manera, una manera magistral. Y la verdad es que aquí incluso Penélope Cruz en esta conferencia de prensa también ha comentado que para ella el momento que vivió anoche en la alfombra roja, Julio, ha sido el más grande desde que ella pisa este festival, que recordemos aquí se le ovacionó, también se le aplaudió por Volver de Pedro Almodóvar, ahí ganó el premio de interpretación femenina. Y bueno, mire, esta respuesta que nos da son los instantes de que realmente para ella lo importante es estar en esta película y este papel, este mensaje que se está dando acerca de qué tan importante es tomar a una personalidad política, literaria en su todo, y el referente y el mensaje que hay a las jóvenes generaciones, Julio.
3: Florencia, no quiero dañar la película, pero las tres historias son dos en la época de García Lorca y una historia es del 2017. ¿Cómo la conectan?
5: Mire, igual, no vamos a hacer el spoiler acá, pero a ver, vamos a decir que son personajes que vivieron en esa época, en los 30s, y resulta que entre las dos primeras historias están entrelazadas porque hay uno que conoce al otro, es una diferencia de 6 años, ¿no? Entonces el

0: condado, conoció al abuelo y bueno, ahí lo dejamos. Y se pone en el 2017, que es ambientada en la última historia, porque es el nieto de uno de los soldados que nos narra en esta historia, el nieto de hecho de Guitarrica de la Fuente, el personaje que hace Guitarrica de la Fuente, este músico, que es la primera vez que viene aquí a Cannes y la primera vez que actúa en un papel. Es de esa manera que retratan o que nos traen al mundo actual esta historia vivida en la Guerra Civil Española también, y bueno, es un toque magistral. ¿Usted no lo siente forzado, Julio? Esas tres historias también que hablan de justicia, pero también de la homosexualidad. ¿Qué tan difícil es asumirse como tal y que la gente te abra, digamos, los espacios de una manera equitativa, sin ningún tipo de juicio? Además también de cómo abrir el corazón. De hecho, hay una frase que se está retomando mucho de la película, que decía, por ejemplo, una frase, es que el corazón de un homosexual es un océano sin ningún tipo de fondo, ¿no? Decían en esta película. Y es lo que están haciendo. Es una película muy humana, muy sentimental, dura. La parte como inicia, Julio, también es increíble. La producción que tiene no es una pequeña película, Julio, es una película monumental. Y bueno, si no se lleva la palma, yo creo que se lleva la palma del corazón de todos los que estamos aquí, porque es de las mejores películas que ha visto Cannes. Y bueno, y los Javis están llegando con todo a esta alfombra roja anoche, y ahora aquí con la conferencia de prensa que está todavía en curso y que realmente los mismos periodistas han aplaudido para darles la bienvenida.
1: Pues qué honor, Florencia, que usted represente a Caracol en semejante momento de Cannes. Florencia, estoy leyendo en la prensa local, en un periódico pequeño de Niza, que fue capturada una estilista que estaba en el festival.
0: Sí.
1: ¿Usted sabe qué pasó?
0: Bueno, un escándalo que ha sacado acá es el estilista de Miss Universo, la mexicana Fátima Bosch. Y ese estilista, él se llama Giovanni Laguna. Y según lo que ha pues trascendido, todo empezó de hecho por un video que hicieron en las redes sociales de un altercado primero verbal que tuvo con una modelo venezolana, Andrea Deval. Y de este altercado verbal, Julio, parece que pasaron a los golpes. La misma modelo, Andrea Deval, publicó en sus redes sociales un video donde se veía ella pues con el rostro hinchado, ahí golpeado, y decía que lo había responsabilizado de esto a este estilista, a Giovanni Laguna. Así que ya incluso él fue detenido por la policía. Todo eso sucedió en uno de los hoteles de aquí de la Croisette, y bueno, no ha habido ninguna reacción oficial por parte de Fátima Bosch y tampoco del certamen, pero pues es esto lo que ha sucedido, y la policía aquí de francesa que actuó para detener a Giovanni Laguna por agresión física.
1: Esta es Caracol, primera cadena radial colombiana desde la Riviera Francesa, la Croisette, en el Festival de Cine de Cannes. Ya volvemos.
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5: 7 de la mañana, 25 minutos, hoy 6 a.m. W de Caracol Radio, emitiendo desde uno de los lugares más bellos, no solamente del departamento de Antioquia, sino de todo el país. Santa Fe de Antioquia, una de las joyas arquitectónicas, uno de los pueblos patrimonio de Colombia, declarada Monumento Nacional por su arquitectura colonial de los siglos XVI al XVIII, recibe la segunda edición del Festival del Pensamiento. Este es un espacio en el que vamos a tener a líderes de distintos sectores de la sociedad colombiana que van a conversar sobre el rumbo del país. Este año se ha planteado una pregunta muy importante: ¿qué nos divide y qué nos une como colombianos? Alrededor de esta pregunta, pues vamos a tener aquí a representantes del sector público, del sector privado, de la academia, de las empresas, en fin, vamos a tener a muchas personas que se han congregado desde el día de ayer para esta segunda edición del Festival del Pensamiento en Santa Fe de Antioquia. Y aquí vamos a tener esas voces, vamos a tener esos personajes y vamos a tener también esas conclusiones, esas ideas desde este maravilloso lugar que hoy nos saluda ya con una temperatura que sobrepasa los 24 grados centígrados en el Santa Fe de Antioquia. Aquí estamos en vivo y en directo desde Santa Fe de Antioquia en 6 AMW de Caracol Radio.
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1: El presidente Petro, nos confirman desde el Vaticano, tiene audiencia con su santidad el Papa León 14, 2 de julio. A propósito del Papa, Donald Trump hizo todo lo posible por ser el Papa norteamericano, de tenerlo en la Declaración de Independencia de los Estados Unidos, que es el 4 de julio. Tanto J.D. Vance, ultracatólico, Marco Rubio, ultracatólico, le hicieron saber al Papa que el presidente lo quería como su invitado especial en la conmemoración. La respuesta acaba de llegar. Ese mismo día le informamos que el Papa León XIV irá a Lampedusa. ¿Qué es Lampedusa? Es la isla símbolo del drama migratorio, del desarraigo, de los descartados. Mientras que en Washington se prepara un gran desfile con tono imperial, el Papa estará en la frontera del dolor, abrazando migrantes y recordando que para el vicario de Cristo en la tierra, la grandeza de una nación no se mide por sus tanques, sino por su capacidad humana. Ay, ay, ay, eso sigue sin superarse. El reporte coronel de hoy, piensen que es otro capítulo más de los centros poblados, de esos contratos que terminan en lo que vamos a escuchar. Daniel, bienvenido.
6: Buenos días, Julio. Este es el reporte coronel de hoy. Computadores para educar es una gran idea. Por más de 25 años ha logrado que niños y adolescentes de instituciones educativas públicas tengan acceso a tecnología que sirve para aprender, para jugar, para estar en contacto con el mundo y para crear. Profesores y alumnos han construido con esos computadores una nueva forma de aprender y de acceder al conocimiento. Llevar computadores a escuelas y colegios públicos ha cerrado considerablemente las diferencias entre la educación que reciben los niños más necesitados con relación a la que obtienen los niños con mejores recursos. El computador ya no es algo que está apartado en un laboratorio. Sirve para todas las asignaturas e incluso para el recreo. El programa Computadores para Educar ha mostrado, además, que la suma de esfuerzos públicos y privados da resultado. Muchas empresas donan los computadores que ya no usan para que los niños estudien. También el Gobierno Nacional, a través de esta iniciativa, ha comprado decenas de miles de aparatos que abren esta oportunidad para niños estudiantes, incluso en las zonas más apartadas de Colombia. El tema del que les voy a hablar empezó por una selección de proveedores en el gobierno anterior, el del presidente Iván Duque, y se ha extendido hasta el actual. En los años 2022 y 2023, Computadores para Educar compró 76 mil portátiles por 57 mil millones de pesos. Las órdenes de compra fueron adjudicadas a Celcom Ingeniería SAS. Los equipos eran de la marca CompuMax, una compañía de Bucaramanga. En junio de 2024, habían identificado fallas en más de 41 mil computadores. Imagínense, 41 mil de los 57 mil no funcionan correctamente o no funcionan en absoluto. Los reportes empezaron a llegar de todo el país. Primero de Chigorodó, Antioquia, después en Puente Nacional, Santander, luego desde Nariño, desde el Cauca. La llegada de los computadores nuevos, que debería haber sido un motivo de alegría e ilusión para los niños y los profesores, se convirtió en una causa de frustración. Mal por los proveedores, pero también mal por los funcionarios de esa época de Computadores para Educar. Primero, firmaron la orden el 2 de diciembre de 2022 por 40 mil computadores y apenas dos meses después, en febrero de 2023, la adicionaron para llegar a 60 mil equipos por 45 mil millones de pesos. Pagaron por adelantado 22.500 millones, el 50% del valor total. Segundo, recibieron los equipos con pruebas insuficientes sobre la calidad de su funcionamiento. Del primer lote, de 310 portátiles, solo probaron 32. En la entrega número 10, realizada el 31 de mayo de 2023, Computadores para Educar recibió 13.000 equipos y probó 200, menos del 2%. Celcom, en tercer lugar, no solo fue el proveedor de los computadores, también atendía la mesa de servicio que recibía y tramitaba las quejas de los beneficiarios. Es decir, el proveedor terminó de juez y parte. Celcom y CompuMax atribuyeron las fallas masivas a los discos duros y propusieron cambiar los 60 mil discos de los portátiles pero las fallas no son únicamente de disco duro. También hay problemas de no ingreso al sistema operativo, bloqueos de seguridad, recalentamientos, en fin, muchas otras piezas están fallando y 120.000 estudiantes están afectados. ¿Cuál fue la falla? Aparentemente, compraron en China laptops por debajo de la calidad requerida. Los compraron por una suma cercana a los $100 y los revendieron al gobierno de Colombia por 500. Una ganancia astronómica en un negocio con aparatos inservibles. Equipos de marca blanca se llaman, algunos les dicen de marca gato, que fueron entregados bajo la etiqueta de CompuMax. Para hablar de este tema, tenemos comunicación con el doctor Óscar Sánchez, director ejecutivo de Computadores para Educar. Buenos días, doctor Sánchez.
7: Daniel, buenos días. Buenos días, lo acabo de escuchar, a sus órdenes.
6: Doctor, sé que usted heredó esta situación que están padeciendo 120.000 niños. ¿Ha avanzado en identificar las responsabilidades de lo que está sucediendo en Computadores para Educar?
7: Pues sí, Daniel, esta es una historia ya muy larga. Digamos, los que trabajamos en educación y visitamos colegios, veíamos siempre que había computadores de muy mala calidad. Pero este caso específico de esta orden de compra fue una falla masiva. Entonces aplicamos una sanción. En diciembre pasado tuvieron que pagar una multa de 4.500 millones de pesos y el resto del dinero deberían pagarlo una vez sean finalmente emitidas las sentencias por parte de la justicia administrativa, lo que tomará un tiempo. Pero ya esos 4.500 millones de pesos están sirviendo para reparar a las víctimas. También se hicieron los reportes ante la Fiscalía, ante la Superintendencia de Industria y Comercio y ante la Contraloría. La Contraloría también ya aplicó unas sanciones. Pero lo que es importante es entender que, como usted lo anotaba en su reporte, esta es una historia de lo que podríamos llamar corrupción sistémica, ¿sí? O macrocorrupción. Es decir, estas empresas, como CompuMax y Celcom, le han facturado a Computadores para Educar a lo largo de unos 12 años 447 mil millones de pesos, casi medio billón de pesos. Y esto ha sido a través de ese mecanismo de no ir al primer nivel de las compras en China, que tiene, digamos, un nivel de control, de calidad, etcétera, alto, a precios altos, sino al segundo nivel de las marcas blancas que se podrían comprar bien, pero habría que estar muy metidos allá en el proceso de fabricación. Eso nunca lo hizo Computadores para Educar y ahí se prestó para hacer ese engaño que usted comentaba. O incluso hay mercados peores de saldos que uno no sabe realmente qué es lo que le están vendiendo. Ni se explica cómo puede, en un proceso en el cual hay diseño de pliegos, hay muestras iniciales de los equipos, luego un proceso de recepción, luego un proceso de entrega y legalización en los colegios. Esto llegó a más de 3.000 colegios de Colombia y entonces todo lo íbamos viendo, íbamos poniendo las quejas, pero ya solo cuando yo llegué, bueno, ya digamos en los últimos 2 años y medio y ya cuando llegué yo entendí qué era lo que realmente pasaba y pues hemos hecho ese trabajo de tratar de resolverlo y en eso estamos. Ya se nos acaba el gobierno, pero yo espero que esto no siga sucediendo y ya estamos comprando cosas de muy buena calidad y adaptándolas pedagógicamente, que es lo más importante a las necesidades de los colegios.
6: Se han recuperado, usted nos acaba de contar, 4.500 millones de pesos de la compra, pero esa compra vale casi 60.000. ¿Qué va a pasar con el resto del dinero que es vital para que los computadores lleguen a los niños en las escuelas y en los colegios públicos de Colombia?
7: Sí, exacto. El incumplimiento es algo que podemos hacer directamente en la entidad y lo aplicamos. Pero el resto del proceso judicial se adelanta ante la justicia administrativa. Entonces vienen los jueces y magistrados de primera instancia y luego el Consejo de Estado. Luego, la verdad es que nosotros tenemos ahora en bodega una cantidad de computadores dañados que son la prueba de todo ese proceso, pero solamente podemos reparar con recursos del contratista 4.500 millones de pesos. Estamos viendo cómo con los demás recursos de los que dispusimos en años anteriores, porque pues vamos a ver si para el futuro tenemos suficiente presupuesto, podemos recuperar el tiempo perdido que han tenido los niños, pero pues esos son 2-3 años en los cuales lo que hubo fue frustración con la tecnología.
6: La experiencia de llevar los computadores a las aulas de clases pues ha sido exitosa en Colombia, pero también lo ha sido en otras partes del mundo. ¿Qué hacen esos países para que les funcione? ¿Cómo pueden ellos controlar que en China no les vendan un aparato que no le va a servir a un niño, que le va a generar frustración, incluso que va a promover deserción escolar por la simple frustración de no poder acceder a la educación moderna que usa fundamentalmente la herramienta del computador?
7: Sí, efectivamente. O sea, nosotros llegamos a esta entidad, lo primero que hicimos fue cambiar la estrategia, hasta el nombre. Ahora nos llamamos Tecnologías para Aprender. Y la lógica es, primero que todo, pertinencia pedagógica. Cada profesor, cada profesora de Colombia tiene que tener la capacidad de aprovechar las herramientas de la tecnología, de corregir los riesgos que implican las herramientas de la tecnología y de adaptar todo el proceso pedagógico a ello. Eso es lo que hacen los países como Chile, como Uruguay, como Costa Rica, que en América Latina tienen programas ejemplares en materia de incorporación de tecnología. Cuando yo trabajé evaluando estos programas en la UNESCO, me daba cuenta que el programa colombiano no lo lograba. Ahora, ciudades sí, Bogotá sí, Manizales sí, algunos territorios colombianos sí tienen programas de tecnología muy buenos, pero la nación no lo tenía. Entonces, lo primero, pertinencia pedagógica y saber qué necesita cada niño y comprar exactamente lo que cada maestro y cada niño necesita. Lo segundo es, pues, eficiencia administrativa. Entonces, hemos hecho un trabajo en Computadores para Educar para, nos ha tocado cambiar personal, nos ha tocado entrar en un proceso de modernización administrativa. Pero esta tercera tarea, digamos, de entender el mercado y buscar las capturas de rentas, buscar las oportunidades de negocio ilegítimas, ha sido un trabajo que también nos ha tocado hacer. ¿Cómo lo hace Uruguay, por ejemplo? Que es un caso que me parece muy interesante. Ellos compran marcas blancas, pero ellos tienen personal en China que conoce cada fábrica y que establece exigencias de servicio técnico para cada uno de esos aparatos que se producen y no hay intermediario en Colombia que se dice fabricante y no lo es, y luego intermediario en Colombia que se dice distribuidor y que simplemente vende solo esa misma marca. Y no, ellos hacen el servicio técnico, o sea, la verificación y logran eso. Otros países, no sé, tengo el caso de El Salvador, que hizo una compra masiva, pero entonces compró Lenovo, Hewlett Packard, Dell, Asus a precios razonables para ese primer nivel de calidad, que es lo que estamos haciendo en este momento en el país. Pero digamos que, por ejemplo, Colombia Compra Eficiente y demás tiene unos pliegos que comparan lo que no se debe comparar, que hacen de cuenta que son iguales cosas que no son iguales.
6: Julio, usted tiene una pregunta para el director ejecutivo de Computadores para Educar.
1: Ay, Daniel, gracias. Mire, con la redacción de Bucaramanga y tratando de apoyar el reporte Coronel, le tengo una duda, don Oscar. Los socios de Compumax compraron una empresa que se llama Cellcomp. ¿Usted sabe algo?
7: A ver, lo que yo le puedo decir es que la empresa Cellcomp ha sido el distribuidor que vende la marca Compumax. Es tan cercana a esa relación que tiene que haber un acuerdo, no sé si un acuerdo de colusión, no sé si un acuerdo de ser una propietaria de la otra. Nunca hemos podido identificar eso, porque incluso buscando en los registros de Cámara de Comercio y demás, no podríamos afirmar que son del mismo dueño. Pero sería muy obvio pensar que tienen una relación estrecha, porque trabajaron en binomio siempre en este proceso que, le digo, ha llegado a venderle a Computadores para Educar casi $500 millones a lo largo de 10 años.
6: Ayer me pasé muchas horas revisando esos documentos mercantiles y toda esa cosa, y hay algo que un viejo abogado bogotano decía, que es elaboración con puntada de monja. Es dificilísimo encontrar las coincidencias, pero yo sé que vamos a tener que seguir hablando de esto. Doctor Sánchez, generalmente, detrás de un contrato lesivo para la nación, no solo hay negligencia, sino también hay corrupción interna. ¿Ha encontrado usted que en este caso pudo existir corrupción dentro de los funcionarios de ese momento de Computadores para Educar?
7: Pues mire, nosotros hemos tenido que pedirle a los organismos de control que hagan las investigaciones del caso. Ya la Contraloría expidió un fallo para abrir investigación formal contra algunos de estos funcionarios que en el pasado estuvieron en la entidad. Nosotros hemos cambiado mucho el personal directivo y algo del personal operativo en función de las sospechas que tenemos, pero pues las investigaciones tienen que seguir. Nosotros esperamos que la Fiscalía y que la misma Contraloría sigan avanzando en esas investigaciones, pues porque es a ellas a quienes les corresponde establecer responsabilidades individuales. Pero por supuesto que estos son procesos sistémicos, y progresivamente, en la medida en que una empresa va volviéndose monopolio y va encontrando una oportunidad de negocio que es oscura, pues tiene que terminar interviniendo las entidades. Yo he vivido eso, lo viví cuando fui secretario de Educación en Bogotá con los refrigerios escolares, lo he vivido con el tema del FOMAC, y ahora lo estoy viendo con el tema de los computadores. Eso no se hace un día que alguien se levanta y decide ver cómo se gana una platica, ¿no? Eso es un proceso estructurado.
6: Sí, y digamos, empieza la corrupción desde la elaboración de la norma, desde la orden de compra, en fin. Yo creo que en los próximos días...
7: intervienen políticos, intervienen abogados, intervienen mucha gente.
6: En los próximos días vamos a tener nuevas revelaciones sobre este caso que pinta ser un escándalo de corrupción gigantesco. Compumax, directamente o a través de Celcom o de otras empresas intermediarias, le ha vendido a Computadores para Educar, como decía el doctor Sánchez, 447 mil millones de pesos en los últimos 10 años, casi medio billón de pesos. La Contraloría investiga este contrato lesivo para el Estado y terriblemente perjudicial para 120 mil niños que seguramente ya no van a tener nunca la oportunidad de tener un computador para aprender durante su vida escolar. Muchas gracias, doctor Sánchez. Hay un bonus track. Después de la advertencia de 6AMW sobre la posibilidad de que quedaran en libertad por vencimiento de términos los presuntos homicidas del estudiante de la Universidad de los Andes, Jaime Esteban Moreno, hubo reacción en la rama judicial. La audiencia fue adelantada para el próximo miércoles 27 de mayo. Ya hay una citación urgente. El joven, como muchos de ustedes recordarán, fue asesinado a golpes cuando salía de una fiesta de Halloween el pasado octubre en Bogotá. El crimen quedó grabado en cámaras de seguridad. Hay 19 testimonios identificando a los autores. Mil gracias al señor juez por su decisión. La atención ciudadana evita la impunidad. Este fue el reporte coronel de hoy. Muchas gracias.
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8: 7:43 en 6AMW en la costa este de los Estados Unidos, 8:43.
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9: Alias Diego Vecino nos acompaña a esta hora.
10: Buenos días, Julio.
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12: Son las 7 de la mañana, 46 minutos, aquí en Caracol. Vandalizaron la sede de Paloma Valencia y Oviedo en Chapinero. El gobierno convocó a los pueblos Misak y Nasa a una reunión urgente para el conflicto de tierras en Cauca. Allá está el Ejército Nacional. La fiscal del caso, Yulixa Tolosa, reveló que en la investigación se hallaron células, sangre, cabello y huellas de la víctima en el carro encontrado en Cúcuta. Tiene que ver con los dos detenidos. El Consejo de Estado mantuvo la personería jurídica del pacto histórico y negó las demandas contra la fusión del Polo Unión Patriótica y el Partido Comunista Colombiano. El Consejo Nacional Electoral decidió no revocar la candidatura de Abelardo de la Espriella por supuesta falsedad en firmas. El Centro Democrático denunciará persecución después del mural sobre falsos positivos cerca de la casa del expresidente Uribe. El representante Alejandro Toro presentó una recusación contra el magistrado Prada por el caso de Atlas Intel. El ministro de Hacienda pidió a la Contraloría revisar el impacto de las tasas del Banco de la República. La tasa de deuda pública subió 1.8 billones. El viceministro TIC, Andrés López, reveló que el gobierno prepara un decreto para reconocer oficialmente en Colombia a acreedores de contenido digital e influenciadores dentro del marco legal económico del país. El ejército estaría en busca de contratar militares en retiro para reentrenar soldados. Ahora son las 7 de la mañana, 48 minutos en Caracol. Laura Saavedra, noticia a esta hora.
13: Sí, Julio, yo los saludo desde Santa Marta porque nos encontramos con 50 excocaleros que integran una nueva asociación cooperativa nacional que está aquí aprendiendo diferentes experiencias de las empresas para fortalecer la exportación del campo colombiano ante el mundo. Y para eso nos acompaña Gloria Miranda, ya la directora institucional de cultivos ilícitos. Bienvenida a 6AMW, directora. ¿Para cuándo se tiene prevista la salida de este primer contenedor con los productos del campo colombiano?
14: Buenos días, Laura, Julio, toda la mesa de trabajo y los oyentes. Bueno, en junio vamos a estar exportando el primer contenedor hacia los Estados Unidos con productos de la sustitución, un éxito total del programa de sustitución, porque justamente el éxito se logra no cuando se arranca la mata de coca solamente, sino cuando los campesinos logran vender su producto. Estamos en Santa Marta con 50 organizaciones de campesinos que reúnen beneficiarios del programa de sustitución de todo el país, puntualmente del nororiente, del Pacífico Nariñense, del Valle del Cauca, del norte del país, del suroccidente, de la región de Abades, bueno, casi de todos los departamentos del país que tienen presencia de cultivos de uso ilícito, y están reunidos, Julio, para conformar la primera cooperativa que creará una única marca de la sustitución, Sabores de Paz. Esa cooperativa será la encargada de exportar el café, el chocolate, la caña, el ají a los países del mundo que están interesados en comprar los productos de la sustitución, y que además venderemos también, o es, ya estamos próximos a abrir al público la venta de estos productos en plataformas nacionales. Directora, muchísimas gracias por acompañarnos en 6AMW. Nosotros seguimos acá, Julio, conociendo de todas estas experiencias de las empresas para fortalecer la exportación del campo colombiano.
12: Ahora son las 7:50. Martín, noticia en Barranquilla.
10: Pues el abogado Julio de Day Vázquez, Alaid Freja, ha dicho que en el proceso que se le sigue a Laura Ojeda, solicitaría medida de sujuramiento intramural si es imputada por la fiscalía. Estamos hablando de una imputación por presunto acceso abusivo al sistema informático y presunta violación de datos personales de Day Vázquez. El abogado, en diálogo con 6AMW, dijo que hará la solicitud teniendo en cuenta que Day Vázquez se ha declarado víctima en el proceso que se le sigue a Laura Ojeda. En este caso ha sido polémico, y además en redes sociales, recordemos que incluso el presidente Petro escribió en X que perdió a su nieto en un embarazo que tenía precisamente Laura Ojeda, presuntamente por la presión que ha sentido ella en torno a este caso por parte de la fiscal del caso. En las últimas horas, Day Vázquez escribió en sus redes que presentará una queja disciplinaria contra el abogado Carranza, argumentando que ella se siente vulnerada por presunto acoso y hostigamiento. En esto va el proceso, Julio.
12: Martín, gracias. 7:51. Licha, hay noticia de Cristiano Ronaldo.
15: Así es, Julio, porque Cristiano Ronaldo levantó su primera liga de Arabia Saudita, la décima del Al Nassr en su historia. Luego de ser protagonista en este partido ante el Damaj, marcando un doblete y liderando al conjunto de Jorge Jesús para llegar a la victoria y al título, en donde alcanzó 973 goles en su carrera deportiva y 36 títulos.
12: Alejandro, fenómeno del Niño en el Tolima.
16: Julio, en efecto, en el Tolima se encendieron las alarmas luego de que el IDEAN elevara la posibilidad de la llegada del fenómeno del Niño, pasando del 62 al 85%. Tras revelarse esto, se conoció que por lo menos 14 municipios permanecen sin cuerpo de bomberos por encontrarse inactivos o sin convenios con las alcaldías. Esto ha generado preocupación por el alto riesgo de incendios forestales o estructurales, entre otras emergencias. Los municipios que más preocupan son Ataco, Cundaina, Tagaima, Río Blanco y Rovira, debido a sus altas temperaturas. Y a propósito, Julio, les cuento que se presentó durante la madrugada de hoy un incendio en la vía Ibagué Cajamarca, en el paso hacia el alto de la línea, donde terminó incinerada una tractomula. Se presenta fuerte congestión vehicular en la principal vía que conecta al centro con el occidente del país.
12: César, en Tunja, ¿cuál es la historia de su paisano Arley Danilo Espitia?
17: Julio, buenos días. Familiares del boyacense Arley Danilo Espitia Lara, quien se encuentra retenido desde hace casi 2 años en prisión en Venezuela, se ilusionan con la liberación de su ser querido tras la excarcelación en las últimas horas de los cucuteños Javier Giraldo García y Luis Carlos Peña. Arley Espitia, quien se encuentra en un centro de detención denominado el Rodeo 1 de Caracas, fue retenido por la Guardia Venezolana el pasado 13 de septiembre de 2024 tras cruzar la frontera por el puente de Ureña en norte de Santander, cuando acompañaba a una amiga de origen venezolano que iba a refrendar sus documentos. Su hermana Lorena Espitia aseguró a 6AMW Caracol Radio que la canciller colombiana Rosa Villavicencio les pidió que les dieran una espera hasta el lunes 25 de mayo, ya que están adelantando conversaciones con el gobierno venezolano para buscar la liberación de Arley y los otros colombianos que se encuentran en prisiones del vecino país.
12: 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Giselle en Santa Marta, ¿qué pasó con los lavaderos de carros?
18: Julio, pues se adelantaron operativos en el Departamento Administrativo Distrital de Sostenibilidad, DAXA, esto en articulación con la Policía Ambiental, que dejaron como resultado la captura de 9 personas durante intervenciones realizadas en 4 lavaderos de la ciudad. Las acciones fueron desarrolladas con el objetivo de verificar presuntas afectaciones ambientales. Durante la inspección, las autoridades evidenciaron el vertimiento de aguas residuales producto del lavado de motocicletas hacia una de las quebradas. Además, detectaron que los responsables no contaban con los permisos requeridos.
12: Cae un centro de estética sin condiciones para procedimientos médicos como lo que sucedió con Yalixa. Juan Carlos, ¿cuál es la historia y quién es la responsable?
19: Pues la responsable es supuestamente la esposa de un concejal de Bucaramanga, de Oscar Díaz. Ella manejaba un centro de estética donde se practicaban procedimientos sin las condiciones adecuadas. Pero Julio, luego de las denuncias efectuadas a través de Caracol Radio aquí a nivel nacional y regional, las autoridades llegaron hasta el centro de estética BH para hacer una inspección y vigilancia. Este centro de estética está localizado en el barrio San Francisco. Dicen que encontraron que ya habían desmantelado todo, que allí solamente había un apartamento. Nos hemos comunicado con el concejal, pero dice que va a hablar a través de su abogado. Las autoridades de Contera aseguran que en los últimos meses fueron clausurados 4 centros de esta naturaleza.
12: Importante incautación en Bogotá. Karen Borges.
20: Julio, Ronda País en Bogotá, donde la policía incautó cerca de una tonelada de marihuana en un inmueble en el barrio Mirador 2, donde se halló un centro de acopio a gran escala. Desde allí se coordinaba la distribución hacia localidades como Engativá, Suba, Fontibón, Kennedy y al municipio de Soacha. El cargamento equivale a cerca de 250.000 dosis y fue incautado gracias a denuncias ciudadanas. Además, Julio, se utilizaban motos bajo la fachada de domiciliarios para transportar el estupefaciente.

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9: 8:01 a.m. Aquí están las noticias. La Guardia Revolucionaria iraní acaba de anunciar que 35 petroleros y buques comerciales han atravesado el estrecho de Hormuz durante las últimas 24 horas bajo la coordinación y protección de las fuerzas navales de Irán, que mantienen bloqueado el paso desde que Estados Unidos e Israel iniciaron la guerra en su contra. El alcalde de Medellín, Federico Gutiérrez, rechazó la agresión a tres funcionarios de la Secretaría de Movilidad que fueron atacados en la Comuna 13. Uno está en grave condición de salud con fracturas en el cráneo. 350 jóvenes que se presentaron a las pruebas Saber 11, requisito para ingresar a la universidad, denuncian que no han recibido los resultados que debían llegar el 15 de mayo. Los afectados están principalmente en ciudades como Bucaramanga, Cali y Barranquilla. Oficializan la champeta y la cultura picotera como patrimonio cultural de Colombia. El Ministerio de Culturas entregó la resolución al gobierno de Cartagena. El escultor de la obra del Pido Valderrama en Santa Marta, Amílcar Ariza, expresó preocupación por el deterioro del pedestal que sostiene desde hace 25 años la estatua. Y un amotinamiento en el centro de detención transitorio de Neiva dejó 4 lesionados, entre ellos 2 policías y 2 personas privadas de la libertad. La situación fue provocada por inconformidades relacionadas con la alimentación y los controles al ingreso de elementos.
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14: Bueno, llegó la hora de Águila y del Mundial. Don Carlos Montoya, bienvenido. Quiero actualizarle cómo va su bolsa. Por favor, Juan Pablo.
15: ¿De inscripciones?
14: Sí. ¿Inscritos?
15: Claro que sí, con mucho gusto.
16: Esa bolsa está grande.
15: De inscrita. La bolsa de regalos 6 AM tiene hasta ahora 20,136 inscritas.
16: ¿Qué?
14: En 24 horas.
15: No,
14: 20,000.
15: No, somos una máquina, Julio. Somos un
16: la
15: gran
16: bolsa
15: equipo.
16: De regalos 6 AM.
17: Es Juan Diego.
15: Mujeres, ¿no? No,
14: es que son
15: mujeres.
14: Los álbumes. Sí. Pero sigo recibiendo más correos por los álbumes, los que se equivocan, y que me escriben a mí, que por la moto. Sí, la gente, bueno, la gente escogerá, eso será el próximo viernes. Pero álbumes entregamos todos los días, todos los días. Hay que estar muy pegados temprano, muy pegados temprano. Bueno, ya que tenemos cifras, Carlos, ¿cuál es el número de vistas de la entrevista de Gustavo Petro?
15: Mire, al corte de hoy a las 6 de la mañana tenemos la siguiente información. Gran total, en todas nuestras plataformas de reproducción de todos los clips, todo lo que está relacionado a esa entrevista, 8,863,507 reproducciones.
14: Ese es Montoya. ¿Quiere que le dé ya el santo y seña para viajar al Mundial?
15: Sí. Claro, para poder ensayarlo, porque acuérdese que tenemos dramatización siempre para que los oyentes sepan qué sí hacer. Listo. Y qué no hacer.
14: Bueno, entonces voy a hacer tres llamadas. Tres llamadas las va a contestar Montoya uh-huh. en su dramatización.
15: Okay.
14: El santo y seña es el siguiente.
15: A ver, yo lo anoto.
14: Me voy para el Mundial con Liche y con Águila. Sin igual y siempre igual.
15: Momento. Me voy para el Mundial con Liche y con Águila.
0: Sin igual y siempre
15: sin
0: igual.
15: Sin igual y siempre
14: porque
15: igual.
14: Porque Liche dice que se va a llevar dos.
0: Sí,
14: me otros
0: va a llevar
14: dos que me cargo, dijo.
0: Sí.
14: Sí.
17: O sea, ya van cuatro con los dedos, ya seis.
0: Seis.
18: Sí, los de hoy son especiales porque los lleva ella.
14: Sí, los de hoy son
15: claro.
14: de ella.
15: ¿Ah, son suyos?
0: Me los llevo yo.
17: A todos les ha dicho lo mismo.
15: Serán suyos.
17: Ella a todos les ha dicho lo mismo. Acuérdese del tema del Día de las Mentiras.
0: Son nuevos, porque esta semana no me he llevado a nadie.
15: Ah, mire usted, bien, buen dato. Julio, acabo de pasar por el buzón. El buzón está en una de las camionetas de Caracol Radio. Está ahí puesto y había una fila de oyentes depositando todavía etiquetas en el buzón.
14: Muy bien. Le recomiendo a la gente que quiera Panini y la moto Apache que entre a caracol.com.co. La primera moto el próximo viernes. Esto es lo que va a pasar en segundos con la preselección que hace en la Plaza Elvira su gerente propietario, que es Juan Diego. La plaza la escrituró a nombre de él.
19: Sí, sí.
14: La placa está a nombre de él. Con el BBVA llegaron a un acuerdo.
15: Así que
19: pero si
15: es de él,
19: le
15: recomiendo que la fuente está como rebosadita.
18: La única oficina sí. que tiene fuente, piscina.
15: Sí.
14: Exactamente. La Bilbao, de alguna manera, también contribuye, incide, ¿no?
20: Uh-huh. Claro, contribuye. Sobre todo por esas génovas que tienen traídas desde Santander.
14: Casi 9 millones de vistas la entrevista de Gustavo Petro.
15: Y subiendo.
14: Entonces, me voy para el Mundial con Liche y con Águila, sin igual y siempre igual. Primera llamada. Buenos días, ¿quién habla?
21: Aló, Julio, lo oigo de toda la vida. Usted siempre ha sido mi...
0: No.
21: Julio, para soluciones... No. Julio, no me cuelgue, Julio. Ah, mire que ya. Estoy llamando de público.
14: Ya. Perdió.
15: Ah. Eso es lo que no tiene que hacer. Eso es lo que no se debe hacer. Ok, vamos con lo que sí se debe hacer.
14: Con otra llamada. Buenos días, ¿quién habla?
21: Me voy para el Mundial con Liche y con Águila, sin igual y siempre igual.
14: Sí, señor.
21: No, soy señora.
17: Pero ¿por qué preguntó? Sí, tiene que decirlo.
20: Yo lo entendí como
17: con
20: señora.
17: Más seguridad.
15: Eso sí, es lo que debe hacer. Eso es lo que debe hacer.
14: Exacto.
15: Sin decir ni algo.
14: Eso pasará.
22: Y no puede decir soy señora tampoco.
0: No, pero al final ya puede decir.
15: Sí, soy señora ya cuando me dice. Muy felicitaciones, señor. Yo sí tengo que aclarar que soy mujer.
19: Ni guardar silencio, eso
0: pero
19: es que Julio saluda.
0: Exactamente.
19: No, rápido.
15: Sí, rápido.
19: Inmediato.
15: Y es que Julio además ni respira.
19: Inmediato.
15: Él es muy disciplinado con eso.
14: Vale. Nos vamos con noticia de última hora. Uy, Liche, de Guardiola. ¿Qué pasó?
0: Así es, Julio, porque en rueda de prensa que está ocurriendo en este momento, pues Pep Guardiola ha anunciado que se va del Manchester City, que además se retirará por un tiempo de las canchas, que ya dejará el banco de los equipos como entrenador, que es lo que dicta su corazón y que no se va. Y que se va del Manchester City, pero hace un tiempo le preguntaron a Luis Enrique sobre esta posible salida de Pep Guardiola y que se retiraba por un tiempo como entrenador. Esto fue lo que dijo Luis Enrique. Bueno, ya se lo vamos a poner.
22: Pero hay una cosa, Liche, se tomó un año sabático, que
0: sí.
22: Ya lo había hecho como lo hizo después de salir del Bayern. Se tomó un año sabático, se fue a vivir a Nueva York
0: y se
22: aísla del fútbol.
0: Suele hacerlo porque se va a estudiar, a prepararse mejor y llega con nuevas cosas. Pero escuchemos.
22: Y lo otro que dicen es que quiere selección.
0: Escuchemos lo que dijo Luis Enrique acerca de lo que significa Pep Guardiola como entrenador.
1: mejor entrenador para mí de todos los tiempos, no por el número de trofeos, que importa el número de trofeos, por lo que transmites, por cómo lo transmites, por cómo has cambiado el juego, por cómo te atreves a meter los centrales o los laterales por dentro, tirar, un día pondrá los centrales encima de la portería y empezará todo Dios a copiar los centrales detrás de la portería. Esa capacidad la tienen muy poco los elegidos y en eso él es el número uno.
0: Bueno, pues de esta manera hablaba Luis Enrique hace un par de días acerca de Pep Guardiola, quien también ha dicho en rueda de prensa, uno de los mayores halagos que he recibido fue el mensaje de Sir Alex Ferguson ayer, y eso me hizo muy feliz.
14: Muchas gracias. Vamos con el tema del Liceo francés porque está muy caliente el ambiente. En segundos tendremos un primer testimonio, pero antes, oiga, Juan Pablo, me dicen que están amenazando a los padres que están convocando a la huelga y a la denuncia.
20: Ay, ay, ay, Julio, ese es uno de los episodios más lamentables. Según hemos podido confirmar con algunos padres de familia de los que están en contra de que el colegio pierda el respaldo del gobierno francés, cuando ellos le hacen el reclamo o le preguntan a los integrantes del Consejo de Administración, oiga, ¿qué es lo que ustedes están haciendo? Y empiezan a cuestionar las acciones poco transparentes, han llegado amenazas, y son amenazas de este talante. A un padre de familia le dijeron, si usted sigue molestando, le vamos a romper su carro a pedradas.
0: ¿Qué?
14: Esto es el Liceo Francés, no, que yo conozco, Luis esto, Pasteur, en la calle 87.
20: No, no, Marcela, usted que es madre de familia, téngase.
0: No.
20: Hay padres a los que le han dicho, cuide a su niño, porque se puede caer por las escaleras.
0: No, pero esto es criminal, por Dios.
20: Ah, pues los padres ya han hecho las denuncias y las han presentado en la Fiscalía General de la Nación.
14: En segundos se va a correr esa cortina, aquí, en 6 AM de Caracol. En segundos. Juan Esteban, noticia a esta hora.
2: Julio, ayer en el departamento de Córdoba hubo un encuentro para socializar las zonas de ubicación temporal con el Clan del Golfo, que ha generado inconformismo por parte de la Fiscalía y que terminan absteniéndose de suspender las órdenes de captura de estos cabecillas. Pues en ese escenario apareció nada más y nada menos que el gestor de paz y ex jefe paramilitar Salvatore Mancuso, que se fue en contra de la paz total. Escuche.
3: La política de paz total cumple ya casi 4 años sin métricas. Avance es una palabra sin contenido, sin métrica, sin verificadores y garantes internacionales independientes.
2: En ese encuentro, Julio, en el que estuvo Mancuso y también el jefe negociador con ese grupo armado, Álvaro Jiménez, le dijo que esperaba que no se cometieran los mismos errores de Justicia y Paz, pues se cumplen 21 años de ese proceso de justicia transicional y solamente se han emitido el 10% de las sentencias.
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24: Ya tenemos las 8 de la mañana, 12 minutos y 6 AMW de Caracol Radio. Continúa en Santa Fe de Antioquia, en la segunda edición, Juan Carlos, del Festival del Pensamiento, que en este momento está en la fase de registro. Comienzan a llegar ya los asistentes.
25: Y en pocos minutos ya comenzará esa instalación, Andrés. Qué rico tenerlos aquí. Y además, temperatura, usted decía ahorita que como 24 grados centígrados fue lo que 25, dijo, pero ya vamos, sí, por los 26 más o menos. Instalación con Alejandro Santos, Juan Manuel del Corral, que es el presidente del Grupo Cadena, David Escobar, que es el director de Confama, Ricardo Jaramillo, el presidente del Grupo Sura, Mauricio Rosillo, vicepresidente corporativo de negocios de Bancolombia, el alcalde de Medellín, Federico Gutiérrez, que eso será en los próximos minutos. Y posteriormente, sobre un panel bastante interesante, ¿qué nos divide y qué nos une realmente en Colombia fragmentada? Un análisis que se hará con investigadores, con la empresa, con la industria y sobre todo con algunos temas que vienen para el país. ¿Qué es lo que viene entonces en este país que ojalá nos sigamos juntando?
24: Este evento, el Festival del Pensamiento, tiene aliados muy importantes como KPMG, que es una red global de firmas que presta servicios de auditoría, consultoría, impuestos y servicios globales y que está desde el año 1959 en nuestro país. Seguiremos dando los detalles desde Santa Fe de Antioquia en la segunda edición del Festival del Pensamiento de Prisa Media a través de 6 AMW de Caracol Radio.
14: Ya llegó la primera dama del Festival del Pensamiento, la presentadora oficial, doña Michelle Arévalo.
24: Sí, señor. El atuendo, como siempre, deslumbrante. Ella brilla sin necesidad del sol. Y en este momento está haciendo algunas pruebas de sonido, Julio. Ella no necesita mayores detalles para brillar, como
14: no,
24: siempre.
14: No sé ese piropo, Liche. Si a usted le dicen, Ana, si a usted le dicen, tú brillas sin necesidad del sol, ¿Impacta o no el piropo?
0: Sí, es lindo.
4: Pues sí, es bonito, o sea, es como que brillas con luz propia, ¿sabes?
14: Tú,
4: o sea,
14: tú brillas bonito sin necesidad del sol.
4: Sí, caramba, es un poco cliché, pues no es que sea una vaina.
14: Lo veo medio tragado, sí, sí.
24: Mis sentimientos por Michelle son así de grandes, Julio.
4: ¡Wow!
14: Sí. Óigame, me estoy viendo mucha gafa negra. ¿Es que anoche hubo chupe?
24: Hubo un momento de esparcimiento, así es. Sí. Tuvimos el cóctel sí, en un espacio muy bello, un espacio colonial, un claustro aquí muy, muy bien adecuado por
14: sí,
24: el equipo
14: señor,
24: de Prensa
14: aquí
24: Media.
14: Estoy, ya estoy viendo, mucha gafa oscura, ¿no?
24: Sí, mucho ojo inyectadito en sangre también a esta hora de la mañana.
14: Sí, sí, por eso la gafa oscura.
20: Y mañana también hay sesión, ¿no?
14: Sí, y hoy también hay cóctel, así de que no hay problema.
24: Acuérdese, claro, no, lo que pasa es que ayer era el cóctel que era la fase moderada, Julio. Hoy es la fiesta, son dos cosas totalmente diferentes.
14: Perfecto, volveremos con ustedes, mucha suerte, Juan Carlos Pulido, y por supuesto a Michelle en su presentación. Ya regresamos con el tema grande de hoy en Bogotá, la crisis del Liceo Francés.
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14: Juan Brasco tiene un hijo de 8 años en el Liceo Francés. Nos atiende a esta hora. Don Juan, bienvenido a Caracol.
6: Gracias, Julio, por la oportunidad.
14: Pues aquí oyendo cosas terribles que nos cuenta Juan Pablo, que además es exalumno y está muy mortificado porque él tiene un profundo amor y respeto por su colegio. Pero ya estamos hablando de amenazas, de empujar niños por las escaleras. En fin, yo tengo una pregunta, don Juan, antes de Juan Pablo. ¿En qué momento, a qué horas, Cecilia Urrutia, Remy Forel, Patricio Scaff, María Iregui, María Hidrobo, Felipe Zambrano, Mateo Jaramillo y Florence Plaquet se tomaron el control del colegio?
6: A mí me parece, Julio, que este es un proceso que viene dándose hace 3 años. Nosotros, desde esa época, hemos venido insistiendo en que se estaba estructurando la desconvención del colegio. Lo manifestamos de diferentes maneras, lo dijimos en diferentes foros, y esto puede calificarse, Julio, como la crónica de una muerte anunciada. El velo de confidencialidad que cita el mal llamado Consejo de Administración, pues se cayó hace 2 días en una reunión con el embajador francés y con parte de su cuerpo diplomático.

0: parte de su cuerpo diplomático, quienes pusieron en evidencia al Consejo de Administración y manifestaron que el mismo Consejo ha incumplido de manera reiterada diferentes compromisos, algunos de ellos relacionados con la convención.
1: Don Juan, en el concepto de la convención, que ya lo explicamos ayer, lo reiteramos hoy, es el compromiso que tiene el Estado francés de darle 10 millones de euros al año al liceo para su sostenimiento y para becas y para atraer profesores de Francia, pero además el tener bachillerato francés. El asunto de la desconvención, ¿por qué le conviene a los miembros del Consejo de Administración? ¿Qué ganan ellos cuando pareciera que si se salen de la convención pierde todo el colegio?
0: Pues claro que pierde, Juan Pablo, todo el colegio. A mí me parece que a ellos los impulsa cierto beneficio económico. Pues el colegio, en términos de su futuro, quedaría muy mal con respecto incluso a los costos de las pensiones, a los costos generales del transporte, de la alimentación, de las actividades extracurriculares. Para que usted se forme una idea, Juan Pablo, por cada alumno que tiene hoy el Liceo Francés, el gobierno de Francia aporta casi $1,000,000 por cada alumno. Ese es el aporte del gobierno. Entonces, pues, estas personas, sí, a quienes hemos requerido de diferentes maneras, no han explicado cuál es el propósito en definitiva. Pero, por supuesto,
1: sí,
0: nos hemos...
1: Sí, don Juan, pero, a ver, se ha hablado de un fondo de inversión que podría entonces llegar a administrar el colegio. Pero yo quiero plantearle otro escenario. Y si en realidad el negocio estaría en el lote del colegio, que está ubicado en uno de los lugares con el metro cuadrado más costoso de Colombia y que podría convertirse en un interesante proyecto para cualquier constructor.
0: De acuerdo. La base, desde los análisis que nosotros hemos realizado, y cuando hablo de nosotros, Juan Pablo, estoy hablando del grupo de papás y mamás que se oponen a la desconvención. Desde el análisis que hemos realizado, la base está relacionada precisamente con esos terrenos que, como usted bien lo dijo, pues están localizados en el sector más exclusivo y de mayor valor en todo Colombia. Entonces, el colegio se hace especialmente atractivo para diferentes inversionistas, además, porque es un colegio cuyo pasivo es cero. Actualmente el colegio no tiene obligaciones de ninguna naturaleza con el sector financiero. Tiene una generación de caja importante y allí básicamente para que entre algún inversionista o un fondo, pues básicamente la primera decisión que debe adoptarse es retirar al gobierno francés, porque este fondo no estaría dispuesto a seguir las directrices de Francia. Entonces, claro, es la primera tarea del Consejo de Administración, se relacionó con apartar pues al gobierno francés.
1: Pues es que mire, don Juan, nosotros nos enteramos que en la reunión que hubo hace un par de días en la embajada, uno de los puntos sobre los cuales hizo hincapié uno de los representantes del gobierno francés es que el consejo se rehusaba a admitir al embajador o a un delegado de la embajada o del gobierno francés dentro del consejo, cuando en realidad el gobierno pone 10 millones de euros al año y entre tanto mantiene absoluta oscuridad al Estado francés sobre la operación misma del colegio. ¿Eso desde hace cuánto se está dando? Porque uno pensaría que la embajada siempre estaba presente en los asuntos del liceo francés. ¿Hace cuánto la tienen a oscuras?
0: No, eso es así, Juan Pablo.

0: hace aproximadamente 3 años se surtió una reforma de los estatutos y la reforma condujo a que el representante de la embajada, el presidente de la Cámara Colombo-Francesa y otras, digamos, personalidades francesas que asistían al Consejo de Administración, pues fueran dejadas de lado. Para mí hace parte de la estrategia que pusieron en marcha quienes quieren desconvencionar al colegio.
1: Don Juan, estos nombres que le mencionó Julio hace un instante, ¿por qué razón han sido señalados como los presuntos responsables de esta estrategia?
0: Pues, Juan Pablo, pues es fácil, es el actual Consejo de Administración. De todas maneras, nosotros consideramos que es un consejo espurio, porque no registraron...
1: ¿La acción no está compuesta por 15 personas?
0: Sí, pero hay solo 9 personas que tienen voz y voto. Imagínese, Juan Pablo, que ni el rector, ni el DAF, o sea, el director financiero administrativo francés, tienen voto en ese consejo. Entonces, básicamente, pues han obligado a las directivas del colegio a actuar conforme a las decisiones que toma el mismo consejo de administración.
1: Es decir, las personas que le mencionó Julio son las únicas que tienen capacidad de decisión dentro del consejo.
0: Así es.
1: Ahora, don Juan, ¿por qué razón las decisiones del consejo no se comunican a los padres de familia? Porque en una comunidad educativa lo que se creería es que pues todo el mundo debería estar al tanto de todo lo que pasa y no haciendo supuestos negocios con fondos de inversión sin que nadie lo sepa.
0: El Consejo de Administración argumenta cada vez que se pregunta algo que las decisiones del Consejo tienen un velo de confidencialidad y que no están obligados a comunicarlas a las familias que hacen parte de la comunidad educativa, porque para eso fueron elegidos por esas mismas familias. Pero por supuesto, ese proceder no tiene ningún sentido. Ellos toman decisiones a oscuras y no se las comunican ni a veces ni siquiera a las directivas del mismo colegio. Entonces, ya hace 2 días nos enfrentamos a una realidad casi latente, que es la desconvención del colegio.
1: Mire, don Juan, me queda una inquietud, y es que desde la otra orilla, bueno, y aquí reitero, Cecilia Urrutia, que es la presidenta del consejo, fue invitada a participar en este espacio para poderla contrastar con lo que usted nos está diciendo. Y ella, lo único que nos dijo es que van a emitir un comunicado, así que pues no quiso acompañarnos. Pero en esa orilla hemos sabido que dicen que lo que pasa es que el actual rector ha cometido unos actos de corrupción y que por eso es que se está dando en este momento una auditoría forense. ¿Qué es lo que pasó? ¿Qué hizo el rector?
0: Bueno, eso hace parte de los rumores que el mismo Consejo de Administración ha esparcido en las diferentes porterías del colegio, a través de sus grupos en WhatsApp, a través de las redes sociales, y nuestra respuesta, y en particular la mía, ha correspondido a que si tienen evidencia de algún tipo de acto de corrupción, pues como dice la normatividad colombiana, como dicen las leyes colombianas, pongan el evento a disposición de la Fiscalía General de la Nación. Ellos realizaron una auditoría forense que no arrojó ningún resultado con respecto a incidentes de corrupción, pero no quedaron contentos con ese resultado y decidieron repetir la auditoría forense y llamar a descargos a diferentes empleados, mismos que además les adelantan a ellos procesos por acoso laboral. Hoy el mismo Consejo de Administración, Juan Pablo, es el generador de bullying más evidente en el colegio. Acosan a las directivas del colegio, acosan a la embajada francesa, acosan a los papás e indirectamente a los alumnos.
1: Don Juan, vamos a ver qué responden los integrantes del Consejo de Administración. Repito, los invitamos y no quisieron participar. A usted muchas gracias por estar esta mañana con nosotros en 6 AM de Caracol.
0: Muchas gracias, Juan Pablo, por la oportunidad.
1: Claudia Camila estuvo en el Liceo Francés. Hoy madrugó para acompañar a los papitos y a las mamitas que llegaban al colegio.
2: Pues para estar pendiente con esas amenazas, pues no, toca estar allá.
3: Pero encima de todos los problemas, retiremos lo de los papitos y las mamitas.
1: Bueno, entonces con los papás y los papaces y las mamases.
2: No, pero no, es que los Espinoza, padres de familia. Bueno, los padres
3: papitos
2: de familia
3: y las mamitas, de verdad. Bueno,
2: entonces, pero es que así no, nos si dicen yo, en los colegios.
3: Pero con
2: ¿qué
3: los
2: hacemos?
3: Problemas que hay en el colegio. Para
1: por eso es como para ponerle una nota de humor en medio del drama.
4: Padres los de familia, yo creo que ya se entiende perfecto. Sí. Es que lo otro.
1: Bueno,
4: es
1: listo. Entonces, Claudia señores, Camila, esos, ¿qué le dijeron señores. Los padres de familia en la puerta del colegio?
4: Primer requisito para que uno no conteste un chat de papitos es que digan al principio papitos y mamitas. Y uno lo borra, lo elimina. Sí.
1: Claudia Camila, ¿qué le dijeron los padres?
5: Pues Juan Pablo, le cuento que nosotros seguimos en el Liceo Francés, esto es en la calle 87 con carrera séptima, como usted lo dice, varios de ellos se acercaron acá a dejar a sus hijos y hemos podido hablar con ellos fuera de micrófonos, están muy escépticos a hablarnos en público de este tema. Hay que decir varias cosas, lo primero, muchos de ellos manifestaron su desconocimiento del tema, es decir, de una posible salida de esta financiación del gobierno francés y la terminación del convenio que tienen aquí con el Liceo Francés. Otros manifestaron su preocupación porque eso sí nos dicen que el hecho de que el colegio haga parte de esta red de 600 colegios de la Agencia para la Enseñanza del Francés en el extranjero les ha permitido sin duda que sus hijos tengan una educación, por decirlo así, continua. Nos dicen, nos tuvimos que mover a Chile, nos tuvimos que mover a otros países de Latinoamérica y allí con esta alianza del gobierno francés y de diferentes liceos pues pueden estar justamente sus hijos estando allá y estudiando en diferentes partes sin necesidad de que se les interrumpa la educación. Pues lo cierto es que nosotros también hablamos con algunos de ellos y nos dicen además, Juan Pablo, que temerían mucho sobre el tema de los profesores, porque recordemos, varios de los profesores extranjeros son pagos, por decirlo así, con dineros del gobierno francés. Entonces esa es más que toda la preocupación de los padres de familia. ¿Qué es lo que sí hemos podido conocer? Un comunicado del Consejo de Administración en el que dicen y reiteran básicamente que se mantiene la convención suscrita con la Agencia para la Enseñanza Francesa en el extranjero, en coordinación, eso sí, con la Embajada de Francia y de Colombia. Además, aseguran que con estas mesas de los últimos días se lograron algunos acuerdos y estamos muy pendientes también de la Embajada, Juan Pablo, porque nos han dicho que la fecha clave es junio, en donde se expedirían, al parecer, nuevos estatutos del Liceo Francés.
1: Mire, el asunto es muy sencillo, Claudia Camila. El gobierno francés pide presencia en el Consejo, transparencia en el Consejo y que se democratice el Consejo. Si no les cumplen en eso, el gobierno francés, a pesar de lo que están diciendo en este momento desde el Consejo de Administración, se va, porque no es transparente. Vamos a ver qué pasa.
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2: ¿Para qué más?
3: ¿Qué hay que hacer? desprender una etiqueta con cuidado de águila, no vamos a entrar otra vez en la discusión de cómo se quita más fácil, además de desprender la etiqueta, escribir sus datos personales detrás de la etiqueta, y el buzón va dando vueltas por Bogotá toda la semana y meterlo ahí, y luego llegan a la Plaza Elvira, donde los espera su director general y el director de Caracol. Ahí los veo, estoy viendo el video, muy activos. ¿Cómo va el buzón? Y ya tenemos las finalistas.
13: Pues Julio, como siempre, aquí estamos, calle 67, carrera séptima. Esto es una locura. Hay ya mucha gente que ha venido al último minuto a depositar las etiquetas en la urna más famosa de Colombia, en este fichaje Águila. Este es nuestro centro y epicentro mundialista. Óigame, ¿cuál es su nombre?
14: Mauricio.
13: Mauricio. Lo vi ahorita corriendo, ¿no?
14: Sí, llegué. Venía entusiasmado a depositar las etiquetas.
13: ¿Quiere irse a ver el partido Colombia-Uzbekistán-México?
14: Claro que sí, Juan Diego.
13: ¿Cuántas depositó?
14: Más o menos entre 50 y 60.
13: ¿Ya se sabe la contraseña, por Dios?
14: Sí, claro. ¿Sí? ¿La digo?
13: Tiene que decirla bien ahorita al aire, por si lo llaman, ¿no? Okay, claro. Pilas con eso, pilas con eso. Para quienes lo están preguntando, el señor Jiménez, nuestro contraguerrilla que hace la custodia especial aquí en la esquina, pues nos lo robaron, ¿no? Nos lo robaron, lo dejamos un momentico.
2: ¿Cómo así?
13: Aquí.
2: Sí, puede sí, sí. Ser.
13: Se lo llevaron.
3: ¿El jefe de seguridad?
13: El jefe de seguridad.
2: No.
3: Y entonces, pero ¿quién no va a escoltar a usted?
2: Montoya, sí, sí. ¿Quién más?
13: No, aquí.
3: Eduardo, aquí le mando a Eduardo Peña.
13: tenemos el reemplazo, ¿verdad? Óigame, pero que no. Usted contestó hace 8 días.
15: Yo contesté hace 8 días y estaba en Buenos Días Juan Diego y don Julio dijo se emocionó mucho. ¿Sí? Y se cortó la llamada.
13: No, pero es que eso es lo que no hay que hacer.
15: Pero no que se cortó.
13: Tiene que decir de una sin pensarlo dos veces la contraseña. Hoy sí la tiene anotada.
15: Sí,
13: eso. Si lo llaman, contesta y la dice. Vale, de vale, una. No vale. Le diga hola, Jaulito. Buenos días, Juan. No, nada de eso. Liche, ¿cómo estás? De una dice la contraseña.
15: Vale, Juan Diego, vale. Vale,
13: mucha
15: vale.
13: Suerte. ¿Cuántas depositó?
15: Como 75.
13: Dos petacos y medio.
15: ¿Qué es? Se interesaba entre lunes y domingo con los amigos.
13: Bueno, pues aquí está la urna más famosa de Colombia en este fichaje nacional de Águila. Y vamos a abrir la puerta. ¡Yo! ¿Cómo va? Es que pasan también los taxistas, ¿no? Sí. Los taxistas
2: toda
13: que están a esta hora también.
2: Pues por favor.
13: Aquí va. Momento de suspenso. Vamos a abrir la puerta de la urna. La giramos. Óigame, qué montón de etiquetas enviaron desde diferentes partes de Colombia. Aquí vamos a escoger, como lo hemos venido haciendo, ya hemos entregado 4 viajes gratis, con boletas para el partido, todo cubierto, viáticos, hotel, bueno, en fin. Y por supuesto, vamos a revolcar esto un poquito para darle mayores opciones a todos los que están participando en Bogotá. La ruta Águila estuvo en diferentes localidades y aquí va. Vamos a depositar 10 etiquetas en este sobre de Manila para que más adelante respondan las llamadas que hacemos y de inmediato den la contraseña que vamos a repetir en unos instantes para que ustedes la tengan ahí. ¿Cuánto van?
3: Bueno, entonces...
2: 7.
13: ¿Siete?
3: Siete.
13: 8. 9. Y 10. Ahí están, se cierra el sobre, empieza el suspenso. Y, óyame, pero se ha acumulado bastante personas buenas. ¿Cómo están? ¿Cómo le va? ¿Usted también está participando?
16: Claro, sí, señor.
13: ¿Sí?
16: Sí, señor.
13: ¿Cuántas etiquetas?
16: 110.
13: ¿110 etiquetas?
16: Sí, señor.
13: ¿Usted es la hija?
16: Sí, soy la hija.
13: Está acompañando, muy bien. Pues eso es lo que...
17: Hola, Juan Diego, aquí también llegué.
13: La señora Montoya.
17: Lo de los ejemplos.
13: ¿Cuál es la contraseña?
17: No la puedo decir ya porque de pronto pierdo.
13: Bueno, Julio, pues aquí estamos Ya va el sobre con las 10 etiquetas en camino a la cabina de 6 AMW, donde en minutos empezaremos a dar los nombres de los dos ganadores de este viaje mundialista, México.
3: Juan Diego.
13: Colombia, Uzbekistán, señor.
3: ¿Cuántas etiquetas usted cree? Es que estoy viendo el buzón, es grandísimo, ¿no? Es pero más o menos, ¿cuánto hay ahí?
13: Yo creo que por lo menos unas 4,000. Pues es difícil calcularlo así a ojo, pero por lo menos unas 4,000 o más, me dicen aquí. Pueden ser incluso hasta más, Julio, porque la verdad, incluso en este tercer viernes, veo más que el anterior, más que el primero, porque la gente se ha ido poco a poco, claro, animando mucho, mucho más en este fichaje
3: y todas,
13: nacional.
3: Y todas siguen jugando, ¿no?
2: Claro, bueno, las todas. Que
13: pues fíjese que el señor pues, que estaba ahí, don Carlos, pues él perdió hace 8 días y se vino hoy a último minuto a correr, a depositar 70 y pico.
3: La otra 110, eso es un chupe bravo, ¿no?
13: Claro, son 2, 3, 4 petacos, ¿no?
3: Bueno, eso es una cosa... Juan Diego, entonces... ya hay un dispositivo de seguridad adicional,
13: sí,
3: para que lo custodien hasta la puerta, lo esperan en el ascensor privado, el de don Felipe Cabrales, solo lo usa él, y directo a la cabina. Gracias por apoyarnos, Juan Diego, señor Montoya, señora de Montoya, muchas gracias también.
18: No se despide la señora.
3: Cuénteme una cosa, Juan Pablo.
13: Sí, no, sí
3: miremos.
13: ¿Sí
3: se despide? ¿Sí? Señora de Montoya. Sí, sí. Mucha suerte.
19: Juan Diego,
3: ¿no?
19: Julio, muchas gracias a todos. Voy a estar pendiente, ya voy a estar en la casa.
3: ¿Pero de dónde será?
18: No, además, como paisa, ¿no?
2: Pues pero Montoya ella, es como paisa, ¿no?
18: Se evoluciona, es
2: como no, pues como una señora paisa.
3: No, si es una señora como de Armenia.
19: ¿De dónde es usted, señora?
18: Ya no, de Sevilla Valle, que es zona cafetera,
2: no,
18: pero ya.
2: No, pero no tiene ese acento. Tiene un acento.
3: Bueno,
19: vamos, entonces.
20: El pelo sí, el pelo sí.
19: Es que soy de mamá pastusa y de papá de Bucaramanga.
18: No, es la señora Colombia. Ella tiene todos los acentos. Lo reúne todo.
3: Pero tiene pelo caribe, ¿no?
18: Claro, porque es la señora Colombia.
3: Ligeramente chuto.
18: La señora Montoya, la señora Colombia.
3: Muchas gracias, señora Montoya. Gracias.
19: A ustedes.
3: Vamos para no, la cabina. Hemos creado un personaje.
2: Dios mío, señor, que está mal.
20: Cada 8 días creamos un personaje.
2: La luciérnaga.
3: Porque nuestro electoral.
13: El señor Jiménez hacemos contra mí ha sido un éxito también.
3: Hacemos una pausa y regresamos. No hay que ya que suban nomás. Mire, ¿cuánta gente se ha inscrito para Panini y la moto Apache?
18: A esta hora tengo 20,881 inscritas.
3: Hacemos una pausa y regresamos.
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3: Paloma Valencia nos atiende a esta hora. Ella piensa cerrar su campaña en Barranquilla. Estaremos acompañándola y, por supuesto, toda la semana entrante, más el cubrimiento especial. El tema con los candidatos es que ya este fin de semana termina el tema de las encuestas. Candidata Paloma Valencia, buenos días.
24: Hola, Julio, un saludo cariñoso para ti y para el equipo de Caracol y por supuesto a toda la gran audiencia.
3: Gracias. Candidata Paloma, ¿usted qué piensa del ejercicio de las encuestas? Es decir, en una final en que no pudimos tener un debate con el candidato que va arriba en todas las encuestas y los que siguen, que son usted y el candidato Abelardo de la Espriella, pues prácticamente quedamos es en manos de las encuestas. Y hay encuestas de todos los colores, de todos tipos, de todas las financiaciones, de todos los orígenes. ¿Usted piensa que es conveniente que una campaña política al final quede en manos de las encuestas?
24: No, es terrible, porque además, como usted lo dice, cada encuesta dice una cosa distinta. Tiene una encuesta donde Iván Cepeda gana en primera vuelta y gana en cualquier escenario de segunda vuelta. Tiene otra encuesta que dice que Abelardo y yo estamos empatados y que yo gano en segunda vuelta. Y tiene otra encuesta que dice que Abelardo de la Estrella gana y que gana en primera y en segunda. Mejor dicho, usted puede salir y escoger qué quiere de las encuestas, lo que muestra que realmente aquí hay un problema, porque usted no puede tener semejante discrepancia de las encuestas a una semana. Hay encuestas que dicen que yo estoy ganando. Mejor dicho, la verdad de las cosas es que las encuestas al final no están diciendo nada, porque claramente hay un problema en las mediciones, porque uno no puede tener encuestas para todos los gustos. Las encuestas en este momento debieran estar dando una señal inequívoca. Por eso yo lo que le digo a los colombianos es, voten por el que les guste, por el que les propone. Y por supuesto, yo los invito a hacer historia y a que elijamos la primera mujer presidente de Colombia, porque este es un hecho que va a cambiar la historia de Colombia para las mujeres, para las niñas, para este país. Creo que aquí hemos venido consolidando un proyecto político donde cabemos todos, sin odio. Yo le digo, Julio, que yo viendo lo que está pasando en el país, el hostigamiento a la casa del presidente Uribe, luego la destrucción de nuestra sede, eso me deja claro que ese candidato Cepeda que promueve el odio, que promueve la violencia, eso es lo que el país tiene que evitar. Construyamos un país donde las familias de todos los políticos estén seguras, donde nadie incentive el odio, donde podamos volver a tener autoridad del lado del Estado y con una sola línea roja, los corruptos y los violentos, que este país pueda volver a vivir tranquilo.
0: Candidata, ¿qué les responde a quienes dicen que la razón por la cual usted no ha subido más en las encuestas y que ha perdido fuerza es por esas alianzas que ha hecho con lo que ha llamado Abelardo de la Espriella, que son los de siempre?
24: Yo creo que la campaña de difamación que se ha dedicado a hacer, la campaña de la Espriella en mi contra, pues claro que ha tenido consecuencias. Nosotros hemos detectado ataques pagos en más de 250 mil al día, más videos donde nos muestran completamente como en pactos oscuros. Y a mí me llama mucho la atención, porque yo le digo una cosa, yo nunca he estado envuelta en escándalos de corrupción. Yo no he hecho sino defender 12 años a los colombianos con manos limpias. Yo no he defendido a nadie distinto que las causas de un país que salga adelante. Yo no he hecho sino trabajar por este país con honradez, con dedicación. Y yo creo que eso es lo que los colombianos tienen que apreciar al final de cuentas, porque las redes pueden decir miles de cosas, pero la realidad de las personas, su vida, su hoja de vida, sus méritos, sus logros, son los que hablan de ellos.
2: Pero candidata, en todo caso sí puede existir un temor porque ocurre un fenómeno que no es nuevo y tiene que ver con el voto útil y esas encuestas que usted hoy está cuestionando y haciendo algunas observaciones, pues sirven también para que la gente estratégicamente diga, yo no quiero perder mi voto o quiero apostarle al que tenga más opción de ganar y terminan entonces de pronto afectando su campaña. ¿Usted tiene hoy ese temor teniendo en cuenta que según esas encuestas le va mejor al candidato Abelardo de la Espriella?
24: Pues según la encuesta que usted mire, pero claro, aquí hay grupos económicos muy poderosos que tienen mucho en juego y que deciden entonces, como decía la alcaldesa Claudia López, acabar los candidatos a punta de carátulas y encuestas. Yo creo que los colombianos no se pueden dejar manipular. Por eso yo vuelvo y insisto, aquí más que creer en encuestas y en carátulas, juzguen la vida de las personas, juzguen sus logros, juzguen su trabajo, juzguen lo que han hecho, pregúntense dónde han estado en los diferentes momentos difíciles del país y juzguen las personas por lo que son, no por lo que dicen de ellas.
13: Data, ¿qué le respondería usted a los que desde las cercanías de la candidatura de Abelardo de la Espriella están pidiendo a sus votantes que de una vez voten por él en esta primera vuelta?
24: Que absolutamente no. Mi votante no se va a ir a una candidatura que no representa lo que nosotros representamos. Aquí no hay odio, aquí no vamos a destripar a nadie, aquí lo que queremos es una Colombia grande, donde quepamos todos, una Colombia con autoridad, que sepa de seguridad y que no entienda la seguridad como un show. una persona que conozca realmente la fuerza pública, que haya recorrido este país, que haya estado en sus municipios, que le haya estrechado la mano a los colombianos, que conozca sus dificultades y sus problemas. Uno no puede llegar a improvisar en un país con tantos problemas complejos como Colombia.
1: Sí. Sobre eso, senadora y candidata, ya parece claro, independientemente de que uno pueda tener alguna diferencia conceptual con las encuestas, que esto tiene ya a Iván Cepeda en la segunda vuelta y que el segundo lugar va a estar entre usted y Abelardo. Deme una razón por la cual usted es mejor opción que Abelardo.
24: Le tengo miles, pero la principal, porque yo no he hecho sino defender a los colombianos, porque mi trabajo habla de mi capacidad de sacar adelante lo que me propongo, porque mi trabajo habla de mi capacidad de concertar con sectores políticos distintos, porque mi trabajo habla de compromiso con Colombia, porque yo no he estado en ningún lugar donde me toque dar explicaciones de lo que he dicho, de lo que he hecho, porque yo he estado siempre del lado de la legalidad, de las instituciones, de la gente que trabaja, que madruga, que quiere salir adelante, y porque además, votando por mí, vamos a escribir historia eligiendo la primera mujer presidente de Colombia. Yo os invito a las mujeres a que mujer vota mujer y a todos los hombres a que nos den la oportunidad a las mujeres, que la mujer colombiana es comprometida, es trabajadora, saca adelante lo que se propone. Denos la oportunidad a las mujeres, que vamos a hacer bien.
18: Esta mañana venía en un taxi, candidata, y me decía el conductor que a raíz de las encuestas, de pronto lo que pudo haber incidido, al final de cuentas, es que pues el ala dura del uribismo prefirió irse para Abelardo una vez usted se la jugó por Juan Daniel Oviedo. ¿Qué les dice?
24: Que no se vayan a equivocar, que las banderas del uribismo las represento yo. Yo soy la que ha estado al lado del presidente Uribe más de 12 años de mi vida, construyendo la doctrina de este partido, tomando las decisiones de cómo enfrentar el acuerdo de La Habana. Es que a veces la gente se le olvida las cosas que hacemos las mujeres, pero la que tomó todas las decisiones en torno a cuál era la estrategia, lo que iba a hacer el partido frente a los acuerdos de La Habana, fui yo, que era la que dirigía la comisión primera. He sido yo la que ha defendido la fuerza pública, soy coautora del fuero penal militar, sacamos adelante el proyecto de las salas especiales ante la JEP. Mientras tanto, los otros estaban en otras cosas. Las batallas del uribismo las ha tenido Paloma Valencia. Que no se equivoquen, porque después les va a tocar estar llorando una nueva traición.
0: Candidata, ante la posibilidad de que Iván Cepeda pueda ganar en segunda vuelta, ¿no debería usted unirse con Abelardo de la Espriella de una vez o buscar esos acercamientos para trabajar de cara a esa segunda vuelta?
24: Vea, lo que sí muestran las encuestas es que la que tiene mayores posibilidades de ganarle a Iván Cepeda soy yo. Aquí espero a Abelardo de la Espriella que venga inmediatamente y vamos juntos a derrotar a Cepeda.
2: Sí. Pero permítame insistirle, candidata, es decir, usted cierra la puerta definitivamente y no considera que sería importante que de una vez se siente con el candidato Abelardo de la Espriella y sumen esos dos esfuerzos ante la posibilidad, claro, porque si todas las encuestas muestran que Iván Cepeda gana. Ah, usted acepta siempre y cuando usted siga siendo la candidata.
24: A mi campaña es bienvenido, es que las encuestas también muestran que la única que gana contundentemente en segunda vuelta soy yo, entonces aquí lo esperamos.
3: ¿En qué encuesta gana usted en segunda vuelta, candidata?
24: Pues en las encuestas de Guarumo, por ejemplo. Uh-huh. Y en todas las anteriores también.
3: Bueno.
24: Y si
3: vienen más encuestas.
24: Mira el ponderado que está en la página de Guarumo, también la que puede ganarle con distancia a Iván Cepeda soy yo.
3: Vamos a buscar inmediatamente esos datos, Espinosa. Candidata, un par de minutos para saludarla y desearle mucha suerte en su remate de campaña y gracias por atendernos.
24: No, muchísimas gracias a ti, Julio, y a toda Caracol y a toda su audiencia. Decirles que los necesitamos, que vamos para adelante, que las encuestas decían que Paloma sacaba menos votos que el partido y sacamos más. Decían que era la consulta del 1% y que no íbamos a sacar votos y sacamos casi 6 millones. De manera que, así como dijeron que el no no ganaba y que la paz se imponía y demostramos que no es así, no pierdan la fe. Porque el trabajo siempre vence lo que las redes pretenden distorsionar.
3: Ella se llama Paloma Valencia, quiere ser presidente. Muchas gracias, feliz mañana para ella. En segundos vamos a revisar entonces esos guarismos de la encuesta, dijo Guarumo, de Guarumo, en donde ella dice que ella gana en segunda vuelta. Ya regresamos.
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3: Mr. Dólar, indicadores económicos.
7: Sí, señor Julio, le cuento que el dólar, primeras operaciones de la jornada, se está negociando a 3,659 pesos con 42 centavos. Esto equivale a una reducción promedio de 42 pesos máximo en estos primeros minutos de operaciones, 3,685 el mínimo, 3,650 pesos. La libra de café colombiano, $2.73, también cae 0,05%. En este momento la carga de 125 kilos se paga en el mercado colombiano a 2,218,000 pesos y el euro en el mercado colombiano se negocia hoy viernes a 4,272 pesos.
3: Perdón, Mr. Dólar, ¿3,650?
7: Sí. 59, sí señor, está cayendo 42 pesos, tenemos una tasa representativa del mercado para hoy de 3,701 pesos, son varios los efectos, Julio, se van a conocer las minutas de la Reserva Federal de los Estados Unidos en los próximos minutos, resultados de Nvidia, y en Colombia los efectos pues tienen que ver con la incertidumbre por los resultados de las elecciones del próximo domingo.
3: A propósito, Ana, ¿cómo se ve Wall Street a esta hora? Abrió hace 24 minutos.
8: Pues, Julio, mire, en este momento los tres indicadores económicos estarían en verde. El Dow Jones gana 0.66%, lo que es equivalente a 332 puntos. S&P 500 estaría ganando el 0.6% y el Nasdaq 0.5% de ganancias. A propósito de la acción de Nvidia que ustedes mencionaban ahora mismo, la verdad es que el efecto después de los ingresos pues no fueron tan positivos el día de ayer. El mantuvo casi que en el mismo promedio, 218, 219, y ahorita está cayendo el 0.5%. Cae $1.
3: No, como le da esa noticia espinosa, si pero, invirtió.
1: No, calma.
3: Duro. No, duro, sí, invirtió.
1: Duro, pero calma, que ahí vamos. Es que es,
8: pero es que recuerde que es que esto no es para. Uno tiene que tener paciencia.
1: Sí, no son carreras de 100 metros, sino más bien maratones de 42 kilómetros.
8: Hay gente que apunta a que Nvidia llegará a $350 en un año. Y quien quita que pase.
3: Ah, bueno, sí, sí. No hay afán. Sí, vamos, no hay afán. Lo que hay es que cuidarse del infarto, de resto todo está bien.
8: No, ahí lo que hay que tener es los de allá abajo. Usted sabe, ¿no?
3: ¿Qué es los de allá abajo?
1: Es momento de comprar.
8: Los de allá abajo, la fuerza, la resiliencia, la perseverancia de esa zona.
1: No, el corazón, Ana, el corazón.
8: No,
3: pero al fin, el corazón lo de abajo.
8: Lo de abajo. Cuando usted no tiene lo de abajo, no aguanta la mecha de la subida y la bajada.
3: Mr. Dólar tiene todo bien, el corazón bien, lo de abajo, lo de arriba, todo.
8: Lo de abajo.
3: Ahí está Mr. Dólar.
1: Mr. Dólar, quiero decirles que sube.
3: No, pues si le dicen.
1: Trotando Monserrate. Ahí donde lo ven.
3: Es un monstruo. Hacemos una pausa y regresamos.
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14: 9 de la mañana en punto. Aquí están las noticias. El gobernador de Córdoba, Erasmo Zuleta, acaba de solicitar al Clan del Golfo no intervenir en las elecciones presidenciales del 31 de mayo. El mandatario manifestó que dejen que la gente elija libremente. Andy Burham, considerado el principal rival del primer ministro Keir Starmer dentro del Partido Laborista, lanzó su campaña en el norte de Inglaterra para una elección legislativa parcial que será crucial para determinar el liderazgo del partido. Capturan al ex concejal de Uribia en La Guajira, Pedro Luis Cotes Bernier, requerido por una corte de Estados Unidos por delitos relacionados con narcotráfico. Es acusado de enviar hasta 3 toneladas mensuales de cocaína. La Unidad Administrativa de Alimentación Escolar autorizó la liberación de 24.240 millones de pesos para la operación del PAE en Nariño. El departamento alcanzó un cumplimiento del 99% en la meta de cobertura priorizada. Temor en el Zulia, norte de Santander, donde amanecieron con grafitis alusivos al ELN las fachadas de establecimientos comerciales y de viviendas. Este municipio está ubicado en el área metropolitana de Cúcuta y la gobernación de Guainía desarrolló una estrategia con los sectores de turismo, transporte, comercio, cultura, el agro y el ambiente para la construcción de una política pública de desarrollo económico.
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4: Espinosa, antes de nuestro siguiente invitado que se llama Toby Muse, el libro es bien duro, pero es nuestra realidad. Se llama Kilo. Kilo. Quiero preguntarle, ¿usted ya encontró el guarismo que nos dijo la candidata Paloma donde ella gana?
5: Sí, esa, yo creo que ella se refiere, porque de hecho se lo pregunté hace un minuto a don Víctor Muñoz, el gerente de la firma Guarumo, si tienen un ponderador. Me dice que no es exactamente un ponderador, sino simplemente la comparación de los escenarios de segunda vuelta desde las encuestas que están haciendo en enero, las últimas 5 encuestas. Y la verdad, Julio, es que en efecto, en esa encuesta de Guarumo, aunque muy cerquita con los resultados de Abelardo, al final el ponderador daría que Cepeda, según Guarumo, perdería en segunda por 4,9 puntos contra Paloma y por 3,6 puntos contra Abelardo. Es decir que, en efecto, en ese ponderador de la segunda vuelta, de escenarios de segunda vuelta, a Paloma Valencia le va ligeramente mejor, casi que en el margen de error, que a Abelardo de la Espriella. Pero Abelardo de la Espriella también aparece ganando en esta última por 3,6 puntos porcentuales a Iván Cepeda. Lo que pasa es que Paloma crece un poco más. Paloma tiene 44,8 y Cepeda baja un poquito. Creo que se refiere a eso.
4: Es imposible, ¿no? No quiero hablar de las encuestas que no conocemos, ¿no? Las de los muebles GER y de los empresarios que hacen encuestas presenciales que pues son muy generosos, ¿no? Porque eso vale mucha plata. Sí. Pero si usted va a la clásica, pues a la última, a la de Inbamer, fíjese usted la contradicción con lo que le dijo Víctor. Váyase a Inbamer, hable con Martín Orozco o miren los números.
5: Sí.
4: Ahí la caída de Paloma es abismal.
5: Sí, sí. La de Inbamer...
4: Abismal, es que Abelardo la dobla, ¿no?
5: Sí, la dobla. Abelardo la dobla. En primera y en segunda, pues tampoco le va... Digamos, el escenario es más favorable para ella en Guarumo, pues.
4: Pues es que ese es el tema. Cada cual, y es normal, ¿no? Se acomoda la encuesta donde mejor le va.
5: Sí, sí, sí. De hecho, en la de Inbamer ya pierde la segunda vuelta, ¿no? Lo que pasa es que, claro, aquí ya hemos dicho que los escenarios de segunda vuelta...
4: No, hombre,
5: pues los miden, pero eso pues no... Aquí hay que volver a barajar después del próximo domingo, que tendremos jornada electoral plena aquí en Caracol Radio.
4: Sí, y también qué va a pasar la semana entrante, porque los candidatos,
5: claro,
4: la semana entrante siguen operativos, ¿no?
5: Y la semana entrante siguen operativos ellos, pero ya sin encuestas.
4: Correcto. Sí, porque es que el tema de la encuesta es que comienza usted a ver que en muchas encuestas va ganando uno u otro, y la gente comienza con lo del voto útil, pero ¿yo para qué voy a votar por tal si está ganando tal? Entonces, complicado.
5: Sí, complicado.
4: Complicado. Sí, sí. Ahora, mal negocio es pelear con las encuestas. Mal negocio, porque eso no le arregla a uno romper el termómetro. Eso no le quita la fiebre, Espinosa.
5: Sí, yo creo que hay que concentrarse. Ya en este punto no sé si es tarde, pero habría que concentrarse en hacer campañas mejores, en tomar mejores decisiones.
4: Sí.
5: Pero eso había que hacerlo antes. Yo ya creo que a esta altura
4: no,
5: está difícil.
4: Y como está rota la vajilla, porque lo otro es cuando... varios análisis coinciden en que si no se unen, gana el otro, pero es que no hay ambiente para unirse de nada. Ahí escuchamos a Paloma. Bienvenido, pero la candidata soy yo. Claro.
5: Y la respuesta de él sería la
4: misma.
5: Será
4: la misma.
5: Pero al contrario.
4: La misma. Exactamente. Ah, Paloma acá, bienvenida. Sí. Ni más faltaba. Aquí la esperamos. La historia de Kilo. Este es un corresponsal de guerra. Británico norteamericano, y lleva una investigación de más de 15 años en Colombia sobre narcotráfico. Kilo, Toby Muse está con nosotros. Toby, buenos días.
6: Buenos días, Julio.
4: Siempre nos preguntamos por qué después de semejante esfuerzo del Plan Colombia, de semejante inversión, de haber neutralizado al cartel de Medellín, al cartel de Cali, pues seguimos en las mismas. Ahora estamos en otro cartel, pero ahora en uno que está multiplicado por decenas de mini carteles. Y la triste noticia, Toby, que la guerra la perdimos. ¿En qué momento la perdimos?
6: Uy, es una buena pregunta, pero llevamos 50 años perdiendo esta guerra, yo diría. La primera vez que intentamos un experimento así fue con la cerveza, con el alcohol en Estados Unidos, en los 1920, cuando era ilegal a comprar una cerveza. ¿Qué pasó? Las mafias grandes fueron creados a vender cerveza, whisky, lo que sea. Al Capone viene de la prohibición. ¿Quién es el Al Capone de hoy? Es el Pablo Escobar, es el Chapo, es el Opomiel. Es que el mercado negro hace estos productos tan costosos que es un buen negocio. Por ejemplo, un kilo de cocaína aquí en Colombia puede ser que $1,000, $1,500, más o menos así. Si llegas a Australia, este kilo de cocaína puede ser $200,000 en venta. Estas ganancias son increíbles y hay mucha gente que tiene una alta tolerancia por el riesgo y quieren hacer la plata con este negocio. Y esos son los narcotraficantes.
4: Sí. Paula, antes de su pregunta, un detalle interesante de la manera como Toby analiza esta guerra perdida. Es que no se queda en la historia de los capos que ya nos la han contado tantas veces. Él va más allá, va a la viuda de un narco, a la novia de un sicario, al campesino que está en la mitad del conflicto, a los grupos armados. Es decir, tiene una mirada mucho más humana del conflicto.
7: Totalmente. Yo le quería preguntar sobre ese tema de cómo pudo ganarse la confianza de toda esa gente, a pesar de no pertenecer a ese mundo. ¿Cómo lo consiguió?
6: Bueno, es una buena pregunta y hay dos respuestas. Primero, cuando viajé a los campos de coca en Catatumbo, hay mucha gente allá, los campesinos, los cocaleros, lo que llamamos, las familias que viven de la coca. Ellos quieren que el mundo sepa cómo están viviendo. Por ejemplo, a donde yo estaba, ellos tenían que hacer un peaje en el sendero que cruzas por su pueblito. Y la plata que ellos recogían en 3-4 años, esta plata era para construir una escuela. Y yo pregunto, ¿por qué el gobierno no está financiando una escuela en una zona así? Porque coca tiene que hacer los recursos que financian una escuela. Ellos quieren que el mundo sepa cómo están viviendo. Entonces, a mí me invitaron a la zona, me mostraron cómo viven allá, las dificultades. En términos de el mundo del narcotráfico, eso obviamente es mucho más complicado. Yo tenía algunas amistades en el parte social, o sea, las fiestas, a donde vive este, a donde pasan mucho tiempo esta gente. Y las fiestas, el punto social es muy importante en el mundo de la mafia, se nota. Porque eso es a donde los narcotraficantes pueden mostrar sus nuevas novias, sus nuevos autos, sus relojes. No se puede olvidar que esta cultura es mucho consumismo, siempre mostrando las ganancias que han hecho y muestran mucho de eso en estas fiestas que pueden demorar 2-3 días. Y las amistades que yo tenía en este mundo me permitió a conocer mucha gente. Pues fue un proceso larguísimo. Yo diría como 10 años ganando la confianza. Y por fin, como subiendo los escalones de estos grupos hasta que conocí el capo que manejaba un pequeño grupo y él traficaba cocaína.
8: Toby, cuando usted al comienzo de esta conversación pues nos hace ese paralelo al Capón y bueno, los jefes del narcotráfico que aquí en Colombia hemos tenido pues un sinnúmero, ¿usted no pensó de repente también ampliar el ejercicio hacia los que manejan el narcotráfico en Estados Unidos o en otras partes del mundo, pensando tal vez en que muchas veces, en el caso del Capón, pues se vivió el drama y la tragedia en Estados Unidos. En cambio, la tragedia nuestra de la cocaína se vive en Colombia, pero allá, pues, no, en otros países receptores no se vive la guerra.
4: No conocemos un capo gringo.
8: Sí. ¿Usted no pensó de pronto en ampliarlo un poco para ver cómo viven las esposas, las novias, en fin, de los capos allá?
6: No, me encantaría, pero francamente no tengo los contactos que yo tenía aquí en Colombia. Entonces yo no quise como hacer un trabajo a medias, digamos, ¿no? Yo tenía buenos contactos aquí y por la misma razón no viajé a México tampoco, porque no tengo los contactos que yo tenía aquí. Yo tenía algo profundo para decir sobre Colombia. Es un país que conozco tan bien después de tantos años. Y la verdad, no conozco el bajo mundo tanto en Estados Unidos. Estoy de acuerdo. Yo creo que hay un libro excelente para hacer, porque yo y muchos hemos hecho el trabajo de la producción, pero el parte más fundamental es el consumo. A mí me encantaría ver un libro de un colombiano, un investigador, que va a Londres, que va a Madrid, que va a Nueva York y describa en detalle este mundo del consumo con los ojos frescos de un extranjero, para ver lo que los americanos, lo que los ingleses no vemos, porque es normal para nosotros. Un colombiano llegaría allá para decir, mira, eso no es normal como ustedes consumen drogas todos los fines de semana. Sí. Estos ojos frescos sería buenísimo, porque estoy de acuerdo, el consumo es tan importante. Y yo en mi libro digo, el mundo tiene derecho a preguntar a Colombia, ¿por qué está produciendo más cocaína que nunca? Pero Colombia tiene el derecho a preguntar al mundo por qué está consumiendo más cocaína que nunca.
5: Sí. Toby, en esa respuesta suya, en esa frase que precisamente le iba a mencionar, que me llamó mucho la atención, esa frase de que es relevante preguntar ambas cosas, al mundo pero también a Colombia. Lo que ha pasado internamente, o al menos esa sensación nos ha quedado a algunos, es que el gobierno actual está poniendo en duda, por ejemplo, las cifras de producción de cocaína en Colombia, diciendo que esas son medidas que no son precisas, las 3.000 toneladas y tal. Pero por lo que le entiendo, ¿usted cree que en efecto sí estamos produciendo más cocaína que nunca?
6: Ah, estoy convencido. Para mí no existe la menor duda. Pero yo lo sacaría de la conversación de la política día a día. Es un proceso que hemos visto con el gobierno que empezó, creo, si no estoy mal, estamos hablando de los últimos 10, 12 años. Entonces empezó con el gobierno de Juan Manuel Santos. Empezaba este crecimiento. Después seguía todos los años con el gobierno de Iván Duque y ya ha seguido con el gobierno de Gustavo Petro. Entonces no es de un partido u otro, no es de un presidente u otro. Es un proceso ya sistemático. Y la cocaína está llegando a nuevos mercados. Estamos viendo cocaína llegando a Asia, partes de África, en Londres, en toda Inglaterra, me dicen mis amigos, se puede conseguir en cualquier rincón de Inglaterra cocaína. Estados Unidos también encontraron cocaína en

0: China por todas partes ya. O sea, la oferta de cocaína no se puede negar, pero tampoco no se puede negar la demanda. Es de gente consumiendo la cocaína. Pero como digo, para mí no hay duda sobre el crecimiento de producción de cocaína. Al mismo tiempo, yo diría que también tengo mis dudas de las cifras tan exactas que a veces sacan. Para decir que es 3.2 mil toneladas, yo no sé. Porque yo con amigos hemos hablado y hemos dicho, hemos investigado las imágenes satélites a veces, diciendo que no hay coca en una zona de Colombia cuando estamos allá parados viendo un campo de coca. Claro. Entonces no son tan exactas como a veces lo pintan.
1: Claro, durante todos estos años y se habló y se ha hablado como la posibilidad de salir de esto, hacer lo mismo que se hizo con el alcohol, legalizarlo. Pero el debate con la droga ha sido imposible y cada vez más se ve lejana esa posibilidad. ¿Cómo lo ve usted?
0: Sí, y yo diría algo por lo que admiro mucho del gobierno de Juan Manuel Santos, es que con un plan muy preciso, él intentó al mínimo dos veces a empezar la conversación en un nivel global. Dio algunas entrevistas diciendo que hay que pensar en cambiar la política contra las drogas. Y es muy valiente, porque lo que es muy común en América Latina es que un presidente, después de salir de la Casa de Nariño, después dice, ah, bueno, sí, yo no estoy en favor de la guerra contra las drogas. Pero cuando era presidente no decía nada. Juan Manuel Santos dijo eso mientras él era presidente. Pero era vergonzoso porque el resto del mundo callados. Estamos viviendo en un momento que sabemos que la guerra contra las drogas ha fracasado, pero no sabemos cómo podemos salir de este problema. No tenemos la solución. Dice que una posible solución es la legalización. Perfecto, puede ser. Yo soy un reportero, no soy, digamos, un experto. Lo que yo hago es que yo voy a las zonas y vuelvo y escribo diciendo así son las cosas. Soluciones no tengo muchas. Pero yo diría sobre esta política de la legalización. Primero, la mayoría de las personas en lugares como Inglaterra, Estados Unidos, no están en favor de este plan. Puede ser que es lo correcto, pero los votantes por el momento no lo quieren. Ok, bueno, hay que tener el debate, perfecto, y puede ser que se puede convencer, pero por el momento los votantes no quieren eso. Y segundo, yo vivo mucho tiempo en Washington, D.C., y hemos visto cómo la marihuana ha sido legalizada reciente. Ya la ciudad huele a todo día de marihuana. Yo cuando pienso en la legalización de las drogas, pienso que si uno trata a un adulto, va a comportarse como un adulto. Pero a veces la gente no es tan responsable. Lo que estamos viendo con la marihuana en Washington, D.C., están fumando marihuana todo el día. Huele a las 11 de la mañana de marihuana. Y uno piensa, bueno, ¿qué pasaría con la heroína, con la cocaína? No se sabe. Pero legalización puede ser una solución, pero la verdad, no sabemos. Es muy complicado. Yo creo que hay que mirar más el consumo. Porque, repito, Colombia, Perú, Bolivia produce cocaína porque países como Estados Unidos, Inglaterra, España consumen cocaína.
2: Y, Toby, sobre el tema de Europa, la cocaína también se ha disparado bastante. ¿Es posible que lleguemos al mismo punto que en Colombia o en los países latinoamericanos?
0: ¿En qué sentido, pero?
2: En el sentido de producir tanta cocaína como se produce allá o que el consumo se dispare tanto.
0: Bueno, yo creo que una de las cosas que temo por el futuro de mi continente, de Europa, es que estas drogas, por tantos años ya, las mafias en lugares como Madrid, Barcelona, París, Inglaterra, están creciendo. Debe tener mucha plata porque están vendiendo tantas drogas allá en lugares como Londres. Y temo que estas mafias van creciendo, tienen más poder, pueden reclutar más hombres, pueden comprar mejores armamentos. Yo temo que Europa va a tener algunas narcoguerras muy sangrientes. Eso es lo que temo por el futuro de Europa. Estamos ya

0: empezando a ver niveles de violencia que parece de América Latina. Hubo un caso de un sicario en Francia de 15 años. Eso no es normal por Francia. Estamos viendo que jueces han sido amenazados. Eso no es normal, pero hay tantas ganancias que puede hacer con cocaína. Hay hombres y mujeres que están dispuestos a morir por tanta plata. Eso es lo que temo por el futuro de Europa. Y yo creo que Europa no está preparada por eso para nada.
1: No, y es que ahora hasta están conociendo los sicarios del estilo nuestro en varias ciudades de Europa. Miren lo que está pasando en Marsella. Recomiendo el libro, se llama Kilo, y es otra manera de entender cómo esta guerra está perdida, desde otra óptica. Toby, suerte con el libro, muchas gracias.
0: Bueno, muchísimas gracias.
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3: Bueno, hace mucho calor a las 9 de la mañana, 23 minutos, y nosotros continuamos en Santa Fe de Antioquia, 6 AMW de Caracol Radio, hoy en la segunda edición del Festival del Pensamiento, y Orlando Villar, director del Sistema Informativo, ya tuvimos instalación y avanza la jornada.
4: Sí, el tema más importante de esta jornada aquí en Santa Fe de Antioquia es no solamente la narrativa del país que tenemos y el futuro, el momento en el que estamos viviendo. Mire, algo muy importante, no estamos hablando aquí de política ni de elecciones, es el futuro político y económico del país. Sin duda, una de las reflexiones más importantes que ha hecho Alejandro Santos, el director de contenidos de Caracol Radio y Prisa Media, pues ha sido precisamente esto. Esto no es un espacio para venir a hacer política, esto es un espacio donde se está reflexionando sobre cómo hacer un mejor país, sobre cómo enfrentar de una manera más asertiva el futuro que se nos presenta, cómo desarrollar a través de estos empresarios, académicos y otros sectores que están aquí en el país, pues ideas para poder sacar a Colombia adelante.
3: Avanza la jornada, tendremos también algunos paneles, varios de ellos moderados por voces y personajes de Caracol Radio, y todos esos detalles y esas voces las tendremos aquí a través de 6 AMW, por supuesto, en Caracol Radio.
5: 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En Caracol Radio son las
6: 9 de la mañana, 25 minutos en Colombia, 10:25 en la costa este de los Estados Unidos.
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1: 9:26. Nos vamos con noticia del presidente de la República que va para el Palacio de Justicia, para la Corte Suprema de Justicia. Oiga, Espinosa, ¿vieron linda la foto? Ayer hablábamos con Osuna. Félix le preguntaba sobre sus lienzos. Primera página del Espectador.
11: Sí.
1: Osuna, sí. Sus 90 años, en el estudio por el que preguntó Félix.
11: Sí, sí, sí, vi la foto maravilla. Esta mañana cuando
1: busque la foto, Félix.
11: Los periódicos, buenísima, está muy bonita.
12: Por favor. Qué bueno.
1: Sí, muy bonita, sí, la muy foto.
11: Bonita.
1: Y noticia de primera página. Y,
11: la portada del impreso.
1: Y qué gratitud la de Fidel. Bueno, ese es un tipazo, Fidel Cano. Tipazo, gratitud del Espectador con toda una vida dedicada a las caricaturas de Héctor Osuna, nuestro invitado de ayer.
11: ¿Y sus columnas?
1: Laura, ¿qué hace el presidente? ¿Qué hace el presidente en la Corte Suprema?
13: Julio, a las 10 de la mañana tiene una cita junto a su abogado Alejandro Carranza después de esta súplica que hizo el jefe de Estado para la discusión, para que vuelva la discusión de la reforma pensional. Fuentes desde Casa de Nariño nos dicen que a las 10 de la mañana es este encuentro, un encuentro privado que tiene en la Corte que estaría relacionado precisamente con esta discusión. Recordemos que anoche desde Cúcuta el presidente Gustavo Petro hizo como en una súplica que necesitan volver a la discusión de la reforma pensional y también que vuelva como ley de la República para construir un sistema que ya no haga competir los fondos privados con los públicos. Esta es un encuentro que tiene ahorita a las 10 de la mañana el presidente Gustavo Petro junto a su abogado Alejandro Carranza.
1: Pero entonces la cita es en la Constitucional.
13: Corte Constitucional, sí señor.
1: Vale, gracias.
13: Sí,
1: 10
13: de la mañana.
1: Vale. Hacemos una pausa y regresamos con posibles ganadores del viaje al partido de Colombia en México.
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0: Suficiente, don Carlos, no contestaron. Gracias a doña María Cristina Ruiz.
1: Ay, qué lástima, hombre.
0: Sí.
1: Ay, metió las etiquetas, sí. Hizo toda la tarea.
2: No, esta era
1: la fase final. Contestar al santo y seña, de una, apenas conteste.

0: ¿Qué pasa hoy?
1: A don Mauricio Fajardo, muchas gracias. Intentamos llamarlo. Nos vamos con otro oyente.
2: Bueno.
1: Águila, etiquetas, depositarlas en el buzón con sus datos
3: llamada
1: personales.
3: Llamada transferida a Movistar.
2: Fichaje nacional, Águila. Cupo para ir a ver un partido. Al Mundial.

0: Y listos. Él era Daniel. Gracias, Daniel, por participar en el concurso. Número de timbres para...
1: Yo creo que cuatro.
0: Carlos.
1: Sí, cuatro.
0: ¿Cuatro?
1: Máximo cinco.
0: Cuatro.
1: Sí, yo creo que ya...
0: No, ¿cuatro
1: sí.
0: o cinco?
1: Cinco. Vamos a dar cinco.
0: Uno.
2: Ay, no.
0: Dos.
1: Ay.
2: ¿Qué pasa?
3: Tres.
1: Que no están pendientes.
0: Cuatro. Y cinco. Él era Gerardo Ruiz. Iba a viajar al partido todo pago con Águila.
1: Ya tenemos dos cupos de esos todo pago. Fichaje nacional Águila. Aquí fue.
2: Va a contestar.

0: para el mundial con leche y con águila, que nos da el tiempo igual.
1: ¡Ay!
2: ¿Sí?
1: ¿Sí?
3: ¿Sí?
2: ¿Sí?
1: ¿Sí?
2: ¿Sí?
1: ¿Sí?
2: ¿Sí?
1: ¿Sí?
2: ¿Sí?
1: Sí, pues no está muy emocionado. Sí,
4: no, yo no sé.
1: Me pareció un poquito.
4: Sí, no,
1: estábamos más emocionados nosotros.
4: No, sí, pero no sé, pues. Hizo pausa, ¿no?
2: No, contestó.
1: No, yo no sentí la pausa. Me sentí como
5: vamos
1: aburrido.
5: Vamos al bar.
2: ¿Quieren bar?
5: Vamos al bar.
4: Don Alfonso López, buenos días.
0: Buenos días.
4: ¿Usted qué hace, don Alfonso, y dónde está?
0: Yo trabajo acá en Bogotá, manufactura.
4: ¿Trabaja en dónde, mijo?
0: Textiles.
4: ¿Textiles? ¿Cómo se llama la fábrica?
0: Manufactura Elliot.
4: Manufacturas Elliot, claro, de don Elliot. Mire.
1: Uno de los que me llevo.
4: Pero es que... A ver, Manufacturas Elliot, ¿qué va a hacer de don Elliot?
1: Claro.
4: Don Alfonso, ¿su jefe se llama Elliot?
0: No, se llama Alberto Dube.
2: Don Elliot ya hace rato dejó la empresa. Lo que pasa es que no han querido cambiar el nombre. No.
4: ¿Pero usted vio quién es el jefe?
5: Sí, Duber.
4: Alberto Duber.
5: Alberto Duber, imagínese.
4: Eso es Pat Primo, ¿no?
0: Sí, señor.
5: ¿Pero es ahí en la zona industrial donde usted quita el restaurante?
0: No, ya ahorita estamos en el Tiberia, por la 80.
2: Pero, y una pregunta, ¿y siempre son así animados en la empresa?
1: No, sí, está trabajando, Aldo, no puede hacer ruido.
0: Bueno, estoy corriendo a la oficina para poder contestar.
2: Listo, bueno, aquí está el bar. Vamos al bar, atención, silencio, todo el mundo pendiente a la pantalla. Aquí está el bar.
1: Ay, no.
0: Hoy para el mundial con leche y con águila, sin igual y tiempo igual.
2: Sí, sí, sí.
5: Golazo, a todo el ángulo.
2: Sí,
5: golazo.
2: Sí, sí.
4: Muy
2: sí.
4: Bien, ahora no es obligatorio ser feliz, ¿no?
1: No, pues no, si no se va al mundial, uno está un poquito más contento, pero bueno, no, sí, no, no era. Pero ya ahora sí, es faltado. Que
6: él contestó así suavecito y pasito porque estaba dentro de la oficina, se salió. Sí, pero, ya no, tiene mejor no, voz, ¿sí o no?
2: No, yo creo que él contestó y dijo: otra vez de la Dian.
0: No.
4: Don Alfonso, ¿qué hace usted en la fábrica, don Alberto?
0: Yo soy coordinador de planeación.
4: Vale. Me saluda don Alberto. Lo felicito, se va para el mundial, todo pago, hasta viáticos le van a dar. Y va con Liche, ¿no?
1: ¿Qué?
0: Uy, claro que sí. Liche dijo que sí, esta mañana dijo, me voy con los dos. Dijo,
1: sí, me llevo dos y usted es uno.
0: Me llevo dos. Gracias.
2: Se le sale ese santanderiano.
4: Sí, me llevo dos. Y ahí sí no hay problema, ¿no? Ahí sí no hay Ministerio del Trabajo ni nada de esa vaina.
2: No, ¿para qué códigos?
1: O sea, es que el tonito mío es así, pero yo no estoy diciendo nada mal.
4: No.
2: Bueno, venimos ya con fuerza, ¿no? Ya arrancamos, bajamos bandera.
1: Ahora sí.
4: Vamos con la otra llamada, por favor.

0: 1.
1: 2.
2: Un tisti.
3: Me voy para el Mundial con Lichi y con Águila, sin igual y siempre igual.
0: Tenemos un problemita
2: pequeño
0: con Lichi, ¿no?
2: Problema.
4: Sí, un pequeño problema pequeño con Lichi.
0: Sí. Don Jaime, buenos días. ¿Dónde está usted?
3: Bucaramanga. Me voy para el Mundial con Lichi y con Águila, sin igual y siempre igual.
0: Sí. Ahí está el problema. A ver, déjeme hablar con la señora Montoya.
3: Se habla.
5: Bueno, sí, Félix le dice Lichi.
0: Señora Montoya, buenos días.
6: Yo me hubiera perdido como tres llamadas.
5: ¡Aló, Julio!
0: Señora Montoya.
7: Aquí estoy esperando la llamada, Julio.
0: ¿Y cuál es la clave?
7: Me voy para el Mundial con Lichi y con Águila, sin igual y siempre igual.
0: Señora Montoya, muchas gracias. Ahí está el problema, don Jaime.
4: Sí.
0: Es que nuestra Lichi es Lichi, no Lichi.
6: Lo entiendo, don Jaime, créame que yo lo entiendo.
5: No, eso es muy... No, es muy fácil. Sí.
4: No, vamos al bar, ¿les parece? Vamos al bar.
0: ¿Cuál bar?
6: No.
0: Dos veces lo dijo mal.
4: Es como para dejar constancia que el bar...
6: En la repetición también.
4: Sí, en la repetición. Vamos con el bar, ya lo tenemos cortado.
0: A ver, pues escúchame.
4: Bueno, aquí está el bar.
3: Me voy para el Mundial con Lichi y con Águila, sin igual y siempre igual.
4: Sí, no, Lichi. Es
0: que
4: no.
0: Eso le pasa Lichi a muchos no admiradores de... No, a muchos admiradores de Lichi.
5: Lichi no al Mundial.
0: No, es que a muchos admiradores le decían, pues Félix le dice Lichi.
5: No, Félix me dice Lichi.
6: Y le he dicho Lichi. Lichi le dije una vez.
0: Bueno.
6: Perdón.
0: Don Jaime, en Bucaramanga, ¿usted qué hace, don Jaime?
3: Yo soy pensionado, gracias a Dios, de verdad que sí, Julio.
0: Bueno, Jaime, de pronto le Julio, vuelve a tocar la suerte. ¿Cuántas etiquetas metió?
3: Es que, uy, como unas 200. Es que uno le dice Lichi y otro Lichi, entonces sí, ahí sí como se dice.
5: La culpa es de Félix, ¿vio?
0: Sí. Don Jaime, gracias. Vamos a marcar otro teléfono que va para el Mundial.

0: 1-1. Dos. Tres. Cuatro.
1: Y no, ya se fue el contestador. Él se llama Leonel.
2: Bueno, a ver, y así, nos van quedando
1: así
2: poco.
1: Que vamos, ¿así? Sí. No, ya terminamos.
2: Ya no hay más etiquetas. Listo. No. Entonces, lo que
3: se
2: vamos
3: acumula
2: a hacer
3: uno
2: es que
3: para acumulamos. La siguiente.
1: Se acumula, sí, señor, sí. Lamentablemente. Sí. Se acumula para que Liche, más conocida como Lichi.
4: No confundamos.
2: No, pero su versión, que es como medio tacaña, es Lichiga.
4: Yo sí, yo Lichiga. Digo Lichiga.
3: Ella es muy generosa, tiene un gran corazón.
5: Sí, eso es verdad. Pero hay que despedir ya a la señora Montoya, pues yo creo que la señora Montoya ya. Señora,
2: no, me quedé esperando,
3: Montoya,
2: Julio.
3: La culpa es de la señora Montoya.
1: A ver, señora Montoya, ¿qué pasó?
2: Si no me llaman, es que no llaman. ¿Cómo hacemos así? No llaman los que sí tenemos.
6: ¿Cuántas etiquetas depositó usted?
2: Dos.
1: Nah. Señora Montoya, ¿cuál era la clave de hoy?
2: La clave de hoy, Julio. Ay, voy, pero hágame toda la llamada.
1: Buenos días.
2: Me voy para el mundial con Liche y con Águila, no. Sin igual y siempre igual.
4: Se demoró mucho.
3: Pero perdió, se quedó callado.
1: Se quedó callado, no, lo siento mucho. No. Señora Montoya, muchas gracias. Mire, tenemos aquí una confusión. ¿Usted nació en Marinilla?
2: Sí.
1: ¿Dónde nació usted?
2: Es que mi historia, yo nací en San Andrés. Me trajeron de 2 años, estuve en Cali. Y mi mamá es de Pasto, pero mi papá es de Bucaramanga.
5: Pero sus papás tienen que ser paisas, pues, porque con ese hablado en San Andrés.
3: Paisa, paisa, pero ¿dónde paisa? Vive hoy.
2: Pasa es que trabajé allá mucho tiempo.
4: ¿Y dónde vive hoy?
2: A mí se me pegan todos los acentos.
1: Pero señora Montoya, ¿en qué trabajó?
2: Yo fui y trabajé en servicios generales.
1: ¿Eso qué quiere decir?
2: De todo lo que haya que hacer.
1: Todo
2: está muy duro, don Julio. Todo está muy duro. Sabe que siempre estamos pendientes de su bolsa de regalo, sus bolsas.
3: ¿Y hace cuánto se pensionó?
2: No, yo no soy pensionada.
4: ¿Cuántos años tiene?
2: Yo tengo 59.
1: Pero ya está en edad.
2: Sí, de merecer.
1: ¿De merecer qué?
2: El premio, el regalo.
1: Señora Montoya, muchas gracias. Hacemos una pausa y regresamos.

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2: Y hay noticia económica con una reunión que se va a dar en los próximos días. Hay mucha expectativa porque el próximo 28 de mayo, Iván Cepeda, el candidato presidencial, se reunirá con el Consejo Gremial. Cepeda va a hablar sobre sus 7 programas sociales y también les va a decir a estos empresarios cuál es su propuesta tributaria. Pero lo que hemos conocido es que el Consejo Gremial propuso esta reunión, pero con una condición, y es que responda a las preguntas que estos más de 30 gremios le quieren plantear en cada uno de los sectores. Lo que dijo Cepeda es que iba a analizar esto, pues él solamente quiere proponer y no responder.
3: Gracias, Juliana. ¿Cuál fue el problema con una aerolínea?
4: Sí, es de un pasajero, Julio, con Copa Airlines, que viajaba desde el Aeropuerto Internacional Alfonso Bonilla en Cali a Miami con una escala en Panamá. Pues resulta que luego de pasar su pasaporte y el de su esposa a la asesora del counter, se dio cuenta que esta persona tomó fotografías a sus documentos desde su teléfono personal para enviarlas a un grupo de WhatsApp. Mauricio Sánchez es el pasajero, el denunciante, nos acompaña hasta ahora en 6AMW. Mauricio, gracias por acompañarnos. Y la pregunta es, cuando usted enfrenta a la asesora al darse cuenta de la situación, ¿qué pasa? ¿Qué viene después?
5: Bueno, con los buenos días para toda la mesa de trabajo. Al darme cuenta de que veo el pasaporte mío y la green card mío y de mi esposa, pues yo inmediatamente le pregunto, ven, ¿por qué esas fotos en este celular? ¿Ese celular es corporativo? Y me dice, no, es mío. Yo, pero ¿por qué está en tu teléfono personal y lo estás enviando a un grupo de WhatsApp? Eso fue exactamente en el counter. ¿Y ya qué me dice? Me dice que es normal, que simplemente es para tener unas evidencias de las personas que viajan. Digo, pero ¿por qué evidencias por un grupo de WhatsApp? Entonces yo quedo como medio confundido, ya normaliza el tema. Y yo lo que hago al salirme del counter es llamar a Copa. Llamo a Copa, previamente llamo a mi abogado, le digo que llegue al aeropuerto. Yo había tenido una reunión previa con él ahí muy cerca, entonces llegó al aeropuerto, llamé a Copa. La persona de Copa me contesta vía telefónica, me dice que le cuento qué está pasando y me dice que no, que eso no es permitido, que hable con la coordinadora.
4: Sí.
5: Me acerco, busco la coordinadora y la coordinadora finalmente me dice lo mismo, que es normal. Entonces le digo, no es normal, el abogado pues habla con ella, le dice, mira, hay posibles derechos que están siendo violados, como sí, el derecho a la intimidad, de la bad data, de la finalidad, bueno, de la transparencia, de la seguridad, el acceso y circulación restringida. Bueno, sí, tú sabes cómo son los abogados.
4: Sí, Mauricio, discúlpeme, lo pregunto. Usted tuvo la oportunidad de decirle a la asesora que le mostrara el teléfono, el celular. ¿Qué se encontró en ese grupo de WhatsApp?
5: Claro que sí. Posteriormente, la niña que me atendió inicialmente en el counter, yo le pido de que me muestre el teléfono porque quiero que eliminen las fotos de nuestros pasaportes y de nuestras residencias. Y ella abre su celular, abre el dispositivo, entra a WhatsApp, entra al grupo. Yo le pido que por favor me muestre el grupo antes de eliminar mis datos. Y ella empieza a mostrarme el grupo. Veo un grupo integrado por 43 personas. Uh-huh. Dice que los archivos son, en ese momento, el lunes 18 de mayo, 58,000 y pico de archivos.
4: Sí.
5: Ella sigue pasando archivos y yo veo pasaportes.
3: Bueno,
5: y
3: pero todo lo que nos está contando el oyente, Juliana, es información confidencial de su vida privada, que no es aceptable que una empleada de una aerolínea la socialice con otras personas por la razón que sea. Esa es información privada de él que hace una funcionaria de una aerolínea tomándole fotos a pasaportes y socializándolos con 40 o 50 personas. Juliana, respuesta de la aerolínea.
4: La única información que suministraron Julio es que el caso se encuentra en investigación interna y que todas las novedades sobre el proceso serán comunicadas directamente al denunciante, en este caso a Mauricio Sánchez. También hablamos con la Aeronáutica Civil, quienes también están pues enterados de la situación, y aunque aclaran que es un proceso de completa responsabilidad de la aerolínea, sí dejan claro que lo sucedido no es un protocolo regular.
3: Para nada. Tenga mucho cuidado si usted vuela en Copa, porque la funcionaria o funcionario del counter le puede tomar fotos a su pasaporte para enviarlos a una cadena de WhatsApp. No entiendo para qué. Juliana, muchas gracias, y al invitado lamentamos mucho lo que le sucedió y esperamos una respuesta de Copa.
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2: Una buena elección. Saludar a Victoria Martín. Victoria es una guionista, escritora y directora. Se estrena esta semana con Se tiene que morir mucha gente, una ficción. Hay mucho de humor, pero naturalmente, como lo comentamos esta mañana, deja un interrogante en el aire. Ana, esta mañana acordamos que es humano alegrarse de que a una amiga le vaya mal, ¿no?
3: Pues sí, no tan claro, pero más o menos, no. Más o menos sí, no. Sí.
2: ¿Natalia?
3: Depende de la circunstancia.
4: No.
2: ¿Marcela?
4: No, de ninguna manera, no es amiga, entonces.
2: Pues preguntémosle a Victoria.
3: Es que no tiene que ser una alegría, puede ser un poquito de envidia por algo que usted carece, es una cosa...
2: Bueno, pues preguntémosle a Victoria de dónde sale esa afirmación. Victoria, buenos días. Aquí hay diferencia entre mis compañeras sobre esa alegría de que a una amiga le vaya mal. Por ejemplo, Natalia dice, pues es que esa no es amiga mía. ¿Cómo se explica ese comportamiento humano?
5: Hola, buenas. Bueno, al final también es una serie de ficción, es una serie de comedias, una comedia dramática, y al final el personaje protagonista está muy mal. Entonces yo creo que toma muy malas decisiones. Ella sabe que no está bien que le pase eso, pero como siente que su vida no avanza y está estancada, el ver que de repente sus amigas sí que les pasa esas cosas que a ella le gustaría que le pasaran y no le están sucediendo, le crea como esta controversia con ella misma y con su entorno que no le deja vivir, ¿no? Pero evidentemente bien no está. O sea, entiendo las respuestas.
4: Sí, las protagonistas son tres amigas de la infancia, entonces yo quiero preguntarle si usted cree que tal vez existe más comparación o es envidia con amigas de la infancia porque se ha crecido con ellas, o puede ser a todas las edades.
5: O sea, yo creo que simplemente cuando tú no estás pasando un buen momento, creo que no eres una persona, creo que puede ser que no seas una buena persona en algunos casos, por lo menos en el caso de ellas, ¿no? Que al final intentan como buscar su identidad, piensan que cuando han llegado a cierta edad iban a tener la vida que querían y de repente pues tienen 32 años, se dan cuenta de que no es lo que querían ser y no se gustan a sí mismas. Entonces, como hacer esa introspección y reconocer que no eres quien querías ser, es enfrentarse contra una realidad que a veces es dura,
4: Claro, Victoria, pero sinceremos un poco la discusión también, porque por supuesto entre mujeres las relaciones siempre son difíciles para trabajar, son difíciles en términos interpersonales, y uno lo que pensaría es que la gente podría sentir, o una mujer podría sentir envidia porque a otra le vaya bien, pero alegrarse de que le vaya mal, pues eso sí pareciera muy difícil llamarlo amistad.
5: O sea, yo creo que también es el punto de vista de un al final los personajes en la ficción son interesantes cuando verdaderamente tienen capas y tienen grises, porque los humanos también lo tenemos, ¿no? O sea, los personajes no es una serie aspiracional, no te tienes que parecer a ellas, ni mucho menos, creo que al contrario. Lo que pasa que al final hay esta cosa de que queremos ser Sexo en Nueva York y al final nos acabamos pareciendo más a ellas, ¿no? Como pasaba también un poco con Girls con la serie Girls. Entonces sí que es verdad que es esta cosa de, bueno, las relaciones en general son complicadas, y sobre todo cuando quieres a la gente, a veces, como, no sé si os ha pasado, pero a veces como que eres más cruel con las personas que más te quieren y con las personas a las que más quieres, y en cambio con gente como que tienes una relación más superficial te muestras a veces más amable, y también un poco explora todo eso, ¿no? Que esta cosa de relaciones, de amistad, que son tan profundas que a veces pues las tratas a la gente que te quiere de la peor manera, y es un error, por supuesto.
3: Pero a ver, señora Martín, hasta cierto punto es lo que usted ha dicho, no es desearle el mal, es uno querer que le pase lo mismo, que yo creo que hay una diferencia, porque una cosa es que tú digas, quiero que se caiga por, no sé, o bueno, yo doy el ejemplo del matrimonio, quiero que se le cancele el matrimonio, y otra cosa es, pues, quiero casarme yo también.
5: Creo que hay un poco de más de esto segundo, no en el caso de casarse, sino en el caso de progresar en tu vida, ¿no? O sea, yo creo que la protagonista está completamente estancada en unas decisiones que tomó y no está bien, entonces ve que la vida pues no es lo que ella quería. Entonces, sí, claro, evidentemente, cuando de repente se da cuenta de que una de sus mejores amigas no está tan bien como ella pensaba que estaba, de repente se da cuenta de que se alegra un poco en ese sentido. Pero evidentemente no sé si hay que ser como ellas, yo diría que no, ¿eh?
6: En esta serie se tiene que morir mucha gente que está en Movistar Plus. ¿Usted cree que cuando la gente, las mujeres lo vean, pueden decir, cómo sentirse reflejadas y decir, yo he tenido esta amiga que tal vez no ha querido lo mejor para mí, o yo he sido esa amiga que tal vez desee el mal ajeno en algún momento?
5: Yo creo que sí, pero ya no solo por el hecho de ser mujeres, o sea, creo que es una cosa como más universal, ¿no? Que de repente pues buscas tu identidad a cualquier edad y te das cuenta de que no tienes las cosas que tú querías tener, ¿no? Porque al final tenemos unas vidas que ya sea por las redes sociales o por cualquier cosa social muy aspiracionales de lo que deberíamos tener y no tenemos. Entonces al final nos pasamos mucho tiempo de nuestra vida frustrados por cosas que y enfocándonos en cosas que no hemos conseguido. Y yo creo que sí que puede ser que se sientan representadas y más que nada porque creo que ha cambiado mucho las cosas. Antes, a los 30 años, eran muy distintas a como lo vivimos ahora, que es verdad que estamos como mucho más infantilizados, tenemos esta cosa como Peter Panesca, como de Peter, ese síndrome de Peter Pan que tenemos de darnos cuenta de que ya no somos tan jóvenes, pero seguimos ahí aferrados porque la vivienda está muy cara, porque no tenemos hijos mucho más tarde. Entonces sí que vivimos una serie de experiencias que nuestros padres no vivieron, o las vivieron de una forma muy diferente.
6: Victoria Martín, muchas gracias por estar hoy en los micrófonos de 6 AMW y mucha suerte con su serie.
5: Muchísimas gracias, adiós.

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17: 10 de la mañana en punto. Aquí están las noticias. El Ministerio de Agricultura y la Agencia Nacional de Tierras presentan un llamado urgente al diálogo para abordar las reclamaciones interétnicas de tierras entre las comunidades Misaki y Nasa, que dejan 7 muertos y más de 100 heridos en el municipio de Silvia, en el Cauca. En la instalación del Festival del Pensamiento 2026 en Santa Fe de Antioquia, el director de contenido de Prisa Media, Alejandro Santos, hizo un llamado a integrar la memoria, el progreso y el desarrollo para la transformación de Colombia desde las regiones como Antioquia. Un grupo de asesoramiento técnico de la Organización Mundial de la Salud recomendó priorizar la investigación de dos tipos de anticuerpo monoclonales como posible tratamiento hacia la relativamente desconocida variante del virus virus de ébola que azota a la República Democrática del Congo. En un fallo de primera instancia, la Procuraduría General sancionó con suspensión del cargo por 4 y 6 meses a 9 concejales de Ipiales en Nariño por irregularidades administrativas. La Gobernación de Boyacá tiene abiertas las inscripciones para el reto STEAM 2026, estrategia liderada por la Secretaría de las TIC y Gobierno Abierto. El objetivo, fortalecer la creatividad, la innovación y el pensamiento científico de estudiantes de primaria, secundaria y educación media en el departamento.
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2: Caracol Radio estuvo presente en la rendición de cuentas del programa Colombia Sostenible, una iniciativa liderada por el Fondo de Colombia en Paz que cerró su operación en 114 municipios PEDET del país. El programa deja 201 proyectos ejecutados en territorios afectados por el conflicto armado, beneficiando a más de 36 mil familias rurales con iniciativas de cacao, café, conservación ambiental y negocios sostenibles. Además, según sus resultados, logró reducir en un 50% la inseguridad alimentaria y fortalecer economías rurales en distintas regiones de Colombia.
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10: Se llama Andrew Lowney. Andrew fue educado en Cambridge, monárquico, historiador, escritor. Tiene biografías fascinantes, muy duras, sobre la familia real. Su último libro, que no está en español, la traducción sería La caída de la casa York, ¿no? O sea, el ascenso y caída, el crecimiento y caída de la casa York, que ahí se mete con las andanzas de el que fuera príncipe Andrés y también de su esposa Fergie, Sarah Ferguson. Esther, la primera pregunta para Andrew, agradeciendo su tiempo, es ¿el qué cree que va a pasar al final con el antiguo príncipe Andrés?
11: Good morning, Mr. Lowney, and thank you so much for joining us today on our show.
12: Sure.
11: Sir, we want to ask, what do you believe will ultimately happen with former Prince Andrew?
12: Well, we don't know. I mean, clearly the investigations are ongoing. I mean, they have said they would widen the charges they could bring, so not just financial misdemeanors, misconduct in office, but also sexual for trafficking women. But, you know, I think this investigation will take a long time. And it may be that, you know, they find reasons not to charge him, either because they don't think he's going to get a fair trial or because he wasn't a public official. So I just don't know. The chances, it just seems so unlikely that the son of a monarch and the brother of a monarch would face charges in a court. But, you know, let us hope. You had the case of Juan Carlos and what happened to him, and I suspect we may have Andrew disappearing to the Middle East like your former king.
11: Bueno, pues dice que realmente no se sabe que está la investigación en curso y que se espera que puedan ponerle más cargos, que no solo por por los cargos que se espera que se pueda llegar también a hacer cargos por abuso sexual, pero dice que es algo que va a tomar tiempo, que se están tratando, que se sabe que también se están tratando de buscar las formas para que no lo puedan poner estos cargos. Y que pues es muy difícil que se pueda llegar a lograr, porque no se espera que una persona que haya estado pues como parte de la corona que pueda tener estos cargos, pero que ya se ha visto y que ya hay el caso de un Carlos, así que pues a lo mejor ahí también lo pueden lograr.
13: Por favor, pregúntele hasta dónde puede esto llegar a afectar, por ejemplo, la imagen de la reina ya fallecida, que en el fondo siempre protegió a Andrés y se dice que incluso hasta pagó dinero para acallar sus escándalos.
14: To what extent do you believe that this could impact the legacy of the late Queen Elizabeth?
12: Well, the legacy of the Queen Elizabeth was always going to be reassessed. I mean, we knew so little about her, and she was a human being and a mother. And I think all this is doing is perhaps humanizing her. But it does suggest that she sometimes put her family ahead of the monarchy. She wasn't perhaps driven by public duty as much as we realized.
11: Pues dice que el legado siempre pues iban a tener que hacerse reevaluaciones porque ella era una persona muy privada, pero sobre todo que ella era un ser humano y una mujer de familia, y que se sabe también que ella muchas veces ponía a su familia antes que la monarquía.
15: ¿Él cree que Carlos III está haciendo un buen papel como rey y que está actuando bien aún así pues tengan todas estas investigaciones?
14: Do you believe that King Charles is doing a good job as a king, taking into consideration also the investigations that are happening?
12: Yes, I think he showed what a great king he was when he spoke in America a few weeks ago, and the soft power of the monarchy. But I do think his legacy will be defined by how he deals with Andrew. At the moment, I don't think he's moving quickly or as ruthlessly as he should. And I think he does need to tell the British people how much he and the rest of the family knew and when they knew it and why they didn't act.
11: Dice que sí, que él es un gran rey y que sobre todo se pudo ver hace unas semanas cuando estuvo acá en los Estados Unidos hablando en el Congreso. Dice que también se va a poder ver el legado por cómo trata esta situación con el príncipe Andrés, y que la... Dice que hasta el momento pues que ha sido un proceso muy lento, pero que la familia real también va a tener que decir en algún momento qué tanto ellos sabían y hasta dónde se sabía todo esto que pasaba.
13: Cuando se abre entonces o se amplía la investigación por conducta sexual inapropiada, ¿esto significaría que el caso que se conoció de haber sostenido relaciones no consensuadas con una menor pudo haberse dado con más menores?
14: When the investigation opens up, when it's brought in to include the allegations of sexual misconduct, could it also be said that it could be with multiple people and underage?
12: Yes, I mean, we've got the testimony of Virginia Giuffre. We've also, I picked up information in my research of underage girls. There is a woman who's come forward who has not made a formal complaint to the police, but has has a lawyer, Brad Edwards, who claims to have been sent to Royal Lodge in 2010. But I think there's clearly a lot of women were trafficked into Britain, and some of them were underage. And if they were trafficked to Andrew, and that's discovered, then clearly he's in big trouble.
10: Andrew, thank you very much for your time and good luck with your book.
12: Thank you very much. Good luck for the program. Bye-bye.
11: Pues nos dice que sí, y que pues lo que tenemos hasta ahora, sobre todo, es el testimonio de Virginia Giuffre, y que él, en sus propias investigaciones, tiene otros testimonios. Dice que sobre todo el de una mujer que logró hacer en 2010, y también se mencionan que muchas mujeres fueron traficadas, y que esto es algo que podría llegar más lejos, pero son casos de los que sí se están hablando.
10: Muchas gracias, Esther, y a Andrew por su libro. Nos vamos con noticia a esta hora. Natalia, ¿qué pasó?
15: Julio, pues es noticia de la casa porque la cadena SER estrenará una nueva etapa de Hoy por Hoy sin Ángels Barceló porque acaba de comunicar a la emisora que no renovará su contrato.
10: ¿Cómo?
15: Sí, señor, a partir del 31 de agosto, el Hoy por Hoy ya no lo dirige Ángels Barceló.
13: Miércoles.
10: Pero
13: No, es que queda uno sorprendido porque pues es uno de los programas, ¿no? O el programa de radio de mayor audiencia, ¿no?
10: No, claro. Pero además porque le está yendo muy bien.
13: Sí.
15: Claro, ella renunció, pero ella, acordémonos que lleva desde el 2019 con este programa que era el del mayor liderazgo.
10: ¿Y usted tiene algo contra la gente que lleva muchos años en los programas de radio?
15: No, nada.
10: No, pues a ver.
15: Sola, al revés, a mí me sorprende. Yo la escucho todas las mañanas y no, me parece increíble.
10: Es fantástica. Sí. Pero además usted dice que es ella la que no renovó.
15: Exacto, ella no renovó contrato.
10: 10:13. Ya volvemos.
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18: 10:15 en 6AMW de Caracol Radio. En Caracol América, las 11:15.
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10: 10 de la mañana, 16 minutos. Noticias cada instante aquí en Caracol. Juan Pablo, deme un comentario. Antes cuénteme, ¿cuánta gente se ha inscrito en caracol.com.co para los 100 álbumes Pasta Dura de Panini y las 8 motos Apache? Cada uno 14 millones, cada una 14 millones de pesos. Solo aceptamos registros de mujeres. ¿Cuántas van?
13: A esta hora hay 22.372 mujeres inscritas por la bolsa de regalos de 6AM Caracol.
10: Se está afectando mucho por cuenta de...
13: No, es que esta cifra que va creciendo.
25: Que tremenda, claro. Y además mujeres, solo mujeres inscribiéndose.
13: Muy, o sea, emocionante, ya, créame.
10: Pues es que ya estamos cerca de un campín.
13: Sí, ya vamos medio campín, largo.
10: ¿Largo?
13: Largo, medio campín.
10: Wow, sí. Liche, ¿cuántas sillas hay en el campín? ¿35 mil?
25: 32 mil.
10: 32 mil. Estamos a 10 mil de un campín.
25: Sí,
10: ¿se imagina un campín todas lleno de liche? Liche por todos lados.
13: Y de repente se mete un leche.
25: Una leche.
10: Y dos lichis.
25: Una lichiga,
10: ¿verdad? Oiga, Liche, a propósito de estadios, ¿qué pasó con Arboleda en el Real Madrid?
0: Sí, Julio, y es que el técnico del Real Madrid, Álvaro Arbeloa, pues allá anunció que no continuará al frente del equipo, que está preparado para nuevos retos. Recordemos lo que ha sonado en los últimos días, semanas, la posible llegada de José Mourinho.

0: YouTube, pero ya son la mayoría de medios españoles quienes hablan de la llegada próxima del técnico portugués al cuadro merengue. Lo que sí es cierto es que Álvaro Arbeloa, pues ya deja de ser el entrenador después de esta tal vez fracasada temporada que tuvo el equipo blanco.
1: Juan Pablo, por favor, comentarios.
2: Pero por supuesto, oye, los comentarios sobre las mentiras. Por ejemplo, sobre mentiras, arroba W Lizarazo dice, una mentira que nos repiten cada tanto, vengo a salvar y a rescatar la patria. O otra mentira también, la que nos recuerda a María Elvira, en 5 minutos llego.
1: Hay otro oyente a esta hora, marca el numeral 529, numeral 529, o el 601-326-2350. En segundos estaremos con Eva Longoria en directo desde Cannes. Hay un oyente que quiere opinar sobre el tema del día, las mentiras. Es que me llegó una buenísima, pero se me perdió, hombre. A propósito de todas las polémicas que hay con las encuestas, a la gente no le gusta sino las encuestas donde gana. Y así es muy difícil, ¿no?
3: Sí, eso pasa. Cuando les va bien, comparten la encuesta, la enmarcan, pero cuando les va mal,
1: se mire, esta se la mandan a Juan Diego.
4: Pero no olviden la frase final, que es: la verdadera encuesta es el día de la selección.
1: La de carne y hueso, exactamente.
3: Sí, ahora, no quiere decir que hay que darle credibilidad a todas las encuestas, no, pero pues sí, dependiendo de cómo le vaya
4: bueno,
3: cada uno.
4: Recuerde claro. Cómo marcaba en las elecciones anteriores, en este momento, la encuesta. Era Federico pasando a segunda vuelta y Rodolfo Hernández en tercer lugar.
1: Así es.
4: Esa era la encuesta. En este momento, hace
1: en este momento,
4: años.
1: Sí. Y faltan 9 días. Espérese a ver qué pasa. Espérese a ver, a la salida nos vemos, ¿no, Félix? ¿Se acuerda?
4: Exacto.
1: A la salida nos vemos. Ah, esta mentira, Félix, no puede ser otra de que la origine Juan Diego. No sé qué me pasó, yo no soy así.
4: Además que es multiuso.
1: Sí. Yo no sé qué me pasó, yo no soy así, Marce.
3: Me desconozco, no sé.
1: No sé.
3: Sí. Ay, no. No, es que Juan Diego, pues, es un gran personaje para el tema del día,
1: él
3: por
1: puede
3: supuesto.
1: Hacer un libro de bullets.
3: Sí, pero...
1: Recomendaciones. Sí. Vamos con un oyente y ya nos vamos con Eva Longoria. Hernando, ¿cuál es su opinión?
5: Aló, mi opinión es la siguiente. Para las encuestas no hace falta hacerlas. Únicamente escuché la radio de Colombia y el candidato más atacado es el que va ganando.
1: Muchas gracias. Ya estamos en Cannes con la embajadora de L'Oréal, una de las marcas más prestigiosas de maquillaje en el planeta. Inclusive hay un premio de la Casa L'Oréal. Adelante, Florencia, con Eva Longoria.
6: Eva Longoria, gracias por esta entrevista. Llegas aquí a Cannes, un poderoso escenario para mandar muchísimos mensajes a todo el mundo, particularmente como embajadora de L'Oréal. ¿Qué tan importante es estar aquí en este mundo del cinema apoyando eso, tu causa sobre el empoderamiento de las mujeres con esta marca en particular?
7: No, para mí es un honor estar con esta marca tan global, con una plataforma mundial. Ya tengo 21 años aquí con L'Oréal y en Cannes, en la Festival de Cine. Y sí, es una oportunidad a dar mensajes para las mujeres y para las latinas en el mundo, especialmente con la iniciativa que tenemos aquí en L'Oréal, que es el Lights on Women, que estamos apoyando las female filmmakers y poniendo la luz en sus proyectos, y también pueden ganar dinero para hacer sus proyectos, y para mí es muy importante apoyar las mujeres que están tratando a hacer su trabajo y hacer sus historias en esta industria de Hollywood.
6: ¿Cómo crees que ha sido también tu camino como eres actriz, directora, productora? ¿Cómo ha sido tu trayectoria combinada con este activismo por el empoderamiento de las mujeres?
7: Sí, bueno, para mí, yo quería ser directora por mi activismo, for my activism, porque yo no quería esperar para la oportunidad en mi carrera.

0: Yo quería crear la oportunidad y no solo para mí, para mi comunidad. Yo quiero usar un cinematographer latino. Yo quiero conseguir los actores latinos. Yo quiero poner mucho trabajo para nuestra comunidad. Y yo quería poner, you know, los mexicanos en alto. Y con las historias y también con el trabajo. Y para mí es un gran razón que por... la razón que yo hice mi media company, Hyphenate Media, para poner estas oportunidades para la gente que normalmente no tienen estas oportunidades, pero tienen el talento.
1: Y en tu camino, ¿qué mujeres te han inspirado y también qué figuras del cine?
0: Bueno, en mi camino, las mujeres que son más importantes en mi vida era mi mamá, pues mi mamá y mis hermanas. Yo tengo una familia llena de mujeres, llena de ejemplos que yo tenía en mi vida. Hay mujeres que tienen ambición, independiente, inteligente, y para mí yo no tenía que ver muy lejos para ver la mujer que yo quería ser, porque estaba ahí en mi familia. Y bueno, mujeres en la industria, hay muchas mujeres que admiro mucho. Jane Fonda, como ella hizo su activism con su carrera. Salma Hayek, me encanta todo lo que hace Salma. Y ella hace con alegría, como ella hace su vida, ella viva su vida con amor, with kindness and with so much joy. Me encanta ver cómo maneja la vida Salma, porque ella siempre hace todas las cosas con amor.
1: Muchísimas gracias.
2: Gracias. Uno de los invitados especiales a esta edición del Festival del Pensamiento es Philip Morris. Juan Ignacio Suárez es su director general y muy amablemente nos acompaña a esta hora. Juan Ignacio, bienvenido.
3: Muchas gracias y buenos días, gracias por esta invitación.
2: Bueno, ¿por qué se suman ustedes al Festival del Pensamiento? ¿Por qué un evento de esas características resulta de interés o estratégico para una compañía como Philip Morris?
3: Bueno, primero que todo, creo que este festival llega en un momento buenísimo para el país. Creo que los topics que vamos a hablar aquí durante el festival son sumamente importantes para lo que viene, desde el desarrollo de las ciudades, la transición energética. Y en mi punto de vista, más que qué nos separa y qué nos une, yo creo que este festival es una celebración al pensamiento, a la diversidad del pensamiento y del poder que tiene eso. Y así se construye el país, compartiendo, escuchando, debatiendo en un ambiente muy espectacular en esta plataforma que ha construido Prisa para nosotros.
2: Habla usted ahora de uno de esos temas transversales, fundamentales de esta edición del Festival del Pensamiento, y es la transición energética. Desde Philip Morris, ¿cómo están ustedes percibiendo ese trabajo, esa misión, ¿no?, ese propósito que estamos desarrollando como país en Colombia, Juan?
3: Yo creo que el país ha progresado en su transición energética, obviamente hace mucho, mucho por avanzar, pero creo que realmente venimos bien, vienen apuestas importantes, vamos a ver qué trae el próximo gobierno. Pero yo creo que esa tiene que ser una agenda importante, especialmente con lo que se viene con el fenómeno del Niño. Pero hay avances y esperamos sigamos avanzando en energías sostenibles también y en otras posibilidades de energía para este país.
2: Arranca con mucho éxito la segunda edición del Festival del Pensamiento, una iniciativa de Prisa Inspira, que hace parte, por supuesto, de Prisa Media para todos ustedes a través de Caracol Radio.
4: En segundos, el señor embajador de Francia en Colombia, Sylvain Ité. En segundos.
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4: En segundos, el señor embajador de el amigo entrañable país cercano a Colombia, Francia, en nuestro país. En segundos, Sylvain Ité. Hay noticia de última hora en la Corte Suprema de Justicia. Jimmy, ¿qué pasó?
9: Julio, a esta hora llega el presidente Gustavo Petro aquí a la sala de instrucción de la Corte Suprema de Justicia en un proceso que se adelanta en contra de los congresistas J.P. Hernández y también contra Lina Garrido. Esto por las acusaciones que han hecho del presidente Gustavo Petro como si fuera un reo internacional, presentándolo con pijama en las redes sociales, mejor, Julio, y diciendo que es un narcotraficante que debería ser capturado y por ser aliado de Maduro. Lo que se está adelantando hasta ahora, Julio, es que los abogados, tanto de Lina Garrido como de J.P. Hernández y el presidente Gustavo Petro, es llegar a una conciliación, pero lo que nos hemos enterado es que por lo menos J.P. Hernández se mantiene y dice que debe ser capturado, y por esa razón, si no llega a conciliación, pues este proceso penal seguirá el curso pues aquí en la Corte Suprema de Justicia.
4: Camila, yo quisiera que usted me confirmara si un mensaje que estoy viendo en X de Paloma es cierto, donde le está diciendo de manera muy amable que se tomen un café. ¿Eso es cierto?
10: Sí, señor, es cierto. De hecho, vamos a escuchar en sus propias palabras cómo fue esa invitación que le está haciendo el candidato Sergio Fajardo. Escuchemos.
11: Necesito, doctor Sergio, tomarme un café con usted, porque es el momento donde hay que pensar en el país y donde esa capacidad de construir futuro tiene que llevarnos a la unidad. Doctor Sergio, acépteme un café.
10: Ya le preguntamos al candidato, todavía no tenemos una respuesta, pero ella dijo que él es muy valioso y que le ha hecho demasiados aportes a Colombia.
4: Bueno, complicado, ¿no?
12: Sí. Más entendimiento con Fajardo que con Abelardo, pero sí. Pues bueno.
4: Ahora, no entiendo por qué la cámara muestra un parqueadero.
10: Ah, porque ella estaba en Corabastos, entonces desde allá le grabó el video.
13: Y ella habla de Corabastos, que acá estoy, donde llegan los productos del país. Sí.
12: ¿Y se acordó de Fajardo?
13: Se acordó de Fajardo. Sí.
12: Corabastos.
13: Pasaba por acá y me acordé de Fajardo.
4: Sí. Del que se tiene que acordar es de Abelardo.
12: No hay mucho ambiente ahí, pero, Julio, no hay mucho ambiente.
14: ¿Dónde tendrá que ir para recordar a Abelardo? Depende del lugar.
4: Sí, pero además el Corabastos es como tristongo, ¿no? Cuatro carros.
14: No, porque a esta hora ya se acabó el mercado duro.
12: Claro, lo intenso es en la madrugada, 2, 3 de la
4: pero
12: mañana.
4: Pero le puedo mandar el mensaje sin mostrarle un parqueadero desocupado.
15: Pero es que...
12: pues que lo está esperando, mire que hay espacio para que llegue. Le está diciendo.
15: En el ponderador de la silla que hemos mencionado en estos días, el porcentaje de indecisos es del 28%. Si la aproximación a Fajardo está buscando ese 28%, pues habrá que ver si eso resulta, sobre todo si Fajardo le acepta el tinto. Pero es verdad que el acercamiento con el centro, que fue lo que trataron de hacer con Oviedo y con la gran consulta, pues a la luz de las encuestas no resultó. No sé si más de lo mismo pues sirva para algo.
4: No, pero es que mire la encuesta, el centro se movió hacia Abelardo y no hacia Oviedo.
12: Sí, eso también lo dicen en el análisis de Invamer. El propio gerente de Invamer dice que el centro tiene un crecimiento mayor en la campaña de Abelardo de las Pi.
4: Bueno, pero nos vamos al problema que en este momento nos preocupa por la cantidad de audiencia de padres de familia que escuchan Caracol desde el Liceo Francés. Nos atiende el embajador de Francia en Colombia, embajador Sylvain Ité. Buenos días.
16: Buenos días, estimado Julio. Muchas gracias por permitir de expresarme ahora en su antena.
4: Gracias, embajador. Pues los padres de familia y, bueno, muchos amigos que no estudiamos en el Liceo Francés, hemos admirado históricamente, quisimos estudiar, pero teníamos nuestras limitaciones. El Liceo Francés es una institución de 90 años y es la conexión realmente de una juventud que crece con ese cordón umbilical con Francia. Y por cuenta de una pelea interna que hay de unos padres de familia que unos exalumnos que se han tomado el control del colegio, pues nos hemos enterado que podría estar peligrando la relación del gobierno de Francia con el colegio. ¿Qué tan grave, señor embajador, es la situación?
16: Bueno, muchas gracias más una vez, Julio. En primer lugar, quisiera invitar a todos y todas las partes a actuar con moderación, porque sabemos que los asuntos de los niños, de la educación, son siempre asuntos muy, muy sensibles, con muchas emociones. Pero de hecho, desde ayer, los miembros del Consejo de Administración recibieron ataques personales y es algo que no puedo aceptar realmente. Y quiero en este momento condenar estas amenazas con la mayor firmeza y reiterar mi apoyo y mi solidaridad con los miembros del Consejo del Consejo de Administración. Eso me parecía realmente muy importante a decir en primer lugar. En segundo tiempo, por tanto, quisiera analizar la situación con calma. Como lo ha dicho, Francia concede una gran importancia a su red educativa y que es parte integrante de nuestra diplomacia, y en particular el Liceo Francés de Bogotá, Louis Pasteur, constituye un elemento central, importante, fundamental, histórico de la cooperación entre Francia y Colombia. Y, por tanto, la agencia AEFE, la Agencia por la Enseñanza Francesa en Extranjero, la Embajada de Francia y el Consejo de Administración, que son conscientes de la importancia de este vínculo, trabajan de manera concertada ahora y en perfecta sintonía ahora para encontrar de manera más rápida posible los medios que permitan garantizar, en primer lugar y a largo plazo, el convenio entre el Liceo Francés y Francia. Por tanto, hemos empezado algunos...
14: ¿Sí? Discúlpeme, porque es que quiero que vayamos también mirando hacia atrás, porque usted nos dice ahora, pero tenemos entendido que ayer y anteayer la situación era distinta. De hecho, ustedes tuvieron una reunión o unas reuniones con los miembros del Consejo de Administración en donde les señalaban que unos compromisos asumidos a finales del año pasado no se habían cumplido. ¿Eso es verdad?
16: Sí, es verdad. No voy a ocultar el fato que tenía realmente divergencias de vista sobre la organización y la gobernanza del liceo. Eso es una realidad. He visto que los días 20 y 21 de mayo tuvo lugar a petición de la embajada, de mi petición, una misión importante dirigida para la directora general adjunta de la agencia, la número dos de la agencia, para realmente tener como objetivo, en primer lugar, de informar los padres y a través de los padres también la comunidad escolar en conjunto, todos los profesores, etcétera, para explicar a todo mundo la situación que podía llegar a un punto que sería un desconvencionamiento, no sé cómo se dice en español, pero un momento donde la convención entre Francia y el liceo sería denunciada porque los requisitos que esta convención pide no son cumplidos y que el Consejo de Administración no tenía la misma visión de esta relación entre Francia y el liceo.
14: Yo es que quiero quedarme ahí, señor embajador, discúlpeme, porque, por ejemplo, tengo entendido que dentro de los elementos que generaban algún tipo de alerta para ustedes en la embajada y para el gobierno francés, es que no existiera la posibilidad de que un representante del Estado francés estuviera en el Consejo de Administración con voz y con posibilidad de hacer seguimiento, por ejemplo, y ser consultado a la hora de tomar decisiones grandes en términos de gestión o transacciones inmobiliarias. ¿Por qué?
16: No es exactamente esto. Hay un representante de la embajada que está presente en el Consejo de Administración sin voto, solo con voz, pero sin voto. La cuestión era de tres puntos. El primer lugar, queríamos, la parte francesa quería una democratización del sistema de elección de los miembros del Consejo de Administración. Hoy, los miembros del Consejo de Administración son nombrados a través de un sistema de nominación que nos parecía no conforme a un principio básico que Francia considera como fundamental, que es democracia interna a los establecimientos conarios. Entonces, el primer pedido era que la mayoría de los miembros del Consejo de Administración sean electos por los padres a través de una Asamblea General. Y que esta Asamblea General tenga algunas capacidad de información y de decisión sobre la vida del establecimiento. Segundo punto que nos queríamos imponer dentro de los nuevos estatutos era la posibilidad por el Estado francés, que es, si me permita la expresión, el primero accionario del liceo con casi 35% del presupuesto a través de los financiamientos de los profesores, etcétera, etcétera. Queríamos que la embajada representante del Estado francés tenga la posibilidad de dar su opinión y de dar una corresponsabilidad de decisión sobre los asuntos esenciales de la vida del establecimiento, como por ejemplo adquisiciones o vendas de inmobiliario a un nivel importante, modificación y cambio de los estatutos y otras cosas, por ejemplo, disolución de la Asociación de Gestión del Liceo. Entonces, nuestros pedidos, petición era exactamente estos puntos y, desafortunadamente, no durante 6 meses de negociaciones, de discusiones con los miembros del Consejo de Administración, no tuvimos la posibilidad de encontrar una posición común.
14: Embajador, discúlpeme, pero eso significa que durante 6 meses los miembros del Consejo de Administración no les interesaba hacer estos cambios que eran necesarios para garantizar la convención. Es decir, durante 6 meses ellos no querían la convención.
16: Nunca los miembros del Consejo de Administración dijeron que no querían de la convención. Siempre reiteraron el fato que querían mantener la convención. Entonces, esto es claro. Nunca el Consejo de Administración pidió un descongestionamiento del liceo. Pero el problema es que, a pesar de nuestras observaciones, diciendo que para mantener esta convención tenía algunos requisitos que debía cumplir, no tuvimos la posibilidad de encontrar un acuerdo hasta esta semana. Pero ahora me parece que realmente desde ayer tuvimos una reunión muy constructiva con los miembros del Consejo, los representantes de la UFE, y vamos, espero realmente, encontrar una solución de aquí rápidamente, antes del 2 de junio, porque tenemos un plazo y una fecha importante, es que la nueva convención entre el Estado francés y el liceo tiene que ser firmada antes del 30 de junio. Entonces, sí, bien. Tenemos ahora un poco menos de un mes para encontrar una solución que permita a cada de tener una opción correcta para ambas partes.
14: Embajador, ¿usted en algún momento escuchó o recibió alguna noticia de que se estuviera hablando con algún fondo de inversión para hacer algún tipo de negocio con el Liceo Francés de Bogotá?
16: No, nunca, nunca. Yo quiero ser claro sobre este punto. A ningún momento he escuchado que tenías propuesto un proyecto de inmobiliario con un fondo de inversión. Lo que es verdad es que hace algunos años, mi padre, 5 o 6 años, tenía proyectos inmobiliarios, pero que no llegaron a ser cumplidos. Pero esta historia de fondo privado que quisiera, nunca, nunca escuché hablar de esta posibilidad.
4: Embajador Ité, gracias por su oportuna intervención para dar tranquilidad a los padres de familia, y recojo su primera respuesta. Hay que tener mucho cuidado en este momento, mucha cautela, y ojalá que las cosas se arreglen. Embajador, muchas gracias.
16: Muchas gracias a usted, Julio, y más una vez, gracias por su interés, y a Juan Pablo también por su interés por los asuntos de relación de cooperación entre Francia y Colombia, que es realmente a un nivel excepcional, y espero, y el liceo es un de las pepitas de oro de nuestra cooperación entre Francia y Colombia. Muchas gracias.
4: Gracias, embajador. Bueno, puedo anticipar la columna de Enrique Santos Calderón, el contraescape del domingo en la revista Cambio. Se llama A Puño Limpio. Bueno, se refiere a episodios, el de la mano dura de la mujer con pantalones, al tono profesoral de Sergio Fajardo, y por supuesto se detiene en Abelardo de la Espriella por el tema, y él escribe así: la grotesca referencia al tamaño de su mondá como atractivo electoral, algo que podría ganarle votos en Cereté y alrededores, pero que lo pinta tal cual es. Decir que gana el voto femenino por lo grande que lo tiene habla únicamente de su pequeñez. Esa fue la mejor respuesta, según Enrique, de Juan Daniel Oviedo. Y sigue haciendo un recorrido también por el presidente Petro, por temas de nuestra actualidad. Dice que él no conoce a Abelardo de la Espriella, pero debe ser un tipo con encanto personal, picardía costeña y un ego casi tan grande como su miembro viril. Plantea si la alternativa va a ser Abelardo. Se refiere a algunos escritos, pero termina con la siguiente reflexión: como parece que mi pasada columna sobre el voto útil se prestó a confusiones, quiero reiterar que este domingo votaré por Sergio Fajardo. Y si no pasa a la segunda, lo haré el 21 de junio por el mal menor, que no sería el candidato de la Espriella. Es decir, va a votar por Iván Cepeda.
12: Iván Cepeda.
4: Enrique Santos, su espectacular contraescape este domingo en Los Danieles, en Revista Cambio. Ya volvemos.
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18: 10 de la mañana, 46 minutos en Colombia, y en la costa este de los Estados Unidos, 11:46 en este viernes espectacular.
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12: Ah, mm. Me imagino, es como va a perder su oportunidad.
26: No, es una... Estoy
12: esperando a ver si clasifica
4: segundos.
12: De alguna forma.
4: No hay que concursar, la palabra concurso no existe, hay solo que inscribirse. 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
4: 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En segundos. No se muevan de la sintonía porque habrá número ganador de Juan Diego de la bolsa. Hoy un álbum Panini con sus monas. El otro viernes, una moto. El otro viernes, tres ganadores al mundial. Solo tenemos 100 álbumes pasta dura de Panini. Darío, Ronda País.
27: Julio, desesperación hay a esta hora en la carretera entre Buenaventura y Cali. Cuarto día de bloqueo por la protesta de mineros artesanales y camioneros. El Comité Intergremial del Valle del Cauca ya revela que son 7.800 toneladas diarias de insumo para alimento balanceado. También lo que afecta el transporte y alimentación de 51 millones de aves. El registro de pérdidas entre 10.000 y 12.000 millones de pesos diarios, afectando a pequeños y medianos comercios, incluyendo estaciones de servicio, restaurantes, hoteles y demás.
4: 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Registre ya su nombre. Seguimos con Ronda País. Ronda País tiene una solución W. ¿En dónde, Laura Sofía?
10: Pues, Julio, para nuestra solución W de hoy vamos a trasladarnos hasta Medellín. Desde allá nos acompaña Wilfer, que viene en representación de su hija Juliana. Wilfer, buenos días. Cuéntenos, por favor, cuál es su necesidad en este momento.
28: Hola, Laura. Buenos días. ¿Cómo están? Cordial saludo. Un saludo para don Julio, que siempre lo escucho. Mi necesidad en este momento es que mi hija es sobreviviente al accidente del Liceo Antioqueño en Remedios. Y la verdad, pues nosotros, viendo que la niña se salvó y que es un milagro de Dios muy grande, nosotros no tenemos con qué darle un buen estudio. Y yo en mi tiempo de audiencia con la W he visto que tienen un programa que se llama Vamos para Adelante, donde le brindan becas a estudiantes de escasos recursos. Entonces, ese es como mis peticiones, mi solución W.
10: Bueno, Wilfer, pues le quiero decir que hoy hay una gran noticia para usted y su familia. Le cuento que la Corporación Universitaria Minuto de Dios, este gran aliado de Soluciones W, conoció su historia y por eso también nos acompaña en línea Faber Alzate. Él es rector de Uniminuto en Antioquia y Chocó. Rector, bienvenido a los micrófonos de 6AMW y por favor contémosle a Wilfer y a Juliana lo que tenemos para ellos hoy.
29: Hola Laura, hola Wilfer, mi familia, Julián, un saludo muy especial, creo que sí. Quiero contarle que Uniminuto se une a esa bendición y quiere darle una beca completa a su hija para que pueda estudiar el programa de psicología o el programa que escoja en la sede de Uniminuto, que está ubicada en Bello, una sede con un campus especial, espectacular, y que hoy le garantizará educación de calidad, como lo hace con muchos colombianos.
1: Ay, muchísimas gracias. Pues le recuerdo, mi hija se llama Jimena, Jimena Londoño. Y no, muy la bien. Verdad, muy, muy agradecido. Pues la verdad es que nosotros no tenemos que darle ese recurso a la niña de que tenga una buena educación. Dios los bendiga.
10: Bueno, pues al rector Alzate, a todo el equipo de Uniminuto, muchas gracias por hacer posible esta solución W.
4: Laura, gracias. Qué bien. Más y más soluciones W. En segundos vamos a la bolsa de regalos de Caracol. En la bolsa aparece en este momento un álbum Panini, pasta dura y una caja de monas, solo por estar inscrito en caracol.com.co. 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Juan Esteban Quintero, Ronda País.
2: Julio, aquí en Bogotá, porque el Consejo de Estado admitió una demanda que busca tumbar el nombramiento del exalcalde de Medellín, Daniel Quintero, en la Superintendencia de Salud. Sin embargo, el alto tribunal decidió no imponer una medida provisional que lo apartara del cargo. Mientras se analiza de fondo el caso, Daniel Quintero seguirá siendo el superintendente de salud.
4: Ronda País en Barranquilla. Martín, ¿por qué?
3: Julio, porque el sindicato del sector eléctrico advierte que las subestaciones del Caribe están al tope. Estamos hablando del caso de La Guajira, Las Flores en Barranquilla, 20 de julio, y la de Santa Marta. Advierte incluso que hay picos de energía como de 35.7 gigavatios, como la que pasó el 14 de mayo, y están pidiendo inversiones para garantizar el servicio precisamente por el fenómeno del Niño.
4: 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Vamos con Panini, pero antes Valentina, Ronda País, en Neiva.
5: Hola Julio, 9 municipios del Huila estarán sin servicio de gas durante este fin de semana. La suspensión irá desde las 9 de la noche del sábado 23 de mayo hasta las 10 de la mañana del domingo 24 en Neiva, Palermo, Rivera, Campo Alegre, Obo, Tello, Baraya, Teruel y Algeciras. Las obras serán adelantadas por Transportadora de Gas Internacional entre las rutas Gualanday Neiva y Gualanday Los Pinos.
4: Muchas gracias. Juan Pablo, número de personas que están esperando el número de Juan Diego.
14: A esta hora.
4: Número de mujeres.
14: Sí. Son, Juan Diego, oígalo bien, 23.454 mujeres.
4: ¿Me repite el número?
14: 23.454 mujeres esperando por Juan Diego.
12: Uy, eso sí le gusta.
4: Sí. ¿Cuál es el número?
6: El número es el 10.032.
2: Es eso.
4: Sí, ¿por qué? Bueno. Porque es
14: críptico.
2: Sí,
14: ¿verdad?
2: Sí.
4: 10.032. 10.032. 10.032.
14: Listo. Ahí va un álbum.
4: Sí, ¿cómo se llama?
14: Deme un segundo. Ah.
4: Con Montoya era más rápido. Recuerden, esta es la bolsa. Aquí no hay concurso. Aquí no hay absolutamente ningún problema.
12: Solo Juan Diego.
4: Inscribirse y Juan Diego. Abrazando a 24.000 mujeres.
6: Exacto.
4: Incluye foto. Ya regresamos. Esto es Ronda País.
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0: let go of that control too. I studied, but then he changed all the script. So I was very frustrated, but I used that frustration for my character because she is somebody who has been in Venezuela and cannot speak anymore. You know, was born in Venezuela. She feels Venezuelan, but she hasn't been in 30 years. And this is the result, you know, of whatever, you know, very isolated. Also because of the language barrier. And that's a bit how I felt. I was all alone there, you know, and everybody was new, everybody was really nice, but difficulty of communicating. Not many people spoke English, so plus I drove myself insane. I thought, you know, it's one chance in a lifetime to get such a great complex role in such a great movie, and I was like, I'm not gonna miss this chance, so I gave it my all, and my all was also to drive myself insane in isolation in my hotel room. Never left the hotel room, never went to the beach, never went to a restaurant. Yeah, I was just like me and reading the script like 400 times. Every day I only read the script, and every time I saw something I could add, I knew everything about my character. I knew that she was, for instance, very messy. You know, she would throw shit around. I knew her past that is not told in this movie, but I'm not going to tell you now. I'll bore you. Everyone's past is boring. Fantastic.
1: Bueno, acá Florencia le pregunta hacia qué, pues qué tal su español, ella dice que se le olvidó todo, y le preguntó que qué tan difícil fue actuar en español y todo ese proceso que ella tuvo teniendo una estancia larga de más de un mes en Venezuela. Asia le responde que fue, sí, dos meses, que un mes fue de preparación y un mes de rodaje, y que el hecho de no hablar el idioma la hizo sentir muy insegura, así que realmente dice que tuvo que soltar todo ese control. Dice que ella tuvo que, se estudió todo, pero que al final el director cambió todo el guión, así que se sintió muy frustrada. Sin embargo, dice que usó esa frustración para su personaje, porque es, el personaje es una persona que ha estado en Venezuela y que no puede hablar del idioma. El personaje nació en Venezuela, se siente venezolano, pero no ha estado ahí en 30 años, y que ese es el resultado. Dice que se sentía muy aislada, en parte también debido a esta barrera del idioma, y que se sentía completamente pues sola, porque primero todo el mundo era nuevo para ella, todas las personas muy amables, pero no las conocía realmente, y que sí tenía una dificultad para comunicarse, ya que no mucha gente hablaba inglés. Aparte, ella dice que se volvió loca consigo misma, porque ella se decía a sí misma que era una oportunidad única en la vida de conseguir un papel tan complejo y tan especial en una película tan estupenda, y que se decía que no iba a dejar escapar esa oportunidad. Así que dice que lo dio todo, y que ese darlo todo también implicaba volverse un poco loca, que se aislaba en la habitación del hotel, que nunca salía de la habitación, que nunca fue a la playa, nunca fue a un restaurante, que simplemente ella se quedaba sola leyendo su guión unas 400 veces al día y no hacía nada más que leerlo, y que cada vez que veía algo que podía añadir lo incorporaba. Así que llegó realmente a poder conocer su personaje y pues, conocía, por ejemplo, dice que el personaje era muy desordenada, que dejaba sus cosas tiradas por todas partes. Conocía su pasado, que dice algo que el pasado no se cuenta en la película, y dice que tampoco se lo va a contar ahora porque aburriría un poco a Florencia.
2: Gracias, Esther. En segundos, vaya buscándola para que la vea. Adele Exarchopoulos. La película es de Christophe Honoré, inspirado en la vida del realizador, los temas de las relaciones familiares. Segundos, estaremos con ella desde Cannes. 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
7: Seguimos el recorrido de la preocupación que hay con el Liceo Francés y ya hay una primera reacción a la denuncia. Juan Pablo.
8: Pues Julio, un comunicado de la Agencia Francesa para la Enseñanza del Francés en el Extranjero, la ABF, que finalmente es la delegada del ministerio y que se encarga de hacerle seguimiento a todos estos colegios franceses en el exterior. Se acaba de anunciar que en el contexto de esta situación que se ha presentado con el Consejo de Administración, pues se ha tomado la decisión de suspender temporalmente al rector del colegio de sus funciones. Una medida que, según el comunicado, tiene como objetivo permitir la revisión exhaustiva de la situación y preservar las condiciones para el buen funcionamiento del colegio.
7: Película de Cannes interesante. Se llama Las Catadoras de Hitler, compartiendo la comida con el Führer. Vamos a preguntarle a Florencia si pudo ver esa película. Ya regresamos.
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10: Señor locutor, por favor, diga usted qué hora es.
11: En Colombia, 11 y 16 de la mañana, en la costa este de los Estados Unidos, 12 y 16.
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7: El indicador económico tiene que ver con una campaña que comentamos ayer de ayudar a los niños de la calle, los niños que terminan desesperados por un camino equivocado. Uno de ellos decidió, primero que todo, ayudarse a él mismo, reconstruir su vida y ayudar a reconstruir la vida de otros. Esto pasa en Pereira y esta iniciativa nos llegó por cuenta de un compañero nuestro que queremos mucho y que recorre mucho a Colombia. Él es un gran periodista, Yamit Palacio. Y lo hemos incluido en la sección de indicadores económicos porque este es un tema que merecería la atención de grandes patrocinadores, porque la causa es muy linda. Juliana, ¿de qué se trata? Y su invitado, por favor.
11: Estamos hablando de la Fundación Malabareando las Calles, Julio, que como usted muy bien lo dice, ahora mismo está trabajando en una iniciativa bellísima, moviéndose y charlando con empresarios para gestionar el objetivo de conseguir recursos y cumplir el sueño de niños y niñas de viajar por primera vez en avión a conocer el mar. Nos atiende Jimmy Abello, él es pedagogo y fundador de esta fundación Malabareando las Calles. Jimmy, gracias por acompañarnos hoy en 6AMW. Cuéntenos cuántos niños, niñas y adolescentes hacen parte actualmente de su fundación.
14: Bueno, primero, muy buenos días para todos, para todas, y agradecer por abrirnos los micrófonos y ser vocero de los niños y niñas en situación de calle. Bueno, nos estamos soñando llevar 87 niños, niñas y adolescentes, como ya ustedes lo decían, a conocer el mar, pero más que conocer el mar y montar en avión, la intención es con esto abrirles las inquietudes del mundo y que se den cuenta que no estamos condenados a crecer en ese cambuche debajo del puente donde nacimos, sino que el mundo nos está esperando y que todo lo bonito del mundo también fue hecho para nosotros.
7: Jimmy, ¿cuánto vale el viaje de esos 85 niños para que además vean que hay un mundo que los espera, conozcan el mar y monten en avión? ¿Cuánto vale esa pirueta?
14: Bueno, cada niño tenemos presupuestado, nos sale más o menos en 1.900.000 con hotel, estadía, comida, tiquetes, todo. Nos saldría en 1.900.000 cada niño.
7: 180 millones más o menos, 180 millones vale todo el paseo. ¿Cuánto lleva recogido?
14: Bueno, hasta ahorita llevamos alrededor de 9 millones, pero aquí seguimos y por eso agradecemos infinitamente que se unan a este sueño y sean cómplices o ángeles de cumplir sueños.
11: Sí, Jimmy, tenemos entendido que hay niños que no hacen parte de la fundación, que están por fuera de la fundación y que quieren ayudar a esta causa. ¿Quiénes son? ¿De quiénes estamos hablando ahí?
14: Bueno, tenemos varias personas, desde empresas, gente que nos está ayudando a mover, ustedes que nos están abriendo estos espacios. Pero tenemos una chica que en diciembre apadrinó una carta de Niño Dios aquí en la fundación y se conmovió, Gabriela, y se conmovió al escuchar el sueño de los niños y niñas. Ella nos decía, yo no sé, cada vez que en vacaciones, cada vez que quiero, tengo la posibilidad, me voy a poner la camiseta, voy a ayudar a mover. Y ella, desde colegios, desde diferentes espacios, lleva más o menos 4 o 5 meses también ayudándonos a mover. Y eso nos dice que todos y todas, un poquito.
11: Jimmy, ¿desde hace cuánto tiempo usted está trabajando en esta fundación para brindarles una mejor condición de vida a estos chicos que hoy están esperando cumplir este sueño pronto?
14: Bueno, trabajando con niños y niñas de calle llevo más de 25 años, pero independientemente, porque antes trabajaba con operadores del ICBF y hace 9 años decidimos renunciar a seguir trabajando con operadores del ICBF y hace 9 años fundé Malabareando las Calles, especialmente para buscar y atender a todos los niños y niñas de calle, de explotación sexual comercial y trabajo infantil. Y ya llevamos 9 años con Malabareando las Calles. Y aquí resaltar que no tenemos ningún apoyo estatal hasta el momento. Todos son apoyos de amigos, amigas, gente que va conociendo y dice, yo tengo un mercado, yo puedo dar unos pañales, yo llevo unas toallas higiénicas para las niñas de calle, empresarios que se han sumado, que nos ayudan a pagar el arriendo de la casa donde acogemos a los niños para la alimentación. Bueno.
7: Muy linda obra. Jimmy, pues vamos a contactar con Soluciones W, porque este es un tema... Juliana, este es un tema de aerolínea y de hotel. Eso es lo que más vale, ¿no?
11: Sí, correcto.
7: El pasaje y el hotel.
11: El pasaje, la estadía y tener presente, Julio, son 87 niños y niñas.
7: Perfecto. Pues muchas gracias, Juliana, por este lindo ejemplo. A Jimmy, nuestro agradecimiento. Y si sabemos de alguna compañía que quiera cumplir ese sueño para esos niños de Malabareando por las calles de Pereira, pues estaremos atentos a apoyarles. 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
7: Juan Carlos, la denuncia del reporte Coronel con Pumax, la empresa que supuestamente vendió, imagínese usted, 41 mil computadores que no sirven. ¿Qué respuesta ha dado?
26: Julio, hemos hablado esta mañana luego de una intensa búsqueda con el fundador, además con el representante legal de esta empresa santandereana, Mauricio Navas, empresa fundada hace 28 años. Él ha dicho lo siguiente, que no se están ocultando de nadie. Él niega parte de lo que se ha dicho o la totalidad de lo que se ha expresado en el reporte Coronel esta mañana, y dice que quiere presentar la visión de ellos, que van a estructurar una respuesta oficial con la asesoría jurídica del caso y que van a hacer uso del derecho a la réplica. Él acepta que hay un proceso de incumplimiento con relación a la orden de compra, lo define como una controversia contractual muy, pero muy compleja. Señala que los valores de venta de los computadores no fueron los que se mencionaron en el reporte Coronel. Él dice que los computadores terminaron vendiéndose a 750 mil pesos unidad, que eso al cambio de diciembre de 2022 era de $156, que en efecto acepta se presentó una falla en el disco duro de estado sólido de una marca JVision, que empezaron a tener una falla inusual arriba de lo esperado, pero que ellos nunca se han negado a hacer el cambio preventivo. Lo hicieron hasta 40 mil computadores y posteriormente la entidad de Computadores para Educar dijo que no y abrieron el proceso de incumplimiento. Dicen ellos que tienen la totalidad de los discos duros para cambiar en una bodega de Bogotá. Dice él que pagaron la caución de 4.500 millones de pesos, que pueden hacer el cambio, pero que el tema está muy caldeado, que es un asunto político, pero que ellos siempre han estado atentos a responder.
7: ¿Y usted sospecha, Juan Carlos, cuál es el asunto político?
26: No, solamente lo dijo porque es que uno, tratando de averiguar, él decía que la coyuntura política que ellos han estado contratando con el Estado desde hace mucho tiempo, se venden como una empresa de absoluto prestigio, de cumplimiento, pero no, uno en primer término no acertaría o no le encontraría por dónde un tema absolutamente político. Él dice que nos va a hablar la próxima semana luego de que ya se estructure una respuesta formal con sus abogados, con su asesoría jurídica. Dice que están muy mal parados ante la opinión pública y máxime cuando han hecho las cosas bien, y que reiteran, ¿no?, que quieren hacer el derecho a la réplica, Julio.
7: Gracias, Juan Carlos. Qué bueno que lo pudo contactar. Por supuesto, aquí estaremos atentos para escuchar esa réplica. Bueno, Liche, antes de... No, de una vez, Félix está muy preocupado. ¿Quién va a ser el nuevo entrenador de Bolivia, Liche?
0: Bueno, pues Alejandro Restrepo ha llegado a Bolivia precisamente para asumir la dirección técnica del Bolívar de La Paz, quien tiene obviamente la misión de conseguir una victoria en la sexta y última jornada de la fase de grupos de la Copa Libertadores. Recordemos que Alejandro Restrepo recientemente fue el técnico del Deportivo Independiente Medellín y por malos resultados, pues terminó dejando el banco como entrenador. Ahora en Bolivia se prepara para una nueva misión en donde dice está feliz de llegar a ese club y además de poder cumplir con el objetivo que tiene.
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2: A las 11 de la mañana, 30 minutos, les damos las bienvenidas a las noticias de Ibagué y el Tolima en 6AMW de Caracol Radio. Es un placer saludarles junto a José Omar Gutiérrez, Camilo Pinto, quien les habla, Alejandro Hernández, todos bajo la dirección de noticias de Julio Montiel. Ya llega el espacio para las noticias locales y regionales en Caracol Radio. Y una de esas noticias de impacto regional que se ha conocido en las últimas horas tiene que ver con el atraco denunciado por una familia bogotana, el cual al parecer habría sufrido, de acuerdo con su testimonio, en la vía que conduce de Saldaña a Purificación en el suroriente del departamento del Tolima. Esta familia sostiene que allí, en este tramo de este corredor vial, sufrieron un atraco por parte de delincuentes luego de que les habrían, al parecer intencionadamente, pinchado su automóvil. Les pincharon su carro con tachuelas arrojadas sobre el asfalto, lo que las obligó naturalmente a orillarse a un costado de la vía, y este espacio fue aprovechado por los delincuentes para llegar, robarle sus pertenencias e incluso vaciarle sus cuentas bancarias. Esto es lo que denuncia la familia, que se ha hecho ya de conocimiento público en las últimas horas, pero sobre todo la denuncia pasa también por la aparente o presunta negligencia que se habría llevado a cabo en medio de este procedimiento por parte de uniformados de la Policía Nacional, porque según la familia, ellos llamaron en repetidas ocasiones a solicitar primero un servicio de grúa y después un acompañamiento por parte de la policía, pero este acompañamiento durante cerca de media hora nunca llegó, lapso que fue aprovechado por los delincuentes según este testimonio. Pues bien, ya se pronunció la Policía Departamento Tolima sobre este caso, y esto dijo su comandante, el coronel John Anderson Vargas Isao.
3: La Policía Nacional en el Departamento del Tolima se permite informar a la opinión pública que frente al caso denunciado el pasado 16 de mayo del presente año, donde 5 ciudadanos se presentaron ante las instalaciones policiales del municipio de Purificación manifestando haber sido víctimas de hurto de dinero, computadores y afectaciones a sus cuentas bancarias, ya se adelantan las respectivas acciones investigativas. Según lo manifestado por las víctimas, los hechos ocurrieron en la vía Purificación-Saldaña, a la altura del sector conocido como El Molino, lugar donde presuntamente quedaron varados y solicitaron servicio de grúa y acompañamiento policial, indicando posteriormente que habían sido abordados por hombres armados quienes los despojaron de sus pertenencias. De manera inmediata, el Departamento de Policía Tolima rechaza contundentemente este tipo de hechos y se dispuso de un equipo especializado de Policía Judicial e Inteligencia con el fin de adelantar las investigaciones correspondientes que permitan dar con el paradero los responsables, esclarecer lo sucedido y lograr la recuperación de los elementos hurtados.
2: Además de ese reporte, en términos generales, que entregó sobre este caso el comandante de la policía en el Tolima, pues bien, el oficial también reveló ante la opinión pública que ya la institución abrió un procedimiento interno, un proceso de investigación interno para determinar posibles responsabilidades individuales de uniformados que habrían incurrido en algún tipo de negligencia, lo que habría permitido este robo en esta vía Saldaña Purificación. Esto dijo el oficial.
3: Asimismo, se invita a la comunidad a suministrar información que contribuya con la ubicación y captura de los responsables de este hecho a través de la línea 123 o informando ante la patrulla de policía más cercana.
2: Eso dijo el coronel John Anderson Vargas Izao sobre este caso, este robo que ha dado de tanto de qué hablar a una familia bogotana en la vía Saldaña Purificación. 11:34 minutos.
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2: 11 de la mañana, 34 minutos, y en noticias de tipo ambiental con Interaseo les contamos que la Secretaria de Ambiente y Gestión del Riesgo de la Gobernación del Tolima le envió un mensaje puntual a 14 alcaldes del municipio, o mejor, del departamento del Tolima, de municipios del departamento del Tolima, donde hace falta el cuerpo oficial o voluntario de bomberos debido a falta de un convenio con la alcaldía, a falta de su existencia o simplemente a su inactividad. Pues bien, la funcionaria le alertó a los alcaldes, ya que se acerca lo que sería posiblemente el fenómeno del Niño o la temporada de sequías más fuerte de los últimos 100 años. Recordemos que se ha mencionado entonces que ya se elevó, de acuerdo con el IDEAN, esa probabilidad de la llegada del fenómeno del Niño del 62 al 85%, y hay 14 municipios sin cuerpo voluntario de bomberos. Esto fue lo que dijo Erika Lozano.
5: Realmente no, mira, ellos son bomberos voluntarios, ¿sí? Si tienen algún tipo, digamos, de queja o digamos, inconformidad, pues está la Dirección Nacional de Bomberos, primero tendrían que entrar a acercarse con el delegado departamental de bomberos y ellos entrarían a dirimir este tipo de situaciones frente a estas dificultades que se tienen. Obviamente desconozco completamente si se tienen algún tipo de, se quieran tener algún tipo de beneficios adicionales con esta situación. Lo único que sí los invito a tanto a los organismos de socorro bomberil como a los alcaldes es que lleguen a un acuerdo, porque la situación de todo este panorama que se nos avecina no es nada alentador y realmente la más perjudicada va a ser la comunidad.
2: Bien, estos municipios son, atención, los siguientes: Casabianca, Ataco y Valle de San Juan, por inactividad. Sin cuerpo de bomberos se encuentran Santa Isabel y Piedras, y sin convenio con las alcaldías completan la lista los siguientes municipios: Anzoátegui, Cunday, Herbeo, Natagaima, Río Blanco, Roncesvalles, Rovira, Villahermosa y Villarrica. Noticias con Interaseo.
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2: 11 de la mañana, 37 minutos, y en otras noticias les contamos que el Tribunal Superior de Ibagué confirmó la condena a 5 años y 4 meses de prisión contra el exalcalde de Anzoátegui, Carlos Hugo Salinas Ruiz, por el delito de contrato sin cumplimiento de requisitos legales. La Fiscalía General de la Nación demostró que el 10 de septiembre de 2011, el exalcalde de Anzoátegui celebró 2 contratos con el mismo objeto y el mismo contratista por un valor de 16.746.674 pesos, esto para adquirir el suministro y la mano de obra para el mantenimiento de maquinaria pesada en el marco de una urgencia manifiesta declarada por la ola invernal. Las labores investigativas permitieron establecer que el entonces alcalde fraccionó los 2 contratos con el fin de asignarlos de manera directa, es decir, a dedo, evadiendo de esta manera la modalidad de selección abreviada de menor cuantía, que para la época era de 14 millones de pesos. De esta manera, entonces, se confirma, de acuerdo con el Tribunal Superior de Ibagué, la condena que ya había sido impuesta a más de 5 años de prisión desde el pasado mes de marzo en contra del exalcalde del municipio de Anzoátegui, reiteramos, Carlos Hugo Salina Ruiz. 11 de la mañana, 38 minutos.
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2: 11:38, y la noticia positiva de las últimas horas con la alcaldía de Ibagué pasa sin lugar a dudas con el acuerdo que se selló desde la administración municipal con la Sociedad de Inversiones Inmobiliarias Santa Cruz para el pago de su participación por plusvalía correspondiente al Plan Parcial Santa Cruz 2, que se lleva a cabo a través del desarrollo de obras de infraestructura, entre ellas el tramo de la calle 103 que conectará la doble calzada del aeropuerto Perales con la avenida Miro Lindo, es decir, la tan esperada calle 103 se podrá ya completar en su tramo más importante el final, gracias a este acuerdo que sellan la alcaldía de Ibagué con la Sociedad Inversiones Inmobiliarias SAS Santa Cruz. Este tributo, esta figura de tributo de la plusvalía, entonces estos constructores ibagreños no lo pagarán ahora con dinero sonante y contante, sino a través de plusvalía o en especie, interviniendo la obra y encargándose ellos directamente del tramo de la calle 103 entre la, insistimos, la avenida hacia el aeropuerto Perales y lo que es la avenida Mirolindo. Esto fue lo que dijo Ángel María Gómez, quien es el secretario de Hacienda Municipal.
1: Bueno, después de más de un año de reuniones con los representantes de Santa Cruz II, Planeación, la Gerencia de Proyectos Estratégicos y la Secretaría de Hacienda, se logró llegar al feliz término del acuerdo de pago de la plusvalía, del efecto plusvalía, por valor de más de 70 mil millones de pesos, que fue el efecto, lo que se liquidó, con un acuerdo de pago a 7 años, donde incluye para el municipio una determinación de plusvalía por 46.743 millones de pesos, que incluye terreno, redes de acueducto y alcantarillado, vías, y paralela todo le apunta a la culminación de la calle 103, que es la que nos permite salir desde Lambalá hasta la carrera quinta en el sector de la vía Mirolindo.
2: Queda así entonces confirmado que los constructores ibaguereños, a través de plusvalía, financiarán la calle 103 en su tercer tramo. Recordemos que el primero fue ya hecho entre las avenidas Ambalá y la carrera quinta, y actualmente la administración de la alcaldesa Joana Aranda avanza en el alistamiento para iniciar el segundo tramo, que irá desde el barrio Tolima Grande hasta salir a lo que es la avenida del aeropuerto Perales. Ese último tramo quedará entonces a cargo de los constructores gracias a esa figura de la plusvalía. Noticias con la alcaldía de Ibagué.
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2: 11 de la mañana, 41 minutos, y ya llegan en efecto los deportes con Gana Gana y por supuesto con Camilo Pinto.
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13: Compañeros, buenos días. Deportes Tolima viaja hoy rumbo a la ciudad de Medellín. El conjunto Vinotinto y Oro, que al final decidió estar en la ciudad de Ibagué, llegó ayer, se bajaron del avión, entrenaron y después le dieron tiempo a los jugadores de compartir con su familia, descansar. Hoy tomarán vuelo rumbo a la capital de Antioquia para lo que será el partido de mañana 6:00 p.m. en Tolima va 1-0 abajo en la serie y tiene la esperanza de voltear el marcador para llegar a la final del fútbol profesional colombiano. La pregunta es, ¿qué equipo va a utilizar el técnico Lucas González? Si prioriza la Copa, en donde está lo económico y donde el martes en Lima deberá sacar mínimo un empate para clasificarse a la segunda ronda de la Copa Libertadores, yendo con un equipo alterno, va con los titulares a los dos partidos, obviamente evaluando el cansancio que han tenido los jugadores. Es que Tolima es el equipo que más partidos ha jugado durante el presente año del fútbol colombiano, 31 en total, hacemos la cuenta, 4 en la fase previa de la Copa Libertadores, 2 ante Táchira, 2 ante O'Higgins, 5 en la fase de grupos, ahí ya van 9, más 19 del todos contra todos, estamos hablando de 28, 2 ante el Deportivo Pasto en cuartos de final, 30, y 1 ante Atlético Nacional, 31. Así que el técnico tiene la última palabra y se espera también la evolución, en este caso, de Jordan Osorio, el zaguero central, porque recordemos que Anderson Angulo no podrá estar en este partido debido a la expulsión por doble amarilla en el encuentro ante Atlético Nacional en Ibagué.
2: Gracias, Camilo. Los deportes con Gana Gana y, por supuesto, este fin de semana a hacerle fuerza al Deportes Tolima. 11:43.
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7: 11 de la mañana, 46 minutos. Se acerca la jornada electoral del próximo 31 de mayo, un poco más de una semana para que los colombianos vayan a las urnas, tengan o ejerzan su derecho al voto mejor y se elija probablemente al presidente de la República o por lo menos los dos candidatos que pasarán a segunda vuelta. Pues bien, en la ciudad de Ibagué y en el departamento del Tolima, la Registraduría Nacional del Estado Civil anunció que ya tiene toda la logística preparada para garantizar un transcurrir normal y ágil de lo que será la jornada electoral de ese domingo 31 de mayo. Habrá un total de 1,170,701 tolimenses habilitados para votar ese día y se dispondrán un total de 514 puestos de votación en los 47 municipios del Tolima. Habrá un total de 3,526 mesas de votación dispuestas a lo largo y ancho del territorio tolimenses. César Bocanegra, quien es el delegado para el departamento del Tolima, aquí por parte de la Registraduría Nacional del Estado Civil, le contó a 6AMW de Caracol Radio que por primera vez en la capital del Tolima se implementará la biometría facial al ingreso de los puestos de votación. Este tipo de reconocimiento ya se había utilizado en el Tolima, pero solo en una elección atípica en el municipio de Melgar el año inmediatamente anterior. Será la primera vez en la capital del Tolima y a una escala todavía mayor. Esto fue lo que le dijo el delegado de la Registraduría a Caracol Radio.
8: Sí, tenemos 514 puestos, de los cuales todos vamos a funcionar. Tuvimos una comisión de seguimiento departamental en el cual trabajamos articuladamente con la Policía y Ejército Nacional y estamos listos para que ningún puesto se traslade en el departamento del Tolima.
9: Delegado, respecto a la biometría, el reconocimiento facial, ¿cómo se va a realizar? ¿Todos los puestos lo van a tener?
8: Bueno, solamente lo vamos a tener en la ciudad de Ibagué en 44 puestos y en el municipio de El Espinal, de los 44 en Ibagué, 9 son biometría facial y los restantes 35 son dactilar, es decir, en el puesto de votación. De esos 37 que tenemos.
10: Sí, esa biometría nueva, visual, entonces
8: facial.
10: Facial, qué pena. Hasta ahora es que comienza.
8: Bueno, esa biometría facial la vamos a hacer desde la entrada del puesto de votación para verificar que sea la persona correspondiente a la cédula que nos están presentando. Sí.
7: Por lo menos, en 9 puestos de votación de la ciudad de Ibagué habrá reconocimiento facial al ingreso de lo que son estos puestos de votación para la jornada del próximo 31 de mayo, 11 de la mañana, 49 minutos.
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7: Bien, y la noticia sostenible con Interaseo pasa sin lugar a dudas con los controles que anunciaron las autoridades aún en la vía Murillo-Manizales, pese a lo que será el levantamiento de la medida de pico y placa ambiental en la vía Murillo-Manizales. Recordemos que en las últimas horas el Tribunal Superior de Ibagué ordenó a partir del 1 de julio levantar esta medida ambiental que se implementó durante 2 años, durante fines de semana y días festivos. Pues bien, pese a esta decisión que desde las autoridades fue bien recibida y que se implementará de todas maneras, autoridades como el secretario de Tránsito de la Gobernación del Tolima aclararon ante la opinión pública que los controles allí continuarán implementándose para de todas maneras intentar que la población, la gente que llega allí, los turistas, puedan tener conciencia ciudadana, conciencia ambiental y no causar un mayor impacto sobre estos ecosistemas que, recordemos, hacen parte del Parque Nacional Natural Los Nevados. Esto le dijo a Caracol Radio el secretario de Tránsito del Tolima.
11: En una decisión trascendental del Tribunal Superior de Ibagué, hoy ha adoptado la decisión de levantar el pico y placa en la vía de Murillo. Una decisión muy importante para el desarrollo del comercio y el turismo, pero también es la invitación y la oportunidad para que tolimenses y visitantes seamos responsables con la protección del medio ambiente. Desde la Secretaría de Tránsito acogemos este auto y expediremos la resolución que levanta la medida del pico y placa. Sin embargo, estaremos haciendo un plan de choque junto con la Secretaría de Gestión de Riesgo, la Corporación Autónoma, el Parque Naturales y las demás autoridades competentes para que esta decisión que hoy se toma no vaya en perjuicio de la protección del medio ambiente y, por supuesto, de nuestro Parque Natural de Los Nevados.
7: Ya lo saben, noticias sostenibles con Interaseo.
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7: 11 de la mañana, 51 minutos. En otras noticias, les contamos que la alcaldía de Ibagué estudia cambios en sentidos de vías y la apertura, ojo, de nuevas intersecciones para mejorar la movilidad en la capital tolimense. Según Erika Palma, quien es gerente de proyectos estratégicos de la alcaldía, se harán intervenciones pequeñas, pero que pueden dar un mejor aspecto en materia de movilidad para la ciudad. Palma relata cómo ha sido el trasegar para hacer cambios en las vías y así poder disminuir los tiempos de desplazamiento de los ciudadanos.
14: Venimos trabajando con la Secretaría de Movilidad, buscando algunas opciones o alternativas que nos mejoren la movilidad de la Pedro Tafuri y de algunos sectores de la ciudad de Ibagué sin grandes proyectos de infraestructura, pero algunos retornos como por ejemplo el que hicimos al frente del Parque Deportivo por la vía al aeropuerto, que todos los ibaguereños del sector de la Samaria no tengan que salir a la Pedro Tafuri, sino que retornen o se devuelvan por la misma vía al aeropuerto. Ese tipo de iniciativas las venimos trabajando con la Secretaría de Movilidad, con la Secretaría de Infraestructura. Estamos haciendo unas implantaciones en 6 puntos estratégicos de nuestra ciudad.
7: Ya saben, serán entonces los cambios en algunas intersecciones viales lo que estudia la alcaldía de Ibagué y así poder hacer más ágil la movilidad en la capital tolimense. 11:53 minutos.
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7: 11 de la mañana, 53 minutos, y En noticias espectaculares con la estación, les contamos que llegó la hora para la celebración del Día del Hincha del Deportes Tolima, donde se compartirá con los asistentes momentos especiales de integración y pasión este sábado 23 de mayo desde las 2 de la tarde en el Estadio Manuel Murillo Toro. En mesas de trabajo previas entre el INDRI e Indeportes Tolima se determinó ofrecer a los asistentes una serie de estaciones deportivas y recreativas que buscan la integración en familia, como también de las comunidades que asistan a vivir una verdadera fiesta, insisto, del Día del Hincha del Deportes Tolima. Así las cosas, se dará cumplimiento al Acuerdo 015 del 2023 que establece desarrollar actividades en pro del fomento y la divulgación de la disciplina del fútbol, que incluya la participación de los hinchas del equipo ibaguereño y la ciudadanía en general. Sobre esto, escuchamos al gerente del Instituto Municipal para el Deporte y la Recreación, Felipe Larrota, hablando del Día del Hincha del Deportes Tolima.
15: Bueno, este sábado 23 de mayo vamos a tener la celebración del Día del Hincha del Deportes Tolima, un evento por supuesto que nos recuerda el orgullo de seguir un gran equipo, un equipo guerrero que hoy en día nos da muchas alegrías y que por supuesto vamos a celebrar con los hinchas en el Estadio Manuel Murillo Toro en compañía de dos entidades, INDRI, Indeporte, la Alcaldía Municipal de Ibagué y la Gobernación del Tolima, unidos en la celebración de un evento importantísimo con actividades deportivas, lúdico-recreativas en este lugar, cuya invitación por supuesto es abierta al público en general y todo el que se considere hincha del Deportes Tolima será bienvenido en este evento. Para que vayan con la camiseta al evento y a la celebración del Día del Hincha del Deportes Tolima allá en el Estadio Manuel Murillo Toro, y ese sí es un requisito indispensable, ir con la camiseta del Deportes Tolima. No importa cuál camiseta, la más antigua, la más nueva, lo importante es ir y recordar este sentimiento y esta pasión al propio campo, y esperamos que pues disfruten de este evento maravilloso para todas las
7: ciudades. Ya lo sabe, este sábado 23 de mayo échese una pasadita por el Estadio Manuel Murillo Toro para celebrar el Día del Hincha del Deportes Tolima. Noticias espectaculares.
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7: Espectacular. 11 de la mañana, 55 minutos. Y por último, les contamos que en la madrugada del día de hoy se presentó una emergencia en la vía que conduce de Ibagué a Cajamarca, donde una tractomula resultó incinerada y con pérdida casi que total. Esto obligó al cierre temporal de la vía del corredor que conecta el centro con el occidente del país durante varias horas, pero ya nos informa la APP Jica que fue habilitada en el transcurso de esta mañana esta importante vía, por lo cual se presenta, eso sí, algún tipo de congestión vehicular debido al represamiento de vehículos durante lo que fue este cierre en el inicio de lo que será este fin de semana. Hasta aquí, 6AMW de Caracol Radio. Ya lo saben, llegan ahora las noticias de mediodía.
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28: Doce en punto de la tarde, dos noticias a esta hora que ocupan la atención de los colombianos. Una de ellas, la recta final en la campaña presidencial que está más que nunca al rojo vivo. Encuestas que, bueno, unas se contradicen, cierres de campaña, hay una guerra total en las tarimas, recorridos frenéticos de los punteros y candidatos por todos lados tratando de arañar votos. Pero también otra de las noticias clave a esta hora del viernes, la tensión y el miedo en el Cauca, en Silvia, en este municipio que en las últimas horas fue escenario de una guerra entre dos comunidades indígenas, entre los Misak y los Nasa. Hay muertos, heridos, el Ministerio de Defensa y las fuerzas militares tratando de controlar la situación de orden público, y un llamado urgente a la Agencia Nacional de Tierras, que ha sido la autoridad que por entregar títulos de tierras a una de estas comunidades ha desatado todo este gravísimo problema. 12:01 de la tarde, pero momento también para irnos a otra esquina de Colombia. Nos vamos para Santa Fe, Antioquia, donde está Vanessa de la Torre con el Festival del Pensamiento, hoy más pensativa que nunca, mi querida Vane, buenas tardes.
29: Profundamente reflexiva, Juan, ¿qué es lo que pasa en esta jornada en la cual hemos escuchado todo tipo de reflexiones en torno al momento que está viviendo Colombia? Estamos a 9 días de las elecciones y obviamente, pues imagínense, todo el mundo hablando de la reciente encuesta, de lo que está pasando entre Abelardo de la Escriella y Paloma Valencia. Mucha preocupación por lo que dice usted del Cauca. Hasta el momento hay 6 personas muertas, 6 indígenas, literalmente a punta de palos, de machetes, pero sobre todo cooptado por los grupos delincuenciales que hay alrededor. Y eso no lo habíamos visto en Colombia. Los indígenas Misak son los que van a Bogotá tantas veces, que los vemos que llegan al Parque Nacional, que llegan a la Plaza de Bolívar, pero Aida Quilcué, que es candidata a la vicepresidencia de Colombia, es indígena Nasa. Luego, obviamente, pues hay unas reflexiones allí muy profundas sobre el tipo de país que está llegando a esta contienda electoral, Juan.
28: Dos minutos, pues arrancamos y de inmediato nos vamos con la noticia del choque político del momento, que tiene que ver con, un fin de semana, Laura, que va a estar muy movido por los cierres de campaña en medio de más y más encuestas. Ya se han conocido 2 en las últimas horas, vienen otras 2 que serán reveladas el sábado y este domingo, y por supuesto las apuestas que hay por estos candidatos de hacer cierres de campaña en zonas geográficas estratégicas en materia electoral.
5: Sí, pues ya salió Inbamer Guarumo y por supuesto vamos a hablar de los tres punteros entonces de Iván Cepeda, Abelardo de la Espriella y Paloma Valencia. Y es que son tres días de aquí al domingo de ese sprint final, de esa última carrera, porque es que el próximo 24 de mayo, precisamente domingo, vence el plazo para que los candidatos presidenciales hagan campaña ocupando el espacio público. Es decir, después de ese día no podrán salir a las calles a hacer campaña. Lo invito, Juan Diego, entonces a escuchar por supuesto y a ver nuestro mapa de cómo va a ser ese último sprint. Hoy viernes 22 de mayo, Iván Cepeda estará a las 5:30 de la tarde en la Plaza de Bolívar de Bogotá, junto con su fórmula vicepresidencial Aida Quilcué, pero le adelanto que desde las 12 del mediodía en la Plaza de Bolívar habrá un acto cultural al que asistirán grupos musicales como Sistema Solar, Edson Belandia, Adriana Liscano, un gran cierre por supuesto en Bogotá en la Plaza de Bolívar. Abelardo de la Espriella hoy tendrá agenda privada, pero recordemos que el pasado miércoles estuvo en la Plaza Lourdes en la localidad de Chapinero en Bogotá haciendo su cierre para los bogotanos. Nombres claves, Juan Diego, que lo acompañaron ese día: Mauricio Gómez Amín, su jefe de debate, Enrique Gómez, Rodrigo Lara, muy importante todos los coordinadores políticos. Y Paloma Valencia hoy a las 6:00 p.m. en la Plaza de la Paz de Barranquilla. Pero vamos al sábado, mañana 23 de mayo. Iván Cepeda estará a las 2:00 p.m. en la cancha de fútbol de la Boquilla de Cartagena. Muy importante, allí hay un operador político clave. Se trata del conservador Fernando Niño del Partido Conservador, quien lo va a estar acompañando. Pero Abelardo de la Espriella mañana también en la costa, en Barranquilla, el malecón del río, será ya su cierre para el Caribe. Muy importante esta región, no solo porque allí cuenta con todas sus conexiones políticas, por supuesto, la fuerza del que será, pues, si se sabe todavía, se mantiene el apoyo del clan Char, que todavía parece que está en esa campaña. Paloma Valencia estará mañana, sábado 23 de mayo, en Cuatro Puntos, en Antioquia, muy importante porque este es el bastión del uribismo. Mañana sábado va a estar a las 11:00 a.m. en el Parque Belén de Medellín, a la 1:00 p.m. en la Feria de Dos Ruedas de Motos para hablar de su propuesta sobre el SOAT, y a las 4:00 p.m. en el Parque Principal de Envigado, y a las 7:00 p.m. en el Parque Principal de Río Negro. Pero el domingo, el último día, este es el día más importante, Iván Cepeda va a estar en el Atlántico, en Barranquilla, en el par vial de la carrera 50, allí voces muy importantes, congresistas electos, Andrea Vargas de la Hoz, Pedro Flores, Jaime Santamaría, todo el clan Torres, que va a hacer presencia por supuesto allá, y representantes como SCAF, nos dicen que el objetivo es 50,000 personas en Barranquilla. Abelardo de la Espriella va a estar en Medellín, en la Plaza de Toros, La Macarena, allí muy importante porque por supuesto es el voto uribista que ha intentado quitarle a Paloma, y Paloma Valencia a las 10:30 a.m. en el Movistar Arena de Bogotá el día domingo.
28: Están poniendo toda la carne en el asador en las regiones donde, por supuesto, más quieren arañar votos.
5: Tres regiones clave, Juan Diego: Antioquia, la Costa Caribe y Bogotá, el centro
28: sin duda,
5: del país.
28: Sin duda.
6: Bueno, y a eso súmele, Laura, Daniela y Juan, la invitación que le hizo Paloma Valencia más temprano a Sergio Fajardo para tomarse
28: un
6: café.
28: Ahí tenemos el video para quienes están en YouTube. Si quieren, busquémoslo y lo ponemos en unos minuticos, Vane.
6: Bueno, pues la información que tengo es que viene respuesta de Fajardo. No sé qué va a decir, pero
28: miércoles,
6: la respuesta va a ser hoy, ahorita, en breve la vamos a escuchar. ¿Y qué dicen, Camila Correa, los representantes de estas campañas, sobre todo este mare magnum informativo, sobre las encuestas, sobre Abelardo, sobre Paloma? ¿Qué dicen, Camila?
8: Vanessa, Juan Diego, oyentes, muy buenas tardes. Pues empecemos con la campaña de Paloma Valencia, porque la propia candidata nos dijo aquí en Caracol Radio que ella no confía mucho en esos resultados de la encuesta Inbamer. Ella dice que son inverosímiles y también pues ha dicho que ella está muy confiada en que ella podría ganar en segunda vuelta si es que llega a darse esta segunda vuelta. Escuchemos lo que nos dijo aquí.
9: Realmente aquí hay un problema, porque usted no puede tener semejante discrepancia de las encuestas a una semana. Hay encuestas que dicen que yo estoy ganando. Mejor dicho, la verdad de las cosas es que las encuestas al final no están diciendo nada, porque claramente hay un problema en las mediciones, porque uno no puede tener encuestas para todos los gustos.
8: Y bueno, vamos a esperar a ver qué le dice Sergio Fajardo sobre esa invitación para tomar café, porque es que ya le están apostando a los indecisos, Juan Diego, ¿no?
28: Claro. Según un ponderado muy interesante que hizo La Silla Vacía hace unos días, mostraba que por lo menos casi 3 de cada 10 colombianos están en ese grupo, el de los indecisos, que es el grupo al que, por supuesto, muchos le quieren apuntar.
8: y a los de centro también.
28: Claro.
8: Vamos a escuchar ahora lo que nos dijo Heráclito Landines, él es representante a la Cámara del Pacto Histórico, y él sí le da toda la credibilidad a los resultados de la encuesta Invamer, y están muy confiados en que Iván Cepeda sí podría ganar en primera vuelta. Escuchemos.
3: La encuesta de Invamer nos muestra a un Iván Cepeda que viene creciendo. Es una tendencia que se ha mantenido desde marzo del año 2026 y hoy está en primer lugar a cortas de que ganemos en la primera vuelta. Creo que la muestra es suficiente y nos da elementos técnicos para confiar en esa encuesta, porque además coincide con las encuestas internas que tiene la campaña de Iván Cepeda.
8: Bueno, y Juan Diego, y hemos estado buscando desde muy temprano a la campaña de Abelardo de la Espriella, nos han dicho varias fuentes que les dieron la indicación de concentrarse en los cierres de campaña y de no salir a responderle a la campaña de Paloma Valencia, pero sí vamos a leer algo que publicó Rodrigo Lara, quien sabe mucho sobre encuestas.
28: Y que está respaldando. A Abelardo de la Espriella.
8: Exacto, dice, según Invamer, Abelardo de la Espriella tuvo un crecimiento de casi 50% entre la encuesta de abril y la de ayer, pasó de 21,5% a 31,6%, que son 10 puntos adicionales, y eso significa que lo tuvieron de manera deliberada en una especie de bicicleta estática entre diciembre y abril, estancado mientras otros crecían, todo esto a pesar de llenar plazas, copar redes y medios de comunicación.
28: Claro, pero yo no sé, María Camila, no sé si Laura lo tiene todavía fresco o Vanessa, pero el mismo Rodrigo Lara criticó a Invamer cuando reveló en la encuesta anterior unos resultados donde no le iba muy bien a
29: Claro.
28: A Abelardo, ¿verdad?

0: ganando.
1: Al que la va ganando.
0: Y los demás no. Uh-huh. Pero yo sí creo, Juan, decir, aquí hay dos cosas que yo creo que son unas tendencias, no sé si irreversibles o no, porque es que recordemos también que solamente hasta el domingo se pueden publicar encuestas y solamente hasta el domingo ya son los cierres de campaña, ya no vamos a ver más eventos.
1: Claro, no, viene la guerra en redes.
0: Entrevistas, claro. Oh,
2: eso se va a venir, espero, una avalancha de cosas en redes. Vane, pero déjeme, mire, lo que usted decía, que quiero compartirlo con todos los que a esta hora también nos escuchan en todos los rincones de Colombia o en el exterior, o incluso nos están siguiendo en Noticiero del Mediodía de Caracol Radio en YouTube. Aquí está lo que dijo Paloma Valencia desde Corabastos, la central de mayorista en la capital del país, extendiendo esta invitación. Quiero escuchar sus reacciones.
3: Estoy aquí en Corabastos terminando este recorrido y desayunando. Corabastos es esta gran plaza donde llega la comida del Tolima, de Cundinamarca, de Boyacá, donde se termina vendiendo todo lo de nuestros campesinos, hoy tan llenos de necesidades, sin vías, con tanto problema que tiene este país. Y hay gente que vale tanto, que le ha aportado tanto a este país, como Sergio Fajardo, que inmediatamente pienso que necesito, doctor Sergio, tomarme un café con usted.
2: Tomarme un café con usted, ¿no?
0: Eso es bárbaro, porque
2: pero no será algo de desespero
4: que hay
2: también.
4: Potenciales votantes, por supuesto, ¿pero será algo los de votantes desespero? De Sergio Fajardo, de Claudia López.
0: Pues de desespero no, es que tienen que, es decir, el que pase a segunda vuelta necesita los votos del otro. Y ahí hay dos candidatos que siguen siendo fuertes, que son Sergio Fajardo y Claudia López. Digo fuerte entre ellos, porque entre los dos aglutinan cerca de un 9%, eso es un montón. Entonces, cualquiera que pase a la segunda vuelta va a buscar esos votos. Hay que esperar a ver Fajardo qué le dice hoy. Ahí sí no me atrevo a decirle. Lo que sí le aseguro es que va a contestar.
2: Claro. Pues, por supuesto, estaremos a la expectativa, aunque yo dudo que ya se desmonte, ¿no?
0: Claro que
2: Sergio Fajardo, después de que pues, ya se la jugó hasta lo último.
4: Claro. No fue consulta.
2: Exacto.
4: Y no, que hay un sapo que Sergio Fajardo no se va a querer comer, que es Álvaro Uribe Vélez.
0: Es que, pero además acuérdese la frase de Uribe, desde Fajardo hasta Abelardo. Eso lo dijo Exacto. Uribe desde el comienzo. Pero Fajardo se ha dicho de todas las maneras posibles que él va hasta el final de la contienda. Lo ha dicho de todas las maneras posibles. Yo estoy con usted en eso.
2: Y me han dicho de la campaña que le aspirarían, yo sé que no es fácil, pero de manera muy optimista, a alcanzar por lo menos 1.5 millones, dice. Con eso la sacarían del estadio. Es lo que me han dicho desde el corazón de la campaña de Sergio Fajardo. Son las 12 minutos. Volvemos con Vanessa en breve desde Santa Fe, Antioquia, en el Festival del Pensamiento con el Grupo Prisa, Caracol Radio. Por supuesto, también reflexionando sobre todos estos temas, el presente y el futuro de Colombia.
5: Así va el país.
6: 12:13 minutos. Actualizamos las noticias en el noticiero del mediodía de Caracol Radio. El Consejo de Estado admitió una demanda que busca tumbar el nombramiento del exalcalde de Medellín, Daniel Quintero, en la Superintendencia de Salud. El gobierno presentó una propuesta de memorando de entendimiento a Venezuela con el objetivo de estabilizar los precios de los fertilizantes, proteger la producción agrícola y fortalecer la seguridad alimentaria del país. Víctimas y comparecientes de la JEP tejieron sombreros volteados y cerraron 7 procesos restaurativos por casos de falsos positivos en el departamento de Córdoba. Se accidentó un campero que transportaba estudiantes de un colegio en el corregimiento de Villa Carmelo en Cali. El carro cayó a un río, el conductor falleció y 3 menores y el ayudante resultaron lesionados. Y hay congestión en la vía La Línea, que estuvo cerrada varias horas por el incendio de una tractomula. A la hora ya está habilitado el paso por el corredor Ibagué-Cajamarca.
2: 12:13 minutos, mi querido Freddy, gracias por ese panorama nacional. Y aquí está también otra de las escenas que tiene en máximo suspenso a esta hora al país. Lugar, Silvia, Cauca. Esta zona colombiana tan afectada recientemente por temas de orden público. Y hoy, pues tiene allí enfrascados en tremendo conflicto a 2 comunidades indígenas por un tema de títulos de tierras. En unos segundos vamos a ir al Cauca para ampliar esta y otras noticias mientras Laura Duarte está llamando en este preciso momento a la campaña de Sergio Fajardo. A ver cuál es la respuesta, Laura. ¿Qué dirá Sergio Fajardo? En segundos.
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0: 12 de la tarde, 15 minutos. Continuamos a esta hora aquí en el noticiero del mediodía de Caracol Radio. Y como les advertíamos hace algunos segundos, hay una situación muy complicada en materia de orden público en Silvia, Cauca, que en el día de ayer desató una guerra entre dos comunidades indígenas, los Misak y los Nasa, en razón a unos títulos que entregó hace pocos días la Agencia Nacional de Tierras. Y por supuesto esto generó esta pelea que ha dejado un saldo de por lo menos 6 indígenas muertos y también cerca de 100 heridos. Una situación supremamente difícil, pero vamos a ir al Cauca, Popayán, con nuestro corresponsal en esta zona de Colombia, quien nos tiene el reporte. Lo último.
1: Después de una jornada completa de confrontaciones entre comunidades Misak y Nasa en el territorio rural de Silvia, pues a esta hora se registra una tensa calma. Las comunidades se replegaron y por el momento no hay confrontaciones. 4 comuneros Misak y 3 Nasa fueron asesinados en este conflicto. Los 105 heridos son atendidos en hospitales de Jambaló, de Santander, de Quilchao, de Silvia, de la ciudad de Cali y de Popayán. Este es el parte médico de la población que está herida en Popayán.
2: Contamos con 5 pacientes, de los cuales 2 se encuentran en unidad de cuidados intensivos, están algunos con heridas de arma de fuego y lo otro con arma contundente.
1: Las comunidades Misak y Nasa se señalan entre sí por transgresiones recientes y pasadas y por haber iniciado los ataques.
3: Hicieron una ocupación ilegal a nuestro territorio. El cabildo de Pitayó llega y directamente con unas armas directas. Nuestra comunidad es perseguida y cae la segunda víctima.
4: En cabeza de las autoridades, por favor, allá internamente la comunidad Misak. Esta gente sí la envió la autoridad o ellos son los que están incentivando todo este tropel, todo este conflicto acá. Nuestra comunidad está sanamente haciendo sus puntos de control en el territorio.
1: La fuerza pública ingresó al territorio y acordonó la zona.
5: A esta hora, más de 250 unidades de nuestro Ejército Nacional hacen ingreso al área rural del municipio de Silvia con el fin de controlar la situación de orden público presentada.
1: Sin embargo, hay temor a que se reactiven las confrontaciones y desafortunadamente se pueda elevar el número de muertos y de lesionados. La situación es tan grave que a esta hora en la ciudad de Popayán se encuentra el ministro de la Defensa, Pedro Sánchez, junto con la cúpula militar y de policía para tomar determinaciones.
6: Imagínense qué cosa tan terrible, son las 12:18 minutos, eso no lo habíamos visto. ¿Y ahí qué hay? Pues obviamente dos comunidades indígenas ancestrales, y recuerdo además que la candidata a la vicepresidencia del doctor Cepeda, Aida Quilcué, es indígena Nasa, fue gobernadora indígena Nasa. Entonces es terrible porque es un territorio que usualmente ha sido, pues han compartido, digamos que lo han vivido de manera muy pacífica. Y como hay tanta presencia de grupos criminales alrededor, sobre todo de Iván Mordisco, pues terminan peleando por tierra. Eso es tremendamente delicado y muy triste, verdaderamente, lo que estamos viendo. Pero ¿qué dice el gobierno, Luis Enrique?
7: Pues mire, Vanessa, el Ministerio de Agricultura y la Agencia Nacional de Tierras afirmaron de manera conjunta que la negociación y la conversación son la única vía legítima para abordar las reclamaciones y contener la escalada de violencia que en este momento se está presentando entre los dos pueblos. El director de la agencia, Felipe Harman, afirmó que el diálogo sigue siendo la única vía legítima para alcanzar una situación, un proceso de negociación entre las partes. Esto fue lo que dijo el director de la agencia.
8: De forma clara y concreta, la Agencia Nacional de Tierras reconoció un título histórico que no supedita ni suspende un título que es un resguardo inalienable e imprescriptible como lo es el resguardo de Guambía. Eso tiene que quedar absolutamente claro. Los conflictos en ese escenario se resuelven de carácter político en la interlocución y en el diálogo entre las comunidades.
7: Vanessa y Juan Diego, lo cierto es que el gobierno nacional está buscando un diálogo directo entre las dos comunidades, esto con el fin de superar esta dificultad, este problema de violencia que se está presentando en estos momentos en el departamento del Cauca.
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6: Son las 12:20.
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2: Caracol Radio estuvo presente en la rendición de cuentas del programa Colombia Sostenible, una iniciativa liderada por el Fondo de Colombia en Paz que cerró su operación en 114 municipios PEDET del país. 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Además, según sus resultados, logró reducir en un 50% la inseguridad alimentaria y fortalecer economías rurales en distintas regiones de Colombia.
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5: Esto que van a escuchar es sencillamente aterrador. Caso Yulixa, la mujer que ya sabemos fue desaparecida inicialmente y después asesinada en un centro de estética. Escuchen a la fiscal.
6: Destruir, de ocultar esas evidencias porque dentro de ese vehículo iban ADN, huellas, cabello, células de piel, sangre, fluidos corporales que se adhieren a ese vehículo y que corresponden a la víctima tristemente.
5: Increíble, Jenny. ¿Qué más dijo la fiscal?
7: Es aterrador, como usted lo mencionó, Juan Diego. Ella señaló que querían destruir ese vehículo en el que movilizaron a Yulixa Tolosa precisamente porque es la prueba clave de la fiscalía. Ahí encontraron, como lo dijo la fiscal, células de sangre, también cabello, huellas de Yulixa Tolosa, ADN de ella, y precisamente esa era la misión. Precisamente a Jesús Alberto Hernández Morales y a Kelvis Daniel Sequeira le pagaron supuestamente 800.000 pesos para que vinieran desde Venezuela, llegaran al municipio de Los Patios y destruyeran el vehículo. Lo importante era desaparecerlo porque era la prueba clave que iban a recopilar las autoridades. Precisamente la fiscalía hizo un rastreo. Ellos estuvieron 30 minutos en el municipio de Apulo, Cundinamarca, dejando el cadáver, de acuerdo a lo que tiene la fiscalía.
5: ¿Pero quién es? Un segundo,
7: estamos
5: Jenny.
7: Hablando de María Fernanda Delgado, que es la propietaria uh-huh. del centro de estética Beauty Laser en el sur de Bogotá, donde fue intervenida quirúrgicamente la víctima,
8: no le
7: Yulixa
8: centro
7: Tolosa.
8: De estética,
7: pero
8: eso es
7: también
8: un garaje.
7: Estuvo ahí, sí señora, centro de estética.
8: Garaje,
7: ok.
8: Si no, pues sí.
7: Sí, no, evidentemente, pero lo que quiero decir es que ahí ellos estuvieron 30 minutos, eso fue lo que la fiscalía identificó, por eso es que cuando se empezó a conocer el caso, Juan Diego, la gente decía, no, pero es que se fueron para Cúcuta, ¿cómo aparecen a Apulo? Pues es que primero se fueron a Apulo, estuvieron 30 minutos, se devolvieron para Bogotá, recogieron a los menores, a los hijos de ellos, incluso ahí iba el anestesiólogo, iba el médico, Edwin Ramos, iba el esposo de la persona, increíble. Y después se fueron para Norte de Santander. La fiscalía además tiene los chats donde hablaban. ¿Ustedes se acuerdan, Juan Diego y Vanessa, uh-huh. cuando decían que se habían encontrado cadáveres en diferentes puntos, específicamente el de Tunjuelito?
5: Estuvieron buscando uno en Tunjuelito, en el río.
7: Exactamente, uh-huh. ese día. Pues resulta que le preguntaban, ¿y ya encontraron el cadáver? ¿Ya encontraron lo suyo? No, todavía sigue desaparecido. No, de verdad, es monstruoso lo que reveló la fiscalía. Ellos fueron enviados a la cárcel.
5: Increíble, pero Vanessa, mire, esto no solo ha ocurrido en Colombia.
8: No, hay un caso en México, Juan, un caso parecido. Es que lamentablemente esto de los sitios, digo yo garaje, pues sí, porque es que no es un centro médico. Hay centros médicos que son muy serios, en general casi todos. Esto es una excepción y obviamente es un espacio en el cual se cometió un crimen. Eso es muy importante y no se nos puede olvidar. Es un lugar en el cual se cometió un crimen, que fue la muerte de esta mujer. Pero en México hay un caso muy parecido que nos cuenta Daniela Salgado.
9: Pues Vanessa, Juan Diego, muy buenas tardes. Así es, lamentablemente, como usted lo dice, esta nueva ola de lugares clandestinos donde se practican este tipo de procedimientos se puso prácticamente de moda. Y es que en México, en Puebla, precisamente, una pareja de esposos llegó a uno de estos centros estéticos precisamente a cotizar uno de estos procedimientos. Lo que cuenta el esposo de esta mujer, de Blanca Adriana Vázquez Motiel, es que llegan a este centro estético y los convencen de realizar la cirugía en ese mismo momento sin realizar ningún tipo de exámenes previos a este tipo de intervención. El hombre sale de la clínica, va a comprar unas fajas que le pide la mujer que va a intervenir a su esposa. Cuando llega nuevamente a la clínica, se encuentra con que está cerrada. Inmediatamente se activan todos los canales de búsqueda, pero hubo una prueba clave que pudo dar con el paradero del cuerpo de Adriana Vázquez Motiel. Es este video que ustedes están viendo en pantalla, y es justo el momento en el que ella es puesta en un carro color rojo, y después
5: parece un automóvil, ¿no? La verdad.
9: Sí, uh-huh. es un Mini Cooper. Y días después, lamentablemente, 2 días después, la encuentran en aguas
5: residuales. Dos casos, dos historias, dos dramas.
9: Muy triste.
5: Y, por supuesto, dos situaciones que representan un mismo drama, y es el de mujeres que recurren a este tipo de establecimientos, de garaje, a realizarse este tipo de procedimientos que terminan cobrándole la vida, y además con un desenlace fatal, ¿no? Terrible, y es con sus victimarios desapareciendo.
8: Pero,
5: o intentando,
8: Juan, imagínese
5: hacerlo. Los cadáveres.
8: ¿Sabe que me parece terrible todo lo que nos está contando Laura ahorita? Todo ese engranaje criminal, ¿no? Que montan a los hijos, que van hasta Pulo, que llegan a Cúcuta, que la dueña de la clínica, que el médico falso. Es decir, ahí hay toda una mente perversa en torno a un crimen. Es que asesinaron a esa mujer y montan el carro, y cómo lo desaparecemos, y los 800 mil pesos. De verdad que es de una maldad brutal.
7: Y además hay un dato adicional, es que la necropsia todavía no ha concluido, Juan Diego y Vanessa, por lo que se espera conocer más detalles, porque esos elementos que lograron encontrar en el vehículo, el cabello, la sangre y demás, todos fueron contrastados con lo que se ha encontrado de Yulixa Tolosa, y ahí se supo que pertenecían a ella.
5: 12 del día, 29 minutos, y a esta hora también es momento para que nos dé un adelanto, mi querido Héctor, de la información deportiva en el noticiero del mediodía.
10: Porque viene a Bogotá la selección Colombia. ¿Cómo? Reunida en Medellín.
5: ¿Ah, sí? ¿Cuándo viene?
10: Sí. Mañana.
5: ¿Mañana qué horas?
8: ¿Pero todos?
10: No, pues los que están en Medellín, los que han ido llegando, Vanessa.
5: Sí, bueno.
8: Qué
5: pues
8: cosa tan emocionante. Y esto sí. Es que recibimiento con bomberos y todo.
10: No creo.
8: ¿A dónde vamos?
5: Pero vienen los 8 o 10.
8: Vienen los 8 o 10.
10: Pero esto va a tener un tema ahí, Vanessa, que puede ser polémico. Ya les contamos.
5: En breve, aquí en el Noticiero del Mediodía.
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8: Son las 12:30, estamos en Santa Fe de Antioquia.
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0: Y llega la información deportiva con don Héctor para hablar de la Selección Colombia, bueno, y de lo que se viene este fin de semana en materia deportiva.
1: Sí, señor, recuerde, Juan Diego, que el equipo está reunido en Medellín, 8 jugadores. No es concentración, porque la FIFA da unos parámetros, es un campamento, entrenan, se van a sus casas, a sus hoteles, hay 8 jugadores. Se vienen para Bogotá a prepararse un poco más ya en condición de altura, que es lo que se van a encontrar en México cuando enfrenten los 2 primeros partidos del campeonato del mundo. Acá seguirán llegando jugadores. El tema donde puede estar polémico es la presencia de Sebastián Villa. Jugó ayer con Rivadavia en Venezuela y se vino a Bogotá. Él hoy hace unas diligencias personales y hay que esperar a ver si se une o no se une a esta reunión de jugadores de Colombia. Por supuesto, pareja, ¿no? Su tema jurídico.
2: Tiene 2 procesos de agresión a su pareja. Lo que pasa es que esos 2 procesos, el uno precluyó, el otro lo cerraron, pero de todas formas la gran pregunta ahí es si un hombre que ha tenido 2 procesos de agresión física a una mujer amerita tener algo tan importante, tan bello, tan inspirador en este momento como la camiseta de la Selección Colombia. Esa reflexión, ahí se las dejo.
0: Esa es
2: una lo que acabo de comprar acá, Juan Diego, le voy a llevar esto, tamarindo. En esta tierra hay de todo. ¿Usted le gusta el tamarindo?
0: Sí, me encanta.
2: Como que le pela a uno un poquito la lengua, pero es una delicia. Lo voy a llevar.
1: Respecto al tema Villa y lo que decía Vanessa, a mí lo que me parece es que la Selección Colombia, antes de un Mundial, no necesita el ruido que iría a generar la presencia de Sebastián Villa en la convocatoria definitiva.
0: Sí, pues la verdad, yo soy del lado más bien de que a la gente hay que darle segundas oportunidades. Pero
1: yo le digo una cosa, Juan Diego, si estuviera volando en su nivel, uno se la aguanta. Pero tampoco es que esté en su máximo esplendor. Lo estuvo hace 6 meses, Vanessa. Sí, la gente puede decir, ayer hizo gol, hizo asistencia, pero pues es un partido.
0: Si el hombre
1: cambió,
0: si el hombre es mejor papá, mejor esposo, sirvió eso para dar una lección. Pues
2: pero hay un montón de jugadores.
0: Eso también inspira y motiva.
2: Sí, pero también hay un montón de.
0: Pero eso sí es otra cosa, lo que dice Héctor. Sí. Ya en el rendimiento futbolístico, pues si no da, no da.
1: Exacto.
2: Pero la pregunta es esa, porque lo que entiendo es que era como el futbolista del momento en Argentina, ¿sí lo es o no?
1: Lo fue el año pasado, Vanessa, y llevó campeón a un equipo muy chico como Rivadavia, él siendo el capitán y demás. Pero hoy por hoy, los últimos 3 meses de Villa no son los mejores en su rendimiento futbolístico. Hoy habrá partido amistoso en Puebla, juega la selección mexicana, uno de los anfitriones enfrentará a Ghana. El delantero furor en México es colombiano, nacionalizado. Julián Quiñones viene de ser goleador en el equipo de Arabia, donde él milita en el torneo que quedó campeón Cristiano Ronaldo, 33 goles. Esto dijo el técnico Javier El Vasco Aguirre de la selección de México de Julián Quiñones.
3: Y ahora Julián, pues como dices, John, repite esta historia de que un futbolista mexicano sea campeón goleador en otro país, pues también es motivo de orgullo, ¿no? Y es un buen muchacho, se lo merece. Le cambió el entrenador a media temporada, siguió haciendo goles, le quitaron a Aubameyang, que era un referente, se fue a Francia, siguió haciendo goles. Y bueno, yo creo que Julián es un gran profesional, lo ha demostrado y ojalá nos venga a aportar cosas.
1: Ojalá así sea. Finalmente, pues de todas maneras, también nació en nuestro país. Y hoy la polémica en Inglaterra, que citó los 26 jugadores, son los ausentes. No está Trent Alexander-Arnold, lateral del Real Madrid, Cole Palmer, volante del Chelsea, Phil Foden del Manchester City, Harry Maguire del Manchester United y Morgan Gibbs-White del Nottingham Forest. Van otros, pero nombres pesados se quedan en Inglaterra. A mí lo que más me gustó ahorita de Vanessa fue cuando dijo, estamos en Santa Fe. Hizo una pausa de Antioquia.
2: De Antioquia.
0: Claro, es que ya sabemos de quién es hincha Héctor. 12:38.
2: No, yo no soy hincha nada de eso.
1: Pero a mí me gustó.
0: 12:38, Vanessa. Laura Duarte, la veo desde aquí, yo no sé. Como que hay noticia por el lado de Fajardo. O es mucho presión. Estamos metiéndole presión a ver si de pronto consigue la exclusiva, ¿no?
2: Yo creo que se va a tomar el café.
0: ¿Será?
2: Pero no sé si el café se lo toma.
0: Pues
2: lo
0: vamos a hablar de eso en breve.
2: No creo que
0: y también Óigame, la noticia internacional está o nos llega desde Cuba a esta hora de la tarde, porque hay una manifestación de apoyo a Raúl Castro, 94 años tiene, y esto fue organizado delante de la Embajada de los Estados Unidos allá en La Habana para rechazar la imputación al expresidente cubano en una corte de la Florida. Ya volvemos.
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0: 12 del día, 43 minutos. Y a esta hora, bueno, hay que hablar también de los problemas, las agresiones, los disturbios que se registraron en las últimas horas en la capital del país. Varios encapuchados incluso atacaron la sede de campaña de Paloma Valencia aquí en Bogotá, en la 53 con séptima, y de Juan Daniel Oviedo. Otros más la emprendieron contra las estaciones de Transmilenio de la Caracas, y las autoridades, pues entre ellas el mismo alcalde mayor, han cuestionado lo que dijo el presidente Gustavo Petro, de que pues las fachadas y las paredes son espacio público, que eso incita a este tipo de reacciones, aunque hay que decir también que protestaron pacíficamente un amplio grupo de estudiantes de la Universidad Nacional. Alejandra Uribe.
14: Esta es la imagen con la que los usuarios de Transmilenio se están encontrando día tras día. Habitantes de calle están durmiendo en los articulados del brasileño. Incluso las alertas se encendieron cuando en las últimas horas un habitante de calle agredió a una joven que estaba sobre la troncal de la Caracas con arma punzante para robarle sus pertenencias. Ante esta situación, el secretario de Integración Social, Roberto Apulo, hizo un llamado a la no discriminación de estas personas. Incluso aseguró que los de los 10.500 habitantes de calle, solo el 0,2% han cometido algún tipo de agresión.
15: Hoy hemos decidido reforzar el trabajo de duplas entre el equipo de Integración Social y el equipo de Transmilenio para resolver esas tensiones sociales que hay entre ciudadanos habitantes de calle y otros ciudadanos. Queremos ayudar a resolver esas tensiones con cultura ciudadana, con mediación de conflictos e invitando a los habitantes de calle a nuestra oferta. Estamos concentrados en Caracas Centro y en la carrera décima.
14: Por ahora las autoridades hacen un llamado para que no se estigmatice a esta población y también para que se puedan llevar a todas estas personas a todos los servicios que está ofreciendo la alcaldía de Bogotá desde la Secretaría de Integración Social.
13: Minuto 60.
5: Minuto 60 desde Pasto. La Procuraduría General de la Nación sancionó a 9 concejales del municipio de Ipiales en un fallo de primera instancia por presuntas irregularidades en el ejercicio de acciones administrativas al haber sesionado por fuera del recinto de la corporación. El hecho se dio en el año 2024, cuando desarrollaron una sesión en el corregimiento de La Victoria, en donde aprobaron varios proyectos.
16: El Sindicato de Trabajadores Eléctricos Sintraelecol ha advertido que el servicio de energía en el Caribe colombiano está enfrentando un riesgo por la falta de inversiones en medio del aumento de la demanda ocasionada por las altas temperaturas que está enfrentando la región. Ha señalado que las subestaciones de la empresa Aire en La Guajira, en el Magdalena y en el Atlántico están trabajando a tope.
17: Minuto 60 desde Ibagué. Una familia bogotana denunció que fue víctima de un atraco en la vía Saldaña Purificación en el suroriente del Tolima. Con tachuelas les habrían pinchado su vehículo y en horas de la noche los delincuentes aprovecharon para robarle sus pertenencias e incluso vaciarle las cuentas bancarias. Durante media hora esperaron la ayuda de la Policía Nacional, pero esta nunca llegó. Sobre esto se pronuncia el coronel John Vargas, comandante de la policía en el Tolima.
18: Internamente se adelantan las verificaciones correspondientes para establecer si existieron posibles falencias en la prestación del servicio policial.
17: Las autoridades avanzan en la investigación para determinar el monto total al cual asciende el robo.
13: Minuto 60.
0: Volvemos a Santa Fe de Antioquia con nuestro Festival del Pensamiento y hoy, por supuesto, más reflexiva que nunca. Vanessa de la Torre.
2: Voy a parar y le voy a mostrar este pueblo porque usted como no vino se lo perdió. Entonces me toca quitarme los audífonos un momento, pero mire, esto que está aquí atrás, Juan, ajá, se llama la Iglesia de Santa Bárbara. Es una iglesia absolutamente divina. Aquí le voy a pedir a nuestra cámara que la enfoque lo que alcance allí. A mí no, a la cámara, a la iglesia, para que vea lo bonita que es. Esa iglesia es preciosa. Allá a la derecha, allá al fondo, está el Festival del Pensamiento, que es, como lo hemos dicho toda la mañana, pues un espacio de reflexión, de pensar el país. Obviamente, pues hablar de política es imposible no hacerlo a 9 días de la contienda electoral. Pero Orlando Villar y Juan Carlos Higuita, que es el jefe del servicio informativo de Caracol Radio aquí, hicieron también un recorrido y una crónica de esto. Un calor profundo, estamos a 32 grados centígrados, pero es que esta tierra es absolutamente linda, Juan. Este pueblo hace parte de la red internacional de destinos religiosos. Es además patrimonio universal de la UNESCO. El río Cauca queda aquí al lado y obviamente pues el departamento tiene la cordillera central, que tiene unos paisajes muy, muy bonitos, y yo le llevo aquí su tamarindo, pero que Villar y Guita nos cuenten más.
19: Buenas tardes, compañeros, y seguimos con este cubrimiento especial del Festival del Pensamiento aquí en Santa Fe de Antioquia, una de las regiones más hermosas del país, un pueblo colonial, pero un pueblo además que ha acogido a esta conversación el día de hoy. Es una conversación de país donde se está hablando, más allá de las elecciones y las encuestas, pues estamos hablando del futuro de Colombia, de qué se necesita para esa transformación que requiere el país, pensando en propuestas. Hay diferentes sectores aquí, Juan Carlos y Guita, reunidos el día de hoy, para hablar precisamente de este tema.
20: Desde el gobierno, los empresarios y aquellos que hacen posible también que hoy estemos reflexionando acerca del futuro. Arranquemos hablando con Alejandro Santos, nuestro director de contenidos de Prisa Media, a propósito en su instalación, hablando de la importancia que tiene el unir esos pensamientos en pro de un país, en pro del futuro de esta Colombia.
21: Un espacio donde nos abrimos en medio de tantas noticias para pensar los grandes temas del país, los grandes temas del mundo, para ver un poco cómo realmente tomamos decisiones sobre la crisis de la demografía, sobre qué papel juega Colombia en la nueva geopolítica hemisférica, en fin. Fueron reflexiones profundas, reflexiones necesarias, sobre todo en momentos en que este país está definiendo su destino en las próximas elecciones.
19: Aquí también se han hecho presentes mandatarios de diferentes regiones del país, entre ellos, por supuesto, el alcalde de Medellín, Federico Gutiérrez, que habla de esa importancia, ya no solo, Juan Carlos, de la descentralización, sino también de cómo aportan las regiones a Colombia.
22: Es como, pese a tener un gobierno nacional en contra todo el día poniendo el palo en la rueda, estamos creciendo desde las regiones. Medellín es un ejemplo. ¿Cómo lo sacamos adelante después de la corrupción del gobierno anterior? ¿Cómo estamos hoy ejecutando más de 1.800 obras? ¿Cómo recuperamos los proyectos sociales? ¿Y cómo estamos mirando hacia el futuro y pensando en que a Colombia le vaya bien? Eso es lo que hacemos nosotros.
20: También hemos conversado con el gerente de la fábrica de licores de Antioquia, Esteban Ramos, a propósito de ese aporte, que no solo desde lo gubernamental y el empresariado privado, es esa unión y esa manera de ver la unión lo que va a garantizar el futuro de las diferentes regiones y de Colombia.
23: Esta es la unión, tanto de lo privado, en cabeza del Grupo Prisa, obviamente todos los restos de aportantes, pero también desde lo público. Me parece es la fábrica de licores de Antioquia, las empresas públicas de Medellín, para que como sociedad pensemos en el futuro, obviamente, no solamente de Antioquia, sino de todo el país.
19: En esta jornada también hemos podido escuchar voces como la de Juan Manuel del Corral, el presidente del grupo Cadena, que desde los empresarios hablan de una Colombia optimista donde el desarrollo se logrará a través de la generación de empleo y de los sectores productivos de Colombia.
24: Mira, realmente para nosotros los empresarios estos espacios son demasiado valiosos, porque sí creo que dentro de nuestra estrategia de mediano y largo plazo, todo lo que sea conversaciones que nos lleven a compartir temas importantes de país, que sean temas de equidad, de temas de conversar en la diferencia para encontrar soluciones que aporten para un mediano y largo plazo, es una solución, una forma maravillosa.
20: También ha estado presente el Grupo Sura, su presidente Ricardo Jaramillo nos ha hablado también de la manera como hay que pensar en futuro y cómo también cada una de esas empresas que hoy están aquí están pensándolo, simplemente no como un futuro cercano, sino una evolución a largo plazo.
25: Estos espacios son muy importantes, la segunda versión del Festival del Pensamiento, son espacios necesarios, reflexivos, es un momento en el que tenemos que pensar en el largo plazo, que la coyuntura no nos tape los ojos de las realidades y de los problemas estructurales que tenemos como sociedad.
19: Bueno, y han escuchado ustedes algunas de las voces que han pasado por aquí en este Festival del Pensamiento, pero todavía hay muchas más para escuchar desde diferentes sectores, los gremios, los empresarios, los académicos, desde el sector público, por supuesto, y todos aquellos que van a permitir que Colombia tenga un mejor desarrollo y piense en un mejor futuro, que es lo que está saliendo aquí en este escenario. Sigan ustedes en estudio y nosotros seguimos aquí en Santa Fe de Antioquia con este especial, cubrimiento especial de Prisa Media Caracol Radio.
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19: No, del pensamiento al ritmo puro y duro, mi querida Vane. No pensemos tanto muy ya bueno. A esta hora.
2: Me gusta de viernes, sabroso, champeta, me priva la champeta. Y sobre todo me gusta más si es al lado del mar, ¿no?
0: Ah, no, pues imagínese. Óigame, ¿pero usted sabe bailar champeta? ¿Ha bailado alguna vez champeta?
2: No, pero yo sé bailar salsa. Es que cuando uno es salsero ya, lo que toque.
0: Pagaría lo que fuera por verla a usted bailando champeta. Y también a Alison, porque es que resulta que este ritmo musical, que es emblemático en el Caribe colombiano, pues fue reconocido ya, ¿no? Como un parte de nuestra cultura, patrimonio,
1: Sí, señor Juan Diego, cada paso, el movimiento de la cintura, el retumbar de los picos y los sonidos que durante años marcaron los barrios populares del Caribe colombiano, desde hoy hacen parte oficialmente del patrimonio cultural vivo de la nación. El Ministerio de las Culturas, las Artes y los Saberes, Juan Diego, entregó el Plan Especial de Salvaguardia, el PES, de la champeta, reconociendo no solo su música, sino también el universo cultural que lo rodea. Y lo podemos ver en nuestro canal de YouTube y para nuestros oyentes. La champeta se ha configurado desde las periferias, los caseríos, los barrios populares de Cartagena y el Caribe colombiano, convirtiéndose con los años en una expresión de identidad, resistencia y memoria caribeña. Una cultura, Juan Diego, que durante décadas enfrentó estigmatización, racismo y criminalización, pero que hoy entra oficialmente en la lista representativa Patrimonio Cultural Inmaterial de la Nación.
0: Pues escuchemos eso, un poquito para despedirnos hoy viernes.
2: Eso es muy amacizado, ¿no?
0: Sí, ah, claro, ¿no?
2: Bueno, eso es para bailarlo. No puede uno bailar champeta con cualquiera,
0: como,
2: pues.
0: No, pues sí. Como usted baila salsa en una sola baldosa, ¿no? Eso es para...
2: No, señor, porque yo casi que soy como de delirio. O sea, acuérdese, ¿sí? Que es que a mí me corre el Pacífico por las venas.
0: Pues nos despedimos esta tarde de viernes con champeta. Bien por la champeta, bien por... nuestros intérpretes y músicos de este maravilloso ritmo musical. Que tengan un gran fin de semana y esperemos que todo este caos, desorden haya quedado mejor explicado. Chao.

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12: Amigos, ¿qué tal? Saludo cordial, bienvenidos al Pulso del Fútbol. Hoy, viernes 22 de mayo del año 2026, cada vez más cerca el campeonato del mundo. La frase del día: escapar es imposible si el prisionero ignora que está en prisión. Fyodor Dostoyevsky. Creo que es una frase de Crimen y Castigo. Don Steven, ¿cómo le ha ido, hombre?
13: ¿Cómo le va, don César Augusto? Un saludo para usted, para todos los oyentes y audiencia de este programa más importante del deporte en Colombia. Pues muy bien, porque es viernes, estoy contento, cada vez más cerca del Mundial. Estamos ya, creo que a 20 días nada más, a 21.
12: A 21.
13: De que comience a rodar el balón, la pelotica. Y bueno, y que nos pongamos a ver el mejor fútbol del mundo. El Mundial cambia todo, cambia el estado de ánimo, cambia todo.
12: César. Si usted pudiera escoger un partido del Mundial entre los 48 clasificados para la final, ¿cuál escogería?
13: Uy, ¿cómo así? Barájemela más despacio, que los viernes soy un poco más lento.
12: ¿Solo el viernes?
13: yo pudiera ir a uno de
12: Si usted pudiera escoger, diseñar un partido para jugar la final de este Mundial, ¿cuál escogería?
13: Brasil-Argentina. Sin ninguna duda, me parece que sería un Real Madrid-Barcelona en Champions. O sea, sería una cosa de locos.
12: Yo escogería Colombia-Francia.
13: Ah, pero tan populista.
12: No, es populista. No, le estoy preguntando. ¿Qué populismo? Esa es su lámpara de Aladino. Si usted pudiera, ¿pero por qué? Pero Steven, ¿por qué me da palo a mí? Le dije, si usted pudiera escoger...
13: Pero le metiste populismo.
12: No, populismo no.
13: ¿Usted cree que vende más un Francia-Colombia que una Argentina?
12: Es que yo no le estoy preguntando cuál vende más, cuál lleva más gente, cuál es más espectacular, cuál es más histórico. Le pregunté, si usted pudiera escoger un partido para la final del Mundial, ¿cuál escogería?
13: Me quedo por su conciencia, por su voluntad, por su
12: deseo.
13: Pero es que me metiste a Colombia en la mitad.
12: Pero,
13: Colombia, no.
12: ¿Sí?
13: Porque,
12: el hombre es,
13: porque no creo que vaya a llegar. Porque yo no creo que vaya
12: a llegar. No, es que no va a llegar. Pero le estoy dando la oportunidad de que le diga a Ladino cuál es su ideal.
13: Brasil-Argentina.
12: Bueno, el mío es Colombia-Francia. Ahora, se la pregunto distinto. Pues es que usted, Steven, usted se alborota con cualquier cosa.
13: Sí.
12: Eso
13: es verdad,
12: que hoy está lento. ¿Qué tal que hubiera sido un lunes? No, me mata,
13: no.
12: Me liquida,
13: no,
12: me pone contra la pared.
13: Sí, no.
12: Ahora sí le pregunto, que creo que era la respuesta que usted dio. ¿Cuál es su partido ideal para la final del Mundial?
13: Brasil-Argentina.
12: Las dos.
13: No, es que Brasil.
12: ¿El mío sabe cuál es?
13: Brasil-Argentina, eso es soñado.
12: El mío es Francia-Brasil, porque es que Brasil lleva
13: otra vez
12: 24 años.
13: Ya lo tuvimos en la final del Mundial 98.
12: No importa, pero ¿hace cuánto? Hace pues, 28 años. Brasil hace 20... ¿Cuánto no es campeón?
13: Sí, pero ya la tuvimos. Es que un Brasil-Argentina no lo hemos tenido.
12: Sí, que no le gusta nada. No le gusta ni que meta a Colombia ni que meta a Brasil contra Francia.
13: Sería hermoso Brasil-Argentina. Pero ¿y por qué no elige la gente que nos digan en el chat?
12: Ah, que nos digan cuál sería el que quisieran ellos ver, el que quisieran. No el que usted me dice, no, porque es que este lleva 5 títulos, es que Argentina es el último campeón y es que somos suramericanos. No, sin prosopopeya, sin carreta.
13: Sin carreta.
12: El que el corazón les diga.
13: Vea, el doctor Humberto Izquierdo dice obviamente Brasil-Argentina. Muchas gracias al doctor Humberto Izquierdo, gran abogado. 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Y corrientazo del pulso, César, estamos muy empataditos, usted no me saca diferencia, yo no
12: pero
13: saco diferencia.
12: Hoy vamos a meter el partido Real Cartagena-Envigado, que es la final de la B, para que se vaya emocionando. Vamos a meter los partidos de la Copa Betplay,
13: claro, y
12: porque
13: hay que meter
12: la liga, por supuesto, y vamos a meter algo más
13: por ahí de pronto, algo de ligas internacionales que todavía no han terminado.
12: No, por ejemplo el del Bayern Múnich, que es la final de Copa y podría ser doblete con Lucho Díaz a la cabeza mañana.
13: Pero estoy triste por algo.
12: ¿Por qué?
13: Por la despedida de el gran Pep Guardiola. A mí me va a hacer mucha falta ver a Pep Guardiola.
12: A mí también, lo había dicho ayer Luis Enrique, no, nos va a hacer mucha falta Guardiola. Creo que no se va a ir, es un competidor extraordinario. Y fue bonita la manera como lo despidió el Manchester City, como lo despidió la gente en una conferencia de prensa, donde habló de muchísimas cosas. Me pareció muy bonito, Steven, lo que le dijo Guardiola a Ferguson y después lo que Ferguson reveló, le dijo a Guardiola en una llamada telefónica.
13: ¿Qué? ¿Qué fue?
12: Le dijo lo siguiente. Sí, mire, le voy a decir ya qué fue lo que...
13: Estamos hablando de los dos entrenadores más ganadores en la historia de la Premier.
12: 49 Ferguson, 41 Guardiola.
13: Qué locura.
12: Una locura.
13: No, y la historia de la Premier también.
12: Ahora, también.
13: Yo quiero
12: Ferguson
13: ver,
12: en muchos más años, ¿no?
13: Yo quiero ver César Augusto. Para los que dicen que Guardiola es solo plata, solo gastar plata y fichar jugadores. Yo quiero ver si la próxima década va a ser tan exitosa como esta década. Yo lo dudo mucho, porque equipos como Chelsea han gastado muchísimo billete. Equipos como Arsenal han gastado muchísimo billete. Equipos hoy en día como Newcastle lleva 2 años gastando mucho billete y no le dan ni a los talones, ni se acercan a lo que ha sido el City de Guardiola en estos años.
12: Mire
13: con Champions a bordo y todo.
12: Mire lo que hizo el Liverpool esta temporada gastando. Del Liverpool no hay un solo jugador en la selección inglesa. Ni uno solo. Eso es extraordinario. Además, hay una polémica por Inglaterra, ya les vamos a contar. Florian Wirtz, 125 millones de euros, llegó del Leverkusen, 22 añitos, está en la lista de la selección, pero su rendimiento no es el mejor. Milos Kerses, el lateral izquierdo, 46 millones. Jeremy Frimpong, 40 millones. Hugo Ekitike, el del Frankfurt, francés que no puede estar en el campeonato mundial, 90 millones. Y vendieron a Luis Díaz en 75 y creo que es el que más falta les ha hecho. Mire lo que dijo Pep Guardiola sobre Sir Alex Ferguson, porque es Sir Alex Ferguson.
13: Claro, él tiene esa distinción de parte de la corona británica.
12: De la corona de la reina Isabel. Es el mejor en este país. Su duración, el tiempo que estuvo y los muchos años al frente. Muchísimas razones. Estoy feliz de que Sir Alex Ferguson, el mejor, pudiera ver. estoy muy seguro que para Sir Alex no somos los vecinos ruidosos, somos los vecinos. En la mañana, antes de que se anunciara oficialmente la despedida de Guardiola, Ferguson llamó a Guardiola y le dijo: Pep, eres el mejor. Eso no lo contó Guardiola, lo contó una allegada a Guardiola. Ajá. Usted ya se imagina quién es. Te felicito, eres grande y tienes que seguir haciendo grande el fútbol. Bonito.
13: Pues ojalá no se tarde mucho, porque yo, por ejemplo, veo a Klopp muy como aislado. No le interesa para nada. Quedó como muy aburrido del fútbol, César. Muy desgastado. Le ofrecieron el Madrid y dijo no. Eso me parece impresionante. Que a uno le ofrezcan dirigir al Real Madrid y uno diga no, es porque quedó muy aburrido del fútbol. Así que espero que no le pase lo mismo a Guardiola.
12: Mire, Ferguson, 49 títulos. Guardiola, 41. Lucescu, 35. Lobanovsky, que es un poco el padre de Jorge Luis Pinto, 33. Ancelotti, 31. Y algunos dicen que es un papá que le da palmaditas en la espalda a los jugadores.
13: Lo que pasa es que Ancelotti es el más ganador de Champions. Poca cosa no es.
12: 5, y ha ganado en 5 continentes, en 5 países distintos los más grandes. Hitzfeld, 28. Escolari, 27. El primer suramericano. Jock Stein, austríaco, 26. Mourinho, 26. Y Trapattoni, 23. Impresionante.
13: Y todos esos nombres que usted acaba de dar, por Dios, todos grandiosos entrenadores, todos.
12: Y mire, le doy los datos de Cristiano Ronaldo.
13: Oiga, Zagallo no está ahí, ¿no?
12: No, es que Zagallo no ganó mucho.
13: Pero ganó cosas muy importantes.
12: No, pues ganó 4 títulos mundiales como jugador, como entrenador y como asistente.
13: Poca cosa no es.
12: 4 o 5. Vamos a revisar porque creo que fueron 5. Mire lo de Cristiano.
13: Pero sí puede ser el mejor entrenador de la historia de Brasil, ¿o no?
12: Zagallo. Sin duda. Escolari está en la pelea, pero no ganó.
13: Pues ganó un mundial.
12: No, ganó un mundial, pero no ganó tanto como Zagallo. Es claro. Que Zagallo...
13: No, y aparte Escolari tiene ese bache, ese punto negro del Mundial 2014, de la goleada más humillante de su historia.
12: Sí, Alemania. 7 goles son demasiados. Pero miren los datos de Cristiano, don Steven, que como un niño chiquito lloró, celebró el título de la Liga Árabe, de la Liga Saudí. Se le había escapado otro, pero estuvo muy emocionado porque quería ganar, ganaron 4-1. 36 títulos Cristiano.
13: Sí.
12: 41 Messi, ¿no?
13: Sí, señor.
12: 27 finales ganadas de 39. Finales en 1-1.
13: ¿27 de 39?
12: De 39. Es impresionante.
13: Mi respeto, sí.
12: Impresionante. 973 goles. 261 asistencias. 183 goles de penalti. Falló 36.
13: ¿Cuántos tiene Messi?

0: 183 tiene Cristiano.
1: De penalti, ¿no es cierto?
0: Sí.
1: 183 goles de penalti, Messi tiene 112. Y votó 32.
0: Sepa, tienen un promedio más o menos parecido.
1: No, porque es que Messi... No, Cristiano tiene 71 más. Y votó 36. Votó 4 más que Messi.
0: Mejor promedio, mucho mejor Cristiano promedio Cristiano. Que Messi, sí.
1: 65 goles de tiro libre. Uh-huh. 1.323 partidos jugados. 143 goles con Portugal. Eso es demente. 143 en 226 partidos. Y la lista se va a seguir aumentando, espero que no ante Colombia.
0: Bueno, pero yo le escuché hace 8 días a usted y a Diego en El Pulso otra de esas frases que a mí me quedó sonando y que por poco me despiertan de la anestesia en medio de mi intervención.
1: ¿Usted se demoró para demorarse del despertarse de la anestesia?
0: Bastante.
1: ¿A usted lo anestesiaron, despertó
0: es que uno no
1: y después quedó fundido como un
0: es que uno escuchando,
1: 24 horas?
0: Uno escuchando El Pulso ni la anestesia le coge. Entonces, César, mire, ustedes dijeron, los dos coincidieron
1: sí.
0: en que Cristiano Ronaldo no estaba entre los 10 mejores sí, sí. jugadores de la historia, sí, César
1: sí,
0: Augusto.
1: Sí, sí.
0: ¿En serio?
1: Sí, en serio.
0: ¿Pero cómo van a decir eso?
1: Sí, en serio. Pues, ¿qué hacemos?
0: El goleador de todos los tiempos.
1: Bueno, yo lo metería
0: el goleador histórico de la Champions.
1: No, el goleador de todos
0: los
1: tiempos.
0: El goleador histórico de Portugal. Uno de los goleadores históricos del Real Madrid. O sea, ¿de verdad este tipo no ha hecho lo suficiente como para uno decir que... que necesariamente tiene que estar entre los 10 mejores de la historia? Ahora, para mí no está entre los 3 mejores de la historia y tengo a Messi, a Pelé y a Maradona.
1: Pero está de cuarto.
0: Pero no, ¿tampoco? puede estar de quinto. Puedo tener a Ronaldo,
1: esa es una discusión
0: brasileño,
1: larga.
0: Pero este tipo tiene que estar allí.
1: Pero déjeme yo el argumento. Para mí no está entre los 10 mejores jugadores de la historia, para mí, porque así como le pregunté al principio y se me alborotó y me salió con estadísticas de la final histórica.
0: No,
1: es
0: yo
1: un
0: le
1: tema,
0: di una
1: es
0: final
1: un tema de gustos. Yo no voy a hablar de estadísticas. Ahora, si fuera por los 973 goles, pues Dairo Moreno tendría que estar entre los 10 mejores de la historia de Colombia y no está ni cerquita. ¿O sí? Dairo Moreno no sé si entre los 20.
0: No, pero César Augusto.
1: Pero bueno, sigamos con el tema Cristiano. Está bien.
0: Sí.
1: Porque es que a mí me gusta poner ejemplos porque usted a veces se contradice. Entonces, me gusta sacarle cosas que ha dicho y que van en la misma línea. Pero mire lo de Cristiano. Uno cuando escoge los 10 mejores jugadores de la historia, los escoge por gusto. A mí no me gusta el que más goles haga necesariamente. Es muy bueno, es muy importante, algunos lo tendrán. Yo conozco gente muy respetada que dice Cristiano es el mejor futbolista de la historia y respeto profundamente la decisión. Pero a mí me gusta más los jugadores estilo Pelé, que hizo tantos goles como él, Messi, que lleva tantos como él,
0: pero
1: Cristiano
0: es que...
1: lleva 973 y Messi lleva...
0: No, pero César, eso está mal elegido.
1: Y Messi lleva 910. Me gusta más Maradona. Mire, Messi,
0: pero
1: me gusta más Maradona,
0: venga,
1: por ejemplo.
0: Ustedes hablaron de los 10 mejores jugadores de la historia.
1: Sí.
0: No dijeron los 10 que a mí más me gustan.
1: No, pero es que mejores
0: si
1: para mí.
0: Si
1: eso usted
0: me
1: está criticando
0: no,
1: a mí.
0: César.
1: No está criticando a Mario Alcalá,
0: no
1: que
0: dijeron.
1: Dice que es Cristiano.
0: Porque es que los 10
1: no,
0: mejores
1: es que
0: de la historia son los 10 mejores de la historia.
1: No.
0: Si usted
1: no
0: me dice a mí...
1: No hay dos listas que coincidan.
0: Si usted me dice a mí cuáles son los 10 mejores para usted, yo le meto puro 10 a eso.
1: No.
0: A mí me encantan
1: si yo
0: los
1: le digo
0: 10.
1: Cuáles son los 10 mejores de la historia, usted me da los que a usted le gustan.
0: Yo le meto a David
1: Beckham.
0: Usted
1: no me saca tablas, ni títulos,
0: yo
1: ni
0: le meto
1: nada.
0: A David Beckham, yo le puedo meter a Michael Ballack. A mí todos esos jugadores calidositos me gustan. Pero yo sé que no son los
1: pero
0: mejores de la historia.
1: Ninguno de los dos está entre los 10.
0: Por eso, yo sé que no son los mejores de la historia. Entonces, ¿cómo voy a sacar a Cristiano
1: pero
0: Ronaldo,
1: entonces,
0: por
1: entonces,
0: Dios?
1: A ver, ¿cuántos mundiales ha ganado Cristiano Ronaldo?
0: No, pero ha ganado
1: pero a Messi
0: todo
1: no
0: demás.
1: Le decían que tenía que ganar
0: pero
1: un mundial para
0: todo.
1: Ser el mejor de la historia.
0: Pero es que aquí no estamos diciéndole a Cristiano que es el mejor de la historia, sino
1: usted,
0: que está entre los 10 mejores
1: usted,
0: de la historia.
1: Usted me dice que no lo podemos escoger por el gusto, sino por resultados. Bueno, ya le di un argumento contundente.
0: No, es un argumento
1: para
0: contundente.
1: Que no sea uno de los 10 mejores de la historia.
0: A ver, es uno de los jugadores que
1: mundial.
0: Más Champions tiene en su carrera, en su
1: y
0: historia.
1: Y yo no creo en ese tema
0: ganado,
1: como argumento.
0: Ha ganado Premier, ha ganado Liga de España, ha ganado Liga Italiana. O sea, de verdad,
1: ¿usted cree que
0: Ancelotti,
1: usted
0: le va a discutir
1: que...
0: los títulos a Cristiano,
1: no,
0: César,
1: no, yo no
0: a esta
1: me lo estoy
0: altura
1: discutiendo.
0: De la vida?
1: Estoy diciendo que a mí me parece que no está entre los 10 mejores de la historia.
0: No.
1: Y estoy de acuerdo con Jorge Barraza en una columna que escribió alguna vez en el periódico El Tiempo. ¿Cómo se llama la columna de Jorge Barraza?
0: No recuerdo.

0: A ver si Gabrielito Meluc nos escucha y donde decía exactamente lo que yo estoy diciendo, que no está entre los 10 mejores de la historia. Pero bueno, sigo con Cristiano.
1: Aquí un señor dice, ¿cómo va a comparar César Augusto a Cristiano con Dairo Moreno?
0: No, no lo estoy comparando, hombre, no sea estúpido, hombre.
1: No, pero César,
0: pero es que la gente no sabe oír, no lo estoy comparando, estoy diciendo que si el argumento es César, que es el que más goles
1: César
0: ha hecho en la historia, me tocó votar el chupo.
1: No, César.
0: Si el argumento, ¿cómo se llama el señor?
1: Pero ya le digo.
0: Dígame.
1: Porque es que...
0: Dígame, yo me disculpo con él.
1: Sí.
0: Dígame. Yo no lo estoy comparando. El señor da como argumento que es el que más goles ha hecho en la historia. Entonces es como decir que porque Dairo es el que más goles ha hecho en la historia, es el mejor de Colombia. No, no lo estoy comparando. Señor, escuche.
1: Manuel Alexis Bolaños.
0: Manuel, discúlpeme porque le haya dicho esa palabrota que le dije. Pero está absolutamente perdido en su capacidad auditiva, en su capacidad de oír. Continuemos.
1: César Augusto,
0: sacó la piedra.
1: Nunca lo había visto así.
0: No, pero ¿cómo no me va a sacar la piedra?
1: Sorprende.
0: Bueno, pero sigamos. Mire, Steven, Cristiano en su carrera es de 25 años, la carrera de Messi es de 23, hace un gol cada 111 minutos, una barbaridad.
1: Se embejucó César, dice Sofi Video.
0: Sí, Sofi. No. Y Messi hace un gol cada 104, Cristiano cada 111 y Messi cada 104. Pero bueno, dejemos el tema ahí porque no nos pusimos de acuerdo, ¿le parece?
1: Sí, señor, ¿cómo no?
0: Si quiere, hagamos una tarea el fin de semana.
1: ¿Cuál?
0: Los 10 mejores para usted y los 10 mejores para mí. Yo los tengo aquí, pero voy a revisarla, porque es una...
1: Los 10 mejores de la historia, pero venga,
0: no,
1: basado
0: no,
1: en argumentos.
0: No,
1: es que
0: en
1: a mí
0: sus
1: me gusta...
0: argumentos. No, pero...
1: Es que usted me va a meter...
0: Pero mire, Steven, usted tiene suficiente conocimiento, suficiente capacidad, y aunque es un hombre muy joven, ha visto muchísimo fútbol.
1: Pero, por
0: Escoja
1: ejemplo...
0: los 10 mejores de la historia para usted.
1: Por ejemplo, Johan Cruyff tiene que estar.
0: Pero sin
1: Beckenbauer
0: duda.
1: Beckenbauer tiene que estar.
0: Sin duda.
1: Platini quizás tendría que estar.
0: Sí, también.
1: ¿Zidane?
0: De pronto no.
1: ¿Zidane?
0: De pronto no le alcanza. Pero, por ejemplo, Di Stéfano tiene que estar. Para mí, Platini. Pero Zidane ganó más.
1: Ganó Mundial.
0: Y ganó...
1: Y fue protagonista en aquel Mundial.
0: Claro, por eso. Entonces, pero esas son cosas que uno, desde el conocimiento personal, desde el gusto, me gusta más el sancocho que los frijoles, empieza a decidir. Pero no hay que sacar el argumento de que es que este ganó tantos Mundiales, ¿no? Entonces Pelé se los lleva a todos. Pelé ganó tres Mundiales.
1: Y le digo una cosa.
0: Tres Mundiales ganó Pelé. Tres Mundiales. Uno a los 17 años con dos goles en la final.
1: Yo sé.
0: Entonces no discutamos,
1: César,
0: se acabó la discusión.
1: Yo sé que los números no son todos y que está bien el argumento.
0: No, para usted.
1: Sí,
0: decida lo que quiera.
1: Pero mire,
0: evalúe los indicadores que quiera.
1: ¿Ronaldo o Romario?
0: No, Romario no alcanza, Ronaldo sí.
1: Vale.
0: El gordo. Y Ronaldinho también.
1: Y Romario tiene muchos mejores números que Ronaldo.
0: No importa.
1: Ah, pero para que vea que los números
0: que no son
1: todos.
0: Por eso, yo estoy diciendo que los números no son todos.
1: No, estoy compartiendo.
0: Porque
1: todo.
0: O si no, Pelé sería el mejor de la historia. Lejos, tres Mundiales y uno a los 17 años.
1: Y más de mil goles.
0: Más de mil goles, aunque oficiales no son más de mil goles.
1: ¿Cuántos son oficialmente?
0: Oficiales, los de Pelé. Mire,
1: yo no sé,
0: el orden...
1: César, ¿cómo hace para encontrar los datos en esa cantidad de... Usted debería mostrarle a la gente la cantidad de libreta que tiene ahí digital.
0: Sí, pero ya me la sé, ya me
1: no,
0: la sé.
1: Qué horror.
0: Mire, los... grandes goleadores en la historia de partidos oficiales. Cristiano, 973. Josef Bican, un austríaco por allá en los 30, 805 goles. A ese no lo menciona nadie.
1: No.
0: Pelé, 757. De los 1.323 creo que fue que hizo. Lo que pasa es que, como dice Cristiano... De los 973 míos hay video de todos.
1: Sí.
0: De los de Pelé no.
1: Pero
0: los de Pelé sí hay un registro, pero fueron equipos ante la B de no sé dónde, ante no sé qué. Ahí le metieron mucha historia. Romario, 745. Mira que está cerquita de Pelé.
1: No, es que Romario...
0: Está 12 goles de Pelé.
1: Romario es una barbaridad.
0: Gerd Müller, 735. Fran Puskas, que creo que podría estar entre los mejores de la historia, entre los 10, 704. Lewandowski, que se fue del Barcelona, 717. No está entre los mejores de la historia, pero de la actualidad, aparte de Cristiano y Messi, creo que es el goleador más importante.
1: ¿Eusebio?
0: No.
1: ¿No le da?
0: No me da. Pero lo dejamos para lunes.
1: Está bueno.
0: Invitemos a los oyentes
1: que
0: hagan los 10, nos escriban a elpulso@caracol.com.co y compartimos sus opiniones. Ya seguimos.
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1: 1:20.
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3: Noticias rumbo al campeonato del mundo, la selección de Inglaterra. Pero bueno, antes de la selección de Inglaterra que sacó hoy los 26, quiero saludar a Uber Quintero desde Suba, Edgar Torres desde Girón, a Eder Torres también lo saludamos, aquí en el piso 6, Argemir Ladeus desde Cartagena, Gastón Silva desde España. Eder Torres va a ser nuestro jefe y el hombre que ha diseñado la estrategia de Caracol en ruta mundial para el Campeonato Mundial de Fútbol. Y quiero reiterarle mis disculpas a don Edwin Penagos por haberle dicho una palabra que no debí utilizar. Pero es que me sacó la piedra, porque es que la piedra no, pero se la sacan
4: mucho
3: a uno.
4: Que le pida las disculpas a
3: la piedra César. Steven se la sacan a uno cuando uno no es que compare, sino que simplemente pone un ejemplo para avalar o no avalar una argumentación, y eso no quiere decir que estemos comparando. Inglaterra, Steven, 26 jugadores. La polémica que se ha armado en Inglaterra, ¿la ha visto?
4: No, pues es que, tremenda. A ver, dejó por fuera, a ver, Alexander Arnold, yo lo hubiera dejado también por fuera. Me parece que la campaña de Arnold en el Real Madrid ha sido bastante triste.
3: Aunque terminó titular, pero no era el del Liverpool.
4: Pero Palmer, a ver, Palmer es cierto, no fue la mejor versión de Palmer, pero mala versión tampoco fue.
3: Sí, pero ahí está la decisión. Palmer estuvo casi 3 meses lesionado. Volvió, hizo un par de goles, pero no es la mejor versión de Palmer.
4: En cambio, Toney
3: consideró el técnico que un jugador que era trascendental y que era estrella del fútbol inglés no vaya al Mundial.
4: Bravo.
3: Decisiones, bravo.
4: Bravo.
3: Maguire tampoco está, pero ya se sabía.
4: Toney y Watkins sí están, que estaban en duda, pero sí dejó mucho jugador por fuera. Y eso sí, le digo, me parece que Inglaterra, con todo y lo que haya dejado afuera, tiene un señor equipo de fútbol, César. Si con esta nómina, aquellos que nos están viendo en el canal de YouTube, con Saka, con Rashford, con Toney, con Harry Kane, con Watkins, usted no tiene uno de los mejores ataques del mundo, apague y vámonos. Los porteros, tanto Trafford como Pickford, como Henderson, todos son de primer nivel. No, me parece que es una de las nóminas más exquisitas que tiene en la Copa del Mundo.
3: La discusión más grande se presenta con el lateral derecho. Resulta que hay dos laterales derechos que no pueden estar. Ben White y otro que olvidé el nombre en este momento, que estaban en la lista de los que seguramente iban a ser llamados por el técnico. Llamó a Reece James del Chelsea, a Livramento, el jugador del Newcastle, que dicen que va a ser muy bueno, pero que todavía no es una realidad. Y aquí se presenta la discusión grande. Llamó a Jed Spence del Tottenham, que está peleando descenso. Y llamó...
4: No, pero ese es un muy buen jugador. Está sonando para varios equipos grandes.
3: Pero de todas maneras, está peleando descenso. Ya les voy a contar una historia del Cuti Romero con el Tottenham, que también es de escándalo para algunos. Y el otro que llamó fue Jordan Henderson del Brentford, que solo ha jugado 40 minutos en los últimos 3 meses. Un caso parecido al de Castaño en la selección de Colombia.
4: ¿Cómo ve lo de Foden?
3: Es suplente del Manchester City. Y jugó los últimos 2 partidos, uno de ellos de titular, el otro entró en el segundo tiempo, pero lamentablemente el que iba a ser la superfigura del fútbol inglés hace 2 años... se quedó por fuera del campeonato del mundo. Muy triste, porque es un jugador muy joven que todavía tiene por lo menos 2 mundiales por delante y es muy buen jugador, pero no fue titular con Guardiola, que fue el que dijo que iba a ser el mejor jugador de Inglaterra.
4: Mire lo que dice nuestro querido Jaime Barbosa, que trabaja con nosotros. Dice, allá Palmer viene sin ritmo y no lo llevan. Son serios. Acá llevamos a Jamesito con 5 partidos y no completo.
3: Sí, pero son serios, serios. Jordan Henderson
4: lo que pasa es que
3: ha jugado
4: 40 muchos...
3: minutos en los últimos 3 meses y lo llevan.
4: Pero
3: entonces,
4: no, pero
3: ¿qué nos dice el oyente?
4: Barbosa.
3: Barbosa. Jaime. Depende. Hay jugadores que a los técnicos les encantan y pues uno, aunque no esté de acuerdo, tiene que respetar las decisiones. No necesariamente el parámetro para llevar un jugador es que esté actuando muy bien hoy, porque según eso a James no lo hubiéramos llevado ni al 2018, ni a las Copas Américas, ni a este Mundial.
4: Pero seamos sinceros, lo que pasa es que los ingleses tienen muchos mejores jugadores que nosotros.
3: Tienen más de dónde escoger.
4: Allá se caen como los mangos maduros.
3: No,
4: aquí
3: nosotros no tenemos 26 de primer nivel.
4: Y para encontrar un reemplazo de James, a ver, Quintero está bien ahora, ¿cierto?
3: No lo
4: pero
3: hay.
4: Pero cuando se le ha dado la oportunidad a Quintero, tampoco es que haya sido pues el descollante.
3: No hay un reemplazo de James. Ahora, que hace muy poquito jugando, pues veremos, ¿no?
4: Sí.
3: Veremos, pero ya cuando ha jugado sin venir en ritmo de competencia ni en nivel superior, ha demostrado que perfectamente puede rendir y puede jugar bien. Hay técnicos que se casan con jugadores y que los llevan. Yo recuerdo que a Bilardo le daban todo el palo del mundo por Ruggeri. Uh-huh. Perdón, por Ruggeri no, por Garré.
4: Sí.
3: Entonces salió la historia de que todo el mundo tiene su Garré. Y resulta que Garré era un marcador izquierdo muy bueno. Uh-huh. Era muy buen jugador, pero a la gente en Argentina no le gustaba. Oiga, mira, el caso del Cuti, sí señor.
4: Y lo de... porque la polémica sale aquí con James. Y la otra polémica, César, hoy en el Morning Call bastante se habló del tema Sebastián Villa. Que primero va a estar en... o estaría, para dejar una ventana abierta, estaría en el campo de entrenamiento de la Selección Colombia previo a la Copa del Mundo. Y que segundo, se habría hablado con los jugadores más importantes de la selección para mirar qué pensaban de ese llamado.
3: Y todos dijeron que estaban de acuerdo.
4: Y que todos estaban en positivo por ese llamado de Sebastián Villa. Futbolísticamente Villa no tiene la menor, yo creo que objeción. Es un jugador que tiene unas condiciones extraordinarias, rápido, veloz en el uno contra uno. Mira las estadísticas que tiene en el uno contra uno. Es un jugador que difícilmente le ganan un duelo. Pero tiene una carga sobre la espalda, fruto o producto de sus propias acciones.
3: Mire, el tema de Villa lo han analizado.
4: Que divide el país.
3: El tema de Villa, yo he dicho siempre que yo soy de los que defiende segundas oportunidades. No sé si terceras, pero segundas oportunidades. Villa tiene dos juicios de por medio. Voy a volver a repetir el tema porque a veces el asunto se complica y no queda suficientemente claro, don Steven. Pero es bueno sacarlo a colación para que la gente se entere de la situación de Villa. El tema es este, se ha reunido la Federación, la DiFútbol, la DiMayor, con el técnico Lorenzo, han analizado el tema. Hoy es un chicharrón, es un bollo llamar a Villa. Yo no creo realmente que el técnico lo llame.
4: Pero de todas maneras lo mete entre los 55.
3: No importa, se supone ese que argumento suyo me parece que es válido.
4: Uno, lo mete entre los 55. Dos, lo... Todos los informados, ¿no? Yo no tengo información sobre ese tema, no digo que esté desinformado, sino que no tengo información sobre ese tema en particular, que ha sido Mañoli, Sierra, todos dicen que él va a estar en el campo de entrenamiento de Colombia.
3: Puede ser, pero yo no creo que lo llame.
4: Estando en el campo de entrenamiento de Colombia,
3: no
4: tampoco cree que lo vaya a llamar.
3: No, yo no creo que lo vaya a llamar, pero cada uno tiene la decisión tomada y si lo va a llamar, pues habrá que mirar cómo se maneja el tema y cómo afrontan una reacción absolutamente negativa de un sector enormemente grande del país. Villa fue la primera vez condenado en el tema Daniela Cortés, marzo del 2020 a 2 años y 1 mes. Pagó esos 2 años y 1 mes, no en la cárcel, pero con una serie de requisitos. Y después, una denuncia de Rocío Tamara Doldán, que es argentina.
4: Sí.
3: La denuncia se retiró, el juez no dejó que se retirara a la señorita Tamara Doldán. Le tocó modificar un poco la declaración inicial. Fue absuelto de abuso sexual con acceso carnal. Fue absuelto. Entonces, quienes dicen que Villa no fue absuelto, sí fue absuelto del segundo caso, que fue en junio del 2021.
4: Pero ella es la que retira la denuncia.
3: Ella la retira y hubo dinero de por medio seguramente, y por eso ella cambió
4: él,
3: un poco el testimonio.
4: Él tuvo una condena, ¿no?
3: Claro, la primera condena, la de Daniela Cortés, de 2 años, 1 mes, pero no fue en la cárcel, sino excarcelable. Esa condena fue por amenazas coactivas con lesiones leves.
4: Yo respeto mucho el argumento de Lorenzo y lo que dice de la segunda oportunidad, lo respeto. Sin embargo, no me gusta que diga que no somos quien para juzgar.
3: Pero él lo dice por él, no por usted ni por mí.
4: Pero él dijo no somos,
3: uno,
4: plural.
3: Uno puede juzgar. La
4: pero
3: gente,
4: él dijo no somos.
3: Mire, yo respeto profundamente la gente que dice que no debe ser convocado porque la selección es mucho más que fútbol y creo que en eso tienen absolutamente toda la razón.
4: Me parece
3: pero también
4: difícil,
3: respeto
4: me parece un tema complicado.
3: Otras personas que argumentan otras cosas para decir que el señor ya pagó, ya cumplió, ya está libre de pecado con la justicia. Al fin y al cabo, la justicia es la que le da un orden digamos que social y...
4: Si necesita otro atacante, aunque no sea de las mismas condiciones, pues llevó al Cucho Hernández, pues no lo va a llevar.
3: No, pero es que el tema es con un extremo, no es el Cucho. Steven, el Cucho es por un 9, no por un extremo. Cuando lo pusieron de extremo, usted le va a protestar. No, claro, y ahora lo estás metiendo de extremo.
4: Es una burrada poner un tipo que de 9 hace goles, mandarlo lejos del área, mandarlo lejos de la portería rival. Eso no tiene ningún sentido.
3: Bueno, pero yo lo que digo es una cosa. No es necesario meterse en un bollo como el que se podría meter Lorenzo y la federación, porque al fin y al cabo, aunque no es decisión de la federación, es decisión del técnico, y eso no cabe la menor duda. No es necesario en este momento meterse en un bollo tan grande. Bueno, hay más temas. ¿Usted cree que Amaranto Perea va a llegar al Medellín? Dicen que está todo listo.
4: Absolutamente convencido.
3: Ya vamos a hablar de ese tema.
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6: 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En Caracol Radio son las
4: 1:36 minutos.
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5: 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En Caracol Radio son las
6: 1:38.
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10: 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Lo de Colombia no es una convocatoria, la lista de 55 no es una convocatoria. La lista de 55 es un requisito de FIFA. Obviamente que de ahí hay muchísimos que a lo mejor nunca ni siquiera jueguen con Colombia. Es un requisito de FIFA. ¿Con qué motivo? Con el motivo de poder reducir el universo de futbolistas del mundo a una lista que da 55 por 48 para empezar a armar la data, toda la información, todo lo que tiene que ver con la estadística en el campeonato del mundo.
11: Ah, mire lo que dice Jonathan Ascanio. Sí. Argentina contra Portugal debería vender más. Messi contra Cristiano en una final de un mundial de fútbol. Está bueno.
10: Uy, Messi Cristiano sería muy bueno.
11: Sí, tienes razón.
10: Sería muy bueno, pero la gente está opinando sobre el tema.
11: Muchísimo.
10: Por ejemplo, Luis Miguel Ardila dice que para él la final ideal sería Inglaterra frente a la selección de Brasil.
11: Sí, es una buena final.
10: Porque son dos equipos que hace rato
11: no son campeones.
10: Por ejemplo,
11: de las finales desangeladas, esa final Francia-Croacia.
10: Sí, no.
11: Desangelada.
10: No.
11: Y además Francia lo trituró al pobre Croacia.
10: La semana entrante hablamos de la peor final de la historia de los mundiales.
11: No, pero no creo que esa sea una.
10: No.
11: Recientemente fue floja.
10: Ganó muy sólido Francia por 4 goles, pero no hay finales.
11: Brasil-Alemania, por ejemplo, también fue una final lánguida.
10: Sí,
11: le ganó muy fácil Brasil-Alemania.
10: Sí.
11: Alemania de Kahn.
10: Mire, quiero felicitar a Samuel Pardo desde Villavicencio. Samuel empezó a escribirnos al Pulso del Fútbol cuando tenía 14 años.
11: Uy.
10: 14 años.
11: Hace nada.
10: Hoy tiene 18 ya. Ya está en la universidad. Hizo un trabajo, me lo mandó, extraordinario, de los 55 jugadores en la prelista del Campeonato del Mundo. Felicitaciones y lo vamos a compartir con ustedes. Escribe Mario Sinisterra desde Arauca. Pregunta por el tema de Cuti Romero. Pregunta no. Él afirma que es un irresponsable al haberse ido a ver el partido final de River en la liga y haber dejado botado al Tottenham, que se juega la vida del descenso, frente al Everton. Aquí hay que decir lo siguiente, Steven. Hablaron de Servi, los médicos y el Cuti. El Cuti viene lesionado hace rato con un problema de rodilla. Y lo mejor era no utilizarlo. Le dieron la posibilidad de que se fuera a recuperar a Buenos Aires. Por supuesto que va a ir a ver el partido. Y por eso no se quedó jugando. Le lleva 2 puntos el Tottenham al West Ham para la zona de descenso. Eso va a ser a muerte.
11: Qué pesar que se vaya alguno de los dos, ¿no? Porque Tottenham y West Ham, los dos, claro, son dos equipos bastante importantes.
10: Tienen más de 130 años.
11: Por eso. Dice Edgar Alfonso Pérez, buenas tardes. Para mí los 10 mejores son Pelé, Messi, Maradona, Cristiano, Ronaldinho, Platini, Di Stéfano, Lothar Matthäus, Johan Cruyff y Beckenbauer.
10: Vale.
11: Sí, no, pues,
10: vale perfectamente. Todos son maravillosos. Pero el lunes o el martes, el lunes de pronto no porque tenemos mucho fútbol, pero el martes hacemos la disertación.
11: Le voy a tirar una buenísima, César Augusto.
10: A ver.
11: ¿Hay un colombiano entre los 50 mejores jugadores de la historia?
10: No.
11: Sí, está difícil.
10: No.
11: Está difícil.
10: No. No.
11: ¿Y entre los 100? Sí, claro.
10: Sí, entre los 100, el Pío Valderrama y de pronto James Rodríguez.
11: ¿Y Luis Díaz?
10: Yo creo que también podría estar.
11: Entre los 100.
10: Aunque si uno mira de la historia, es un mundo tan amplio que de pronto a Luis Díaz todavía no le alcanza.
11: Es que es tan bravo esto, César, que solamente Brasil puede aportar unos 25 jugadores a la lista de 100.
10: Y de pronto más.
11: Los alemanes...
10: 5 títulos del mundo.
11: Los alemanes ponen unos 10. Los italianos otros 10.
10: 4 títulos
11: del mundo. Los franceses quizás unos 10. Los españoles otros 10. Es que
10: de pronto, no hay colombianos en los 100. Pero analizamos.
11: Sí, pero está buena.
10: Está buena. Mire... Amaranto Perea, al Independiente Medellín, todos confirman que está
11: Santiago
10: listo el tema.
11: Aristizábal,
10: ¿quiénes fueron los que dieron la noticia
11: Santiago
10: que es chiva buena?
11: Santiago Aristizábal, ayer.
10: Felicitaciones a Santiago Aristizábal.
11: Muy pilo él.
10: ¿Usted cree que es una buena contratación para el Medellín?
11: Me parece muy buen candidato.
10: Para mí también.
11: Me parece un señor entrenador, me parece un señor, un tipo respetable. Su paso por el Junior sí no dejó títulos, es cierto, y yo soy de los que más reclama títulos en un entrenador. Sin embargo... Si usted mira aquella nómina, no eran las nóminas que estaban conformando en los últimos 3 o 4 años los Char.
10: No, pero dejó muchas cosas buenas a Amaranto en Barranquilla, muchas.
11: Yo sí creo que fue un buen paso y que ha aprendido mucho y que se ha formado y que tiene además cátedra, ¿no? No solamente la responsabilidad de dirigir un equipo se basa en que haya sido jugador, sino en la cátedra que haya recibido, ha recibido de las dos.
10: Además estuvo 12 años en España siendo figura... del Atlético, un jugador absolutamente extraordinario como zaguero central, figura de la Selección Colombia y está suficientemente preparado para el tema.
11: ¿Lionel o Amaranto Perea?
10: Amaranto.
11: ¿Amaranto Perea?
10: Sí.
11: Yo me quedo con Lionel.
10: Yo me quedo con Amaranto.
11: Sin embargo, me parece un grandioso candidato a Amaranto
10: Perea. Eso no quiere decir, para don Edwin y para la gente que entiende mal las cosas... que yo esté diciendo que Lionel no es más mal entrenador.
11: Pero no te volvás.
10: No, no, pero es que me quedó aquí, pero con preocupación, porque fui muy duro con él.
11: Yo creo que acto de caballerosidad ofrecer disculpas.
10: Por eso, pero la gente tiene que oír bien. Tiene que pensar dos veces antes de interpretar.
11: César, pero es que el fútbol es de pasiones, César. Y entonces a veces uno...
10: Sí, pero nosotros no somos los que administramos pasiones. Está bien. Pero mire, el tema de Amaranto Perea. Tiene una virtud que tal vez la gente no conozca. Como asistente de Lorenzo en la Selección Colombia, piensa muy distinto en muchas cosas al técnico. Y ese es uno de los grandes aportes de Amaranto Perea a la Selección Colombia.
11: Ahora, ¿Amaranto Perea tiene más futuro siendo asistente de la selección o siendo técnico del DIM? Eso es una gran pregunta.
10: No, yo creo que técnico del DIM. Porque la aspiración de él, supongo, que es llegar a ser director técnico de la Selección Colombia.
11: Obviamente.
10: Y aunque hay muchos entrenadores, como Scaloni, que llegaron a la selección... no tras ser asistente, sino un cargo inferior, ser director de la sub-20, es más difícil llegar a un equipo nacional siendo entrenador de la sub-20 que siendo entrenador de clubes donde se ganen cosas.
11: ¿Qué pasaría si después del Mundial, digamos que se hace un buen Mundial, un Mundial decente, se va Lorenzo, no sé, para Boca o para Sevilla o para el equipo que quiera, y empieza a sonar el nombre de Amaranto para la selección?
10: A mí me encantaría.
11: Entonces... no sería
10: pero
11: más
10: porque
11: corto.
10: Yo defiendo el proceso de Scaloni, ¿no? Lo que pasa es que entiendo que es más difícil llegar así que llegar con títulos en ligas.
11: De pronto va y César Augusto termina siendo el entrenador de Colombia si se llegase a quedar de asistente. No le digo que no vaya al Medellín. No, chévere por el Medellín, chévere por él. Pero y de pronto el camino hacia la selección puede ser más cercano estando dentro de la selección.
10: Sí, yo creo que es más cercano habiendo ganado cosas, habiendo ganado títulos. Pero eso no quiere decir que alguien que no los haya ganado no pueda llegar a una Selección Colombia. Vuelvo a poner el tema de Scolari. Y otro técnico, Steven, Alejandro Restrepo, tiene la gran misión con el Bolívar de ganarle ante Independiente Rivadavia, el equipo de Villa, que hizo gol ayer, ¿no? Uh-huh. Gol y asistencia. ganarle el último partido, el sexto partido de la Copa Libertadores para clasificar. Tiene esa obligación.
11: Sí.
10: Obligación. Porque a Diego Arias se la dieron, no llegó en el torneo anterior con todo para clasificar a Copa Suramericana, no clasificó y le dieron palo. Por ejemplo, eso dice don Freddy Castrillón, que yo que hablo del bajo nivel de los equipos en los torneos Conmebol, ¿cómo defiendo a Arias, un técnico que tiene mejor nómina y no juega nada? Pero don Freddy, gana.
11: No,
10: terminó,
11: pero,
10: de líder, hizo 40 puntos,
11: no,
10: y es
11: Arias...
10: gran candidato y está... cerquita de la,
11: sí,
10: final.
11: Sí, pero pues por ahora ha ganado una Copa Colombia y eso no es suficiente,
10: pero
11: para
10: es que
11: dirigir Nacional.
10: Lleva muy poquito tiempo.
11: Pero lo ha eliminado de una liga de una Sudamericana.
10: Para mí, hasta ahora lo ha dirigido bien.
11: Mire, César.
10: Una pausa, Steve.
11: Ah, bueno, y ¿sí? le tengo, mire lo juicioso que estoy. Es viernes y mire lo juicioso que estoy.
10: Me tiene aterrado porque usted el viernes se desjuicia y
11: tengo
10: se tira la fiesta.
11: Tengo claves de la defensa de Independiente Santa Fe, clave de ataque en Junior, clave de defensa del Tolima y clave de ataque de Atlético Nacional en data.
10: Su Big Data, que es muy buena. Y yo le doy las novedades que tendrán los equipos para el fin de semana.
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10: 1:49.
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7: Vamos a hacerla con Samba.
6: Mire, leo algunos correos. Jorge Enrique Hurtado, Cristiano Ronaldo fue acusado de violación. Arregló su problema y juega con Portugal.
7: No, pero nunca lo juzgaron.
6: Nunca lo condenaron.
7: Eso, nunca lo condenaron.
6: Y si es uno de los 10 mejores, a no ser que la escogencia sea límite a lo técnico. Dice que, o si no, los malabaristas del balón serían los mejores del mundo. Pero ese es un tema relativo. Escribe Alberto Gómez, dice, Hakimi está en proceso de ser condenado y está jugando con la selección de Marruecos y es titular del PSG. Tampoco ha sido condenado. Escribe Beatriz González, ¿cómo se juega la Copa Colombia? La Copa Betplay, rapidito.
7: Pues están jugando en este momento los eliminados de la Liga.
6: Rapidito.
7: Los de la B.
6: Son de la primera A, 2 eliminados. Juega con los 8 eliminados del torneo. De ahí salen 4 ganadores de 5 y los 2 primeros van. Cuatro grupos de 5 y los 2 primeros van a octavos de final. Y en la fase B, los 8 clasificados de esta serie, más los 8 clasificados del torneo, juegan octavos de final de ida y vuelta después del campeonato del mundo. Dos cositas. Ah, bueno, Luis Suárez, el mejor jugador de Portugal, el mejor jugador de toda la liga.
7: Fantástico
6: y Cruz Azul
7: jugador.
6: Empató con Pumas 0-0, Mieridita todo el partido.
7: Pero Pumas,
6: Angulo todo el partido de Pumas, el equipo
7: va
6: de
7: la
6: Juárez.
7: Vuelta en casa.
6: Va la vuelta en casa. Juárez jugó 3-5-2 y la figura fue Keylor Navas.
7: Vea, estos daticos rapidito de la liga. La clave del rendimiento de Independiente de Santa Fe. Mosquera Marmolejo es un tipo que ha promediado, César, un porcentaje de atajadas del 81%. Durante el todos contra todos está en el 74%. Ha mejorado notablemente el rendimiento de Mosquera Marmolejo.
6: Y hasta el momento estelar.
7: Exactamente. Y le doy un datico de la clave del ataque de Junior de Barranquilla. Pues Luis Fernando Muriel, a pesar de todo, es el segundo delantero que tiene primeros goles, es decir, el primer delantero que marca el primer gol para su equipo y el segundo en duelos ofensivos ganados.
6: La polla la hacemos. Mire, en video ahora, la ponemos en el pulso a la una, @elpulsoala1.
7: ¿Ya?
6: No, porque se acabó el tiempo.
7: No, pero 10 segundos, César. Atlético Nacional, Tolima.
6: Nacional.
7: Tolima. Junior de Barranquilla, Santa Fe.
6: Junior. Clasifica Junior.
7: Sí, listo.
6: Everton, Tottenham.
7: Everton.
6: No, es que es Tottenham.
7: Por eso, Everton se salva.
6: Para mí se salva el Tottenham.
7: Bueno.
6: Chao, nos vemos el lunes. Gracias.
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21: Dos de la tarde, 2 minutos. Bienvenidos a Última Hora Caracol. Aquí están las noticias. Entre enero y abril de este 2026, la Defensoría del Pueblo identificó 25 casos de reclutamiento de menores en Colombia. Cristina Navarro.
22: Según el monitoreo de esta entidad, el reclutamiento de menores se concentra en 10 departamentos del país. Norte de Santander reporta 10 casos, Antioquia 4, Caquetá 3, Cauca 2, Boyacá, Guainía, Magdalena, Putumayo, Tolima y Valle del Cauca reportan un caso de reclutamiento cada departamento. Las disidencias de alias Calarcá, que están en proceso de paz con el gobierno y cuyo compromiso es no reclutar menores de edad, es el grupo que más lo hace con un 44%. Le sigue el ELN, disidencias sin identificar, disidencias de alias Iván Mordisco, las autodefensas conquistadoras de la sierra y comandos de la frontera.
21: Cristina, gracias. La Procuraduría pidió cuentas a la Superservicios y a la empresa Aire tras 19 meses de intervención administrativa. Jesús Uribe.
23: La Procuraduría General de la Nación lanzó una fuerte advertencia sobre la situación de la empresa Aire al considerar que después de 19 meses de intervención administrativa no existen resultados estructurales que garanticen la estabilidad y viabilidad de la empresa. El ente de control requirió a la Superservicios y a la agente interventora Tania Peñaranda un informe detallado sobre los avances operacionales y financieros alcanzados, así como las decisiones adoptadas durante el proceso de intervención. A esto se suma la inestabilidad administrativa causada por el cambio de 5 interventores en menos de 2 años.
21: Y en otras noticias, Bogotá inician las pruebas del viaducto del metro. El primer tren ya hizo su recorrido. Alejandra Uribe.
24: Con presencia del alcalde Carlos Fernando Galán, el recorrido inició sobre las 11 de la mañana desde el patio taller y llegó hasta inmediaciones de la estación 2, ubicada en la avenida Villavicencio con avenida Ciudad de Cali. El tren, compuesto por 6 vagones, fue movilizado por uno de los vehículos multipropósito.
25: Pero estamos presenciando en este momento la primera vez que un tren, de los 30 que vamos a tener, 30 trenes del Metro Bogotá, llegan o se montan al viaducto.
24: Con estas pruebas, que son remolcadas, se podrán hacer análisis del comportamiento de todos los peraltes, los rieles y las distancias entre todos los elementos para el correcto funcionamiento del Metro de Bogotá. Y en los próximos días se va a realizar las pruebas de manera energizada y posteriormente ya operará de manera automática.
21: Alejandra, gracias. El Ministerio de Salud apoyó la decisión de la Corte Constitucional que priorizó la vacunación de los niños frente a las posturas de los padres. Claudia Camila Vargas.
26: Dice el Ministerio de la Salud que la decisión respalda la importancia del programa amplio de inmunizaciones PAI como una política pública permanente de prevención y protección colectiva. En ese sentido, el Ministerio de la Salud destaca que han sostenido de manera reiterada el derecho fundamental a la salud y el interés superior de los niños y niñas prevalecen frente a decisiones de los padres que puedan poner en riesgo su vida, su desarrollo integral o bienestar, sin que en ningún caso se haya sugerido que se elimina la patria potestad, sino que esta tiene límites cuando se pone en riesgo la vida, la salud y la integridad de los menores.
21: A esta hora, noticias políticas. El presidente Gustavo Petro y los congresistas Lina María Garrido y J. Fernández no lograron conciliación ante la Corte Suprema en el proceso por presunto menoscabo a la integridad nacional. Jimmy Ávila.
27: María Fernanda, el abogado Alejandro Carranza, defensor del presidente Gustavo Petro, aseguró que las publicaciones en redes sociales en las que se pedía la captura del mandatario habrían afectado la soberanía y la legitimidad institucional del Estado colombiano.
28: Por el amor a Colombia, por la unidad nacional y la integridad nacional soberana, es que se hace esta denuncia porque la integridad nacional hay que hacerla respetar y eso es lo que el presidente me pidió y es lo que buscaremos.
27: Carranza confirmó además que el proceso judicial continuará luego de que no se lograra un acuerdo de conciliación entre las partes.
21: Y la candidata presidencial Paloma Valencia recibirá el respaldo de la madre del fallecido cantante de música popular Jason Jiménez. Más detalles con Laura Daniela Duarte.
0: María Fernanda, así es, pues nueva adhesión a la campaña de la candidata presidencial del Centro Democrático Paloma Valencia. Se trata de la señora Luz Mary Galeano, madre del fallecido cantante de música popular Jason Jiménez, quien aseguró que apoyará esta campaña porque es hora de que Colombia tenga una mujer presidente.
1: Es hora de apoyar las mujeres, o sea, de dejar el machismo y apoyar las mujeres. Ya sabemos que somos berracas, que somos echadas para adelante, que podemos hacer un mejor país para todos.
0: El anuncio lo hizo en medio de un recorrido que hizo la candidata junto con su fórmula vicepresidencial Juan Daniel Oviedo en Corabastos.
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7: 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En Caracol Radio son las
8: 2:08 p.m.
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21: Son las 2:09 p.m. de la tarde. Me da un gusto infinito saludarlos desde este festival Higuita de Prisa Media, en el que estamos reflexionando sobre el país, sobre la coyuntura, obviamente a una semana de las elecciones presidenciales. Juan Carlos Higuita es el director del servicio informativo de Caracol Radio de Prisa Media aquí en Antioquia. Es precioso este lugar, Santa Fe de Antioquia, es patrimonio, además es uno de los pueblos ruta religiosa del mundo.
8: Vanessa, bienvenida a Santa Fe de Antioquia. Yo sé que la recibimos con calorcito, 31 grados centígrados de temperatura, y estamos disfrutando hoy del Festival del Pensamiento. Festival del Pensamiento en un municipio y además con un detrás, con un backing, como lo llamamos popularmente, hermosísima, la iglesia de Santa Bárbara. Estamos en un lugar que mezcla muy bien lo sacro con lo profano. Y le voy a contar historias.
21: Me gusta eso de la mezcla, sí, sacra con lo profano.
8: Sí, muchas iglesias, iglesias además con estilos muy antiguos, pero además fiesta que se confirma que también se mezcla muy bien eso con lo sacro, lo profano.
21: Bueno,
8: los diablitos.
21: Y se
8: los
21: lo
8: diablitos.
21: Tengo.
8: Y también
21: se
8: le tengo algo, como para meter un poco más de lo profano. El licor local se llama Candela, que es más cercano al infierno que cualquier otra cosa.
6: ¿Candela? ¿Y eso sí. es qué, de anís?
8: No,
6: ¿qué?
8: Mejor dicho, eso es una delicia. Eso es, ahorita le tengo que dar a probar.
6: Bueno, todos los que se están conectando a esta hora a nuestro canal de YouTube, los invito para que sean partícipes de esta fiesta maravillosa con Los Diablitos.

0: ¿Cómo le parece, fraile, profe, la fiestica que montamos aquí tan agradable?
1: Dejaron acá. Qué lindo. Nos dejaron acá, qué bonito, qué bonito usted, señora, Eso me encantó. Yo estuve en un carnaval de los diablitos, es creo que a fin de año siempre.
2: Carnaval de los diablitos.
0: Pero ellos sí. No son carnaval, ¿o sí?
3: Son fiesta.
0: Son fiesta.
3: No es carnaval, ¿cierto? Es fiesta.
0: Esto no es un carnaval, es fiesta.
1: Fiesta de los diablitos.
0: Fiesta de los diablitos.
3: Es una de las fiestas más antiguas que tiene el departamento de Antioquia y el país, y es la fiesta de los diablitos. Y es una fiesta en la que se congrega precisamente esa música, y yo no sé si usted aprende a identificar el lenguaje, el... Es que es un lenguaje...
0: Porque como no hablan...
3: No hablan...
0: Exactamente. Imagino, ¿no? Que es por ahí la cosa.
3: Se están expresando de alguna manera y es, por supuesto, su lenguaje. Jesús Castañeda es el director de la Corporación Fiesta de Diablitos de Santa Fe de Antioquia. Y hoy está con nosotros aquí en Dos Puntos.
0: Don Jesús, bienvenido.
4: Muchas gracias, Vanessa, por esa invitación.
0: Usted es cartagenero.
4: Soy cartagenero.
0: ¿En qué momento terminó acá?
4: Llegué a Medellín y el clima de Santa Fe de Antioquia, que es muy parecido al cartagenero, me tiró a estas tierras antioqueñas.
0: El clima es calientico, ¿no?
4: Claro que sí, 32 grados.
0: Fraile, ¿ya vio la imagen del metro andando en Bogotá?
2: Qué orgullo, Vanessa. Yo creo que es la noticia del año en Bogotá y yo creo que no solamente para los bogotanos. Recordemos que este metro lo paga toda Colombia. El gobierno pone el 70% y muy a pesar de la oposición que se le ha hecho desde un sector político del que es el presidente, pues hoy el metro empezó sus pruebas, empezó a circular ya por el viaducto, lo llevaron, digamos que remolcado hasta la primera estación. Los que están en YouTube van a poder ver la imagen. Esa imagen era impensable hace unos años. Vanessa, yo le quiero decir, nunca en mis sueños más atrevidos pensé que en Colombia íbamos a hacer un metro en Bogotá. Se veía tan lejano y tan imposible por el nivel de corrupción que hay en las obras, por lo que nos cuesta hacer un andén, que uno que pensaba que íbamos a tener en algún momento una obra de este tamaño. El metro sigue avanzando, supera el 80% ya de su ejecución y hoy vimos las primeras pruebas del tren remolcado hasta la estación número 1. La próxima semana empiezan ya las pruebas con los rieles energizados, lo que quiere decir pues que ya también van a probar todos los sistemas del tren autónomo. No me va a decir.
0: Muy la gente, emocionante.
2: La gente tiene un debate ahora. Usted sabe que estamos en elecciones, ¿no?
0: Y entonces, ¿qué a es una semana, además.
2: Que el metro de Galán, que el metro de Petro. No sean bobos, ese metro lo pagamos todos. Que a usted le gustaba elevado, que a usted le gustaba subterráneo. Es lo que tenemos, es lo que hay y es lo que va a mover millones de personas en Bogotá. Y es un orgullo para Bogotá tener ese metro. Es la última tecnología, lo hicieron los chinos, que son los que más saben de eso.
0: Y tenemos ahora Chinatown. Bueno, pero Fraile, ahorita hablamos más del metro de Bogotá, obviamente estamos hablando de elecciones, obviamente estamos esperando la respuesta de Sergio Fajardo a la propuesta que le hizo Paloma Valencia de tomarse un café.
2: Coqueteo.
0: La información que tenemos es que se van a tomar el café, pero pues Fajardo, por el momento que sepamos, no se va a retirar de la contienda. Pero mire, tengo al alcalde de Medellín acá, Fico Gutiérrez, bienvenido, alcalde, qué gusto. Querida. Le traje serenata, yo pues no lo puedo recibir, ni más faltaba. Los diablitos, hagámosle una serenata aquí al alcalde Fico para que se sienta en casa. ¿Una canción o qué? Hágale pues.

0: como Washington, Detroit, Chicago, ciudades referentes de Estados Unidos, muchas ciudades de América Latina.
1: ¿Están en cuántos por 100.000
0: habitantes? Nosotros estamos en una tasa hoy de 11 homicidios por cada 100.000 habitantes, cuando la media nacional está por encima de los 25, 26 homicidios por cada 100.000 habitantes. Nosotros tenemos una estrategia clara de combate a las estructuras criminales. Hay un tema ahí que también tenemos que mejorar mucho, el tema de convivencia, porque no todos los homicidios se presentan porque entonces hay un enfrentamiento entre bandas, sino porque entonces en una fiesta una familia, un familiar pelea con el otro y se terminan matando, o el que no le bajó el volumen al televisor, o el de la mascota que le dejó las cositas allá afuera y terminan peleando y se matan. Yo creo que aquí lo importante es que entendamos que lo más importante es el cuidado de la vida. Entonces, por ese lado, vamos mejorando y la ciudad está muy por debajo a lo que pasaba hace unos años,
1: alcalde,
0: anteriores.
1: ¿Eso del pacto de la picota fue real o no?
0: Vea, Vanessa, cuando tú me preguntas sobre la situación del país y tú dices que te preocupa como periodista, yo también te digo, a mí me preocupa como alcalde, pero me preocupa sobre todo también como ciudadano y como papá. Es que a mí me da mucha tristeza ver en lo que está el país, y así es como nos debería doler a todos, más que nuestra profesión o lo que hagamos. Nosotros no podemos perder a Colombia. Mira, el pacto de la picota sí existió. Petro ganó la presidencia con el pacto de la picota. Se alió con el ELN, con disidencias FARC, con Clan del Golfo y con cuanta organización criminal exista en el país. Todos los días son viendo cómo le cumplen las estructuras criminales. Aquí los únicos que pueden dar por bien servido a pocos meses de terminar ese gobierno, que ojalá se dé rápido la horrible noche, son FARC, ELN, Clan del Golfo y todas las organizaciones criminales. No se le olvide el tema infame del tarimazo en Medellín. Todos esos tipos, por ejemplo, que nosotros capturamos con la fiscalía, la policía, el ejército, en nuestra anterior alcaldía, que casi todos están allá en la cárcel de Itagüí. No se le olvide que es que Petro fue y nos los sacó de la cárcel y nos los puso al frente en la alcaldía.
1: O sea, que yo nunca he podido entender de verdad cómo es que hace semejante esa fiesta en la cárcel de Itagüí. Eso no lo puedo entender.
0: Porque es que ese es el resumen del gobierno. Petro, cómo le cumplía las estructuras criminales y cómo una persona que representaba, dice que la dignidad más alta del Estado, termina no solo poniéndose al lado de los criminales y no poniéndose del lado de los criminales. Pero yo el mensaje que quiero dar es este, porque la gente ya sabe cuál es, qué es lo que ha pasado en el país y qué es lo que está pasando. La gente no traga entero. Más bien yo lo que sí digo es qué debería pasar. Hombre, yo solo aspiro que muy rapidito se acabe este nefasto gobierno, que llegue un nuevo gobierno que sí llegue a darle duro a las estructuras criminales y que deje de premiarlos. Y que tumbe dos proyectos que son importantes tumbar inmediatamente, que son la mal llamada paz total, que no es nada diferente a la alianza con las estructuras criminales y a la entrega total del país a esos territorios, que los únicos que ganan son ellos. Y yo hago la alerta de un proyecto que está radicado de parte del gobierno nacional, que es lo que ellos llaman el marco jurídico para la paz total, y que es el estímulo para las estructuras criminales, seguramente para apoyar esas campañas. ¿Por qué? Porque ya les prometieron, y está dentro de ese proyecto de ley, en el marco jurídico, que quien haya pagado cárcel entre 5, 6, 7 años saldría libre. Y que le llegarían a lavar sus fortunas, producto del narcotráfico, del oro ilegal, de tantos delitos, del secuestro y otros, y le lavarían hasta el 12% de sus fortunas. Ojo con eso. El próximo gobierno nacional lo que tiene que llegar a hacer es estar del lado de los ciudadanos, estar del lado, fortalecer la policía, fortalecer las fuerzas militares, lograr de nuevo revivir la inteligencia y dar un combate frontal en contra de las estructuras criminales, para que el país pueda crecer en términos económicos, para que haya desarrollo, para que haya empleo, para que superemos la violencia. Pero sí estamos en una situación demasiado dura como país, y esa es la realidad. Sí. Están popochos, como decimos nosotros aquí en Antioquia, están riquísimas esas estructuras criminales, con narcotráfico, con oro ilegal, con en muchas ilegal, regiones,
1: los ríos sucios,
0: en muchas regiones,
1: no se me vayan a ir los diablitos,
0: que han
1: favor,
0: acabado,
1: un momento que ya volvemos.
0: En muchas regiones que han acabado con el medio ambiente, con los ríos, las quebradas, con las montañas, con este ecosistema, en muchas regiones hoy les deja más en recursos de lo que deja el oro ilegal a lo que deja el mismo narcotráfico. Eso es una tragedia real.
2: Alcalde, usted habla de esas solicitudes que ha hecho al gobierno nacional, que no lo escuchan, y estamos al borde de algo que es muy crítico para Colombia y para el país. Y hablamos de un fenómeno del Niño que es muy inminente. Lo dijo ya EPM, que usted es el presidente de la Junta Directiva. Ya lo ha dicho Hidroituango también, como dueña del proyecto. Hoy, ¿cuál es el mensaje y qué tan cerca podríamos estar de un apagón nacional en Colombia frente a este fenómeno del Niño que ya lo estamos viviendo?
0: Esto lo venimos advirtiendo hace más de 2 años, Juan Carlos. Se veía venir un fenómeno del Niño.

0: Llevamos 2 años de lluvias, lo que se ha llamado el fenómeno de la Niña. Y no es sino ver el calor en el que estamos y lo que está pasando ya en el país y cómo empieza a proyectarse un fenómeno del Niño que es sequía. Nosotros dependemos en el sistema energético en gran medida de la generación hidro, pero también de las térmicas y otra parte de la energía renovables, que es la energía solar y la eólica. Hay un problema muy serio frente al tema de las hidroeléctricas. ¿Por qué? Primero, porque no han dejado construir más proyectos, que es un tema de fondo. El último proyecto grande va a ser Hidroituango, que va muy bien y lo vamos a terminar las próximas turbinas, finalizando el año entrante. Pero hay un tema de fondo y es, hoy los embalses, que es como esa gasolina que utilizan, por decirlo así, las hidroeléctricas para generar energía, necesitas agua, los embalses deberían estar al 80%. Y están al 50%, alrededor del 50%.
1: Y estamos entonces, en lluvia.
0: Y ya pronto va a dejar de llover. Nosotros le hemos pedido inclusive al ANLA y al gobierno nacional, hombre, Hidroituango tiene la capacidad de embalsar hasta la famosa cota 420. O sea, hoy estamos en la 408, podemos embalsar todavía 12 metros más y tener más reservas. No nos han dejado. Entonces todo eso lo hemos advertido. Pero vea, el tema es, hay una probabilidad alta de que sí haya racionamiento. Pero además se agrava con la situación de que el gobierno nacional, en vez de explorar y explotar el gas natural, se pone a importarlo más costoso y las térmicas funcionan con gas. Ahí vamos a tener un problema serio también, no a futuro, pues estamos hablando de unos años, sino ya. Eso también va a ser complejo. Pero mire, yo, más que dedicarse uno a hablar de los proyectos y los programas, los problemas que todos sabemos hoy, yo sí veo con mucha esperanza lo que puede pasar en un país si definitivamente llega un gobierno que deje de desarrollar los proyectos energéticos, porque nos tenemos que desatrasar. Colombia y Antioquia tienen un potencial que yo veo inmenso para multiplicar el PIB, el Producto Interno Bruto y generar empleo y generar riqueza. Uno de los retos más grandes es cómo no solo tener seguridad energética, sino cómo, por ejemplo, uno de los retos más grandes hoy que tiene el mundo entero es necesita más energía para el tema de la inteligencia artificial.
1: Que eso gasta
0: y Antioquia, agua, claro, y Antioquia es un potencial inmenso. O sea, uno no solo es pensar en la seguridad energética para nosotros, para el país, sino una fuente de ingresos importante a través de nuestros recursos naturales para financiar programas sociales y para desarrollar proyectos. Aquí se tienen que hacer más hidroeléctricas, se tienen que construir más pequeñas centrales. Claro que hay que avanzar con las renovables, que es el tema de energía eólica y solar, pero yo veo una oportunidad inmensa alrededor de PM, alrededor de Antioquia, de las empresas también privadas que generan energía. Entonces yo siempre lo miro es como la oportunidad que tenemos. Y otra cosa, Vanessa, que para mí es importante, mira, nosotros llegamos al gobierno y ya la gente supo cómo nos tocó. Muchas veces nos dicen, no, es que les tocó solos, sí, refiriendo al gobierno nacional.
1: Pero no, que es ahora además súper salud.
0: No, eso es un irrespeto al país. Petro puso al ratón a cuidar el queso. A Medellín se la robaron unos tipos. Hay 55 imputados y él es uno de ellos y ya está en etapa de juicio, que la justicia encargue de ellos. Pero mire cómo recuperamos la ciudad. Le doy 3 datos. Cuando llegamos no había confianza. ¿Por qué? Porque habían robado la ciudad. La ciudad estaba reportada en el boletín de deudores. Debía 110 mil millones de pesos a EPM por alumbrado público y le debía 80 mil millones de pesos al Metro, que son sus propios dueños de esas empresas. El municipio le debía por fondo de estabilización de tarifa. Había déficit fiscal y mire cómo estamos hoy, mayor recaudo. ¿Por qué? Porque la gente está pagando los impuestos. Estamos construyendo 1.800 obras. Tenemos las tasas de desempleo más bajas de los últimos años e históricos. Tenemos la tasa de homicidio más baja. Tenemos 0 muertes de niños entre los 0 y los 5 años por desnutrición aguda infantil.
1: Turismo.
0: Porque fortalecimos el programa de Buen Comienzo.
1: Turismo como
0: 365, porque el hambre no sale de vacaciones y a todos los niños los fines de semana les está llegando la alimentación fines de semana en vacaciones. Estamos invirtiendo donde es y como te digo, 1.800 obras por toda la ciudad.
1: El turismo
0: genera oportunidades, son 2 millones de turistas al año, la mitad de extranjeros. La ciudad tiene una dinámica propia, estamos invirtiendo en educación, estamos invirtiendo en salud, mientras el gobierno nacional acabó con el sistema de salud. Nosotros revivimos las instituciones como el Hospital General, Metro Salud, toda la red pública la estamos fortaleciendo para cuidar la gente, para salvar vidas.
1: Que la gente no se muera como está muriendo en todo el país.
0: El mensaje mío, en medio de tanto tanto desconcierto que tiene la gente y tanto temor a tan pocos días de las elecciones es, hay que seguir creyendo en Colombia, pero sí necesita definitivamente gobierno nacional que esté del lado de la gente, no de los criminales, que trabaje con la región y que podamos seguir avanzando. Y mira lo bien que va Medellín, y así mismo está pasando en muchas otras ciudades. Entonces el mensaje mío es más de esperanza, optimismo en medio de muchas dificultades, pero uno no le puede olvidar lo que ya vivimos como país hace unos años y fuimos capaces también de superarlo, pero esto no puede seguir cogiendo ventaja, y mucho menos podemos terminar perdiendo la democracia, que eso es lo que nos garantiza las libertades.
1: Alcalde, ¿y usted a veces sueña con el Palacio de Nariño todavía?
0: Más bien le diría una cosa, a mí no me trasnocha. ¿Por qué? Porque yo estoy concentrado es como alcalde en terminar bien mi periodo. Y yo creo que hay una cosa más importante hoy en lo público, y es que la palabra sí tiene que valer. Cuando yo me lancé a la alcaldía de Medellín, siempre que iba a sus debates, algunos contrincantes y otras personas decían, ah, es que este se va a lanzar a la alcaldía para cogerla como trampolín, para renunciar en 2 años o en 1 año y lanzarse a la presidencia. Y yo siempre dije en todos los debates, y mi posición fue pública, y dije, si yo me lanzo a la alcaldía, primero porque quiero la ciudad, porque siento una responsabilidad inmensa, porque tengo gratitud con la gente que me apoya, y dije, me quedo los 4 años, y yo cumplí. Teníamos una oportunidad grande de haber participado en la campaña de la presidencia, y teníamos unos números que nos favorecían, pero yo cumplo lo que prometo, y yo dije, la palabra sí vale, me quedo los 4 años, yo soy feliz como alcalde de Medellín. Yo no puedo estar más agradecido con mi gente que me da ese apoyo, y esos 4 añitos concentrado. Me falta 1 año, 7 meses y 10 días de gobierno, y hasta el último día voy a estar ahí concentrado en que todo salga bien.
1: Necesito que me haga una promesa.
0: Sí.
1: Que me va a llevar a los Diablitos a la Feria de las Flores.
0: No, ahí ya hablamos. Espera, verá que eso, ya para que hablemos con el secretario
1: calor,
0: de Cultura para que organicemos.
1: Y ellos aquí esperándonos, no, ya nos toca.
0: No, para una belleza. Y el tema cultural para nosotros es muy importante.
1: Claro,
0: para nosotros esa integración cultural, lo que significa Santa Fe de Antioquia también para nosotros en términos históricos, nuestros vecinos, este polo de desarrollo, seguramente vamos a poder hacer muchas cosas de cultura juntos. El año entrante, por ejemplo, también hablando de cultura, nosotros el año entrante somos la ciudad, el año de la Ciudad Mundial del Libro.
1: Imagínese
0: Medellín el año entrante, va a ser una oportunidad inmensa para compartir a través de los libros, del arte, de la cultura también.
1: Y
0: vamos a estar. No,
1: y estaremos acompañando.
0: Y otra cosa muy bonita, ¿sabes qué es muy lindo dentro de la Feria del Libro? Aparte que nosotros hacemos el Festival del Libro Infantil. También el infantil, para el tema de promover la lectura y todo, y ese viene creciendo mucho también.
1: Bueno, pues alcalde, yo feliz de tenerlo acá. Siempre me gusta verlo.
0: Gracias, Vanessa.
1: Gracias por venir. ¿Qué tal?
0: Y tienen que ir a Medellín. Tienen que ir a Medellín, que la verdad hay una muy buena transformación. Se está notando la inversión.
1: Es muy bella. Yo paso mucho por Medellín, me doy una vueltica, voy, veo, vengo. Yo creo que es una ciudad súper vibrante y eso la hace.
0: Y mira que se demuestra que cuando se gobierna con amor, con transparencia y con austeridad, los recursos se notan.
2: Vanessa, querida, le puedo hacer una
0: pregunta. La gente todos los días nos dice, oiga, otra obra,
1: es que
0: otra cancha, otro proyecto grande, otra cosa grande, y la gente, y nosotros decimos, claro, la plata está rindiendo.
1: Póngase los audífonos que el profe quiere preguntar algo. Profe, ya, ahora sí.
2: Pero ¿cómo le va a Federico Gutiérrez, alias Fico? El profe Mañoli lo saluda. ¿Qué
0: no, pues
2: plas?
0: ¿Cómo es que alias hombre, profe? Hombre, alias no.
2: Más conocido.
0: El apodo es Fico.
2: Bueno,
0: eso.
2: Bueno,
0: eso,
2: acá se
0: sí,
2: dice,
0: profe.
2: Apodo.
0: Hello, bueno. Bien, profe.
2: Bueno, Fico.
0: Un abrazo.
2: Un abrazo, querido. Te hago una pregunta, Fico. Medellín es la capital de la música. Cada vez salen más cantantes. Es una locura lo que es eso. Es muy popular en todos los géneros. Necesitan urgente un escenario donde ahí se haga todo y el fútbol quede de lado. No hay posibilidad de empezar a hacer un estadio. No te digo que hagas el Santiago Bernabéu, pero una cosa preciosa, linda, y dejarle el Atanasio a Karol G, por ejemplo.
0: No, pero yo le cuento algo. Una cosa es si un equipo toma la decisión de hacer un estadio, pues
1: que lo haga,
0: se puede hacer el estadio. Nosotros tenemos un estadio en la ciudad que vamos a renovar completamente. Yo espero que en 1 mes y medio estemos comenzando las obras aproximadamente ya del nuevo estadio que vamos a tener, donde vamos a crecer de 44 mil a 62 mil espectadores. va a renovarse completamente interno, va a tener grama nueva, va a tener además toda una nueva experiencia, el tema de la fachada, el tema también de la cubierta. Y ese estadio tiene que ir sirviendo multipropósito. Para el fútbol, nosotros tenemos dos muy buenos equipos en la ciudad, que son el Medellín y el Nacional. Yo soy hincha del verde, ahí, pero los dos equipos siempre tienen una hinchada muy fiel. Pero también para los espectáculos públicos, vos lo decías ahorita, mira, un dato ahí, profe, el tema de la música. Mire, si Medellín fuera considerado hoy por Spotify como un país, por decirlo así, no, seríamos el quinto país con el mayor número de reproducciones de acuerdo a los artistas locales. Karol G, Maluma, J Balvin, Feid, Juanes, Yatra, Ryan Castro, Bless, todo lo que usted tiene alrededor de ellos, todo eso es muy importante, y muchos más artistas que tenemos de muchos géneros. Entonces, ahí hay una dinámica importante. ¿Qué le está pasando hoy a la ciudad, por ejemplo, en tema artístico? Usted tiene una agenda cultural muy grande. Entonces, tiene usted la Macarena, que tiene una capacidad por ahí de 10.000, 12.000 personas, que se utiliza mucho. Ya dentro de poquito, que es en Sabaneta, dentro del área metropolitana, municipio de Sabaneta, una gestión buena con los privados también, y vamos a tener Arena Primavera para el área metropolitana, que es ahí al lado de Medellín.
3: Que ya tiene nombre diferente.
0: Ya tiene, exactamente. Y ahí va a haber algo muy importante, porque va a tener una capacidad, entiendo, para 16.000 espectadores. Vienen otros formatos, pero el estadio va a ser multipropósito. Eso sí, primero el fútbol, y por supuesto vamos buscando también los espacios para los temas artísticos y traer muchos más artistas, no solo locales, sino artistas del mundo. Pero realmente, profe, yo creo que es una apuesta grande que estamos haciendo. Lo mismo está haciendo Barranquilla, va a terminar el estadio, le va a quedar tan Bogotá, espectacular, Bogotá también. Sí. Ahorita vamos a estar en el panel con Galán, seguramente también va a contar esos proyectos que son buenos para el país, pero... Eso es, profe, pero claro que los equipos están en su libertad también de decir, esto es una apuesta económica y quieren tener estadios,
1: adelante,
0: los pueden construir, pero nosotros también tenemos la obligación, porque mira, los estadios, más allá de solo si es para el deporte o no, los estadios son hoy un tema de motor económico en los países, en todas las ciudades del mundo, y así se utilizan los estadios en el mundo, se hacen los eventos deportivos y se hacen los eventos también culturales y artísticos.
1: Pues, alcalde, aquí estamos para acompañarlo, para celebrar las buenas noticias, para compartir las preocupaciones también, para que los diablitos nos diviertan. Gracias por acompañarnos en este Festival del Pensamiento.
0: No, gracias, Vane, a ustedes por la invitación, y verdad, en Medellín están pasando cosas buenas, se nota la inversión, retos tenemos como cualquier ciudad del mundo, y yo lo único que quiero decirle a nuestra gente es que sigamos queriendo y cuidando a Medellín.
1: A Colombia, además.
0: La encuesta, y a Colombia, por supuesto. Y hace poquito hicimos una encuesta desde, no lo voy a hablar de política, lo voy a hablar de encuestas de cultura ciudadana, desde la Secretaría. Hablábamos para identificar el tema del orgullo de nuestra gente y cómo hemos ido levantando esa confianza y ese cariño de nuevo de la gente por su ciudad. Y la encuesta arrojó que el 90% de los ciudadanos de Medellín se sienten orgullosos de su ciudad. Y eso es muy importante, porque es la forma de quererla, es la forma de cuidarla. Y así sentimos el mismo amor también por Colombia. Entonces, vamos a echar para adelante, a siempre seguir trabajando duro, y vamos a llevar, estamos llevando a Medellín a otro nivel, sin lugar a dudas.
1: 2:42, es Federico Gutiérrez, Fico Gutiérrez, el alcalde de Medellín, en medio de este Festival del Pensamiento. Ya vieron lo que logramos, ¿no? ¿Sí o no? Buena,
0: ahí les dio la chiva.
1: Gracias, alcalde.
4: Gracias,
1: un poquito de música, diablito, para que despidamos al alcalde.

0: Ya voy con mis diablitos, que tengo una noticia.
1: 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En Caracol Radio son las
2: 2:43.
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1: Dos puntos con Vanessa de la Torre.
0: 2:45 minutos de la tarde, una aeronave de la Policía Nacional, la información que tenemos es que habría sido impactada por hombres armados mientras despegaba en Ocaña, en norte de Santander. ¿Qué información tenemos, José David?
8: Hola, Vanessa. Vanessa, ¿me escucha ahí?
0: Señor, lo escucho. ¿Qué pasó? ¿Qué dice la policía?
8: Sí, señora Vanessa, pues nos acaban de confirmar fuentes de la policía que una aeronave de la Policía Nacional de la institución pues fue impactada por hombres armados en momentos en que hacía una operación de desplegar hombres de la institución allí, una operación de intercambio de hombres. Mientras llegaban a unos hombres, pues se pretendía salir con otros hombres de allí. Eso es lo que nos confirma la policía. Sin embargo, pues a esta hora la aeronave intenta regresar a Bogotá para tener un reporte final de lo ocurrido. Preliminarmente, Vanessa, se habla que el piloto estaría herido, pero por un tema de esquirlas. Sin embargo, pues toda esta información se confirmará en los próximos minutos cuando aterrice esa aeronave que en estos momentos pues intenta regresar a Bogotá gracias a la pericia, por supuesto, de los hombres que están entrenados de la Policía Nacional. Sin embargo, sí nos confirman que esa aeronave fue impactada allí en Ocaña, norte de Santander.
0: Una noticia en desarrollo que vamos a ampliar en cuanto tengamos más información. José David, gracias. La otra, lo que está ocurriendo hasta ahora en la pedagógica. Hay protestas, disturbios y encapuchado el fraile.
2: Mire, Vanessa, sobre todo porque hay mucha tensión entre las autoridades. Es un tema que se viene presentando, digamos, de hace ya varios días, cuando en medio de un intento de varios estudiantes de la Universidad Pedagógica por colarse en Transmilenio, se presenta una refriega con la seguridad de la estación, se agreden mutuamente y empiezan entonces todos los días a presentarse como colatones, vandalismo en la estación. El rector de la universidad ha pedido que no se estigmatice a la universidad y ha dicho que incluso le han llegado amenazas. ¿Qué pasa? El rector cuenta eso esta mañana, dice que pues la universidad, por supuesto que es un territorio libre, donde la gente, sí, donde hay estudiantes, donde no se puede estigmatizar a toda la comunidad universitaria, pero lo que se ve toda la mañana es a encapuchados organizándose para luego salir a bloquear y a lanzar papas bombas sobre la carrera 11 ahí en la calle 72. El distrito advierte que ahí están los encapuchados, le dice al rector: señor rector, la universidad está llena de encapuchados que van a salir a bloquear más tarde las vías. No se hace nada y por esa razón se decide mandar al UNDEMO o al SMAT, la policía antidisturbios, que en este momento pues se encuentra ahí en esa tensión. Así que a todos nuestros oyentes, evitar por completo la calle 72 y los alrededores ahí del Centro Comercial Avenida Chile.
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15: Señor locutor, por favor, diga usted qué hora es.
2: Son las 2:49.
15: Gracias, muchas gracias. Muchas gracias, señor locutor.
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0: Es que yo no tengo ese talento que tienen ellos para cantar y bailar con ese ropaje encima. Que ¿no tiene un calor terrible? ¿Y usted, por ejemplo, cuántos años tiene? ¿Y es mamá? ¿Sí? ¿Hijos? ¿Cuántos? ¿Dos? ¿Y hace cuánto es Diablita? ¿Hace 10? ¿20? ¿30? ¿30? ¿Y cuántos años tiene? ¿Un montón? Miércoles, esto aquí. Aprendí un nuevo lenguaje.
1: Pero ¿sabe que eso tiene una historia?
0: ¿Cuál es?
1: Primero el lenguaje y también las máscaras. Usted ve las máscaras, es porque esto viene de una tradición de
0: todos
1: los esclavos.
0: Están felices.
1: Y viene de una tradición de los esclavos. Y para que sus amos no los identificaran, se ponían estas máscaras de color rosado, cabello negro, y podían así tranquilamente poder desfilar.
0: Pero hay, ¿de qué edad a qué edad, Diablitos? Porque estoy viendo acá un diablito chiquito. No me mire con esa cara de diablito, que yo soy un angelito.
1: Vanessa. Eso es lo profano y lo sacro.
0: ¿Por qué me mira con esa cara? ¡Qué miedo!
2: Tenemos un semillero de niños desde los 4 años en adelante y tenemos personas de la tercera edad entre los 60 y 75 años que bailan con los diablitos en esos momentos.
0: Es Jesús Castañeda, el director Corporación Fiesta de los Diablitos de Santa Fe de Antioquia, ¿no?
2: Sí, señora.
0: Bueno, todo parece indicar que nos vamos para la Feria de las Flores.
2: Gracias a nuestra madrina.
0: No me vaya, mejor dicho, esa...
2: Gracias a nuestra madrina que nos acaba de dar esta primicia y de dar este empujón que necesitábamos para participar en la Feria de las Flores. Que Vanessa, por cierto, era una deuda que se tenía con el municipio porque esta fue la capital de Antioquia.
0: Claro, la
2: y
0: primera
2: que
0: ciudad.
2: Afortunadamente se nos llevaron la capital y no los diablitos. Entonces necesitamos llevar los diablitos a la Feria de las Flores.
0: ¿Qué tanto están vinculados los jóvenes con este proyecto aquí en Santa
2: Fe? En el momento están vinculados entre 1.500 y 2.400 jóvenes desde las instituciones educativas.
0: Montón.
2: En estos momentos vamos al Carnaval de Barranquilla. Nada más mañana debo viajar a reclamar el Joselito de Oro que nos ganamos por quinta vez consecutiva. Hemos ido a unas comparsas de 150 diablitos y la próxima comparsa que va a ir a bailar al Carnaval de Barranquilla de 400 diablitos, Vanessa.
0: ¡Wow! ¡Qué maravilla! Bueno, pues yo feliz, director. Gracias por traernos esta maravilla, por permitirme además conocerlos, explorarlos. Gracias, hijita. Usted no
1: conversar,
0: se va a ir.
1: Conversar con ellos.
0: No, sí,
2: claro, ese sonido es porque los diablitos son, cuando hablamos de diablitos, Vanessa, no hablamos de diablos como tal, sino de las diabluras y las travesuras que se hacen, y para que nadie fuera reconocido por lo que dijo el compañero, que la tenemos que estar escondido detrás de una máscara, no podíamos hablar, entonces solamente es un sonido como el que ellos hacen, porque nosotros venimos desde la esclavitud. Y no somos un carnaval, somos una fiesta.
0: ¿Cuál es la diferencia, director?
2: Porque los carnavales son los que se celebran después de la Semana Mayor y las fiestas son las que se celebran antes de la Semana Mayor. Ah. Por eso los carnavales, por lo general, siempre son antes de Semana Santa y nosotros somos después de Semana Santa.
1: ¿Y bien después, en diciembre?
2: En diciembre, del 22 de diciembre al 31 de diciembre, estaremos presentes aquí en Santa Fe de Antioquia con las fiestas de los diablitos y con invitados este año, Vanessa. El año pasado tuvimos los Reyes del Carnaval de Barranquilla presentes y este año va a estar Pasto, Río Sucio, Carnaval de Barranquilla.
0: Creo que no
2: y
0: vamos
2: a tener una
0: Santa
2: invitación
0: Fe
2: muy especial en estos momentos que será sorpresa más adelante para el municipio.
0: No, me puede decir una noticia sin contármela.
1: No, total, hidrátese de una vez.
2: De hecho, una invitación para Vanessa, para que el 22 la invitamos cordialmente a nuestra madrina para que nos ayude en Tarima a presentar nuestros diablitos. La esperamos por acá y ya le podremos decir nuestra madrina de los diablitos, Vanessa.
0: Nos vamos a la pausa. Regresamos con mis diablitos. Gracias, diablitos. De ahora en adelante, cada vez que me hagan una pregunta que no quiera contestar. Gracias.

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18: 3:02 p.m. Bienvenidos a Última Hora Caracol. Aquí están las noticias. Una aeronave de la Policía Nacional
0: fue impactada al parecer por hombres armados mientras despegaba en Ocaña, en norte de Santander. A esta hora la aeronave viene volando hacia la ciudad de Bogotá para tener un reporte final de lo ocurrido, una noticia que sigue en desarrollo. Y se registran nuevos enfrentamientos en la Universidad Pedagógica entre encapuchados e integrantes de la fuerza disponible. Sebastián Herrera.
2: María Fernanda, hasta ahora se registran nuevos enfrentamientos entre encapuchados e integrantes del UNDEMO en la calle 72 con carrera 11 frente a la Universidad Pedagógica. De acuerdo con la Secretaría de Gobierno de Bogotá, la etapa de diálogo fue suspendida debido al porte y lanzamiento de objetos contundentes por parte de grupos aislados. La Universidad Pedagógica tiene suspendidas las clases desde el mediodía debido a esta situación. Recordemos que ayer también hubo enfrentamientos frente a la Universidad Nacional.
0: Gracias, Sebastián. Y crece precisamente la preocupación en la Universidad Pedagógica. La institución suspendió actividades presenciales en su sede de la calle 72. Esto tras denunciar personas que están ajenas al campus y advierten también riesgos para los estudiantes, los docentes y los trabajadores. Alison Torres.
18: Sí, María Fernanda, desde la Universidad Pedagógica Nacional suspendió las actividades presenciales en su sede de la calle 72 tras denunciar la presencia de personas ajenas al campus y advertir riesgos para la comunidad universitaria. Desde la rectoría señalaron que la situación ha incrementado la zozobra entre estudiantes, docentes y trabajadores y coincidió con recientes señalamientos contra la institución. En ese sentido, también el viceministro de Educación Superior, Ricardo Moreno, rechazó cualquier acto de intimidación o amenaza contra la universidad y su comunidad. La institución informó además que desde el mediodía no se permitirá el ingreso de personas al campus universitario.
0: Y en otras noticias, el presidente Gustavo Petro rechazó las farmacias descubiertas en Manizales donde represaban medicamentos. ¿Qué más dijo el mandatario Laura Saavedra?
19: Sí, se refirió exactamente a la denuncia que realizó la Secretaría de Salud de Manizales, quien descubrió que varios medicamentos, cremas médicas y pañales permanecían represados en medio de la crisis del sistema de salud colombiano. El presidente Gustavo Petro aseguró que esta situación es un delito de lesa humanidad y que todo tiene que ver con una orden del cartel de la venta de farmacéuticos, quienes acaparan los medicamentos para lograr que la sociedad colombiana rechace la reforma a la salud que está congelada en el Senado de la República. Dijo que esto es infame y delictivo y que además hay que tener en cuenta que lo descubrió una autoridad independiente al gobierno nacional sobre un problema de acaparamiento de medicamentos en las farmacias encargadas de entregar fármacos a usuarios del régimen subsidiario de la nueva EPS.
0: Y la segunda edición del Festival del Pensamiento del 2026 en Santa Fe de Antioquia tiene como eje central la pregunta: ¿cómo interpretar un mundo en transformación desde las tensiones internas de Colombia y su papel en el escenario global? Líderes como el alcalde de Medellín, Federico Gutiérrez, y el alcalde de Bogotá, Carlos Fernando Galán, analizarán los principales retos del país. En otras noticias, el gobierno propone acuerdo con Venezuela para frenar las alzas de fertilizantes y proteger la seguridad alimentaria. Luis Enrique Hurtado.
20: La propuesta conjunta entre los ministerios de Minas y Agricultura busca habilitar una alianza estratégica entre Monómeros y una filial conformada por Ecopetrol y Geselca para garantizar fertilizantes subsidiados a los campesinos colombianos. El programa contempla una inversión de cerca de $1 billón por parte de Ecopetrol para enfrentar el alza internacional de los fertilizantes, proteger la producción agrícola y mitigar los efectos del fenómeno del Niño en los alimentos.
0: Y en este momento tenemos actualización de lo que pasó con la aeronave impactada en norte de Santander, una aeronave de la Policía Nacional. José David Rodríguez, ¿qué detalles se conocen?
21: María Fernanda, mucha atención, que fuentes de la Policía Nacional acaban de confirmar a Caracol Radio que son 3 uniformados preliminarmente que se encuentran heridos luego de este ataque de hombres armados en Ocaña, norte de Santander. De hecho, la policía, mucha atención, acaba de confirmar el ataque a través de su cuenta en X. Dice la policía que está verificando el ataque con disparos contra la aeronave durante maniobras en el aeropuerto Aguas Claras del municipio de Ocaña. La aeronave, dice la policía, continúa su vuelo y una vez aterrice en Bogotá se realizará la respectiva inspección técnica para establecer las posibles afectaciones. Sin embargo, pues fuentes nos confirman que son 3 heridos y uno de ellos estaría con una herida leve en uno de sus pies. Sin embargo, se espera que la aeronave aterrice en los próximos minutos aquí en Bogotá, María Fernanda.
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26: Son las 3 de la tarde, 9 minutos.
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26: Las 3 de la tarde, 10 minutos, profe. Fiebre de Panini en todas las esquinas de Bogotá y yo diría que del mundo, porque he visto también en las redes sociales que esto es pues como el mundial. Esto es en todo el planeta. La gente cambiando sus monas, tratando de llenar el álbum. Yo no sé si hay una regla y es que el álbum se debe llenar antes de que empiece el mundial.
29: La verdad que no tengo idea.
26: Pero yo veo la gente muy frenética. Sí. Están como locos. Aquí en Caracol la gente está dejando de lado el trabajo.
29: Lo que era una cosa de niños sí, pasó a ser una cosa de adultos, una cosa increíble. La gente, mi señora, por ejemplo, se pelea porque le deje pegar laminitas.
26: No, yo tuve la misma discusión.
29: Le digo, pero ¿qué te poquito, dice, yo te pego algunas.
26: Yo quiero ayudar a destapar, me dijeron, y yo, pero no.
29: Donde ella trabaja hoy hay cambiatón.
26: Sí. Nosotros también está. Estamos haciendo. Acá hemos hecho con Radioactiva, con la gente de AS. La verdad es que es un gran parche.
29: Sí, o sea, no, llegué después del morning a casa. Fui a buscar el álbum para pegar algunas más. No estaba el álbum.
26: Se lo llevó. Se lo llevó. Para ver cuáles le hacían falta. Y claro.
29: Se lo llevó.
26: Pero vamos a ver qué profesión contribuye también a la economía de muchas personas. Hay mucha gente que por esta época se rebusca un montón vendiendo las láminas.
29: Es increíble la cantidad de puestitos que hay en todos lados. Pensé que lo que más me gusta, Juancito, es que los niños, los adolescentes, todo eso, dejan por un rato el celular. Por un rato lo dejan de lado, se olvidan de su celular, se olvidan de contestar, sí. Se olvidan de, con esa pantalla de estar ahí metida, por instruirse, porque destruye. Porque yo cuando pego, yo estoy en el fútbol, ayer estaba pegando y llego, por ejemplo, a Japón. Y empiezo a mirar y digo...
26: Equipazo.
29: ¡Dios mío! Sí. ¿Y nadie nombra a Japón?
26: Clasificaron de primeros.
29: Claro.
26: Casi que invictos.
29: Y cuando vi a Noruega, dije... Con razón le ganó a Italia en Noruega y en Italia, le metió 4 goles en Italia. Es una locura la cantidad de jugadores que tiene, es fantástico. Cuando vi Países Bajos y dije, nadie nombra a este equipo. ¿Cómo puede ser? Todo nombra que Francia, que España, que Argentina, que Inglaterra, que Portugal. Y... Cuidado. Uy,
26: ahí apareció, entró Vanessa.
29: Apareció el diablito, cuidado.
26: Se metió el diablo. Ahí sí, literal.
0: Aprendí un lenguaje nuevo.
4: Cada vez que saben lo que le trajeron.
0: Cada vez que me pregunté, y además tengo máscara, o sea, ya no solamente gafas, sino sí. Máscara.
29: ¡Ay! ¡Dios mío!
26: Ah, vea pues.
0: Y para
26: pues.
0: Carolina, una pequeña. Oiga, Fraile, ¿qué terminó de pasar con lo de las protestas en la 72?
26: Ahí estamos, Vanessa, en este momento está interviniendo el UNDEMO, estamos pendientes de la... pues digamos, de las actuaciones de la Secretaría de Gobierno, de los diálogos también con el rector de la Universidad Pedagógica, que digamos ha tenido una posición de liderazgo, pero ahora él dice que su vida está en riesgo, él defiende a los estudiantes que se cuelan en el Transmilenio, él dice que tiene un dicho que es que un pasaje no te cueste la vida, pero entonces el distrito tiene un conflicto porque le dice no podemos incentivar entonces a que la gente se cuele, la gente tiene que pagar el pasaje como lo pagamos todos los bogotanos, y de ahí nació ese conflicto que hoy nos tiene en el segundo, cuarto día ya de protestas.
0: Sí, también lo que pasa es que estamos a una semana de elecciones, ¿no?
26: Sí. Entonces, además, también son de siempre en la pedagógica, ¿sabe?
0: Sí, acuérdese, Carolina, que la vez pasada estamos haciendo una entrevista con Oscar Iván Zuluaga ahí en la esquina y nos tocó irnos.
4: Eso fue
0: justo en esta época electoral.
4: Sí, eran las entrevistas que nosotros hacíamos en la esquina de la 72.
0: La calle, como nos gustaba.
4: A 3 cuadras de la Universidad Pedagógica, y en esa entrevista llegaron los mismos agitadores sociales de la pedagógica y tuvimos que salir, y desde esa vez no pudimos volver a hacer entrevistas con candidatos en calle. Por eso fue la estrategia de nuestro camión de la democracia, que este año también, por tema de seguridad...
0: Pues es que le tocaba a uno montar camioncito de la democracia con 5 carros de escoltas y 25 señores, pues eso sí... Imposible. ¿Están haciendo el álbum, Panini?
26: Sí, estábamos conversando de eso. Aquí estamos en Cambiatón con el profe, con toda la gente de deportes. Hay algo que ha unido mucho a Caracol. He conocido una cantidad de gente que yo no sabía que trabajaba en la empresa, pero porque yo sé que tiene monas repetidas. Entonces yo llego allá, bueno, mis repetidas, hagámosle a ver. No, es un planzazo, Vanessa.
29: Sí.
0: ¿Y Guita está haciendo el álbum? Tiene que prender el micrófono porque si no nadie lo va a oír.
5: Sí, por ese lado, sí. No lo estoy haciendo. En este momento no. He hecho el de los años anteriores.
0: Bueno, y yo tengo la reina del álbum. Lina es? Bolívar, es la gerente comercial de Panini Colombia. Lina, bienvenida.
6: Hola, Vanessa, a toda la mesa de trabajo. Un saludo muy especial y gracias por este espacio.
0: Lina, ¿usted está haciendo el álbum?
6: Claro. Desde el primer
0: ¿Cuántos
6: día
0: álbumes se hacen en su casa?
6: 2. Porque yo con mi esposo le gusta lo que contaban ahorita en la mesa. El esposo quiere pegar sus láminas, eso ya no es de, tienen sus técnicas y demás, pero pues bueno, a mí también me encanta hacer el álbum de la oficina, entonces yo hago 2, el de la casa y el de la oficina.
0: Bueno, y la pregunta más importante de todas en la historia del fútbol y del álbum Panini.
29: Atención.
0: Él no sabe, pero somos novios, Neymar y yo.
29: ¡Ay!
0: Tenemos una relación súper estable. ¿Va a estar en el álbum o no? ¿Está?
6: Sí, Vanessa, mira, no es una sorpresa. Cada 4 años Panini lanza el kit de actualización. Ese kit de actualización consta de precisamente incluir a través de una cuadrota gigante, más o menos entre la mitad del mundial, donde ya tenemos la alineación final y definida. Más o menos este mundial estamos estimando que sean unos 120 jugadores actualizados y van a lanzarse entre la primera y segunda semana de julio este kit de actualización a través de todos nuestros canales de comercialización que ya todos conocen, todas las cadenas de Colombia y bueno, todos estos clientes de canal tradicional que, como decían también hace un rato, Panini se vuelve una oportunidad de negocio cada 4 años para los colombianos y para muchas personas del mundo, entonces es bueno tener este aporte desde la compañía.
26: Lina, ¿y cómo va el negocio, digamos? ¿Cómo va la fiebre? ¿Es la misma en este Mundial de Estados Unidos? ¿O eso crece cada vez más? ¿Cómo se comporta este negocio de las laminitas? Porque yo sigo a confesar que yo esta vez estoy sintiendo pues como mucha más fiebre por llenar el álbum.
6: Sí, mira, la verdad ha sido un mundial, claramente este año tuvimos el lanzamiento mucho más cerca del evento. Históricamente Panini se lanzaba 2 meses antes del evento deportivo, más o menos en marzo, si el evento es en junio, pero este mundial lanzamos el álbum, bueno, la última semana de abril, y lo que tú mencionabas hace un rato es verdad, la gente quiere llegar al mundial con su álbum lleno, es una tradición, tú quieres sentarte a ver los partidos con el marcador indicando el tablero final de juego, y la verdad la expectativa que teníamos desde compañía pues era una expectativa grande. Colombia es el quinto país del mundo de mayor venta de millones de laminitas, y bueno, somos un país futbolero y esta tradición no hay que negarlo, somos un producto de consumo, hay un fin comercial, pero es bonito ver cómo un país se une a través de un producto, y eso es Panini. Panini reconstruye espacios de valor en las familias colombianas, es la excusa perfecta del papá, del abuelo, sentarse con el hijo a coleccionar. Es muy bonito ver cómo también en un momento donde quizá tenemos un país dividido, Panini llega y une en estos intercambios espontáneos, tú entregas tu pucho de laminita sin temor a nada, aunque no te conozca, y finalmente el fin es terminar y completar el álbum. Entonces ha sido muy satisfactorio ver cómo toda nuestra campaña ha rendido fruto, y hoy Colombia pues una vez más le dice sí a Panini.
5: Lina, siempre hay como algo en la sociedad, y es que hay algunas láminas que se vuelven como muy especiales y hay unas que se vuelven muy escasas. ¿Cuáles son esas laminitas o pegatinas o monitas que ustedes dicen, bueno, aquí vamos a tener también un problema, porque a veces se nos convierten en esas láminas escasas que incluso en esa oferta y demanda a veces se vuelven un poco más costosas a la hora de intercambiar o a la hora de poder comprarlas? ¿Hay alguna lámina que ustedes digan esta es como la más especial o la más escasa para este álbum?
6: Hay algo que tiene Panini, y es que es un negocio de mucha especulación. El valor de la laminita lo da el consumidor, no lo da Panini. Panini hace una impresión equitativa de todas las laminitas a nivel global. Hemos tenido la oportunidad de ver cómo se hace la producción de las laminitas, y son lotes de producción equitativamente y se distribuyen equitativamente en todas las cajas. ¿Qué pasa? Es un tema de suerte. Está el coleccionista que compró la caja y le salieron 20 repetidas, y está el que le salieron 100, pero no es que Panini imprima una lámina más que otra, realmente es el mercado que empieza a generar esta especulación, pero para nosotros Messi tiene el mismo valor de cualquier otro jugador del álbum del Mundial y de cualquier otro equipo. Es más, nosotros como Panini activamos unos intercambios oficiales. Hoy se están viviendo intercambios espontáneos en las ciudades del país, pero los intercambios con Panini, que van a empezar más o menos a finales de junio, nosotros hacemos cambio uno a uno, y efectivamente por eso nosotros cambiamos jugador por jugador, escudo por escudo, leyenda por leyenda, y a su vez al cierre del mundial, más o menos entre el 18 de julio, activamos un servicio de completación donde el coleccionista puede pedir hasta sus últimas 30 laminitas, y aquí este coleccionista pues puede comprarlas a un costo de 1.500 pesos cada laminita, las va a poder adquirir. Entonces para Panini el precio de cualquier jugador o laminita es el mismo y la impresión es equitativa.
29: Lina, bueno, a mí me falta una figurita, una laminita. Decimos figurita en Argentina. Me parece que Shakira tendría que tener una laminita, ¿no es cierto? Ahí, porque evidentemente están todos los mundiales. El hecho de pasar de 32 equipos a 48 equipos, ¿cómo lo vivió Panini cuando pasó eso?
26: Reto.
6: Bueno, pues fue... Digamos que este mundial ha sido diferente, el repechaje, precisamente lanzamos el álbum a finales de abril por el repechaje del mes de marzo, donde teníamos que esperar de los 22 equipos de repechaje los 6, pero cuando pasamos de los 32 a 48 equipos, nosotros desde Panini hacemos una un cambio también a nivel editorial, y es que este mundial hicimos un esfuerzo especial, y es que históricamente en un sobre venían 5 laminitas, ahora en un sobre tú vas a tener 7 laminitas. Es decir, que si tú comparas, por ejemplo, Mundial Qatar, que el costo del sobre era 3.500 pesos, este Mundial Panini da el 40% de más contenido con un sobre de 5.000 pesos. Es decir, que si tú comparas precio contra el Mundial anterior, tan solo estás incrementando el 2% del costo de cada laminita. Entonces es un esfuerzo desde Panini a nivel editorial que implementamos este Mundial, donde claramente pues hay más equipos de 32 a 48 y Panini por eso da más contenido por la compra de cada sobrecito.
26: Lina, aquí está la gente, bueno, enloquecida en las redes sociales. ¿Cómo va a ser el tema de la actualización ya en cuanto a los sobres? Digamos, ustedes anuncian la campaña y al día siguiente ya se empiezan a conseguir los sobres especiales de actualización, o son los sobres normales y ahí van a venir mezcladas las fichas actualizadas, o son solo sobres con los nuevos jugadores. Me están preguntando mucho por la dinámica.
6: No, mira, es una cuadrota gigante, es una hoja de más o menos van a ser unas 8 o 9, todavía no tenemos como todo el detalle de cómo va a ser de cantidad de hojas, pero básicamente es que son cuadrotas gigantes donde tú vas a despegar el jugador y lo pegas en el álbum, que es algo que hacen los coleccionistas. Es que tú ya pegaste la laminita que estaba en el álbum y el jugador que estaba ya, digamos, preliminarmente. Y esta otra laminita tú solamente le despegas una punta y te queda encima, entonces te queda como tipo libro, tienes la lámina que ya habías pegado y tienes la lámina actualizada.
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0: es W Radio 96.3. Estamos acompañándolos en esta tarde, tarde maravillosa. Hombre, qué calor hacia esta hora en la ciudad.
1: Estamos hablando
0: de
1: que todo este semestre hemos hablado de la renovación, de quién va a tomar la posta en este tema de los nuevos técnicos.
0: Super niño, pues es el momento de ver qué tiene por ahora el verano
1: que tiene una necesidad grande como el Medellín.
0: Es delicioso para traerles buenas noticias porque estamos con nuestros amigos de Proyectamos y Edificamos. Un amigo de la casa que a esta hora nos acompaña y él es Ricardo. Mi querido Ricardo, bienvenido a los micrófonos de W Radio. Bueno, cuéntanos, estamos en un proyecto maravilloso, me encanta, hombre, me enamoré de este lugar en el que estamos.
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0: 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Ya les vamos a ir desglosando más porque realmente esto está espectacular y estas son las noticias que les presentamos a esta hora. Ya regresamos a través de Caracol Radio con Proyectamos y Edificamos.
3: El patio taller. Nos correspondió a nosotros hacer la construcción ya del viaducto, de la obra, digamos, de por donde van a correr los trenes de Bogotá. Y además de eso, le quiero decir, Vanessa, una cosa. Hay 15.000 personas trabajando directamente en el metro.
4: ¿15.000?
3: 15.000 trabajando directamente.
4: ¿Chinos?
3: Como 400 de la China. El resto son colombianos y le digo, bueno, no hay de 25 nacionalidades, pero el 90% son colombianos y hay de todos los territorios de Colombia. Usted va allá y saluda a gente del Caribe, muchísima gente de la costa Caribe, muchísima gente del Pacífico, de todas las regiones de Colombia. Y además lo están construyendo empresas que son

0: subcontratistas de todo Colombia. Hay más de tal vez 250 empresas colombianas construyendo el metro también de la mano con los chinos. Entonces, es un proyecto no de ciudad, no de un alcalde, es un proyecto del país.
1: Del Estado, sí. Ahora, yo recuerdo en la campaña que hablamos muchas veces sobre el metro, recuerdo la oposición que hacía el presidente a esta primera línea del metro, su determinación para sacarla adelante. ¿Qué reflexiones tiene hoy sobre eso?
0: Pues hoy vamos a tener unas reflexiones aquí sobre los retos que tienen las ciudades, y yo creo que una clave es que las ciudades que han logrado transformarse de fondo son ciudades que han aprendido a construir sobre lo construido. En medio de diferencias, cada alcalde, cada gobierno, cada momento además requiere ciertas cosas, pero cuando uno tiene una visión de largo plazo como ciudad y le apuesta a grandes proyectos que toman tiempo y los continúa, los saca adelante. Eso es una apuesta fundamental, y yo creo que eso fue lo que hicimos en Bogotá en medio de muchas dificultades. Esperamos, por ejemplo, que el aporte de la nación del mes de julio próximo
1: no le ha llegado
0: llegue,
1: todavía. No.
0: Llegue en julio. Sí. O sea, hay gente que diciendo que están con problemas para poder hacerlo, esperamos que eso no pase. Nosotros llegamos a un acuerdo con la nación para ayudarles inclusive a ellos en medio de la dificultad que ha tenido la nación de recursos de caja. Le aplazamos unos aportes de vigencias futuras, le dijimos listo, aplácelos y ayúdenos con créditos que nos tienen que dar la banca multilateral y que el gobierno nacional juega un rol importante. Pero pues yo creo que el mensaje es ese, es trabajar entendiendo que a uno le corresponde recibir la antorcha en ciertos momentos y saber cómo sacar adelante y llevársela al siguiente, porque además esta ciudad tiene que seguir transformándose. Bogotá tiene que, y vamos a contratar la línea 2, vamos a dejar lista la línea 3 para que sea contratada. La ciudad tiene que entender en cierta forma que ya rompió esa barrera que tuvimos durante 80 años,
1: sí,
0: que nos frenaba, se rompió, y ahora no puede parar el progreso y no puede parar la construcción de unas líneas de metro en todo el territorio de la ciudad.
1: El hombre que más sabe de Bogotá en Caracol Radio es Juan Fraile. Fraile, lo escucha el alcalde.
2: Hola, alcalde, buenas tardes. Oiga, le quería preguntar, ¿usted cree que el presidente Petro ya se montó al metro? O sea, si la plata llega, si ustedes ya acordaron con ellos, por ejemplo, cambiar el diseño arquitectónico de las estaciones, pues digamos, el hecho de que no vaya a visitar la obra no significa que él ya no esté montado ahí, o ya lo ve irreversible y dice, pues ya qué voy a hacer. ¿O usted sinceramente cree que él ya aceptó el metro y digamos que lo apoya?
0: Yo creo que él se resignó, Juan, ya se resignó.
2: Exacto. O sea,
0: en un momento dado, al principio no estaba resignado, él quería cambiarlo como fuera. Pero ya se resignó porque, por un lado, me ha dicho a mí en varios eventos, me duele muchísimo entregarle a usted la plata para que siga avanzando ese metro, la plata que me corresponde como presidente, porque había un compromiso.
1: ¿Pero por qué le va a doler? Si eso está viendo, o sea, si está andando.
0: Bueno, eso dice, no, que le duele muchísimo entregarle la plata a Bogotá para el proyecto, que es una obligación de la nación.
2: Eso es plata de los colombianos. Exacto. Que esa discusión en redes a mí me parece muy loca.
0: Y es un como compromiso que venía de atrás.
2: Que ya estamos poniendo el 70. No, exacto, la plata es de los colombianos. Sí, el gobierno la gira.
0: Exactamente, pero entonces yo creo que ya se resignó, porque le dice así, cuando yo le propuse, yo llegué a la alcaldía, Juan, y le dije al equipo, revisemos pues el proyecto, y ahí encontramos, por ejemplo, que el diseño de las estaciones era un diseño que era muy precario, que había que cambiar, y hicimos un primer proceso. Cuando teníamos como una propuesta lista, le dijimos al gobierno nacional, venga, necesitamos que ustedes nos autoricen mover unos recursos, porque no es poner más, es mover unos recursos dentro del convenio con financiación de un rubro a otro rubro para poder ajustar las estaciones. Y ahí llegamos a ese acuerdo, donde ellos aceptaron porque dijeron, bueno, listo, no nos gusta el metro como está, pero entendemos que mejorando las estaciones se va a reducir el impacto que creemos que tiene. Y ahí llegamos a un acuerdo, pero sí creo que el presidente ya está resignado, y por eso yo hoy aproveché para cuando él puso el anuncio de la prefactibilidad de un tren
2: interoceánico.
0: Pues le dije, presidente, montes en este tren, que este ya está andando en Bogotá. Montes, sí, lo invitamos, venga, visita el tren y conoce lo que está pasando
1: más,
0: en Bogotá.
1: Y es un poco más difícil.
0: Tiene que avanzar un poco más ese, sí. Todavía está crudo, digámoslo así.
1: Fraile.
2: Alcalde, ¿qué sigue? ¿Qué es lo que vamos a ver, digamos, ya los bogotanos? Porque esta es una primera rodada, pero eso fue como con un carrito jalándolo, como remolcándolo. Vi que el gerente del metro anuncia que vamos a tenerlo ya moviéndose solo y circulando en las pruebas generales.
0: Ya, en los próximos días se va a energizar ya en el viaducto y va a empezar a moverse solo, sin los carros de mantenimiento que tiene. Entonces eso arranca, digamos, en esta semana que viene. La gente empezará a ver trenes rodando solos esta semana que viene. Gradualmente irán moviéndose cada vez más dentro de Bogotá. Ahora llegaremos como hoy a la estación 2, pero luego yo creo que antes de finalizar junio estaremos llegando a la estación 4. que es ya al lado del hospital de Kennedy, y eso así gradualmente seguirá. Hoy llegó el tren número 12 a Colombia, a Bogotá, allá al patio taller.
1: Eso es Barranquilla.
0: Están tres,
1: ¿no?
0: Llegó a Cartagena.
1: ¿Cartagena?
0: Están tres trenes listos para arrancar para Bogotá, pues para Colombia, desde China. Vamos a completar ya 15 en cuestión de un mes más o menos. Vamos a buen ritmo. Este año, Juan, tenemos que cumplir esas pruebas que usted menciona, terminar las estaciones iniciales. La estación 1 debe terminar en agosto. La 1, 2, 3, 4, 5, esas deben terminar en los próximos 4 meses. Y este año terminamos el viaducto por completo, y la instalación de todo el material rodante, el sistema férreo y de comunicaciones debe terminarse de aquí a enero del año entrante. Entonces vamos en buen ritmo, y yo quiero aprovechar aquí para decirles, y hoy lanzamos la campaña Bogotá Modo Metro, porque entendemos que el proyecto Metro pues no es solamente un sistema de transporte nuevo para Bogotá, que va a ser el eje del transporte de la ciudad, sino también es un hito de la historia de la ciudad, y tenemos que lograr una transformación completa. Transformación cultural, de comportamientos, que la gente se apropie del metro, que la gente lo vea como la punta de lanza de una nueva etapa en la historia de Bogotá, que va a generar riqueza, desarrollo, inclusión, va a generar...
1: Y ahorro el tiempo, que es muy importante.
0: Que eso es muy importante, pero también vamos a transformar la ciudad. Estamos apostándole, por ejemplo, a proyectos de renovación urbana alrededor del metro, que van a generar de manera inclusiva, porque van a traer vivienda de interés social, un nuevo desarrollo para la ciudad.
1: ¿Está contento?
0: Claro, claro, no, era, Vanessa, realmente era impactante ver un tren que dice Metro Bogotá rodando por un viaducto y al fondo ver a Monserrate. Eso es muy impactante.
1: No, es muy bonito. Yo lo felicito, a mí me alegra todo lo bueno que le pasa. Alcalde, también pasó lo de Yulitza Tolosa. ¿Cómo van a garantizar desde la Secretaría de Salud, supongo, o no sé de dónde sería, que no ocurran más estas cosas, que no haya gente, que no haya estos sitios de garaje ahí cualquiera donde uno puede irse a hacer una cirugía pues en unas condiciones tan precarias que le cuesta la vida?
0: Bueno, esto es una tragedia lo que ocurre.
1: Horroroso, es que además veía más temprano con Juan Diego en el noticiero del mediodía todo lo macabro que fue la ruta, cómo llegan a Apulo, cómo van a Cúcuta, cómo aparece la señora esa dueña de la clínica, el médico falso, es decir, todo eso es
0: tragedia
1: espantoso.
0: Y además, sí, lo que se ha conocido,
1: pero ¿cómo
0: cuando
1: ocurre
0: ella,
1: eso
0: cuando ella sale de la clínica ya había fallecido.
1: Imagínese, no, pues ya claro, eso es
0: decir,
1: la fiscal.
0: Es cuando ellos alertan al 123, las amigas, ya había fallecido, ya la habían sacado de Bogotá.
1: ¿Cómo pasa eso en Bogotá?
0: Pues, Vanessa, mire, nosotros tenemos un trabajo que hacer y que fortalecer mucho de vigilancia, de control, de inspección, que es insuficiente. La Secretaría de Salud tiene una responsabilidad de vigilar más de 270 mil sitios en Bogotá, incluidos todos los que tiene que vigilar hoy día. Entonces ahí hay un reto, que eso incluye los hospitales que están habilitados, tiene que vigilarlos también, y obviamente tiene que vigilar con las alcaldías locales y la policía que no se habiliten sitios como estos, o que no se habiliten, no, que no entren en operación
1: no
0: sitios como estos,
1: sí,
0: que no existan. Porque, digamos, tal vez hay una... Y vi a la representante Jennifer Pedraza mencionar una cosa que creo que es importante aclarar, y es que no es que ellos puedan operar y esperar a que los visiten. La Secretaría de Salud no. Para poder habilitarse un sitio tiene que estar ya con el permiso de habilitación. No puede empezar a operar sin la habilitación. Y no hay ningún sitio en Colombia, ojo, que pueda hacer procedimientos invasivos con agujas, el Botox, por ejemplo, o obviamente esos que hacen de liposucción, sin que sea una IPS. Tiene que ser una IPS.
1: Claro, pero
0: no
1: acá dice
0: puede
1: que
0: ser
1: es una peluquería
0: gimnasio,
1: cualquiera y lo hacen de
0: peluquería
1: manera ilegal.
0: Claro, no puede ser, pero eso es importante transmitirlo porque la gente muchas veces no sabe. Y la gente la engañan y cree que sí se puede, y cree que no, es que estos son procedimientos que no son cirugías, le dicen así, y le hacen intervenciones que sí son cirugías y la engañan. Entonces es muy importante hacer ese esfuerzo para que la gente conozca eso. Si le ofrecen un sitio, lo primero que tiene que hacer en el caso de Bogotá es entrar a la página web www.saludcapital.gov.co, www.saludcapital.gov.co, y verificar si el sitio que le ofrecen está habilitado o no. Si no está, no es una clínica, no puede hacerlo, no se lo haga y denúncielo. Díganos para poder actuar.
1: ¿Dónde denuncian?
0: En la misma página web de la Secretaría lo pueden hacer. Ahora, yo le cuento una cosa que no la he contado. A raíz de que nosotros hemos sellado 200, bueno, habíamos sellado hasta hace 2 días 218 sitios en Bogotá, sellados por incumplir precisamente las normas. Y hemos hecho más de 800 operativos. Ahí tenemos retos que después hablaremos de eso porque son complejos en términos de qué capacidad tiene la Secretaría para entrar a un sitio. Por ejemplo, si el sitio dice ahí en una casa que aquí hacemos liposucción, pero está cerrado, no puede entrar, eso es un allanamiento, toca ir a fiscalía, claro, que un juez,
1: una orden,
0: entonces ellos pueden esconderse muchas veces, y lo hacen, no son clandestinos, muchas veces lo hacen. Pero lo que quiero decirles es que a raíz de este caso, como hemos promovido la denuncia, nos han llegado en los últimos 24 horas 80 denuncias, muchas de ellas de mujeres que se hicieron procedimientos en sitios que después se dieron cuenta que no estaban habilitados. Y ellas dicen, no lo hicimos, pero nos parece que al revisar que el sitio no está bien habilitado, pues tenemos que advertir a la Secretaría de Salud para que actúe.
1: Claro, para que no siga ocurriendo.
0: Exactamente. Entonces, esto es un trabajo conjunto. Nosotros tenemos que fortalecer esas capacidades, llegar cada vez más. Estos últimos días hemos sellado como 10, pero tenemos que hacer más pedagogía, que la gente entienda los riesgos que esto implica y nos ayude la misma gente. Y nosotros le ayudemos también a decir, si quiere hacer un procedimiento, verifique que está habilitado el sitio. Ahí va a estar segura. Si lo va a hacer en otro sitio, entra en riesgo, denúncielo, avísenos para cerrarlo.
1: Entonces la página es www.saludcapital.gov.co.
0: Exacto.
1: Alcalde, me pongo contenta de tenerlo acá, me encanta esa imagen del metro, me gusta que la ciudad cambie, me estoy aguantando unos trancones imposibles e inauditos, pero entiendo que hay un proyecto de ciudad que están dando y me alegra mucho que usted lo esté liderando.
0: Gracias Vanessa, gracias. Y nos vemos pronto en Bogotá.
1: Sí, señor. Estamos aquí en el contexto del Festival del Pensamiento 340.
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2: 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En Caracol Radio son las
3: 3:42.
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7: Bueno, Vanessa, le contaba hace un rato que esta ciudad madre, como se le conoce a Santa Fe de Antioquia, es algo muy especial, y es muy especial porque tiene como esa mezcla entre lo profano y lo santo. Y de alguna manera hay algo que pasa con las nuevas generaciones. Escuchábamos de los diablitos que desde muy pequeñitos entran a ser parte de toda esta ceremonia, de toda esta fiesta de los diablitos. Y por el otro lado, la Semana Santica, que se vuelve tan popular y tan necesaria. Nos acompaña Freddy Ángel, es el presidente de la Semana Santica del Centro Histórico de Santa Fe de Antioquia, y le agradecemos que nos acompañe aquí, en Dos Puntos de Caracol Radio. Bienvenido.
8: Muchas gracias, hombre, por la invitación. Pues queremos hablarles. ¿Qué quiere hablar de la Semana Santica?
7: Claro, hay que hablar de la Semana Santica, porque además es una tradición muy grande que tiene una de las ciudades madres, o la ciudad madre como se le conoce a Santa Fe, y es uno de los municipios más espectaculares y religiosos que hay. Y no solo para los adultos, que es muy especial también la Semana Santa de los adultos, sino que los niños comienzan desde muy temprana edad a tener esa visión también de apoyar todas las ceremonias religiosas y lo que eso implica en Santa Fe de Antioquia. ¿Qué es la Semana Santica y cuándo se celebra?
8: Bueno, la Semana Santica es una representación que hacemos con los niños después de una semana de pasar la Semana Santa Mayor. Esta Semana Santica se hace con niños desde la edad de más o menos de 6 años a 10 añitos. Estos niños hacen exactamente lo mismo que se ve durante la Semana Santa Mayor. Esto de Semana Santica nace a mediados de 1971. Pero antes había nacido, pues empezó como un juego de niños.
7: O sea, hace 55 años.
8: Hace 55 años, sí. Oficialmente, pues que ya, pero como unos añitos, empezó en la calle que estamos atrás, empezó como un juego de niños, en donde los niños empezaron a jugar después de Semana Santa, jugaban con las tablas de las camas, cogían las cortinas, se les quitaban los vestidos a las mamás para vestir a las niñas, y así empezaron. Pero más o menos en 1971, que más o menos es el dato que tenemos, una familia, doña Ángela Martínez y su esposo, empezaron a apoyar esta actividad. Y entonces, con el apoyo pues de doña Ángela y de don Alonso, un legado que nos deja muy grande, doña Ángela Martínez, que en paz descanse, entonces se fue fortaleciendo. Entonces ya fueron apoyando a estos niños, les fueron apoyando. Ya otros grupos pues que se unieron, como un grupo que había, que es Club Femenino. Bueno, entonces hasta que se fortaleció, una alcaldesa también apoyó, el padre Pardo también apoyó. Entonces esto se fue creciendo, y más o menos hace unos 30 y pico de años entramos pues ya nosotros un grupito y empezamos a apoyar también a doña Ángela, ¿cierto?
7: Claro, eso es un apoyo que se va dando y que se requiere dar. Don Freddy, Contémosle a los oyentes cómo es la Semana Santica, porque uno se imagina que son niños que van cargando santos, pero no es así. Es una celebración muy especial, es una semana muy especial. ¿Que de qué fecha se celebra? ¿Es antes de la Semana Santa Mayor?
8: No, después de la
7: Semana Santa. Después de la Semana Santa, la semana siguiente.
8: Sí, señor.
7: Bueno, entonces, ¿qué pasa con estos niños? ¿Estos niños son los que cargan los santos? ¿Van como si fueran los santos? ¿O cómo es una ceremonia y una celebración de la Semana Santica en Santa Fe de Antioquia?
8: Esto celebra, son niños que representan los santos. Como te dije, una edad más o menos de 6 a 10 añitos. Y son los que lo cargan. Son
7: los cargueros.
8: Son los cargueros, los nazarenos que los llamamos nosotros.
7: Nazarenos aquí se llaman así.
8: Sí, uh-huh. Aquí se llaman nazarenos, que también pues ya son niños de jóvenes, mejor dicho, ya son jóvenes porque las andas también pesan y más los niños, entonces hay que tener un poquito de responsabilidad. Son niños pues que ya están más o menos entre 14 años en adelante.
7: Para que los oyentes se imaginen y quienes están allí a través de las pantallas también se imaginen, ¿cómo es el nazareno? ¿Cómo es el traje del nazareno? ¿Es una capucha que termina en punta? ¿Es un vestido de algún color?
8: Sí, el traje nazareno es un vestido, una túnica morada, se llama un cíngulo, que es el cinturón blanco, y el capirote, se llama capirote, que va termina así en punta, como tú dices, y todo el rostro tapado, porque el nazareno, ¿qué es lo que representa el nazareno? El nazareno es los nazarenos son penitentes.
7: Sí.
8: O sea, en la pasada atrás, todos los nazarenos estaban pagando una penitencia. Por eso es que se tapa uno.
7: Claro.
8: Rostro.
7: Oiga, Vanessa, vamos a hacer milagro aquí.
3: Los santos,
7: que los santos nunca hablan y aquí van a hablar en dos puntos. Aquí están los santos. Claro.
3: A ver, ¿cómo se llaman?
9: Christopher,
3: ¿cuántos años tienes?
9: 8.
3: ¿Y tú cómo te llamas?
9: Luis José,
3: ¿cuántos años tienes?
9: Tengo 10.
3: ¿10? Sí. ¿8 sí. y 10?
9: Sí.
3: Uepa, pero ustedes son muy avispados para ser tan chiquitos, ¿no?
7: ¿Y qué están representando? Porque pues imagínense.
3: ¿Y esos vestidos que tienen de terciopelo a estos 49 grados centígrados en los que estamos y esa corona de espinas tan bonita hecha? ¿Todo eso qué significa? Christopher.
9: La pasión de Cristo.
3: La pasión de Cristo.
9: Y yo represento el soldado de mi Padre Jesús. Y mi amigo José representa a Jesús de mi Padre Jesús.
3: A Jesús de Nazaret. ¿Y qué hacen? ¿Caminan, bailan, charlan, actúan? ¿Qué hacen ustedes? ¿Cuál es el rol?
9: Actuamos quietos en el anda.
3: ¿Actúan cómo? ¿Caminando?
9: Como un santo.
3: Como santos.
7: Van arriba, los van cargando los cargueros, que son más grandecitos adolescentes, y ellos son la representación sin nada. O sea, no se están teniendo de nada y van ahí al ritmo de la Semana Mayor.
3: ¿Quién les enseñó? ¿Nadie?
9: Nadie.
3: ¿Y están en el colegio? ¿Y cómo les va en el colegio?
9: Bien.
3: ¿Sí? ¿Antonio sí. José? ¿O Regulimbis? ¿Cuál es la clase que más les gusta?
9: Inglés.
7: Fútbol.
9: Educación física.
3: Educación física me parece súper chévere. Inglés también. ¿Y matemáticas, ciencias y eso no? No tan chévere, ¿no?
9: Sí, de matemáticas. Sí.
3: No. Lo tuyo, inglés. ¿Y lo tuyo? ¿Educación física?
9: Sí.
3: ¿Qué deporte?
9: Fútbol.
3: ¿Fútbol?
7: ¡Eso!
3: ¿Y el álbum del Panini ya lo tienes?
9: No.
3: ¿No?
9: Sí.
3: ¿Tú ya lo tienes?
9: Sí.
3: ¿Profe?
7: Sí.
3: Yo no sé, pero me consigue, por favor, inmediatamente la caja de monas para cada uno de estos pelados. No sé cómo lo vamos a hacer. Eso no es problema mío, pero yo acá... Es que usted no se imagina...
10: Me meto en 6 a.m. mañana y me llevo alguna, porque sí. hay de todo ahí.
3: ¿Se la roba ya?
10: Sí, sí, sí. ¿De qué cuadro son estos nenes? ¿Son del verde o son del rojo?
3: ¿Y cuál es el equipo que les gusta?
9: Portugal. Yo de clubes le voy al Real Madrid, pero a nivel de selecciones le voy a Brasil o a Colombia.
7: Y en Colombia, y los equipos de si son de
3: yo
7: Nacional o Medellín.
3: Me gusta
7: no, Medellín o Nacional, a ver, porque también es importante lo criollo.
8: Ya están en vía Nacional, mundial.
9: Nacional, ¿verdad?
7: Tienen buen gusto.
3: Pues me pongo feliz de tenerlos acá, chicos. Súper orgullo de Santa Fe, Antioquia. ¿Usted viene aquí en Santa Fe, Antioquia?
9: Sí, sí.
3: Sí.
9: Sí.
7: Eso no puede ser así.
3: Qué dicha tenerlos. Gracias.
9: A ustedes.
3: ¿Quieren decir algo? Aprovechen, tienen un micrófono, digan lo que quieran, yo feliz. ¿Qué quiere decir?
7: ¿Nada? Que vengan a Santa Fe de Antioquia la Semana Santica, invita a la gente para que los vengan a ver.
3: Que los vengan a ver en la Semana Santica. ¿No? Bueno, no digan nada entonces. Sí. Chóquela, muy bien. Me pongo feliz de tenerlos. Gracias por venir acá y llenarnos de tanta alegría este programa.
9: A ustedes.
3: A ti, gracias.
9: Con mucho gusto.
10: Ay, qué lindo.
7: No, una hermosura, vale. Además, ver la representación de ellos en la Semana Santica es algo muy especial, porque claro, van encima como si fueran los santos, pero con una interpretación en vivo, y es de verdad algo muy espiritual. Lo que hablamos ahorita de lo profano y lo sacro, que es muy bastante especial para Santa Fe de Antioquia. Y a don Freddy Ángel, el presidente de la Semana Santica del Centro Histórico de Santa Fe de Antioquia, gracias.
8: Bueno, les cuento pues que también ustedes ven estos chicos, esto es una catequesis viva. Ellos ven, después que pasa la Semana Santa, viven nuevamente la Semana Santa, y lo más importante es que de esta Semana Santica es una escuela para la Semana Santa Mayor. A la Semana Santa Mayor ya tenemos cargueros, pues nazarenos, tenemos mayordomos que han pasado por la Semana Santica. Esto es una escuela, esto es una es tradición, esto es algo que no queremos dejar acabar. Por eso tenemos un grupo que le estamos trabajando, apostamos y le damos duro para que esta Semana Santica nunca se nos acabe. Por eso es 55 años de tradición en Santa Fe de Antioquia.
3: Director, gracias. Higuita, gracias. Gracias a todo el equipo de Caracol Radio, de Prisa Media, que nos acompañaron y nos apoyaron, además, en este cubrimiento en el Festival del Pensamiento. Yo me voy feliz porque a mí lo que me gusta es aprender. Entonces uno viene acá con este calor que hace, pero entonces ve el río Cauca, pero ve la cordillera central que es tan hermosa, pero tiene a los diablitos, pero tiene además a los santos, que es como me parece bien terminar. Les agradezco mucho. Y gracias de verdad a esta ciudad. Vengan, conozcan. Antioquia es preciosa y Santa Fe de Antioquia es una muestra muy bella, realmente, de toda esta idiosincrasia y de todo este potencial que tiene un departamento como Antioquia. Gracias, Higuita.
7: A ustedes, gracias por estar aquí en Santa Fe de Antioquia. Siempre bienvenidos, y aguantar un poquito de calor siempre está bien.
3: Eso siempre se lidia. Que tengan un muy feliz resto de tarde. Chao, profe.
10: Y da...

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14: 4:01 p.m, bienvenidos a Última Hora Caracol. Aquí están las noticias, continúan los enfrentamientos frente a la Universidad Pedagógica, esto en la ciudad de Bogotá. Hay varios cierres viales en esa zona de la ciudad. Sebastián Herrera está allí.
15: María Fernanda, siguen los enfrentamientos en la calle 73 con carrera 11 frente a la Universidad Pedagógica. A esta hora hay cierres viales en los siguientes puntos: calle 72 con carrera 9 y carrera 10. Carrera 11 con calle 74, calle 75 y calle 76. El secretario de Gobierno de Bogotá, Gustavo Quintero, denunció el uso de elementos peligrosos que en ocasiones anteriores no habían sido utilizados, incluyendo material de metralla. Los grupos aislados que están actuando violentamente tienen una lógica organizada, fue lo que dijo el secretario.
14: Gracias, Sebastián. Y luego de las denuncias, hallazgos financieros y cambios en la gobernanza de la EPS Cosalud, la Superintendencia de la Economía Solidaria confirmó ahora una nueva decisión frente a esta entidad. Más detalles con Alison Torres.
16: Correcto, la Supersolidaria anunció el cambio de los miembros de la Junta Directiva de Copsalud EPS tras la Asamblea General de Accionistas realizada en las últimas horas. Cabe resaltar que la nueva Junta Directiva se reunirá el próximo miércoles para deliberar y tomar decisiones sobre la administración y el rumbo de la entidad en medio de las investigaciones por presuntas irregularidades administrativas y financieras dentro de la EPS. La Supersolidaria también aseguró que este cambio hace parte del proceso de intervención luego de los hallazgos detectados por las autoridades. La superintendente María José Navarro afirmó que con esta nueva junta se abre una nueva etapa para Copsalud, marcada por la transparencia y la protección de los afiliados y asociados.
14: Y Suramericana lanzó una alerta por la crisis demográfica en Colombia. Desde el Festival del Pensamiento de Prisa Media en Santa Fe de Antioquia se advirtió tener una preparación para afrontar la caída de natalidad y su impacto. Vamos allí con Laura San Pedro.
17: Entender el contexto social y el comportamiento de la población en los territorios es uno de los ejes temáticos principales en el Festival del Pensamiento en esta segunda edición en Santa Fe de Antioquia. Ana Francisca Llano, la presidenta de Suramericano, explicó cómo la caída en la natalidad en Colombia ha cambiado el desarrollo del país.
18: Cambios en la globalización, de fenómenos geopolíticos, y no los podemos ver de forma separada, y este es un mensaje central. Cuando hablamos de cambios demográficos, no podemos dejar de pensar en las transiciones medioambientales.
17: La presidenta señaló que se necesita colaboración, imaginación y adaptación para aprovechar el desarrollo y los nuevos retos que genera esa transformación en Colombia.
14: Gracias, Laura. Y precisamente vamos de Antioquia al Valle del Cauca porque Colpensiones emprendió en Cali una campaña para definir los traslados de ciudadanos que buscan pensionarse. Darío Gómez.
19: Arrancó en Cali la campaña Todos en la Cancha, emprendida por Colpensiones, donde serán atendidos trámites para los traslados de quienes buscan alcanzar la pensión. Juan Pablo López Morales, director regional de Colpensiones en el Valle del Cauca, explica los detalles.
20: Mujer y todo hombre desde los 52 años con 900 semanas cotizadas puede efectuar su traslado porque está vigente la oportunidad de traslado que va hasta el 16 de julio del 2026.
19: También serán atendidos los que buscan beneficios económicos periódicos. En Cali operará esta campaña en 3 puntos de atención en el norte y sur de la capital vallecaucana.
14: Darío, gracias. Voy ahora con Laura Daniela Duarte porque hay un fuerte choque entre el uribismo y la campaña de Abelardo de la Asprilla. Otro. ¿Qué es lo que está pasando, Laura?
21: Una nueva polémica muy dura entre el uribismo y la campaña del candidato Abelardo de la Espriella, y es que el senador electo Alejandro Bermeo de Salvación Nacional hizo una publicación asegurando que el expresidente Álvaro Uribe querría atentar contra la vida de un influenciador abelardista. La publicación ha generado el rechazo de muchos uribistas, incluyendo a Tomás Uribe, hijo del expresidente.
22: Están creyendo que en segunda vuelta Abelardo y Paloma se dan un abrazo y Cepeda queda derrotado. Hace 4 años todos pensábamos que los 5 millones de personas que votaron por Fico en primera vuelta lo iban a hacer por Rodolfo en segunda, y no fue así.
21: Pues Bermeo ya ofreció sus disculpas públicas al exmandatario.
14: Laura, gracias. Y como fue anticipado por Caracol Radio, hoy hubo un nuevo acercamiento entre Colombia y Venezuela con la visita de la canciller Rosa Villavicencio al país vecino. Las conclusiones de este encuentro con Laura Saavedra.
23: Se trata de una nueva visita de la canciller Rosa Villavicencio a Venezuela, pues este viernes arribó al Aeropuerto Internacional Simón Bolívar y fue recibida por el embajador de Colombia en Venezuela, Milton Rengifo. Esta visita hace parte del cumplimiento de la agenda de fortalecimiento de relaciones bilaterales después de lo acordado en la reunión de la Buena Vecindad, en la que participaron los representantes de los dos países, y concluyó con el primer encuentro entre los presidentes Gustavo Petro y Delcy Rodríguez. En esta visita, la canciller liderará el proceso de apertura y puesta en funcionamiento de los consulados de Colombia en la República Bolivariana de Venezuela, con el propósito de continuar mejorando la atención y los servicios para los connacionales en este país.
14: En Noticias del Mundo, luego de que Estados Unidos asegurara que Raúl Castro es un fugitivo de la justicia, Mariela Castro, que recordemos es la hija del expresidente cubano, aseguró que están listos para combatir y evitar su secuestro.
24: Preparados para el combate, preparados para el combate. A él nadie lo va a secuestrar, eso se lo puedo asegurar. A él ni a nadie, aquí estamos preparados para combatir al imperialismo.
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28: Oiga, fraile, antes de dar la hora nos dejaron solos a usted y a mí. O sea, no, nadie en cabina. La nena no vino.
29: No, Gabriel.
28: Ay, sí llegó. Hola, nena, ¿cómo estás?
29: Bien, Gabriel, hoy es
28: nena,
29: viernes.
28: Estás como toda gorda, pareces una nena de Botero, una cosa así. O no, como de
29: Gabriel,
28: una cosa amorfa. O sea, es como, a ver, ¿qué pintor abstracto hace cosas amorfas? que son así, todas sin formas, todas...
0: La nenota, Gabriel, la nenota.
28: La nena Jiménez, antes de la liposucción, con todo respeto...
29: Gabriel, a papito Dios no le gusta eso.
28: No le gusta que le den así.
29: No, Gabriel, no es así.
28: Pero no entiendo los de Medellín, ¿por qué se ríen? Si ellos así como que flacos... No están, ahí se pegaron para que quepan en la cámara, ahí se pegaron para que quepan en la cámara, pero no, me estaba llamando Alexandra Montoya como si yo no estuviera al aire.
29: Gabri, sí también está alerta, ¿cierto?
0: Sí, nena, aquí estamos. Gabrielito, buenas tardes.
28: O sea, si ve Fraile, solamente fue decir Fraile y yo, y ahí sí todos, no, y hablar con Fraile, y hablar con Fraile, dar la hora, y ahí sí todos se metieron.
0: Es el crepúsculo, Gabrielito, sí, que ya está listo.
28: Sí, sí, amiguito, bueno, todo muy bien, ¿cierto, amiguito? Sí.
0: Sí, excelente, Gabrielito. Ya, ahora sí, con un crepúsculo azulito, Gabrielito.
28: Sí, pero sí, pero esta, este pedazo es con la nena. Sí, bueno, nena, y entonces, ¿hoy de qué vamos a hablar, nena?
29: Gabri, sí, vamos a hablar de el tren. ¿Viste el tren, Gabri?
28: Nena, te voy a dar una cosa que me llamaron de tu colegio. Que por favor el lunes vayas afeitada porque
1: esta nena sí se le comió todas las chocolatinas.
0: Esta nena se echa minoxidil.
1: Esta nena sí se le comió todas las chocolatinas.
29: Sí, te salvé de un coma diabético porque me comí las chocolatinas.
28: Sí, muy bien. Bueno, ya 4-9 minutos en la luciérnaga ya empezamos.
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0: bienvenidos. Esta es La Luciérnaga, esto es Caracol Radio. Aquí estamos, hoy es viernes, gracias a Dios. Vamos terminando una larga semana, pero bueno, los vamos a acompañar con muchísima información. Hay noticias tristes, en segundos hablaremos con ello. Están listos todos los humoristas, están listos todas las parodias que tenemos preparadas para ustedes, las canciones de Revolcón, todo un equipo que desde muy temprano en la mañana se reúne para que usted tenga la información al final de la tarde de una manera mejor, de una manera divertida, con el humor de La Luciérnaga de Caracol. Pero como siempre decimos, entre la realidad y la ficción, y a veces triste, muy triste realidad, Orlando Villar, que se encuentra en Santa Fe de Antioquia. Primero, Villar, ¿qué se encuentra haciendo en Santa Fe de Antioquia? ¿Qué está pasando allá? Y por qué decimos triste realidad. Buenas tardes, Villar.
1: Buenas tardes, Gabriel, a los oyentes de La Luciérnaga en Caracol Radio. Pues los saludo desde Santa Fe de Antioquia, uno de los municipios más bellos de Colombia, colonial, que ha acogido hoy el Festival del Pensamiento. Un festival, Gabriel, de Prisa Media, Caracol Radio, donde se han reunido académicos, empresarios, políticos, mandatarios. Pero mire, estamos a 8 días de las elecciones y más allá de hablar de las encuestas, de los candidatos, aquí se está hablando del futuro del país, se está hablando de propuestas. Han venido personajes como Federico Gutiérrez, el alcalde de Medellín, como el alcalde de Bogotá, que van a tener un panel en los próximos minutos. Han hablado desde el sector energético, han hablado de la historia de Colombia, han hablado de la política exterior del país. Mucho que contarle, Gabriel, sobre lo que está pasando en este Festival del Pensamiento. Pero, Gabriel, lamentablemente, lo que está pasando en Colombia, y es el ataque a una aeronave de la Policía Nacional, que ha dejado al menos 3 uniformados heridos. El estado de los uniformados y qué se sabe de este incidente lo tiene el periodista de Caracol Radio, José David González.
2: Hola, Orlando, Gabriel, buenas tardes. Pues se han conocido las primeras imágenes del ataque armado contra una aeronave de la policía que despegó del aeropuerto en Ocaña Norte, Santander. Para quienes nos están viendo a esta hora por plataformas digitales, pueden ver las imágenes que hemos conocido en Caracol Radio, en donde se ven varios impactos de fusil sobre el fuselaje de la aeronave. Y para los oyentes que nos escuchan a esta hora en radio, estamos hablando de perforaciones visibles sobre la estructura del avión, especialmente en uno de los costados de la aeronave, luego de que fuera atacada con ráfagas de fusil pocos minutos después de salir de esa ruta Ocaña-Bogotá. Según la policía, en el avión viajaban 14 funcionarios de la institución, 4 tripulantes y 10 pasajeros. Producto de este lamentable ataque, 3 uniformados resultaron heridos, aunque las heridas no revisten gravedad y actualmente permanecen estables. La institución aseguró que gracias a esa reacción oportuna y la preparación de esos pilotos, pues se logró llegar a Bogotá. A esta hora, los equipos de inteligencia y policía judicial pues adelantan las investigaciones, Orlando y Gabriel, para determinar quiénes son los responsables de este lamentable ataque que, reiteramos, deja 3 uniformados de la policía heridos.
1: Gracias, José David Rodríguez, con toda la información de lo que ocurrió con este ataque, y por supuesto también estaremos contándole, Gabriel, en el desarrollo de esta emisión, lo que pasa en el Cauca y la violencia en esta zona del país.
0: Bueno, tristes noticias para arrancar el día de hoy. Bueno, más titulares para el día de hoy. Don Juan Fraile, titulares en La Luciérnaga.
3: Dólar hasta ahora 3,700 pesos. También, Gabriel, tenemos protestas en Bogotá, en las inmediaciones de la Universidad Pedagógica. Hay encapuchados, presencia de la policía, antidisturbios y, por supuesto, congestión vial en el mundo. Nuestro diario hermano El País titula: la familia de Alex Saab abandona Venezuela. Camila Fabri, sus hijas y varios parientes dejan ese país tras la deportación del empresario. Fuentes oficiales aseguran que vivirán en Miami como parte de un acuerdo con Estados Unidos. Y sigue la polémica en deportes. Sebastián Villa llega esta tarde para unirse tal vez a los entrenamientos de la Selección Colombia en Medellín.
0: Tenemos con esa polémica más adelante, don Juan Fraile, porque humor y tenemos, y del bueno, señores. No lo quería presionar, amiguito, porque me imagino que es del bueno.
4: Muy bueno. Pero me dejó una presentación muy alta. Simplemente sí, no, pues, claro. Haber dicho humor.
0: Es que, usted saluda a todo el mundo y todo el mundo es el mejor humorista, el mejor no sé qué, el que hace un esfuerzo. Villar, que está en Santa Fe de Antioquia aguantando calor. Oiga, Villar, todo el mundo se ha quejado del calor en Santa Fe de Antioquia. ¿Cómo está eso por allá?
1: Gabriel, está siendo el día más caluroso en años en Santa Fe de Antioquia. O sea, llegan todos los rolos. Usted haga la cuenta de la cantidad de personas que viajaron desde Bogotá.
0: Es que a mí que me gusta el bullying un poquito, espérense unos 15 minutos para empezar a ver a Villar como si estuviera en la ducha.
1: Yo parezco un muñeco de nieve derritiéndose en este momento. Gabriel.
5: Alejandro Santos, pero debe estar un poquito rojito.
1: No, imagínese Gustavo Gómez. O sea, la verdad, la sensación térmica, Gabriel, en este momento, mire, la temperatura es de 39 grados centígrados, pero la sensación térmica supera los 40 grados. Estamos
0: ¿en qué fallaron
1: en un horno en este momento?
6: No, patrón, fallaron en no haberme llevado a mí en la moto. Por ejemplo, todos estos días ha hecho mucho calor acá en Medellín. Ayer saqué la moto y me mojé. Ayer llovió. Yo saqué la moto y llueve. Entonces,
4: la moto trae lluvias.
6: Véngase para Santa Mártica, pero en la moto. O sea, no en,
1: pero
6: en
1: está,
6: la moto.
1: Está cerca, Risa. Está cerquita.
0: Amiguito, ha hablado todo el mundo, hasta Risa Loca se metió en su chiste.
4: No, pero para él. Esto es una democracia, Carlito.
0: Ah, bueno, usted respeta la democracia. Claro. Sí, muy bien.
4: Pero, Carlito, saludándolo a usted, habíamos prometido que íbamos a no dejarlo pasar por encima. Y saludando a Gabriel de las Casas, el líder.
0: Por
4: no, pues dijimos que primero Gabriel, saludamos a Gabriel de las Casas también en todo momento. Y Gabriel de las Casas hoy merece un saludo cordialísimo. Elía de la dirección. Imagínate.
0: No me diga.
4: Elía de la dirección.
0: Increíble. Inteligencia artificial. O sea, yo soy bruto. Necesito la inteligencia artificial.
4: Y Gabriel. Y pero porque es tan inteligente, porque las coge todas.
0: Oh, bien defendido, amiguito. Bien, se la valgo bien.
4: Se no se le escapó una, Gabriel. Las va cogiendo todas. Pero bueno, saliendo a Fraile también, aquí un saludo muy especial. Amiguito. Al Polilla colombiano.
0: No, al Jim Carrey.
4: Jim Carrey colombiano que es
6: Polilla colombiano.
4: Lo imita en Estados Unidos.
0: Todo está largo y complicado.
4: Sí, sí. El Jim Carrey colombiano.
5: Gracias,
4: un abrazo. Sí, se lo merece. También allá, obviamente, en Medellín, a ese gran equipo de Medellín, a Risita también, a Muelón, a Carlitos. Un abrazo,
5: amiguito.
4: Un abrazo. Y también en Santa Fe de Antioquia, a Orlando Villar, uno de los más presupuestados del grupo Prisa.
0: Presupuestados, esa palabra es nueva.
1: Presupuestados. Sí, está bien, sí, pero suena bien, ¿no?
0: Suena
1: bien.
0: Sí, sonó bien, presupuestados.
1: Gracias, amigo.
4: Con ese calor que estaban... vamos con esto, Gabrielito.
0: Más bien.
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0: El otro día me preguntó alguien, qué pena lo interrumpa, amiguito, que si el malo y el bueno era que primero iba usted y después iba otro humorista. Son dos chistes diferentes, que no es así.
4: Sí. No, pero pareciera. La gente ya lo está entendiendo así, Garlito. Okay. Imagínate que estaba en Santa Fe, Antioquia, unos... Ese es el malo, ¿no?
0: Sí.
4: Estaban unos quesos. Y entonces uno de los quesos dijo, uy, con este calor aquí en Santa Fe, Antioquia, estoy quesudo.
0: Creo que ya lo había echado esta semana.
4: Sí,
0: amiguito.
4: Pero es que este se acondiciona al momento, Gabriel. Sí,
5: es el por el calor de Santa Fe, ¿sí o qué?
0: Porque en el malo.
4: Y la otra vez no estaba haciendo calor, Gabrielito. Este es cuando
0: diferente.
4: Ahora sí el bueno, Gabriel.
5: Queso de cabeza.
4: Es el queso de cabeza. Que estaba.
0: No, es el de Gustavo Gómez.
4: Yo no he dicho eso.
1: Gabriel.
4: No, pero sí, yo respeto mucho a Gustavito, pero sí. ¿Cierto?
0: Sí.
4: Okay. Vale. ¿Y qué?
5: ¿Y qué?
0: No, pues, ¿qué? Me da una libra de queso de Gustavo, por favor.
1: Gabriel. No, respete, hombre.
5: Ya se cortó.
0: Yo estoy con el
5: fin. Que vuela, Gabriel. Usa
8: tu mamacita.
4: Llega él a la casa y se pone a analizar la esposa.
0: ¿Quién?
4: El esposo.
0: ¿De quién?
4: El esposo de ella.
0: Ah.
4: Le dice, amor, creo que tú no te cuidas. Jennifer López tiene tu misma edad. Y él, y Chayanne la tuya. Y el tipo, ¿qué hiciste de almuerzo?
1: Bueno.
4: Y el mamón en la vida.
1: Y ahora el bueno.
4: ¡Uy, no!
0: Bueno, Juan Fraile, veo tendencia el tren de Petro. ¿Qué fue lo que pasó? Porque es de tendencia Gustavo Petro. Y el diseño, me dicen que ahora es ingeniero que está diseñando trenes elevados, vías y de todo.
3: Gabriel, hoy son tendencia los trenes, los que andan y los que no. Empezamos la mañana con un trino del presidente Petro hablando de un plan que decidió priorizar a 3 meses de acabar el gobierno. La prefactibilidad de los estudios del tren interoceánico que atravesará el departamento del Chocó, arrancando con un puerto en el Océano Pacífico, estaciones de pasajeros y que terminará en el Mar Caribe. Quienes nos están viendo en YouTube van a poderse dar cuenta de que fue lo que trinó el presidente, primero porque era un mapa con una raya. Era una mapita y el presidente tras una raya y dijo tren interoceánico. Ya luego la ministra de Transporte, ahí estamos viendo la rayita morada, una
0: ¿cómo
3: rayita
0: así?
3: Morada.
0: Ese es el diseño del sí. tren que hizo el presidente Gustavo Petro.
3: Esos son los estudios de prefactibilidad.
0: O sea, una raya morada que uno hace en el celular con Paint o con lo que tenga. Sí, con un lapicito que aparece en la parte de arriba y uno hace así. Sí, y ese señor. Es el estudio de prefactibilidad del tren.
3: Desde Jurado hasta Candí, atravesando toda la selva del Chocó, un parque natural, la selva del Darién. La verdad es que es un recorrido sobre todo muy complicado. En materia de ingeniería es un reto gigantesco.
0: Pero pues es muy sencillo, pues es una rayita.
3: No, no, una rayita.
0: Sí, en el mapa. La rayita con el dedo.
1: Sí, en el mapa usted lo ve así, pero eso está lleno de selvas, de montañas, de ríos. No.
3: La verdad es que es muy complejo. La mayoría de ese tren tendría que ser elevado, Gabriel, y hemos visto cómo muchos expertos ambientalistas han dicho, presidente, ojo que su grupo de ambientalismo sería el primer o el principal opositor del tren. Vamos a ver la siguiente gráfica, que ya nos muestra más dónde estarían los puertos y algunas estaciones. Las estaciones estarían ubicadas en pleno parque natural, Gabriel, donde es necesario hacer consulta previa, donde hay lugares que son zona de reserva, donde sería prácticamente imposible solamente sacar los permisos para la construcción de los pilotes o de los terraplenes por donde circularía el tren. Es una gran idea. Es el ideal de lo que sería.
0: Con la raya, fraile, usted es por complicar todo, en serio. Con la raya hubiera sido más fácil y lo hacemos más rápido, pero usted ya le puso a meter que selva, que manglares, que los ambientalistas, que por ahí no se puede. Usted lo tiró.
3: Los pilotos, y todo en 3 meses, porque quedan 3 meses de gobierno, Gabriel. Y dijo el presidente, pues, lástima que solo hasta ahora pudimos darle prioridad a los estudios.
0: Pero no es el primero que hace ese tipo de diseños, porque el presidente Maduro también lo hizo en Venezuela.
3: El presidente Chávez.
0: El presidente Chávez.
3: Sí, es que parece que es que así es muy fácil hacer infraestructura. Miremos lo que hizo en su momento, hace ya muchos años, el presidente Chávez, pero también con un tren así que se soñaban, latinoamericano, interoceánico, interselvático. Mire.
8: Orinoco, el ferrocarril va por aquí para acá. ¿Qué vamos a hacer nosotros con un ferrocarril hasta Santa Elena? Nada. Bueno, mucho, ¿no? Mucho, está bien. Pero tenemos que ir hacia abajo, Manaos, que está por aquí,

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0: Muy bien, pues aquí estamos a través de Caracol Radio. Ya regresamos con Fiore Villa Campestre. Le proyectamos y edificamos a través de Caracol Radio en los 96.3 y 1260 en el AM.
2: Todo se comunica, sí, a través del canal de Panamá.
3: A ver, hermano, si está el mar, hermano, mire, hermano, mire, a ver, el mar acá, que pasa por Cuba, trae acá, llega a Cartagena.
2: Es Cauca o Nariño,
3: sí. Y es Cava, obviamente, la ubicación, porque el agua trae, usted sabe que el mar siempre corre.
2: Ni siquiera Cartagena, el Chairá queda ahí, pues como para decir algo.
4: Presidente, ¿qué asesor le ayudó con eso?
3: Ustedes son unos envidiosos que definitivamente no quieren que la gente, como siempre, envenenando sus preguntas hacia mí.

0: Sí, generando, sí, sí.
1: Vamos
0: sí.
1: a ver con la siguiente gráfica, entonces.
0: A ver, señor.
1: Porque la siguiente gráfica me gusta mucho. Es este, va de Colombia, Bogotá, o es que tampoco Bogotá está ahí. O es que tampoco ven a Bogotá ahí. Bogotá está ahí, ¿no? Bogotá está aquí. Porque es la capital de Colombia.
0: Porque el Oigo Fraile en segundo plano está cerrado.
1: Colombia es un país universal. Sí. Me apagan aquí, hermano. A ver, Colombia, entonces arranca de Colombia de abajo hacia arriba y arranca este tren. Este sí va a ser un camino un poquito más largo y va a llegar hasta París.
0: Ah, París, claro.
1: París, Francia. Sí, París, sí, la ciudad sí. Luz. Nueva York, capitán del mundo y es cero camino. Bueno, pero sí. Este cuadro negro va a ser un túnel. Es un túnel. Este cuadro va a ser un túnel por donde va a pasar. Okay, ya. Porque aquí queda el túnel de la línea. Claro. Es una línea.
0: Pero si ve Fraile, era una sí, línea recta, no ponerse a hacer curvas ni vainas así.
1: Siguiente gráfica, por favor.
2: No, jamás.
1: Bueno. Uy. Este me gusta más. Este tiene está bueno. Lo que llamamos los transbordos. A ver. Entonces arranca en La Guajira.
0: Sí.
1: En La Guajira, o tampoco van aquí.
0: Sí, ahí sí, sí, sí,
2: ahí sí está La Guajira.
1: Entonces arranca aquí, hermano, y pasa de La Guajira, llega aquí a África.
0: Sí.
1: Y llega a África y hace una parada porque todo el mundo quiere hacer un sí. safari.
0: Por eso mandamos mucho a la vicepresidenta a reuniones en África, para que exacto, el tren pudiera sí. hacer las escalas
2: embajadas,
0: allá. Ahora sí tiene sentido.
1: Exacto. La claro. vicepresidenta aprendió suajili. Eso. Y este tren va a ser con su agilidad.
0: Sí.
1: Entonces.
2: Tres meses.
1: Aquí se van a bajar los colombianos. Y sí, van a aprovechar el safari de África.
0: Claro.
1: Okay. Y van a visitar a mis amigos hermanos, los jaguares.
0: Claro.
1: Ellos están dormidos, en cambio yo sí estoy despierto. Bueno. Entonces después llega el otro, pasa por la franja de Gaza.
0: Sí. Okay.
1: Porque yo, como líder de la humanidad, he defendido a Gaza.
0: Claro.
1: Entonces yo paramos acá, miramos a ver cómo está el conflicto, si algo lo seguimos arreglando. Y después nos vamos para China.
0: Sí, pero antes de llegar pasa okay. por la India y ahí hay mucho tigre. También. Y eso sí lo tiene asustado.
1: Por eso no puse ninguna parada, porque el único tigre es Falcao.
0: Ah, muy bien, señor.
2: ¿No hay sí. parada en la India?
1: No sí. hay parada en la India. La única India, hermano, es la Catalina.
0: Bueno, ya, okay.
1: no,
0: ya,
1: que está en Bolivia.
3: Que está en Cartagena, por allá sí. abajo.
0: Allá en el Pacífico colombiano.
1: No sonrisa, hermano. Cariño. Si quiere, entonces diseñelo usted, señor.
0: Bueno, ya, ya, tranquilo, presidente.
1: Riquito, gordito.
2: ¿Cuánto bueno, hay de aquí a
1: La Guajira? Aquí esto se hace.
0: Ahora, bien. Presidente, por el Pacífico le quedaba más fácil llegar a China, pero usted escogió la ruta más larga.
1: Es porque uno a la larga se acostumbra.
0: Ah, entonces, bueno, señor.
1: Llega aquí, llega acá, llega a China, y aquí usted pide arroz de allá.
4: Ah, okay. Porque ese es el mapa que le pasaron, Gabriel. Si no le dan el del otro lado, no, sí. no llega.
1: Hermano, si no les gusta, diseñen su propio tren, hermano.
0: Bueno, entonces... bueno, presidente, pero bueno, todo esto en tres meses, ¿cierto?
1: Tres meses.
0: Sí.
1: Deme tres meses. Primero, voy a hacer moñona. Primero, en tres meses. Acabamos con la guerra, llegamos con la paz. La paz del ELN, y de una para celebrar, nos vamos en tren.
0: Bueno.
2: ¿Cuánto valdría más o menos el estiquete?
5: No, eso es barato, lo que se le paga a Orlando.
1: Se está en estudios. En estudios, pero vamos a hacer los tiquetes baratos porque el pueblo merece viajar en tren.
0: Oiga, de todo este carretazo que nos metió el presidente Gustavo Petro, y con él los trenes interoceánicos atravesando las selvas y los estudios técnicos y la línea tan fácil que la trazó en el mapa, lo único cierto es que en Bogotá ahora sí tenemos realidades, Fraile.
6: Sí, Gabriel, pues por ahora la noticia del año en Bogotá: empezó a rodar el vagón o los vagones del metro por el viaducto. Es el primer ejercicio que se hace, ya lo que vamos a ver más adelante. Quienes están en YouTube van a poder ver esas imágenes de ya el metro rodando por el viaducto en Bogotá. Después de 70 años de intentarlo, el metro llega al 80% y empieza a circular. La verdad es que la imagen es muy poderosa, Gabriel. Yo no sé si usted, que lleva tantos años viviendo en Bogotá, se imaginó que algún día esto iba a ser una realidad. Se logró a pesar de la oposición del gobierno nacional y de todas las dificultades que hubo durante el proceso. ¿Qué viene? Ya las siguientes pruebas son con los rieles electrizados, el tren moviéndose, recordemos que es un tren autónomo, es un tren que no tiene conductores, completamente automatizado, y lo que ha dicho el alcalde Carlos Fernando Galán, que lo dijo aquí en Caracol Radio, es que espera que ahorita en el mes de junio el gobierno gire la plata que corresponde para el mes de julio. Yo le pregunté al alcalde, yo le dije, ¿usted cree que el presidente Petro ya se montó al metro? Mire lo que me respondió.
0: A ver.
7: Yo creo que él se resignó, Juan, ya se resignó. Exacto. O sea, en un momento dado, al principio no estaba resignado, él quería cambiarlo como fuera. Pero ya se resignó porque, por un lado, me ha dicho a mí en varios eventos, me duele muchísimo entregarle a usted la plata para que siga avanzando ese metro.
6: Y el presidente, pues es que ya no queda de otra. Esta hora sí que está avanzando, Gabriel, y a final de año ya tendríamos todos los trenes acá y deberían estar terminadas por lo menos las 5 primeras estaciones del metro de Bogotá. Gran hito para la ciudad que ya esté circulando el tren, los vagones del tren del metro por el viaducto en la capital de la República.
0: Bueno, la buena noticia, así como el humor aquí en La Luciérnaga.
8: A La Luciérnaga vino risa loca a trabajar. Rating, señor, no nos vaya a hacer llorar.
9: Arriba, rating, qué energía, qué entusiasmo. Ahora sí, ya prácticamente.
0: ¿Cómo que quedó?
9: ¿Qué? Por okay. Patrón.
0: ¿Sabe qué? Me he dado cuenta que yo me he equivocado de Cartagena todas las veces que he ido.
4: Estamos llegando a otro lado.
0: Estamos llegando a otro lado. Y es que feliz en no, Cartagena. ¿Quién sabe a dónde es que voy yo, hombre?
9: Nos falta explorar más, patrón. Yo creo
0: sí,
9: que
0: sí, sí, hay que conocer más a Colombia. Claro, pero no la conozcan a través de la luciérnaga. No la conozcan a través de la luciérnaga. Sí.
4: Ahora, si usted hace un tren interoceánico con una rayita, pues ¿por qué no puede cambiar una ciudad?
0: Claro,
4: usted la pone donde usted la quisiera ver. Eso es facilito. Tan fácil como ponerlo en el mapa.
0: Eso sí. Bueno, señor, patrón, pongámosle la humor en el mapa.
9: Está ingresando a YouTube porque quieren ver a Villar, que quieren ver cómo va su evolución.
0: Es que es el único estudio con ducha. Villar tiene una ducha portátil que cuando le da calor lo refresca, cae. Es una cosa impresionante.
9: Pero en YouTube nos pueden dar recomendaciones para el tema del calor, porque la gente usted sabe que...
4: Oiga, sí, ¿qué hace uno? ¿Qué hace uno con esta temperatura? Escríbanos.
0: Haga como las señoras que andan con un ventiladorcito portátil ahora.
4: Oiga, sí, todo. Usted ve, Gabriel, además... ¿Ellas tienen abanico o tienen el ventilador pequeñito? ¿A ninguno de los hombres del Festival del Pensamiento pensó en traerse una vaina de esas? Todos estamos así y ellas están perfectas todas con su ventiladorcito. Oiga,
0: igual, cuando uno lo piensa y lo tiene, se le olvida.
6: Sí, siempre. Oiga, que a propósito de mapas, Villar, que muestre el mapa.
0: Bueno, ya, cálmese. Estamos con el, todo el mundo
4: no pasado,
0: hoy,
4: no
0: la sección de los humoristas, todo el mundo metido, patrón, ¿cierto? Sí, respete. Sí, a respeto, sí, mire la hora, 4:37.
9: Sí, 4:37, esto acabó ya prácticamente. Que estaban en un juicio.
0: En un juicio, ok.
9: Sí, señor, en un juicio, y le dice, así que usted se robó los panes porque tenía hambre. Ya, sí, señor juez. Ajá. Pero también se llevó el dinero de la caja. ¿Por qué? Ah, es que no solo de pan vive el hombre.
10: 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En Caracol Radio son las...
6: 4:38.
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23: 4:41 p.m.
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3: Llegó el profe.
4: Con esa voz, Adrián Magnoli. Profe, bienvenido a La Luciérnaga, ¿cómo estamos?
5: Aquí ya está el profe.
6: Profe, entrando. Profe.
7: ¿Cómo están?
6: Profe.
8: Hola. Bueno. ¿Cómo van?
4: Hola, profe.
7: ¿Cómo le va? ¿Uno está el capo?
6: Está al frente.
4: Mira, sí, aquí estoy, profe. ¿Qué haces? ¿Cómo vamos?
7: ¿Cómo te va, querido?
4: ¿Cómo estamos? ¿Cómo
7: te va? ¿Qué quilombo que hay en Colombia con lo de Sebastián Villa? Vos no te podés imaginar.
4: Pues a Fraile le molesta mucho que venga a jugar Sebastián Villa, señor.
6: Bueno, no, a mí ya mucha gente.
7: ¿Viste cuando tu mamá te peinaba y te hacía la raya al medio? Sí. Pero era milimétrica, te mandaba así y eran los mismos pelos para un lado y para el otro. Bueno, acá sí. Acá la raya es de costado. Lo que del costadito para abajo, los que pensamos que hay que darle una segunda oportunidad. Y de ahí para el otro lado, la peinada es todo el país. Es increíble.
4: Sí, es que la ley de las segundas oportunidades no puede ser que para unos sí y otros no. No, eso es para todo el mundo.
7: Sí. La cuestión, querido Gabo, que Sebastián Villa está llegando esta tarde, llegaba a Bogotá.
4: Sí.
7: Llega a Bogotá. Y a mí me contaron que todos los que llegan a concentración de Colombia son los que van a ir al Mundial.
4: Ah,
7: ¿ok? No viene ninguno viene a entrenar, ¿eh? Ninguno viene a ver qué pasa, ninguno viene a disipar dudas.
6: No. Lorenzo yo no tiene dudas. Yo tengo una inquietud, profe.
7: ¿Ok?
6: Tengo una inquietud, profe.
7: Dale.
6: Se sacó una lista de 55. ¿Esos 55 van a venir a concentración o cómo? Porque es que yo no he podido entender eso, profe.
7: No. Los 55 jugadores es una reglamentación que tiene la FIFA que dice que antes del 10 de mayo cada federación, los 48 equipos tienen que presentar una lista hasta 55. Algunos presentan 40, algunos presentan 35, algunos presentan 40. Los números que vos quieras. 55 presentó Colombia. ¿Qué pasa? ¿Qué es eso? Es el tanque de reserva. Vos, el primero de junio, tenés que presentar a la FIFA los 26.
6: Pero entonces, ¿quiénes vienen a concentración, profe? Es que esa es la pregunta. O sea, ¿quiénes van a venir a concentración?
4: Pues es que ahí está la respuesta.
7: Concentración,
4: si llega a hablar al profe, se va a dar cuenta que vienen los 26 de Magnoli.
7: Claro.
6: Buena, Eusebio.
7: Vienen los 26.
4: Sí, don Eusebio vino tontino hoy.
7: Si fuese por todos nosotros, llegan 35 porque estamos llenos de dudas. Pero Lorenzo no tiene dudas. No tiene dudas, tiene los 26. Lorenzo hace un mes viajó a todas partes del mundo a hablar con cada uno. Y
4: pero
7: habló
4: yo sí quiero
7: con cada uno y le dijo, usted va a estar.
4: Yo sí quiero, y esta sección la voy a dejar grabada y anotada, para ver los 26 de Magnoli y ver los 26 del profe.
7: Los 26 míos son muy cerquita de Lorenzo. Cuidado con esto, puede salir el lunes, martes, podemos ya tener.
6: ¿Sí?
7: Los tres porteros van a ser Camilo Vargas, Álvaro Montero y David Ospina.
4: Bueno, esa estaba fácil, esa sí está fácil.
7: Esa estaba fácil. Pasemos a las defensas. Acá tenemos Daniel Muñoz, son dos por puesto, Gabo.
4: Sí, okay.
7: Muñoz Arias, Davison Sánchez Mina, Lucumí Gerson Mosquera y Mojica Machado. ¿Ok? Fíjense que los que están llegando a la concentración, por ejemplo, está David Machado en Medellín con ya le quita el puesto a Borja, Angulo y a Junior, que eran los tres que estaban en la lista de 55.
6: Despeja,
7: si ya está Machado, ¿para qué quiere otro lateral izquierdo? ¿No es cierto? Ya está. Pasemos a los volantes. En la mitad de la cancha, Jefferson Lerma y Gustavo Puerta. Los dos volantes 5. Ríos y Portilla, los dos interiores por derecha. Arias Carrascal, los dos interiores por izquierda. Y James Rodríguez y Juan Quintero, los dos magos.
6: Los dos diez.
7: Sí. ¿Ok? Sí. Ahí está. ¿Estamos todos bien? ¿Hay
4: estamos todos presión? Bien. Y hasta ahora decimos tenemos con
6: todos
4: qué
6: de
4: incluso
6: acuerdo.
4: Pasar de primeros.
7: O sea, está barro. No, si querés te doy la lista de Portugal y después opinamos. Pasemos los delanteros. ¿Dónde los tenemos? Acá. Lucho Díaz y atención. Si está llegando a Bogotá, si Lorenzo dijo lo que dijo, Sebastián Villa se va a incorporar a la selección. Si le dieron la visa de trabajo y la tramitaron a través de la Federación Colombiana de Fútbol, algo pasa.
4: Sebastián... No, y además, no iba a ser un quilombo el profe, precisamente con todo lo que tiene Villa en Colombia, con la selección, con la federación, si no lo fuera a meter. ¿Para qué? No se hubiera desgastado el profe con Villa.
7: Totalmente, totalmente. Para colmo, Sebastián Villa jugó anoche por Copa Libertadores, fue la figura de la cancha, gol y asistencia. Es el mejor extranjero en el fútbol argentino. Boca va a pagar 7 millones de euros ahora y se lo va a llevar después del Mundial. Otra vez Sebastián Villa va a jugar en Boca. Esto va a ser complicadito. Cachito Gómez, Johan Carbonero, Luis Javier Suárez, John Córdoba. Y atención, Santo Borré o Kevin Viveros. Uno de estos dos va a ser el 9.
4: Pues Borré es el de la polémica, y si empezamos a dividir, como vos decías, que nos partían por la mitad con la carrera, sí. Y todo, Borré es el que tiene dividida la afición, por lo menos en las redes.
7: Total.
4: Que no lo llamen, que sí lo llamen, que le den la oportunidad.
7: ¿Te acordás que hace como un mes atrás te dije de Kevin Viveros? Cuidado, sí, con este muchacho que es el goleador del Brasileirao. Bueno, llegaron los papeles para que el Atlético Paranaense lo libere el domingo después del partido. ¿Eso qué quiere decir, Gabo? Que lo necesitan acá en la selección. Hoy a la mañana le escribimos en el WhatsApp al Cucho Hernández y el Cucho dice, acá no llegó nada, no, nadie me habló, entonces me parece que por este lado viene la cosa, ¿no es okay. cierto?
9: Usted fue el primero, sí, en decirlo, bueno, profe.
4: Usted pero fue si el tiene que definirse entonces usted, porque esa es la única duda que tiene. ¿Por sí, dónde se
7: me iría? Faltaron unos volantes, ¿puede ser? ¿Los volantes bueno. anteriores?
4: A ver, mostrar.
7: ¿O estaban? ¿No? Estos son los 27. La anterior, ¿no? Ah, no, esto ya estaba.
9: Sí, ya estaba.
7: Ya estaba, ya sí. estaba. Así que acá tenés 27. Mi duda es, Sebastián Villa, ¿qué pasará? ¿Será cierto que la Federación Colombiana de Fútbol, el comité, le está prohibiendo a Lorenzo convocar a Sebastián Villa?
9: Tema de patrocinadores, de opinión pública, no sé.
10: Ética.
7: Puede ser. Si no está él, si no va Villa, para mí el que va es Campas.
4: Si en el mundo no pensaran okay. que la gente merece una segunda oportunidad, Villa no tendría en dónde jugar. Ningún equipo tendría publicidad en una camiseta que tuviera Villa. No puede ser que en otros países del mundo no respeten la ley, o respeten más bien la ley de segundas oportunidades y le den la oportunidad.
9: No, pero mire, Gabriel, lo que le pasó a Karim Benzema, uno de los mejores delanteros del planeta, involucrado en un tema de que sus compañeros se habían metido con unas menores de edad y él tenía un video, intentó extorsionar a uno de sus compañeros. Karim Benzema estuvo por fuera de la selección de Francia seis o siete años.
4: Yo no estoy, pero volvió, le dieron una segunda.
9: Pero mire que le hizo su carrera en el Real Madrid.
4: No estoy minimizando.
9: Fue el mejor delantero del Madrid. Y cada equipo.
4: Hay momentos, no, pero es que lo que estoy diciendo, hay momentos en que menores de edad, frente a eso no tiene, no hay cómo, y no minimizo los posibles delitos que puede haber cometido Sebastián Villa, que hoy, frente a la autoridad, frente a la ley colombiana, argentina, de donde quiera, no tiene abierto ningún proceso. Entonces, total. Calmémonos porque Benzema sí tenía abiertos los procesos.
7: ¿Cuál es el país, Gabo, más difícil para entrar?
4: Como Estados así. Unidos. Tiene visa de Estados Unidos. Con
7: tiene
4: eso
7: visa de trabajo y visa para ir a cosa. Disney.
4: No si tiene, quiere. Mire, si usted no tiene ningún proceso, pues sí, hay algo que queda. Hay una ética también, como decía Alerta, que está. Hay una mancha en su nombre, pero también hay una segunda oportunidad arreglando, pagando cárcel, siendo detenido, siendo el foco de todo. O sea, ¿ustedes creen que para Villa o para su familia no es muy duro ver en las redes cuando le recuerdan todo eso? Claro, se lo ganó, pero sí merece una segunda oportunidad.
9: Imagínese el papá de la esposa de Villa, el papá de la pelada que Villa abusó. Es que la discusión es grande.
11: Yo pienso que
9: imagínese que a esa pelada le dé por hablar en pleno Mundial. Que la busque un periodista y la entrevista.
7: Pero la cosa
4: listo,
7: está
4: y entonces le va a decir, ¿por qué retiró la demanda? ¿Por qué no tiene ningún caso? Señores,
9: porque le pagaron.
4: Eso sí estoy con la abogada. Arreglaron. Cuando usted arregla, sale de eso. O sea, fraile, usted sabe y usted habla con abogados. Si usted no tiene ningún proceso abierto, entonces, ¿en qué
9: no,
4: anda?
9: Es que aquí la discusión no es legal. Y ahí podemos seguir, pero no. La discusión no es legal.
4: No, pero usted no tiene la razón.
7: Lo que
4: frente a los abogados y frente a la ley, está jugando fútbol, tiene patrocinadores gigantes.
9: No, él puede. Él puede.
4: Y todo eso.
9: Lo que pasa es que a mí no me gusta.
7: Lo que
4: es totalmente diferente.
7: Lo que no tiene que pasar, Gabo, es que Juan, por pensar de esa manera, yo le tome bronca o odio a Juancito.
9: No polaricemos.
7: Y Juancito.
4: No, yo le tengo Juancito,
7: porque piensa que
10: antes de que hablara.
4: Yo le tenía
10: antes
4: de que hablara.
10: Yo
4: le aseguro que cuando Villa marque el primer gol ahí en cualquiera eso o aparezca, esto
10: y la pregunta, Gabrielito,
4: debe estar.
10: ¿Por qué no darle una oportunidad a alguien que no ha cometido nada?
4: Sí.
10: Eso sería una oportunidad.
4: No,
10: también.
4: Señor, porque es que, no. Como esto decía don Ramón Ospina hace muchos años, cuando narraba toros, no por colombiano, sino por torero. Y es por crack que están llevando a Villa.
7: Claro.
4: Sí. No por lo otro, porque hoy no lo llamó a usted que quería jugar en Millonarios, amiguito. Esa historia me la contó.
10: Entonces, sí, porque no me dan la oportunidad.
4: No. Bueno, profe.
7: Bueno, Gabo, te cuento entonces que los chicos están terminando hoy su último entrenamiento en Medellín, que mañana vienen para Bogotá, que le dan sábado y domingo libres a los jugadores, que el lunes se vuelven a juntar ya con mucho más jugadores que van terminando sus ligas este fin de semana. Y calculamos que martes, miércoles, a más tardar, salga, ojalá hagamos un video hermoso.

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9: Este es Caracol Radio 96.3 1260 AM. 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
9: Esta es la información que les traemos a través de Caracol Radio en los 96.3, 1260 en el AM, con Proyectamos y Edificamos.
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26: 5:04 PM, bienvenidos a Última Hora Caracol, aquí están las noticias. Les contábamos que el candidato presidencial Sergio Fajardo respondió a la invitación de Paloma Valencia para tomarse un café. No solamente respondió, sino que además aceptó esa invitación y propuso que esa conversación se dé mañana en medio de una conversación pública en la ciudad de Barranquilla. Pero Laura Daniela Duarte, ¿qué han dicho las campañas de Paloma Valencia y de Sergio Fajardo a propósito de esa reunión que tendrán mañana?
27: Pues hay reacciones ya, María Fernanda, de ambas campañas, tanto de la de Paloma Valencia como la de Sergio Fajardo. Mauricio Cárdenas, uno de los coordinadores políticos de Valencia, aseguró, y abro comillas, vamos por ese café, Colombia más grande. Juan Manuel Galán, por su parte, invitó a Fajardo a sumarse a la campaña de Valencia y dijo que aquí todavía cabe una persona más. Esto dijo María Claudia Tarazona, esposa del fallecido senador Miguel Uribe Turbay.
28: Es el momento de mostrar que más allá de las diferencias es más importante lo que nos une.
27: Pero también Daniel Carvalho, muy cercano a Fajardo, dijo, y abro comillas, el país necesita que quienes quieren construir una Colombia sin extremos ni populismo se sienten a hablar desde el respeto y la diferencia.
26: Laura Daniela, gracias. Y la Fiscalía acusará de nuevo a Olmedo López por presunto préstamo irregular para la campaña Petro. Recordemos, en el año 2018, los detalles desde la Fiscalía con Jenny Angarita.
29: María Fernanda, buenas tardes. La Fiscalía General de la Nación continúa con el proceso judicial contra Olmedo López, exdirector de la Unidad Nacional para la Gestión del Riesgo de Desastres, y Fernando Albert Granada Escudero, exgerente y socio de la empresa Práctimas S.A., por su presunta participación en hechos relacionados con el delito de administración desleal que al parecer habría ocurrido en el año 2018 en el municipio de La Estrella, en Antioquia.
26: En otras noticias, nuevamente el presidente Gustavo Petro le pidió respeto al senador estadounidense Bernie Moreno por las elecciones en Colombia. Más detalles con Laura Saavedra.
30: Sí, ante las advertencias del senador Bernie Moreno sobre presuntos riesgos en las elecciones en Colombia y una posible intervención militar si el país toma el camino equivocado, el presidente le pidió no hacer comentarios diferentes a los de su misión de veeduría electoral. Le aclaró que hacer indicaciones de tipo político sobre el voto de la ciudadanía está incurriendo en intromisión ilegítima en la decisión libre del pueblo colombiano. También le aclaró que la relación con el presidente estadounidense Donald Trump se encuentra bien y no habrá intervenciones y enemistad entre las dos naciones.
26: Y desde Popayán, el ministro de Defensa Pedro Sánchez afirmó que detrás de los enfrentamientos entre comunidades indígenas en Silvia podría existir incidencia de estructuras criminales al mando de alias Iván Mordisco. Vamos precisamente a Popayán con Brandon Leguizamo.
31: Tras un puesto de mando unificado en Popayán, a raíz de las confrontaciones entre comunidades Nasa y Misa en Silvia, Cauca, el ministro aseguró que detrás de estos hechos podrían estar estructuras criminales ligadas a la disidencia de Mordisco, responsables de reclutamiento y presión sobre las comunidades.
32: Hemos concluido es que podría haber una incidencia de algún actor criminal, de esa estructura criminal, de asesinos, de sicarios, de reclutadores de menores, de terroristas, y que son de la estructura criminal de alias Mordisco.
31: El ministro aseguró que a la zona fueron enviados 750 uniformados con el objetivo de acompañar a las comunidades, facilitar la atención institucional y protegerlas frente a estos grupos armados ilegales.
32: Por ello es que se desplegó la fuerza pública, no para confrontar a las comunidades indígenas, es para protegerlas.
31: En el municipio de Silvia Cauca se vive una tensa calma y la situación hasta el momento deja 7 comuneros muertos y más de 110 heridos.
26: Y vamos ahora para Santa Fe de Antioquia. Continúa el Festival de Pensamiento liderado por Prisa Media. A esta hora se desarrolla el panel ¿Para dónde va Colombia? Retos, dilemas y oportunidades. ¿Cuáles fueron los puntos clave de esta conversación, Mariana Quintero?
1: Durante la conversación, uno de los temas centrales fue la crisis de la democracia y la desconfianza que hoy sienten muchos ciudadanos frente a las instituciones. Otro de los puntos claves estuvo relacionado con las dificultades que enfrenta el campo colombiano. Habla Gustavo Gómez, director de Comunicaciones y Relaciones Institucionales de Prisa Media.
3: La empresa que la ejerce el campesino en su parcela también le da la oportunidad de opinar y ser alguien y contribuir al desarrollo de su país y de su nación y de su sociedad.
1: Finalmente, el panel destacó lo difícil que se ha vuelto a hablar de política entre los colombianos, haciendo que cada vez sea más complejo escuchar opiniones distintas y construir consensos.
26: En Noticias del Mundo les contamos que el presidente de Honduras prometió investigaciones rápidas para no dejar impune la masacre de 20 personas en una finca ubicada en la región de Colón, esto es en el oriente del país. Escuchemos lo que dijo.
4: Esto no se olvida y eso no se va a quedar impune. El Ministerio de Seguridad, la Policía Nacional, las Fuerzas Armadas, la Dirección Policial de Investigación y el Ministerio Público están operando juntos en cada paso de la investigación. Como Estado, estamos trabajando para que la justicia llegue a las familias de los dolientes. Les reitero, vamos a encontrar a quienes hicieron esto y lograr sus condenas.
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6: Son las 5:10 p.m, esta es la luciérnaga.
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0: Muy bien, sigue la Luciérnaga, sigue Caracol Radio. Seguimos acompañando las tardes de los colombianos de una manera diferente. Además, ya mismo entren a YouTube, ponen Caracol Radio y pueden vivir todo lo que pasa en nuestros estudios en Bogotá, en Medellín. Podemos compartir con ustedes, nos encanta compartir con ustedes la cantidad de tonterías que hacemos ahí en los estudios. Pero bueno, de eso se trata, don George Pinzón.
1: Sí, señor. Y se trata también de hablar de esta colombiana que sí o sí habrá representación de Colombia en la final del Mundial. Sí. Porque Shakira va a estar ahí, ojalá que acompañemos con la selección Colombia allá. Pero no traigo esta canción por ese dato, sino porque hoy es un día importante para el mundo, Gabriel, compañero.
0: O sea, no la trajo por ese dato, la trajo entonces como de relleno, como si Shakira no fuera importante.
1: No, sí, no, porque es sí, que hay...
0: Sí, no, sí, o sea, sí, Shakira ha ido más al Mundial que muchos países en Latinoamérica.
1: Sí, pero ya hemos hablado de eso, ¿para qué volverlo a repetir?
0: Sí.
1: Entonces...
0: Entonces lo que debemos hacer
1: es hablar de un día importante para el mundo, Gabriel y compañeros.
0: Para el mundo.
1: Sí, señor.
0: Okay.
1: Es el Día Mundial del Pac-Man.
0: Pac-Man.
1: Sí, claro. Pac-Man. A ver, el videojuego. Sí, la maquinita.
0: Bueno, había una canción que hicieron precisamente y fue exitosa. Creo que estuvo en el top 10 de los Estados Unidos, que llamaba Pac-Man Fever.
2: Pac-Man
0: Fever fue una canción en inglés que se hizo para la época y llegó al top 10 de la revista Billboard.
1: Sí.
0: Pac-Man, ¿qué más pone uno de Pac-Man?
3: Cualquiera de Tupac, patrón.
0: Tupac, es un rapero americano, sí señor.
3: O sea, que dice
4: Pac-Man. Los fantasmas del Caribe.
0: No, ese es Batman.
4: Los fantasmas del
0: Caribe. Eso se lo dijo su amigo imaginario. Oiga, está muy callado su amigo imaginario hoy, no lo trajo.
2: Está jugando Pac-Man.
0: No,
3: está jugando Pac-Man el amigo.
0: Está jugando Pac-Man.
3: ¿Qué más? ¿La que dice el muerto y patrón? ¿Cuál? Los fantasmas del Caribe.
0: Ah, porque hay los fantasmitas, claro que sí.
1: También.
0: Ahora que estaban diciendo galleta, no, ese ideado es en una pizza. La historia original es que es de una pizza donde viene el origen del Pac-Man.
2: Sí, cogieron la tajadita que les hacía falta y que quedaba.
0: Eso fue George que pasó por ahí. O sea,
2: sí, claro. Así. Y ahí de una vez empezó la cabeza del creador.
1: Claro, ahí fue. Para que vea que comer da ideas.
0: Pero es que, mire, a ver, yo voy a jugar y Polilla va a hacer la musiquita de eso. Arranco, dale. Poli.
1: 5, 3, 4, 2.
0: Por eso les decía a los de YouTube que se metan para que vean las tonterías que no sé quién.
3: El creador fue Toru Iwatani, Gabrielito.
0: Ah, ok. Vea usted. Listo. Pero la canción no tiene nada que ver.
1: Tiene muchísimo que ver.
0: No, es que nos desviamos, pero no tiene nada que ver.
1: Sí, yo sé, pero pues yo acepto que se desvíen y todo. Yo los quiero así desviados.
0: Ay,
1: y todo, no pasa nada.
0: Sí, que se desvíen. Sí, ay, gracias.
1: Yo los quiero, no pasa nada.
4: Que las hay, las hay.
1: Pero lo que pasa es que, ¿cómo llama esta canción? Waka Waka.
0: Sí.
1: Y cuando usted juega Pac-Man, ¿cómo suena eso? Guaca, guaca, guaca, guaca, guaca.
3: No. Polilla ya lo hizo y nunca hizo guaca, guaca.
1: Que
3: no
1: tiene varios guaca, sonidos.
0: A ver, Polilla, trate de hacer guaca, guaca, a ver si le sale. Vamos a darle el beneficio de la duda a George.
2: Guaca, guaca. No.
1: Sí.
2: No, es así.
0: Hágalo con Waka Waka otra vez, Poli.
1: Pero ahí cuando muere.
0: Bueno, no tiene nada que ver.
1: Claro, tiene que ver. Se movía para lado. Waka Waka Waka.
0: Pal Waka Waka Waka. Un poquito de humor a esta hora. Póngale humor, señores. Bueno, amiguito.
3: Gabrielito, a esta hora de la tarde, cuando cae el crepúsculo, ya...
0: Espere que el amigo imaginario llama por qué.
3: Está jugando malo. Lo está regañando,
1: Sí. Pero usted le llamó al amigo.
0: Claro, yo estaba preocupado por el amigo imaginario de Polilla y él llamó para decir que estaba haciendo una vuelta, que él llega ahorita al programa.
2: Creo que sí. Y ya lo está regañando. Me quitó una novia.
3: Gabrielito, estaba hablando sobre el crepúsculo, un crepúsculo que ya está cayendo lentamente, Gabrielito.
0: Muy bien.
3: Apellido curioso, Tranquilo. ¿Cuál? Barneta, un futbolista
0: Tranquilo
3: suizo.
0: Tranquilo Barneta.
3: Burro. Y Bernardo del Espíritu Santo, un obispo mexicano. ¿Recuerdas ese chiste, Gabrielito, del Espíritu ¿cuál? Santo? Que iban a bautizar un niño y el y el padre, el cura, estaba llenando un formulario ahí.
1: Sí.
3: Dijo, Nombre del Padre y la Señora, del Hijo y del Espíritu Santo.
0: Era una entradilla. Yo ya me saldría del estudio, ya diría, ya que sí, ya. Eso que era una entradilla. Yo no me arriesgaría más. Sí.
3: No, hay que echar chistes, Gabrielito. Lo dijo Arjona, el problema no es echar un chiste, el problema es que se rían.
0: Eso lo dijo Arjona.
3: Ahora sí,
0: ya
3: este.
0: Ya nos dirán qué canción, pues, porque él se la sabe todas.
3: ¿En dónde?
1: ¿Qué canción?
3: Sí. ¿Qué canción? Bueno, Gabrielito, tenemos esto a esta hora, Gabrielito, a esta hora de la tarde.
5: Este chiste será un golazo.
3: Gracias a Montoyita por ese énfasis en que es un golazo.
1: Montoyita.
3: Imagínate que un tipo estaba hablando con Dios y Dios le contestó.
0: No.
3: Es increíble, Dios. Sí. Dios mío, y se abrió el cielo y.
0: No, pero se está hablando, ¿no? Cuando se abre así es como del infierno.
1: Sí. A llevarse.
0: No, se abre el cielo.
3: Celestial.
1: Gabriel, acá otra vez, por favor.
3: Celestial, no le sonó la verdad, pues, con todo respeto. Porque...
0: A ver, se abre el cielo.
3: No, eso lo.
1: La
3: no,
1: Gabriel está haciendo como absorbido.
3: No, es el infierno esa vaina.
0: Se abre el cielo, es que.
1: No,
3: ópera
1: teatral.
3: Mira, pues ya con efecto.
1: Ese es el gas. Que llegó el gas. Nuestros... Oso se abre.
3: Oh. Las nubes que se corren, puede ser también.
1: La puerta del cielo.
3: En todo caso, esa expresión que hizo Gabrielito, nuestros YouTube video oyentes lo vieron perfecto. Estuvo muy chévere. Sí. Entonces, el. ¿Qué quieres, hijo? Padre, es que mi novia vive en la China y a mí me queda muy difícil irla a visitar hasta allá. Yo quisiera ver si usted puede hacer un tren o una autopista interoceánica de Colombia a la China. Y Dios dijo, no, me queda muy difícil. Tendría que utilizar muchas estructuras, mucho cemento, muchas varillas, romper toda la naturaleza. No, muy difícil.
1: Pilotes.
3: Pídeme otra cosa. Bueno, está bien. Es que yo soy separado 3 veces y yo quisiera entonces entender a las mujeres, porque ellas lloran cuando uno no las entiende, porque sufren cuando tienen que sufrir, porque les dan celos cuando uno no las entiende, porque se ponen y Dios le dijo, espere. Quiero comprender más a las mujeres. No, espere. ¿De cuántos carriles quiere la autopista?
0: Adiós, amiguito. Lo van a regañar a usted. Ah, fue él.
3: No.
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0: Bueno, pues buena elección, Fraile. Pues ya nos va a explicar Orlando Villar cuál es el silencio electoral que tendremos a partir de la semana entrante. Pero vámonos con encuestas. En esta ocasión, ¿qué encuesta vamos a presentar y en qué medio se produjo o se hizo esta encuesta?
7: Le vamos a hacer el resumen a nuestros oyentes, Gabriel, y les vamos a presentar un ponderado porque, como usted lo señala, pues ya estas fueron las últimas que se publicaron antes de la primera vuelta. Así que, como fue. Lo que fue. Y tenemos aquí, para quien nos están viendo a través de YouTube, tenemos una tablita que nos va a mostrar la última encuesta de Guarumo, la última encuesta de Inbamer y la última encuesta de Atlas Intel. Y se la aplicamos a los candidatos Cepeda, Abelardo de la Espriella y Paloma Valencia. Son muchos porcentajes, pero aquí lo que les vamos a contar es como las noticias y los titulares que salen después de revisar las 3 encuestas. Ya les voy a mostrar un ponderado a simple vista. Después de revisar las 3 encuestas, lo que podemos concluir a una semana de las elecciones, Gabriel, es que hay segunda vuelta. Según esta fotografía, según la ponderación de las 3 encuestas, hay segunda vuelta. Iván Cepeda no logra llegar a ese 51% que lo pondría como ganador en primera vuelta. Hoy, la foto, según las últimas 3 encuestas que se hicieron, muestra a un Abelardo de la Espriella en segunda vuelta. Hemos visto la campaña de Paloma Valencia haciendo pues unas movidas políticas de última hora, ese acercamiento con Fajardo, el tintico que se van a tomar en Barranquilla. Vamos a ver si eso mueve la aguja, pero la foto hoy y la noticia es esa. Hay segunda vuelta y en segunda vuelta estarían Iván Cepeda y Abelardo de la Espriella. Vamos a ver el ponderado de la primera vuelta. Recordemos, este lo hacen nuestros amigos de La Silla Vacía, donde le dan ponderación a la cantidad de encuestas que se hacen, si son presenciales o no, y dependiendo de eso, sumando Todas las encuestas nos tiran estos porcentajes que podríamos decir es el ponderado y el promedio. Entonces, primera vuelta, Iván Cepeda, 39%. Abelardo de la Espriella, 29%. Paloma Valencia, 18%, confirmando una tendencia de las últimas mediciones, Gabriel, y esa que crece Abelardo, y Paloma empieza, digamos que, a flaquear en esa subida que habíamos visto que tenía. La foto es esa para la primera vuelta, que lo que estamos diciendo es de este domingo en 8 días. Les quiero mostrar escenarios de segunda vuelta que teníamos según estas 3 encuestadoras. En unas ganaba Abelardo de la Espriella, en otras ganaba Iván Cepeda, así salieron en Guarumen, Invamer y en Atlas, pero este es el ponderado que tenemos de las 3 encuestadoras para la segunda vuelta en un escenario Iván Cepeda, Abelardo de la Espriella. Mostremos la siguiente gráfica, el ponderado. En este escenario, Abelardo de la Espriella, 43%, Iván Cepeda, 42%. Supremamente ajustado, Gabriel. Esto es casi un empate técnico y esto representaría, como lo dijimos acá en su momento, un reto gigantesco de legitimidad para la registraduría, para el Consejo Nacional Electoral, para quienes hacen el escrutinio y para que esa jornada se pueda resolver como se resuelve siempre. Tal vez en cuestión de horas tener un resultado contundente que nos permita, pues digamos, anunciar quién será el próximo presidente de Colombia. En este ponderado de segunda vuelta, el escenario Abelardo Iván Cepeda, la diferencia es de apenas 1%. Vamos a ver los resultados frente a una eventual segunda vuelta Iván Cepeda, Paloma Valencia. Así salió en las encuestas de Guarumo, en Bamer y Atlas Intel. Digamos que unos resultados muy, muy parejos. Solo en una de ellas, estamos hablando de la encuesta de Guarumo, Paloma Valencia derrotaría a Iván Cepeda, y también en la de Atlas Intel, en la de Invamer, sí, Iván Cepeda estaría por encima de Paloma. Así quedó el ponderado, revisadas las 3 encuestas promediadas, Iván Cepeda, 45% frente a un 44% de Paloma Valencia. Ahí la noticia, el titular que le podría dar de análisis, Gabriel, es que en los 2 escenarios de segunda vuelta, la diferencia es mínima, el empate es casi técnico y lo van a definir los votantes del centro, las personas que no hacen parte ni del Centro Democrático ni del Pacto Histórico, las personas que en primera vuelta van a votar por Sergio Fajardo, por Claudia López o por otros candidatos y que en segunda vuelta tendrán que tomar una

0: que en segunda vuelta tendrán que tomar una decisión. Y estamos hablando de que esos porcentajes oscilan entre un 15 y un 16%. Ese centro va a terminar definiendo la segunda vuelta. Me parece muy interesante mostrarle otras dos preguntas que le hicieron en la última encuesta de Inbamer, que se hizo para los colegas de Caracol Televisión, a los colombianos, y que nos muestran posibles análisis o, digamos, cosas que tiene en cuenta la gente a la hora de decidir su voto. Le preguntaron a los colombianos cuáles son los temas en los que se debe enfocar el próximo presidente. Y mire usted que aquí aparece algo de lo que hemos hablado mucho aquí en la Luciérnaga. Sermones, tiraderas, el servicio informativo, el recorrido por los hospitales, la falta de medicamentos, las dificultades que ha tenido el gobierno para aprobar la reforma a la salud. Lo que hoy le preocupa al 71% de los colombianos y que debería ser el tema más importante para el próximo presidente, la calidad y el cubrimiento de la salud. Le sigue con un 61.8% la inseguridad. Le continúa ahí hacia abajo dentro de las prioridades de la gente, la tercera prioridad, la calidad y el cubrimiento de la educación. Y por allá, en el último lugar, la niñez desamparada. Digamos, la gente siente que en este tema de la niñez se están haciendo bien las cosas, pero lo que más le preocupa a la gente, la salud y la inseguridad, que son dos temas que han sido muy complejos para el gobierno de Gustavo Petro. Y miremos la siguiente gráfica, la siguiente pregunta. ¿Qué cualidades debería tener el próximo presidente de Colombia? Y ahí usted puede darse cuenta también por qué unas campañas se trepan y por qué otras campañas se descuelgan. Honestidad y lucha contra la corrupción. Es algo de lo que han hablado todas las campañas. Para el 27.9% de los colombianos, esa debería ser una cualidad del próximo presidente. Lucha frontal contra la corrupción. La siguiente, capacidad para garantizar el bienestar social, que funcione la salud, que funcione la educación. 27.3%. La inseguridad y el orden público, lo que estamos viendo que pasa en diferentes regiones de Colombia, la preocupación por la paz total. En esta encuesta, el 60% de los colombianos cree que la paz total no va por un buen camino y aquí el 15% dice debe ser una prioridad. Pero mire lo que hemos venido hablando, que lo tocamos acá mucho también en la mesa, lo hemos conversado con el profe y que seguramente lo aborda la gente cuando está hablando en el almuerzo, en los chats de WhatsApp de la familia, porque esto es de todos los colombianos. Está pasando en este momento en la casa de cada colombiano. La polarización. Le preguntaron a los colombianos, el presidente, ¿qué cualidad debería tener? Lo último en lo que está pensando la gente es que el presidente una al país y reduzca la polarización. A la gente le gusta un presidente que se confronte. Presidente parado. Presidente que pelee. Presidente que ojalá grite. Un presidente que tenga muy claros sus objetivos y que sea contundente a la hora de defenderlos. A la gente el tema de la polarización no es una de sus prioridades, Gabriel, y por eso estamos viendo lo que estamos viendo en las encuestas. En cuanto a la popularidad del presidente, está sobre el 45% y vemos que más o menos esa es la intención de voto que tiene el candidato Iván Cepeda. Es el gran resumen que le puedo hacer hoy cuando ya podemos presentar el último resumen de encuestas antes de la primera vuelta.
1: Bien, pues muy, muy buen análisis y tiene toda la razón, porque es que hoy es imposible, y fíjese que la campaña de Paloma o el discurso de Paloma en su campaña a la presidencia está sobre la unión, y por supuesto esto. ¿Quién no quisiera tener un país unido? Pero nos damos cuenta que la unión entre izquierda y derecha en un país tan polarizado no va a ser posible. Y quizás por eso no está calando ese momento de ser coherente con lo que promete Paloma en lo que dicen según las encuestas. Pero en la Luciérnaga también hacemos nuestras propias encuestas. No nos íbamos a quedar atrás y nos fuimos a la calle con Juan Ego Alvira. Juan Ego, muy buenas tardes.
2: Claro que sí, Gabriel. Estamos en el día de hoy aquí con un amigo muy importante, porque les habla no solamente el que hace la nota, el que se cranea la nota, el que edita la nota, sino ahora vea, el encuestador que hace la encuesta para la nota. Pero en el día de hoy tengo un invitado muy especial que viene conmigo aquí en nuestra camioneta de Caracol.
3: Me vine con un chao y no me pasó nada.
2: No le pasó absolutamente nada. Vamos entonces a empezar a hacer la encuesta.
3: Sí. Ay, qué chévere, me siento muy feliz de hacer encuestas. Ojalá no me tumben, porque tengo entendido que en eso también tumban la gente.
2: Sí, pero no se preocupe, porque esto es lo más fácil. Sí. Mire, lo único que tenemos es que estar acá y mirar de pronto a ver quién puede servir para la encuesta.
3: Sí.
2: Mire, allá hay un... Voy a decirle a esta chica, mire, la chica que está en el árbol.
3: Sí, la que está en el árbol, sí.
2: Si la puedo entrevistar. Ella no me dijo nada, pero yo sentí que me asintió con la mirada. Vea, me salió en verso y sin esfuerzo. Vamos a ver, hacerle la encuesta. Vamos, Tontoniel, vamos. Aquí está.
4: Hola, Juan Ego.
2: Hola,
4: ¿cómo estás?
2: aquí estamos. ¿Cómo está usted?

0: usted en el día de hoy, señora?
1: Muy bien, gracias.
0: Bueno, usted no me asintió con la mirada, pero yo sentí que usted está que se habla. Dígame, aquí, debajo de este hermoso árbol bogotano, ¿usted por quién va a votar en la primera vuelta?
1: Ay, ¿cuál votar? No, estoy más preocupada porque me cague una paloma.
2: ¡Paloma! ¡Ay! Primer voto por Paloma, aquí lo llevo. Dijo Paloma.
0: Sí, sí, bueno. Mire, mi querido don Toniel, allá hay otro señor.
2: Sí, allá hay otro señor.
0: Vamos a preguntarle a ver sobre esa encuesta, qué va a pasar, por quién quiere votar. ¿Listo?
2: Ah, bueno, vamos.
0: Gracias, gracias. Venga, venga para acá. Muy buenas tardes, ¿cómo está usted, caballero?
3: Muy bien, muchas gracias.
0: Bueno, quiero hacerle una pregunta. Esté atento, sí, don Toniel, sí, a ver qué contesta el caballero. Cuénteme, dígame aquí para la luciérnaga de Caracol Radio. ¿Usted este fin de semana por quién va a votar en primera vuelta?
3: No, a mí no me hable de política. A mí solo dígame si ahorita el fin de semana en Millos juega el Tigre.
2: ¿El Tigre? ¡Ay! Punto para el Tigre. Esa encuesta es muy seria.
0: Sí.
2: Sí, bueno, mucho punto para el Tigre.
0: Oiga,
2: vamos a buscar más gente.
0: Sí,
2: esto
0: vamos a
2: las
0: buscar.
2: Encuestas está chévere.
0: Sí, le gusta. Pero sí, bueno, mire, allá está un tipo que se me hace conocido, porque
2: sí,
0: esto de la
2: será
0: encuesta está complicado. Está más complicado.
2: Ah, pero sí, sí, es
0: sí,
2: conocido.
0: Sí, que conseguir un jefe mejor que Gabriel de las Casas, que
2: sí,
0: es el mejor.
2: Sí.
0: Vamos a ver, vamos. A mí se me hace conocido ese tipo. Vamos, sí, venga, don Toniel.
2: Ay, sí, es hola, conocido.
0: Ay, sí, claro, claro que ay, sí. Hola, hola. Estamos aquí con George Pinzón.
2: Sí, George
0: la Pinzón. Luciérnaga, gran productor, gran sí, imitador, pero...
2: Y gran no, gordo, pero se está bajando.
0: Sí, sí. No, es que no lo conocíamos porque estás como, no sé, estás como más delgado, George.
4: ¿Se nota que estoy delgado?
0: Sí, sí, claro.
4: Sí, es que me estoy fajando.
2: Fajardo, ah, punto para Fajardo.
0: No, no, digo fajando.
2: Pero dejémoslo Fajardo. Ay, no vamos a pelear por una letra.
0: Ah,
2: Fajardo, y vamos pero... terminando esta encuesta.
0: No, allá hay otra chica.
2: Esa señora de allá.
0: Sí, ella me está asintiendo que sí, que me quiere.
2: Sí.
0: Quiere que la entrevistemos.
2: Sí, vamos,
0: venga. Acá está nuestra querida amiga. Venga para acá.
2: Buenas.
0: Hay mucho sol a este lado. Venga para acá.
5: Eso. Sí. No lo escuché. Estoy escuchando a Cepeda.
2: ¡Ay! ¡Cepeda! Dijo Cepeda. Un punto para Cepeda.
0: Pero entonces ni siquiera le pregunta. Bueno, dejemos que... Que bueno, sí. Valgamos sí, esta pregunta. ¿Cómo quedó la encuesta?
2: La encuesta quedó empatada porque...
0: ¿Por qué?
2: La encuesta quedó empatada porque a cada uno de los que le preguntamos dijo que iba a votar uno por uno. Entonces quedó empatada, pero esperar, entonces yo hago
0: no,
2: una
0: pero...
2: cuenta acá. Fueron cuatro dividido. ¿Este le presta a este? ¿Cómo
0: no,
2: es que es?
0: No, no.
2: Uno le presta al otro, ¿no? Cuatro.
0: No, pero es que...
2: Cuatro dividido entre cuatro.
0: O sea, don Daniel, vamos a hacer una cosa.
2: ¿Qué?
0: Para hacer encuestas usted no sirve, entonces queda
2: que
0: totalmente
2: no,
0: despedido. Nos vemos en otro
2: así,
0: informe acá con la lucierna y Juarego en las calles.
2: Uy, ahora sí como que me tumbaron, entonces no me van a pagar esto. No, sí.
6: Uy, ahí sí como que nos tumbaron, amiguito, con esas encuestas. Muy bien, señores, Juanego y el amiguito con las encuestas exclusivas de la Luciérnaga. Pero bueno, Villar, hasta hoy vamos a poder hablar de encuestas. La semana entrante podemos seguir teniendo invitados para entrevistarnos. El lunes con nosotros estará Roy Barreras, el martes Paloma Valencia, estaremos con Sergio Fajardo también el día jueves. La semana entrante se sigue moviendo, pero ¿qué es el silencio electoral del que se habla a partir de este domingo?
7: Mire, no se podrán publicar encuestas electorales en medios de comunicación, no se podrán difundir tampoco sondeos de intención de voto, nada, mejor dicho, de lo que hagan las encuestadoras. Por supuesto, se pueden hacer y los partidos van a hacer hasta último minuto esas encuestas, esos sondeos a boca de urna para conocer cómo están sus candidatos, pero no los pueden hacer públicos ni las encuestadoras ni tampoco los candidatos. Se suspenden además los actos masivos de campaña, van a tener cierres políticos y manifestaciones públicas durante este fin de semana, que por supuesto aquí en Caracol Radio les vamos a estar contando. La propaganda política se restringe, no podrán entonces pasar espacios publicitarios en medios de comunicación y estamos esperando el decreto de la ley seca. Y pues Gabriel, lo que usted escucha y si nos ayudan acá los compañeros de producción, hay unas imágenes, le cuento rápidamente porque hay, mire, una procesión aquí, Gabriel. Estamos en el Festival del Pensamiento y hay una cosa que se llama la Semana Santica, una representación de la Semana Mayor con los niños. Pues hay que
6: les podemos colaborar con el Niño Dios, no sé si usted puede.
7: yo me subo ahorita y me tienen ya acomodado, ya me tienen el espacio acomodado en la carroza y sí, están esperando que yo llegue para que avance la procesión.
6: Oiga, Santa Fe de Antioquia, qué gran joya tenemos en Santa Fe de Antioquia que vale la pena revisar. Muy bien, Villar, volveremos con usted más adelante porque, oiga, muy bien lo de las encuestas, pero en lo que no estoy de acuerdo, y a ver, no sé, Juan, eso de que si no voto por el que va ganando, estoy perdiendo el voto. Hombre, uno tiene que votar por el candidato en el que cree, por el programa también en el que cree. Claro, pasa otra cosa, como se la pasan peleando, no hemos visto mucho de programas.
8: Sí, Gabriel, eso se llama en esta época electoral el denominado voto útil. Muchas personas de repente sienten que si su candidato ya no va a pasar a segunda vuelta por lo que muestran las encuestas, pues deciden no votar por él como para no votar el voto. No, todo voto es válido, todo voto, y más si se hace con convicción, por supuesto que contribuye a la democracia. La gente tiene que guiarse por lo que le dicen sus principios, sus valores, su identidad política y en última, tal vez dejar esa posibilidad de dar un voto útil. Los candidatos además están apelando a eso. Es como, oiga, miren, ya aquí esto está definido que somos nosotros dos, ¿para qué desperdician su voto? La verdad es que es una lectura muy facilista de lo electoral y de esa forma casi que termina aniquilado el centro político.
6: No, ahí sí, como usted escoge el almuerzo ejecutivo por el principio, usted escoge qué se va a comer. O sea, respeten los principios y voten como dice Revolcón, señores.

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2: Los hechos de vandalismo hoy en Bogotá no son manifestación social, son violencia. Y lo que es más grave aún, son violencia impulsada por declaraciones del propio presidente Petro, a pocos días de una elección presidencial clave para el futuro del país. Decir que las fachadas de bienes privados son públicas y pueden ser grafiteadas como lo hizo el presidente, incentiva ataques contra la sede de la candidata Paloma Valencia y del partido Mira. No nos podemos equivocar. Tenemos que alejarnos de discursos que romantizan y validan la violencia y el vandalismo. Alejarnos de políticas que protegen a los violentos y dejan sin protección a los demás ciudadanos. Estos ataques son, en realidad, ataques a la democracia. Y con ellos buscan amedrentar a la ciudadanía. Pero quiero ser claro, nadie en Bogotá debe tener miedo. Y la respuesta a estos actos debe ser salir a votar masivamente. La democracia se protege con el voto. La violencia de hoy en Bogotá y también en otras ciudades como Cali es responsabilidad del gobierno nacional. Las normas actuales no le permiten a la fuerza pública actuar como se necesita. Le exijo al gobierno nacional, al presidente Petro, que con un único objetivo de garantizar unas elecciones en paz y proteger nuestra democracia, expida una orden escrita que sea de público conocimiento, en la que le dé la instrucción clara a la policía de acompañar las manifestaciones de la mano del Ministerio Público. Nunca para intimidar ni atacar a quienes deciden manifestarse, sino para proteger a quienes se niegan no hacerlo. Es hora de pensar en los derechos de toda la ciudadanía, no de los violentos. Presidente, es su deber constitucional hacer todo lo necesario para evitar que actos violentos como los de hoy, o incluso peores, se repitan de acá a las elecciones. Actúe con responsabilidad como presidente de todos los colombianos.
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6: Son las 5:43.
7: Por favor, diga usted, ¿qué hora es?
6: 5:43 minutos.
7: Gracias, muchas gracias, señor locutor.
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3: Son las 5:45.
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0: ¡Qué energía! ¡Qué entusiasmo! Ahora sí, ya prácticamente.
1: ¿Cómo que qué o qué?
0: Para el humor, patrón.
1: Es bueno.
0: Ave María.
2: Muy bueno.
0: Muy bueno.
1: Ay, eso, sí. El coro de las hermanitas, muy bueno. Ah,
0: muy bien. Y no solo eso, patrón, además que es un chiste representado.
2: Sí, señor.
1: Uy, no, eso sí no se ha dado nunca, que sea muy bueno y representado, eso sería una novedad.
2: No, ser viernes,
1: llegamos con esa viernes. Bien, bien el momento, claro, digo, es viernes, claro, sí. Uy, ¿eso qué es?
2: Ah, no, los Brian.
1: No, sí.
2: No, los Brian. La sirena, la sirenota. La sirenita.
0: Entonces, este es el chiste representado.
3: ¡Nuevo! ¡Nuevo! ¡Y al grano!
2: Escuchemos ese sarcástico momento.
4: Hola, amiga, ¿cómo estás?
5: ¿Cómo estás? ¿Cómo estás?
4: Ay, bien, hace rato no te veía. Ese pelo rojo te quedaron
1: divino. Sí, que cante las 200 copas.
4: Ese pelo te queda divino.
2: Ariel.
0: Por favor, no se metan en el por chiste favor. Representado.
1: Muchas sí, gracias. Acuerdo, sí.
0: Estos bueno. vecinos, oiga, tenemos unos sí, vecinos terrible. Que todos lo escuchan.
4: Cierto que sí, tienen un oído supersónico.
0: Sí,
4: hoy bueno, se gorda bien. Y contame qué hay de tu marido.
0: Ay, no, pues imagínate que cada día le parezco más interesante.
4: Ay, tan divino, es súper romántico.
0: No, es arqueólogo.
1: Ay, sí. Bueno, señores, bueno, Fraile, empecemos a recordar cosas que han pasado esta semana. Estuvo el presidente Gustavo Petro en Caracol Radio esta semana, habló de muchísimas cosas. ¿Qué es lo más importante para destacar hoy viernes, señor?
6: Vino aquí a nuestros estudios, Gabriel, la primera entrevista que dio en radio ya al cierre de su mandato, como rematando el minuto 90 de su partido en la Casa de Nariño. Y le cuento, pues defendió su obra de gobierno, dijo que no había una crisis en el orden público, dijo que tampoco es cierto que haya caos en el sistema de salud, pero tal vez en los temas que más se enfocó y donde centró su defensa y que también fueron los más comentados, pues giraron alrededor, por supuesto, de Juliana Guerrero. Se le preguntó por ella, nunca habíamos tenido la oportunidad de hablar con él de ese tema en específico, y esto fue lo que respondió después de que se le dijera que Juliana Guerrero había sido imputada por intentar falsificar sus títulos de contaduría en la Universidad San José para eventualmente ser viceministra de la Juventud. Esto dijo el presidente Petro.
7: No confía en ciertas personas, y no todas, cuando pasan por el poder, siguen siendo las mismas personas de antes de pasar por el poder. Porque si pues, a mí me mandan a una embajada, yo siento que me castigaron. A Juliana Guerrero, hasta el día de hoy, no se le ha comprobado que no estudió en esa universidad. Se lo dejaremos a la justicia, porque hay un proceso judicial. Pero ella no es servidora pública, no es funcionaria pública. En esa universidad fue amenazada de muerte. Por eso yo la conocí.
6: El presidente Petro insistió en que tiene muchas dudas sobre el software de la registraduría, convocó a la gente a cuidar los votos y se ofuscó cuando se le preguntó por el episodio de Manta. Era un episodio sobre el cual tampoco había habido oportunidad de preguntarle cara a cara, frente a frente, y más después de que el presidente de Ecuador, Daniel Noboa, sembró unas dudas sobre las personas con las que se habrá reunido el presidente Gustavo Petro en Ecuador. Esto dijo el presidente de su viaje.
7: Péteme, yo no soy un bandido.
1: Pero por eso le pregunto,
7: creo
1: presidente.
7: Que, no, pero es que ustedes hacen la pregunta con esa intención. Yo no pero tengo ni idea quién es el tal Fito, ni nunca lo he conocido en mi vida, y me enteré por ustedes mismos. Entonces, respéteme. Presidente cualquiera, de cualquier país, si viene aquí el presidente de Rusia, ¿qué hacemos? Ponemos escolta, hermano.
6: Dos datos finales, habló de Carlos Ramón González, dijo que el funcionario de la Cancillería que lo ayudó a tramitar su exilio debe salir inmediatamente del servicio diplomático. Se le dijo, presidente, él está ahora nombrado en Guyana, y dijo que debería salir. No hemos tenido noticia de la Cancillería de si se produjo o no su retiro, Gabriel. Y finalmente, sobre el ELN, dijo que el gobierno estaría incluso de acuerdo en la posibilidad de un intercambio humanitario si se pudiesen liberar algunas personas que están en la cárcel, que hacen parte de esa guerrilla, en el marco de la ley, de lo que hoy se permite en la ley. Por supuesto, esto después de conocer videos y pruebas de supervivencia de varios secuestrados que llevan en poder de esa guerrilla más de un año.
1: Pues en La Luciérnaga yo creo que resumimos bien lo que fue esa entrevista, porque el presidente definitivamente no vive en Colombia, él vive en un mundo ideal.

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1: Este es el minuto de Díaz. En el país estamos en modo encuestas y hay encuestólogos por todas partes y genios que leen, desmenuzan, deshilachan y vuelven las encuestas al derecho y al revés para emitir sus conceptos siempre cargados a su conveniencia. Los de derecha ya ven a su nuevo apóstol como el ungido por los dioses y será, según ellos, él quien nos saque del hueco del que tantos antes nos han prometido sacar y aún no nos han sacado. Los de la izquierda, por su parte, creen que ese guía, ese adalid, ese visionario que los representa, será quien de su mano zurda nos llevará por el camino de la sensatez, de la cordura y del desarrollo perdurable. Pero una cosa a la que casi no se le presta atención es que en el lote de los punteros, según las encuestas, están agazapados el profesor Fajardo y la exalcaldesa Claudia, y entre los dos alcanzan a sumar casi un 5% de los votos, que viene siendo algo así como 1.5 millones de votos que a la hora de las sumas suman. Entonces aquí se analizan péndulos, tradiciones, se consultan chamanes, brujos y hechiceros, se sube de rodillas a Monserrate, se hacen cadenas de oración, rosarios por tal o cual candidato y la realidad indica que gane quien gane, sea del lado que sea, al otro día nos toca igual salir a trabajar y al día siguiente comienzan el desencanto y las críticas.
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4: 5:55.
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5: 6:06 PM, bienvenidos a Última Hora Caracol. Aquí están las noticias. A esta hora continúa un operativo en zona rural de Briceño, en Antioquia, contra integrantes del Frente 36 de las disidencias de alias Calarcá. Al parecer hay una mujer muerta. Norbey Valle David.
6: La situación se está reportando en este momento en la vereda Palmichal del municipio de Briceño, en el norte de Antioquia. Según las fuentes consultadas por Caracol Radio, allí fue abatida una mujer conocida con el alias de Flor. Esta persona sería la pareja sentimental de alias Macho Viejo, quien es uno de los cabecillas del Frente 36 de alias Calarcá. Y este habría desertado del Frente 18 el año pasado para sumarse a las filas de Primo Gay. Las fuentes de la zona también han informado que en el lugar fueron abatidas otras dos personas, pero que en medio de una sonada la comunidad le arrebató los cuerpos al ejército. En este momento esta es información en desarrollo.
5: Gracias, Norbey. Los candidatos presidenciales harán sus cierres de campaña mañana en distintas ciudades del país. ¿Cuál será la agenda, Laura Daniela Duarte?
7: Pues mañana sábado arranca la contrarreloj para los candidatos presidenciales antes de que el 24 de mayo, domingo, se venza el plazo por ley para que hagan uso del espacio público para hacer campaña. Pues al respecto, en la agenda de los candidatos, Iván Cepeda estará a las 2 de la tarde mañana sábado en la cancha de fútbol de la Boquilla de Cartagena, Abelardo de la Espriella a las 4 de la tarde en el malecón del río de Barranquilla, y Paloma Valencia estará al menos en 3 puntos de Antioquia, cerrando en Envigado. También participará en el evento Feria Dos Ruedas de Motos para hablar de su propuesta sobre el SOAT. Pues esa es la agenda para mañana que prevén los candidatos, muy importante, previo a las elecciones del 31 de mayo.
5: Y la policía sacó un nuevo manual para el uso de armas. Los uniformados no podrán disparar para proteger los bienes materiales. Más detalles de esta información con José David Rodríguez.
8: Uno de los puntos incluidos en el nuevo documento establece que las armas de fuego no pueden ser utilizadas por los policías para proteger bienes materiales durante procedimientos policiales y manifestaciones públicas. Su utilización deberá estar enfocada exclusivamente en proteger la vida, dice el documento, y la integridad de civiles o integrantes de la fuerza pública. No podrán apuntar con un arma de fuego si no hay una finalidad legal para hacerlo, y deberán advertir previamente sobre la posibilidad del uso del arma de fuego dentro del procedimiento, siempre y cuando las circunstancias operacionales lo permitan. La resolución también obliga a los uniformados a rendir informes detallados cada vez que utilicen un arma de fuego durante un operativo o procedimiento policial.
5: José, gracias. Y Víctor Manuel Mendoza Ospino, presentado falsamente como baja en combate en el año 2008, reposa finalmente en un lugar digno en la ciudad de Barranquilla. Más información con Cristina Navarro.
9: MAFE, la Jurisdicción Especial para la Paz, coordinó la exhumación, entrega digna y nueva disposición del cuerpo de Víctor Manuel Mendoza Ospino, un joven de 17 años asesinado y presentado falsamente como baja en combate, como usted lo dice, en el año 2008, en Cesar. Durante 18 años su familia sostuvo una lucha para que se reconociera la verdad. Víctor Manuel era un civil inocente, no pertenecía a ningún grupo armado ilegal y fue víctima de los falsos positivos, que también afectó el nombre, su memoria y la dignidad de sus seres queridos. La JEP intercedió en el proceso para que comparecientes involucrados en este crimen dieran la ubicación del cuerpo para que finalmente lo recibiera su familia.
5: Cristina, gracias. Y los alcaldes de Medellín y Bogotá destacaron la importancia del desarrollo regional para el futuro de Colombia. Vamos al Festival del Pensamiento con Laura San Pedro.
10: Bogotá y Medellín, dos ciudades que están redefiniendo el país, fue el panel entre el alcalde de Bogotá y el alcalde de Medellín. Carlos Fernando Galán explicó la importancia de articularse con el sector privado y demás gremios para lograr el desarrollo.
11: Si entendemos perfectamente el rol que tiene cada uno y el trabajo en equipo que tenemos que lograr para poder producir resultados.
10: Federico Gutiérrez, alcalde de Medellín, destacó la necesidad de un próximo gobierno nacional que se articule con las regiones.
12: Los proyectos que nosotros estamos haciendo hoy no tienen un peso del gobierno nacional.
3: Y si así iba bien Medellín, imagínate donde hubiéramos tenido por lo menos un empujoncito, la ayuda o que nos dejaran trabajar de manera libre.
10: Los retos, las transformaciones y las lecciones cruzadas fueron los principales ejes temáticos del panel.
5: En noticias internacionales, una semana después de que el chavismo deportara a Alex Saab a Estados Unidos, la familia del empresario salió hace unas horas de Venezuela. Detalles desde Caracas con Gabriela González.
12: Camila Fabri, esposa del empresario Alex Saab, habría viajado a Italia junto a sus hijos casi una semana después de la deportación de Saab a Estados Unidos. Fabri, quien ocupó cargos en la Cancillería de Venezuela y estuvo al frente de la misión Vuelta a la Patria hasta finales de febrero cuando fue destituida, tenía, al igual que Saab, documentos de identidad venezolanos. Hasta el momento, ninguna autoridad del gobierno que ahora lidera Delcy Rodríguez se ha pronunciado al respecto, pero fuentes indican que la salida de Camila Fabri junto a sus hijos fue acordada y que no se trató de una deportación.
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13: 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En Caracol Radio son las...
14: Alerta a esta hora, George.
4: ¿Qué pasó?
14: Tremendo aviso en un negocio.
4: ¿Dónde? ¿Qué decía?
14: Dice, aquí reparamos lo que sea de eléctricos. Toque duro, no nos queda grandes nada. Toque duro, por favor, que el timbre no sirve. Son las 6:11. Uy.
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0: Muy bien, 614, sigue la Luciérnaga, sigue Caracol Radio, seguimos al aire. Ey, métanse a YouTube, en YouTube ponen Caracol Radio, y como les decimos siempre, se van a dar cuenta de todos los disfraces, cómo se disfraza la gente de la Luciérnaga, cómo se maquilla, cómo se mueve el programa. Y tenemos muy buenas cosas para esta hora, ya va cerrando en este viernes de Luciérnaga. Buena canción esta de Juan Luis Guerra, porque el cheque como que no había llegado, entonces había que reforzar eso, Risa Loca.
1: Fijamos sorpresa, patrón, sí, fijamos sorpresa, sí. Juan Luis Guerra.
0: La sí, ya se iba a acabar el mes y como que poco, sino que sorpresa.
2: Pues no. A ver.
1: Hicimos la cuenta este mes, Juan Luis Guerra, por ahí 5 o 6.
0: Tiene que sonar 2 veces la semana entrante para que cumpla la cuota.
2: Pero para que cumpla la cuota. O sea, la sí, música pues, es cíclica, compañeros. Se sí, demora en llegar, pero sí, vuelve.
1: No, no, el compromiso. No, preguntan en YouTube. Sí, preguntan en YouTube que el compromiso es de cuántas sonadas de Juan Luis Guerra al mes.
2: No sé de qué me habla, compañero.
0: Pues yo estoy que lo sueno. Ay. Si sigue poniendo.
2: Dejemos así mejor, dejemos así. Mejor,
1: no, pero la canción está muy buena para viernes.
2: Sí,
1: y todo
2: sí,
1: eso,
2: sí, sí, sí.
1: Eso
2: sí,
1: todo hay que decirlo.
2: Juan Luis es bueno. Sí, sí. Y además. Sí,
0: a ver, debían bailarlo ustedes en Medellín, a ver cómo se baila esa canción.
2: Sí, pero agarrados de la mano.
1: Lo demás es que nos vemos un poquito mal, patrón.
2: Sí, no,
1: un
2: pero
1: poquito apretados.
0: Bailaron los apretados. Bailaron lo comía, pues.
1: Yo no estaba en esas épocas, así que me la voy a...
0: No, pero eso se pega, tranquilo que eso se pega.
1: Espere octubre, yo.
0: Bueno, George, ¿por qué la canción?
2: Gabriel, porque es que nos adelantamos. Aquí en la Luciérnaga votamos primicias.
3: El domingo es el día de...
4: No, el domingo hace 8 días yo hice eso. Entonces, ahí sí.
1: Entonces el otro lunes.
2: Bueno, sí, usted sabe que mañana no hay luciérnaga. Mañana es un día muy importante para el fútbol y quizás puede tornarse como muy ameno ese día. Y entonces, claro, yo voto la primicia para que la gente la celebre desde ya.
0: ¿De jugar yo-yo?
2: No.
1: El día del yo-yo. El día del yo-yo.
2: No, yo-yo.
0: ¿Qué tiene que ver con el yo-yo?
2: No es con el yo-yo, del yo-yo de...
3: Yo con yo.
2: Sí, de yo con yo, ni el yo-yo ni nada.
1: Amarilla.
0: Usted.
1: Amarilla.
0: Muy bien, sí.
2: No, es de yo, o sea, yo.
0: Si lo hubiera polilla, pues yo. Hubiese puesto necesitado, pero, sí. Pero usted no.
2: No, o sea, dije yo es porque quise repetir ya la palabra, pero...
0: Ah, usted quiso usted, repetir, usted. Repetir la...
1: Sí, sí, ha traído usted. La tartamuda entonces.
3: Sí, sí. José.
2: Sí, sí, claro.
1: José. José.
2: Bueno, mañana es un día importante para el mundo y lo celebramos desde hoy. Mañana. En otros países ya lo empezaron
0: yo
2: a celebrar.
0: Yo no sé mañana. ¿Qué es?
2: No, pero
3: yo no
2: sé. Sí, pero no porque se acabaría para todos los días.
1: Por eso, lo mismo que usted.
2: No. Qué pena, pero yo enfoco esta canción en un día preciso, importante para el mundo, como lo es el Día de las Tortugas.
0: De las Tortugas.
1: Estaba la tortuga abajo del agua.
0: Esa era el agua. La tortuga, el yo le va a ganar ahí. Pero es que mi PC.
2: Sí.
0: Mi PC,
1: hasta despacito lo hubiera,
2: el
1: le hubiera
2: servido.
3: Por eso despacito.
2: Sí.
3: Despacito.
2: Pero esta sí. También. Pero esta
1: pero
2: también.
1: La tortuga, yo ahí estaba.
0: Cualquiera de esas de mar, del océano, de todas esas que tira, sirve.
3: O una de Leonardo Fabio, por ejemplo. Porque así era una de las tortugas, niña Leonardo.
2: También.
3: O una de Rafael. O cualquiera de Rafael.
2: Cualquier
3: canción en tortugués.
2: También.
0: No, hasta allá no, amiguito.
2: Entonces pondría amenaza del corazón, porque si uno dona algo, pues donatelo. No.
0: Sí,
2: o el ratón, porque el instructor de la tortuga era el ratón. Qué pena, pero
3: o
2: yo.
3: Rata de dos
2: patas.
0: La canción esa de Diango, la de Caparazón, ¿qué le has hecho a mi caparazón?
2: Es corazón. Es corazón.
1: Si no fuera porque yo necesito el permiso, pues le.
0: Muy bueno. Risa Loca fue el único que me celebró. Bien.
1: Muy bueno, como que es bueno.
0: Bien, pero la de caparazón. ¿Qué le has hecho a mi caparazón?
1: Esa era
0: la vida siempre así. Bueno, ¿y por qué?
3: La
2: de quién?
3: El Conde Contar.
5: Cuento lentamente.
0: ¿Y qué tiene que ver con las tortugas?
3: Porque le cuenta lentamente.
1: Se la dijo el amigo.
4: Eso fue el amigo.
0: El amigo imaginario. Bueno, George. Pero mire, entiendo la cara que está haciendo George. Dejémoslo. Pues dejémoslo.
2: Sí, explayarse. O sea, yo entiendo que ponen sus canciones, pero entonces, o sea, a ver.
4: Escuche
2: mi sección también.
0: Sí, no, con respeto.
2: Yo elijo, pues, las canciones mías.
3: Como Lorenzo, es el que quiera.
2: A Lorenzo le llegaron 55 goles. Mira, a ver qué se lleva. Pero se lleva la de él. Yo me llevo la mía. Esta canción es muy fácil. Mi PC. Y el PC precisamente habla de ese computador que a veces está lento y está lento. Uy, como una tortuga. Y pues si es el día de la tortuga, está mi PC como una tortuga. ¿Listo?
0: No, que su PC sea lento no significa que el de todo el mundo sea lento. Sí, sí.
2: Pero en algún momento se ponen lentos. ¿Qué pasan de moda? De moda. Un momento, claro.
3: Cualquiera que dimos nos gusta mejor.
0: No. Sí. Uy, no. O sea, hasta Windows, caparazón. ¿Qué le has hecho a mi caparazón? Era mejor que
2: yo. Sí, la que dijo Gabriel
3: es un portugués también.
0: No. Pongámosle humor a esto porque esto se lo tiró George así. No.
3: ¿Qué dice la gente?
0: Sí, yo les dije que mejor no se metieran a YouTube. Yo les dije, mejor no se metan a YouTube, mejor no pongan Caracol Radio porque se van a contagiar. Sí, ahí sí.
3: Gablito.
0: Además, mi PC es para el día del virus.
3: Eso puede ser.
2: Sí, señor. Sí, también. Sí, señor. Sí, para el día de la ventana también. O para el día, para el día del ratón.
3: Para el día del mar. O el día del sobrepeso.
2: Porque
3: mi pisé hoy estoy pesado.
0: Uy, no.
2: Uy, no.
0: Poli, salga ya.
2: Pero descachado.
0: Uy, no. Uy, no. Si tienes muchas... Puedes llamar a mi mejor. No.
2: Hoy mi PC.
0: No.
3: Bueno.
2: Uy, no.
3: Uy, mi PC.
4: Uy, Poli. Uy, qué animales, pero
3: no. Gabriel, ahora sí cae el crepúsculo.
4: La canción les
3: despierta. A esta hora cayendo el crepúsculo oscuro. No sé cómo esté en Medellín ese crepúsculo.
2: Oscurito.
3: Oscurito. Apellido curioso. Debbie Mazar, actriz americana.
4: Vea.
3: Debbie Mazar. Javier Lambán. Lambán, un político español. Un Lambán. Siempre le decimos que es un Lambán. Y Jean-Baptiste Joseph Delambre, un matemático y astrónomo francés. Vea, pues.
0: Delambre.
3: Sí, increíble, Gablito. Bueno, estos son los datos importantes.
2: ¿Y cuándo murió Delambre?
0: ¿No tienen hambre? Hasta ahora
2: sí. Sí, claro. ¿Cuándo murió Delambre? Sí.
3: ¿Cuándo murió él?
2: Pero la pregunta ofende, con todo respeto, Gabriel.
0: Sí, no, hasta ahora. Es que no hemos hablado de comida hoy.
3: Sí, pero hace falta hablar de empanadas.
1: Nosotros y patrones estamos comiendo.
4: Nosotros tenemos...
0: No hagan eso, hombre, que estamos...
3: Sí, ¡qué descarado!
0: Estén acorralando. Está en YouTube, hombre. Miren, no se metan a YouTube. Estos animales comiendo allá.
1: No, pero mire, patrón, que... Perdón, amiguito. No, pero es una galletica con el café.
2: Con el cafecito.
1: Se hace el maridaje, ¿no? Para
0: claro.
1: Esto es café.
2: Muy bueno.
1: Es cafecito. No,
0: okay,
1: y la galleta sin azúcar, además.
0: Café es lo que va a salir. Bueno, déjame a ver, hombre.
3: Dale. Tenemos esto a esta hora, Gabriel.
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0: Pila se vuelve a confundir que no, ahora echó el malo y el malo.
3: Un político. No, es que ya Montoya tiene la cortinilla malo y malo, Gablito.
0: Sí, pero era esa la que tenía que poner.
3: Claro. Imagínate que
0: más, si lo cambia por eso, se le arregla la vida. Ya puede echar cualquiera.
3: Aquí la idea es mejorar permanentemente.
0: Sí, amiguito, pero vamos empeorando permanentemente.
2: Bueno, como el mecánico, no me les comprometo.
3: No me les comprometo.
0: No me les comprometo, sí.
3: Un político corrupto le estaban entrevistando y el tipo...
0: De otro país.
3: Sí, claro.
0: Claro, porque aquí no hay.
3: Lamento haberles robado dinero del erario público. Pero va a devolver lo que se llevó. No. Pero trataré de devolverles la confianza. ¿Y eso para qué? Para que vuelvan a votar por mí. Es que re malo, pero
0: no, pero tiene bien, su veneno.
3: Tiene su veneno ahí.
2: Tiene su veneno. Está envenenadito.
3: Real.
0: ¿Cuál es malo? Sí, eso está más envenenado que el café de Medellín.
2: Sí.
1: No.
0: No, es que cuando le explican a uno este café es puro café, no tiene nada.
4: Risa loca, sí.
0: Sí, es que caen solitos.
1: Sonó excusa para la señora, perdón.
0: Son los que llegan a la casa y dicen, no, yo no estaba donde mi amiga.
3: Pues imagínate que un tipo
6: tipo está hablándole a otro, dijo, hermano, ¿cómo le parece que
0: pero
6: está?
0: ¿Son amigos?
6: Amigos entre ellos.
0: Ah, ok.
6: No, claro, hermano, ¿cómo le parece?
0: Cualquier tipo hablando con otros. Sí,
6: una escena que me tocó vivir. Y yo, ¿qué pasó? Dijo, hermano, yo estaba ahí en el parque y un niño botó una pelota y pasó un carro y le pinchó la pelota. Y ese niño llorando, hermano, y no me lo va a creer, yo fui y le compré una pelota igualita. Ay, qué chévere, hermano. O sea, el niño se calmó y todo. No, el niño empezó a llorar más. Y el niño empezó a decir, ¿yo qué hago con dos pelotas pinchadas? Porque el man se la compró igualita.
0: Ah, pincha. A mí sí me gustó. Ah. Está bueno. Sí, es que bueno. Una explicación, pero
6: sí, porque el man le compró otra pelota igualita. O sea,
0: que no celebran. A Rizaloca sí le celebran todo, pero
2: no le exigen.
1: No,
2: le
1: estamos procesando, lo estamos procesando.
0: Sí, ese era el bueno. Ya, déjelo así, señor. Es que
3: está lento el PC.
0: Bueno, está lento el PC hoy. Ay, hablando de lento el PC hoy. Y mírelo. Aló, buenas tardes.
4: Buenas tardes, me entró. ¿Qué más, hombre, Gabriel? ¿Cómo estás, hombre?
0: Hombre, don Eusebio, ¿cómo me le va? Buenas tardes, ¿cómo vamos?
4: Súper bien, qué programa tan entretenido el de hoy, hermano. Este viernes está pero sensacional, ¿eh? Qué
0: bueno, sí, pero mire, ya nos quedan 35 minutos, si quiere, después de las 7 hablamos.
4: Vea, soy el más fiel de los YouTube oyentes.
0: Ah, bueno. ¿Qué quiere? ¿Conocer a Eusebio? Se mete a YouTube y lo conoce. Claro,
4: ah, sí, pero señor, vale, la peste. Con el sombrerito.
0: Sí,
4: parece un por ahí mago. Está el monje Juan Fraile, de pronto, para hacer una preguntita. Me lo presto un momentico.
3: Don Eusebio, qué placer hablar con usted. Qué falta la

0: como quedamos como inconcluso, más bien, ¿cierto?
1: No, no, no, todo tranquilo. Nada nervioso.
0: Este fraile, que se dañó un pasaporte.
1: Imagínese.
0: ¿Cuántas hojas tiene un pasaporte?
1: Hay unas
0: más
1: fotos,
0: o menos,
1: dependiendo si es el diplomático.
0: Usted, si se daña, el oficial, le echo pega loca y queda bien. O colmón.
1: No, usted no puede manipular el pasaporte.
0: O sea, un pasaporte tiene garantía.
1: Se arriesga que tiene? No lo dejen a entrar. No.
0: ¿De qué color es el pasaporte? Si yo lo quiero rojo,
1: ahora es verde.
0: Si salgo feo, bueno, en la foto, me pone, sí, filtro.
1: No, la foto como quedó en las oficinas.
0: Venga, si tengo el viejo, lo renuevo
1: de
0: ya.
1: La cancillería.
0: ¿Cuántos sellos tiene el pasaporte tuyo, fraile?
1: Yo ya no le pongo sello, yo tengo
0: sello
1: la entrada
0: es
1: biométrica.
0: Negra o azul, contame. Este, ¿qué pasa si no me ponen sello? Si un portero pasa, digo, pasaporte.
1: Ay, don Eusebio.
0: Si pasaporte nuevo, huele a libro. Hermano, que sí, dice otra nacionalidad, o sea que soy extranjero, ¿cierto?
1: Sí, claro, si no es de Colombia.
0: ¿Esta la portada es pasta dura o blanda?
1: Dura, dura.
0: Pero conteste alguna cosa, hermano, y póngale fuerza a la voz. No. Es periodista, hermano.
1: ¿Quiere que le hable duro?
0: Claro, no, hable duro. Tampoco lo grite. Que es muy importante.
1: No, sí, no, hermano, bien,
0: no
1: me
0: está contestando ningún hermano.
1: Sí, sí,
0: ah,
1: sí.
0: Y si le habla duro, es un oyente y lo estoy respetando.
1: No, no, no. Sí. Bájele al radio.
0: Sí, señor, completamente, completamente. Oiga, fraile, yo con usted nunca me he entendido, hermano, y hoy menos.
2: Pero hombre, tiene toda la razón, porque fraile no le contestó nada de lo que usted preguntó. Sí, no le contestó así como mucho de lo que usted quería saber.
1: Y no me dejaba. No me dejaba.
0: Ya se queda callado, le da miedo que lo pregunte.
1: No me da miedo.
0: María,
1: pero venga, le cuento de verdad, don Eusebio.
0: Gabriel, muchas gracias por nada.
2: No, hombre, no, pero espere que le va a contar, don Eusebio.
1: No me va a colgar, don Eusebio.
2: Le va a contar un poquito, don Eusebio, espérese.
0: Escuchemos a este muchacho, hombre.
1: No, es que empezamos a tener problemas con los pasaportes. Ya hay dos reportes de ciudadanos diferentes que tienen complicaciones con su libreta. En un caso, la libreta se empezó a desprender, como la portada, la pasta dura que me preguntaba don Eusebio, que ahora es verde, se empezó a desprender del cuadernillo. Eso es un lío. Hay, digamos, procesos migratorios en diferentes países del mundo donde si el pasaporte no está en condiciones, usted puede tener problemas para ingresar. Entonces, ahí estamos viendo las imágenes en YouTube.
2: Sí, exactamente. Eso iba a decir, las imágenes en YouTube. Ahí sí, como un libro viejo, porque se ve una costura,
1: sí,
2: como en la zona del pegante, eso como costura de hilo. Como y que es el pasaporte nuevo, que es el cuarto mejor del mundo, ¿no?
1: Entonces, tenemos ese problema, digamos, okay. es uno. Y sí. El otro problema que estamos teniendo ya es en cuanto a la personalización de las libretas. Una señora muy preocupada desde Australia está reportando que en su pasaporte le pusieron lugar de nacimiento Melbourne, y ella no nació en Melbourne. La señora es colombiana, por eso saca un pasaporte colombiano. Claro. Si hubiera nacido en Melbourne, pues sí, pues tendría pasaporte australiano, a menos de que tuviera la doble nacionalidad y quisiera sacarlo así, pero este no es el caso. Y también, pues digamos que encontró muchos problemas en la impresión, en la personalización, que digamos era uno de los temas que el presidente Petro quería que quedara en manos exclusivas del gobierno. Los datos de los colombianos puestos en el pasaporte. Ojalá sean los problemas naturales de un mecanismo que empiece a funcionar y que esto no vaya a ser la generalidad, Gabriel, digamos, por el bien,
2: sí,
1: de todos los colombianos.
2: Bonito, que bonito sí es, y con la luz, sí, ultravioleta se ve muy lindo, de verdad, sí, bonito sí quedó el pasaporte, pero hombre, cuidado con eso, ojalá que no se vuelva el lugar común que se esté abriendo el pasaporte, y sobre todo, hombre, pues, ahí sí, un error de tipeo que le pusieron Melbourne a la señora en nacimiento en lugar de expedición.
1: Y puede ser un chicharrón también cuando ella salga del país, de pronto le pueden negar la entrada al comparar lo que aparece en el pasaporte con la información migratoria que tienen los países. Le pueden pensar que el pasaporte es falso, pueden pensar que manipuló el pasaporte. La verdad es que es una complicación. Ahí en ese caso le toca a ella devolverlo, tramitar uno nuevo y esperar a que le hagan las correcciones. No hay que arriesgarse con un pasaporte que no tiene los datos exactos.
2: Oiga, pero si ve don Eusebio que si usted lo deja hablar, pues el muchacho sabe, hombre.
0: Vea. Me contestó más fácil Villar por WhatsApp. Ya tenía la información.
2: vámonos para el cielo con el flaquito que por ahí está. Esta canción sí me gusta. No la pillas.
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0: Si me están escuchando bien.
1: Claro, sus excompañeros, sus compañeros, hermano. Polilla, ve, alerta, aquí están, ve, sí.
0: ¿Cómo alerta? ¿Cómo vas, ve?
2: Bien, flaquito.
0: Thor, vea, George, vea.
3: Flaquito, no puedo decir lo mismo, eso. Pero...
0: Sí. Flaquito, flaquito, hagamos un grupo los dos. ¿Cuándo sí. te venís para acá?
3: Yo creo y espero demorarme.
0: Sí, aquí te demoras harto.
3: Sí. No, mejor acá.
1: Hoy ya va a subir, inflado si sí está.
0: No, pero bien. ¿Cómo van?
3: Me demoro en subir. Si sigo así, me demoro más en subir.
0: ¿Cómo van, chicos? ¿Cómo
1: bien, están flaquito, ustedes? Aquí, Medellín. Hombre.
0: Los veo bien. Bien. Los veo
3: bien, flaquito, bien, gracias bien, a Dios. Bueno, casi bien. Le mandamos un amigo que se operó hace poco. Pero
0: sí, hay varios operados.
3: Hay varios operados.
0: León. Sí, por ahí de trova y de todo.
3: Sí.
0: ¿Qué más? ¿Cómo van ustedes? Rico por acá escuchándolos, de verdad, porque acá es 5G. La señal.
3: También.
0: O la señal.
1: Pregúntele a Polilla que aquí también.
4: En la costa atlántica también, sí.
1: 5G, que está muy bien. Que todo, sí, eso dice. No, pero él dice que le entra muy bien la señal.
0: Claro, es que acá 5G, allá también es 5G o siguen 4G, 3G.
1: ¿Sí o no? No, 5G tenemos aquí también.
0: Ah, bueno, qué bien. Beco, ¿te parece? ¿Cómo te parece que entrevistaron a un alcalde de una ciudad? Un alcalde de una ciudad que tenía mucho tráfico y mucho accidente y todo eso. No era de Colombia, porque en Colombia no pasa eso.
1: Ah, bueno, siquiera.
0: En ninguna ciudad de Colombia hay tráfico y accidente y eso. Entonces le preguntaron, ve, le dicen al alcalde, le dicen, ve, es que últimamente en la ciudad hay muchos... Para que cojas el chiste, ¿viste?
2: Sí, sí, a ver.
0: Hay mucho accidente.
2: Se viaja.
0: Sí, se viaja. Es que hay mucho accidente. Le preguntó al periodista que se llamaba Juan.
2: Qué luciérnaga disidencia.
0: ¿Cómo es que le decís? Luciérnaga disidencia. Luciérnaga disidencia.
2: No.
0: ¿Cómo es
2: Luciérnaga disidencia?
0: Luciérnaga disidencia son los que se han ido.
2: Se han ido.
0: Ok, sí.
2: Un disidente.
0: Exactamente. No dice el periodista, señor alcalde, lo que pasa es que en la ciudad hay muchos accidentes de tránsito. Ha habido muchas colisiones, ¿qué se llaman? Colisiones. Muchas estrelladas. ¿Ustedes qué piensan hacer? Y dice el alcalde, vamos a tomar una medida. Vamos a tomar un plan de choque.
1: ¡Ave María, vuelta!
0: Bueno, Blanco,
1: música,
0: sí.
1: Música popular a esta hora en la
0: Luciana. Viaja.

0: Cielo, a ver, flaquito, ¿cómo nos escuchan en el cielo, modulando desde la tierra?
1: Sí, una, tres,
2: aló, sí. ¿Cómo van?
0: Yo, flaquito, ¿cómo estamos?
2: Bien, ¿cómo van ahí? ¿Cómo
0: bien, los saludamos desde la luciérnaga, aquí estamos.

0: Maestro Johnny, sí, está muy difícil la situación en Silvia, Cauca. Tenemos un enfrentamiento entre los indígenas Nasa y los indígenas Misak. Es un conflicto ancestral, es un conflicto por más de 9.000 hectáreas de tierra. Recientemente el gobierno tomó unas decisiones, la Agencia Nacional de Tierra delimitó, digamos, unas zonas de ese municipio. Los indígenas, cada uno reclama que esa zona es ancestralmente de su comunidad, pero también ahí hay un corredor para grupos ilegales, armas, cultivos ilícitos. Es un polvorín esa zona del municipio de Silvia, Cauca. Se enfrentaron las dos comunidades indígenas. Esto es una situación en la que no ha podido intervenir tampoco la fuerza pública. Se habla que hay entre 6 y 10 personas muertas y más de 100 heridos. En las últimas horas se ha enviado un refuerzo de policía, un refuerzo del ejército. El presidente Petro ha invitado a los líderes de la comunidad Nasa y de la comunidad Misak a la Casa de Nariño a que dialoguen y resuelvan este conflicto. Pero la verdad es que la situación está muy, pero muy difícil. También, por supuesto, esto ha generado desabastecimiento, complicaciones de logística en esa zona del departamento. El ministro del Interior, Armando Benedetti, también les ha hecho un llamado a la calma, a tratar de resolver esta situación de la mejor manera, no como lo están haciendo. Garrote, palo y hasta bala. Como le digo, estamos entre 6 y 10 muertos y más de 100 heridos.
1: Bueno, señor, hombre, y la fuerza pública, el comandante del ejército se fue precisamente a Popayán para trabajar en esta situación, Fraile.
0: Sí, Gabriel, pero yo no sé si usted recordará, pues muchas veces los indígenas del Cauca han desafiado a la fuerza pública. Hay terrenos o lugares donde, por más autoridad que se quiera ejercer, las autoridades indígenas no reconocen a la fuerza pública. Ellos tienen su propia guardia indígena, su propia seguridad. Y por eso le digo que ha sido tan difícil, sobre sí, todo, ingresar a los resguardos y convencerlos de que se sienten a dialogar y dispersar, sobre todo, ese conflicto que le digo, ese enfrentamiento, porque estamos como en la Edad Media, de verdad. Se están dando palo, piedra, lo que caiga, y la situación está muy compleja.
1: No, hombre, estamos hablando de muertos precisamente en esa zona. Bueno, volvamos a Santa Fe de Antioquia, el Festival de Pensamiento. Orlando Villar, volvamos porque tenemos mucho que hablar. Estamos con Fenómeno del Niño, a portas y preocupados por la situación de energía en el país. ¿Con quién anda usted?
2: Gabriel, compañeros de La Luciérnaga, seguimos en este cubrimiento especial del Festival del Pensamiento Santa Fe de Antioquia. Y como usted lo ve, un calor impresionante el que se registra a esta hora, pero seguimos con muy buenos invitados. Durante esta jornada hemos escuchado diferentes sectores, entre ellos la energía, y está aquí el presidente de EPM, John Maya. Bienvenido a los micrófonos de Caracol Radio. Un gusto que nos acompañe en esta jornada de reflexión.
3: Muchas gracias. Un saludo muy especial a todos, a la mesa y a todos los que escuchan La Luciérnaga.
2: Uno de los temas que, por supuesto, habla del futuro del país, pero un futuro muy cercano, y es el fenómeno del Niño. Es lo que está ocurriendo con este calor, con lo que está pasando, con estas oleadas de calor en todo el país. ¿Cómo está enfrentando el sector y, por supuesto, ustedes desde EPM, esta eventual situación que se nos está presentando?
3: Bueno, hoy el país tiene un déficit de energía en firme de más o menos un 2,2%. ¿Eso qué quiere decir? Que la demanda está ya por encima de esa energía en firme. Y eso nos lleva a que la situación se vuelva un poco compleja y nos lleve a que todas las empresas del país, las generadoras, las distribuidoras, pues tengamos unos cuidados muy especiales y podamos estar haciendo acciones que nos lleven a que podamos pasar estos déficits y en este verano, con este fenómeno del Niño pronosticado para el segundo semestre y el próximo año, pues con unos embalses que puedan responder. Desde el punto de vista de la empresa, nosotros desde EPM tenemos un embalse que es el Peñol, que es un embalse multianual en el cual se regula más o menos la generación del país, porque en ese multianual es que resiste todo un año pues generando sin llegar a los límites mínimos. Entonces, ¿nosotros qué estamos haciendo ahora? Pues tratando de conservar esa agua y subir ese límite hasta donde más se pueda. Ojalá en este momento estamos en un 82%, subirlo más para cuando llegue ya el verano y el fenómeno del Niño en todo su esplendor, pues podamos responder con esa agua que tenemos embalsada.
2: Bueno, pues ahí está, es el presidente de EPM, John Maya, que nos acompaña aquí en La Luciérnaga, en Caracol Radio. Gabriel, sigan ustedes en estudio, yo sigo aquí aguantando, como ve, un poco de calor, pero llevando llevándoles a ustedes todas esas reflexiones que están saliendo aquí en esta jornada del Festival del Pensamiento, Prisa Media y Caracol Radio.
4: Ana Luciana Gavino, risa loca a trabajar. Arriba rating, señor, no nos vaya a hacer llorar.
5: Arriba rating, qué energía, qué entusiasmo. Ahora sí, ya prácticamente.
1: Sí, se acabó la semana. No, sí,
0: y
1: sí,
0: el año.
1: ¿Quién es? Usted lo dijo desde el martes y sí, tiene todo.
0: Quedan 223 días, amiguitos.
6: No falta
1: prácticamente,
6: nada.
1: No falta nada.
6: No queda nada. El año ya se acabó, pero no, patrón, la semana todavía falta el sábado y el domingo, patrón. Entonces,
7: usted dice que la semana comienza el domingo.
6: Exageran ustedes un poco al decir que ya se acabó la semana. Ah, en ningún momento he dicho que ya se acabó. Sí, sí,
1: sí. O sea, así como las palomas.
6: Sí, mensajeras.
1: Sí, sí, bueno, sí.
6: No, yo porque necesito dos días, sino.
1: Qué bueno.
6: Que llega el borrachito a la casa.
1: ¿Cómo llamaba el borrachito que llegó a la casa?
6: El borrachito llamaba Carlitos.
0: Ah, qué Luciana.
6: Sin casualidad.
1: Sí.
6: Carlitos. Ah. Pues se llamaba Carlos. De cariño le decían Carlitos.
0: Ah, el Carlitos.
6: Ya, sí. Sí. Ya. Ya.
0: Pero
6: no, pero usted no,
0: o sea,
6: obviamente usted qué.
0: ¿Pero
6: ah,
0: se peinaba
6: sí
0: bien o no?
6: Y le decían Carlitos. Sí, pero sí, cuando sí, tomaba mucho se le salía el copetito.
0: Y le decían siéntese ahí, él se quedaba ahí. No le podían decir Jaimito.
6: Entonces, listo. Llegó el borrachito a la casa todo llevado. Todo, y lo estaba esperando la esposa así, así cruzada.
1: ¿La esposa de quién?
6: La esposa de Carlitos. Okay. Porque ella era la esposa de él y él era el esposo de ella y ella lo estaba esperando así, ¿eh, patrón? Así, así.
7: 7 años de casa.
1: Y se le salía el cachumbo que se parece a Clark Kent cuando se emborracha, le sale un cachumbo.
6: Sí, sí, sí.
1: Una cosa acá rarísima.
6: Sí, sí, haga de cuenta Clark Kent, sí, cuando. Sí,
1: ya vi que ese café está más envenenado que el perro.
0: No, sí, patrón. Ese no, café.
6: No, no.
8: Está limpio y puro. Si quiere, le traigo la cafetera, patrón.
0: No, el cachito era de Superman.
9: La cafetera, ahorita trae una.
6: Ah, sí, el cachito era de Superman.
1: Tiene toda la razón.
6: Sí, sí, señor. Sí. Lo que pasa es que. Sí, no, tiene toda la razón.
8: Carlitos
6: sí
8: era igualito a Clark Kent.
6: Entonces la señora lo está esperando así, así, con los brazos ¿cómo? Cruzados. Así, así, con los brazos cruzados.
0: Brava.
6: La señora. Cuando él llegó, pues ya así o no, prácticamente sí le estaba llevado, él estaba.
0: Caído.
1: Ah, caído. Como Cocolizo saliendo de la gloria de gloria, que toca arrastrar.
6: ¡Haga eso!
1: No, tanto la gloria no, de gloria, y nos toca no limpiar y cogerlo todo de las piernas y jalarlo por toda ahí la avenida. Sí.
7: Pedirle taxi. Sí.
6: No, pero tanto no, tan exagerado. Ah, bueno, okay, no, patrón. Entonces el borracho llegó todo llevado a la casa, se lo está esperando la esposa así.
1: ¿La esposa
6: el borrachito? De él, porque ya era la esposa de él y él era el
7: 7 años de casado.
6: ¿7 años de casado?
1: Que no había dicho eso,
7: lana,
1: hombre.
6: ¿Cómo
7: la
1: historia?
7: ¿Bodas de lana?
1: ¿Lana? Uy.
7: Sí, señor.
1: Bueno, uy, eso pica.
6: Sí, también.
1: Sí, pero pues para eso venden mucho.
6: Claro.
1: Pero dele, a ver.
6: Entonces le había comentado pues que el borrachito llegó todo llevado, ¿cierto? Pues, sí. No sé si yo ya le había contado eso, patrón. Sí.
1: Carlitos.
6: Carlitos se llama el borrachito. Sí, señor, Carlitos. Sí. Llegó todo llevado borracho así. Ah. Dice, mami. Y ella sí. Mami, ¿qué soy? Un borracho, un sinvergüenza. No, mami, ¿qué soy? Lunes, mami.
1: Bueno, señores, oiga, Fraile, esta semana con la visita del presidente aquí a Caracol Radio a 6 AMW con Julio Sánchez Cristo, pues nos dimos cuenta de que el mejor castigo o el castigo más duro que hay en Colombia es que lo nombren a uno embajador en Londres. ¿Cómo fue la historia de Petro?
0: Imagínese que en medio de la entrevista le empiezan a preguntar al presidente por esas personas cercanas a él que lo rodeaban y que terminaron involucradas en diferentes escenarios en donde se habló de corrupción. Entonces salió a flote el tema de Juliana Guerrero y cuando se estaba hablando de Juliana Guerrero también salió sobre la palestra el nombre de Laura Sarabia. Pero es Laura Sarabia porque el propio presidente en algún momento, recordemos, Gabriel, dijo, mire, se tiraron la reforma a la salud. Laura Sarabia fue la que dio las hojas de vida de los interventores de la CPS y esos tipos llegaron fue a hacer negocios. Y el presidente empezó a explicar que las personas cuando estaban jóvenes por inexperiencia muchas veces terminaban metidos en problemas. Y recordemos que pues Laura tuvo varios incidentes en el gobierno mientras fue directora del DAPRE, directora de Prosperidad Social, canciller. Y cuando le dijeron al presidente, oiga, presidente, pero es que usted la premió mandándola para la embajada en Londres. Mire lo que respondió.
10: La premiaron, ¿no?
11: Pues no sé si usted, pues depende cómo entienda la vida. Porque si pues, a mí me mandan a una embajada, yo siento que me castigaron.
10: Bueno, señor presidente, explíqueme
11: otro. ¿Te alejaron del poder?
0: El bueno de Julio lo dijo todo. Bueno, pues sí. Bueno, sí, sí. Un castigo en Londres.
1: Es que cambiamos de eso, no sé usted cómo le ha tratado la vida, porque eso es castigar lo que lo manden a usted a una embajada en Londres.
0: Claro. Uy, muy duro.
9: Castigo tan sí, bravo.
0: Castigo uy, duro.
1: Bravo, mejor dicho. ¿Sabe qué? Aquí está Laura Sarabia y los castigos de las embajadas.
0: A ver.
12: Hola, primero que todo, quiero saludarlos a todos. Soy Laura Sarabia, la sufrida y castigada embajadora en Londres. Ustedes no saben, esto es doloroso, esto estar aquí en Londres por parte del presidente Petro. Y bueno, voy a hacerles un tour por la sala de castigos, o mejor, por mi embajada. De verdad que esto es una vida muy dura y no se la recomiendo a nadie. Trabajar en estos salones es una verdadera tortura. Sentarse aquí a disfrutar de un exquisito English breakfast, o sea, un desayuno en inglés, esto no es nada fácil y la verdad son sacrificios que uno hace solo por prestarle un servicio a Colombia y nada se compara con desayunar bien trancado en una plaza de mercado, quemarse uno la boca con un caldo parado y una arepa fría. Es que pasear, quiero decir, recorrer el puente sobre el río Támesis es muy tenaz, es un suplicio, es una condena en vida. Yo quisiera ser premiada recorriendo mejor el puente de Guadua en el río Bogotá o en Tunjuelito, de verdad. Ay, no, ve aquí, vemos la torre del Big Ben. No, recorrerla es una humillación que me hace el gobierno Petro, porque para mí un gran premio sería recorrer la Quebrada La Vieja o el Salto de Tequendama o dormir en una cama de 2x2 sin en chinchorro en La Guajira, con eso les digo la verdad, pero si tienen la oportunidad de venir a Londres, de verdad no vengan. Esto es algo que no cualquiera soporta. Mejor váyanse a comer garulla y masato en Soacha, de verdad. Hasta aquí mi sufrido tour del castigo de mi embajada en Londres, porque ser embajadora en Londres es como lo dice mi presidente Petro, un castigo, un suplicio.

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4: 6:51.
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17: Bueno, señor Monsalve, Risa Loca, tenemos fútbol este fin de semana. ¿Qué hay en deportes?
18: Sí, señor, este fin de semana, pues Nacional recibe a Tolima, que Nacional va ganando la serie 1-0, sí, y Junior recibe al Santa Fe, que la serie va 1-1. Ya vamos a tener mañana entonces los finalistas de la Liga Betplay. Y Luchito juega la final de la Copa de Alemania contra el Stuttgart, entonces vamos a verlo también a la 1 de la tarde mañana.
17: Pero ese es Luchito Díaz.
18: Luchito Díaz, sí. Claro,
17: de María, nuestro Luchito. Creí que era la línea.
18: Es que es...
19: Decían los convocados.
17: Oiga, pero es que 8 días es el gran partido de las elecciones. Iván Cepeda no es el que se juega el gran partido. El gran partido se lo juega Gustavo Petro en estas elecciones del que pasará. Y lo tenemos narrando el partido de la vida. Compañeros, adelante ustedes.
20: Señoras y señores, bienvenidos al partido más importante de la historia, donde el equipo del progresismo se juega la permanencia en el liderato colombiano. Compañero, muy buenas tardes, compañero, y gracias por acompañarme en esta transmisión.
21: Es difícil, pero aquí estamos.
20: Y arranquemos, compañero, con pregunta. ¿Usted qué opina? ¿Está de acuerdo sí o no en que el equipo juegue con una nómina totalmente colombiana o hay que meterle un par de extranjeros?
21: Las mafias ya no son colombianas. Las grandes mafias, las que compran y venden el oro a nivel mundial o la cocaína a nivel mundial, son mayoritariamente extranjeras.
20: Bueno, y hablemos del marco tan espectacular que se vive. ¿Qué cantidad de mujeres lindas adornan las tribunas del estadio? Y además, compañero, pues yo estoy casado y haré un voto de castidad, pero ¿cuántas personas cree que hay aquí en el estadio, compañero?
21: 60.000 personas cuidando mi voto.
20: Bueno, y hay que hablar del partido, porque el equipo del progresismo no está jugando bien, compañeros. Las cifras no le dan. ¿Cuándo comenzó este problema, compañero?
21: Ahí en el momento en que Santander intentó matar Bolívar, empezó nuestro problema.
20: Atención, porque llegó la pelota y se chocan. Se chocan John Mauricio Marín de Fidu Previsora y Daniel Andrade, a quien después de este choque la premian con una notaría, compañero. Yo del técnico la sacaba, no sé usted qué opina.
21: Porque los notarios no pueden salir. Los notarios no son el gobierno, hermano.
20: Sigue avanzando el partido. Lleva la pelota Angie Rodríguez, que no quiere soltar ninguna posición en este gobierno, compañero.
21: La codicia. Hay una contradicción antagónica entre vida y codicia. Y la codicia se siembra en cualquier corazón. Corazón que se deje sembrar de codicia, corazón que se muere.
20: Atención, porque el árbitro pita y... ¡se viene roja, señores! ¡Se viene roja! Y además, vea, el jugador empezó a insultar al árbitro, sacó un megáfono. Compañero, está comenzando a insultar. ¿Usted qué opina de esto?
21: La ley de Estados Unidos protege la libre expresión en el periodo de Asamblea de Naciones Unidas.
20: Se viene un cambio, señoras y señores. Va a entrar Julianita Guerrero. Juliana va a arreglar este partido. Tendrá la banda de capitana. ¿Y usted qué piensa, compañero? ¿Cree que además de dirigir la Universidad Popular del Cesar, ella tiene edad para dirigir nuestro equipo, compañero?
21: Juliana Guerrero. Cuando llega a la administración pública, que no está allí como funcionaria pública, tenía 22 años. No tiene. Porque eso no fue hace mucho. 21, 22 años.
20: Pelota dividida. Entra Laura Sarabia y... ¡pues madre! ¡Atención, porque eso es roja! ¡Eso es roja! Expulsión de su cargo de delantera del DAPRE. Y seguramente vendrá un castigo, compañero. ¿Qué opina?
21: Porque si a mí me mandan a una embajada, yo siento que me castigaron.
20: Bueno, compañero, ya quisiera yo que Gabriel de las Casas me castigara así. Pero bueno, atención. Sigamos en este partido. ¿Qué opina si el equipo del progresismo pierde esta contienda?
21: Tengo usted la seguridad que si el progresismo pierde las elecciones, a mí me van a perseguir.
20: Pausa, pausa, pausa de hidratación, compañero. Y entran los aguateros. Ahí vemos a Carlos Ramón González, Sneider Pinilla, y empiezan, señores, y atención, no hay agua, compañero, no hay agua. no hay agua y ahí empiezan a pelear y el gobierno dice que sí les entregó la plata, que ahí están los contratos, pero ¿quién debe responder, compañero?
21: El señor Carlos Ramón González debería estar en Colombia respondiendo a la justicia.
20: Vemos la repetición en estos momentos de la gran jugada que hizo Julianita Guerrero en los aviones del gobierno. ¿Usted qué opina, compañero?
21: Yo cometo el error de mostrarla en una cámara de televisión y entonces prejuiciadamente empiezan a decir que tiene alguna relación conmigo.
20: Pero el técnico, compañero, dice que Juliana no se aprende las jugadas, mejor dicho, que no las estudia.
21: La señora Juliana Guerrero hasta el día de hoy no se le ha comprobado que no estudió en esa universidad.
20: Compañero, hay que hablar de selecciones. Usted que se la pasa mirando y estudiando el fútbol internacional, hombre, ¿qué opina de Bolivia, que no vaya al Mundial?
21: ¿Qué está pasando en Bolivia y con Evo Morales? Cosas que puede ir a cosas peores.
20: Señoras y señores, termina el partido. Final. ¿Cómo se sintió, compañero?
21: Pues yo no he sido feliz en la presidencia, sí.
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1: 7:00 p.m.
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24: Vamos a lanzar una redada para capturar a todos los extorsionistas en los primeros meses de gobierno. En nuestro gobierno los zampones